0: de la literatura griega y romana. México conquista París. Juan Diego García y Claudia Romero ganaron oro en el Grand Prix Mundial de Taekwondo, mientras que Jessica García y Luis Mario Nájera sumaron dos bronces para la delegación mexicana. Y nos vamos a un corte comercial.
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1: Brad Pitt confirmó que la banda de Oceans volverá a reunirse. El actor aseguró que regresará junto a George Clooney, Matt Damon y Julia Roberts para Oceans 14. Según Pitt, Clooney escribió un guion tan bueno que realmente vale la pena juntar nuevamente al equipo para contar otra historia. Todavía no hay fecha de estreno, pero Pitt lo dejó claro. Vamos a hacerla.
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4: Los Reyes Escandinavos Unidos. Una escena que se quedará para la historia fue cuando el cortejo fúnebre recorrió a pie hacia la fortaleza de Akershus. Esto para despedir a uno de los reyes más queridos, Harald V de Noruega. Justo detrás del armón de artillería que llevaba el ataúd, Hakon iba caminando a pie. A su derecha iba el rey Carlos Gustavo de Suecia y a su izquierda el rey Federico X de Dinamarca. ¿La razón? Las tres casas están unidas por sangre y por historia. Noruega, Suecia y Dinamarca fueron un mismo rey. Reino entre 1397 y 1523. La madre de Harald V, Marta, era princesa de Suecia, por eso Carlos Gustavo era primo de ella. Y Harald era nieto de los reyes de Dinamarca. En el funeral de estado al que acudieron 16 reyes, el mensaje fue claro. No son cuentos y hadas, son historias reales.
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8: Regresamos al corte comercial, son las 6:08 p.m. Muchas gracias por continuar con nosotros aquí en Fórmula Noticias. Jueves, ¿cómo avanza el tráfico en la Ciudad de México? Llegue a tiempo a su destino. Oficial de la Secretaría de Seguridad Ciudadana de la capital del país, José Luis Rodríguez, Puma de la Vialidad. Voy contigo y tu reporte vial. Buenas tardes.
9: Gracias, Juan, amigos del auditorio que nos escuchan, como siempre, a través del Grupo Radio Fórmula. Muy buenas tardes. Bueno, pues vámonos de lleno con la información vehicular. Esta vez iniciamos en la zona centro de la capital, informándole que hay que tomar precauciones porque tenemos cerrada completamente la circulación en los cruces que forman la avenida Paseo de la Reforma y la zona de Insurgentes, así como también la avenida Paseo de la Reforma al cruce con el eje 1 Poniente en el tramo la avenida Bucareli debido a la presencia de manifestantes. Así que hay que anticipar el paso y utilizar otras alternativas como las que brinda la zona de Chapultepec o incluso las inmediaciones del circuito interior para así evitar cualquier tipo de contratipo. Nos vamos hasta la zona sur de la capital porque también tenemos cerrada la circulación en ambos sentidos de la avenida de los Insurgentes, esto justamente a la altura de la rectoría. Así que está cerrada esta importante arteria, de repito, en ambos sentidos, entre la zona de periférico y el perímetro del eje 10 sur en el tramo la avenida Copilco. Aquí las alternativas son utilizar las opciones que brinda la avenida Paseo del Pedregal, Antonio Delfín Madrigal, o incluso la zona del anillo periférico para evitar toda esta zona de conflicto. Reportó para usted el oficial José Luis Rodríguez, el Centro de Orientación Vial de la Secretaría de Seguridad Ciudadana. Le mandamos un fuerte abrazo, que tenga usted la mejor de las tardes. Empezamos contigo, Juan.
8: Muchas gracias, oficial Puma de la Vialidad, que tengas una excelente tarde. La presidenta Claudia Sheinbaum se reunió hoy en Palacio Nacional con integrantes de la Cámara de Comercio de los Estados Unidos, la American Chamber, y con el embajador de aquel país en el nuestro, con Ronald Johnson. Se habló sobre la confianza de las empresas estadounidenses para invertir en México, la importancia de mantener la relación comercial entre ambas naciones, una reunión productiva, una reunión en la que se habló de muchísimos temas. Pues, Israel Aldave, tú ahí estuviste, nos tienes el reporte, compañero, y voy contigo. Pues no, no está mi compañero Israel Aldave en la línea telefónica, una reunión muy importante, de la cual hizo un comentario, y vamos a escucharlo, el presidente del Consejo Coordinador Empresarial. Israel, ¿ya estás ahí? No, no está ahí mi compañero Israel Aldave. Bueno, le digo que José Medina Mora se pronunció con respecto a esta reunión, vamos a escuchar parte de lo que dijo.
0: Podemos decir que la principal preocupación es que se renueve el Tratado de Libre Comercio, ya no nada más en este entorno de revisiones anuales, sino ya como una revisión total del tratado, que lo extienda 16 años más con revisiones cada 6, y que eso permita que aumente la inversión, desde luego con gran interés de seguir creciendo la relación comercial bilateral.
8: Y bueno, parece que ya está ahí mi compañero Israel Aldable en la línea telefónica. Israel.
10: Sí, Juan, ¿qué tal? Gracias. Muy buenas tardes. Tú muy bien lo señalas. Ese fue el punto central de esta reunión que encabezó este mediodía en Palacio Nacional la presidenta de México, Claudia Sheinbaum, con un grupo de alrededor de 50 empresarios inversionistas norteamericanos, miembros, tú lo señalabas, Juan, de la American Chambers of Commerce. Estuvieron, por supuesto, acompañados del embajador de los Estados Unidos en nuestro país, Ronan Johnson, en donde, por supuesto, se habló del tema de la inversión, la importancia justamente de traer capitales de los Estados Unidos a nuestro país y viceversa para beneficio de ambos pueblos. Se habló también de todo lo que tiene que ver, Juan, con los principales temas de la agenda bilateral. Por supuesto, todo lo que tiene que ver con el combate a las drogas. También, por supuesto, del lado de los Estados Unidos, exigencia añeja de la presidenta de la República que combatan, por supuesto, el consumo de las drogas, pero también lo que tiene que ver, Juan, con el tráfico de armas de la Unión Americana a nuestro país. Al término de esta reunión, Juan, como tú muy bien lo señalabas, el presidente del Consejo Coordinador Empresarial, José Medina Mora, dio a conocer cuál es la principal preocupación de los empresarios del vecino país del norte, y es que tiene que ver con algo que debe de decidir su presidente, Donald Trump, y que es justamente la revisión del acuerdo comercial de la Unión Americana, de América del Norte, México, Estados Unidos y Canadá. Eso fue lo que expresó el líder de los empresarios mexicanos.
0: Podemos decir que la principal preocupación es que se renueve el Tratado de Libre Comercio, ya no nada más en este entorno de revisiones anuales, sino ya como una revisión total del tratado, que lo extienda 16 años más con revisiones cada 6, y que eso permita que aumente la inversión, desde luego con gran interés de seguir creciendo la relación comercial bilateral.
10: Ahí está lo que expresan, Juan, lo escuchamos, los empresarios norteamericanos. Ellos quieren que la revisión del acuerdo comercial de América del Norte se lleve cada 16 años y no como lo está planteando la administración de Donald Trump. Dijeron que se fueron muy satisfechos, Juan, porque recibieron respuesta puntual por parte del gobierno a esta y a otras inquietudes que tienen y que justamente se engloban en lo que tiene que ver con esta relación bilateral de empresarios mexicanos y los empresarios norteamericanos, Juan.
8: Ahí está el reporte. Gracias, Israel. Por cierto, recordará, se lo informé aquí el pasado fin de semana, el gobernador de Querétaro, Mauricio Curi, y el embajador de los Estados Unidos en nuestro país, Ronald Johnson, colocaron la primera piedra de la Academia Internacional de Capacitación Policial, un proyecto, se lo informé, que contempla cooperación con agencias estadounidenses para capacitar policías y... Bueno, se llevó a cabo sin la autorización de la Secretaría de Relaciones Exteriores ni el Gabinete de Seguridad Federal. La presidenta Sheinbaum informó que Omar García Harfuch, el secretario de Seguridad, ya habló tanto con el gobernador de Querétaro, con el gobernador Curi, como con el embajador de los Estados Unidos, Ronald Johnson, y acordaron que cualquier colaboración externa se va a llevar a cabo dentro de la Constitución y dentro de la ley, como debe ser.
11: Entonces el secretario de Seguridad habló con el gobernador de Querétaro, Omar habló con el gobernador Buri y le dijo, recuerda que para cualquier colaboración pues hay una ley, hay un procedimiento. Y pues lo mismo para el embajador de los Estados Unidos. Entonces digamos que no hubo más que un anuncio, no hay todavía un procedimiento adicional. Y ambos dijeron, sí, hay que colaborar dentro del marco de la Constitución de México, de las leyes.
8: Por cierto, también se reunió el embajador de los Estados Unidos en México con el secretario de Relaciones Exteriores, con Roberto Velasco. El encuentro fue en la Cancillería y, bueno, ocurre en medio de esta polémica. Se habló sobre cooperación entre los dos países, seguridad, cooperación bilateral. No se precisó si abordaron en específico el caso de esta academia. Y Omar García Harfuch compareció ante la Cámara de Diputados como parte de la glosa del segundo informe de gobierno de la presidenta Claudia Sheinbaum. Uno de los temas, no el único, pero también muy importante, tiene que ver con las personas detenidas por huachicol fiscal, las investigaciones que fueron abiertas por la misma Secretaría de la Marina. Maru Rojas, tú ahí estuviste. Voy contigo, compañera.
12: Con las imágenes de Miguel Ángel Brígido, te saludo, Juan. Y mira que habló también de un magno operativo que se está conformando intersecretarial para blindar las elecciones en el 2027. Ya hubieron reuniones de alto nivel, así lo dijo.
13: Hablar del INE, donde estuvo la consejera jurídica, es la titular de la Fiscalía General de la República, su servidor y el titular del Centro Nacional de Inteligencia, primero para analizar los focos rojos que ha habido en el pasado y poder prevenirlos en el futuro. También no es una tarea exclusiva de la Secretaría de Seguridad, estamos trabajando todas las instituciones del Gabinete de Seguridad, Secretaría de la Defensa, Secretaría de Marina, principalmente Guardia Nacional va a jugar un papel fundamental en estas elecciones, pero también hacerlo de manera muy, muy coordinada con las policías estatales y las fiscalías estatales.
12: El secretario estuvo también refiriéndose a esta glosa del informe, segundo informe de la presidenta Claudia Sheinbaum, es el cuarto funcionario que comparece para ello. Lo hizo en privado, en la Junta de Coordinación Política, donde nos comentan los coordinadores que el punto más álgido, pero para bien, fue cuando dio todo el respaldo al gobernador de Querétaro por esta academia inaugurada para cuestiones de capacitación en materia de seguridad. Así lo dijo el coordinador de los panistas, Elías Lisha.
14: Y el señor secretario se expresó del señor gobernador en los mejores términos, expresando la coordinación permanente en materia de seguridad con el gobernador Mauricio Curi y la garantía de que esa coordinación y ese diálogo permanente por la seguridad de las y los queretanos continuará.
12: Se refirió a las denuncias de un mando de seguridad ruso que México estaría enviando a exmilitares a capacitarse en el ejército ucraniano para atacar a Rusia, y en este sentido dijo que nada más falso, no hay registro de ningún mexicano en Ucrania en estos momentos yéndose a capacitar en esa milicia, digamos, pero de lo que sí tienen registro, ya que dieron investigación a este asunto, es que colombianos que viajaron a capacitarse con esa milicia ucraniana, se capacitaron en materia de manejo de drones y viajaron a México. Esos colombianos están siendo investigados para saber si no tienen ningún nexo aquí con el narcotráfico. Y se refirió a propósito de crimen al huachicol. Dijo que no es solo uno el marino que está siendo investigado, que son varias cadenas de mando, y que en ello agradeció a la Secretaría de Marina. Por cierto, están compareciendo ahorita los subsecretarios de Hacienda con los integrantes de esta comisión y han dicho que han reforzado la trazabilidad de gasolina y diésel, que tienen controles a través de la carta aporte para el transporte de combustibles, que han validado los permisos para la emisión de facturas relacionadas con hidrocarburos. Y bueno, vamos a escuchar lo que dijo el secretario de Seguridad.
13: Hay detenidos marinos, hay detenidos empresarios, hay detenidos delincuentes, hay detenidos cualquier cantidad de gente que eran parte de esta organización. Los 10 millones de litros de hidrocarburos están bajo resguardo de FGR, si se refiere a los que se detuvieron, a los que se aseguraron, perdón, en el buque, están bajo resguardo de FGR.
12: Le preguntaron sobre declaraciones del Partido Verde Ecologista que podría ser el Pedro Infante de la política de Morena y presidenciable para el 2030, y él dijo que nada más lejano, porque tiene una tarea, esta.
8: Así es, la de la Secretaría de Seguridad y la seguridad del país. Gracias, Maru. Nos vamos a un corte comercial. Seguimos con el tema. No se vaya.
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25: El relámpago es 5 veces más caliente que la superficie del sol, alcanzando temperaturas extremas en fracciones de segundo exactas.
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26: De forma accesible y sustentable la oferta turística nacional, el Gobierno de México impulsa el desarrollo de las empresas estatales Mundo Maya, Mexicana de Aviación y Tren Maya, las cuales además tienen un crecimiento sostenido, celebró la presidenta Claudia Sheinbaum.
11: Las empresas van de acuerdo a su planeación, desde el momento de su construcción y su puesta en marcha, tienen un plan. Y tienen su punto de equilibrio, cada una de las empresas. Punto de equilibrio quiere decir que no requieren ningún apoyo adicional de presupuesto, sino que los ingresos les permiten operar y mantener sus servicios. Y están todos de acuerdo a la planeación que se hizo desde el primer momento y van aumentando cada mes y cada año.
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8: Son las 6:23 p.m. Muchas gracias por continuar con nosotros aquí en Fórmula Noticias. Seguimos con el tema de la comparecencia del secretario de Seguridad de nuestro país, Omar García Harfuch, en la Cámara de Diputados. Entre otros datos importantes, más de 67.200 detenciones por delitos de alto impacto en México desde que inició el gobierno de la presidenta Sheinbaum. 207 objetivos prioritarios han sido detenidos. 34.300 armas de fuego ya no están en las calles, fueron aseguradas. Más de 534 toneladas de drogas han sido aseguradas y no envenenan a la gente en la calle, y el producto de su venta no enriquece las cuentas del crimen organizado. 2.771 laboratorios clandestinos y áreas de concentración de precursores para drogas sintéticas han sido inhabilitados. Y muy importante, el promedio diario de homicidios disminuyó 53% en menos de 2 años. Pasó de 86 a 40 en agosto de 2026. Y bueno, la presidenta Claudia Sheinbaum también destacó hoy en la mañana que con un promedio de 40 homicidios diarios en septiembre se registra, bueno, pues esta baja. Estamos hablando de la mitad del registro de cuando inició su gobierno. Felicitó a la presidenta Sheinbaum al Gabinete de Seguridad por la reducción y también destacó que la gente hoy se siente más segura en sus colonias.
11: Estamos cerrando el septiembre con 40 homicidios diarios en 2 años. Yo realmente felicito al Gabinete de Seguridad. Imagínense, en 2 años bajamos a la mitad los homicidios dolosos y prácticamente todos los delitos están disminuyendo. ¿Y cómo te sientes en tu colonia en seguridad? En el 18 estaba en 50.6 y hoy está en 35.9, más bajo que en el 2013. Pues imagínense, yo veo esto, pues quiere decir que la gente en su colonia se siente más segura. Pues ¿cómo se va a poner uno? ¿Cómo no va a estar uno contento con estos resultados? La gente en su colonia pasó hace 8 años, de la mitad decir que estaban inseguros a hoy el 35.9, y va la tendencia hacia la baja.
8: Y agradezco muchísimo que nos acompañe aquí esta tarde Jessica Zaiden, diputada federal por Yucatán del Partido Morena y además, bueno, presidenta de la Comisión de Seguridad Ciudadana. Diputada, muchas gracias. Sé que andas apuradísima, por lo que doblemente te agradezco que nos acompañes aquí con esta comparecencia en la que evidentemente estuviste ahí presente. ¿Cómo estás, Jessica?
0: Muy bien, Juan. Muchas gracias por el espacio. Un gusto saludar a toda tu audiencia, como siempre.
8: Bueno, ahí están los datos que da a conocer Omar García Harfuch, la disminución además en varios delitos, el combate al huachicol, la coordinación entre distintas dependencias, la misma Secretaría de Marina, bueno, inició las investigaciones. Y en tu cancha, diputada, ¿qué reformas punitivas de fiscalización inmediata consideras que tendría que impulsarse a nivel legislativo para desmantelar la complicidad institucional, tanto en el robo de hidrocarburos, como asegurar también que la reciente tipificación, muy importante, la extorsión de oficio, se extienda con la misma severidad penal hacia las redes de cuello blanco y también a los mandos oficiales que pueden estar involucrados en este delito de huachicol?
0: Pues bueno, Juan, así es. Este encuentro pues se desarrolló dentro del marco de un análisis importante. Destacar la comparecencia, que tiene pues un significado institucional, como ya sabemos, porque permite mantener siempre el diálogo entre el poder ejecutivo y el legislativo, sus avances, obviamente necesidades y pues todos los desafíos que aún nos falta por enfrentar. Pero bueno, es una pregunta importante, ¿verdad? Porque el combate al robo de hidrocarburos pues siempre exige atender tanto a las organizaciones criminales como a las posibles redes de complicidad que han estado pues facilitando todas estas operaciones. Y pues siempre va a ser indispensable investigar toda esta cadena delictiva, ¿no?, que se ha venido dando. Pero bueno, es importante señalar primero que México ya cuenta con una legislación específica, Juan, que sanciona los delitos cometidos en materia de hidrocarburos. Incluye estas disposiciones, obviamente, que agravan las penas cuando participan determinados servidores públicos. Esta es la ley federal para prevenir y sancionar los delitos cometidos en materia de hidrocarburos. Entonces, pues, con esta información, Juan, pues hay una cuestión fundamental que nosotros tenemos que tener muy presente, que es ante la comparecencia de nuestro secretario de Seguridad, pues toda esta información que se llevó a cabo dentro de la comparecencia en la JUCOPO, pues precisamente es de naturaleza pues delicada e información sensible en materia de seguridad y que tiene pues también mucho interés en materia de seguridad nacional. Por eso debemos ser responsables con la información que se trató y que se puede comunicar públicamente. Sin embargo, pues bueno, podemos considerar importante que quienes conocen la naturaleza de esta comparecencia, Juan, perfectamente, pues no toda la información abordada en una reunión, pues podemos darla a conocer, pero tenemos detalles sobre algunas operaciones e investigaciones específicas que ya se están llevando a cabo por parte del secretario, e incluso pues él felicitó también al secretario, al almirante secretario, ¿no?, de la Marina, porque de ahí mismo derivó esta denuncia por parte de su personal, lo cual pues ya es un paso importante, ¿verdad?, a reconocer estos esfuerzos que se coordinan para que el Gabinete de Seguridad pues siga fortaleciendo todas estas situaciones que se han estado dando, Juan. Entonces yo creo que respecto a las reformas que se deben de plantear para atender este tema de combate al famoso huachicol, pues bueno, tenemos que diferenciar, ¿verdad?, los mecanismos que tiene que atender tanto las distintas comisiones en Cámara. Yo creo que aquí sería bueno involucrar también a la Comisión de Justicia para atender pues todo lo correspondiente a tipificación de delitos, y ya la Comisión de Seguridad Ciudadana, cual está a mi cargo, pues nos corresponde fortalecer, ¿verdad?, las capacidades institucionales, como lo hemos hecho con el artículo 21 constitucional, las leyes secundarias que han permitido que la hoy Secretaría de Seguridad pues tenga la capacidad de investigar y de tener operativos más eficientes con toda la inteligencia que se está pudiendo compartir, ¿verdad? Después de esta, pues este fortalecimiento que dimos todos los diputados el año pasado, en julio, el 16 de julio de 2025, que se hizo ya pública esta, sí, esta reforma. Y por supuesto, yo creo, Juan, que cualquier propuesta legislativa relacionada con esta materia debe de atenderse. Y debemos de atenderlo de manera coordinada también para poder anticipar, pues como tú dices, ¿no?, las reformas y esas iniciativas que sean necesarias para poder combatir de frente este grave delito.
8: Ahí está, bueno, Jessica Seiden, presidenta de la Comisión de Seguridad Ciudadana en la Cámara de Diputados. Yo te agradezco enormemente porque a veces no hablamos como tendríamos que hablar sobre el papel del legislativo en la Estrategia Nacional de Seguridad, y es fundamental, y tú nos lo acabas de dejar clarísimo. Diputada, hablamos muy pronto, ¿no?
0: Muchísimas gracias. Claro que sí, nosotros vamos a seguir fortaleciendo desde nuestro ámbito, Juan, nuestras instituciones, porque hay que combatir de frente a todas estas organizaciones criminales, y hay que contribuir también a que cualquier servidor público involucrado en estas actividades delictivas sea investigado. Estamos a favor de ello y respaldando siempre, como lo ha dicho nuestra presidenta de la República, no somos tapadera de nadie, y yo creo que el Gabinete de Seguridad está demostrando con hechos, y hoy los dio a conocer Omar García Harfuch aquí en la Jucopo hace unos momentos, de estos logros tan importantes que se ven además reflejados en la confianza que hoy tiene la ciudadanía, ¿sí?, al trabajo, sí, que realiza nuestro Gabinete de Seguridad. Entonces, es una realidad, hay resultados, y la cuarta transformación está demostrándolo con hechos.
8: Ahí está.
0: Así que vamos a seguir trabajando.
8: Muchas gracias, diputada, y seguimos hablando también pronto. Que tengas muy bonita tarde, pendiente.
0: Igualmente, Juan, como siempre, un abrazo a todo tu auditorio. Muchas gracias por la escucha.
8: Abrazo de regreso, diputada Seiden. Y agradezco también que nos acompañe José Yuste. Muy importante la reunión del día de hoy. La presidenta Sheinbaum recibió en Palacio Nacional a integrantes de la American Chamber, de la Cámara de Comercio estadounidense, y al embajador Ronald Johnson. ¿Cómo viste esta reunión? Y bueno, pues lo que después de ella podemos conocer, los acuerdos, la importancia de la relación bilateral en materia económica, José.
1: ¿Qué tal? ¿Cómo estás, Juan? La reunión con empresarios estadounidenses, y bueno, y con Ron Johnson, con el embajador estadounidense, después de una semana complicada entre la presidenta y el embajador, sí, la verdad es que...
8: Por el tema de Querétaro,
1: por,
8: ¿no?,
1: el tema de Querétaro. Pues, mira, yo creo que habla bien, porque la inversión estadounidense en México, pues, es la principal inversión extranjera directa que tenemos. Abarca el 48% de la inversión extranjera directa, o sea, es mucho lo que abarca la inversión estadounidense, pero además en un punto clave donde, pues, estamos negociando con la revisión del Tratado de Libre Comercio, con una administración muy complicada como es la de Donald Trump, y donde los propios empresarios de American Chamber, hoy además liderada por Oscar del Cueto, bueno, los empresarios de American Chamber están empujando allá en Estados Unidos, también con su propio gobierno y con sus congresistas, pues que salga el Tratado de Libre Comercio. O sea, los tienes de aliados. Y aquí, pues los tienes de inversionistas. Yo creo que era una parte clave tener esa relación.
8: Ahora, de esta reunión, de esta, pues ahora sí que encuentro entre la presidenta Sheinbaum y el embajador, que bueno, pues ya se llevó su regaño, hay que decirlo, y ya se acordó que temas de seguridad tienen que ser bajo el respeto a la soberanía y el cumplimiento de las leyes mexicanas. Bueno, viene después esta reunión. ¿La consideras positiva en materia de la renegociación del tratado?
1: Sí, totalmente, Juan.
8: ¿Y la revisión?
1: Porque ahí lo tomó muy en serio el gobierno mexicano. No, obviamente estaba encabezado por la presidenta, pero llevaron a Marcelo Ebrard, al equipo de Marcelo Ebrard, estaban los dos subsecretarios. Estaba Luis Rosendo Gutiérrez y Jimena Escobedo. Estaba ahí Lucelena González, que uno de los reclamos del American Chamber era cómo se estaba abriendo el sector energético. Ahí Lucelena González acaba de abrir precisamente el tema de lo que fue la primera convocatoria para contratos mixtos en electricidad. Viene la segunda convocatoria. Esto les interesaba mucho. Ve el tema de Pemex, les interesaba mucho a los empresarios estadounidenses, al American Chamber. El otro problema que, sí, tenían, o la otra preocupación, no problema, pero sí, era seguridad. Así que vieron todos los temas.
8: Ahí está, pues, Pepe Yuste, que se sigan llevando a cabo estas reuniones y sobre todo de ellas que surjan estos acuerdos. Y el reconocimiento también en los Estados Unidos de la importancia que para ellos tiene el comercio con México. Gracias, Pepe. Te escuchamos a las 9, ¿no?
1: Claro, ahí vamos a estar.
8: Ahí en Fórmula Financiera con Mari Carmen Cortés y Marco Mares. Gracias, Pepe Yuste, y gracias a ustedes. No se vaya, nos vamos a un corte comercial.
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4: Un verbo súper mexicano que yo lo amo, es ese que usamos cuando nos gusta mucho algo y entonces nos lo acabamos de a poquito. Chiquitearse, chiquitearse las cosas. Yo, por ejemplo, como no puedo tomar mucho café porque me deja sin dormir, me chiquiteo mi café de la mañana totalmente para que no se me acabe. La típica que te está chiquiteando un pastelito que te regalaron y que no quieres que se acabe. O chiquitearte un libro. También te puede chiquitear un libro o una serie. Yo he llegado a chiquitearme una serie, por ejemplo, argentina que me encanta. Me la chiquiteo. A ver, no voy a ver más que un capítulo. Me voy a esperar. Chiquitearse, tan mexicano.
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9: Izamal, Yucatán, conocida como la ciudad de las tres culturas. Esta bellísima localidad yucateca destaca porque prácticamente todos sus edificios y templos están pintados de un radiante color amarillo. El majestuoso convento de San Antonio de Padua, construido sobre una antigua pirámide maya, domina un entorno donde el pasado prehispánico, la época colonial y la vida moderna coexisten con absoluta armonía.
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10: La presidenta Claudia Sheinbaum dio a conocer que durante su reunión con el embajador de Estados Unidos, Ron Johnson, e integrantes de la Cámara de Comercio estadounidense, hablaron sobre la importancia de mantener la relación comercial para el bienestar de ambos países. El gobernador de Puebla, Alejandro Armenta, supervisó la construcción del Centro Integral de Rehabilitación y Especialidades CEDIF, obra que registra un 41% de avance y cuenta con una inversión de 198 millones de pesos. Se espera brinde atención de forma gratuita a más de 150 mil personas de bajos recursos. Reginaldo Sandoval, líder de los diputados del Partido del Trabajo, presentó a Raúl Morón como coordinador estatal de afiliación en Michoacán. Morón habría competido con Morena por la coordinación de la defensa de la transformación para esa entidad. Sin embargo, perdió con Carlos Torres Piña. Informó Itzel Vanegas. 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
8: Regresamos de corte comercial, son las 6:38 p.m. Gracias por continuar con nosotros aquí en Fórmula Noticias. Seguimos con temas legislativos muy importantes. El Senado de la República aprobó por unanimidad y no podría ser de otra manera, 104 votos a favor, 0 en contra, 0 abstenciones, una reforma que combate la explotación y el abuso sexual de menores en el sector turístico, un problema que hay en México y en todo el mundo. Sara Pablo, voy contigo y el reporte. ¿Qué implica esta ley y cómo se llevó a cabo la votación y la discusión de la misma?
27: ¿Cómo estás, Juan? Muy buenas tardes. Ya lo decías, fue por unanimidad como se aprobó esta iniciativa, 104 votos. El Pleno del Senado aprobó sin cambios ya una minuta de la Cámara de Diputados para combatir el abuso sexual infantil. Se trata de reformas a la Ley General de Turismo para que prestadores de servicio como hoteleros soliciten a los turistas que sean acompañados por menores de edad acreditar el parentesco, la patria potestad, tutela o guarda y custodia que tengan con los menores o en su caso acreditar su mayoría de edad a través de documentos. documentos oficiales. De no hacerlo, pues los prestadores de servicio deberán negarles justamente la entrada a estos hoteles, moteles y demás hospedajes. Así se aprobó esta minuta, que pues ya viene de la Cámara de Diputados, entonces ya fue turnada al Poder Ejecutivo para su promulgación. Y decirte que en tribuna la senadora de Movimiento Ciudadano, Alejandra Barrales, pues advirtió que el crecimiento del turismo también plantea riesgos para la niñez, y México recibió casi 48 millones de turistas extranjeros en el 2025, y de enero a julio de este año la cifra se acercó a 29 millones, y sostuvo que se enfrenta pues esta problemática grave de explotación sexual infantil. Dijo que hay estimaciones de entre 17 mil y 20 mil niñas, niños y adolescentes, pues justamente que son víctimas de este delito. Esto fue lo que señaló.
12: Distintas estimaciones nos hablan de entre 17 mil y 20 mil niñas y niños, adolescentes, que están atrapados en redes de explotación sexual. Las plataformas digitales, por desgracia, no han hecho más que ahondar en el peligro que hoy afrontan nuestras niñas y nuestros niños. Para decirlo con todas sus letras y con mucho pesar, México hoy es un paraíso sexual para el turismo, es un paraíso del turismo sexual infantil. Lo decimos con mucha pena.
27: Y bueno, la senadora del PAN, Laura Esquivel, dijo que esta medida pues es un cambio y sobre todo representa la prevención del delito, ya que un establecimiento, un prestador de servicio, no puede identificar a un agresor por su sola apariencia, pero sí puede verificar que es adulto y cuál es la relación con el menor que lo acompaña.
12: México y Tailandia ocupan el primer lugar mundial en turismo sexual infantil. El negocio de la trata genera más de 150 mil millones de dólares a nivel global. Si solo una persona fuera la cabeza de esas redes de trata, sería la séptima persona más rica del mundo. Cada año, aproximadamente 21 mil niñas, niños y adolescentes son víctimas de explotación sexual.
27: La senadora del PRI, Carolina Villano, dijo que por supuesto es un avance ya en el combate a este delito, sin embargo, pues señala que la modificación por sí sola no es suficiente y debe haber capacitación para los trabajadores del sector turístico, coordinación sobre todo entre procuradurías de protección y fiscalías, y recursos presupuestales para atender a las víctimas y fortalecer a las instituciones encargadas de proteger a las niñas, niños y adolescentes. Pues ya la minuta turnada al Poder Ejecutivo, Juan, para su promulgación.
8: Importantísimo, importantísimo esta ley, su promulgación y por supuesto su entrada en vigor y cumplimiento de la misma. Gracias, Sara Pablo, por el reporte. Pendientes.
27: Pendientes, buenas noches.
8: Vamos con temas de la Ciudad de México, con temas electorales. El proceso electoral en la capital avanza rumbo a la jornada. Pues ya muy cerca, se escucha, del 6 de junio del próximo año 2027. Agradezco que nos acompañe Patricia Avendaño, consejera presidenta del Instituto Electoral de la Ciudad de México. ¿Cómo estás?
15: Muy bien, consejera. Muy buenas tardes. Muchísimas gracias. Un placer estar contigo, con tu equipo y, por supuesto, con tu auditorio.
8: A ver, la democracia tiene un motor y me parece que es la participación ciudadana.
15: Totalmente de acuerdo.
8: Pero tiene que ser informada, ¿estás de acuerdo? Es una responsabilidad nuestra, sí, de los ciudadanos, el estar informados. ¿Qué te parece si empezamos con estos datos para que nos demos cuenta de la dimensión, presidenta, consejera, de la elección que se va a llevar a cabo el próximo año? ¿Cuántos cargos vamos a elegir los capitalinos?
15: Sí, y fíjate qué importante lo que mencionas, Juan, porque se habla de estas elecciones que no van acompañadas de elegir a quien va a dirigir la jefatura de gobierno. Entonces, uh-huh, se habla de una elección intermedia y siempre como que parece que es menos importante, pero es muy importante porque vamos a elegir 286 cargos. ¿Quiénes son estas personas? Quienes van a integrar nuestro congreso local que legisla y que adopta decisiones que tiene que ver con presupuesto, que tiene que ver con leyes, que pueden beneficiar en muchos sentidos a la población. Y vamos a elegir a las personas, alcaldes y alcaldesas, que van a estar gobernando nuestras zonas, nuestros ámbitos de donde vivimos, de manera muy importante. Pero además ellos, estas 16 personas que dirigen las alcaldías, van a estar acompañadas de una figura que se incorporó en 2017 en la Constitución de la Ciudad de México, que replica un poco estos órganos colegiados que existen en los municipios y que son las concejalías. Entonces, el alcalde va acompañado de un grupo de concejalías. Y estas personas atienden temas de administración, opinan sobre planes urbanos, opinan sobre el tema de servicios y tienen una injerencia en este ejercicio de gobierno. Entonces, son personas muy relevantes y que a final de cuentas serán tanto las personas legisladoras como quienes gobiernen las alcaldías esa correa de transmisión de las necesidades, de las exigencias, de nuestras, digamos, aspiraciones como ciudadanos de esta gran capital para traducirlas. ¿En qué las traducen? Pues ya mencionaba, en leyes, en presupuestos, en políticas públicas, en acciones de gobierno. Esa es la trascendencia de esta elección y esa es la importancia de que quienes vivimos aquí participemos. Hay 8 millones de potenciales electores en esta ciudad, Juan, y decir que es una elección menos relevante que aquella donde se elige a la jefatura de gobierno, donde vamos a elegir la presidencia y las legislaturas de nivel federal, las y personas legisladoras, pues es minimizarla, porque realmente es muy trascendente lo que elegimos este próximo 6 de junio del siguiente año.
16: Así es, además, pues están los 66 diputados, diputadas locales en el Congreso de la Ciudad de México, también una figura que inicia en el 17 con la Constitución, la promulgación de nuestra Constitución, porque antes eran diputados, pero de una asamblea, la Asamblea Legislativa.
15: Así es.
16: Ahora ya tenemos un Congreso que promulga leyes, que tiene pendiente, hay que decir, las leyes secundarias de esta Constitución, ya es su tercer legislatura. Pero, a ver, estamos hablando de las alcaldías, fundamental, ¿no? Porque pues la vida comienza en la calle, donde uno vive, en el barrio, en la colonia, en la alcaldía, y ya después se va a lo macro, a la jefatura de gobierno. Realmente donde nosotros vivimos, quien gobierna es nuestro alcalde, y se va a renovar la alcaldía el próximo año. Hay algunos que aspirarán a repetir durante otros 3 años este encargo, y bueno, pues hay muchos que buscarán llegar a él. Ahí la importancia, ¿no?, de tener bien medidos y conocidos a los aspirantes a todos los encargos, no solo por el partido. Hay que ver quiénes son, ¿no te parece?
15: Sí, y saber, digamos, es importante, sí, entiendo que están avanzando algunas reformas legislativas para impedir la reelección, pero la reelección no es totalmente negativa. A ver, sí hay una fórmula, porque es la manera en que el electorado, la ciudadanía, puede, digamos, sancionar a quien no cumplió adecuadamente el ejercicio de su encargo, sea legislador, sea una persona alcalde o alcaldesa o concejalías. Sí es una manera de ejercer un voto de castigo, es decir, no te doy mi voto, no te refrendo el encargo. Digamos, no es totalmente negativo, tiene sus beneficios, pero bueno, se está avanzando en el sentido de ya no permitir más adelante
16: la reelección. Pero eso ya será después. La próxima elección sí se va a poder.
15: Sí se va a poder.
16: Tanto diputadas y diputados como alcaldes y alcaldesas, ¿no?
15: Así es.
16: Oye, y también importante conocer, ya que es el voto informado como debe depositarse en la urna, ¿cuándo los aspirantes pueden empezar a dar a conocer sus propuestas, empezar a llamar al voto, a recibir, pues digamos, ahora sí que los apoyos para sus campañas?
15: Sí, mira, hay tiempos muy marcados.
16: Es que todos ya está bien avanzado todo.
15: Todos sabemos que están ocurriendo acciones aparentemente de pues elección de algunas personas que se van a perfilar y que seguramente serán las personas candidatas. Pero en estos momentos, de acuerdo con la ley, y la realidad nunca se ajusta a la ley, es que las precampañas empiezan hasta enero. Y las precampañas son para que a nivel interno las fuerzas políticas elijan a quienes van a ser sus personas candidatas a los 66 escaños del Congreso y también a las 16 personas que van a ser alcaldes y alcaldesas y a los 204 concejales. Pero es cierto que es muy desafortunado que no se avanzó en hacer una regulación de esto que podrían ser las precampañas. Las precampañas empiezan en enero y nosotros estamos viendo y somos testigos de lo que está ocurriendo, pero la ley nos limita como autoridades electorales. No quiero decir que no podamos hacer nada, sí se puede hacer.

0: esté llamando al voto.
1: Una revisión no sería bueno para que quienes tengan ahora sí que el encargo de decidir como representantes populares determinen los tiempos electorales de acuerdo a lo que la ciudadanía en su gran mayoría, que es el interés prioritario, pues está llevando a cabo, porque ya todo el mundo está hablando de unas elecciones y ya todo el mundo está escogiendo y todo el mundo, ya hay coordinadores y de distintos partidos.
0: Claro.
1: Y los ciudadanos, pues ya estamos metidos en este proceso que se ve ralentizado, que se ve frenado por una ley. Ya veremos si se revisa o no, pero por lo pronto creo que el 15 de diciembre, corrígeme, consejera, ya algunos aspirantes podrían recibir algún tipo de apoyo ciudadano.
0: Estos son los candidatos independientes.
1: Los
0: independientes, que en Ciudad de México se llaman candidatos sin partido. Sí. No sé por qué decidieron llamarle de otra manera, pero son los candidatos independientes. Estas personas, en este periodo que arrancamos el 7 de septiembre, que es el periodo de preparación de la elección, que inicia el 7 de septiembre y concluye un día antes de la jornada electoral, el 5 de junio, estas personas arrancaron ya con varias actividades, entre ellas crear una asociación civil, crear una cuenta de banco, y ellos tienen que presentarnos un aviso de intención, es decir, instituto, yo quiero participar como candidato independiente. Entonces, reúne esos requisitos, y una vez que el instituto diga adelante, estas personas pueden empezar a recabar el apoyo ciudadano, porque para ser candidato independiente tienen que reunir firmas de apoyo. Uh-huh. Antes de ser candidato, solamente para que les digamos, ok, te vamos a aceptar.
1: ¿Cuántas firmas, perdón?
0: Este número de firmas depende del ámbito territorial en el que participas. Claro. Es decir, si quieres ser candidato independiente por Ixtapalapa, va a ser más firmas que si quieres ser candidato independiente
1: para
0: alcalde.
1: ¿Pero mismo porcentaje?
0: Un 1%.
1: El 1%
0: de la lista nominal de cada ámbito territorial. Ajá. Si vas a ser diputado, pues entonces depende del distrito, pero digamos está más o menos equilibrado, pero por alcaldías es muy complejo. Una alcaldía pequeña o con poca densidad poblacional, pues la va a tener mucho más fácil que una alcaldía con alta concentración de población, como podría ser Cuauhtémoc o Gustavo Madero, Iztapalapa, en cambio otras, como Milpalda, pues ahí no me requerirán tantas firmas porque todo va a ser en función de quienes habiten en esa demarcación.
1: Ahí está. Y bueno, te decía, consejera presidenta, que los ciudadanos somos el motor de la democracia y nuestra responsabilidad con ella no solo es ir a poner el voto, también podemos ser observadores electorales. Para aquellas personas que nos están escuchando y dicen, yo quiero ser observador de esta elección en mi ciudad, en la capital del país, ¿cómo pueden serlo?
0: Sí. También ya emitimos, en colaboración con el INE, se lleva a cabo el registro de las personas observadoras. Básicamente, pues, es que sean ciudadanos mexicanos, que tengan más de 18 años cumplidos, que tengan un modo honesto de vivir. Ellos se registran, se les da un curso de capacitación, se verifica que no haya una vinculación, que no sean funcionarios, y se les entrega una acreditación. ¿Para qué? Pueden elegir observar todo el proceso y el día de la elección, o solamente el día de la elección, y también pueden elegir estar en determinados ámbitos territoriales. En esto, pues, hay una larga tradición, hay organizaciones muy respetadas que han hecho observación desde hace muchos años, pero quiero también agradecer la oportunidad de señalar que no solo como observadores, si lo requerimos, es bien importante que estén ahí, que la ciudadanía nos acompañe en todas las tareas del proceso electoral, pero la ciudadanía puede participar de muchas maneras. A ver, cuando sales insaculado, pues que acepten la capacitación, que sean funcionarios de casilla. También pueden participar, y en estos momentos está ya abierta la convocatoria para nuestros consejos distritales. ¿Quiénes son estos? Es cuando se tomó la decisión que los órganos electorales no ciudadanizáramos, se invita a las personas que habitan acá a que integren uno de estos colegiados. ¿Qué hacen? Preparan los paquetes electorales, dan el visto bueno de quiénes van a ser los observadores, verifican que las boletas se entreguen adecuadamente a cada casilla, reciben los paquetes cuando ya vienen de vuelta el día de la elección, ayudan a hacer el cómputo y en caso de recuento son quienes acompañan a los funcionarios del instituto a hacer este recuento. La figura de consejero es para ciudadanos, es para personas de a pie que no se dedican a lo electoral y que dicen yo quiero ser. No requiere pues más que te reúnan los requisitos de una persona que tiene ciudadanía, que habita en la Ciudad de México, y se les da un curso de capacitación para que ellos puedan participar. Y en esta ocasión estamos abriendo, y quiero señalarlo, un espacio para las juventudes de entre 18 y 29 años, personas jóvenes que no necesariamente requieran tener experiencia electoral. Estamos invitando a las juventudes a que vayan a nuestros consejos distritales, a que participen, a que vivan el proceso electoral, a que lo conozcan de primera mano y que nadie les cuente que aquí hay fraude y que es muy fácil.

0: falsificar los datos. Ahí van a comprobar que eso no es así. Entonces, decirles, hay muchas maneras de participar en el proceso electoral acompañándonos para dar certeza de la elección.
1: Ahí está. Finalmente, nos quedan como 40 segundos. Personas en prisión preventiva, ¿podrán votar? ¿Voto chilango en el extranjero se va a poder llevar a cabo?
0: Totalmente, voto chilango en el extranjero, personas en prisión preventiva y personas en estado de postración que no pueden ir a la casilla van a poder votar este próximo 6 de junio del siguiente año.
1: Ahí está, pues muchas gracias. Muchas gracias, Patricia Avendaño, consejera presidenta del Instituto Electoral de la Ciudad de México. Esta y más información en la página es
0: www.ism.mx.
1: Gracias, sí, consejera.
0: Al contrario,
1: hablamos pronto, ¿no?
0: Claro que sí, con mucho gusto.
1: Muchísimas gracias. Bueno, nosotros gracias. Nos vamos a una muy breve pausa, no se vaya. Al regresar, mucho, pero mucho que darle a conocer aquí en Fórmula Noticias. Por cierto, fue desmantelado en el Estado de México una célula criminal que extorsionaba a través de inteligencia artificial que utilizaba voz de funcionarios públicos. Los detalles más adelante. Nos vamos a un corte comercial.
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9: Oasis confirmó que volverá a los escenarios en 2027 con una nueva gira de 38 conciertos, pero Noel Gallagher dejó claro que el regreso no incluirá música nueva. Noel contó que la decisión de continuar después de Live 25 surgió tras su segundo concierto en Wembley en julio de 2025. Para entonces, la respuesta del público había sido tan buena que comenzaron inmediatamente a preparar otra gira. Live 27 arrancará en mayo e incluirá conciertos en Reino Unido, Europa y Estados Unidos. Pero quienes esperaban nuevas canciones tendrán que conformarse con los clásicos. Noel fue contundente. No habrá música nueva. Oasis seguirá reuniéndose en el escenario. Pero por ahora, el pasado tiene suficiente música para mantener vivo el futuro.
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14: Las estrellas de mar no tienen cerebro ni sangre. 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
1: Son las 7 de la tarde, soy Juan Becerra Costa, estamos en Fórmula Noticias y le voy a dar a conocer los sucesos más importantes, más destacados del país y del mundo ocurridos hoy, jueves 8 de octubre. Conversación productiva. La presidenta Sheinbaum recibió en Palacio Nacional a integrantes de la Cámara de Comercio de los Estados Unidos, acompañados por el embajador Ronald Johnson. Hablaron sobre la confianza de las empresas estadounidenses para invertir en México y la importancia de mantener la relación comercial para el bienestar de ambos países. Liman asperezas. La presidenta Sheinbaum informó que el secretario de Seguridad, Omar García Harfuch, habló con el embajador de Estados Unidos en México, Ronald Johnson, y con el gobernador de Querétaro, Mauricio Curi, sobre la Academia Internacional de Policía. Acordaron que cualquier colaboración externa se lleve a cabo dentro de la Constitución y las leyes mexicanas.
7: Le dijo, recuerda que para cualquier colaboración, pues hay una ley, hay un procedimiento. Y pues lo mismo para el embajador de los Estados Unidos. Entonces, digamos que no hubo más que un anuncio. No hay todavía un procedimiento adicional.
1: Combate al huachicol. Marinos, empresarios y delincuentes han sido detenidos por corrupción en el sector de hidrocarburos. Omar García Harfuch destacó ante diputados que la propia Secretaría de Marina denunció el caso y reportó que más de 10 millones de litros de hidrocarburo han sido asegurados.
13: Hay detenidos marinos, hay detenidos empresarios, hay detenidos delincuentes, hay detenidos cualquier cantidad de gente que está, que eran parte de esta organización. Los 10 millones de litros de hidrocarburo están bajo resguardo de FGR, si se refiere a los que se detuvieron, a los que se aseguraron, perdón, en el buque, están bajo resguardo de FGR.
1: Resultados en seguridad. Septiembre cerró con un promedio de 40 homicidios diarios, una baja de casi la mitad del registro con el que comenzó el sexenio. La presidenta Sheinbaum felicitó al Gabinete de Seguridad por la reducción y destacó que la gente se siente más segura en sus colonias.
7: La gente en su colonia pasó hace 8 años de la mitad decir que estaban inseguros a hoy el 35.9. Y va la tendencia hacia la baja.
1: México conquista París. Juan Diego García y Claudia Romero ganaron oro en el Grand Prix Mundial de Taekwondo, mientras que Jessica García y Luis Mario Nájera sumaron 2 bronces para la delegación mexicana. La consejera electoral Frida Gómez está denunciando amenazas en contra suya y de su familia. Ningún partido político allá en el Instituto Electoral ha salido a respaldarla. Óscar Zúñiga, voy contigo y el reporte. Hay un llamado ahí de la consejera presidenta Guadalupe Tadei.
15: Gracias, Juan. ¿Qué tal? Muy buenas tardes. Efectivamente, durante una acalorada sesión extraordinaria del Consejo General del INE, marcada por reclamos de representaciones partidistas y acusaciones sobre el desacato de una sentencia del Tribunal Electoral del Poder Judicial de la Federación, la consejera Frida Gómez, visibilizó la violencia ejercida en su contra al denunciar que ha recibido amenazas directas hacia ella y también hacia su familia. Escuchemos.
16: En días recientes he recibido amenazas graves y directas contra mi integridad física que se han extendido incluso a integrantes de mi familia. Lo señalo con absoluta responsabilidad y serenidad. Estas amenazas han sido documentadas y serán atendidas a través de las vías institucionales y legales correspondientes. Pero amenazar la integridad de una persona o de su familia no es crítica, no es debate y no es libertad de expresión, es intimidación. Y cuando esa intimidación está relacionada con las decisiones que una autoridad electoral adopta en el ejercicio de sus funciones, el problema deja de ser exclusivamente personal.
15: Por su parte, Juan, la consejera presidenta Guadalupe Tadei calificó como asombroso que ninguna representación de partidos políticos se haya pronunciado y reconocido el valor que tiene precisamente la consejera al hacer esta denuncia. Juan, el reporte.
1: Ahí está, y tiene que ver la denuncia con las boletas planchadas, un mecanismo para fiscalizar que la consejera Gómez está proponiendo. Las boletas planchadas, les recuerdo, son aquellas que son encontradas después de una votación en la urna sin ningún doblez, por lo que uno se pregunta cómo llegaron ahí. Gracias, muchas gracias por el reporte, Óscar Zúñiga. Nosotros nos vamos a un corte comercial.
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20: Tom Cruise asegura que no le teme a la muerte. Algo bastante llamativo considerando las acrobacias que continúa realizando personalmente en sus películas. En una entrevista con GQ, el actor explicó que siempre ha visto la vida como una aventura y que disfruta mantenerse al límite, tanto física como metafóricamente. Cruise ha escalado utilizando únicamente un cable de seguridad y llegó a contener la respiración bajo el agua durante 6 minutos para una escena de Misión Imposible Rogue Nation. El actor asegura que detrás de estas acrobacias no solamente existe una búsqueda de adrenalina, también las utiliza para provocar una reacción emocional auténtica en el público. Tom Cruise no le teme a la muerte, aunque viendo sus películas, a veces parece que la muerte sí debería tenerle miedo a él.
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23: El deporte mexicano ha cometido un error gravísimo y podría estar en serios problemas. Hace unos días en Brasil se prohibieron las casas de apuestas y casinos en línea de un día para otro, generando un golpe enorme para los equipos y ligas, sobre todo el fútbol en Brasil. Y es que ya incluso un par de equipos se pronunciaron con un comunicado titulado El fin del fútbol, que sí, es dramático, pero no tan exagerado cuando te das cuenta que 14 de los 20 equipos tenían como patrocinador principal una casa de apuestas y que juntos el año pasado habían facturado $200 millones, dinero que ya no existe. Y en México pasa casi lo mismo, pero también sucede que las televisoras tienen como principal cliente a las casas de apuestas. Es que si no tienen esa inversión, podrían perder el músculo para comprar, por ejemplo, derechos deportivos. Y aquí la lección es que nunca negocios puedes tener un cliente que ocupe más del 20 o 25% de tus ingresos, que los represente más bien.
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1: Regresamos a corte comercial, son las 7 de la tarde con 8 minutos. Muchas gracias por continuar con nosotros aquí en Fórmula Noticias. Hoy la presidenta Claudia Sheinbaum en la mañanera del pueblo destacó los avances en empresas públicas, entre ellas Mexicana de Aviación, el AIFA, el Aeropuerto Internacional Felipe Ángeles, el Tren Maya y Grupo Mundo Maya. Explicó la presidenta Claudia Sheinbaum que cada una de estas empresas está cumpliendo con las metas anuales y mensuales.
27: Se va cumpliendo cada mes los objetivos planteados y tienen su punto de equilibrio cada una de las empresas. Punto de equilibrio quiere decir que no requieren ningún apoyo adicional de presupuesto, sino que los ingresos les permiten operar y mantener sus servicios. Y están todos de acuerdo a la planeación que se hizo desde el primer momento y van aumentando cada mes y cada año.
1: El director de Mexicana de Aviación, Leobardo Ávila, informó que la aerolínea ya cuenta con 10 aviones, ha transportado más de 1,276,000 pasajeros. Para el cierre de este año prevé llegar a 12 aeronaves en 2027 a 20. El objetivo, dijo el director de Mexicana de Aviación, es llegar al punto de equilibrio. ¿Cuándo? En 2030.
28: El punto de equilibrio se logra en el primer trimestre de 2024, es decir, la rentabilidad financiera del aeropuerto ya está por cumplir 2 años. Hemos ocupado desde el último trimestre de 2023 el primer lugar nacional en transporte de carga aérea.
29: A partir del 2030
28: mexicana tiene considerado su punto de equilibrio, es decir, su rentabilidad bajo un plan perfectamente bien establecido que se ha estado analizando acorde a las propias tendencias del mercado.
1: Bueno, ahí está el punto de equilibrio del AIFA y también el punto de equilibrio de Mexicana de Aviación. Usted escuchaba también a el general Isidoro Pastor, director general de la AIFA, del Aeropuerto Internacional Felipe Ángeles, reportar más de 22,600,000 pasajeros desde que este aeropuerto inició operaciones. Por su parte, el director de Grupo Mundo Maya, Ricardo Flores, informó que los aeropuertos, los hoteles y los parques registran crecimiento. Vamos a escuchar.
0: En el mediano plazo, a partir de los 2027 y hasta el 2028, que se estima alcanzar el punto de equilibrio, en esta etapa se proyecta la maduración del grupo y los giros de negocios y se incrementa la competitividad y dinamismo a través de la colocación en el mercado.
1: Y bueno, ahí lo tiene usted. Vamos con otros temas, vamos al estado de Sinaloa. Doctor Felicitos Trujillo, me enlazo contigo allá en tu estado. Bueno, hubo una riña en el penal del Castillo en Sinaloa y tengo el reporte lamentable de 10 personas muertas. Doctor, por favor.
5: Con el gusto de saludarte, Juan. Efectivamente, fueron ya las autoridades estatales que dieron cuenta de la situación que ocurrió hoy temprano, 10:30 de la mañana, al interior del centro penitenciario del Castillo, donde hubo una riña, un enfrentamiento, o al menos unos reos dispararon en contra de otros, dejando lamentablemente sin vida a 9 personas privadas de la libertad, un niño de 2 años que estaba de visita familiar, 16 internos heridos, los cuales ya fueron trasladados a recibir atención médica prehospitalaria. El secretario de Seguridad Pública Estatal, Sinuel Reyes López, informó que luego de estos hechos, el grupo interinstitucional acudió de inmediato a controlar la situación. El centro penitenciario se encuentra bajo control en este momento. Se mantiene la presencia de la autoridad para garantizar la seguridad de este centro. También se ha dado parte a la Fiscalía General del Estado de Sinaloa, instancia que lleva a cabo las investigaciones para determinar quiénes fueron esos reos que dispararon. Por lo pronto, dice que han asegurado 2 armas de fuego y para delimitar precisamente las responsabilidades correspondientes. Por otra parte, ya se les ha estado dando información a las personas que están al exterior del centro penitenciario sobre lo sucedido y también los nombres de las personas víctimas de esta riña. También se ha informado que con el objetivo de salvaguardar la integridad de las personas, están suspendidas las visitas, además de que se está realizando la investigación, hay bastante movilización por parte de elementos de los 3 órdenes de gobierno, de la Marina, que por cierto tiene base de operaciones a ser un puerto Mazatlán, hay helicópteros, hay corporaciones del Ejército, de la Policía Estatal, también municipal, así como la Guardia Nacional, todos precisamente buscando ya mantener en orden este centro penitenciario, Juan.
1: Oye, en otro tema, y vamos a estar pendientes de lo que sucede allá, pero en el poblado de Pánuco, ¿no? Esto en Concordia, autoridades pudieron asegurar artefactos explosivos de esos que utilizan para lanzarse con drones. Doctor Trujillo, esto y un armamento, me parece.
5: Sí, es correcto. Ahí en el poblado de Pánuco, perteneciente a Concordia, el grupo interinstitucional logró el aseguramiento de más de 80 artefactos explosivos improvisados, de armamento, cargadores, de equipo táctico. Había un vehículo con reporte de robo, a través de este grupo de operaciones especiales y del grupo interinstitucional estuvieron realizando precisamente estos aseguramientos, donde incluso también en diversos recorridos aseguraron también armamento de alto poder en uno de los caminos que conducen precisamente este poblado de Pánuco. Se vio algunos civiles que iban en una camioneta, cuando vieron la presencia de las Fuerzas Armadas, huyeron dejando este vehículo junto con todo este cargamento de artefactos explosivos ahí, precisamente para que fueran las autoridades quienes los aseguraran.
1: Doctor Trujillo, importante aseguramiento, parte de la Estrategia Nacional de Seguridad y de las acciones para reforzar la seguridad en tu estado, en el estado de Sinaloa, que, tiene a Simón con la posibilidad de convertirse en huracán mayor en sus costas, amenaza las costas del Pacífico. ¿Cómo está la situación en Mazatlán, doctor Trujillo? Hace un par de horas estaba viendo en tiempo real, cómo estaba pegando el oleaje allá en la Perla del Pacífico, en nuestra tan querida Mazatlán. ¿Cuál es la situación en estos momentos y cómo se preparan?
5: Fíjate que desafortunadamente toda esta situación, este fenómeno del mar de fondo, el alto oleaje, terminó por colapsar un pequeño tramo, unos 100 metros del malecón de Mazatlán. Ahorita, pues la comunidad mazatleca y todos, pues a quien nos encanta, estamos un poco tristes por esta situación que ha ocurrido. Ya las autoridades pues cerraron ahí el perímetro, pero dicen que van a de inmediato pues activar precisamente todas las acciones para repararlo. De hecho, ahorita hace un par de horas se reportó que está realizándose el Consejo Estatal de Protección Civil con las autoridades de Protección Civil y la gobernadora Graciela Domínguez Nava ante la posibilidad de que impacte precisamente acá en Sinaloa, Simón, ya como pues, como huracán, durante el fin de semana. De hecho, lo estamos esperando. Se prevé que toque tierra entre la noche del domingo y la madrugada del lunes, norte de Nayarit, sur de Sinaloa, quizá al centro. Así es que pues están activados ya el Consejo Estatal de Protección Civil. Posteriormente se realizan los municipios, pero ya tenemos al menos desde ayer, Juan, con este posible pronóstico, atendiéndolo y tomando previsiones, albergues activados en caso de ser necesario, y que la población, pues ya sabemos que hay que resguardarnos para evitar alguna situación fuerte.
1: Pendientes allá, un abrazo, doctor Felicitos Trujillo, a Sinaloa y a todo el Pacífico mexicano ante pues lo que pueda provocar a Simón. Pero me dices que están preparados, hay albergues, en fin. Gracias, Felicitos.
5: Estamos al pendiente, Juan. Gracias por estar al pendiente y una excelente noche.
1: Excelente noche. Bueno, Laura Cardoso, tenemos Simón en las costas del Pacífico. Se podría convertir en huracán mayor en las próximas horas. Por lo pronto, lluvias torrenciales en Guerrero, en Michoacán, intensas en Oaxaca. Y al mismo tiempo, bueno, tenemos a Isaías en el Golfo de México como categoría 1. Los reportes, tú los tienes, Laura. Bueno, parece que se cortó la comunicación con mi compañera Laura Cardoso. El huracán Isaías se mantiene en categoría 1 sobre el Golfo de México. ¿Cómo avanza hacia el este, noreste, con vientos de 130 kilómetros por hora y rachas de hasta 160? Su centro, este, se localiza a 280 kilómetros al noreste de Progreso, Yucatán. Y el Servicio Meteorológico Nacional prevé lluvias intensas en Veracruz, en Tabasco, en Campeche y en Yucatán, con riesgo de inundaciones, desbordamientos y deslaves. También se esperan lluvias muy fuertes en los estados de Tamaulipas y fuertes en el estado de Quintana Roo. Por su parte, como le venía diciendo, Simón amenaza las costas del Pacífico y podría convertirse rápidamente en huracán mayor. Lluvias torrenciales se pronostican en Guerrero, en Michoacán, intensas en Oaxaca. Isaías, ¿vio usted?, alcanzó la categoría 2 en el Golfo de México y bueno, vamos a estar pendientes. Y con esto vamos a temas del Estado de México. Un grupo delincuencial fue desmantelado. Un grupo integrado por al menos 5 personas se dedicaba a extorsionar a través de la utilización de inteligencia artificial con la que imitaban voces de funcionarios. Uno de los detenidos fue funcionario en Michoacán. Fueron detenidos en el Estado de México, donde ya se dio su vinculación a proceso. Polo Espejel, el reporte, tú lo tienes. Tampoco tenemos a mi compañero Leopoldo Espejel. Yo le ofrezco a usted que nos acompañe una disculpa. Parece que las líneas telefónicas el día de hoy, pues nada más, no son nuestras amigas. Polo, voy contigo.
3: Juan, te informaba que en el marco de la Estrategia Nacional contra la Extorsión, la Fiscalía Mexiquense, en coordinación con el Gabinete de Seguridad Federal, detuvo a 5 personas, entre ellas a Luis Miranda, ex secretario de Finanzas del gobierno de Michoacán, a los integrantes de su familia y un escolta. Este grupo, Juan, se hacía pasar por servidores públicos de diferentes instancias. Utilizaban inteligencia artificial para imitar voces y generar confianza entre sus víctimas. Como resultado de estos trabajos, Juan, se realizó un cateo en Metepec, en el Estado de México, donde se aseguraron equipo telefónico y vehículos de alta gama. Estos sujetos ya fueron vinculados a proceso por el delito de extorsión. Luis Miranda fungió, repito, como secretario de Finanzas en el gobierno de Fausto Vallejo, y entre pues los delitos que se le han imputado, pues ya fue procesado por peculado por 26.8 millones de pesos. Además, este sujeto junto con su familia se hacían pasar por políticos como Lázaro Cárdenas Batel, Olga Sánchez Cordero y Horacio Duarte, entre otros. Juan.
1: Pues ahí está Leopoldo Espejel, vamos a estar pendientes, e muy importante, a la línea en contra de la extorsión hay que llamar en cuanto intenten cometer este delito, pues hacia nosotros. Es el 089, no lo olvide. No se vaya, mucho que darle a conocer. Antes nos vamos a un corte comercial.
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8: Guitar Center lanzó un concurso para encontrar quién abra el concierto de Ed Sheeran en Ciudad de México el próximo 7 de octubre. La convocatoria llega justo cuando la gira Loop se quedó sin invitados tras la salida de Macklemore por su discurso a favor de Palestina y el posterior abandono de otros artistas. Así que la vacante está abierta literalmente.
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1: Regresamos de corte comercial, son las 7 de la tarde con 23 minutos. Gracias por continuar con nosotros aquí en Fórmula Noticias. Recordará, ayer se lo di a conocer, el líder del Partido del Trabajo, Alberto Anaya, dijo, aseguró, que habría presiones en la elección de los coordinadores estatales en defensa de la transformación de Morena por parte de los Estados Unidos. Vamos a escuchar parte de lo que dijo.
32: Para un corrimiento al centro y al asunto de derecho.
33: ¿Así ve a los coordinadores que se eligieron?
32: Ve a los personajes, velos. La presión norteamericana es más fuerte de la que nosotros pensamos.
33: ¿Pero presiona aquí a los gobernadores o a la
32: presidenta? Al país, a todo el mundo, a todos los mexicanos.
1: Bueno, Citlali Hernández, la presidenta de la Comisión Nacional de Elecciones del Partido Morena, negó que su partido esté bajo presión de Estados Unidos. Sara Pablo, voy contigo y el reporte.
34: Así es, Juan, ¿cómo estás? Muy buenas tardes. Y fíjate, la respuesta de la presidenta de la Comisión de Elecciones, Citlali Hernández, fue en un seminario internacional, Los Partidos y una Nueva Sociedad, que organiza justamente el Partido del Trabajo. Estaba ahí el dirigente del PT, Alberto Anaya, él, por supuesto, como organizador de este seminario. Y ahí Citlali Hernández fue muy clara al señalar que en Morena no están bajo presión de los gringos, dijo. Incluso señaló que no están cediendo a ningún grupo de interés. Reconoció que la izquierda comete errores e incurre en contradicciones, pero se deben mantener abiertos los canales de comunicación para que estas equivocaciones, dijo, no se apoderen del movimiento. Esto fue lo que señaló.
0: Tenemos que hacer todo lo posible, a pesar de las discusiones que tenemos abiertas, de ir juntos en la próxima elección. Y no está aquí el profe, de manera fraterna se lo quería decir, difiero en lo que hace unas horas o ayer declaró, no estamos bajo presión de los gringos, no estamos cediendo a ningún grupo de interés, estamos en un momento donde la presidenta Claudia Sheinbaum ha demostrado este equilibrio difícil entre la cooperación, la negociación y la defensa de la soberanía.
34: Y bueno, pues también Citlali Hernández señaló que ante el proceso electoral la derecha continental y la derecha global se lamen los bigotes para verlos derrotados electoral y políticamente. Como invitado en este seminario estuvo el expresidente de Colombia, Gustavo Petro. Y decirte que hoy los 17 coordinadores y coordinadoras estatales de Morena acudieron a un curso de formación política que impartió justamente Morena, un curso de carácter privado, y ahí pudimos ver al propio Carlos Torres, quien recordemos fue designado como coordinador en Michoacán, que se espera que a la postre pues sea el candidato a la gubernatura, luego de que el coordinador del PT en la Cámara de Diputados, Reginaldo Sandoval, publicara fotografías con Raúl Morón, dejando ver que podrían postularlo. Pues él dijo que siguen las puertas abiertas para el diálogo con el propio senador Morón y poder tener una reunión con él. Sin embargo, él pidió tiempo para recorrer el estado, evaluar su situación. Dijo que el partido es fuerte, Morena es fuerte en Michoacán, sin embargo, se busca sumar a todos. Así lo señaló.
1: A ver si podemos escuchar.
4: Pues nosotros seguimos con las puertas y puentes abiertos, ¿no?, del diálogo. Lo hemos buscado para tratar de poder tener un encuentro. Él ha dicho que le permitamos unas semanas más para que él pueda hacer algunos recorridos al interior del estado y evaluar su situación. Y pues vamos a esperar a que eso se determine. Nosotros seguimos avanzando con los otros compañeros que se registraron y las otras compañeras que se registraron. Pues ya vamos muy avanzados en la conformación de estructuras y ciertas tareas muy en lo específico. Y esperando a que él determine alguna posición al respecto.
34: Vamos a hablar también, Juan, con Clara Luz Flores, quien es la coordinadora de defensa de la transformación de Morena en Nuevo León, y preguntarle sobre la postura que ha tenido Tatiana Cloutier, pues de no respaldarla, incluso de pedir que la cambien a ella como coordinadora, que no sea la candidata de Morena. Ella se mantuvo en sus dichos, dijo que respeta la postura de Tatiana Cloutier, sin embargo, pues va a seguir llamando a la unidad y que va a insistir en que se requieren pues todos los liderazgos de la entidad para enfrentar a un gobierno como el de Nuevo León, que encabeza Samuel García, Juan.
1: Pues ahí está, muchas gracias, Sara Pablo. Pendientes de cómo avanza este proceso allá en el partido Morena. Y bueno, pues vaya, no me ayudes, compadre, ¿no? El PT se supone que es partido aliado a Morena, válgame usted. Andan diciendo que las coordinaciones responden a intereses extranjeros y lo andan diciendo ahí como con un eufemismo, señalando a los Estados Unidos, pero no, bueno. Vaya, amigos, vaya aliados, ¿eh? Gracias, muchas gracias, Sara. Amigos, vaya aliados, ¿eh? Gracias, muchas gracias, Sara.
34: Muy buenas noches.
1: Bueno, vamos con otros temas. Y como cada semana, agradezco mucho que nos acompañe Kenia López Rabadán, diputada. Vamos a hablar de la Ley Federal del Derecho de Autor y de Protección a la Propiedad Industrial. Y si usted dice, ¿cuáles son esas leyes? Son las que le pusieron ley meme. Yo no sé por qué les pusieron así. ¿Cómo estás, Kenia? Bueno, pues te presto mi micrófono porque hoy la producción parece estar dormida.
7: ¿Cómo estás, querido Juan? Muchas gracias. Bueno, primero que nada, tienes razón. Hay que, digamos,
3: decirle al auditorio por qué les llaman ley memes, y además son dos, hay que, digamos, precisarlo. Hay una ley, una reforma a la Ley Federal de Protección a la Propiedad Industrial, que es lo que se aprobó en el Senado de la República, propiedad industrial, que eso es lo que tiene que ver, digamos, con las sanciones de hasta 5 años de cárcel. Y luego hay otro dictamen, otra reforma que tiene que ver con la Cámara, gracias, de Diputados, que se aprobó ayer hacia la tarde-noche. Uh-huh. A las 12 les llama ley memes, una, digamos, que está como Cámara de Origen, la Cámara de Diputados, y otro, la Cámara de Senadores. Y bueno, pues van a cruzarse. ¿Qué significa esto? Que la del Senado, la uh-huh. que, digamos, puede...

0: meter a la cárcel hasta 5 años de prisión, o la de diputados, la que incluso va a meter sanciones o va a establecer sanciones de 4.7 millones de pesos. Ambas se van a cruzar, se discutirán en ambas cámaras, la una y la otra.
1: A ver, yo hay algo que no entiendo. ¿Por qué le están llamando la ley ante mí y por qué el foco está puesto ahí? Yo ya consulté con dos abogados totalmente apolíticos. Te voy a decir que uno no es nada afín a la 4T, por no decir que es totalmente lo contrario. Un constitucionalista y un penalista dicen, hay muchas reformas que tienen que ser estudiadas, muchas iniciativas que tienen que perfeccionarse. Incluso ambos abogados me dijeron de iniciativas con las que ellos no están de acuerdo. Pero me dicen, esta no tiene nada que ver con la libertad de expresión en los medios. Y todavía les pregunto, oye, ¿pero cómo ves si ahí se estipula en la ley que no atenta contra la libertad de expresión y que no atenta contra los memes, ni las sátiras, ni las paredes? Y me dice, no, porque no está implícito en la ley. Es como si tú en la ley, no sé, federal de armas, pones que no puedes invadir el terreno de tu vecino. Pues ¿por qué lo vas a poner en esa ley cuando no contempla? Pusiste con las leyes antimemes en Twitter, a ver si lo podemos ver. Si pones una imagen como esta y pones a Andrés Manuel López Obrador disfrazado de Pinocho, podrías irte a la cárcel por 5 años, multarán al proveedor de internet donde lo subiste y te quitarán la red. Te contesta Citlali Hernández, es el PAN quien se parece más cada vez a un meme político. Sus argumentos darían risa si no los usaran para engañar a la gente. Y especifica, Citlali, lo que viene en la ley, sanción del uso comercial fraudulento o la limitación de logotipos e identidades institucionales para cometer ilícitos. Te pregunta, ¿qué tiene que ver eso con hacer memes o sátira? Entonces dice Citlali que se está confundiendo la burla con el fraude y luego se dicen perseguidos. Entonces yo por eso, para aclarar, te pregunto, indícame el artículo exacto del dictamen aprobado donde se menciona la prohibición de la parodia, de la sátira, o donde explícitamente se tipifique la creación de un meme como delito. Kenia.
0: Gracias. Mira, aquí te traje en vivo y a todo color exactamente la imagen que subí a mis redes sociales. Para quienes nos siguen en radio, pues es la imagen de un Pinocho con la cara de López Obrador, y yo le llamo AMLOcho, AMLOcho Pinocho. Y que, digamos, en estricto sentido, este podría ser un documento sancionable.
1: No.
0: No le llames meme, llámale documento sancionable. Y explico por qué. Tiene derechos de autor y tiene, digamos, la imagen, la identidad gráfica del gobierno.
1: Pero ahora, la ley dice que concurra a la escala comercial y la intención del engaño y el propósito de cometer un ilícito. Dime dónde estos tres aplican en
0: meme. Esta imagen, o sea, que tienen en tele.
1: ¿Cómo sostienes que un ciudadano que comparte humor o crítica política simultáneamente con esas tres condiciones delictivas que sí establece
0: en
1: la ley?
0: Este, explícamelo. Ejemplo específico de mi persona, digamos, con este documento, vamos a llamarle así para no llamarle meme. Yo lo subo a una red social, o soy caricaturista y lo publico en un medio de comunicación, en ese momento, si obtengo dinero, en ese momento se encuadra lo que la ley prevé. Fíjate, nada más, aquí te traigo, porque podríamos entrar a una precisión, y lo traigo visualmente para que... Este es el documento, este es lo que se aprobó en la Cámara de Diputados anoche. Fíjense nada más, dice, en estricto sentido, digamos, para resumirles, los proveedores de acceso a internet, o sea, quienes te permiten a ti tener acceso en tu celular, en tu laptop, en tu computadora, tendrán la posibilidad de terminarte el servicio. E incluso los ponen a ellos van a ser los ejecutores.
1: Pero solo si hay piratería masiva o páginas web falsas que estafen a ciudadanos haciéndose pasar por instituciones.
0: Si yo subo esto, y aquí, porque mira, aquí le puse en este documento, que para que no le llamemos meme, en este documento le puse un pseudo logo institucional o gubernamental. Y además, cobro, pauto, alguien, es más, incluso, bueno, esperemos que no suceda, pero aquí Grupo
1: ¿Estás
0: Imagen...
1: ¿Estás engañando a alguien con eso?
0: Pero aquí, bueno, ¿verdad que no?
1: No, te estoy preguntando engañando.
0: Obviamente, bueno, si aquí le pusiera yo una frase que dijera...
1: fines comerciales e ilícitos.
0: Pues este programa...
1: Se nos acabó el...
0: Este programa tiene, digamos, un fin comercial. Si yo pautara en mis redes...
1: Pero no tu meme.
0: Sí, pero esta se está publicando.
1: Comercial.
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4: Solemos ver la disciplina como algo rígido, casi como un castigo. Hoy te propongo verla diferente, como una forma de amor propio. Cuando haces ejercicio sin ganas, cuidas a tu cuerpo y a tu yo de mañana. Cuando terminas el pendiente que te cuesta sin ganas, le regalas tranquilidad a tu yo de la noche. Cuando te vas a dormir temprano, aunque quieras ver otro capítulo, te preparas para un mejor día. Hacer las cosas sin ganas es cumplir la promesa que te hiciste cuando tenías claridad. Y cada promesa cumplida fortalece la confianza en ti. Esa confianza se vuelve seguridad y la seguridad se vuelve libertad. Hoy haz una cosa por tu yo del futuro, aunque tu yo de hoy prefiera otra. 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
7: El sonido de un trueno es causado por la rápida expansión del aire calentado por la descarga eléctrica del rayo tormentoso.
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7: Los mosquitos prefieren picar a personas con sangre tipo O debido a ciertos compuestos químicos que secretan a través de la piel.
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8: La Secretaría de Educación de Guerrero dio a conocer que ante la presencia de la tormenta tropical Simon, este viernes serán suspendidas las clases en todos los turnos y niveles educativos en las regiones de Acapulco y Costa Grande. Además, llamó a la población a extremar precauciones y mantenerse informada. El Partido Verde Ecologista dio a conocer que los proyectos de separación, reciclaje y aprovechamiento de residuos anunciados por el gobierno federal coinciden con los objetivos de la Ley General de Economía Circular publicada este año, en la cual busca minimizar la generación de residuos y fomentar la recuperación, aprovechamiento y valorización. La Fiscalía de Zacatecas confirmó que Guillermo Camacho Ávila, padre de la alcaldesa de Huanusco, Julieta Camacho, falleció tras sufrir un ataque armado directo mientras conducía su vehículo. Ante esto, la presidenta municipal exigió justicia y el esclarecimiento de los hechos. Informó Itzel Vanegas. 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
1: Regresamos de corte comercial, son las 7 de la tarde con 38 minutos y bueno, de ninguna manera iba yo a permitir que Kenia López Rabadán se levantara de la mesa después de que nos cayó el corte. Estábamos tan distraídos en la discusión, Kenia, sí, que quedó inconcluso. Yo nada más te quiero preguntar, con tu meme o todos los memes, están hablando de pues una ley a la que le llaman meme, que no se llama así, que no sé por qué le dicen así, porque ahí va la pregunta sobre esto. A ver, es muy específico el dictamen. Kenia, diputada, para que un proveedor de Internet deba retirar un contenido para que se sancione, y aquí lo tengo, se requiere que el usuario cometa infracciones reiteradas en la propiedad industrial o derechos de autor con escala comercial. Yo te pregunto, ¿en qué renglón o en qué artículo de este dictamen dice textualmente meme, dice sátira, dice caricatura, sobre un funcionario público, sobre un caso de corrupción? ¿Dónde?
0: Mira, dicen que...
1: Dos minutitos, todos.
0: O quizá menos. Dice que el que nada debe, nada teme. El PAN ayer presentó 23 reservas para corregir este dictamen, que por supuesto violenta la libertad de expresión. 23 oportunidades tuvo Morena, el Verde y el PT para corregirlo. ¿Qué pedíamos? Aquí está el documento. Decíamos que se garantizara por escrito en el articulado la libertad de expresión, el derecho a la información, la libertad de prensa, la actividad periodística, Juan, la crítica política y la deliberación plural. Que lo pusieran en el artículo claro y preciso para que nadie dijera otra cosa, para que nadie, digamos, se sintiera presionado a propósito de sentir que iba a entrar a la cárcel o que le iban a poner 4.7 millones de pesos de multa. ¿Y qué crees? Pues que dijeron que no. Obviamente podemos discutir muchísimo, pero la realidad es que hay dos pinzas. Esto es como, digamos, como un monstruo de dos manos. Por un lado en el Senado y por otro lado en la Cámara de Diputados, lo que quieren, desde mi perspectiva, con un análisis jurídico serio, más allá de filias y de fobias, es que quieren seguir amedrentando a los ciudadanos para que se expresen. Y mira, yo llevo muchísimos años en política y el que no le guste la sátira, los memes, los reproches, pues que no se meta a la política. Hay que tener la piel un poquito más gruesa. Este gobierno está muy sensible.
1: Pero es que, a ver, Kenny, el dictamen no incluye la palabra meme, no hay ninguna cláusula que lo fije explícitamente. La ley no castiga los memes. La ley no puede castigar algo que no implica en su letra. Debido a cuestiones de técnica jurídica, la naturaleza misma del lenguaje del derecho, es por eso que no viene.
0: Es un gran cajón desastre en donde entran los memes, la sátira, la parodia. Ahora este programa...
1: ¿Cuándo entra en vigor la ley?
0: No, apenas se está discutiendo.
1: Por eso, ¿cuándo entraría? Porque va a aprobarse. ¿Cuándo entra en vigor?
0: Sí, qué lástima, ¿verdad?
1: ¿Cómo va a aprobar? ¿Cuándo entra en vigor?
0: Pues una vez que se publique.
1: ¿Cuánto calculas?
0: Pues depende, porque ojalá y hubiera parlamento abierto, ojalá y pudiéramos escuchar a los especialistas, ojalá y pudiéramos escuchar a quienes van a terminar siendo afectados.
10: Por eso,
0: pero se tiene
10: ¿crees?
0: Que aprobar en el Senado y en la Cámara, porque se van a cruzar, digamos, ambas leyes. Si lo hacen fast track y con sobre las rodillas, como a veces lo hacen en muchas ocasiones, en dos semanas.
1: Ok, ¿qué te parece? Tú en un año vas a seguir viniendo a este espacio.
0: Amén.
1: ¿Estás de acuerdo?
0: Amén.
1: Que es tu espacio.
0: Gracias, amigo.
1: ¿Qué te parece si se castiga un meme a través de esta ley, una sátira? Yo te invito a comer.
0: Será
1: a donde
0: un privilegio
1: tú me digas.
0: Comer contigo y no porque te gane.
1: Y vamos a hablar de eso. No va a pasar. Ahora, ¿no crees que hay quienes podrían estar interesados que se esté hablando de esta ley de meme, que no tiene nada que ver con meme, para no hablar de otros temas si ustedes cayeron redonditos? Porque ya me lo dijeron dos abogados, ¿no?
0: Juan,
1: no se va a castigar el meme y no se especifica que no se va a castigar el meme porque el meme no aparece en la ley de la... en la reforma.
0: Con estas dos reformas quieren coartar la libertad de expresión. Es claro y es público. Y por supuesto...
1: Es que yo no lo veo lo claro. Dime la ley donde se dice meme.
0: Quieren que haya una autocensura. Quieren que las propias, digamos, personas, los que te dan el internet, los comunicadores, los moneros, los que hacen contenidos, digan, ya no lo voy a hacer porque... Y si me meten a la cárcel, pues entonces la autocensura va a ser una cosa brutal y terrible. Las dos. A ver, si hubiera, digamos, buena fe... Si hubiera un propósito positivo a este programa que tanto lo ven los mexicanos, pues entonces pidámosle a los legisladores en ambas cámaras, porque todavía no se han aprobado ninguna de las dos, en ambas cámaras, que garanticen la libertad de expresión. Así, garantizando la libertad de expresión, punto. Y con eso, todos contentos. Vas a ver, por supuesto, que la respuesta, después de que muchos escuchan tu programa, va a ser no, no lo vamos a hacer.
1: Tres condiciones obligatorias al mismo tiempo se debe de cumplir para que haya sanción o castigo según el artículo 403 bis.
0: Aquí está.
1: Que la imagen se use a escala comercial con fines de lucro masivo, que sea con la intención de inducir al error o al engaño y que tenga el propósito de cometer un ilícito, entiéndase fraude o suplantación de identidad para robar dinero. Kenia, seguimos hablando la próxima semana.
0: Sí, señor, aquí está.
1: Siempre es un gusto discutir contigo.
0: No, hombre, yo no vengo a discutir contigo, vengo a
1: discutir
0: dialogar.
1: En el buen sentido, ¿no? Estamos no pelear, discutir.
0: Nunca pelear. Muchas gracias,
1: Kenia.
0: Gracias a ti.
1: Muchas gracias. Y bueno, con esto rápidamente vamos contigo, Lisbeth Hernández, un tema pues relacionado con el Colegio de Ciencias y Humanidades porque suspendió clases, vandalizaron unos torniquetes. ¿Qué sucedió más? Una vez más un plantel de la UNAM pues con problemas de violencia, de vandalismo, Liz.
11: Así es, Juan, muy buenas tardes, me da mucho gusto saludarte. El día de hoy el CCH Sur suspendió actividades después de que sus directivos dieron a conocer que los torniquetes y las cámaras de reconocimiento facial de la entrada fueron vandalizadas el día de ayer por personas encapuchadas que pues dañaron estos equipos, y debido a que no se podía garantizar el acceso o la permanencia completamente segura de los estudiantes y del personal a este plantel, decidieron suspender las actividades autoridades hasta que, bueno, al menos por el día de hoy, y dijeron que estaban trabajando para que pues los torniquetes y este sistema se restableciera lo más pronto posible. Estos actos de vandalismo vinieron después de movilizaciones el día de ayer, Juan, por parte de estudiantes que estaban manifestándose después de que una alumna señalara un presunto caso de acoso por parte de un profesor, y otros casos también de este mismo tipo de acoso y hostigamiento que estaban señalando los estudiantes. El día de hoy, después de que se cancelaron las actividades o que se suspendieron las actividades, los alumnos del CCH se fueron a bloquear la avenida Insurgentes Sur, en mediaciones de Ciudad Universitaria, frente a la Dirección General de los CCHs, para protestar justamente y pedir que se atendieran casos que ellos denuncian de acoso. Así la situación en el CCH.
1: Híjoles, bueno, pues se siguen encendiendo alarmas. Ya a diario sucede algo en un plantel de la Universidad Nacional Autónoma de México. Y bueno, pues ya del tema del examen de admisión ya ni hablamos. Gracias, Liz. Compañera, que tengas muy bonita noche.
11: Gracias, Juan. Igualmente, seguimos pendientes.
1: Seguimos pendientes. Bueno, vamos con otros temas. Hay debate, recordará el asunto en Querétaro alrededor de la Academia Internacional de Capacitación Policial, cuya piedra primera fue colocada el pasado viernes por el gobernador Mauricio Curi. Estaba el embajador de los Estados Unidos en México, Ronald Johnson, y bueno, desató una importante controversia y tensión, incluso me parece institucional, debido a que, bueno, se requería la autorización de la Secretaría de Relaciones Exteriores y del Gabinete de Seguridad para que pues un embajador, en este caso de Estados Unidos, participara en temas de seguridad de una escuela, pues que se habló de cooperación internacional. En efecto, el gobernador de Querétaro, Mauricio Curi, avisó a la Secretaría de Relaciones Exteriores y la Secretaría de Relaciones Exteriores acusó de recibido un documento, pero en ese documento no se especifica que estaría la presencia del embajador en temas de seguridad. Se habló sobre actos protocolarios. Incluso en un párrafo de ese documento se reconoce pues que en temas de seguridad se necesitaría un permiso. En fin, vamos con este tema y empezamos con el PAN. Gracias, Lisbeth Hernández. Hoy es debate. Nos acompañas junto con Camila Martínez, secretaria de Comunicación de Morena, y Maxta González. Bienvenida. ¿Cómo estás, Maxta?
10: Muy
1: por
10: bien.
1: Parte del PRI. Salúdame.
10: Muy bien. Saludando. Encantada de estar aquí, querido
1: Jorge. Itzel. ¿Cómo te dije?
10: Lisbeth Hernández.
1: No, Lisbeth Hernández. Era mi compañera reportera. Itzel, es que me estaban distrayendo en cabina.
10: No te preocupes.
1: Itzel.
10: Vamos Muchas
1: contigo.
10: Gracias. Bueno, pues lo primero que queremos decir es que desde Acción Nacional estamos muy, muy, muy orgullosos del esfuerzo que hace nuestro gobernador Mauricio Curi. En general, siempre nos hemos referido...
12: De entregar la soberanía.
10: Ay, Camila, por Dios. Pero permíteme
1: una
10: hablar.
1: Una. Estamos empezando. Vamos a recordar las reglas, un minuto y medio cada una, y no se vale interrumpirse.
10: Es que estamos empezando y la verdad es que me parece este discurso risorio, pero ahorita vamos a hablar un poquito de este tema y de cómo lo quieren llevar a un compromiso por la soberanía, cuando aparentemente para ellos la soberanía significa defender narcotraficantes. Pero bueno, lo primerito que quiero decir es que estamos muy orgullosos de esta Acción Nacional de los gobiernos panistas. Y el gobierno del gobernador Mauricio Curi es un gobierno que representa las políticas públicas efectivas y la defensa de la ciudadanía, que es lo que más nos importa. Ya tenemos varios ejemplos de cómo se hace buen gobierno. Por ejemplo, ya hablamos de la iniciativa para el tema de no tener celulares, que ya retomó la presidenta a nivel nacional, lo cual nos parece muy bien. Pero particularmente en este caso, el gobernador Mauricio Curi es pionero en fortalecer las instituciones de seguridad de Querétaro. También recordamos que Querétaro es uno de los estados con mayor percepción de seguridad a nivel nacional, de lo cual también nos sentimos sumamente orgullosos. ¿Y qué pasa? Pues resulta contradictorio que la presidenta cuestione públicamente la creación de una academia policial cuando las instituciones nacionales de seguridad reclaman que los estados tengan capacitación para los policías.
1: Perdón,
10: ¿no?
1: ¿Cuándo la presidenta criticó la academia policial? No criticó que estuviera ahí el embajador de Estados Unidos sin permiso por parte, como lo establece la ley.
10: A mí me parece contradictorio. Vamos a hablar en general de los contenidos.
1: La ley, ¿no?
10: A mí me parece contradictorio que estén hablando. Permíteme, por favor.
12: Hay procedimientos que se tienen que seguir.
10: A mí me parece contradictorio que esté.
1: Una por una. 15 segundos, Itzel.
10: Cuando sea el tiempo de Camila, me regalas también unos segunditos para que yo pueda hablar de.
1: 15 segundos todos tuyos.
10: Muchas gracias, querido Juan. Me parece contradictorio, digamos, que se hable de este tema del embajador cuando aquí vamos a hablar de puntualizaciones. Primero, la Secretaría de Relaciones Exteriores reconoció que se hizo una notificación respecto a la asistencia del embajador. La presidenta dijo ese día, cuando salió a dar la declaración, que a mí me parece un golpeteo político porque se da un tratamiento a los gobernadores de oposición y otro tratamiento a los gobernadores de Morena que se alían con el narcotráfico. Continúa en la siguiente intervención.
1: Vamos contigo, Maxta González. No, si la academia no es problema, al contrario, qué bueno que la haya. Y la cooperación bajo el marco jurídico y legal de nuestro país, qué bueno que se dé. Vamos contigo,
10: Maxta. ¿Verdad que sí?
13: Mira, consideramos...

0: Aquí hemos hablado mucho que traigamos las pruebas. ¿Cuál es la prueba fehaciente y tajante que puedas ponernos en la mesa, Camila, que diga aquí está la injerencia extranjera? Y algo que va a decir el PRI y que va siempre a fortalecer es esta relación de confianza, de cercanía y de colaboración con los países hermanos, que no nos parece un tema aberrante, más bien necesario. Y creo que hoy el gobierno de Estados Unidos también colabora con el gobierno federal de México, o dime si estamos en lo contrario. Entonces, no, lo que pasa es que les dieron celos, que no fue Morena, ¿o qué es lo que está ocurriendo?
1: A ver, porque, Camila.
0: ¿Dónde está la injerencia,
2: es que es
0: Camila?
2: Absolutamente.
1: Minuto y medio, todo tuyo, Camila Martínez.
2: Absolutamente ridículo, y el PAN y el PRI una vez más le quieren ver la cara a la gente, porque ellos conocen exactamente cuáles son los procesos constitucionales para garantizar que pueda haber colaboración. Para empezar, ustedes ya lo saben, los gobiernos de los estados no tienen facultades constitucionales para llegar a acuerdos con países. Hay un procedimiento que pasa por la Secretaría de Relaciones Exteriores, que tiene que estar aprobado por el grupo de alto nivel de seguridad. Y así, bueno, se rinde un informe desde los gobiernos de los estados hasta el gobierno federal. Tan ya conocen el proceso, ¿no? Que hay, por ejemplo, en el estado de Querétaro, diversos acuerdos que se han tenido con el extranjero bajo el marco de la ley y siempre con la supervisión del gobierno federal, como lo marca la Constitución, ¿no? Pero ¿qué es lo que ha pasado? Que una vez más, como lo hicieron, por ejemplo, en el caso de Chihuahua, cuando permitieron que agentes extranjeros llegaran, e incluso la gobernadora María Eugenia Campos señaló, y en estos mismos espacios, ¿no?, que se habían dado detenciones extrajudiciales por parte del gobierno de Estados Unidos en nuestro país. Eso es un abuso, eso es una injerencia, es una entrega de la soberanía nacional. Entonces, sí hacer un llamado de la atención, sí hacer un llamado de atención, ¿no?, a lo que ha pasado con distintos gobiernos del PRI y el PAN, que no solamente están invitando gente que desprecia profundamente nuestro país, sino haciendo
3: acuerdos. El embajador desprecia profundamente a nuestro país. Embajador con el que hoy la presentamos.
2: Estamos hablando de cuando trajeron, por ejemplo, a Díaz Ayuso, que vino
1: tiempo y bajamos todos los micrófonos y los volvemos a subir para que Itzel Arellano del PAN.
4: Muchas gracias.
1: Ver, la academia, qué bueno que se haya acabado la coordinación, fantástico, qué bueno, abona, el respeto de la soberanía y todo. O sea, sí, se brincaron la ley. Y hay un acuerdo.
4: Tengo varias
1: preguntas. Habló Mar García Harfuch tanto con el embajador como con el gobernador.
4: Correcto.
1: Y todos están contentos, ¿no?
4: Correcto.
1: Pero sí pasó.
4: Correcto. A ver, vamos a hablar de lo siguiente. ¿Cuál es la confusión? Porque parece que quieren confundir a la gente, ¿no? Esta es la posición concreta. Si hubo un oficio, estos son los hechos. Si hubo un oficio del gobierno de Querétaro para la Secretaría de Relaciones Exteriores, donde se avisó que el embajador iba a ir, que aparentemente para Camila es un enemigo de México.
3: No,
4: es lo que acaba de decir.
3: Por una parte.
4: Y luego, por segunda, esa es la primera.
1: Para que la gente esté enterada, si es oficio, y aquí lo leímos completito, no hablaba sobre la Academia de Policía. Y decía que era un acto protocolario exclusivamente.
4: Justo a eso voy.
1: Su tiempo se le respeta al mismo. Tiene 50 segundos.
4: Gracias. Justo a eso voy. Me parece, digamos, bueno, Camila tampoco nunca contestó el tema de por qué dañaba la soberanía nacional. Lo que yo quiero, digamos, dejar, ya muy asentado es lo siguiente. Primero, en efecto, se mandó un oficio del que tenían conocimiento el gobierno federal, la secretaría. De acuerdo.
1: 20.
4: En este oficio no se hizo ningún alcance en el que solicitaran más información del evento, y aún así acudió un representante de la Fiscalía General de la República, un representante del Ejército y un representante de la Guardia Nacional, lo que confirma que el gobierno federal sabía perfectamente que iba a realizarse este evento, o a menos que ellos no supieran a qué iban.
1: Un minuto efectivo.
0: Hay una cosa que no nos dijo aquí Morena, que no nos puso en la mesa una muestra de en dónde ha habido una injerencia extranjera, no la dijiste en ningún momento.
1: Ahorita lo dices.
0: Ahí también, Chihuahua. ¿Por qué lo reservaron 5 años? Y eso fue la Secretaría de Relaciones Exteriores del gobierno de Morena. Ustedes reservaron esa información, y claro que ahí es responsabilidad de ustedes decirle a la ciudadanía qué fue lo que pasó, y si realmente hay una injerencia extranjera, ustedes deben ponerlo en la mesa, porque ustedes lo reservaron. Ahí con lo que yo voy a cerrar justamente, es que lo que no consideramos es que ustedes vengan y traigan aquí su propia ideología y un discurso populista donde hablan de injerencia extranjera, pero ustedes sí pueden generar coordinación con Estados Unidos. Pero si lo hace alguien más para fomentar y fortalecer
3: porque
0: un tema de seguridad, no importa. Si es gobierno
1: federal. Oye,
0: si
1: sabes
0: no,
1: que la ley establece que los gobiernos estatales no pueden sacar tu tiempo. Camila, un minuto.
2: 117, a ver, yo nada más
1: un minuto,
2: recordarle
1: Camila.
2: A
1: apagamos
2: Maxta.
1: Los micrófonos, es tiempo de Camila.
2: Nada más recordarle a Maxta que perdieron las elecciones en 2024 y que las ganó Morena, y por eso somos el

0: gobierno federal.
1: Una por una.
0: Y por eso, de acuerdo al artículo 89 constitucional, son los responsables de llevar a cabo los acuerdos internacionales. Les guste o no, esa es la Constitución y deben respetarla, porque respetar la Constitución es respetar nuestro país y la soberanía nacional. Eso por un lado. Por otro lado, yo sí quiero preguntarle a
1: Maxta, Camila, gracias, se nos acabó el programa. Seguimos hablando la próxima semana. Ustedes lo espero mañana en punto a las 6 de la tarde.
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1: El violín más caro del mundo fue construido por Stradivarius y se vendió por millones de dólares en una subasta.
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2: 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Tendrías a The Beach Boys cantando Girls on the Beach.
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2: Muy buenas noches, 8:01, en la casa de la radio al aire, en vivo. Bienvenidos.
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2: Los Leones de Yucatán volvieron a anunciar a jugadores para la campaña del 2027. Les platicaremos de quiénes se trata y un par de serpentineros. Mientras que en el béisbol de las grandes ligas, Cleveland se niega a morir, quiere mandar la serie ante las Medias Blancas de Chicago a un quinto y definitivo compromiso. Ya le dieron la vuelta a la tortilla y están ganando 3-2. La serie hasta hoy la ganan los White Sox 2-1. El equipo que ya espera en esta división, o mejor dicho, en esta liga, la Liga Americana, son las Rayas de Tampa Bay. Lo que está pactado es la serie de campeonato en la Nacional entre los Cerveceros de Milwaukee y los Dodgers de Los Ángeles. Grandes Ligas propone calendario de 154 juegos y novedades, algunos cambios en el formato de playoff. Quieren alargar algunas series como la de Comodín y la propia series divisionales. Aaron Judge quiere que la gerencia apueste con todo para el próximo año. Aaron Judge, lesionado gran parte de esta temporada, salió a dar la cara tras la eliminación de los Yankees el día de ayer y asegura que lo mejor es dejar a Aaron Boone como el manager del conjunto. Seguimos con el deporte estadounidense. Se juega ya la semana número 5 de la NFL y los Tampa Bay Buccaneers están venciendo 14-10 a los Vaqueros de Dallas cuando se juega ya el tercer cuarto con 12 minutos y 11 segundos. En el fútbol mexicano, las Chivas vuelven a Televisa y el América también podría salir ganando. Ahora les platicaremos de este tema. El Rebaño Sagrado volverá a ser transmitido en la que algún tiempo fue su casa, aunque la primera, digámoslo de esa manera, fue Imevisión, después TV Azteca, y se fue a Televisa, porque ya saben, esto también se trata, o más bien se trata de dinero. 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
9: Quentin Tarantino prepara una novela sobre Cliff Booth, el personaje que le dio el Oscar a Brad Pitt en Once Upon a Time in Hollywood. El libro llegará el 8 de diciembre, justo entre el estreno en cines y el lanzamiento en Netflix de The Further Misadventures of Cliff Booth, el spin-off escrito por Tarantino, pero dirigido por David Fincher.
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17: El veneno de la avispa marina puede matar a un ser humano adulto en menos de 3 minutos debido a paros cardíacos.
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2: 8 de la noche con 8 minutos, el tiempo del 105.1 de FM. Este fin de semana regresa a la actividad de la Liga MX con la jornada 11 de la apertura 2026, después de una larguísima fecha FIFA. Las miradas vuelven al balompié mexicano y uno de los partidos que más expectativa genera es el clásico tapatío. Chivas ante el conjunto del Atlas. El rebaño sagrado llega a este compromiso con algunas bajas importantes. Gabriel Milito no podrá contar con dos piezas fundamentales como Omar Gobea y Luis Romo. Desde 2024, las transmisiones de Chivas en México pasaron a Amazon Prime, dejando atrás su etapa con Televisa, una decisión que generó opiniones divididas. Sin embargo, este fin de semana, el rebaño tendrá un regreso especial a la televisión, pues se enfrentará al Atlas en el clásico tapatío, y al ser el conjunto rojinegro el local, el partido será transmitido nuevamente por Televisa. Es decir, esto casi es como una noticia del 28 de diciembre. Vaya negocio que tendrá Televisa al tener a Chivas en su pantalla este fin de semana, dijeron algunos periodistas. Sigue transmitiéndose por Amazon Prime Video. Esta nos la están acomodando, reitero, como si fuese 28 de diciembre. Unas Chivas que deberían estar en televisión abierta, la que ellos quieran, pero es más difícil verlas en esta, de esta manera. 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
2: La fiscalía solicitó este jueves en Argentina una pena de 12 años de prisión y 10 de inhabilitación profesional para el médico de cabecera de Diego Armando Maradona, el neurocirujano Leopoldo Luque, acusado del delito de homicidio simple con dolo eventual, al tiempo que solicitó penas de 4 a 10 años para otros 5 imputados y la absolución del séptimo. También por el delito de homicidio con dolo eventual, los fiscales solicitaron una pena de 10 años de prisión y otros 10 de inhabilitación profesional a la coordinadora de cuidados domiciliarios de la empresa de medicina privada Swiss Medical, Nancy Forlini, y 8 años de prisión para la psiquiatra Agustina Kosachov. Para el psicólogo Carlos Díaz, el requerimiento fue de 5 años. Bueno, a diferencia del homicidio culposo, el homicidio con dolo eventual contempla que la persona era consciente de que sus actos podían conducir a la muerte y decide asumir el riesgo. Los fiscales pidieron a su vez la absolución del médico clínico Pedro Di España, quien solo visitó a Maradona en una oportunidad y quien consideraron no ha tenido potestad ni decisión para encaminar la salud del paciente. Maradona murió el 25 de noviembre del 2020 mientras cursaba un tratamiento domiciliario en el que los 6 acusados por la fiscalía este jueves infringieron los deberes a su cargo, ejecutaron acciones contrarias al arte de curar, omitieron todos los actos que debieron ejecutar y colocaron a Maradona en una situación de desamparo, librándolo a su suerte, consideró el fiscal Patricio Ferrari. 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
2: Vámonos con los resultados al momento, y los resultados al momento son cortesía de la Universidad Modelo. Duelo de volteretas, de nueva cuenta los White Sox están al frente, ahora 4-3 sobre los Guardianes de Cleveland. De permanecer este resultado, que va al momento en la parte alta del sexto rollo, los White Sox, las medias blancas, estarían pasando a la serie de campeonato de la Liga Americana, pero como está este duelo, todo hay que esperar. Mientras que allá mismo en los Estados Unidos, la semana número 5 arranca en la NFL y los Tampa Bay Buccaneers anotan un touchdown y con esto hacen más grande la diferencia en su ventaja, ahora 21-10 sobre los Vaqueros de Dallas. Le restan 7:31 al tercer cuarto. Arranca la semana 5 de la NFL. 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
2: Varios clubes de la Premier League temen que una intromisión política tenga un impacto en las sanciones que puede recibir el Manchester City por su culpabilidad en el caso de las irregularidades financieras. Según la cadena británica BBC, los comentarios del primer ministro y antiguo alcalde de Manchester, Andy Burnham, han elevado la preocupación de algunos clubes de la liga. Burnham reconoció en sus primeras declaraciones, una vez se desveló la culpabilidad del City, que el fondo de inversión de Abu Dhabi ha ayudado mucho a la ciudad desde su llegada en 2008 y que sería muy preocupante que los dueños se marcharan. Esto provocó que al día siguiente un portavoz en Downing Street, es decir, la casa del primer ministro, tuviera que aclarar sus palabras, subrayando que nadie está por encima de la ley y que si se confirma la culpabilidad tras la apelación, tendrán que aceptar una sanción apropiada. Esto ha escalado a tintes verdaderamente importantes. Un diputado conservador, Kemi Badenoch, ha pedido al gobierno británico que se publiquen todos los detalles de las reuniones entre el primer ministro, que fue durante 9 años alcalde de Manchester, y los altos cargos del Manchester City. Así anda la situación. 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
2: Don Jesús Vicente Santos, muy buenas noches.
3: Estimado Dante, amigos de Zona D, muy buenas noches. Háganme un favor, que le hablen al Chapulín Colorado por aquello de que, y ahora, ¿quién podrá ayudarnos? Porque pues hemos venido comentando los días previos, antes se nos está acabando la temporada de las Grandes Ligas, y con juegos como el de hoy, como el de estos momentos entre Cleveland y Chicago, por favor, que hayan juegos todo el año.
2: Sin duda, teniendo un gran cierre. Digo, le falta todavía lo más emocionante, ¿no? Porque se nos vienen series de campeonato muy intensas.
3: Por eso, pues ya lo que nos queda, ¿qué te gusta? Pues 2 semanas, las series de campeonato y las series mundial. Pues no, el de hoy es un juegazo de béisbol. La realidad, digo, si gana Chicago, estará en la serie de campeonato. Si gana Cleveland, habrá quinto partido. Pero es de volteretas, de toma y daca, ya entraron pitchers estelares, 2-3 bateadores y los tienen que cambiar. No, ya hubo cuadrangulares, ya hubo batazos de béisbol pequeño, ya hubo golpes, robos de base. Un auténtico juegazo de béisbol.
2: Y ¿sabes qué? Grandes Ligas está trabajando en algunos cambios. Incluir un calendario revisado de 154 juegos de temporada regular, una nueva estructura de postemporada que permitiría a los equipos con las mejores posiciones de siembra elegir a sus rivales tanto en la ronda de comodín como en las series divisionales, y la ampliación de estas últimas de un formato al mejor de 5 juegos a uno al mejor de 7, que justo lo platicábamos, siempre decíamos, es muy corto esto de 3 victorias de 5. No, te digo que nos deben de contratar.
3: y las de comodines son 2 de 3, acuérdate, entonces.
2: Exactamente.
3: Sí, no, bueno, claro que también de repente lo vuelve emocionante, ¿no? Gana un equipo y obliga al otro a sacar el triunfo o estar eliminado. Claro que también si lo hace por el espectáculo, Grandes Ligas, e insisto, hemos visto cada partido que bienvenido sea, ¿no? Bueno, tomando en cuenta que es muy distinto, que si aquí en la Liga Mexicana califican 55 a playoff, eso no significa que vayas a ver buenos partidos. Allá, la verdad es que lo que hemos visto, y cada vez que Grandes Ligas cambia el formato, nos brindan más emoción. Esa es la realidad.
2: No le fallan. Antes de la pausa, saludamos a Marín Cárdenas, abogadazo. Buenas noches.
22: Buenas noches, Dante, Vicente, amigos. Sí, Grandes Ligas. No sé quién decía, creo que Enrique Burak, que es la mejor época del año. Yo creo que sí. Qué cosas con el béisbol, Dante, de veras. Sí. No paro de repetirlo, lo he dicho, mucha gente está por encima, pero bueno, lo voy a platicar más adelante.
2: Vamos a la pausa, regresamos.
22: Sí, señor.

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11: Caminando por México.
12: Valle de Bravo, Estado de México. A pocas horas de la capital, este destino combina el encanto colonial con hermosos paisajes de montaña y un imponente lago rodeado de pinos. Es perfecto para alquilar una acogedora cabaña con chimenea, relajarse en spas de primer nivel o realizar caminatas tranquilas por la naturaleza. Su ambiente sereno, acompañado por el aire fresco del bosque, convierte a este hermoso pueblo mágico en el refugio perfecto para descansar.
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16: Ocho con 23 y el juego número 4 entre Cleveland y los White Sox, las medias blancas, sigue dando emociones, gente. Otra voltereta.
17: Otra voltereta, ahora ya están los Indios de Cleveland adelante 5-4, cuando en la entrada estaba 4-3 adelante Chicago. ¿Y cómo le dieron la vuelta a los Indios? Con el béisbol pequeño igualito que juegan los Yankees.
16: Oye, gente, no se vayan a molestar, los guardianes, ya sabes que aquí tenemos la piel muy delgada. Oye, Indios de Cleveland, es la costumbre.
17: Los Indios guardianes.
16: Yo lo sé. Sigue, Chente, perdón.
17: Para mí siempre van a ser indios, y además tomando en cuenta la pelota de Major League Baseball, de la película, pues con mayor razón, ¿no? Decíamos, pelotazo, robo de base, un imparable de Bazana, que fue un batazo donde el jardinero derecho Montgomery de Medias Blancas de Chicago estuvo muy cerca de hacer la gran atrapada, se lanzó auténticamente como portero y la pelota le golpeó en el guante y picó. Esto permitió la carrera del empate. En la jugada, evidentemente, Bazana se fue hasta la intermedia. Pues acaba de responder Bailey con un imparable sencillo al izquierdo y aprovecha Bazana para meterse al plato. 5-4 ahora al frente los guardianes. Es la sexta entrada, esto le resta todavía muchísimo camino por recorrer y más emociones.
16: y cuidado porque a Brian Rocchio le acaban de dar base por bola, así es que hay hombres en primera y en segunda con apenas un out. Cleveland quiere vivir un día más, ¿eh?
17: Sí, y además otra cosa que hay que destacar, sí, es evidente cuando vienes de 2-3 temporadas perdedoras, donde incluso en una perdiste más de 100 partidos, hay un ambientazo en Chicago, el público está metidísimo con su equipo, insisto, de cuando vienes de temporadas donde solo has visto derrotas, pues yo creo que cualquier afición en cualquier parte del mundo estaría de esta manera. Pues sí, dos corredores en las colchonetas y a la caja de bateo, Steven Kwan, que es un verdadero dolor de cabeza en la caja de bateo.
16: De prevalecer ese resultado, Chente, ayer dábamos la estadística desde que hace 120 años que los White Sox no ganan un partido definitorio en su casa. Así es que si esto queda así, van a ser 120 años, dos días. La serie, si hoy continúa, se va a
17: Cleveland. Sí, la tendrán que decidir en Cleveland, efectivamente.
16: Marín, ¿ibas a decir algo?
18: No, es que se me estaba acordando aquella película de 1918, bueno, que San Diego es 18, de aquel amaño de partidos, creo que fue con las medias negras, con esas medias blancas, ¿verdad? Si no me equivoco.
16: Sí,
18: era el tema. Y otra cosa, lo que digo, gente, de los indios, en la NHL, todavía el mote, vamos, si sea respectivo de las tribus aborígenes, se sigue usando. En el fútbol americano colegial, los seminoles también, Dante, o sea...
16: Sí, es una payasada, ¿no? Yo no sé por qué se dejaron influenciar, igual los Redskins.
18: Sí, tengo un cliente que es de Washington, y le pregunté con mi pobre inglés, y le dije, ¿qué te parece eso? ¿Lo ves respectivo? Y digo, no, de hecho la gente en Washington, mis amigos decían, porque él ve a los Redskins desde que jugaban en el John F. Kennedy Stadium, ¿te acuerdas? El estadio mundialista, me dijo, no queríamos que lo cambiáramos, era una cosa que nos identificaba.
16: Imagínate, si algo es tuyo, le vas a poner un nombre despectivo, pues no.
18: No, claro, y ¿sabes cómo lo veía? Me llamó la atención, y hace tiempo, pues eso es cuando, hace más de un año, y él me dijo, la verdad, a nosotros no lo vemos despectivo, al contrario, era como un homenaje que le hacemos a los aborígenes. Claro. Y creo que Chente lo diga un día, ¿no?
17: Sí. No es para nadie esto de guardianes de Cleveland o commanders de Washington, simple y sencillamente, pues nomás como que no pega, ¿no? Por cierto, casa llena, le dieron la base a Steven Kwan, bases congestionadas, apenas un out, y a la caja de bateo, el mejor toletero de los guardianes de Cleveland, José Ramírez, que además hoy ya se fue para la calle.
16: Sí, cuadrangular, dos carreras impulsadas, Diego, bateando de 3-1, el tercera base de Cleveland. Y consiguió, con reto revertido, Steven Kwan consiguió la base por gol.
18: Es correcto. Si hay un quinto juego, va a ser en Chicago siempre, amigos.
16: Regresa Cleveland.
17: Y ya anotó la sexta Cleveland. Un rodado por la intermedia, donde el camarero se puso a pescar gallinas, nunca tomó la pelota, empezó a maravillar, regó la mantequilla, y ya entró una carrera más.
16: Una curva en zona buena, cayendo en zona... En zona buena, baja y abierta, pero y un poco abierta, o más bien tirándose hacia el otro lado del bateador zurdo. Así es que, y sigue habiendo un out, gente, y se mantiene.
17: Y sigue el lunetario con
16: la casa llena.
17: Y el lanzador, no sé, solo viendo el camarero, no me ayudes, compadre, pero el caso es que está 6-4 ya la pizarra.
16: Uy, uy, uy. A ver, esto huele que va a regresar a Cleveland en una serie, gente, amigos, de visitantes.
17: El imparable, jardín derecho, viene una y solo una, pero sigue la casa llena con un out, 7-4, y los guardianes armando una auténtica fiesta en este sexto episodio.
18: Uy, ¿te acuerdas el primer juego, si no me equivoco, desmiente de esta serie, que estuvo a punto de ser un sillín y carrera, si no me equivoco, ¿no? Fue en esta serie, sí.
16: Ese fue...
18: Fue 1-0 que ganó este...
16: No, ese fue... Ay, no fue el de...
17: El interescuadro que jugó Rey, porque Rey no tuvo rival.
16: Exactamente, contra Yankees.
18: Ay, Dios mío.
17: Y se da el derecho, anota Kwan, anota José Ramírez, me parece que este arroz se empieza a cocinar.
16: Así es, pues ya son 6 carreras en este capítulo.
17: 9 por 4.
16: 9 por 4.
18: Su mecha le dio la vuelta.
16: Y todavía hay 2 en base, ¿eh?
17: Sí, imparable de Abel al jardín derecho, y ya decíamos Juan y Ramírez al plato, y todavía quedan corredores en las 2 primeras almohadillas con 1 fuera.
16: Qué momento para Cleveland para mandar. Sí,
17: por cierto que ahora mismo que están las cámaras, ingresó el dogado y las cámaras se fueron con él. Sandy Alomar, coach de primera base de los Guardianes, un histórico de esta organización. Digo, la última vez pero una de las oportunidades que tuvo que llegar a la Serie Mundial fue en el 95, aquella que pierden con los Bravos de Atlanta. La única que ganó,
18: la única
17: que llegaron fue contra, entonces eran Indios, y en ese equipo jugaba Sandy Alomar. Bueno, Roberto también, su hermano, era un equipazo de Cleveland, que 2 años después, 97, volvieron a llegar a la Serie Mundial y la volvieron a perder con aquellos Marlins de Florida y aquel imparable de Edgar Rentería.
16: 97, ¿no?
17: Sí. Esa es 97, la de los Bravos de Atlanta fue 97. El que ganó con el cuadrangular de Dave Justice
16: un equipo que prácticamente era nuevo en Grandes Ligas, y cuántos han tardado en poder ganar una Serie Mundial, y este a la primera de cambio, en aquel 97, así es. Bueno, qué cosas, 9 por 4, entonces, Cleveland está ganando. En más de la pelota del béisbol de las Grandes Ligas, oye, gente, dice Aaron George, que Aaron Boone siga al mando, y que la gerencia apueste con todo, a ver si le hacen caso, y acepta que es un fracaso esto.
17: Pues, yo quiero mucho a Aaron George, pero que la boca se le haga chicharrón. Yo creo que ya, yo desde la temporada pasada dije que Aaron Boone tenía que continuar. Estoy de acuerdo con él de que la dirigencia sí, ya, o sea, desde el plano tiene que hacer algo, y sobre todo integrar de manera más inteligente el equipo. O sea, yo no siento que hicieron buenas contrataciones esa temporada. El llevar a Luis García Jr., por ejemplo, pues fue me parece una buena decisión. Es muy buen primera base, bateador de contacto, pero te hace falta un serpentinero más, creo yo. Pues digo, lo de Carlos Lindner creo que les cayó del cielo. No, yo seguramente no se lo imaginaban tener en ciernes un superestrella que además en 2-3 años más, digo, si ya con la poca experiencia que tiene, los pocos años en la Gran Carpa, ya está John, pues que podemos esperar unos años más que esté bien consolidado, ¿no? Y con Max Reed y Gerrit Cole, pues me parece que tienes un 1-2-3 interesante, sin despreciar también a Rodón. Pues me parece que con un abridor más de primera línea, pues lo haces. Ahora, también hay que decirlo, recientemente, al menos en esta serie, el pichó para mí, o sea, me parece que Cole cumplió,
16: sí,
17: cumplió, sí. Y Max Reed cumplió. Ellos, o sea, creo que batearon 5 imparables en toda la serie, y así que equipo gana. Esa es la realidad. El único que estuvo bateando fue Ben Reyes. Obviamente les hizo muchísima falta el juez, pero tienes que buscar, o sea, yo creo que 1 o 2 más peloteros que pongan realmente la pelota en juego. Ayer, por ejemplo, lo de Grisham como primero del orden, tristísimo, fue de 4-9, de parte 3 ponches, si mal no recuerdo, para un primer bate. Verdaderamente.
16: Voy a buscar la estadística, Chente, porque todavía lo comentaba esta mañana en el noticiario, aquí en Fórmula, bateaban, esto sí me acuerdo muy bien, batearon en conjunto para 130, imagínate.
17: Sí, y de esos 130 creo que 120 puntos fueron de Rice.
16: Además, exactamente, Ben Rice fue el mejor, sin duda alguna. A ver si encuentro, porque es una estadística verdaderamente aplastante en contra de los Yankees. Ya tenemos que ir a la pausa ahora que esté en ella, porque hay datos. Bueno, el de 130 de porcentaje, bueno, la clasifican, ya la encontré, la clasifican como la históricamente anémica ofensiva de los Yankees. Bueno, vamos a la pausa, regresamos.
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22: Valentina Larraqui no necesita presentación. Corresponsal mexicana en el Vaticano desde hace casi 5 décadas. Nos ha conectado con la Santa Sede al cubrir los pontificados de los últimos 6 papas. Pero detrás de la cámara hay una historia y ella la cuenta en su libro de memorias Valentina Larraqui, desde el Vaticano, donde revela una infancia calificada como insoportable, la vida entre México e Italia, como hija de padres divorciados, sus años de escuela, su incursión en el periodismo y el bautizo de fuego tras la muerte repentina de Juan Pablo I, apenas un mes después de ser elegido como jefe de la Iglesia Católica. Valentina Larraqui cuenta su relación entrañable con Juan Pablo II y los contrastes con sus sucesores, transmitidos desde la primera fila de la historia. Todo unido a su experiencia personal y su vida familiar, en un libro que revela el lado oculto de una mujer conocida por todos.
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25: Tom Cruise es un magnate petrolero que provoca una catástrofe ambiental y después decide que él será quien salve al mundo. Esa es Digger, la nueva película de Alejandro González Iñárritu, con Riz Ahmed, Sam Rockwell y John Goodman. Cruise se transforma físicamente para interpretar a este hombre obsesionado con controlar hasta la realidad. Iñárritu reunió a Emmanuel Lubezki, Denis Gassner, Kazuhiro y lo filmó todo en Vista Visión. Esto nos comparte Iñárritu.
26: Esta película habla de las historias que nos contamos. Es una película que habla sobre las narrativas, sobre quien controla la narrativa, controla.
25: Es una sátira enorme, rarísima y divisiva. Justo el tipo de película que tienes que ver en la pantalla más grande para decidir de qué lado estás. La película Digue ya está disponible en los cines de todo el país. Estas fueron las Stevie Bites con Stevie de TV.
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27: Ya está en marcha el Masters 1000 de Shanghái y Djokovic vuelve a la acción después de conquistar Beijing. El 4 veces campeón de este torneo busca mantener el impulso de su título número 102 y seguir acercándose a las finales de la ATP de Turín. Tendrá un estreno complicado. Enfrentará a Hubert Hurkacz, quien comenzó el torneo con una gran actuación, conectando 19 aces para superar a James Duckworth en sets corridos. También avanzó Tsitsipas, quien derrotó a Kope Jans y ahora enfrentará al italiano Luciano Dardelli. Entre los duelos destacados de la segunda ronda, Alcaraz se mide a Cerúndolo, Medvedev enfrenta a Struff y Taylor Fritz juega en contra de Arnaldi. Además, Berrettini regresó con victoria y ahora enfrentará a Brandon Nakashima. Shanghái ya empieza a definir a los grandes candidatos. Esto es 15:40. Yo soy Mauricio Ávila para Grupo Fórmula y Fórmula Deportes.
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16: De vuelta, gracias por continuar con nosotros en esta noche de jueves. Y como diría el grandísimo Pepe Segarra, se acabó la historia, mis niños. Se fue la parte alta del sexto, Roy, pero vaya 6 carreras que anotaron, 9-4. Ya estamos en la baja del sexto capítulo.
17: De hecho, ya caí el primer out. Y justo te iba a comentar, rally de 6 de los Guardianes. Y antes de que me enojes más, Dante, por darme las estadísticas que dijiste, pues yo creo que ahorita sería bueno hacer una llamada a Aaron Boone y Brian Cashman, y jugadores de los Yankees, y que se pongan a ver el partido desde hoy y que Cleveland les dé unas clasecitas. 6 carreras y ¿sabes qué? Si analizas, ninguna extra base,
16: no,
17: puro sencillito.
16: Sí.
18: Chocar pecadores, gente envasanos y a chocar la pelota.
17: Correcto, sí. También se pueden hacer carreras, y ya decíamos, y ya habían mandado robo de base, o sea, no, sí, y digo, y en el béisbol, y todos los que han jugado béisbol y son especialistas lo dicen, mientras más te empecinas y te emperras, por decir, digo, despectivamente, por especialistas del béisbol, así dicen el béisbol, porque cuando dices, ponte perro en el home, ponte perro en el plato, mientras más te emperras en buscar el cuadrangular, menos vas.
16: Menos lo consigues, claro.
18: Mira.
2: Sí, adelante,
18: dime. Nada más quiero comentarles, para no salir del tema, marcador al momento, los Vaqueros están perdiendo, empezaron el cuarto, 24-10 contra el Bucaneros. ¿Sí, abriendo la...
2: Entre Yankees y Vaqueros me van a dejar sin órganos.
3: Al menos sin hígado. Sí,
18: hígado.
3: Son tres cuartos que han pasado en el duelo. No, ¿y sabes qué? Tampa lleva 0-4.
18: Sí, los Vaqueros ganaron un juegazo la semana pasada. Hace 2 semanas que no juegan de local porque se fueron a jugar a Río de Janeiro. Y pero pues no está funcionando su ofensiva.
2: Ese partido que perdieron en Río de Janeiro de manera increíble,
18: increíble. Pero ¿saben qué, amigos? No es una cuestión, para no salir del tema. Hace más de 30 años los Vaqueros no ganan nada. Es increíble. Un equipo de su prosapia no gana nada.
2: Fue 95, ¿no? ¿El Super Bowl?
18: Sí, fue cuando le ganaron a Pittsburgh o a los Bills, si no me equivoco, uno de esos dos.
2: Equipo dinastía de Troy
18: Aikman,
2: de Michael
18: Smith. Sí. Pero no ganan nada los Vaqueros, nada. Y mucha crítica se le da a que el dueño se mete directamente a escoger.
2: Acaba de decir el señor Omaña que nos deben solicitar asesoría aquí en Zona D. Hace 60 años que venimos diciendo que necesitan un coreback en los Vaqueros y nada más Jerry Jones no se preocupa por un mariscal.
3: No, pues es que está casi
18: es hijo. Es que se mete en las contrataciones. La crítica en el que él ha dicho, no te metas, él escoge las contrataciones, no deja que su staff lo busque y ahí ha habido el problema. Más de 30 años, un equipo que se le dice el equipo de América, el equipo favorito, que antes, no sé si todavía sigue corriendo los ratings de favoritismo en México, pues no ha ganado nada y es mucho, pero mucho tiempo. Y recuerden que es un equipo, además, que el Día de Acción de Gracias siempre lo ponen en ese jueves. O sea, hay muchos con los Vaqueros, pero no gana nada, no pasa nada con ellos. Y ya es con todo el romo, qué temporadas también tan desastrosas pasaron.
3: Allá está el tema del resultado al momento que están cayendo los Vaqueros de Dallas. Bueno, prepara tu hígado, Chente. Por tercer año consecutivo y por cuarta ocasión en los últimos 5 postemporadas, los Yankees vieron a un contrario celebrar la conquista de una serie en el mismo Yankee Stadium. Además, a eso súmale que ya son 16 campañas consecutivas ahora para los bombarderos sin un campeonato, empatada con la sequía más larga del equipo desde 1922. Y ahí te van algunos números bastante feitos. Después de anotar 18 carreras en 2 partidos frente a las Medias Rojas en la serie de Comodín, los Yankees produjeron apenas 5 en los 3 compromisos ante los Rays. En la serie divisional batearon de 92-12, eso sí, con 2 cuadrangulares. Imagínate.
2: ¿Eran Rays?
3: Sí, además, terminaron con 130. Fue el más bajo en la historia de Nueva York en una serie de postemporada y la cuarta peor para cualquier equipo en ese sentido en una serie de al menos un máximo de 5 duelos potenciales. En lo individual, Cody Bellinger se fue de 12-1, Luis García Jr. de 10-1, Spencer Jones de 9-1, y así te va. Solo lo que decía, solo Ben Rice batió para 300. No,
2: con la única diferencia que un Spencer Jones, por ejemplo, como un Lombard, le das el beneficio de la duda porque son novatos.
3: O sí, sea, claro.
2: Pero si lo vas a comparar con la experiencia de Cody Bellinger, o sea, que me digas que Spencer Jones se vaya de 10-1, de 10-0, de 15-0, es bueno, es un novato, quizás se está empezando a curtir, pero que Cody Bellinger se vaya de 10-1, 9-1, ahí sí. Y es que justo lo que te decía, Bellinger, Grisham, ves el swing. Y evidentemente están buscando la barda y me hacen recordar a la época de gloria con Joe Torre. O sea, si eran los bombarderos del Bronx, dominaron ampliamente, recordar las grandes ligas, de hecho son los últimos tricampeones, que es una hazaña que podrían empatar los Dodgers este año. Pero yo decía, quita un Tino Martínez, por ejemplo, que sí era un verdadero bombardero, y ¿a poco me van a decir ustedes que Derek Jeter se paraba a buscar la barda?
3: Un gran chocador, sí.
2: ¿Se acuerdan ustedes del elegante de Pueblo Nil? Por eso le decían el elegante, por su swing también. Y
17: No, tampoco se paraba a buscar la barda, buscaba ponerla en juego. ¿Se acuerda de Bernie Williams?
3: Bernabé, sí.
17: Pelotero en billete, pero el boricua, igual, o sea, buscaba chocar la pelota. Sí eran bateadores de poder que la podían alejar, pero no por eso buscaban nada más la barda. Entonces, pero esta nueva generación, y cada vez buscas más elementos de poder. Digo, desde un principio dijimos, y pasan los años y no sucede nada, que lo de Giancarlo Stanton era un grave error de los Yankees. Y lo sigue siendo, y lo peor es que le siguen pagando dineral y ni juega, porque tenemos que es de cristal.
3: Mira, los Yankees nunca estuvieron arriba en el marcador en las 27 entradas de la serie.
17: Nunca.
3: Eso había pasado apenas dos veces en la historia de los Yankees, en un choque de postemporada contra los Tigres en la serie de campeonatos de la Liga Americana del 2012 y ante los Dodgers en la serie mundial de 1963, que ya llovió. Bueno, ahí están. Okay.
18: Ay, qué pena. Oye, Blanco, una cuestión que sí he leído algo de lo que mencionan. Y el cuerpo técnico, bueno, el manager, no puede influir. ¿Siente? Yo entiendo que hay muchos egos, entiendo. O sea, no puede ser posible. El año pasado lo mismo se le quieren votar. No pueden jugar el béisbol pequeño, el béisbol de pizarrón, el béisbol de envasarse. O sea, tan difícil es, pregunto. Porque de cada año veo lo mismo, gente. ¿Sí?
17: A eso me refiero. Yo el año pasado, y ustedes dos recuerdan, al día siguiente de la eliminación de Yankees, yo dije, para mí Aaron Boone ya no tiene que continuar en los Yankees. Ya se les dieron muchas oportunidades, ya fueron varios años. Hay que cambiar un poquito igual la mentalidad en ese logout.
3: Oye, y el tema, fíjate, se nos estaba escapando el tema de un aficionado que interfirió el día de ayer. Creo que eso no influye. De hecho, al aficionado lo sacaron del estadio, ¿eh? Lo sacaron del estadio. Pero viendo la repetición de un costado,
17: es que
3: se ve que no se iba a ir. Y yo creo que esa no es la razón. Incluso si hubiese empatado Yankees, pues...
17: Fue la decisión correcta. Igual, digo, vamos a entrar en terreno, no subieras. Evidentemente, con el empate, el momento anímico era de Yankees. De hecho, cómo se celebra en el dugout el batazo de Volpi, llega Volpi al plato y lo recibe en el dugout todos brincando, todos felices. El momento anímico hubiese cambiado, ¿no? Y eso podría haber igual cambiado el rumbo del final del partido. Tampoco nada garantiza que hubiera sido el triunfo de Yankees, eso por un lado. Pero la decisión de eliminar el cuadrangular fue la correcta, porque era un batazo que no iba a ser jonrón si el aficionado no mete la mano. Incluso yo aquí comenté, yo en eso estuve de acuerdo. Donde no estuve de acuerdo fue en el hecho de lo que se sancionó el resto de la jugada, que contaron la carrera, uh-huh, que dejaron en la intermedia a Volpi como un doble de terreno. Eso yo dije, bueno, pues ahí que es pura suposición de los umpires. Los umpires indagaron y terminamos por suponer que la pelota no se iba, marcan el doble. Terminaron por suponer que el corredor de primera se iba a meter a home. ¿Y quién lo garantiza?
3: Sí, no. Dos bases y ya. Sí. Exacto. Sí, porque hay que recordar que estaba en primera.
17: Pero que hayan eliminado el home run, a mí me pareció correcto, porque si la pelota, si la aficionada no mete la mano, no se iba.
3: No se iba. Igual me da la impresión de que no se veía.
18: Me acuerdo aquel aficionado de los Cachorros antes de correr de la serie mundial, ¿se acuerdan? Que hasta su casa fue una
3: pelea.
18: Pobre, o sea, qué historia, realmente chingo.
3: Bueno, así como tipo, pero, ese chico protegido, estuvo ese pobre hombre.
17: La situación ahí fue distinta, porque ayer es un batazo de Volpi, okay, que en ese momento significaba el empate, que volvemos a lo mismo, tampoco te garantiza que el partido, que los Yankees fueran a ganar el partido. Lo que sucedió en aquella ocasión con Chicago, si mal no recuerdo, es que era el tercer
3: out de la entrada. Exactamente.
17: Era tercera
3: vez. Se derrumbó el equipo, sí.
17: Y exactamente, no, el aficionado le quita el batazo a Moisés Alou, que
3: está en Steve Bartman, ese pobre chamaco de
17: Leti. Ya no, exacto. Y Moisés Alou, es como si usted no el batazo, estaba debajo de la pelota, era el tercer out. Evita el aficionado el tercer out, y luego vino un rally, si mal no recuerdo, de 6 carreras, 8 carreras, sí, por ahí.
3: Exactamente.
17: Que conduce a Florida, a los Marlins, al triunfo. Y por eso fue muy distinto, y ahí sí todo el mundo, la ciudad se quería comer al aficionado, porque, pues obviamente, de haber dejado a Moisés Alou completar el out, no venía el rally del equipo de Florida. Que iba ganando en ese momento Chicago el partido, le da la vuelta a Marlins, gana en ese sexto juego, porque era el sexto juego, y el día siguiente gana Florida y avanzan ellos. O sea, tenía prácticamente en la bolsa
2: Chicago la serie mundial en ese momento, pero por la jugada, la acción del aficionado que se evitó.
3: Sí, lo que pasa es que se tenía que cumplir la maldición de la cabra, no habían pasado los 100 años.
18: Sí. Allá cabra en el bar y otras cosas, sí. Sí, qué cosas, historias.
3: ¿Qué cosa?
18: Cabalístico todo eso, sí, cabalístico.
3: Que lo da el béisbol y todas las estadísticas, todo lo que conlleva. Vámonos de nuevo, cuenta, a repasar los resultados. Ya concluyó la entrada, la sexta, 6 completas, vuelven a la caja de bateo los guardianes, es que tampoco me gusta decirle guardianes, Cleveland, prefiero llamarlos por su ciudad, y 9-4 el marcador, y en la NFL 24-10 sigue ganando Tampa Bay, los Bucaneros a los Vaqueros de Dallas. Ya arrancó el cuarto, 8:37 quedan en el reloj. Habló Mourinho el día de hoy con respecto a las sanciones de la sentencia con respecto al Manchester City. Dio una entrevista para el Corriere de lo Sport y dijo, a ver si seguimos aquí cuando llegue la sentencia, dice. Y creo que en parte tiene razón. Y cuidado, porque esto ya se ha transformado también en un tema político. De hecho, desde Abu Dhabi ya dijeron,

0: Mourinho, ¿no? Y lo que dijo, pues es la realidad, que aquí lo hemos dicho. Que salió la sanción, sí, pero vamos a ver que si la aplica, ¿no? Y sobre todo que las que deben ser las correctas. ¿Desde cuándo lo señalamos? Desde el primer día que se dieron a conocer las sentencias. Ahora, pues tampoco es, yo sé que buen caballero son dinero y que con dinero baila el perro, como dicen, y lo que me quieran decir, pero pues no porque tengas dinero y porque no vea, pues retiro mis inversiones, pues o me dejas de hacer lo que yo quiera o retiro mis inversiones, pues es que tampoco, no somos niños de berrinchudos, ¿no?
1: Totalmente.
2: Sí, pero bueno, pero esas amenazas no son nuevas, ¿eh? Ahí les va, ¿se acuerdan aquel jeque que se metió en el partido de Francia contra Qatar, si no me equivoco, White, y que también amenazó en España 82, nada más por comentarte uno, y también el jeque que ve al Paris Saint Germain, también llegó a amenazar cuando iba a una sanción a su equipo, ¿eh? O sea, no, estas amenazas no son nuevas realmente, pero bueno, creo que no es sano, deportivamente no es sano, definitivamente, ¿no? No lo veo que sea un camino, que haya una situación clara de esto, bueno. Para eso son las leyes, son las reglas. Creo que tenemos las reglas puestas en la mesa desde que antes se empiezan los torneos. Y esto de los ajustes financieros y los demás, antes, desde hace tiempo se nos había dicho y se ajustó. Ya había habido antecedentes. De hecho, el Barcelona también sufrió algo de esto y creo que el Manchester United. Pero bueno, a ver cómo acaba.
1: Sí, y en más, la verdad es que, bueno, para no variar, ya saben, siempre da nota Mourinho. Habló también del tema Negreira, pero en específico de lo del Manchester City. Dice, con respecto a esta situación prefiero reírme un poco porque creo que tendremos un final. Pero nosotros dos, que estamos en los 60, tenemos que tener la suerte de seguir aquí cuando llegue la sentencia definitiva. Porque ahora llegará una sentencia y después habrá un recurso y otro recurso. Bueno, en otro orden de ideas, dice... El portugués se refirió también a los cambios estructurales del fútbol, que prefirió llamar transformación antes que evolución. Puso como ejemplo el tamaño de los cuerpos técnicos actuales. Dice, cada equipo viaja hoy con dos autobuses, uno para los jugadores y otro para el staff. A veces cuando llego al hotel veo la lista de habitaciones, hay 10 analistas, 10 de redes sociales. ¿Hacen falta todos? Sí, eso no ocurre.
2: No, pero Mourinho es muy inteligente, Dante, muy inteligente, te toca en la llaga. ¿Te acuerdas de lo golearon al Madrid cuando estaba en su primer periodo? ¿Qué digo? A ver, señores, tranquilos, fueron solo tres puntos, ¿sí?
0: Antes, digo, pues todos jugamos fútbol en algún momento, era el técnico, el auxiliar, en este caso el entrenador de porteros. No, hay especialistas para atrás derecho, para atrás izquierdo, del central, que o sea, hay auxiliares para todo. Para los fines, sí, o sea, tú ves las bancas de repente y media cancha es el equipo y la otra media cancha es puro cuerpo técnico.
1: Sí, el auxiliar del auxiliar.
2: Sí.
0: Lo mismo en el béisbol, ¿eh? No, y no
2: comparar. Así como el béisbol, sí, es lo que debe decir.
0: El manager, el coach de primera, el de tercera, es acaso el coach de banca. Ahora hay como 60 de picheo, que si el de bullpen, que si el de primera base, ya menos pase, ponen en segunda base a ver un coche del jardín central.
1: No, o sea, ¿sabes qué? Digo, en el fútbol no se estila más que presentar a los jugadores y al cuerpo técnico, pero en el béisbol te presentan a todos, incluidos los 25 bad boys.
2: Sí. Ay, Dios mío, ¿cómo evoluciona el deporte? Bueno, sí,
1: se abre un compás de crítica. Así está la situación. A ver en qué resulta lo de la Premier y el Manchester City.
0: En nada.
1: Es que sí, no va a pasar nada. Tendría que pasar algo.
2: Pero Dante, si llega a pasar, le quitarían hasta el título de la Champions.
1: Es que, en teoría, bueno, eso se tendría que encargar la UEFA.
2: Bueno,
1: pero
2: bueno, Dante,
1: vamos a ver hasta dónde, porque si dicen que solo se queda en una multa económica, pues los títulos se le
2: quedan. Hay el antecedente, Dante, del Marsella en el 91 con goles de Jean-Pierre Papin. Después les
1: la Juve.
2: ¿Se acuerdan de David Tapi? Iba a ser un problema. Hasta me acuerdo que involucraron a otros jugadores porque hubo amaño de partidos y todo. Pero no pasó nada después, ¿eh? Al menos en este.
3: El árbitro pitó el final del partido. Muchas gracias por su compañía. Nos escuchamos mañana

0: en otro duelo repleto de pasión por el deporte en Zona D.
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1: Oasis confirmó que volverá a los escenarios en 2027 con una nueva gira de 38 conciertos, pero Noel Gallagher dejó claro que el regreso no incluirá música nueva. Noel contó que la decisión de continuar después de Live 25 surgió tras su segundo concierto en Wembley en julio de 2025. Para entonces, la respuesta del público había sido tan buena que comenzaron inmediatamente a preparar otra gira. Live 27 arrancará en mayo e incluirá conciertos en Reino Unido, Europa y Estados Unidos. Pero quienes esperaban nuevas canciones tendrán que conformarse con los clásicos. Noel fue contundente. No habrá música nueva. Oasis seguirá reuniéndose en el escenario. Pero por ahora, el pasado tiene suficiente música para mantener vivo el futuro.
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4: Ensalada fresca de atún. Mezcla una lata de atún en agua con cubos de pepino, jitomate, hojas de espinaca y cilantro picado. Adereza únicamente con limón y sal de mar. Esta opción es rápida, económica, refrescante y aporta proteínas de excelente calidad.
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0: noches, saludo con gran cariño al auditorio de Telefórmula, que en un momento se enlaza con esta emisión, por supuesto, que envío a quienes siguen a través de la radio y plataformas de internet. Mi saludo muy cordial. Cintia, ¿cómo estás?
1: Muy bien, doctor. Muy buenas noches a todos.
0: Bueno, pues tenemos mucha información. Fíjense que hay una riña, una pues zafarrancho ahí en el penal de Mazatlán. 10 muertos y 16 heridos. Ese es el tamaño del problema, del cual platicaremos en un momento más. Hay muchos otros asuntos. Acaba de dar a conocer el IMSS información sobre la creación de empleo. Estamos hablando de 128 mil creados en septiembre y en lo que va el año son 410.200. Son pues el número de puestos de trabajos que reporta el IMSS. La presidenta se reúne con la American Chamber. En un momento más platicaremos con su presidente. Tuvo también una reunión con el grupo Nestlé, donde le adelantaron algunas inversiones. Mucha actividad en ese frente. Además estuvo ahí Ronald Johnson, ahí con la presidenta de la República, que en los últimos días se habían dado ahí algunas consideraciones sobre el embajador. Pues está todo el tema de Querétaro. Por cierto, la presidenta le dijo a Omar García que le explicara al gobernador de Querétaro cómo funcionan las cosas, un tema ahí que todavía está atorado. La jefa del Estado también dijo que lo que ha dicho en su momento el coordinador del PT, de que Estados Unidos se había metido en la selección de candidatos, este fantasma de la injerencia la crearon ellos, ahora tienen el fantasma en su propia casa, porque los petistas dicen aquí se andan metiendo los gringos. La presidenta dijo que era absurdo el asunto. En un momento más el dato de inflación. Voy con José Luis Echegaray, corresponsal en Mazatlán. José Luis, buenas noches.
2: Hola, ¿qué tal? Buenas noches, Leonardo. Nos encontramos afuera del penal de Mazatlán, a unos 10 kilómetros del centro de la ciudad. Oscuridad total, silencio total también después de esta terrible jornada en la cual el secretario de Seguridad Pública de Sinaloa confirmó el asesinato de 10 personas, 9 presos y una persona que se encontraba de visita que todavía no se ha confirmado su identidad. Este penal de Mazatlán ha vivido episodios terribles, pero como el de hoy no se había visto. En este momento, Leonardo, no hay nadie alrededor más allá de elementos de la Guardia Nacional y también de la Secretaría de Seguridad Pública. El lugar pues se ha quedado prácticamente solo, pero se habló mucho a lo largo del día. Desde las 10:30 de la mañana comenzaron los primeros reportes de que algo grave había ocurrido aquí. Primero 3 personas, luego 6, ahora confirma 10 personas el propio secretario de Seguridad Pública del Estado, que apareció hasta las 4:30 de la tarde, tiempo del Pacífico. Un vacío de información tremendo, generando mucha incertidumbre en las familias que se encontraban aquí afuera del centro penitenciario del Castillo, acá en Mazatlán.
0: Mucha atención. Te agradezco mucho el reporte.
2: Atentos.
0: Bueno, atentos. Y quiero decirle que Raúl Morón ha sido perfilado como el coronel estatal del PT. Así es que se les va de Morena. Se ve que no resolvieron bien el asunto. Hoy muy bueno el artículo de Pérez Ricard, diciendo que pues si son buenos para elegir hasta jueces, ¿por qué tienen que usar encuestas para elegir candidatos? Mejor deberían ir por esa vía. Muy interesante reflexión. Ann Carson es la premio Nobel de Literatura. Platicaremos de tema en un momento más. Volvemos.
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9: La inteligencia artificial ya no solo está creando canciones, también está creando voces, imágenes e identidades de artistas que parecen completamente reales. Uno de los casos más conocidos es Sania Monet, una cantante creada con inteligencia artificial que en 2025 debutó en Billboard y consiguió un contrato discográfico millonario. Hoy, mientras un artista humano puede pasar años componiendo, grabando y construyendo una carrera, una IA puede generar música en una velocidad completamente distinta y competir por las mismas reproducciones, espacios y atención. Billboard reportó que al menos 6 artistas creados por IA han aparecido en sus listas en los últimos meses. ¿Podrían estos artistas el día de mañana competir por un premio? ¿O la industria musical buscará crear nuevas categorías?
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14: Los encendedores fueron inventados antes que los fósforos, facilitando el fuego de manera mecánica mucho antes de lo pensado.
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14: Las medusas no tienen corazón, cerebro ni huesos. Están compuestas en su totalidad por 95% de agua.
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0: Bueno, y seguimos con la información. Cintia, ¿cómo vamos de huracanes?
1: Pues, doctor, ya las autoridades en los puertos de Sinaloa realizan acciones de prevención para disminuir los riesgos que dejaría Simón en convertirse en huracán y esperan lluvias torrenciales, pero el huracán Isaías también crece a categoría 2 mientras se dirige al sur de Estados Unidos.
0: Ahí los tenemos, mira, ahí está la foto de satélite, si nos sigue a través de Telefórmula, entre dos estamos, entre dos fuegos, bueno, dos huracanes, y bueno, eso explica que tengamos tanta agua aquí efectivamente en el centro del país. En Acapulco suspendieron clases, ¿ah?
1: Así es, doctor, también se suspendieron las clases pues para evitar riesgos y pusieron también toda una lista la gobernadora de los centros de acopio para que pueda acudir la gente, bueno, y también para que se proteja.
0: Pues ahí lo tiene, cuídese mucho y doy ahora la más cordial bienvenida a la secretaria de Turismo, Josefina Rodríguez Zamora. Secretaria, bienvenida.
16: Hola, Leonardo, muy buenas noches para ti y toda tu audiencia.
0: Oiga, pues varios temas. Hoy se hizo un recuento de las principales obras insignia y de algunos elementos turísticos relevantes que el Estado mexicano ha impulsado. Por ejemplo, cómo está la situación de Mexicana. ¿Qué nos cuenta de la aerolínea mexicana, secretaria?
16: Bueno, decirte que Mexicana ha hecho una gran labor en la conexión de nuevas rutas. Como lo mencionaron hoy en la mañanera, ha incrementado las rutas y tienen 6 nuevas rutas y ejemplos muy concretos como Zacatecas, Ciudad de México, que eran rutas muy caras, Leonardo. De pronto el vuelo redondo eran 11,000 pesos y ahora con Mexicana pues es menos casi de la mitad y es ir conectando destinos que de alguna manera había muy poca alternativa de movilidad, de rutas. Yeah.
0: Ya va efectivamente, bueno, pues evolucionó, ya tiene 10 aeronaves. Le pregunto, secretaria, la Secretaría de Turismo tiene, entiendo que el tema de la competencia económica no es su resorte, pero ¿tiene opinión favorable o desfavorable respecto a la eventual fusión entre Volaris y Viva?
16: Fíjate que yo he hablado con todas las aerolíneas, de hecho con Canaero estoy casi siempre en una mesa y siempre estoy a favor en el tema cuando aumenta la conectividad. Sin duda alguna, se crean mejores condiciones, se crean mejores multidestinos porque van haciendo, tú sabes, que escala y conectan a otro destino, y eso favorece a México.
0: Ya, entonces, bueno, veremos efectivamente qué dice la autoridad. Si se da, algunos dicen que sería una concentración importante de rutas nacionales. Aeroméxico parece más volcado a conectar el país con el exterior, secretaria.
16: Sí. Así es, y ahora Aeroméxico ha anunciado grandes rutas, sobre todo en Estados Unidos y Canadá. Decirte que así como se están disminuyendo de pronto rutas y frecuencias, más frecuencias en Estados Unidos por la disminución de porcentaje de Estados Unidos de transporte, lo que hemos hecho es abrir rutas en Europa. Viene Milán, con Aeroméxico viene París, viene Portugal, viene Calgary, entonces están diversificando el mercado hacia ese lado.
0: Eso es muy importante para el país en el mediano y largo plazo. Le pregunto, ¿los destinos turísticos en el territorio nacional también se están diversificando? ¿Recibimos visitantes extranjeros en más puntos y ya no solo en el Cancún y la Riviera Maya?
16: Fíjate que sí, es algo que se ha hecho, de diversificar el mercado, sobre todo porque el turismo canadiense ha aumentado muchísimo. Es un 7% más de un tema histórico, como el mercado europeo, como también el mercado asiático. ¿Qué está pasando? Bueno, pues están buscando, el motivo del viaje ahora es cultura, ya no tanto sol y playa, cultura, entretenimiento, y eso ha hecho que hoy regiones donde no había turismo extranjero haya, y eventos deportivos. El tema del turismo deportivo y el turismo de entretenimiento es muy importante para el centro del país, y te puedo decir que estados, incluso el mío de donde vengo, pues ha subido más del 200% el turismo extranjero.
0: Eso es muy muy interesante. El resto de los equipamientos, las infraestructuras, ¿cómo están funcionando? Hacen reportes periódicos, por ejemplo, del AIFA. ¿Tenemos mejor conectividad en el centro del país?
16: Fíjate que el AIFA ha repuntado muchísimo. En el mes de agosto, 15% más de pasajeros, y se debe mucho al tren suburbano y al tema de la movilidad. Lo habíamos comentado en otros espacios, que era muy complicado o de pronto llegar al AIFA, o sea, hacia lejos. Y hoy tienes alternativas, la verdad, pues en horarios muy convenientes, en tarifas, y eso ha aumentado el tema, además de los filtros rapidísimo, ¿no? Se ha hecho una gran labor. Y ahora, en los otros destinos, Leonardo, es muy importante decir que así como ha habido disminución en ciertos aeropuertos por el tema de la crisis aérea, no solo a nivel global, sino en México y en otros, y todavía México tiene el menos 4%, Estados Unidos registró menos 6%, Turquía menos 3.8%, pero hay destinos que van compensando. Un Guadalajara está creciendo mucho, el aeropuerto, Monterrey, la Ciudad de México creció un 3%, entonces, sin duda alguna, vamos buscando fortalecer y compensar el tema del turismo aéreo en las otras, pues en las otras regiones del país.
0: En Tulum, ¿qué ha pasado, secretaria?
16: Te cuento, ¿te acuerdas que hace tiempo que me diste espacio? Te conté que como cualquier destino va a llegar un momento en que tienes que reinventarse. No es un destino donde la infraestructura hotelera ha rebasado, es muchísima la infraestructura y no ha habido un mejoramiento urbano hace muchos años. ¿Qué estamos haciendo? Bueno, pues justamente eso. La verdad, se han adelantado muchas cosas. Lo del Parque Jaguar es inédito, están viendo unas mejoras en tema de accesos, de gestión del visitante. Eso es muy importante, junto con los prestadores, corredor gastronómico, corredor artesanal viene. Y el tema del aeropuerto, y primero decirlo, Leonardo, el mes de septiembre, si queremos comparar en las playas de México, es un mes catastrófico en el turismo. Históricamente es el mes más bajo de turismo en México.
0: Pues son los huracanes, ¿no? Digo, eso se entiende,
16: además,
0: muy bien.
16: Sí, y además de los huracanes, la temporada alta del turismo extranjero que los llena en los destinos viene en noviembre, de la temporada invernal canadiense y Estados Unidos. Entonces, primero los números en noviembre sin duda van a repuntar. Ahora, ¿qué pasó? Sargazo. Un tema del Caribe mexicano fue el récord de llegada de sargazo, que ya se tiene una estrategia por la presidenta Marina Fonatur, como lo has escuchado, y seguramente el siguiente año, con todas las barreras dinámicas que colocarán en la costera hotelera de todo Cancún, bueno, eso va a ayudar muchísimo a que el siguiente año no exista esa cantidad. Eso es uno, ¿no? Siguiente, el tema del aeropuerto, era muy lejano el aeropuerto, o es muy lejano el aeropuerto a Tulum, te haces más o menos 40 minutos. Y la desventaja es que solo había taxis y eran 1,500 pesos más o menos a Tulum. ¿Qué estamos haciendo? Ya puedes contar. Hoy tú llegas al aeropuerto y ya tienes alternativas. ADO, tienes alternativas del Tren Maya que te lleva a la estación de Tulum Centro, tienes alternativa con otros medios terrestres. Y eso vamos ayudando a que puedas seguir conectando los vuelos que vienen internacionales, porque vienen 8. No, regresan los 8 vuelos internacionales a Tulum para esta temporada alta.
0: Comprendo. El tema del tipo de cambio es un asunto muy sensible para la decisión de vacacionar. Ahora que hemos tenido este movimiento del peso, ¿afecta favorablemente para que venga más gente?
16: A ver, ver, sin duda alguna la fortaleza del peso hace que sea un destino más caro, ¿no? Para el estado, para el extranjero. Entonces, sin duda alguna es uno de los factores. También te puedo decir que el costo de los boletos, el tema de la turbocina subió casi un 30%, de un 15 a un 30% un boleto. Entonces, hoy el destino de larga distancia se vuelve muy complicado. Fíjate, han dejado no solo el turismo a nivel global, solamente creció el 0.4% cuando se creía que se iba a crecer el 3%. Y esto se debe a las tarifas aéreas, que es un tema muy importante pues en este año que ocasionó pues mucha turbulencia en el turismo.
0: Sí, claro, ¿no? Y mientras no resuelvan el tema de Irán y todo lo demás, que no sé cuándo lo van a resolver, fíjate, seguiremos teniendo precios muy altos, ¿no?
16: Sí, pero fíjate, Leonardo, cuando hablamos de Cancún, obviamente cualquier, porque en Cancún no se cancelaron rutas, se disminuyeron frecuencias, pero obviamente al tener el aeropuerto con mayor tráfico de turismo extranjero, los números pegan de manera directa. Cuando cerró Spirit, esta aerolínea, tan solo quitó más de 350 mil asientos para Cancún de noviembre a diciembre. Entonces, son temas que de alguna manera contrarrestan la afluencia y que van aperturando nuevas rutas. Vienen nuevas rutas, pues justamente para ir sopesando un poco el tema de la disminución de frecuencias, sobre todo de rutas estadounidenses.
0: Comprendo. Secretaria, ¿y el Tren Maya está funcionando?
16: El Tren Maya todavía tiene mucho, mucho que dar. Lo que te puedo decir es que más turismo extranjero lo está utilizando porque tienen una diferente comercialización. Tú ya puedes comprar un boleto de manera electrónica. Estamos con mayoristas en las agencias. Vale mucho la pena los recorridos. El tema del gastronómico, que es un gran momento. Y yo creo, y sin duda alguna, como lo explicaron en la mañana, el Tren Maya va a dar cuando tengan completamente los vagones, ¿no? En donde la ruta sea completa, le llamo el Maya Pass, que tú puedas subir y bajar en cualquier lugar, será sin duda el antes y el después, y estamos próximos a poder tenerlo.
0: Muy bien, pues secretaria, como siempre, muy agradecido con usted.
16: A ti, Leonardo, que tengas una muy buena noche. Muchas gracias por el espacio, ya extrañaba escucharte. Que tengas una buena noche.
0: Gracias, lo mismo. Bueno, pues ahí lo tiene, le comentaba que Carson es la Premio Nobel de Literatura y mañana esperamos el de La Paz, Cintia.
1: Así es, doctor, mañana vamos a tener el galardón de la paz. Trump ya dijo que él tendría que ganar este galardón, por supuesto.
0: ¿Quién más, señor presidente?
1: Porque ha evitado toda la destrucción del mundo, pero hay 287 candidatos que compiten por este premio que se entregará en Noruega. Ya son organizaciones humanitarias y tribunales internacionales quienes lideran los pronósticos para llevarse este premio.
0: ¿Quién más que usted dice que leyó un documento en donde a un hombre había escrito que era el líder más importante de la historia? Ni Alejandro Magno, ni Genghis Khan, ni Carlos V, nadie había tenido su alcance. Le preguntaron, oiga, ¿quién escribió esto, señor presidente? ¿Qué historiador famoso? ¿Ferguson o quién? No, no, un caddy que le llevaba efectivamente ahí en el club de golf. Se le ocurrió, un húngaro, se le ocurrió que era una muy buena idea para halagar a su jefe. Y bueno, pues probablemente llegue lejos el dichoso caddy. Y bueno, veremos qué pasa mañana con el Premio Nobel de la Paz. Pausa, volvemos.

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3: 24 Hour Party People celebrará su 24 aniversario con funciones gratuitas en más de 100 cines independientes de Reino Unido. La película de 2002 retrata el nacimiento de Factory Records y de Hacienda durante la explosión del Manchester, con bandas como Joy Division, New Order y Happy Mondays. Una fiesta de 24 años que todavía no termina.
4: Territorio animal.
5: La cobaya o cuyo. La cobaya, conocida popularmente en diversos países como cuyo o conejillo de indias, es un roedor herbívoro, nativo de la región andina que destaca por su temperamento noble, pacífico y asustadizo. Son mascotas excepcionales para los hogares debido a que rara vez muerden y se comunican de una manera sumamente tierna mediante una variedad de sonidos agudos y chirridos con los que expresan entusiasmo o solicitan su comida favorita. Su dieta es estrictamente herbívora y requieren de un aporte indispensable de vitamina C a través de pimientos y verduras frescas, ya que su organismo no la produce por sí mismo. Al ser animales gregarios, disfrutan enormemente de la compañía de otras cobayas y del contacto suave con los humanos, convirtiéndose rápidamente en animales muy apegados, mansos y reconfortantes para compartir la rutina diaria en casa.
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6: Reforestación masiva de bosques. Plantar árboles nativos es una de las estrategias más efectivas para combatir el cambio climático global. Los bosques actúan como pulmones naturales que absorben grandes cantidades de dióxido de carbono y liberan oxígeno vital. Además, la restauración forestal ayuda a estabilizar los suelos, previniendo la erosión y los deslaves destructivos. Esta acción no solo recupera el paisaje natural, sino que restaura los hábitats esenciales de miles de especies de fauna en peligro, devolviendo el equilibrio a los ecosistemas degradados por la tala indiscriminada y la expansión urbana.
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10: Bueno, y seguimos con la información. Fíjese que hoy la presidenta tuvo una serie de reuniones muy interesantes con distintos sectores del ámbito empresarial. Hace un ratito recibió a los de Nestlé, creo que es una noticia importante. Le anunciaron, en este caso, más inversiones y tuvo un diálogo también con el sector empresarial, en este caso norteamericano. Estuvo también ahí el embajador Johnson. Y yo le agradezco mucho a Oscar del Cueto, presidente de la American Chamber, que hoy converse con nosotros. Presidente, ¿cómo estás? Buenas noches.
11: Muy bien, Leonardo, un gusto saludarte. Buenas noches y buenas noches al auditorio.
10: Bueno, pues preguntarte cómo les fue la reunión, cuál fue el objetivo de la misma.
11: Bien, creo que una reunión positiva. Es una delegación que trajo la US Chamber of Commerce de los Estados Unidos, integrada por diferentes empresas de diferentes sectores. Y la idea, bueno, pues era conversar un poco con pues los diferentes actores políticos aquí en nuestro país y, bueno, finalmente también con la presidenta. Hoy nos recibió, tuvimos oportunidad, los que estuvieron participando, pues de comentar parte de las inversiones, planes de inversiones, lo que pues se planea por algunas de las empresas que se está viendo, algunas preocupaciones también. Y, bueno, pues escuchar de la presidenta pues los planes, cómo están las cosas, cómo está la relación bilateral. Como bien apuntabas, pues estuvo el embajador Ronald Johnson de parte de los Estados Unidos, y muchas de las empresas que estuvieron por ahí pues escucharon lo que la presidenta comentó con respecto pues a la relación bilateral, cómo está la cuarta ronda de las negociaciones, los avances en las negociaciones y obviamente pues la importancia de traer inversión y participación a nuestro país.
10: Oye, hace unos días me decía, el lunes concretamente, Medina Mora, que para ellos la prioridad es pues resolver este tema de la negociación con los Estados Unidos. Se ha venido posponiendo. ¿Ustedes comparten esta preocupación? O sea, ¿es importante para ustedes también que se cierre el capítulo de lo comercial y tengamos ya estabilidad entre los socios?
11: Sin duda, sí, para la Cámara y para los que somos miembros de, que nos da certeza para la inversión.
10: Porque, bueno, ustedes tienen empresas que tienen casi 100 años en México y están acostumbrados ya a operar, pero el T-MEC sigue siendo un referente muy importante para todos.
11: Sí, sin duda. Es un marco jurídico que te da certeza de inversión, que te da certeza de seguir reinvirtiendo, y pues lo que buscamos como país, pues traer mayor inversión extranjera. Hay que recordar que estos 35 mil millones de dólares que se hablaban del primer semestre, sí hay un incremento comparado con 2024, pero queremos que haya más, y que es la única forma en la que vamos a crecer.
10: Oye, todo lo que tiene que ver con las barreras no arancelarias, que en algunos casos tocan algunas de las empresas, ¿lo abordaron con la presidenta?
11: Sí, de hecho, la presidenta comentó precisamente de lo que se está buscando en estas negociaciones. Tuvimos la oportunidad de escuchar también al secretario Ebrard, que estuvo en la reunión, quien habló precisamente de que se siguen llevando estas conversaciones. Él decía casi todos los días, si no es que cada segundo día, están teniendo pláticas entre pues la representación nacional y la representación del USTR, del embajador Greer. Pues la presidenta también mencionó las visitas que ha hecho el embajador Greer, y lo que se busca en temas arancelarios, respondiendo a tu pregunta, Leonardo, es pues que al menos tengamos lo que serían las mismas que se tienen en algunos otros países en temas automotrices, como Japón, como Corea o como Alemania, pues porque tenemos el contenido regional, y lo que buscamos es que tengamos o al menos las mismas tarifas arancelarias o menores, ¿no? Que eso es parte de lo se busca. Y la otra, en la parte del acero, la presidenta mencionó, obviamente que, como sabes, importamos más de lo que exportamos, pero también estamos haciendo acciones que nos permiten pues proteger a ambas industrias del acero de los dos países y seguir trabajando en eso. Entonces, pues la ronda, lo que pues nos congratulamos es que siguen estas conversaciones. La cuarta ronda pudiera anunciarse algún avance en las próximas semanas y creemos que va por buen camino.
10: Oye, presidente, ¿y las no arancelarias afectan a algunos de tus agremiados? Ahí pues hay una serie de temas que ha señalado el propio USTR y el entorno general, ¿no? De jueces, reforma judicial, todo eso. ¿Eso mete ruido en el entorno de negocios de este país?
11: Y fíjate que qué bueno que lo preguntas, Leonardo, porque lo mencionó la presidenta en su mensaje, el tema de pues, la reforma judicial, cómo estamos viendo los procesos judiciales. Ella hablaba precisamente de un marco jurídico en el que se sienta la confianza de que los resultados se están dando. Ella hablaba de mayor prontitud en la resolución de los casos, menor corrupción en la parte judicial, y lo que ella pues enfatizaba era el tema de traer mayor inversión. Nos lo dijo dos o tres ocasiones: siéntanse con la confianza de traer las inversiones, que es lo que requerimos, de que tenemos ese marco jurídico y de que el tema judicial no es un tema para las inversiones. Entonces, bueno, pues ahí están las acciones. Mencionó algunas de las reformas, de las 12 reformas, 12 leyes que se han modificado como parte de los puntos que pues se han pedido por parte del gobierno de Estados Unidos. Hablaba del tema de los derechos de propiedad intelectual, derechos de autor, el tema de la regulación en las tarifas del uso de Internet, en fin, cosas que se han hecho, que se han reformado en temas legales o de leyes aquí en México, respondiendo un poco también a lo que es parte de esta negociación comercial con Estados Unidos.
10: Y un montón de empresas deberían, en principio, si tienen confianza, tener sectores donde invertir, ¿no? Ayer me decía la titular de CFE que están pensando en 1 billón, en este caso, de inversión para nuevas, para más generación de energía. Ahí podría haber muchos interesados. En tu sector, en ferrocarriles, ¿cómo se está moviendo el asunto? ¿Cómo ves las cosas?
11: Bien, también, de hecho, se habló habló y qué bueno que lo tocabas, el tema energético. La presidenta hablaba de que hay esta posibilidad ahora de invertir en estas, pues, esquemas de inversiones mixtas. Ella hablaba de inversiones en energías limpias y gasoductos. Y en el tema de ferrocarriles también se mencionó como parte importante en lo que refiere a la infraestructura, construcción de infraestructura, no solamente de carreteras, y los proyectos ferroviarios que hoy se tienen, pues, de pasajeros. Entonces, creo que ahí también hay inversiones importantes en temas de infraestructura. Se habló de tecnología para hacer intercambios comerciales con Estados Unidos más rápidos a través del ferrocarril o también a través de las carreteras. Entonces, es uno de los sectores que también se mencionó durante la reunión el día de hoy.
10: Oye, ¿sufren mucho tus agremiados o los empresarios norteamericanos con el tema de la reglamentación en este país? Todo requiere trámites y van cambiando las cosas cada rato. El propio gobierno reconoce que es un problema, pues, así como bíblico. ¿Ustedes lo resienten mucho eso también?
11: Mira, hay temas que son transversales, que decimos nosotros dentro de la Cámara, que hay temas que afectan regularmente o generalmente a todos. Más transversales, y hablemos de temas en administrativos, de permisos, acceso a agua, energía, del tema de impuestos, pero creo que uno de los puntos que mencionaba hoy en la reunión la presidenta, esta oficina, ella, para resolver en 60 días los temas que estén pendientes para la inversión, cosa que, pues, resultó positiva. Obviamente la escuchamos con agrado por entender que hay esta, pues, enfoque directamente para resolver los temas que pudieran ser una barrera a la inversión. Habló de la, pues, actividad que trae Pepe Merino en la parte tecnológica y también la parte de la Secretaría de Economía con la subsecretaria Jimena, que, bueno, pues, es parte de lo que hoy se tiene como acciones inmediatas de gobierno para traer inversión extranjera y poder, pues, traer mayor flujo y empleos, que es lo que se requiere en nuestro país.
10: Oye, porque oigo muchas quejas de aduanas, dicen que hay un problema muy serio ahí de burocracias y de elementos de funcionalidad. Pues, ¿sentiste al gobierno muy comprometido con la idea de que la inversión en este país, extranjera o americana en este caso, es bienvenida, Oscar?
11: Y se necesita, sí, creo que es el mensaje que mandó la presidenta en el sentido de atraer esa inversión, la inversión extranjera. Obviamente la norteamericana, como sabes, es de las más grandes, de las más importantes. El 80%, diríamos, es casi inversión extranjera directa americana. Creo que dentro de los temas que hay que resolver, pues ahí están algunos que mencionó, el tema energético, el tema de agua, que fueron parte de la conversación, pero creo que en general una buena reunión, y el mensaje final es de que, pues, las inversiones que se hagan en nuestro país van a estar protegidas, van a estar para que el gobierno pueda ayudar a solventar cualquier pendiente, cualquier tema que pueda ser un obstáculo para esas inversiones. Así que creo que la parte del paquete económico también lo mencionó, que, pues, está enfocado precisamente a crecer y que haya productividad, basados también en lo que era el Plan México, o es el Plan México.
10: Bueno, pues interesante, efectivamente, el seguimiento. Y aclárame una duda histórica, a lo mejor me la puedes aclarar o no, pero esto de que nosotros decimos chamba en México al trabajo, ¿es porque la gente iba en la época de la guerra a pedir ahí posiciones en la American Chamber? ¿De ahí viene el nombre?
11: Es correcto, Leonardo. Fíjate que el próximo año estamos cumpliendo en la American Chamber 110 años, y precisamente hace 110 años, cuando la gente buscaba empleo, precisamente iban a la Cámara, y la Cámara, pues, la American Chamber, le decían, pues, voy a la Chamber a buscar empleo. Y de ahí viene precisamente, cuando tiene uno mucha chamba o cuando quiere ir a la chamba, es precisamente que viene de la American Chamber. Así que el próximo año estaremos celebrando estos 110 años en México de la Cámara, y, bueno, pues ya te invito.
10: Ya estaré ahí. Oye, pues gran chamba la de hoy. Presidente, muchas gracias.
11: Eventos que tendremos para celebrar.
10: Gran chamba la de Oscar. Muchas gracias. Buenas noches.
11: Buenas noches.
10: Bueno, pues ahí tiene el presidente de la American Chamber, hoy conversando con usted. Enrique Hernández, adelante.
12: Doctor, ¿qué tal? Muy buenas noches. Malas noticias. Bueno, nuevo acuerdo en la mesa de negociación entre trabajadores del Instituto Mexicano de Seguro Social y la Secretaría de Gobernación. Pasaron las 5 de la tarde y bueno, pues salieron y acusando al director del IMSS Robledo de indiferente y de indolente al sindicato y a la Secretaría de Gobernación de no promover una negociación neutra. Personal médico integrante de esta mesa negociadora advirtieron, bueno, que no van a aceptar el 2.9%.
10: Ya se me fue Enrique. Oye, a ver si nos bloquean la ciudad mañana de nuevo, como ya lo hicieron, ¿qué día fue? El 1 de octubre. Vamos a una breve pausa, volvemos.

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1: Valentina Larraqui no necesita presentación. Corresponsal mexicana en el Vaticano desde hace casi 5 décadas. Nos ha conectado con la Santa Sede al cubrir los pontificados de los últimos 6 papas. Pero detrás de la cámara hay una historia y ella la cuenta en su libro de memorias Valentina Larraqui, desde el Vaticano, donde revela una infancia calificada como insoportable, la vida entre México e Italia, como hija de padres divorciados, sus años de escuela, su incursión en el periodismo y el bautizo de fuego tras la muerte repentina de Juan Pablo I, apenas un mes después de ser elegido como jefe de la Iglesia Católica. Valentina Larraqui cuenta su relación entrañable con Juan Pablo II y los contrastes con sus sucesores, transmitidos desde la primera fila de la historia. Todo unido a su experiencia personal y su vida familiar, en un libro que revela el lado oculto de una mujer conocida por todos.
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3: Estas son las Stevie Bites con Stevie de TV. Tom Cruise es un magnate petrolero que provoca una catástrofe ambiental y después decide que él será quien salve al mundo. Esa es Digger, la nueva película de Alejandro González Iñárritu, con Riz Ahmed, Sandra Hüller y John Goodman. Cruise se transforma físicamente para interpretar a este hombre obsesionado con controlar hasta la realidad. Iñárritu reunió a Emmanuel Lubezki, Denis Gassner, Kazuhiro y lo filmó todo en Vista Visión. Esto nos comparte Iñárritu.
4: Esta película habla de las historias que nos contamos. Es una película que habla sobre las narrativas, sobre el que controla la narrativa, controla.
3: Es una sátira enorme, rarísima y divisiva. Justo el tipo de película que tienes que ver en la pantalla más grande para decidir de qué lado estás. La película Digue ya está disponible en los cines de todo el país. Estas fueron las Stevie Bites con Stevie de TV.
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5: Ya está en marcha el Masters 1000 de Shanghái y Djokovic vuelve a la acción después de conquistar Beijing. El 4 veces campeón de este torneo busca mantener el impulso de su título número 102 y seguir acercándose a las finales de la ATP de Turín. Tendrá un estreno complicado. Enfrentará a Hubert Hurkacz, quien comenzó el torneo con una gran actuación, conectando 19 aces para superar a James Duckworth en sets corridos. También avanzó Tsitsipas, quien derrotó a Cope Jans y ahora enfrentará al italiano Luciano Dardelli. Entre los duelos destacados de la segunda ronda, Alcaraz se mide a Cerúndolo, Medvedev enfrenta a Struff y Taylor Fritz juega en contra de Arnaldi. Además, Berrettini regresó con victoria y ahora enfrentará a Brandon Nakashima. Shanghái ya empieza a definir a los grandes candidatos. Esto es 15:40. Yo soy Mauricio Ávila para Grupo Fórmula y Fórmula Deportes.
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0: Bueno, y seguimos con la información, Cintia.
1: Pues doctor, hoy jueves 8 de octubre se dará mantenimiento a la puerta 8 de la Terminal 1 del Aeropuerto Internacional de la Ciudad de México, por lo que estará cerrada de las 23 horas hasta las 5 horas del viernes 9 de octubre. Y asimismo, pues no se podrá hacer uso de los espacios de autos para descenso y ascenso de pasajeros en esa ubicación.
0: Bueno, la 8 nada más, no causa demasiados problemas. Bueno, seguimos por supuesto con la información. Mucha gente me ha escrito por la entrevista que tuvimos con Josefina McGregor. Yo creo que es un tema al que hay que prestarle mucha atención. Y mi opinión pues es muy clara, yo creo que no se vale incrementar el predial si no da una explicación concreta el gobierno de en qué va a usar ese dinero. O sea, ya pagamos mucho en la capital, alrededor de 30 mil millones recaudan por, en este caso, predial, y lo que no puede ser es que a estas alturas del partido nos pongan un plan. Bien hecho, ya leí el documento de Sedato, no está nada mal hecho y tiene una lógica completa, pero eso nos debió haber planteado en las elecciones, para elegir gobierno, y que eso fuera el plan de gobierno de Clara Brugada. ¿Qué es lo que ha ocurrido? Pues que pagamos, y buena parte del deterioro en muchas colonias, en la inmensa mayoría es visible, ¿no? Vea cómo están las banquetas, vea cómo están los baches, vea cómo están las inundaciones. Tú dices, bueno, ¿tenemos una mejor ciudad que hace 40 o 50 años? Entonces, lo que no se vale es cobrar, así como esos caseros tremendos que se llevaron a Mari Carmen, es decir, yo cobro y ya después me entero de todo lo demás, ¿no? Vean la situación en la que está la ciudad. Yo no sé si salen al metro, si ven las calles, cómo están, si ven efectivamente el deterioro cotidiano. Yo sé que en la Ciudad de México mis paisanos son profesionales del optimismo. Todo lo ven bien. Oiga, pues si solo hice 2 horas el día de hoy, pues qué bueno. Y así, como no tenemos contacto con otras realidades, nos parece que el circuito interior sigue siendo funcional. Cualquiera que vea eso dice, pues está permanentemente parado. A la hora que usted vaya, incluidos domingos, está parado el circuito interior, pues claramente no han invertido en las obras fundamentales de esta ciudad. Yo subrayo un punto que espero que usted esté de acuerdo conmigo. No se vale que los gobiernos quieran cobrar más cuando no se entienden o no se enteran de los graves problemas que tiene esta ciudad. Y yo les propongo que en vez de hacer tantos planes, se pongan a trabajar y resuelvan la conectividad de Santa Fe. Digo, lo traigo a colación porque hace 40 años, estos gobiernos turbocargados, en aquella época era el de Manuel Camacho, fundador de Morena, tenían todo el control de todo, asamblea y todo lo demás, prometió que iba a haber transportes públicos a Santa Fe y que aquello iba a ser la gloria de la Ciudad de México. Vea lo que soy, trate de bajar por Constituyentes, cómo tienen saturado Observatorio, cómo tienen saturado Santa Fe, aquello es imposible circular. No están los transportes públicos de calidad. Lo único que ha avanzado es lo del tren, que yo lo aplaudo ampliamente. En 40 años es lo que ha avanzado. Todo lo demás son promesas de que ya lo vamos a arreglar. Y vaya usted a cualquier parte de la Ciudad de México, a cualquiera, el centro es una verdadera vergüenza. Un montón de predios vacíos. ¿Y qué es lo que tienes? Mercados y manifestaciones. ¿Quién se quiere vivir así? Y decir, no, pago aquí un predial altísimo, pues estoy en centro histórico. Pues a ver quién se quiere ir a vivir ahí. Pues ahí deberían vivir los secretarios, los que mandan en este país, enviando el mensaje que vivir ahí es glorioso. Pues ¿qué tiene de glorioso vivir en ese centro, por favor? Pues la gente se va yendo a donde puede para no estar respirando ahí miasmas y todo lo demás. Entonces es eso, pero sí puedo citar bastantes más ejemplos. Todo el tema este del Polanquito, que han construido a lo bestia, ¿dónde están las obras? ¿Dónde está el transporte público para mejorar? El Ejército Nacional está permanentemente parado. ¿Aquí donde estamos nosotros? O sea, todo está para donde te muevas, Legaria, todo lo demás. Y dices, pues construyen, hace negocio, el gobierno recauda. Y los ciudadanos, muy bien, gracias, que se aguanten ahí. Pero bueno, como somos tan resilientes, igual la gente considera que eso está bien. Yo no puedo entender que digan que eso está bien y al mismo tiempo digan, pues vamos a aumentar los impuestos, ¿cómo ven? Porque hay que pagar más. Bueno, pues hay que pagar más, hay que cumplir más, digo yo, ¿no? Eso sería lo mínimo que sería exigible a cualquier gobierno. En fin, la entrevista con Josefina está colgada en nuestras redes sociales, échenle un vistazo, participe y dé su opinión, está en fase de consulta y bueno, pues es un tema relevante. Saludo ahora a Joaquín Sánchez Cedillo, el responsable de vinculación e incidencia de la clínica jurídica Minerva Calderón de la Ibero Puebla. Joaquín, buenas noches.
2: ¿Qué tal? Buenas noches, Leonardo. Un gusto saludarte.
0: La Suprema Corte actual, en su nueva configuración, ha hecho o ha puesto un gran énfasis en el tema de considerar a los pueblos indígenas. ¿Qué nos cuenta sobre el particular, Joaquín?
2: Sí, bueno, pues desde el Observatorio de la Justicia hemos podido revisar algunas de las prácticas que ahora se están dando en la Corte con la integración con Hugo Aguilar como el ministro indígena, digamos que fue la gran noticia cuando empezaba esta contienda por la Suprema Corte de Justicia de la Nación. Lo que hemos visto es que Hugo Aguilar sí se ha dedicado a generar un ambiente benéfico para desarrollar los sistemas jurídicos indígenas, pero hemos visto también que ha sido una postura aislada. Si bien ha consolidado las casas de la cultura jurídica como casas de los saberes jurídicos, ha cambiado también el Centro de Estudios Constitucionales, agregándole ahora que es un Centro de Estudios Constitucionales y de los saberes jurídicos. Pero lo que hemos visto es que ha habido una falta de respaldo y una imposibilidad también para consolidar institucionalmente la postura de la prevalencia de los sistemas indígenas en esta Suprema Corte. Y lo que hemos visto también es que ha sido también cuestión de repetir precedentes que había tenido ya la Corte anterior. Muchos de los asuntos que hoy resuelve la Corte que tienen que ver con la justicia indígena, con la jurisdicción indígena, pues han replicado muchas de las figuras que ya venían identificándose desde las interpretaciones de la Corte anterior. Particularmente tenemos, por ejemplo, casos que tienen que ver con la protección de la cultura y del patrimonio cultural frente a particulares. Algo que hemos visto también es que a pesar de que ha habido bastante revuelo con consultas a pueblos indígenas en la construcción de carreteras, el propio Tren Maya, lo cierto es que hoy la Suprema Corte estos temas los ha dejado de lado. Ha preferido no ahondar en estos temas en donde seguramente hay repercusiones en cuanto a los derechos autonómicos de los pueblos indígenas, e incluso algunos han comentado que puede construirse como un etnocidio, pero la Corte hasta la fecha no ha hecho ningún pronunciamiento sobre estos proyectos estratégicos para el gobierno federal. Pero también hemos detectado que muchas de las resoluciones de pueblos y comunidades indígenas han tornado bastante ineficaces. Desde la clínica jurídica, por ejemplo, hemos acompañado el caso de la Candelaria, un caso bastante importante para el reconocimiento de autonomías indígenas y de la asignación presupuestaria y el ejercicio directo por parte de las propias comunidades. Sin embargo, esta sentencia, pues aunque en la práctica, o más bien en la discusión, fue bastante emblemática, se llevó a cabo en Tenejapa, Chiapas, en esta primera sesión itinerante de la Suprema Corte. Lo cierto es que hasta la fecha ha tenido bastantes trabas en su ejecución por una redacción bastante rebuscada, intentando proteger a la comunidad. Entonces, hemos visto que muchas de las decisiones pues sí tienen un interés de proteger a los pueblos, pero lo cierto es que en la práctica se convierten en sentencias muy ineficaces, producto de una falta de técnica y también de una inadecuada revisión de lo posterior a estas sentencias. Y bueno, también aclarar que esto también repercute en la postura que tiene la sociedad respecto de los pueblos indígenas. Muy recientemente, y como resultado de esta sentencia que comentaba, la ministra Loretta Ortiz también comentaba que esto podía implicar, más bien, que lo que buscaba la autonomía sí era reconocer ciertas condiciones de los pueblos, pero colocaba estos elementos estigmatizadores de las justicias indígenas, ¿no? Por ejemplo, de los matrimonios infantiles, de los golpes contra mujeres. Entonces, replican, a pesar de que hay una performatividad en donde se incluyen los pueblos indígenas, se replican discursos que son estigmatizantes y a veces criminalizantes de las propias culturas indígenas. Sin embargo, ha habido algunos asuntos importantes. Por ejemplo, en el caso de las comunidades rarámuris, me parece que en Chihuahua hubo el reconocimiento de las actas de nacimiento de estas comunidades para que posteriormente pudieran ser validadas por el registro civil. También este caso de autonomía indígena de la Candelaria, que representó un punto importante para que puedan administrar directamente a las comunidades los recursos económicos. Pero hay un punto, y ahí yo creo que es donde hay que colocar muy claramente esto: la jurisdicción especial indígena. Muy recientemente, me parece que la semana pasada incluso, la Corte analizó un asunto que tenía que ver con la posibilidad de las justicias comunitarias de utilizar armas de fuego. Ahí hay que ver muy detalladamente.
0: Con detalle eso, porque sí es muy delicado y puede meternos en grandes líos. Joaquín, lamentablemente me va a sonar la campana. Te agradezco mucho que hayas estado esta noche con nosotros.
2: Muchas gracias a ti.
0: Y
2: a
0: ya hablaremos en otro momento de eso. Joaquín Sánchez Cedillo, integrante del Observatorio de la Justicia. Vamos ahora a la pausa musical.

0: querido Javier, muy buenas noches.
1: ¿Cómo estás, Leonardo? Quiero saludarte nuevamente a ti, al auditorio. Muy buenas noches. Y pues hoy les traigo algo que me parece muy relevante. Muy relevante porque, bueno, mañana sería el cumpleaños de Camille Saint-Saëns, compositor francés nacido el 9 de octubre de 1835, uno de mis favoritos, me parece finísimo, me parece un gran orquestador, un gran compositor, organista, pianista, director, en fin. Y bueno, pues entre las cosas extraordinarias que escribió es este concierto para cello número uno. Estamos escuchando el primer movimiento, pero además ve nada más la combinación con quienes estamos escuchándolo, con Jacqueline Dupré y Daniel Barenboim. A la sazón, matrimonio, pero Jacqueline Dupré, una de las mejores, ahorita vamos a hablar más de ella, pero una de las mejores chelistas de la historia, que murió por esclerosis múltiple a los 42 años, y Daniel Barenboim, bueno, pues hemos hablado tantísimo de él, pero bueno, este concierto, y si podemos escuchar un poco más, para que la gente luego no diga que nada más hablamos y no dejamos escuchar la música, pues vamos a oír un poco.
2: Escuchemos,

0: los instrumentos tienen efectivamente su personalidad, pero el chelo es una cosa celestial, sí.
1: Me parece extraordinario. El chelo es que precisamente lo que hace es, no son tonos agudos, ¿no? No son estridentes, es finísimo, finísimo el violonchelo. Por eso los mejores conciertos que hemos escuchado para chelo, que tenemos muchos compositores que lo han, que han escrito para ello. Es más, ahí mismo, en ese disco, en ese álbum, si ves, está el de Dvorak.
0: El de Dvorak, sí.
1: Con Chelevidak, ¿no? Y son de esos, bueno, los dos que tienes de Haydn, que son formidables. El triple de Beethoven, el segundo, el doble de Brahms. Entonces, sí son conciertos, el de Fauré, o sea, en fin, sí es algo fuera de serie. Y fíjate que a veces estaba leyendo

0: y llega a la época contemporánea. ¿Sí? Es más, él fundó, quizás la recuerdas, la Société Nationale de Musique, que era un fomento de la nueva música francesa.
1: No la tengo presente,
0: ¿no? Y a esta sociedad que él, fíjate, esta sociedad que él fundó, fíjate quiénes se sumaron. Nada más escucha estos personajes: Edouard Lalo, César Franck, Georges Bizet y Gabriel Fauré.
1: Imagínate.
0: Pues ese sí es un dream team, ¿no? No, increíble. Y bueno, pues
1: con todo. Cual el Messi es Bizet, ¿no?
0: Bizet, bueno, mira, es que quién sabe, porque además recordemos esto de Bizet, murió a los 36 años después de un enorme fracaso en el estreno de Carmen, hoy la ópera más popular del mundo.
1: Increíble.
0: Fíjate nada más lo que es, digo, las paradojas de la vida. Pero bueno, él escribió La Danza Macabra, en fin, tuvo mucha influencia de Liszt. Sus conciertos para piano son maravillosos. Sin duda, yo me quedo con dos obras de Saint-Saëns: la Sinfonía número 3, órgano, y que es con órgano y dos pianos, y también, desde luego, Carnaval de los Animales. Bueno, tres obras.
1: Que es muy bonita.
0: Y la ópera Sansón. Y la ópera Sansón y Dalila. Ahora, hay que hablar de Jacqueline Dupré. Si podemos poner, Sandy, el tercer movimiento, para que veas cómo enlaza la temática del primer movimiento con el tercero.

0: Fíjate, nada más qué belleza. Y hay que decirlo, fíjate, este chelo de Jacqueline Dupré era un Stradivarius Davidoff de 1700, construido en 1712, comprado por 1 millón de libras por la Fundación Vuitton y lo dejó en préstamo a Giorgio Ma, a otro extraordinario chelista. Pero fíjate con quién estudió Jacqueline Dupré. Con Paul Tortelier en París, con Rostropovich en Rusia, con Pablo Casals en Suiza. Conoce a Barenboim en 66, se casan, pero después ella entra en esclerosis múltiple, como te digo, muere, y sin embargo Barenboim, no voy a hablar mal de Barenboim, porque lo admiro mucho, pero francamente, después de la esclerosis múltiple, Jacqueline Dupré se portó mal, la dejó a su suerte, ella murió y se acabó la historia.
1: Pues toda una historia. Oye, cuando uno oye el chelo, ahora que decías Giorgio Ma, es tan profundo como instrumento que en el memorial este del 9-11, ¿te acuerdas, no? Hace algunos,
0: en
1: septiembre, Giorgio Ma ahí en Nueva York, el chelo sonaba en todo Manhattan. Tiene una profundidad enorme.
0: En todo Manhattan, en todo el mundo.
1: Mi querido Javier, pues te mando mil abrazos.
0: Y Giorgio Ma es un gran creyente de la Agenda 2030 de Naciones Unidas, por cierto.
1: Mira, buen apunte. Te mando abrazo, Javier Lozano.
0: Que te dé muy bien. Buenos días.
1: Con esto nos vamos, cuídese y sea rabiosamente feliz. Se lo merece.

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0: Osborne llegará a los cines de todo el mundo el próximo 28 de octubre. Filmado en julio de 2025 en Villa Park, Birmingham, acompañados por bandas como Metallica, Guns N' Roses, Tool, Slayer y Pantera. El concierto también consiguió recaudar alrededor de 11 millones de libras para distintas causas benéficas. La película tendrá una duración de 100 minutos e incluirá imágenes profesionales del espectáculo, material detrás de cámaras y testimonios de los artistas participantes. Back to the Beginning, la última noche de Black Sabbath. Ahora preparada para volver a sonar, pero en la pantalla grande.
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4: Los Reyes Escandinavos Unidos. Una escena que se quedará para la historia fue cuando el cortejo fúnebre recorrió a pie hacia la fortaleza de Akershus. Esto para despedir a uno de los reyes más queridos, Harald V de Noruega. Justo detrás del armón de artillería que llevaba el ataúd, Hakon iba caminando a pie. A su derecha iba el rey Carlos Gustavo de Suecia y a su izquierda el rey Federico X de Dinamarca. ¿La razón? Las tres casas están unidas por sangre y por historia. Noruega, Suecia y Dinamarca fueron un mismo rey entre 1397 y 1523. La madre de Harald V, Marta, era princesa de Suecia, por eso Carlos Gustavo era primo de ella. Y Harald era nieto de los reyes de Dinamarca. En el funeral de estado al que acudieron 16 reyes, el mensaje fue claro. No son cuentos de hadas, son historias reales.
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15: Humanismo mexicano, una escolta de la gobernadora de Veracruz, Rocío Nale, agrede a la activista Cora de Jesús, madre de una niña con cáncer que reclamaba por falta de medicamentos.
16: No fue tanto. Epigmenio Ibarra se enoja porque le preguntan cuándo va a pagar el préstamo de 150 millones de pesos que le hizo el gobierno.
17: El préstamo se lo hicieron de la lana de los mexicanos.
18: No, señor.
17: Entonces, ¿quién
18: se
17: los prestó?
18: De la banca de Fomento.
17: ¿Y de dónde, dónde sale ese dinero?
18: Es usted un mentiroso. Se está pagando el préstamo y no me lo hicieron a mí. Se lo hicieron a una empresa.
17: Ah, ok. Bueno, pero ¿ya lo van a pagar?
18: Se está pagando.
17: Ok, bueno, muchas gracias. Buenas noches.
18: No sea usted mentiroso.
15: Se le hizo de noche, vinculan a proceso a Miguel Ángel Solano, el Capitán Sol, por presuntamente pertenecer a la red de huachicol fiscal de los hermanos Farías.
16: Se le chispotea a Jorge Romero, presume encuesta que pone a Morena como la favorita a ganar Chihuahua. Ariadna Montiel agradece el favor.
15: No más duchas grupales, motín en el penal del Castillo de Mazatlán. Reportes indican al menos 6 fallecidos y 15 heridos.
16: Con mi amigui no, el expresidente Vicente Fox sale a defender a su compadre Ernesto Rufo. Dice que lo encarcelaron para proteger a Marina del Pilar.
19: De la reina Claudia, que es quien toma las decisiones, quien llevó al gran Rufo a la cárcel. Ella es responsable de esa atrocidad, por salvar el pellejo de esa gobernadora al norte, por allá en la propia Baja California.
15: Lo cuida el mero mero, el obispo de Aguascalientes, Juan Espinosa, ni al diablo le teme luego de las amenazas que lanzó youtuber morenista.
16: Cosco se atrevió a tanto. Delcy Rodríguez anuncia que la Navidad comenzará el próximo 1 de noviembre en Venezuela.
20: Anuncio que el 1 de noviembre arranca la Navidad, porque yo sé que la Navidad también activa mucha actividad económica, pero principalmente activa la felicidad de los venezolanos y de las venezolanas.
15: Llueve sobre mojado. Estados Unidos suma las acusaciones contra Nicolás Maduro. Conspiración para cometer tortura durante más de 2 décadas, como si no bastara la de narcotráfico y tráfico de armas.
16: Luz azul. Emanuel Reyes, senador y exintegrante de La Luz del Mundo, recibe a representantes de OnlyFans para hablar sobre la protección de datos, la seguridad digital y medidas para impedir el acceso de menores de edad.
15: Se va a la luna, muere a los 90 años Margaret Hamilton, la científica del MIT e ingeniera que hizo posible el alunizaje del Apolo 11.
16: Echen pajas, Celine Dion resbala en el escenario durante su último concierto en París.

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0: actores. Sobre el futuro de la IA en el cine, Boyle reconoció que es una conversación enorme que apenas estamos comenzando.
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5: Todos sufrimos pérdidas que parten el alma en algún momento de la vida. Los niños también sienten ese vacío profundo al perder un juguete amado, una mascota querida o al despedir a un ser querido para siempre. Jamás le digas que la muerte es solo dormir, porque eso daña su confianza y le puede provocar un miedo terrible al descanso durante mucho tiempo. Valida su dolor con todo tu amor y paciencia, sin apresurarlo ni minimizar lo que siente. Escúchalo con atención, abrázalo fuerte cuando lo necesite y explícale con calma que la vida tiene un ciclo natural que todos vivimos. Acompáñalo en su proceso de duelo sin prisa y permite que las lágrimas fluyan libremente cuando lo necesite.
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7: Caminando por México.
8: Cuatro Ciénegas, Coahuila. Un fascinante y tranquilo oasis rodeado por desiertos e imponentes montañas. Sus pozas de agua turquesa y espectaculares dunas de yeso blanca crean un paisaje surrealista que transmite una profunda paz interior. Visitar este rincón único permite disfrutar de un silencio abrumador, caminar por escenarios naturales maravillosos y contemplar cielos nocturnos infinitos e iluminados. Un destino excepcional e inolvidable para relajarse y contemplar la belleza en su estado más puro.
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11: Se abren las puertas del elevador. Ya está usted en el piso 6 de Grupo Fórmula. Yo soy Sofía Enríquez.
12: Yo soy Ricky Moreno. Sofía, ¿cómo estás?
11: Yo muy bien, extrañándote. Me imagino que estás atorado en el tráfico, las lluvias, esta ciudad que es un caos. Los estamos rodeados de huracanes.
12: No te voy a mentir, Sofía, estoy en un concierto de Espinoza Paz que me invitaron de Expo Alianza y después de aquí viene una rifa y la última vez que viene me gané una motocicleta. Entonces, le pido a todos los que nos acompañan que hagan changuitos para que
11: te la ganes.
12: Hoy están rifando un carro. Vamos por el carro hoy.
11: Perfecto, pues sí, que te hagan changuitos, que tengas buena suerte y en una de esas hasta la rifamos de aniversario de piso 6.
12: ¿Cómo te caería una rifa? Es un carro eléctrico.
11: Oye, buenísimo,
12: no,
11: pero
12: contaminan.
11: Empezamos con la información, porque hoy tenemos un montón de información, ha pasado un montón de cosas en este país, y vamos a empezar, Ricky, con una nota de esas que uno cree que aprenden la lección, que dices, hubo un escándalo, hubo una funa, los cancelaron, les reclamaron, ya no lo van a volver a hacer, pero resulta que
12: Sofía,
11: perro viejo no aprende nuevos trucos.
12: No digas tonterías. Sí, nos tenemos que ir hasta Jalisco, Sofía. De verdad que yo no entiendo qué es lo que está pasando. De repente empieza a circular en redes sociales que otra vez dato protegido. No. De repente una diputaducha de Morena se toma el valor y de repente agarra y dice, se burlaron de mí en un meme y deciden cancelar a un caricaturista.
11: Y lo peor es que esto termina llegando a las últimas instancias de los tribunales y el tribunal le da la razón a esta diputada, es la diputada Itzul Barrera, diputada de Morena.
12: ¿Cómo te vas a llamar Itzul? ¿Cómo te vas a llamar Itzul?
11: Pero no está reclamando por eso.
12: El empieza con tus papás.
11: Oye, pero es que, a ver, toda esta es otra vez una serie de eventos desafortunados, es este momento en el que efectivamente los diputados de Morena se envalentonan, los militantes de Morena se ponen a pelear con todo mundo y esto empieza El 31 de enero de 2025 acababa de llegar al poder el señor Donald Trump, y entonces la diputada muy valientemente sube una publicación a su Instagram donde le dice, pues si quiere póngale aranceles a los aguacates, los que van a extrañar los aguacates son ustedes, y esto lo hace con una fotografía de ella sentada en una de estas, para quien nos está escuchando y que no ha visto la fotografía.
12: Son dos cosas diferentes.
11: Ella
12: se mete con el Super Bowl. O sea, se mete por el Super Bowl, pone un tweet, y en redes, y en la otra red social, en Instagram, pues la señorita empieza a coquetear. Tuve una fotografía como en uno de estos, ya sabes, de playa, muy icónicos, que como, te sientas.
11: Sí, y ese como unos circulitos colgantes, como sí, hamacas, como pero redonditas, ¿no? Que ella trae un y se le ven las piernas.
12: Pero es foto de ella. Es
11: una foto
12: de ella,
11: que
12: Sofía.
11: Ella sube.
12: Ella no, su perfil es público, hay que decirlo. Su perfil no es privado, no es que alguien... No. Esta señorita, que supuestamente se llama Itzul, que yo no tengo pruebas de que... no puede ser que alguien que quiera a sus hijos le ponga Itzul. Pero bueno, suponiendo que le pone Itzul, esta señorita lo sube y un caricaturista de Guadalajara, Paco Navarrete, decide hacer un meme porque es un tema estúpido en el que se mete.
11: Exactamente, a eso voy. Empiezan muy valientes contra el presidente Trump y dice, señor Trump, si Trump quiere poner aranceles a los aguacates, que les ponga, se quedan sin aguacates, y por ahí le pone el caricaturista un globito que dice, no, reina, nos quedamos sin venderlos. Un poco para que entiendan por qué les afecta el tema de los aguacates. Pero todo esto, a ver, 31 de enero de 2025...
12: Déjame decir algo, este personaje, como todos los de Morena, de estos perfiles que yo sigo insistiendo, los morenistas que se nacieron a partir de la era de Andrés Manuel López Obrador, como este personaje, como la novia de AMLO, como Atolini, tienen la realidad disasociada. No tienen conciencia de lo grave que sería para los aguacateros de Michoacán no vender aguacate. O sea, no es un simple tema de vamos a darle la madre a Trump.
11: No, efectivamente, y además lo hemos visto mucho. Hemos visto a muchos militantes de Morena peleándose con el presidente Trump, insultándolo. Incluso ha tenido que salir la presidenta a decirles que le bajen al tono, que hay que tener respeto. Pero bueno, después de este exabrupto contra el presidente Trump, de este ridículo, después de que retoman la caricatura, pues a la señora diputada, a la señorita diputada, se le ocurre, o ella considera que el caricaturista, al momento de retomar su propia fotografía, la fotografía pública que ella subió a sus redes sociales, está cometiendo violencia política de género por haberla cosificado de alguna vez.
12: Y además, BPG es violencia política de género. Yo pensé que era virus del papiloma, porque cuando ponen, no sé si has visto en redes, no, que ponen BPG.
11: Este es BPH.
12: Yo por eso decía, ¿qué chingados tiene que ver el virus del papiloma humano en esto? Pero Sofía, hay algo que yo leí la demanda, y lo que ella alega es que en la publicación del periódico,
11: el otro punto.
12: En la publicación del periódico, corrígeme si no, separaron la palabra diputada, es decir, pero no lo separaron las sílabas como estamos acostumbrados, diputada, son cuatro, los separaron en tres, que era di, puta y da,
11: no,
12: y ella lo que argumenta.
11: Lo dividen en diputa, da, porque es algo, a ver, basta con leer periódicos un par de veces para saber que no caben las cosas, y así es como se divide, le pones un guioncito y la otra parte la pones.
12: ¿Cómo crees que van a leer el periódico? ¿Cómo crees que este tipo de personas van a leer el periódico, por
11: favor?
12: Nada
11: más la publicación en redes, digo, la publicación en el periódico, porque la publicación en digital sí dice diputada por completo.
12: Sí, sí.
11: Pero entonces, sí. La combinación de la fotografía retomada de las redes sociales de la diputada con la división de diputada, eso consideran,
12: Sofía,
11: que es violencia.
12: Pero,
11: a ver, podemos nada más rápidamente escuchar a un experto estos temas, en un periodista de Guadalajara, Jorge García Orozco, que dio detalles exactamente de qué se le está acusando al caricaturista.
7: sentencia del Tribunal Electoral sostiene que el caricaturista cometió violencia política de género por haber mostrado el cuerpo de la diputada tomando una foto que aparece de Google donde se ven las piernas de la diputada. Esto ocasionó que el tribunal considere que está objetivizando o sexualizando.
11: Eso es lo que considera el tribunal, ahí es donde le da la razón a la diputada, y lo que tiene que hacer el caricaturista es pedirle disculpas públicas a la diputada Itzul Barrera durante 15 días. Ahí es donde regresamos al dato protegido, ahí es donde no aprenden los morenistas, y vamos a estar 15 días recordando la tontería de demanda que presentó esta diputada.
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11: Y ahora vámonos, Ricky, rápidamente con Juan Antonio Palma, porque hoy la columna de Mercurio... con una leyenda viviente que además hoy va a entrar con nosotros a contarnos de la columna de Mercurio y de todo lo que tenemos rodeándonos, los huracanes, las tormentas. Ahora sí viene la de adeveras, Ricky, la que es más peligrosa de todas.
12: Sí, este es el bueno. Juan Antonio, bienvenido, buenas noches.
13: ¿Qué tal, Ricky? ¿Qué tal, Sofía? Buenas noches. Como siempre, un placer estar en su espacio informativo.
11: Pues platícanos cómo vienen los huracanes, que Simón, que Isaías, que Rachel.
13: Bueno, pues después de la calma que tuvimos prácticamente la mayor parte de la temporada, pues en las últimas semanas ya vieron que ya se empezó a poner la cosa caliente en los trópicos. Vamos a tener un auténtico combo ciclónico este fin de semana. Iniciamos con lo más tranquilo, que por así decirse, que es el huracán Isaías, que ya se va, pero todavía este fin de semana podría generar lluvias importantes en la península de Yucatán, así como viento y oleaje. También Rachel, que parecía que ya se escapaba para el Pacífico, va a dar la vuelta y probablemente el domingo le pegue al norte de la península de Baja California con algunas lluvias y viento. Pero lo más importante, incluso pues peligroso, crítico, va a ser Simon, el huracán Simon. De hecho, en este momento se acaba de convertir en huracán, se ubica a 380 kilómetros al sureste de Manzanillo, Colima, presenta vientos de 120 kilómetros por hora, y el pronóstico no es nada alentador. Se espera que Simon vaya avanzando este fin de semana lentamente hacia las costas de Jalisco, donde podría llegar como un huracán categoría 4, estamos hablando de vientos de entre 200 y 220 kilómetros por hora. Simon va a generar lluvias torrenciales y prácticamente inundaciones desde el estado de Guerrero hasta el estado de Nayarit. También oleaje elevado y pues también en las condiciones de viento que se dará en la costa pues podrían causar daños. Incluso una vez que Simon toque tierra, es probable que Simon la noche del sábado toque tierra en las costas de Jalisco, podría generar más lluvias hacia el estado de Sinaloa. O sea, es una situación que de verdad hay que tomar en consideración, porque toda la costa occidental, desde Guerrero hasta Sinaloa, deben estar en alerta, porque este ciclón tropical va a dejar muchísima agua y inundaciones que podrían ser de consideración.
11: Y Juan Antonio, Simon, ¿se prevé que toque tierra en México con una categoría tan alta, o es lo mismo que Polo, que va a tener solo agua?
13: Es una situación de viento y lluvia. Donde le va a pegar con más viento es en el estado de Jalisco. Ahí los vientos se van a sentir más, van a alcanzar velocidades incluso de hasta 200 kilómetros por hora, y las lluvias obviamente van a ser torrenciales. Ya en lo que se refiere a los estados vecinos, desde Michoacán hasta Nayarit, Sinaloa, Colima, Guerrero inclusive, va a ser más lluvia, van a ser más precipitaciones y los vientos tal vez no sean tan intensos. En todo caso, tal vez el riesgo crítico que van a tener todos esos estados en general va a ser las lluvias torrenciales. Estamos hablando de acumulado de lluvia de más de 100 milímetros por día.
11: Uy, pues pendientes contigo aquí con todos tus reportes en el piso 6. Muchísimas gracias, Juan Antonio. Nosotros hacemos una pausa.
12: Gracias, Juan Antonio.
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21: Antes de dirigir a otros, me dirijo a mí. El autoliderazgo estratégico es decidir a dónde va mi energía, mi tiempo y mi atención, mis recursos más valiosos. Un líder que vive apagando fuegos, reacciona. Un líder que se autolidera, elige. Bloqueo tiempo para pensar, delego lo que otros pueden hacer mejor. Digo que no a lo que me aleja de lo importante y cuido mi descanso como parte de mi estrategia. Conozco mis detonadores y sé cómo regresar a mi centro cuando la presión sube. Mi equipo aprende más de cómo me gestiono que de lo que le pido. Hoy, revisa tu agenda de esta semana. Refleja tus prioridades o las urgencias de otro. Y ajusta una sola cosa. Lidérate primero.
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11: Regresamos aquí al piso 6 de Grupo Fórmula. Y Ricky, antes de seguir con la información, déjame contarte que acaban de venir a traerte una hojaldra de mole, un cuernito de jamón y queso, pero pues como no estabas, nos lo vamos a repartir aquí en la producción, y los trajeron porque fueron parte de la celebración del 29 aniversario de Los Financieros. Hoy están de aniversario. Seguramente te acuerdas que hace un año que estábamos empezando, coincidimos muy cerquita. Entonces, 29 años al aire, Ricardo.
12: 29 años, Sofía, muchas felicidades. A Pepe Yuste, a Marto Mares, a todo el staff y por supuesto a la gran Mari Carmen, 29 años, Sofía, ojalá Dios nos dé vida y nos dé capacidad de llegar a tantos años y dos horas, Sofía.
11: Oye,
12: dos horas, así que
11: por
12: mi cariño y admiración.
11: Por sus primeros 29 años.
12: Yo no sé si sean los primeros 29, pero muchas felicidades, Sofía, la verdad es que es un orgullo compartir horario. Es un orgullo
11: verlos
12: poder estar con
11: noches,
12: ellos.
11: Platicar con ellos, sí, claro sí. Que sí.
12: Sí, platicar con ellos y siempre estar pendiente de todo lo que pasa financieramente en el país.
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11: Ahora sí, seguimos y, a ver, les hemos dicho que la del 6 de junio es la elección más grande de todas las elecciones habidas, no por haber, pero todas las elecciones habidas, es más grande que la red de huachicoleo, porque no solo se van a elegir 17 gubernaturas, la Cámara de Diputados, los congresos locales de todos los estados, sino que también aquí en la Ciudad de México vamos a tener elecciones importantes, se van a elegir a los ayuntamientos, a las alcaldías, a las diputaciones, y hoy estuvo aquí en el piso 6 de Grupo Fórmula, Ricky, estuvo con Juan Becerra, Patricia Avendaño, ella es la consejera presidenta del Instituto Electoral de la Ciudad de México.
0: Porque vamos a elegir 286 cargos. ¿Quiénes son estas personas? Quienes van a integrar nuestro congreso local y vamos a elegir a las personas alcaldes y alcaldesas que van a estar gobernando nuestras zonas, nuestros ámbitos de donde vivimos de manera muy importante. Pero además ellos, estas 16 personas que dirigen las alcaldías van a estar acompañadas de una figura que se incorporó en 2017 en la Constitución de la Ciudad de México, que replica un poco estos órganos colegiados que existen en los municipios y que son las concejalías.
11: Somos 8 millones de electores aquí en la Ciudad de México, según le dijo Patricia Avendaño hoy a Juan Becerra. Y aprovechando, Ricky, que estamos hablando de la elección en la Ciudad de México, déjame contarte, porque de entrada estoy segura que estabas muy ocupado en el tema del concierto en el que estás, en el tema de la rifa, escogiendo el número, pero además tampoco es que sea algo tan importante como para que te haya llegado la alerta al celular de última hora. Y es que hoy el PAN destapó a sus coordinadores de la defensa de la patria, la familia y la libertad, o sea, quienes van a ser sus candidatos en 3 alcaldías. La alcaldía Cuauhtémoc, la alcaldía Benito Juárez y la alcaldía Coajimalpa. ¿Quiénes son esos coordinadores?
12: Es importante, Sofía, porque hay que decir, Cuauhtémoc es alianza, ¿no? Cuauhtémoc
11: es alianza, sí.
12: Benito Juárez históricamente es PAN y Coajimalpa, si mal no recuerdo, es PRI, ¿no? La más fuerte es el PRI.
11: Pero destapan a sus coordinadores, que son los que son alcaldes hoy en día. Es decir, el coordinador y candidato para la Benito Juárez es Luis Mendoza, actual alcalde de la alcaldía Benito Juárez. Después, para la Cuauhtémoc, el PAN nombra a su coordinadora a Alessandra Rojo de la Vega, la actual alcaldesa. Y para Coajimalpa, a Carlos Arrubañanos, que es también su actual alcalde. Entonces, ellos van por la reelección en esta elección. No han dicho que vayan por alianza, pero pues seguramente van a repetir la alianza.
12: ¿Esto es oficialmente que piden licencia? Es decir, no, ¿ya pidieron licencia?
11: No, para estos cargos no tienen que pedir licencia, porque además ni siquiera son... Claro. Es parte del chiste de que sean coordinadores, no tienen que pedir licencia porque no se están registrando como aspirantes, apenas son estos cargos inventados, pero bueno, el PAN hace un gran evento ahí en la Benito Juárez, los anuncia, los tiene Jorge Romero sentados detrás y hace como el anuncio importante de ¿quién será? Pues el que está sentado atrás de ti, ¿no? Pero bueno, lo hace Jorge Romero después de un muy mal día en redes sociales, ¿eh?
12: A eso voy. No sé si vayamos a tocar el tema, si alcancemos a platicar, Sofía. Pues ¿qué le pasa a Jorge Romero? ¿Qué? ¿No está mi TRX? Todo esto lo decimos porque Jorge Romero sube una encuesta allá en el estado de Chihuahua y dice, siguen años de gobierno, ya sabes, patria y muerte y todo eso, pero en la encuesta se ve que Morena va ganando. Estamos hablando de Cruz Pérez Cuellar, la misma encuesta dice, yo digo que lo que Jorge Romero intentó explicar, y ese es el problema, cuando tienes que explicar lo que escribes, mejor no lo escribas, lo que él intentaba decir es que si subas el PRI más el PAN, le gana a Morena.
11: Pero también
12: la encuesta por ti sola decía que era Morena quien ganaba.
11: Yo también creo que lo hace de esa manera, que lo hace para decir, porque, a ver, según estos números, Morena tiene 39.4%, el PAN tiene 37%, el PRI tiene 8.4% y hay un 9% que dice, aún no decide. Entonces, yo también supongo que Jorge Romero lo hace en un afán de, si nos unimos, les terminamos ganando, no están tan lejos, pero eso es algo que sí
12: pero
11: ha
12: no
11: hecho
12: dijo...
11: No dijo eso, eso es algo que ha hecho Alejandro Moreno. Alejandro Moreno sí les publica esas encuestas y les dice, miren, por esto tenemos que ir unidos. Pero Jorge Romero lo sobreentiende, si no es que ni siquiera pensó en eso, ¿eh? Y lo que sí
12: Sofía,
11: hace...
12: a ver, cuando escribes un tuit y lo tienes que explicar, eres un Rubén Aguilar teniendo que explicar lo que quiso decir Fox. Y... Si tu tweet no se puede explicar, si lo tienes que explicar, si no se entiende a leerlo, no lo pongas.
11: Y además, lo que hace muy bien Morena, una vez más, lo que pasa con Morena es que ellos sí saben aprovechar las oportunidades. Escribe Ariadna Montiel, qué bueno que hasta el dirigente nacional de Acción Nacional reconozca que el partido Morena encabeza las preferencias electorales en Chihuahua, aunque parece que no revisó bien los números, la encuesta que él mismo comparte coloca a nuestro movimiento por encima del PRIAN. Gracias por compartirla. Se las entró así para chilena, para un golazo de parte de Morena. Ojalá alguien empiece a asesorar un poquito más a Jorge Romero, porque esas
12: la pregunta que siempre hacemos, Sofía, ¿en qué momento la oposición va a entrar de lleno a esta elección que ya empezó? Hoy dio medio un destello con estas tres alcaldías, Sofía, pero con ese manejo de redes no hay forma que le vayan a competir al tú por tú a Morena.
11: No hay forma. Y a ver, yo quiero ver, por ejemplo, en el caso de la Benito Juárez, qué tanto les funciona haber hecho este anuncio, porque lo digo yo como vecina de la Benito Juárez, la administración del alcalde Luis Mendoza ha dejado mucho que desear, hay una cantidad de baches impresionantes.
12: No, pero
11: es panista, pero siempre
12: es cinturón que
11: no,
12: azul.
11: Oye, pero que no pequen de confiados, ¿eh? Que no pequen, que no se estén confiando de que ellos las pueden todas y que pueden tener las calles un muladar y que aún así la van a lograr. Oye, y ya para seguir
12: no
11: con
12: sé,
11: temas,
12: no sé.
11: Esto es electoral, aunque no cuenta como electoral, porque ya dijo la presidenta que Omar García Harfuch no está pensando en el 2030, que él está muy ocupado, pero hoy estuvo en la Cámara de Diputados. ¿Tú te acuerdas el año pasado cuando fue Omar García Harfuch, cómo se peleaban?
12: Las chicas Batman,
11: pues hoy no había chicas Batman, había otros diputados peleándose por tomarse la foto, pero no eran chicas Batman, pero para que nos cuente toda la crónica de cómo le fue a Omar García Harfuch allá en la Cámara de Diputados, pues ¿quién más que Maru Rojas?
1: ¿Qué tal, Ricky, Sofía, auditorio de Piso 6? Brígido y yo nos estamos entrenando para quedarnos noche y saber cómo va a estar el clima la próxima semana, que se aprueba ley de ingresos, ley de derecho, impuestos sobre la renta, toda la miscelánea fiscal, y va a aprobarse en comisiones y en el pleno hasta la madrugada. Por lo pronto, hoy estuvo el secretario de Seguridad Ciudadana, cuarto funcionario que comparece por la glosa del segundo informe de la presidenta Sheinbaum. Habló de todo, pero sobre todo un gran operativo que se está preparando con todas las autoridades de todos los niveles, incluso con la coordinación de los gobiernos estatales, para que 2027 sean las elecciones más blindadas de este país. Ya hubo una reunión con la Secretaría de la Defensa, Marina, estuvo ahí la titular del INE y la titular de la Fiscalía General de la República. También habló de la red de huachicol que se está analizando en toda su cadena de mando con la ayuda de la Secretaría de Marina, que no es un solo marino el que ha sido inculpado, pero que van a dar más adelante todos los detalles, y que también esta red de huachicol de los 10 millones que encontraron en Tamaulipas están decomisados por la Fiscalía General de la República. Él, aunque hayan dicho otros actores que puede ser presidente, no le interesa dobletear su gran responsabilidad en estos momentos. Mi reporte con las imágenes de Miguel Ángel Brígido.
11: Muchísimas gracias, Maru. Pues así le fue a Omar García Harfuch, que tiene la
12: comparación. Y hay que decirlo. Ahora las batichicas no fueron batichicas, fue el vulgarcito, sí, fue cero votos,
11: te digo,
12: fue cero iniciativas.
11: No eran batichicas peleándose por la foto, pero los diputados sí se estaban peleando por la foto. Por ahí veía justo un tuit que decía, todas las caras, cómo se intentan acomodar, todos quieren una fotografía con Omar García Harfuch en este momento. Digo, a pesar de que tempranito la presidenta les dijo, no lo estén candidateando para el 2030, él mismo dijo, yo ahorita no estoy pensando en el 2030, pero pues está un poco a la vuelta de la esquina, un poco lejos, pero todo puede pasar. Yo sí creo que están pensando un poco, ¿no?
12: No, por supuesto, Sofía, y lo están construyendo desde ahorita, y es el juego que tenemos jugando desde hace años. No nos sorprendamos de ver que Omar García Harfuch, al día de hoy, Sofía, hoy en octubre, es el candidato más fuerte. Sé que faltan 3 años, sé que no se vale hacerle eso a la presidenta, pero es lo que está pasando.
11: Oye, rápidamente, 55-4500-9220, para que nos mande sus comentarios, nos mande sus audios. Y también tenemos la encuesta, no hemos dado hoy la encuesta, y esto tiene que ver con la diputada Itzul Barreras, con esta multa que le ponen a el caricaturista. ¿Empeorará la censura de morenistas? ¿Sí? ¿No? ¿O Noroña es un meme viviente? Yo ya sé que va a ganar hoy, que ya sé por quién voy a votar. Pero usted escríbanos, ya sabe, al 55-4500-9220. Hacemos una pausa y regresamos con más aquí al Piso 6 de Grupo Fórmula.
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1: La inteligencia artificial ya no solo está creando canciones, también está creando voces, imágenes e identidades de artistas que parecen completamente reales. Uno de los casos más conocidos es Sania Monet, una cantante creada con inteligencia artificial que en 2025 debutó en Billboard y consiguió un contrato discográfico millonario. Hoy, mientras un artista humano puede pasar años componiendo, grabando y construyendo una carrera, una IA puede generar música en una velocidad completamente distinta y competir por las mismas reproducciones, espacios y atención. Billboard reportó que al menos 6 artistas creados por IA han aparecido en sus listas en los últimos meses. ¿Podrían estos artistas el día de mañana competir por un premio? ¿O la industria musical buscará crear nuevas categorías?
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2: Durante su comparecencia en la Cámara de Diputados, el secretario de Seguridad, Omar García Harfuch, informó que del 1 de octubre de 2024 al 31 de agosto de este año se han logrado detener 207 objetivos prioritarios y se han asegurado más de 534 toneladas de droga. La empresa estadounidense Taylor Farms informó que suspenderá indefinidamente la recolección y el procesamiento de lechugas iceberg procedentes del centro de México. Además, indicó que ampliará su programa de vigilancia sanitaria con el fin de evitar nuevos casos de ciclóspora. La Secretaría de Defensa Nacional informó que fueron localizados en Mazatlán, Sinaloa, al menos 42 artefactos explosivos improvisados y 15 drones, presuntamente utilizados por la delincuencia organizada para ataques. Informó Itzel Vanegas. 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
4: Y regresamos aquí al piso 6 de Grupo Fórmula. Ricky, yo sé que tú eres un amante de los animalitos. Aquí toda la producción de Grupo Fórmula del piso 6 somos amantes de los gatitos, de las gatitas, de los eventos, de todo. Pues llega el Miau Fest Encantado y Michictlán 2026. Este es un festival de magia con mega ofrenda gatuna para celebrar a los michis y además reunir ayuda para los refugios. Este evento, a ver, es el sábado 31 de octubre y el domingo 1 de noviembre. La entrada es libre y puedes sumar donativos en especie para apoyar a refugios y proyectos que atiendan a gatos en condición de calle.
5: Sofía, es el tercer año, estamos muy emocionados porque es el tercer año. No sé si te acuerdas que desde que estábamos en los tiempos de la Radio de la República a las 3 de la tarde, por ahí siempre le damos la bienvenida, que está ahorita enlazada, Carmen Pizano. Carmen, ¿cómo estás? Me da mucho gusto, mucho saludarte. Déjame decirte que es mi primer año con gato y me emociona muchísimo ya ser parte de esta comunidad gatuna que por tercer año nos presentamos aquí en el piso 6. Carmen, buenas noches, ¿cómo estás?
6: Hola, Ricky, buenas noches y muchísimas gracias por este espacio y bueno, más feliz por la noticia que nos estás dando. Digo, el sistema internacional de gatos ya te tocó, de distribución de gatitos ya te tocó, y bueno, qué alegría saber que ya tienes en tu casita una compañía tan hermosa que son los gatitos.
4: Platícanos, Carmen, de este Miau Fest Encantado y Michictlán 2026. Ya decía Ricky, lo conocemos bien, el año pasado también los invitamos a todos, pero invítalos a que vayan, a que donen, a que participen en todos los eventos y todas las cosas que tienen programadas, son un montón.
6: Ya sé, bueno, primero muchísimas gracias precisamente por un año más de apoyarnos, gracias a ustedes como comunicadores que se suman a este gran esfuerzo y de verdad toda la comunidad está tremendamente agradecida con ustedes, sobre todo los gatitos. Y bueno, Miau Fest es un evento que también ya lleva 6 años haciéndose con el fin y con la gran misión de poder recaudar ayuda para refugios de gatitos para gatitos en condición de calle, principalmente, bueno, personas que ayudan a estas comunidades, que ayudan a las comunidades de gatitos ferales, y bueno, todos los días los alimentan, todos los días van, los esterilizan, los cuidan, los vacunan, con el fin de controlar también las poblaciones. Y bueno, pues qué mejor celebrar, digamos, que este fin de semana mayor de las celebraciones mexicanas, que con el fin de ayudar y bueno, recaudar ayuda tanto para los gatitos como para las personas que entregan todos los días su vida para poder ayudar a estas comunidades. Entonces, el festival, pues es un festival, como la palabra lo dice, que va a tener música, que va a tener teatro, que va a tener actividades, y pues lo principal y lo más bonito, que es una ofrenda, una mega ofrenda de temática gatuna, en donde las personas van a poder llevar las fotos de sus gatitos que ya partieron, que ya cruzaron el arco iris, y que bajo el lema un día nos volveremos a encontrar, pues poder honrar la memoria de estos compañeritos que son nuestra vida, y que nosotros también nos convertimos en su vida, y que si bueno ya no están, pues están en nuestros corazones y los honramos en esta tradición mexicana que es la ofrenda. ¿Cómo participar? Bueno, la entrada al evento es donativo en especie. Pueden llevar croquetas, alimento húmedo, lechitas, arena, materiales de limpieza, materiales de curación, todo, no hay ayuda pequeña, pero todo esto se junta para que al final del día, entre los 10 refugios participantes, se distribuya esta ayuda y podamos lograr una buena acción entre todos, ¿no? Hacer comunidad para poder ayudar a los refugios de gatitos, mientras celebramos nuestra cultura, mientras hacemos comunidad como personas, y encuentran además un enorme bazar lleno de cosas de y para gatitos, desde ropa para nosotros, bolsas, desde distintos productos para poder entretenerlos, ejercitarlos, darles una mejor calidad de vida a nuestros consentidos. Y bueno, también dentro de las actividades tenemos la pasarela de gatitos.
7: Qué bueno que llegaste a ese punto, estoy esperando para preguntarte, porque además hay dos pasarelas. Hay una el sábado, que es la pasarela encantada de Michis a las 4 de la tarde, y el domingo la pasarela de gatos catrines y catrinos a las 3 de la tarde. Cuéntame cómo funciona eso. Ricky puede llevar a su gatito para que participe, sí, lo tiene que registrar, lo tiene que vestir. ¿Cómo?
5: Sí. ¿Cómo le hago?
6: Pues mira, precisamente como el fin de semana cae en estas dos fechas que también nos encanta celebrar, entonces el sábado 31 de octubre tiene este foco y esta temática de la magia, del Halloween, y entonces el 31 de octubre estamos dedicados a música celta, a un altar de magia para gatitos, tarot, etcétera, y la pasarela de Michis va a ser pues en la temática de Día de Brujas, en temática Halloween, en temática magia. Entonces, si Richie puede llevar a su gatito, nosotros la recomendación que tenemos es siempre y cuando también los gatitos estén acondicionados o que estén también acostumbrados a convivir con personas, ¿no? Que lleven su transportadora para que si en algún momento se pone un poquito nervioso, bueno, pueda resguardarse en su transportadora con su agüita, etcétera. Pero en la pasarela, ya con su caracterización, bueno, van pasando los michis, les vamos aplaudiendo, y evidentemente el mejor disfraz es el que gana, y también ganan premios, que también son proveídos por los expositores, que llevan cosas increíbles, y bueno, es un momento en que todos nos unimos, y hay algo que no me va a dejar mentir ahora, Richie, que todos los lo bonito de tener gatitos es que no solo amas a tu gatito, sino amas al gatito del vecino, amas a todos los gatitos que existen, entonces se llena de amor.
5: Sí, haces conciencia. Sí, tienes toda la razón, la verdad. Es el segundo gatito que tengo en mi vida, se llama Napoleón, lo compartimos entre familia, nos hace muy feliz. Él no me quiere tanto porque ya sabes que los gatos escogen quién es su dueño, y desafortunadamente no fui yo. Pero bueno, qué padre que podamos estar. Y bueno, la invitación, sábado 31 y domingo 1 de noviembre. La entrada es ayudar. Lo que buscamos es que la gente ayude, que se llene de gente que queremos a los gatos y sobre todo tener un bonito Halloween y un bonito día 1 de noviembre.
6: Correcto, los invitamos a todos, de verdad, es un gran fin de semana, pásenla increíble, honremos a nuestros gatitos y sobre todo hagamos comunidad y hagamos solidaridad como mexicanos que somos bien solidarios, ayudemos y divirtámonos, y hagamos las pasarelas de gatitos también de Día de Muertos y habrá comidas, habrá michi banderillas, habrá michi roscas, habrá todo en temática gatuna, la van a pasar increíble y sobre todo pues ayudemos, ese es el principal fin.
5: Muchísimas gracias, Carmen, pues ahí está la invitación, te mando un fuerte abrazo y más cercana a la fecha volvemos a darle una reforzada para que todos vayan y asistan a este gran Michiplan. Muchísimas gracias, buenas noches, Carmen.
6: Gracias a ustedes, los amamos, gracias por todo.
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7: Seguimos con la información, Ricky, porque el famosísimo Capitán Sol fue vinculado a proceso. ¿Qué pasa ahora? ¿Cuántos meses de investigación? ¿De qué se le acusa? Juan Antonio
5: Jiménez. Se le hizo de noche.
7: Vámonos contigo, Juan Antonio Jiménez. Buenas noches.
8: ¿Qué tal, amigos del Piso 6? Un juez federal vinculó a proceso a Miguel Ángel Solano Ruiz, alias el Capitán Sol, por su probable responsabilidad en el delito de delincuencia organizada bajo la hipótesis de cometer delitos en materia de hidrocarburos. Además, el impartidor de justicia le ratificó la prisión preventiva oficiosa y se otorgaron 6 meses para el cierre de la investigación complementaria. Solano Ruiz es un hombre cercano a los hermanos Manuel y Fernando Farías Laguna y participante activo en la red de contrabando de hidrocarburos que ambos lidereaban. Cabe destacar que el indiciado está relacionado con flujo financiero de dinero ilícito. También es importante mencionar que la audiencia inició en punto de las 5 de la madrugada de este jueves y concluyó a las 9:37 de la mañana. Hasta aquí el reporte.
7: Muchísimas gracias, Juan Antonio. Y seguimos, Ricky, con la información, porque hoy el canciller Roberto Velasco...
5: Temas internacionales, Sofía, porque se juntó el embajador de Estados Unidos y, como bien señala nuestro... Pues se juntaron, Sofía. Yo no vi la foto muy amigable, pero vamos a ver qué fue lo que pasó.
9: Gracias, Piso 6. Autoridades de la Secretaría de Relaciones Exteriores y de la Embajada de los Estados Unidos sostuvieron un encuentro de trabajo para revisar la agenda de seguridad e infraestructura bilateral, centrando la conversación en los avances del esquema de cooperación mutua y respeto a la soberanía. La reunión estuvo encabezada por el canciller Roberto Velasco y por el embajador de los Estados Unidos en México, Ronald Johnson, quienes dieron seguimiento a los compromisos prioritarios entre ambas naciones. De acuerdo con la Cancillería mexicana, durante la sesión se ratificó el compromiso de trabajar bajo los principios rectores de la relación bilateral, respeto a la soberanía nacional e integridad territorial, responsabilidad compartida, confianza mutua y cooperación sin subordinación. Aunque la Cancillería no dio a conocer a detalle el motivo de dicha reunión, se presume que también hablaron sobre el tema de Querétaro, ya que es un tema que se encontraba precisamente dentro de la agenda, todo ello bajo los principios rectores de la diplomacia entre ambos países. Piso 6, buenas noches.
7: Muchísimas gracias, Oscar. Pues por eso, Ricky, no estaban tan contentos, por eso no estaban tan sonrientes, porque tienen por ahí atravesado el tema de la Academia Policial de Querétaro, que ya dijo hoy en la mañana que la presidenta que ya todo arreglado, que ya Omar García Harfuch le marcó al gobernador Curi para recordarle que esas cosas necesitan una normativa, unos permisos, y el gobernador dijo, sí, vamos a pedir los permisos, el embajador también, pero pues ahí quedaron un poquito las caras largas en esa fotografía entre el canciller y el embajador Ron Johnson. Regresamos con temas de México, de los mexicanos, de la economía, porque la inflación. La inflación, híjole, se infló un poquito, subió un poquito. ¿Qué tan poquito? Jenny Valencia, buenas noches.
10: Hola, ¿qué tal? Piso 6, buenas noches. Les informo que repunta la inflación en México durante el mes de septiembre al reportar un incremento de 0.42% en comparación con el mes anterior y ubicarse a tasa anual en 3.45% al elevarse los precios de las mercancías, al igual que de los servicios, las frutas y verduras, así como de los energéticos, de manera específica del precio del jitomate, cebolla, pollo, gas doméstico, LP, otras frutas, al igual que de las tortas y tacos y también de transporte aéreo y, por supuesto, de lo que no para, la vivienda propia. Es el reporte. Excelente noche.
5: Muchísimas gracias, Jenny. Y ahora ya nos dijo Juan Antonio Palma que vienen pues fuertes lluvias, inclusive amenaza de huracán, pero allá en Baja California, Sonora y Tabasco pues están registrando ahorita fuertes por calor. Andrea Meraz, buenas noches.
11: Amigos de Piso 6, buenas noches. De acuerdo con el último corte de la Secretaría de Salud, 152 personas han fallecido a consecuencia del clima, es decir, del calor. Altas temperaturas han dejado muerte en la última semana en Baja California, Sonora y también Tabasco. El número de pacientes, el número de afectados, ya sea por golpes de calor, deshidratación o quemaduras, llega a 2,499. Es el reporte. Bonita noche.
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7: Muchísimas gracias, Andrea. Vamos de regreso. Híjole.
5: Tema de redes sociales, ¿no? Vámonos, un tema de redes sociales. Lo vimos ayer, Sofía. Yo no daba crédito de lo que
7: yo tampoco
5: pasando.
7: Yo cuando lo vi, lo primero que hice fue preguntarte, ¿ya viste esto? Pero yo estaba en shock.
5: Pensando, es que nos referimos, Sofía, pásanos los datos. Pues se dio un video, Sofía, y empezó a decir, un luchador allá en Hidalgo empieza a pelear, le hace la llave a su contrincante, después de ahí, ya sabes, se involucra el árbitro, y el árbitro, de repente, el luchador toma la decisión, obviamente, de calor de jugar.

0: cómo se vivió este momento. Viendo es justamente que el referee le cuenta como el tiempo de que estaba en knockout el otro, que ya había ganado, y ahí como que en la euforia levanta el referee, le da la vuelta, lo tira, él cae pues con la cabeza, se retuerce un poco y después de eso es que le dan los servicios de emergencia y lamentablemente ya no pueden salvarle la vida. Muere este señor de 75 años y
1: una tragedia, Sofía, una tragedia
0: de la lucha libre.
1: Platicábamos ayer y la pregunta era, ¿es culposo o doloso, Sofía?
0: Porque justamente está detenido, este luchador está detenido por posible homicidio culposo. De esto es de lo que lo están acusando. Habrá que ver cómo funciona la defensa. Ya dijeron que le van a poner ahí unos abogados, pero pues a ver cómo se resuelve. Mientras tanto, Ricky, nosotros nos vamos. Mañana aquí en el piso 6 a las 10 de la noche. Se queda con Mariana Brown.
1: Y Fórmula del Corazón, y le dejamos un besote para que arranque motores.
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4: Revista del Consumidor. Radio.
5: ¿Te da miedo que tu plancha queme tu blusa favorita? En nuestro estudio de calidad pusimos a prueba distintas planchas de vapor y te demostraremos que no necesitas gastar una fortuna para tenerla mejor.
6: Quédate y descubre cómo cuidar tu dinero.
4: Revista del Consumidor.
6: ¿Cuánto tiempo inviertes a la semana tratando de quitarle las arrugas a tu ropa favorita? El ritmo de vida actual exige que el cuidado de nuestras prendas sea rápido, seguro y eficiente.
5: Y aunque existen textiles que no necesitan alisarse, la plancha de vapor ha evolucionado para seguir siendo una pieza clave en nuestro hogar.
6: A diferencia de las tradicionales planchas secas, las de vapor requieren menos esfuerzo y reducen el riesgo de dañar tejidos como el algodón, lino, mezclilla o poliéster.
5: En su interior cuentan con un depósito de agua que al calentarse libera vapor a través de los orificios ubicados en la suela. La combinación de calor y humedad suaviza las fibras de tela, lo que permite que se estiren y recuperen su forma original.
6: Además, en la actualidad existen algunas que cuentan con tecnología antizarro, golpe de vapor para arrugas difíciles y funciones verticales para alisar sin una tabla de planchado.
5: Para que tu compra sea inteligente y elijas una aliada que mantenga tu ropa en óptimas condiciones, realizamos un estudio de calidad en el que se pusieron a prueba algunas planchas de vapor.
7: En este estudio de calidad de planchas analizamos 23 modelos de planchas de 11 marcas distintas.
6: Para garantizar tu seguridad y el cuidado de tu economía, el laboratorio verificó la resistencia del cable a las altas temperaturas, el consumo eléctrico y que ninguna plancha presentara escurrimientos o calentamiento en las zonas que tocas con las manos.
5: También pusimos a prueba su desempeño, qué tan rápido calientan, qué tan bien distribuyen el calor en la suela y, por supuesto, su capacidad real para desarrugar distintos tipos de tela.
6: La buena noticia es que todos los modelos analizados son seguros para usarse en casa. Además, 6 modelos obtuvieron la máxima calificación en su desempeño general. Hablamos de equipos de Black & Decker, Advio Home, Hamilton Beach, Koblenz, Taurus y Tefal.
5: Si planchas con el tiempo contado antes de salir al trabajo, considera esto. 3 modelos de la marca Rowenta y uno de Tefal fueron los que más tardaron en alcanzar su temperatura máxima.
6: Y hablando de temperatura, el control del calor es clave para no arruinar tus prendas. En nuestras pruebas, un modelo de Oster y uno de Rowenta no lograron distribuir la temperatura de manera uniforme en toda la suela.
5: También deberás tener cuidado al planchar telas delicadas con un modelo de Black & Decker, Chi, Mainstays, Oster y 2 modelos de Hamilton Beach, ya que presentaron variaciones térmicas importantes al cambiar sus ajustes de calor.
6: Además, toma en cuenta que un modelo de Hamilton Beach y las versiones Etna y Sakura Steam de Taurus requieren más pasadas para quitar las arrugas.
5: Y mucha atención al etiquetado, ya que 20 de 23 modelos analizados incumplen la norma oficial mexicana. Esto porque no presentan la información comercial completa en sus empaques, instructivos o garantías.

0: Revisa muy bien lo que compras.
1: Un detalle que llamó mucho nuestra atención es cómo se relaciona el precio con la calidad. A veces creemos que invertir más garantiza el mejor equipo, pero comparar opciones nos puede dar grandes sorpresas.
0: Por ejemplo, en el mercado puedes encontrar un modelo de Rowenta y uno de Chi que rebasan los $2,000, obteniendo en el laboratorio calificaciones de bueno y muy bueno.
1: Mientras que, por el lado de las opciones más económicas, un modelo de Taurus y otro de Black & Decker, que rondan los $300, alcanzaron la excelencia en su desempeño.
0: Al final, la mejor plancha no es necesariamente la más costosa o la de diseño más llamativo, sino aquella que se adapta a tu ritmo de vida, cuida tus prendas favoritas y se ajusta a tu presupuesto.
2: La información completa de este estudio de calidad la puedes revisar en la revista del consumidor en su versión digital y su versión impresa.
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6: Buenas noches, ¿cómo están? Me da mucho gusto saludarles. Ya comenzamos nuestro espacio en punto de las 11, Fórmula del Corazón. ¡Ah, qué bonito! Es jueves. A mí el jueves me gusta también. Un día, digo, de repente hay jueves, ya saben, muy traqueteados. Hoy, más leve. Hoy no me tuve que ir hasta el sur de la Ciudad de México a hacer mi programa de Tenebroso, entonces ya la cosa más sabrosa. Pero bueno, aquí estamos, muy contenta. Yo muy contenta y el equipo también, con buenos ánimos y con ganas de escucharles, de que abran su corazón, de que se expresen, de que me cuenten en quién andan pensando, en quién se están inspirando. No necesariamente tiene que ser ese amor de pareja, puede ser pensar en un hijo, en una hija, en ese pariente tan querido, en alguna banda, ¿verdad?, de prometedora que nos mueve las emociones, o en esa cantante, en fin, tanta cosa y tanta persona, o animalitos, ¿verdad?, que nos provocan también amor y conexión. Y vamos comenzando, soy Mariana Braun, aquí el equipo, Ricardo Valencia y Axel Flowers, como siempre. Y me da mucho gusto que vamos a celebrar algunos nacimientos el día de hoy, pero bueno, ya lo iremos platicando conforme vaya transcurriendo el programa. Comenzamos con Ed Sheeran y esto es Thinking Out Loud. Bonne nuit.
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0: Me gusta Sheeran porque además él utiliza el loop, que es este pedal, que es este dispositivo que le permite ir grabando fragmentos musicales y que luego lo compone y después invita a músicos. Ya vuelvo después de este corte comercial.
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10: Terry Crews está más listo para regresar en White Chicks 2. El actor aseguró que lleva más de 20 años manteniéndose en forma para volver como Latrell Spencer y que solo espera la llamada de los hermanos Wayans. Crews cree que ya no existen obstáculos para la secuela y promete algo importante. Liberará su agenda en cuanto lo llamen.
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13: Valentina Larraqui no necesita presentación. Corresponsal mexicana en el Vaticano desde hace casi 5 décadas, nos ha conectado con la Santa Sede al cubrir los pontificados de los últimos 6 papas. Pero detrás de la cámara hay una historia y ella la cuenta en su libro de memorias Valentina Larraqui, desde el Vaticano, donde revela una infancia calificada como insoportable, la vida entre México e Italia, como hija de padres divorciados, sus años de escuela, su incursión en el periodismo y el bautizo de fuego tras la muerte repentina de Juan Pablo I, apenas un mes después de ser elegido como jefe de la Iglesia Católica. Valentina Larraqui cuenta su relación entrañable con Juan Pablo II y los contrastes con sus sucesores, transmitidos desde la primera fila de la historia. Todo unido a su experiencia personal y su vida familiar, en un libro que revela el lado oculto de una mujer conocida por todos.
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0: Hoy es cumpleaños de este bombón, Bruno Mars. Y digo bombón porque es un hombre completísimo y además es una maravilla. Les voy a contar una historia ahorita regresando. Él es Bruno Mars, regresando a su canción Why You Want

qué joya de canción, y hay que decir que es parte de su nueva producción discográfica que lanza en 2026, a principio de este año, febrero por ahí, y se llama Why You Wanna Fight, que, bueno, se refiere ¿por qué quieres pelear? ¿Por qué quieres pelear? Su disco se llama The Romantic. Entiendo que va a volver a la Ciudad de México y va a estar dando también, creo que, concierto en Guadalajara y en otras ciudades de este gran país. Pero bueno, los coros y todo me encanta. Y ahora, hablando de este tema tan importante que es el pleito, el conflicto, ¿verdad? Que a veces es muy necesario, sí, pelear. Es necesario porque no somos perfectos y además, de repente, el pleito, el conflicto, digo, el conflicto absurdo de nada más por sacar conflicto, pues es complejo. Yo creo que daña y que lastima mucho una relación, pero a veces la verdad es que se necesitan esos pleitos porque somos diferentes, porque pensamos distinto, porque necesitamos otras cosas, porque no nos entendemos, porque alguno de los dos está cansado, de mal humor, porque no nos salen las cosas como deseamos. En fin, puede ser tan, tan complejo. No estoy justificando el pleito en lo más absoluto, pero es una etapa importante en las relaciones, porque imagínense que no peleáramos, que todo fuera 100% perfecto y que todo nos pareciera. Entonces yo creo que sería un poquito aburrido. Y no es que una sea conflictiva, no. Pero yo creo que a veces llorar, sacar el enojo, o quizá también encontrar estas palabras para decir lo que sientes, lo que te duele, lo que te lastima, lo que te ofende, lo que, pues, estas diversidades en la pareja, que pues te ayudan a volverlo a intentar y a corregir y a reparar daño. Para eso sirve el conflicto. Ahora, ya si el conflicto se pone muy denso y muy seguido, entonces hay que tener mucho cuidado porque la paz emocional se va. Se va, y no es lo mismo entonces vivir en indiferencia todo el tiempo, ¿verdad? En donde ya se vuelve algo fundamental porque, pues bueno, los desacuerdos están a la orden del día y entonces, pues, si nos atravesamos o si nos cruzamos nos vamos a hacer pedazos. A mí me parece muy destructivo. Hay muchas relaciones que también viven así y hay que entender que también la madurez nos va permitiendo irle bajando a las furias, a los enojos e ir reparando, ir entendiéndonos, ir teniendo concesiones. Y ahí viene la madurez, esa es la realidad. Si hay concesiones, ya no son las conversaciones donde nos humillamos, donde nos lastimamos, donde siempre queremos tener la última palabra, la razón. También hay que reconocer los errores, hay que tener humildad, hay que aprender a pedir perdón, hay que negociar. Por eso digo, es muy importante. Para mí la paz en una relación me parece que es lo más, más importante y fundamental. No, ya no hablemos que si de la pasión, que si de también podemos hablar de la diversión y de las risas, que eso está lindo y sabroso y además hay que tenerlo, porque eso es otro alimento que tenemos que tener en una relación. Pero la paz para mí significa que puedes hablar armónicamente, pacíficamente con tu pareja, sin poner en riesgo toda tu relación y toda tu integridad y también, no, decir soy de mecha corta, soy de mecha larga y entonces soy de mecha corta, uy, cuidado, cómo se vaya a poner el conflicto. La indiferencia yo creo que tiene otra textura, que podemos hablar de eso también porque me parece brutal la indiferencia. Y a veces sí, hay que aplicarla. Nosotros seguimos con música y quiero invitarles a que esta noche me llamen 55 32 09 9546 aquí en Fórmula del Corazón, hoy en nuestro programa 253. A continuación les presento a Chappell Roan con Casual, y esto fue también una celebración a Bruno Mars, que cumple hoy 41 años, y aquí lo celebramos con esa canción. Continuamos con Chappell Roan.

Run aquí en Fórmula del Corazón en esta noche a las 11:19. Ya saben, explorando música que nos llegue al corazón. Vamos a seguir con más antes un corte comercial.

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8: Sin duda alguna, el amor y la vida se construye a través de intentos. Es una buena reflexión. Y aquí a continuación les presento a The Blue Nile con Headlights on the Parade.

0: Me fascina Blue Nile, Headlights on the Parade. En este momento las 11:29 de esta noche de jueves. Hoy es 8 de octubre. Por cierto, también es una noche que tomamos un tema no tan agradable, que es el del pleito, ¿verdad? Porque me inspiré mucho en esta canción de Bruno Mars. Pero yo les pregunto, ¿qué pasa? Ya reflexionamos un poquito que cuando ya encontramos la paz y dejamos tanta discusión y tanta cosa, y entonces ya estamos un poquito más maduros y más curtidos en la relación, ya nos entendemos mejor, ya hay mejores acuerdos. Pero ¿qué sucede cuando encontramos algo que no necesariamente sea paz, sino que dejamos de explicar lo que sentimos y ya nos cansamos de discutir, de alegar, de intentar, y entonces preferimos resignarnos? Y ahí es donde vienen los silencios. Y se hace este hueco que se va llenando, que dices, mira, estoy enojada, quiero llorar, o voy y lloro a solas, pero ya no comento, ya no digo, ya no reclamo, ya no reprocho, porque no voy a lograr nada, porque voy a ser una persona que seguiré intentando ser escuchada, pero ya no me escuchan. Y ahí es donde uno se cansa de intentar, y es otra faceta también del tema de la resignación y del no estar ya discutiendo con esa persona. Que yo creo que el reclamo, y lo hemos hablado mucho aquí, hay que cuidar la manera como uno pide y como uno demanda o exige o quiere cambios, porque el reclamo pues es también, yo creo que, el comienzo de una discusión, cuando llegamos y reclamamos, esa es la realidad. Entonces ahí es donde nos decimos, hay que ser asertivos, hay que ser correctos, hay que respirar profundamente antes, ¿verdad?, de reclamar algo, de decir algo. Bueno, sí, a veces no se puede. Estoy de acuerdo, a veces no somos perfectos, pero esta paz emocional no es que sea indiferencia, se los digo. Cuando hay paz emocional es muy diferente a la saturación de las discusiones y de la falta de escucha. Pero bueno, vamos a seguir hablando de esto, y parece que hay alguien en la línea, a ver qué nos cuentan esta noche. Hola, ¿con quién hablo?
1: Hola, Mariana, buenas noches. Mónica.
0: Mónica, ¿cómo estás?
1: Bien, muchas gracias.
0: Qué bueno. Pues muy bien, aquí fíjate que salió este tema de las discusiones y de los pleitos, que yo digo, bueno, pues todos los hemos vivido en una relación, o en una relación de amor, o relación con cualquier ser humano, ¿verdad? Porque pues el pleito y la discusión siempre, siempre surge. ¿Qué opinas de esto? ¿Cómo te ha ido a ti? Cuéntame. Sobre todo, hablando un poquito del tema de amor. De amor de pareja, sí.
1: Claro, mira, hablando del tema de amor de pareja, efectivamente, creo que todas las relaciones pasan por procesos, ¿no? Obviamente, primero el enamoramiento, en donde todo es amor, felicidad, pero en algún momento los desacuerdos, pues son los que nos llevan a esas discusiones que tú platicabas hace un momento. Y cuando no hay paz, cuando no hay un acuerdo, pues ¿qué pasa? Efectivamente, hay esos silencios y ese alejamiento. Y a tanta constancia de pleito, creo que a veces es mejor separarse, darse un espacio para no dañarnos el corazón.
0: Sí, porque además te voy a decir una cosa, la rutina es dura. La rutina es dura. Entonces, en la pareja también, pues la intimidad va cambiando, los tiempos, las necesidades, ¿verdad?
1: Vamos madurando, vamos teniendo diferentes expectativas, y creo que ahí es en donde de repente cada quien puede agarrar un camino diferente, porque no todos tenemos las mismas expectativas en esta vida, y a veces pues no hay un punto de acuerdo.
0: Sí, correcto. ¿Y tú cómo vives hoy, en relación de pareja o estás soltera? Cuéntanos un poquito de ti, Moni.
1: Yo estuve casada. Bueno, sigo casada, pero estoy separada de papá de mis hijas desde hace 12 años. Estuvimos 12 años juntos, llevamos 12 años separados, pero hoy día puedo decir que tengo ya una mejor relación con él. Es el papá de mis hijas, y al final del día toda la vida vamos a tener a nuestras hijas en un punto medio, en donde tenemos que tener bastante comunicación, bastantes acuerdos, y ya hemos sanado. estamos separados, creo que esto sí ya es definitivo, sin embargo, existe una muy buena relación. Y a lo largo de estos 12 años sola, pues he tenido parejas, sin embargo, nada estable, no estoy en ese momento, yo creo, como tan sanada para poder entablar una relación tan formal.
0: Claro. ¿Y cómo viviste tú estos silencios, estas discusiones? Digo, no, nada más como experiencia, ¿qué aprendiste de eso y en qué momento dijiste esto ya no puede continuar así? Porque yo creo que, como dices, la relación va evolucionando para bien o para mal. Qué pena que lo diga, pero es que es la verdad, ¿no? O sea, pues sí, o te estableces con tu pareja bien y entonces ya llegan a estos grandes acuerdos en donde hay, pues, reparar daños y maduración y paz y tranquilidad, o no lo hay, entonces la cosa se pone más difícil.
1: Así es, además también creo que depende mucho de la edad. El hecho de haberme casado tan joven, a los 21 años, pues obviamente la inmadurez, la inexpertiz, pues hace que uno tome decisiones a veces muy precipitadas o no tan conscientes. Y a estas alturas creo que ya las discusiones son muy diferentes, ya no son tan de gritos, tan de a lo mejor faltarnos al respeto, porque no, con la edad vamos adquiriendo esa madurez, ¿no? De ya no pelearnos tan fuerte, pero a lo mejor ahí es en donde empieza entonces la madurez para tomar distancia.
0: Claro.
1: Y creo que a veces eso hiere más, la distancia, el silencio,
0: sí.
1: el ignorarnos, ¿no? Dicen que duele más el ignorarnos que decirnos una mala palabra.
0: Exacto, sí, tremendo, pues tienes toda la razón, porque además un silencio sano de uno que puede ser ya estoy agotada, no puedo más, ¿no? Porque los silencios también, o sea, los silencios pueden ser sanos o pueden ser pues muy dolorosos.
1: Pero bueno,
0: eres feliz por hoy, qué bueno que estás estable, que ya tienes una buena relación. No, ¿fueron 2 años o 12 años que estuviste casada?
1: 12 años casada y llevo 12 años separada.
0: Ándale. Ay, qué bien. Oye, bendito Dios. ¿Verdad? Porque yo digo, pues 12 años también son muy buenos. Ahora, yo te quiero preguntar por último algo. ¿Tú cuando te separaste, Moni, del papá de tus hijas, sentiste que fue un fracaso el haberte separado de él?
1: Sí, además sí. Pues uno carga mucho con la presión familiar. Al final del día es algo que no esperaban, es como el reproche de te dije que no iba a funcionar, ¿para qué? Pero bueno, al final del día pues uno es el que debe tomar las decisiones, porque uno termina asumiendo las consecuencias también de sus decisiones. Entonces sí fue una carga que tuve durante muchos años, pero creo que la estabilidad económica y emocional que hoy día tengo me ha logrado liberar de esas presiones.
0: Ay,
1: hoy día
0: bueno.
1: Puedo decir, bueno, creo que no fue una mala decisión, además de que con el paso de estos 12 años, la relación que ya he logrado tener con el papá de mis hijas, al cual quiero muchísimo, es muchísimo mejor que la que teníamos después.
0: Ay, qué gusto, me encanta. Gracias por platicarnos, por abrir tu corazón y tu experiencia, que seguramente le rebota a mucha gente que nos está escuchando esta noche, y te quiero complacer con alguna canción, querida Moni.
1: Muchísimas gracias. Mira, el día de hoy quisiera dedicar esta canción para mi hija. Mi hija, la más grande, va a cumplir, estamos a días de que cumpla 24 años.
0: Ay, qué bien.
1: La verdad es que estoy muy, muy orgullosa de ella. Ella se llama Valeria. Y quisiera dedicarle la canción de No es ella encantadora, de Stevie Wonder.
0: ¿Y qué te gustaría decirle ahora que va a cumplir 24 años? ¿Estás orgullosa de ella y alguna palabra en especial que le quieras decir?
1: La verdad es que... Es mi primer hija, estamos también a 7 meses de que se gradúe, va a ser licenciada en psicología. Hemos pasado por un proceso un poquito complicado en cuanto a salud con ella, y es una guerrera. Es una guerrera y ay, me gana el sentimiento.
0: Mira.
1: Y la verdad es que estoy muy, muy orgullosa de ella.
0: Gracias, preciosa. Qué bonito. Gracias por abrir tu corazón y le mandamos muchos besos a Valeria, a ti también, ahora que cumple 24 años. Y con todo gusto te pongo Stevie Wonder, Isn't She Lovely. Espero poder volver a hablar contigo, Moni.
1: Muchísimas gracias, Mariana.
0: Gracias, linda.

Isn't She Lovely, una canción para Valeria, que está a punto de cumplir 24 años y de graduarse, ¿verdad? Nos dijo que se iba a graduar Moni. Y bueno, esta es la de psicología, se la pidió Moni, su mamá, para Valeria. Stevie Wonder, Isn't She Lovely. Y 55-32-09-95-46. Hoy estamos celebrando, yo lo quiero decir, el cumpleaños de Guillermo del Toro. Este gran, gran personaje mexicano que a mí me parece un genio, en verdad. Hoy, 8 de octubre, es Libra también, mi queridísimo Guillermo del Toro. Una fecha, pues, para hablar de los cineastas mexicanos, de lo fantástico, de lo monstruoso, de toda esta forma oscura que habla también de nuestra humanidad. Y hago la referencia porque hoy estamos hablando de nuestro dark side y de nuestro lado, pues sí, oscuro, que es cuando peleamos, cuando discutimos, cuando reclamamos, cuando podemos ser nefastos, podemos ser patéticos, esa es la verdad. Y es lo mismo, todos los seres humanos en general. Estoy hablando de nuestro lado oscuro como seres humanos. Entonces, Guillermo del Toro me parece que es un hombre que siempre muestra también este lado, ¿no? Este lado que además es una línea tan delgadita. Algo que en cualquier momento nos puede encender, nos puede transformar y volvernos esos monstruos que representa Guillermo del Toro. Y les tengo una muy buena noticia, porque Guillermo del Toro va a estar ahora en el Festival Internacional de Cine de Morelia, que es uno de los festivales más importantes que hay a nivel global. Y es un festival que se lleva a cabo del 16 al 25 de octubre. Bueno, hay muchas películas, pero sobre todo le van a dar un reconocimiento especial. Está cumpliendo aniversario El Laberinto del Fauno, que es el 10º aniversario de esta película que hay que volver a ver. Pero además le van a dar la medalla Filmoteca de la UNAM durante el festival a él y a Alfonso Cuarón. Entonces, bueno, pues hablando de monstruos y de lados oscuros, aquí tenemos hoy el cumpleaños de Guillermo del Toro. Happy birthday para Guillermo del Toro, 62 años. Seguimos con música y a continuación esto que es Ride.

Rye Sinclair, No Way Out. Y bueno, ya que hemos hablado hoy del pleito y todo esto, hay que hablar también del humor. Porque el humor es una manera de tener intimidad con esa persona. Y no nada más me refiero a la pareja. Digo, hemos hablado en este programa, es un programa de amor, que hablamos de todo tipo de manifestaciones de amor, pero el humor es una forma bien bonita y especial de poder reírte con alguien, no solamente contando un chiste, desde luego que no, sino porque pues te entiendes, te conectas, una palabra. En fin, mañana voy a hablar de eso. Mañana vamos a hablar del humor como una forma de intimidad maravillosa. Y mientras tanto, nos vamos a despedir con River City People. Esto es Hurt You. Les digo que hoy el programa ha sido pero de lastimarnos. Por eso mañana le damos un giro, que será viernes. Pero no hay que lastimarnos más. Hay que ser muy conscientes de esto, de verdad. Gracias al equipo de producción. Soy Mariana Brown. Muy buenas noches. Hasta mañana.

0: toneladas de CO2 pesa un gol? La pregunta suena rara, pero tiene respuesta. El Mundial 2026, el que acabamos de vivir en México, Estados Unidos y Canadá, fue el torneo más grande de la historia. 48 selecciones, 104 partidos, 16 ciudades sede. También fue el más contaminante. Se estima que generó 7.8 millones de toneladas de dióxido de carbono, más del doble que Qatar 2022. El dato más revelador, casi el 90% de esas emisiones vino del transporte de los aficionados.
1: No de los estadios.
0: No de la logística, de los vuelos. Millones de personas volando entre países para seguir a su selección.

0: usando materiales compostables y programas de reciclaje. Ahora miremos hacia adelante. El Mundial 2030 se jugará en España, Portugal y Marruecos, con 3 partidos inaugurales en Uruguay, Argentina y Paraguay, para celebrar los 100 años del primer Mundial. 6 países, 3 continentes. La FIFA prometió reducir sus emisiones a la mitad para 2030 y llegar a cero para 2040. Pero si el mundial que acabamos de vivir enseñó algo, es que la cuenta no cuadra. No puedes expandir el torneo, sumar países sede y aumentar los vuelos mientras dices que vas a contaminar menos. La BBC reportó que las promesas de carbono neutro de la FIFA para Qatar fueron calificadas como engañosas por reguladores suizos. Suena bien en papel, pero la credibilidad se gana con hechos medibles, no con comunicados de prensa. Pero no todo son malas noticias. Cada mundial también deja lecciones. Brasil 2014 incorporó a 800 pepenadores en la separación de residuos. Qatar recuperó más del 77% de los desechos en estadios. Y en 2026, varios recintos ofrecieron comida con opciones de menor impacto ambiental y estaciones para rellenar botellas. La UNESCO dice que las experiencias vividas pueden cambiar hábitos. Una niña que llega al Estadio Azteca toma transporte público, ve cómo se separa la basura y rellena su botella de agua en vez de comprar otra de plástico, aprende más ese día que en muchas clases. El marcador ambiental de los mundiales aún va perdiendo, pero el partido no ha terminado. Y lo que hagamos de aquí a 2030 define el ¿y si sí? Un guión de Leonardo Santiago con información del portal Ciencia UNAM. Les saluda Mónica Genis.
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6: No todo lo que escuchas tiene una explicación. Y no todo lo que sientes está en tu mente. Esta noche vamos a abrir la puerta a lo desconocido. Bienvenidos, soy Gina Avilés.
7: Gracias por acompañarnos en esta super emisión. Con la tradición de escuchar historias de terror, misterio y suspenso todas las noches. Y esto lo hemos venido haciendo por más de 30 años, así que... ¿qué más podemos pedir? Te invitamos a participar. Yo soy Nacho Muñoz, agradecido con Dios y con ustedes, porque juntos, una vez más, tenemos la oportunidad de conectarnos.
6: Queremos que nos sigas a través de radioformula.com.mx y también de Spotify, La Mano Peluda, Grupo Fórmula.
7: Mándanos un mensaje de voz o de texto al Miedofon 55-2193-5926. 55-2193-5926. Ahí nos puedes mandar un mensaje de voz o de texto.
6: Conocido como uno de los textos más inquietantes de la literatura ocultista, ¿habrá sido realmente escrito para establecer contacto con entidades del más allá? ¿O se tratará de una obra nacida de la imaginación de Lovecraft? A lo largo de los años han surgido supuestos ejemplares, rituales, testimonios que alimentan el testimonio. ¿Y si detrás de esta leyenda existiera algo más? Hoy vamos a platicar del Necronomicón. ¿Existirá realmente un libro para contactar con el más allá? Danos tu punto de vista, tu comentario. Es más, si tú has leído este libro, te estamos esperando y vámonos con los relatos. Buenas noches, ¿cómo te llamas?
8: Buenas noches.
6: Hola, ¿cuál es
8: tu nombre? ¿Estoy al aire?
6: Sí, ya te están escuchando.
8: Mi nombre es Alejandro.
6: Alejandro, ¿desde dónde nos
8: escuchas?
6: ¿Desde dónde nos escuchas?
8: Yo soy de la Ciudad de México, Iztapalapa.
6: Perfecto, qué bueno que estás aquí. Queremos escuchar tu experiencia, ¿de qué se trata?
8: Bueno, yo tuve una... en una ocasión, yo tenía aproximadamente 12 años. Entonces, recuerdo que falté a la escuela. Pero, no, bueno, yo no recuerdo el motivo exacto del que falté a la escuela. Simplemente falté, ¿no? Uh-huh. Pero la casa estaba sola. Mi mamá se había ido a trabajar. Y mis hermanas igual, no recuerdo qué estaban haciendo. Entonces, yo tuve un sueño. Pero antes de eso, déjame platicarle que tuve una tía que pues era buena persona. Era buena persona y además con la que me llevaba muy bien. Entonces, teníamos como es que era buena persona. Entonces yo en el sueño que le platico, la soñé a ella, pero así como en un fondo blanco, en donde ella me decía, me movía y me decía, Ale, ya despiértate, ya es hora. Pero yo no sentía ningún miedo, nada, ¿no? Entonces, simplemente me desperté y En el momento que me desperté, sonó mi teléfono. Teníamos una línea de casa. Entonces sonó el teléfono y contesté. Sí. Entonces, ya al otro lado de la línea estaba mi prima, diciéndome que mi tía había fallecido y que necesitaba que fuéramos. Entonces yo me quedé impactado, así como pensando en las cosas, en los hechos, porque fue impresionante. Yo durmiendo la soñé, literalmente vi su cara y ella me avisó. Entonces todo se conectó, porque si no me hubiera despertado no hubiera escuchado el teléfono y también si no hubiera ido a la escuela, ¿no? Entonces fue como algo especial que yo viví, y entonces ya tenía mucho tiempo que tenía ganas de compartirlo con ustedes. Solamente que no tenía tiempo.
6: Oye, qué bueno que hoy pudiste, y siempre te quedó esta duda. ¿Qué es lo que habrá sido?
8: Sí, exactamente. Ajá, sí, bueno, yo también sí creo, no sé, bueno, me gusta creer en lo fascinante, ¿no? En hechos así de, como de, ¿cómo se puede decir?
6: De lo desconocido.
8: Ajá, sí, exactamente, bueno, me siempre me ha llamado la atención todo eso. Entonces, eso fue lo que me sucedió, y me marcó, ¿no? Bueno, hasta la fecha no se me olvida. Entonces, es una historia que traigo, en mis ayeres.
6: Pero mira, ya se quedó aquí como testimonio en la mano peluda, y ya se quedó para mucho tiempo aquí.
8: Sí, también tengo otras historias igual, gracias por marcarme para poder compartirles. Si me pudieras marcar en otra ocasión igual, para poder igual compartir más historias como esta, para
6: claro
8: no
6: sí.
8: tardarme, o si hay tiempo puedo platicar otra historia si usted gusta.
6: Fue cortita la primera, entonces sí podemos escuchar otra más y después nos vamos con las demás personas, ¿va?
8: Sí.
6: A ver,
8: igual,
6: ¿de qué se trata?
8: Bueno, como igual le repito que soy una persona así que siempre ha buscado, pues, cosas diferentes, ¿no? Bueno, siempre he sido rebelde, pues. Entonces, en una ocasión quise ir a fumar un porrito al cerro con un amigo, exactamente en las fechas del Día de Muertos, exactamente el 2 de noviembre.
6: Okay.
8: Entonces, haz de cuenta que íbamos subiendo al cerro, bueno, apenas íbamos en las faldas. Pero, de hecho, igual es rápida la historia, ¿no? No es tan larga. Pero así como íbamos subiendo, volteé hacia arriba, hacia un sendero, y había un espectro parado, ¿no? Era exactamente eso, se parecía al espectro que sale en la película de la del Aro.
6: Ah,
8: con el cabello hacia abajo y el vestido blanco.
6: Sí.
8: Pero lo sorprendente fue que me quedé paralizado. O sea, no podía moverme del miedo, ¿no? Yo volteé y el otro con el que iba ya se había echado a correr, pero yo no podía moverme. Así, o sea, fue muy raro porque yo quería moverme, pero me movía muy lento.
6: Uh-huh.
8: Y de hecho ni siquiera había fumado, porque apenas íbamos a fumar.
6: Ajá.
8: Pero me así exactamente me paralizó el miedo, como si realmente fuera una presencia.
6: Oye, ¿pero qué es lo
8: porque,
6: que viste? Era una...
8: Precisamente.
6: Sí.
8: Al espectro ese que le digo de la película de la del Aro, la persona que sale así con el cabello hacia abajo. Uh-huh. Y el vestido blanco.
6: ¿Y la viste flotando?
8: Ajá, pero... sí, exactamente, no se le veían los pies. Pero lo interesante fue que el otro día yo fui, porque también no me quedé con esa curiosidad. Porque sí, ya después no pude mover y ya me fui, ¿no?
6: Uh-huh.
8: Pero el otro día fui y supuestamente era un poste. Era un poste con pintura blanca y todo, pero y hasta arriba estaba como quemado.
6: Ah, ok.
8: Pero de la punta estaba tiznado. Entonces, o sea, yo no sé por qué fue que... que vi, a mí se me figuró como una mujer, un espectro, y de hecho yo no lo vi solo, lo vi con mi amigo. Ajá. O sea que no fue ninguna alucinación, ninguna paraidolia, no nada de eso, sino fue algo así que porque le digo que yo realmente me paralicé, no podía moverme. Entonces, eso es lo que... Y de hecho hay una leyenda, ¿no? En ese cerro, de una... No recuerdo cómo se... Bueno, exactamente la leyenda, pero supone que es un espectro de una mujer que seduce a los hombres que andan de fiesta.
6: Ah, los
8: seduce,
6: chavales.
8: Y todo, pero... Ajá, los seduce y se supone que los atrae y no recuerdo bien qué es lo que les hace, pero bueno, es un espectro malo supuestamente, y los encuentran, creo, es que no recuerdo bien la leyenda, la historia, pero creo que sí los encuentran sin vida, pero son los hombres que andan de fiesta así, de juerga y todo.
6: Ajá. Oye, pues yo creo que te dejo ahí una lección, ¿no? No andar trasnochando.
8: Sí, sí.
6: ¿Verdad?
8: Sí, de hecho un poco. Sí, bueno, sí, sí.
6: Pues nos dio mucho gusto saludarte, platicar contigo, y te esperamos en una próxima ocasión.
8: Muchas gracias.
6: Saludos.
7: Hasta luego, mi querido amigo. Un abrazo a todos nuestros seguidores de Iztapalapa.
6: Vámonos a una pausa y regresamos. El Miedofón 55 21 93 59 26. Vamos al corte comercial y regresamos con mucho más.
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1: El perro. El perro es considerado, con toda justicia, el mejor amigo del ser humano debido a su lealtad incondicional, empatía profunda y una historia de domesticación que se remonta a decenas de miles de años. Descendientes directos de los lobos, estos maravillosos mamíferos han evolucionado junto a los seres humanos, adaptándose a una infinidad de tareas esenciales que van desde el pastoreo y la protección del hogar hasta el rescate en desastres y terapia emocional. Existe una asombrosa diversidad de razas, cada una con características físicas y temperamentos únicos, pero todas comparten la capacidad innata de comprender las emociones humanas y comunicarse fluidamente a través de sus gestos y ladridos. Poseedores de un sentido del olfato verdaderamente prodigioso, los perros no solo brindan compañía incomparable en el día a día, sino que se convierten en miembros indispensables de la familia.
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2: El deporte mexicano ha cometido un error gravísimo y podría estar en serios problemas. Hace unos días en Brasil se prohibieron las casas de apuestas y casinos en línea de un día para otro, generando un golpe enorme para los equipos y ligas, sobre todo el fútbol en Brasil. Y es que ya incluso un par de equipos se pronunciaron con un comunicado titulado El fin del fútbol, que sí, es dramático, pero no tan exagerado cuando te das cuenta que 14 de los 20 equipos tenían como patrocinador principal una casa de apuestas y que juntos el año pasado habían facturado 200 millones de dólares, dinero que ya no existe. En México pasa casi lo mismo, pero también sucede que las televisoras tienen como principal cliente a las casas de apuestas, es que si no tienen esa inversión podrían perder el músculo para comprar, por ejemplo, derechos deportivos. Y aquí la lección es que nunca negocios puedes tener un cliente que ocupe más del 20 o 25% de tus ingresos, que los represente más bien.
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0: Regresamos del corte comercial. Queremos escuchar tus experiencias, relatos, situaciones que no encontramos una explicación lógica, pero que sabemos que existen, que son posibles, y pues vamos a escuchar.
1: Hola, amigos de Radio Fórmula, de acá de la mano peluda, que más bien ya es la mano canosa. desde que soy un chaval, y es que ya voy a cumplir 50 años. Soy súper fan de ustedes aquí en la mano peluda.
2: Gracias.
1: Con mi primo desde chavillo siempre escuchábamos las historias y los relatos. Y pues digo, hay algunas personas que yo supongo que nos suceden las cosas o vemos más cosas que otras. Y pues yo tengo algunas cosas que contarles, así que me han pasado, que no le busco explicación, que a medida de que hay pues ahora más medios de comunicación y más todo, puedo pues ya como que agruparlas, ¿no? Porque hay acá, les estoy hablando, yo aquí mi tierra es acá en Yucatán, ¿sí?
0: Sí.
1: Y pues gracias, pues sí, es divertido, ¿no? Es divertido y da para muchos temas de qué platicar, las cosas que nos suceden aquí en Yucatán. Me imagino que como en todo el mundo, pero pues las de aquí tienen un aire y un velo misterioso del Mayab.
2: Eso es.
0: Saludos a todos los amigos que nos están escuchando en Mérida, Yucatán. Y vámonos con más relatos. Buenas noches, ¿cómo te llamas? Hola.
2: A ver, no se oye nada. Vamos a ver si lo podemos restablecer en algún momento la llamada. Saludos a todos nuestros amigos que se están integrando a la emisión.
3: Queridos Gina y Nachito. Hola, amigos de Miedo Team, queridos radioescuchas, muy buenas noches para todos ustedes y les mando un gran abrazo y un gran saludo desde la ciudad de Querétaro. Soy Laura Mendoza Núñez. Y hoy que están hablando de estos libros tan misteriosos, por ejemplo, el Necronomicon,
0: ¿sí?
3: Recuerdo que una vez mi hermana me platicó que unos amigos de ella fueron a acampar aquí cerca de Tequisquiapan, Querétaro.
0: Sí.
3: Ellos se llevaron a sus perros porque, bueno, ustedes saben, queridos amigos, que ahora los animales de compañía siempre forman parte también de todos los eventos que las familias llevan a cabo. Los llevan de vacaciones, se van con ellos de fin de semana, están siempre presentes en todas las actividades. Entonces, en una de estas hazañas en las que este grupo de amigos de mi hermana se fueron a acampar y estuvieron caminando durante la noche en algunos parajes, recuerdan que pasaron por algún lugar y los perros estaban muy, muy inquietos. Obviamente los llevaban caminando, siendo parte del paseo, pero en un determinado momento los perros se pusieron muy nerviosos. Los perros querían regresar a un lugar determinado e insistían, se jaloneaban de sus cuerdas, de sus correas y, bueno, los regresaron, ¿no? Empezaron a escarbar en la tierra. ¿Y cuál fue la sorpresa, queridos Gina y Nachito, queridos amigos? Que los perros desenterraron algo. Era como un cofrecito, era como un cofre, pues un poco grande. No era una caja pequeñita, pero sí era un cofre, al parecer metálico. No estaba muy enterrado, puesto que varios de los perros pudieron escarbarlo. Al grupo que iba con estos perros, obviamente, pues se les hizo algo extraño que los perros tan fácilmente hubieran podido desenterrar ese cofre. Se les hizo fácil sacarlo y a la hora de abrirlo vieron que estaba dentro de un libro. Ahí lo checaron, pero los perros estaban muy, muy inquietos, como que nerviosos, a la vez enojados, no querían irse de ese lugar, en fin. Se llevaron con ellos el cofre con el libro. Y a partir de que tuvieron ese libro en sus manos, que tuvieron ese libro en su poder, empezaron a pasar cosas extrañas. Esa noche dicen que pues el ambiente se empezó a sentir muy, muy extraño en el lugar donde se habían quedado a acampar. Y ya, uno o dos días posteriores, sin que los perros dejaran ese nerviosismo, llevaron el libro y el cofre con un padre allí en esa misma localidad cercana a donde habían encontrado tanto el cofre como el libro. El padre los recibió y les dijo que por favor no fueran ni a leerlo, no fueran a repetir lo que estuviera allí, en fin, porque él podía apreciar desde que lo veía que era un libro que no era nada bueno. No sabían realmente el contenido del libro porque en verdad no se atrevieron a abrirlo. Lo dejaron ahí en el cofre y el padre les dijo que era muy probable que la cubierta de ese libro, Gina y Nachito, queridos amigos, estuviera hecha de piel humana. No, pues este grupo de amigos pues más se espantó. Y le dijeron al padre que si podía recibírselos allí, que realmente ellos no tenían ningún interés en preservarlo y que ahora sí que fue por una casualidad que los perros fueron los que insistieron en regresar a ese lugar, escarbaron y descubrieron que estaba ahí ese libro. El padre les dijo, yo no puedo quedarme con él porque no sé de quién sea, no sé, y de acuerdo como con unos grabados que tenía en la parte frontal, el padre dijo, puede ser como de rituales, puede ser que de cosas que no sean para nada recomendables, así que yo lo que les recomiendo, vayan y entiérrenlo nuevamente, no lleven a los perros en este caso, y algunas personas que puedan, vayan y vuélvanlo a enterrar, traten de no cambiar el lugar, traten de no cambiar nada, tal cual como lo encontraron, y déjenlo allí. Así que bueno, Gina y Nachito, no dudo que muchísimos libros que tengan que ver con el ocultismo, con la comunicación con espíritus, con personas ya fallecidas, con ciertas entidades del bajo astral, nada recomendables, estén muy al alcance de las manos de las personas. Pero lo más peligroso, Gina y Nachito, que muchos de estos libros llegan a las manos de gente totalmente inexperta. Muchas veces caen en manos de adolescentes, muchas veces caen en manos de personas que no tienen el conocimiento del esoterismo ni cómo manejarlo, así que puede ser muy fácil caer en un error terrible que afecte las vidas de las personas. Yo, en cuanto hay ocasiones en las que veo algún libro que tal vez podría ser atractivo porque tiene que ver con la magia, tiene que ver con cosas de esoterismo, cosas paranormales, no dudo que sí me atrae, pero verdaderamente tengo mis reservas, ni lo llevo a mi casa, procuro la verdad nada más observarlo, verlo, pero ni siquiera me lo acerco ni me atrevo a abrirlo. Otro alumno me comentó que un amigo de la secundaria le dijo que por favor le guardara unos libros, que su papá lo había regañado por tener esos libros en la casa. Eran todavía alumnos de secundaria, o sea, jóvenes, muy, muy jóvenes, adolescentes. Entonces él, mi alumno, los llevó a su casa y se le ocurrió, obviamente, empezarlos a leer, ¿no? La curiosidad. Entonces, pues sí, dice que no sabe si fue su gestión, no sabe si realmente pudo haber estado ya activando esos libros de algún modo y escuchaba algunos ruidos, nunca llegó a escuchar nada, pero de inmediato les dijo a su amigo, ¿sabes qué? No puedo conservar esos libros, a mí también me van a regañar. Nunca le dijo que los había ni leído, ni que tal vez su autosugestión o el solo hecho de estar leyéndolos podría activar algunas energías en su casa. Entonces mejor se los devolvió y le dijo, discúlpame, yo no te los puedo guardar porque no tengo lugar donde guardarlos y si mis papás los ven, yo también voy a tener problemas. Así que Gina y Nachito, les comparto esta historia, este relato, y les deseo la mejor de las noches. Queridos amigos de Miedo Team, amigos Radio Escuchas, los saluda Laura Mendoza Núñez desde la ciudad de Querétaro.
0: Gracias, Laurita, por estar aquí. Y muchas personas que buscan encontrar estos temas y querer hacer algunos rituales, querer conocer más del tema, si más les dices que esto puede traer consecuencias, es cuando más lo buscan. El problema es cuando, sin tener conocimiento, leen y al estar leyendo pueden hacer algún ritual, y entonces ahí está el verdadero problema.
2: Sí, ¿y tú qué harías? Pregunta, a ver, ¿tú qué harías si te encuentras un libro, pues, que se ve antiguo, y lo que mencionaba nuestra amiga Laurita, que tiene una característica especial, ¿no? Como el famoso Necronomicon, que es supuestamente forrado con piel humana, es decir, no cualquier libro, que tú te lo encontraras, ¿qué harías con él? ¿Te lo llevas a tu casa? ¿Lo dejas ahí?
0: ¿Lo lees?
2: ¿Te atreves a leerlo? ¿Crees que pueda ser algo positivo para ti, para tu casa? ¿O tendrías alguna curiosidad de investigar más al respecto de lo que ese libro trae consigo?
0: Mira, Paula Rita dice, yo tengo ese libro, pero no lo leí.
2: ¿Y por qué lo tienes, amiga?
0: Sí, a ver, Pau, platícanos. A ver. ¿Por qué llegó a tus manos? ¿Por qué lo conservas? No lo has leído, pero sí lo estás teniendo en tu casa, ¿eh? Vámonos a una pausa. El Miedofón, 55-2193-5926. El corte comercial y regresamos.
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5: Y hablando de emociones, Miley Cyrus nos sorprendió con esta versión intensa y vulnerable, The End of the World, original de Skeeter Davis. Y en esta reinterpretación, Miley canta desde lo más profundo, conectando con esa sensación de pérdida que todos hemos sentido alguna vez. End of the World, Miley Cyrus, en Sonido Brown.

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3: Regresamos del corte comercial, esperando tus mensajes. Y aquí tenemos a Tapatío 67. Aquí les dejo una sabiduría en las redes. Para todos aquellos que hablan mal del programa La Mano Peluda, ahí les dejo. A palabras necias, oídos sordos. Ok.
4: Eso, mi amigo.
3: Muy bien. Mira, Pau ya nos está respondiendo. No entendí el libro, lo compré porque quería leer, pero como no lo entendí, lo dejé a un lado y pues ya.
4: Ok, ok. Pues sí, no estás obligada a saber el significado, ¿verdad? Si lo compraste como por curiosidad y no tienes el más mínimo interés en, pues, documentarte en aspectos que tienen que ver con esoterismo y ocultismo, pues no, no, sí, hiciste bien, vamos. No hay que correr riesgos innecesarios como muchas veces se pueden tomar, ¿verdad?
3: Por supuesto, el Necronomicon es, o se le atribuye a Lovecraft, porque de repente se dice que no fue el autor, pero no hay una evidencia verificada de que sus páginas permitan contactar con entidades. Sin embargo, en una carta escrita ya por 1937, Lovecraft explicó que el nombre Necronomicon se le ocurrió mientras soñaba. Es un dato sobre su proceso creativo. Aunque no demuestra ninguna revelación sobrenatural, dice que el nombre le llegó a través de ese sueño. Y resulta inquietante imaginar que un nombre surgido durante un sueño terminara asociado con conocimientos prohibidos. Y pues esta pregunta, ¿cuánto puede crecer una imagen nocturna hasta convertirse en una leyenda que otros consideran verdadera? Este libro que ha traído muchas ideas de aquellos que quieren tener el contacto con el más allá.
4: Sí, Gina, pues fíjate que el supuesto autor tenía su origen en un nombre de la infancia, Abdul Al-Jared, presentado en los cuentos como autor del libro. También tiene, pues, algo que lo marcó como una invención. Lovecraft contó que utilizaba ese nombre durante su infancia cuando estaba fascinado por las mil y una noches. ¿Tú lo puedes creer? Años después, convirtió en un escrito tan incomprensible, tan misterioso, que bueno, quedó rodeado de secretos, pero también de desgracias. Esa transformación es sorprendente porque un juego infantil terminó proporcionando la identidad a uno de los personajes, tú dime si no, más siniestros de la literatura. Por lo menos así se ha visto, ¿no? Por muchas personas. No existe una biografía histórica de Al-Jared, pero hay testimonios, hay escritos que pudieran ser atribuidas a este hombre, y pues ese es el punto interesante, ¿no?
3: Por supuesto, vámonos con más experiencias.
5: ¿Qué tal? Buenas noches, Gina y Nacho. Les habla Omar Luna desde el estado de Querétaro. Quiero compartirles un relato que me sucedió, de una experiencia algo extraña. No sé si la pueda llamar paranormal, pero sí algo extraña por las circunstancias en las que me pasó y el horario, ¿no? Fíjense que fue hace aproximadamente un año, justamente en el Día de Muertos. Para estas fechas, justamente en el día, yo había discutido con mi pareja. Y pues ya saben, ¿no? Uno discute y pues, no quiere estar así que en la habitación y etc. Entonces yo me encontraba dormido justamente en la sala. en la sala también cabe mencionar que habíamos puesto un altar para recordar obviamente las personas que ya no están con nosotros. Mi señora madre tiende a poner una veladora para iluminar el camino de los seres que ya no están con nosotros, ¿no? Entonces, pues es una creencia que se tiene. Entonces, yo recuerdo que estaba dormido, estaban las luces apagadas, yo estaba en un sillón recostado, viendo obviamente frente a mí el altar que había colocado. Y recuerdo perfectamente que me dormí viendo la veladora. Entonces me empezó a agarrar el sueño y me quedé dormido. De pronto empecé a sentir como si mi cuerpo empezara a entumirse. Y quise abrir los ojos. Y en ese momento recuerdo que volteé a ver el altar y seguía la vela encendida. Pero sentí una sensación muy extraña porque como si me estuviera desvaneciendo yo. No sé si como desmayándome o cosas así, y no podía despertarme. Mas sin embargo, yo podía observar, ¿no? Las imágenes de mi vista, obviamente el altar que estaba enfrente de mí.
3: Sí.
5: Algo parecido como la parálisis del sueño. Yo lo relacioné con eso. Mas sin embargo, cuando logré volver en sí, recuperar la movilidad de mi cuerpo, sí me espanté porque volteé a ver el reloj. Justamente recuerdo que los estaba escuchando ustedes en el Fantasma Errante, y pues volteé a ver la hora que era, y justamente eran las 3:33 de la mañana. Ya ven que varias personas lo conocen como sí. la hora más oscura, ¿no? Dentro de la noche. Entonces, sí me dio un poco de miedo, la verdad. Les repito, no sé si sea una experiencia paranormal, mas sin embargo sí fue una experiencia algo extraña. No sé si en ese momento había un espíritu, ¿no? Dentro de la habitación, de la sala. No lo sé la verdad qué habría sido, pero sí me surgió esa como que esa duda, ¿no? De que nosotros colocamos un altar muchas veces creyendo que es para los familiares, ¿no? Que ya no están aquí en este mundo. Mas sin embargo, creo que también hay otras almas más que pueden llegar a estar y a llegar justamente a estos altares, pues ahora sí que para las creencias, ¿no? Que se tienen aquí en México, que es para los espíritus que llegan, que descansan, que comen, beben el agua que nosotros colocamos en los altares. Entonces, bueno, lo que les quería contar, creo que las fechas próximas se dan para esto, y pues también que supieran esta experiencia que a mí me sucedió.
3: Ok, fíjate que tocaste, muchas gracias por tu participación, un punto muy importante. Ahora que se acerca y llevamos rumbo a esta fecha donde muchas personas ponen altares, es verdad, hay entidades que nos pueden engañar y nos pueden hacer creer que es el familiar al cual nosotros le estamos poniendo una ofrenda, y entonces nos sentimos contentos de que creemos que está ahí presente, cuando en realidad pues no es nuestro familiar, sino es una entidad que nos quiere engañar.
4: ¿Cómo podríamos saber si se trata de nuestro familiar? Es algo difícil contestar. Lo único que sí yo te puedo asegurar es que cuando se aproxima un ser del bajo astral o un ser de esos engañadores que tratan de asumir la apariencia de alguien que seguramente tú no vas a rechazar nunca, hay algo que los delata. Y justamente se trata de la vibración que emanan. Y es ahí donde nosotros podemos cacharlos, ¿no? Tenemos ya a alguien en la línea. Buenas noches.
6: Buenas noches.
4: Hola, amigo. ¿Con quién tengo el gusto?
6: Con Andrés.
4: Andrés, bienvenido. ¿Desde dónde nos escuchas?
6: Aquí de Monterrey.
4: Excelente, brother. Muy amable. Oye, ¿nos quieres compartir algo?
6: Sí. Cuando era muy joven, tenía como unos 7, 8 años, pues yo vivía igual acá en Monterrey y mi mamá trabajaba en fábrica.
4: Sí.
6: Trabajaba en turno nocturno, ella siempre trabajaba en las fábricas y esa vez andaba en turno de noche. Uh-huh. Yo me quedé en la casa, me quedaba en la casa de mi abuela con unas primas que estaban un poquito más grandes que yo, como unos 3 años. Sí. Pero en la mañana se iba mi tía a trabajar. Y pues nos dejaba solos unas 3-4 horas en lo que llegaba, no sé, porque mi mamá trabajaba de noche. Uh-huh. Y ya cuando despertábamos, a veces venía llegando o ya estaba ahí. Y esa vez recuerdo que nos despertamos temprano y luego fuimos a ver si ya estaba mi mamá, yo y mi prima.
4: Sí.
6: Estábamos muy niños y no había nadie en el cuarto, o sea, estábamos solos. Uh-huh. Y luego nos sentamos en la sala a ver la televisión y estábamos viendo la televisión y luego ya me equivoqué, es que estoy muy nervioso porque nunca he hablado.
4: No te apures, amigo. No. Oye, vamos a hacer una cosa, aguántame tantito, brother, necesitamos ir al corte, no te vayas, espérame tantito, ¿no?
6: Okay, sí. Sí.
3: El Miedofón 55 21 93 59 26, y también queremos que tú mandes tu audio, tu relato. Vámonos a corte comercial y regresamos.
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1: Los Reyes Escandinavos Unidos. Una escena que se quedará para la historia fue cuando el cortejo fúnebre recorrió a pie hacia la fortaleza de Akershus. Esto para despedir a uno de los reyes más queridos, Harald V de Noruega. Justo detrás del armón de artillería que llevaba el ataúd, Hakon iba caminando a pie. A su derecha iba el rey Carlos Gustavo de Suecia y a su izquierda el rey Federico X de Dinamarca. ¿La razón? Las tres casas están unidas por sangre y por historia. Noruega, Suecia y Dinamarca fueron un mismo rey reino entre 1397 y 1523. La madre de Harald V, Marta, era princesa de Suecia, por eso Carlos Gustavo era primo de ella. Y Harald era nieto de los reyes de Dinamarca. En el funeral de estado al que acudieron 16 reyes, el mensaje fue claro. No son cuentos de hadas, son historias reales.
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3: Izamal, Yucatán, conocida como la ciudad de las tres culturas. Esta bellísima localidad yucateca destaca porque prácticamente todos sus edificios y templos están pintados de un radiante color amarillo. El majestuoso convento de San Antonio de Padua, construido sobre una antigua pirámide maya, domina un entorno donde el pasado prehispánico, la época colonial y la vida moderna coexisten con absoluta armonía.
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5: Continuamos. Hoy estamos hablando de Lovecraft, que le inventó una historia completa de persecución en un libro donde describe traducciones, prohibiciones y ejemplares escondidos, detalles que hacen que el libro tenga una apariencia de un documento peligroso que ha sobrevivido durante siglos.
6: Así es. Tenemos en la línea a nuestro amigo Andrés desde Monterrey. ¿Estás ahí?
7: Sí.
6: Perfecto, brother. Entonces, a ver, ahora sí. Vámonos con calmita. ¿Sale?
7: Ok.
6: Ok, entonces, a ver, adelante.
7: Sí, bueno. No, pues, a ver, cuánto nos despertamos. Yo y mi primo, ese día fuimos al cuarto donde dormía mi mamá y la vimos que estaba acostada.
6: Sí.
7: Estaba acostada y tapada, estaba de espaldas, tapada a la mitad, y se le veía su pelo así como rubio, porque ella siempre se lo pinta rubio aunque lo tiene negro, pero se le veía así hasta las raíces negras y el pelo así medio rubio, cobrizo, no sé cómo.
6: Ajá.
7: Ella siempre lo ha tenido así.
6: Okay.
7: Y pues la vimos así de espaldas y con su pelo así tendido, así acostada, de espalda. Y pues ella siempre ha sido muy enojona. Y más cuando la despertábamos, porque pues trabajaba de noche o así. Y de cuenta que pues la vimos y luego no, pues no hicimos ruido y salimos lo más cuidadoso posible y cerramos la puerta sin hacer ruido para no despertarla.
6: Sí.
7: Y luego pues la despertamos para que nos cocine algo así, ¿verdad? Y no, pues nos sentamos en la sala a ver la tele y estábamos viendo la tele cuando de repente ella viene entrando por la puerta principal con unas bolsas de cosas de cereal y cosas que nos había traído.
6: Uh-huh.
7: Eran yo creo las 7, 8 de la mañana y nosotros nos volteamos a ver, yo y mi primo, estábamos niños y dijimos, no ma, no estabas ahí dormida, y luego no, yo vengo llegando de trabajo, pasé a comprar unas cosas. Nosotros, no, es que te vimos ahí, estabas acostada, dormida. Y ella, no. No, ¿verdad? Y luego, no, vamos a ver. Y fuimos al cuarto. Y pues, no había nadie en la cama. Estábamos solos. Pero era de cuenta igual a ella. Ahí acostada.
6: ¿Cómo? O sea, ¿era una especie de doble?
7: Sí, algo así. Y eso, no, pues no lo podíamos creer hasta la fecha. Mi prima y yo, cuando nos reunimos a veces, pues nos acordamos de eso y ella también se acuerda y nos pone la piel chinita y los pelos así de punta, porque pues nunca se nos va a olvidar eso, y ella también lo sigue recordando y yo también.
6: Claro, cómo no, mi amigo. Ese, pues como una especie de desdoblamiento, ¿verdad? ¿O acaso sería su doppelganger?
7: Era, sí, tal vez, pero estaba ya acostado de espalda, ¿Qué hubiera pasado si la hubiéramos despertado?
6: ¿Qué hubiera pasado? Bueno, es una pregunta súper interesante, amigo. Pero sí, para poder hacer efectiva esa acción, tendría uno que tener demasiado valor, ¿no? Ante lo inesperado.
7: Sí, no la despertamos porque pues ella era muy enojona, muy regañona cuando la despertábamos por lo mismo que llegaba a trabajar.
6: Sí.
7: Y pues no, nos salimos sin hacer ruido y nos salimos así directo a sentarnos en la sala cuando la vemos que viene llegando.
6: ¡Caray! ¿Cómo es posible?
7: Sí, tenía como 7, 8 años, hasta su pelo idéntico, o sea, quién sabe por qué era muy igual.
6: Oye, ¿y no le platicaron eso? ¿No se lo contaron?
7: Sí, se lo contamos y ella también todavía se acuerda. Pero pues como ella no la vio, pues no le causa tanta impresión. Pero yo y mi prima sí, siempre nos volvemos a acordar y la contamos esa historia cuando estamos juntos. Sentimos algo bien raro.
6: No, pues sí fue espeluznante, mi querido Andrés. Ya me imagino yo que entro a mi recámara, es un ejemplo, ¿no? Entro a mi recámara y me veo a mí mismo acostado ahí en mi cama. Dices, ¿qué onda? ¿Cómo está eso?
7: Sí.
6: ¿No?
7: Y luego eso que era en la mañana, o sea, ya estaba amanecido, ya era de día, eran las 7, 8, 9, como las 8, 7.
6: Bueno, pues para que veas cómo no hay hora para el fenómeno paranormal, amigo. Puede suceder en cualquier momento.
7: Sí.
6: Excelente.
7: También otra historia.
6: A ver, de una vez, amigo.
7: Que tengo, es que igual acá en Monterrey, igual cuando era niño, pero ya era un poco más grande, como unos 10, 12 años, no sé.
6: Uh-huh.
7: Andamos jugando en la casa de una vecina con unos primos que a veces llegaban de visita ahí con la vecina. Era una señora, ella grande.
6: Sí.
7: Y llegaban sus nietos. Nos reuníamos todos a jugar, éramos como unos 5, 6. Y luego ahí pues andamos haciendo pues travesuras y todo eso.
6: Uh-huh.
7: Y luego la vecina en su patio tenía dos cuartos construidos, que creo que era donde vivía su pareja, pero creo que se habían divorciado y el señor ya no vivía, y pues como ella tenía la casa sola, era grande, y los cuartos de atrás pues no los usaban más que para guardar cosas, ropa vieja y bolsas así. Tenían cama muy viejas, o sea, cosas que ya no usaban, muebles, ahí los metían y así. Pero para llegar a esos cuartos que estaban atrás, tenía que pasar por el pasillo, pero el pasillo la señora lo tenía lleno de macetas y lleno de botes de aluminio y lleno de postales de tierra para maceta, porque a ella le gustaban mucho las macetas, y muchos botes tirados así en todo, cuando se reunían como que juntaba los botes, y muchos botes tirados así en todo el pasillo. El pasillo sí. Era largo para llegar hasta los cuartos de atrás, y pues nosotros andamos haciendo travesuras y decidimos ir allá a ver, ¿verdad? Y el acceso era casi imposible porque habían palas, escobas, trapeadores, picos, habían herramientas, asadones.
6: Muchos objetos ahí que estorbaban, sí. ¿No?
7: Sí, la señora nunca iba para allá, solo ahí a mediación del pasillo, si es que ahí. Y pues no, la verdad nunca iba para allá la señora. Ahí en la entrada tenía sus tierras y los botes nada más los aventaba así y hasta allá. Ya estaba lleno de botes.
6: Uh-huh.
7: Y ahí íbamos pasando nosotros de travieso. Y así pisando los botes y quitando las cosas que casi se nos caen encima. Unos asadones muy pesados, unas palas y unos tubos. Ahí andábamos esquivándolos y pasando atrás. O sea, era inaccesible casi. Y llegamos hasta la puerta de los cuartos.
6: Sí.
7: Y abrimos una puerta negra del cuarto, y luego eran como dos cuartos juntos, estaba largo el cuarto, estaba muy largo, y luego la abrimos y mucho polvo y camas así, literas y sillones y muchas bolsas negras de cosas, y apenas la abrimos la puerta, y ya de cuenta, tenía las ventanas tapadas con cortinas, pues no había nada de luz. No entraba nada, ni un rayo de luz. Nada más cuando abrimos la puerta, pues entró la luz de la puerta, un poco de luz. Y luego, todos así, con mucho miedo, ¿verdad? Nadie quería entrar, apenas abrimos la puerta. Y apenas íbamos a dar un paso al frente del cuarto, ¿verdad? Estábamos ahí entrando todos juntos, a ver si encontramos juguetes o a ver qué encontramos. Y luego, así al final del pasillo se veía una muñeca que estaba ahí como tirada en una esquina, y apenas íbamos a entrar para ver si había más juguetes, y luego la muñeca se escuchó que dijo, así con una voz de muñeca bien terrorífica, dijo la muñeca: ¿quieren jugar conmigo? O sea, así como cantándolo y como preguntando. Uh-huh. Así como, ¿quieren jugar conmigo? Uh-huh. Y vimos a la muñeca, o sea, que el sonido venía de ahí. La verdad no vi que moviera la boca, ¿verdad? Pero
6: se oyó. Pues,
7: estaba así medio oscuro, entraba poquito, pero el sonido venía de ahí, de la muñeca. Y todo salió, nos regresamos todos corriendo y tumbamos todos los palos y los tubos y todo, donde nos andábamos cayendo ahí con todas las cosas y bien asustados. Ya nos dijeron que qué había pasado y les contamos, ¿verdad? Y luego de cuenta que fueron a checar la muñeca, y la muñeca no era de pilas, era una muñeca de esas antiguas. Era, yo ahorita tengo 25 años y eso fue cuando tenía como 10 o 12 años, no, como 10 años. Y pues ya fue hace mucho, eran unas muñecas de trapo, que nomás tenían la cabeza y las manos así como de plástico. O sea, no tenían pilas ni nada, porque fueron a sacar la muñeca a ver.
6: Sí, para verificar, ¿no? Que de qué se trataba. Andrés, aguántame tantito, brother, necesito ir a un corte, no te vayas, espérame.
5: Nos despedimos de las estaciones en la República Mexicana, donde solamente nos escuchan una hora. Los esperamos mañana. Y en el resto de la República y el mundo entero, continuamos después de la pausa. Que descanses, que tengas excelente noche, que Dios te bendiga. Soy Gina Avilés.
6: Hasta luego, Gina. Yo también me despido. Soy Nacho Muñoz, agradecido con Dios y con ustedes. ¿Por qué? Pues porque juntos escuchamos buenas historias. Que tengan la mejor de las noches, descansen y, como decimos aquí, ¡cabot!

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1: Meta lanzó Muse, su primer agente de inteligencia artificial personal diseñado para realizar tareas desde WhatsApp y no solo para responder preguntas. Es capaz de ayudar a las personas a organizar pendientes y proyectos, así como convertir objetivos de largo plazo en planes de acción. Por lo que el usuario solamente tiene que indicarle lo que necesita y el agente actúa en su nombre. La herramienta aprende de las conversaciones y recuerda lo que es importante para cada usuario. Puede realizar tareas como enviar correos electrónicos, reservar viajes, abrir un navegador y completar formularios. Además, se caracteriza porque puede utilizarse como una conversación de mensajería, tanto desde la aplicación Muse o directamente desde WhatsApp, y puede continuar trabajando aunque el usuario cierre la aplicación. Y en casos como el envío de un correo o antes de realizar una compra, primero solicita aprobación. La seguridad y la privacidad de la gente están garantizadas en la nube con Muse Secure VM. Soy Aide Rivera. 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
2: Bacalar, Quintana Roo. Famoso por su espectacular laguna de siete colores, este pueblo mágico caribeño ofrece un descanso paradisiaco inigualable. Sus aguas cristalinas de variados tonos azulados, alimentadas por cenotes submarinos, son perfectas para nadar y relajarse. El histórico fuerte de San Felipe añade una dosis de mística pirata a este entorno natural virgen, ideal para los amantes de la tranquilidad.
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1: Meta lanzó Muse, su primer agente de inteligencia artificial personal diseñado para realizar tareas desde WhatsApp y no solo para responder preguntas. Es capaz de ayudar a las personas a organizar pendientes y proyectos, así como convertir objetivos de largo plazo en planes de acción. Por lo que el usuario solamente tiene que indicarle lo que necesita y el agente actúa en su nombre. La herramienta aprende de las conversaciones y recuerda lo que es importante para cada usuario. Puede realizar tareas como enviar correos electrónicos, reservar viajes, abrir un navegador y completar formularios. Además, se caracteriza porque puede utilizarse como una conversación de mensajería, tanto desde la aplicación Muse o directamente desde WhatsApp, y puede continuar trabajando aunque el usuario cierre la aplicación. Y en casos como el envío de un correo o antes de realizar una compra, primero solicita aprobación. La seguridad y la privacidad de la gente están garantizadas en la nube con Muse Secure VM. Soy Aide Rivera. 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
2: Las hormigas nunca duermen en el sentido humano. Toman siestas de pocos minutos distribuidas a lo largo del día.
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2: Los murciélagos siempre giran a la izquierda cuando salen de una cueva, una conducta curiosa observada por muchos científicos.
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4: La Antártida es técnicamente el desierto más grande del mundo porque registra niveles de precipitación pluvial extremadamente bajos anualmente.
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0: La inteligencia artificial ya no solo está creando canciones, también está creando voces, imágenes e identidades de artistas que parecen completamente reales. Uno de los casos más conocidos es Sania Monet, una cantante creada con inteligencia artificial que en 2025 debutó en Billboard y consiguió un contrato discográfico millonario. Hoy, mientras un artista humano puede pasar años componiendo, grabando y construyendo una carrera, una IA puede generar música en una velocidad completamente distinta y competir por las mismas reproducciones, espacios y atención. Billboard reportó que al menos 6 artistas creados por IA han aparecido en sus listas en los últimos meses. ¿Podrían estos artistas el día de mañana competir por un premio? ¿O la industria musical buscará crear nuevas categorías?
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2: Un himno de empoderamiento, Unstoppable de Sia. Aunque fue lanzada en 2016, se encontró nueva vida también gracias a las redes sociales y campañas publicitarias. Su mensaje, que podemos decir, incluso cuando fingimos que no, es ideal para cerrar con fuerza una jornada aunque estemos ya exhaustos. Esto es Sia, Unstoppable, porque hay que seguir adelante en Sonido Brown.

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1: Bacalar, Quintana Roo. Conocida mundialmente por su deslumbrante laguna de los siete colores, este apacible rincón caribeño es un oasis de tranquilidad absoluta. Sus aguas cristalinas de oleaje casi nulo invitan a recorrerla suavemente en paddleboard o velero durante el amanecer. Pasar el día hospedado en pintorescos bungalows sobre el agua, escuchando el suave murmullo de la brisa marina, es la receta perfecta para quienes desean descansar lejos del turismo masivo.

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1: Antes de dirigir a otros, me dirijo a mí. El autoliderazgo estratégico es decidir a dónde va mi energía, mi tiempo y mi atención, mis recursos más valiosos. Un líder que vive apagando fuegos, reacciona. Un líder que se autolidera, elige. Bloqueo tiempo para pensar, delego lo que otros pueden hacer mejor. Digo que no a lo que me aleja de lo importante y cuido mi descanso como parte de mi estrategia. Conozco mis detonadores y sé cómo regresar a mi centro cuando la presión sube. Mi equipo aprende más de cómo me gestiono que de lo que le pido. Hoy, revisa tu agenda de esta semana. Refleja tus prioridades o las urgencias de otro. Y ajusta una sola cosa. Lidérate primero.
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1: Educación y concientización comunitaria. La herramienta más potente para la conservación ambiental a largo plazo es la educación de las nuevas generaciones. Enseñar sobre sostenibilidad, biología y ecología en escuelas y comunidades despierta una empatía profunda por el planeta. La concientización transforma la preocupación individual en una fuerza colectiva capaz de generar un impacto positivo y duradero en la preservación de todos los recursos naturales.
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3: Las 5 de la mañana con 31 minutos. Gracias por estar con nosotros en esta mañana. Mañana de viernes. Viernes 9 de octubre de este 2026. Qué gusto poder saludarle, darle la bienvenida a través de todas las frecuencias de Grupo Fórmula en la República Mexicana. Muchísimas gracias para quienes nos permiten saludarle a través de todas las frecuencias también, o todos los sistemas, mejor dicho, que en Telefórmula nos dejan decirle hola, muy buenos días a todos en México, en los Estados Unidos, nuestro canal de YouTube y nuestras plataformas digitales. Bienvenidas y bienvenidos. Bueno, vamos a comenzar con la información. Primero que nada, lluvia, hay una lluvia ligera en el Valle de México. Esto ya sabe, entre Isaías y Simón, estamos afectados en gran parte del territorio nacional. Vamos a ir precisamente a esa información, simplemente para que usted lo tenga en consideración por si comienza a circular en alguna de las ciudades que están afectadas por lluvia, tenga usted precaución. Bueno, La jurista sudafricana Navy Pillay, exalta comisionada de las Naciones Unidas para los Derechos Humanos, ganó este viernes el Premio Nobel de la Paz 2026 por sus esfuerzos para promover la paz y el derecho internacional. Ella se entera, porque es parte de la Corte Internacional, están operando allá en Europa o están trabajando, y cuando se entera dice, si aplauden un poco más fuerte, quizá comparte el premio con Trump, bromeó Navy Pillay al enterarse en medio de las ovaciones que había ganado el Premio Nobel de la Paz. Esta reacción fue captada por la secretaria general de Amnistía Internacional, Agnes Calamard, en Nuremberg, le digo, allá donde trabaja ella, y publicada en la red social de X. Bueno, pues ahí está Navy Pillay, pues muchas felicidades por esos esfuerzos. Por supuesto, pues hay más información, hay alguna imagen por ahí ya de ella, no sé si la podemos ver de cuando está recibiendo el premio o de cuando se entera, no la tenemos todavía. Me dice el equipo de producción que está trabajando fuertemente, muy duros, corriendo todos para poder tenerle esa imagen y poder presentársela. Bueno, le digo, en materia de clima, mientras el huracán Isaías categoría 2 impacta en la península de Yucatán, el huracán Simón categoría 1, así que ya estamos entre dos huracanes, afecta el Océano Pacífico, provocando lluvias en el centro del país, según el más reciente reporte del Servicio Meteorológico Nacional. Y le agradecemos, de verdad, como siempre, estos esfuerzos, estas ayudas del equipo del Servicio Meteorológico Nacional que nos permiten escucharlos. Hoy saludamos a Javier Rodríguez del Servicio Meteorológico Nacional. Javier, adelante, le agradecemos muchísimo esto. Buenos días.
4: Buenos días, Manuel, te saludo con mucho gusto desde el Servicio Meteorológico Nacional para brindarte el pronóstico del tiempo, ya que estamos en seguimiento de diversos sistemas tropicales que están generando tiempo significativo en el territorio nacional. El primero de ellos es el huracán Simon, que hasta las 3 de la mañana es un huracán de categoría 1. Su amplia circulación favorece lluvias que podrán ser torrenciales, es decir, con acumulados desde 150 hasta 250 milímetros en zonas de Guerrero y Michoacán. También se esperan lluvias intensas en Colima y lluvias muy fuertes en Jalisco. Estas condiciones comenzarán a intensificarse debido a que este sistema tendrá una rápida intensificación frente a las costas de Jalisco y posteriormente esperamos que se desplace y durante el día sábado el centro de este sistema tropical podría tocar tierra como un huracán categoría 3, así que hay que estar muy atentos a las actualizaciones sobre este sistema. Por su parte, también el huracán Isaías categoría 2 gradualmente se va alejando del territorio nacional, aproximándose hacia la zona norte del Golfo de México. Sin embargo, todavía genera la probabilidad de lluvias fuertes en Quintana Roo, así como oleaje elevado en costas de Tamaulipas, Yucatán y también en Quintana Roo. Por su parte, también canales de baja presión en el interior del territorio nacional, esto en interacción con inestabilidad atmosférica, generarán chubascos con lluvias puntuales fuertes o muy fuertes y acompañadas de descargas eléctricas en zonas del norte, el centro, el oriente y el sureste del territorio nacional. Hasta aquí la información, les deseo que tengan un excelente día.
5: Muchísimas gracias, Javier, muy amable. Saludos a todos allá en el Servicio Meteorológico Nacional, Javier Rodríguez, de manera particular en esta mañana. Muchísimas gracias. Bueno, el paso del huracán Simón, qué cosa, ubicado, pues como ya vimos, entre Manzanillo, Colima y Cabo Corrientes en Jalisco, ayer por la tarde, pues sorprendió a los habitantes de Acapulco, Guerrero, donde se registraron importantes inundaciones por la intensa lluvia. Ángeles Rodríguez, te escuchamos con el reporte. Adelante, Ángeles, buen día.
6: ¿Qué tal, Manuel? Un día muy lluvioso fue este jueves para el puerto de Acapulco. Estas fuertes lluvias generadas por las tormentas tropical Simón dejaron severas afectaciones en distintos puntos del puerto durante las últimas horas. De acuerdo a reportes, niños quedaron varados en sus salones de clases. Se registró el arrastre de automóviles. Dos personas fueron arrastradas por la corriente y dos más quedaron atrapadas dentro de sus vehículos, mismas que fueron rescatadas por la propia población. Calles y casas resultaron algunas inundadas. La costera Miguel Alemán presentó inundaciones y decenas de carros quedaron varados. Además, se reportó la crecida de canales pluviales y arrastre de basura y piedras. Corporaciones como el Ejército, Marina, Guardia Nacional, Policía Estatal, Municipal y la Secretaría de Seguridad Pública realizan labores de apoyo y traslado de personas que se quedaron varadas en paradas ante la suspensión del servicio de transporte público. Otras afectaciones fueron la caída de árboles, apagones y deslizamiento de rocas en distintas zonas de la ciudad. Comentarte que se suspendieron las clases para este viernes en todas las escuelas. Ya se habilitaron 34 refugios temporales en lo que es la primaria Luis Donaldo Colosio, en la Escuela Secundaria Federal número 3, entre otros refugios temporales para que la gente que se resultó afectada por estas lluvias, pues acudan. Hasta aquí el reporte.
5: Muchísimas gracias, Ángeles. Ángeles Rodríguez, nuestra compañera de Grupo Fórmula allá en Acapulco. Pues le digo, así las cosas del clima entre Isaías y Simón. Bueno, a ver, el tema de los trabajadores del sindicato del Seguro Social. Acudieron ayer, como le reportamos aquí en Grupo Fórmula, a la mesa de negociación en la Secretaría de Gobernación, conforme lo acordado la semana pasada, para atender una demanda de aumento salarial. Ellos tienen una demanda del 10% de aumento salarial, números cerrados, tienen 6 y algo dividido en todos sus directos salario y algunas otras prestaciones. Ellos tienen 2.9% directo al salario y le digo, tienen un porcentaje adicional que tienen en cuanto a prestaciones, pero ellos quedan el 10%. En fin, tras 7 horas de diálogo, los representantes sindicalizados del Seguro Social salieron y denunciaron ante los medios de comunicación que habían sido amedrentados y algunos compañeros retenidos, lo que fue rechazado por la Secretaría de Gobernación
3: que emitió un comunicado en el que invitaba a continuar con el diálogo. Por la noche se registró ya el cierre del área de urgencias en el Hospital de la Raza, el Centro Médico Siglo XXI, bloqueos en la vía López Portillo, la autopista México-Pachuca. Posteriormente los manifestantes se trasladaron a la sede del Seguro Social sobre Paseo de la Reforma, donde han instalado un campamento. Hubo bloqueos en San Luis Potosí, en Morelos, y sabe que el bloqueo de Reforma sigue vigente. Ojo para las personas que van a circular o circulan por la zona del centro histórico en la parte de Reforma. Estas instalaciones del Seguro Social son las históricas del seguro, ¿no? Las grandes, las enormes, bonitas, que están allá, muy cerca ya de la puerta de los Leones de Chapultepec. Bueno, pues de aquel lado, pegadito a Circuito Interior, ahí están poniendo una casa de campaña, o pusieron una casa de campaña, y ahí está cerrada esa parte de la vialidad, para que lo tenga usted en consideración. Ulises Soriano, nuestro compañero de Grupo Fórmula, está por llegar allá a la zona. En cuanto llegue allá a la zona, está haciendo recorridos en diferentes puntos de la ciudad, precisamente por la lluvia, y en cuanto llegue, pues lo tenemos precisamente para que actualice a usted que nos hace favor de escuchar toda esta información. Bueno, vámonos de una vez contigo, Sofía Enríquez, ¿no? Tenemos muchísima información. La idea es presentarle el mejor resumen informativo de la mañana. El mejor resumen informativo de la mañana, esa es la idea de este programa. Ojalá y lo podamos cumplir para usted. Pero por lo pronto son las 5 de la mañana con 40 minutos. Vámonos contigo, Sofía Enríquez, ¿en qué vamos a andar en la música? Hola.
7: Hola, Manuel. Buen día. Esta semana la vamos a cerrar escuchando a John Lennon.

Winston Lennon nació un día como hoy, 9 de octubre, pero de 1940. Sus padres decidieron llamarlo Winston en honor al primer ministro del Reino Unido, Winston Churchill, algo que a John, ya de adulto, no le gustaba. John Lennon dejó de ver a su padre cuando tenía 4 años y no lo volvió a ver hasta 16 años después. Se quedó bajo el cuidado de su tía cuando su madre decidió irse para formar una nueva familia. Su madre murió atropellada cuando él tenía 17. Publicó 2 libros de poemas y cuentos. También participó en la película ¿Cómo gané la guerra?, del director Richard Lester. Después de esa grabación, Lennon escribió Strawberry Fields Forever. El 11 de junio de 1965, la reina Isabel galardonó con la Orden del Imperio Británico a los 4 integrantes de la banda. Pero poco más de un año después, en noviembre de 1966, John Lennon devolvió la medalla y la envió al Palacio de Buckingham.

0: Así que a 86 años de su nacimiento, hoy escucharemos a John Lennon. Gracias, Manuel. Que tengan buen día.
1: Son las 5 de la mañana con 42 minutos. Gracias, Sofía Enríquez. En eso vamos a andar en la música. Muchísimas gracias. Y vámonos por lo pronto a la primera de deportes en esta mañana húmeda, mañana lluviosa de viernes 9 de octubre de este 2026. Vámonos a la primera de deportes, le digo, con Betsabe Rosales. Hola, Betsa.
2: Hola, Manuel. Muy buenos días. Afortunadamente no. Qué bueno. Afortunadamente llegué seca. Muchas gracias. Muy buenos días.
1: Seca, muchas gracias.
2: Y bueno, pues vámonos con la información deportiva, porque en las grandes ligas, los Guardianes de Cleveland ayer logran el milagro, terminan por empatar su serie contra los White Sox de Chicago. Se quedan ayer con la victoria por pizarra de 9-5 en Chicago, en el Warrant Wright Field. La primera entrada que pues los White Sox tomaron ventaja inicial de 2-0, aprovechando evidentemente su localía. El picheo abridor de Cleveland logró mantener la ofensiva hasta que despertó el bateo oportuno, que despertó justamente hasta el quinto inning en la parte baja, cuando el receptor Patrick Bailey conecta un cuadrangular solitario para poner la primera de los Guardianes. Poco después, el antes salista estrella José Ramírez conecta un panorámico jonrón de 2 carreras para darle la vuelta a la pizarra, 3-2. Chicago respondió en la parte baja de ese episodio anotando 2 más para recuperar brevemente su ventaja de 4-3, y llega el rally destructor del sexto episodio en la parte alta que termina definiendo el encuentro. Los Guardianes armaron una explosión de 6 carreras. Todo comenzó con doblete remolcador de la joya novata Travis Bassana, que empató el juego, seguido por sencillos productores consecutivos de Patrick Bailey, de José Ramírez y de Chase DeLauder, y un hit de 2 carreras de Joe Adell, que puso el juego fuera ya del alcance, 9-4. En el cierre, Chicago intentó presionar en los innings finales, pero termina decorando el marcador 9-5. El bullpen de Cleveland, que controló la situación, sorpresivamente el manager Steven Buck trajo a lanzar al abridor Gavin Williams en la 9ª entrada para sacar los últimos outs y asegurar el triunfo definitivo. La serie entonces empata 2-2 y habrá 5º juego de vida o muerte que se va a jugar este próximo sábado de regreso en Cleveland. Vamos a escuchar las palabras justamente de Ángel Ramírez, jugador de los Guardianes.
3: Muy contento con todo lo que hemos venido haciendo, tú sabes, nunca nos damos por vencidos, siempre jugamos hasta que esto se acabe y nunca estamos fuera de la pelea. La confianza entre nosotros, sin importar lo que esté pasando, en qué situación estamos, salimos a competir y a dar lo mejor de nosotros. Impresionante, de verdad que sí, tener la oportunidad de verlo en persona, hacer lo que él hace y siempre con esa actitud y siempre ese joseo, como decimos nosotros, es lo mejor. Esperamos a todos los fanáticos de nosotros, que traiga la energía, que traiga la buena vibra, que vamos a ganar. Cleveland, nos vemos en el juego 5. Vamos arriba.
2: Así que bueno, evidentemente emocionado por esta victoria que los mantiene con vida y con posibilidades reales de acceder a la siguiente ronda. Recordemos que el ganador de esta serie va a ser el rival de los Rays de Tampa Bay, así que nada más falta conocer justamente quién gana esta serie, y lo conoceremos mañana a 6:00 p.m. desde Cleveland. Veremos si avanzan los Guardianes en casa o si da también la sorpresa, la travesura que les hagan los Medias Blancas de Chicago. Mañana, último duelo de estas series divisionales, White Sox contra los Guardianes, 6:00 p.m. desde Cleveland. En la NFL arrancó la semana 5, Manuel, con una sorpresiva derrota de los Vaqueros de Dallas ante Tampa Bay, que platicábamos fuera del aire. Qué mala suerte suele tener Dak Prescott.
1: Qué mala suerte tuvo ayer, la verdad, Vaqueros, porque no jugó mal. Yo considero 2 jugadas desafortunadas, de esas que pasan en el fútbol americano, que no hay que echarle la culpa a la suerte, pues, pero digo, qué mala suerte, ¿no? Y perdieron.
2: Sí, no, y decimos mala suerte por no decir que tiene una mala visión, ¿no? Porque muchos de los corebacks evidentemente pues tratan
1: Mira, ese es uno de los regresos, es el después de la primera mitad viene un regreso. Este jugador, el 7, cilindrea en la parte baja de la zona defensiva y logra llegar hasta la 20. Siguiente jugada, anotan, que no es esta jugada, pero anotan. Estas son todas las anotaciones de Tampa.
2: Sí, la verdad es que, bueno, Dak Prescott ha sufrido bastante justamente con el el tema también de decisiones, ¿no? En el campo suele tomar a veces decisiones arriesgadas que no terminan funcionando. Ayer, pues, muy criticado después de este partido. Bueno, pues, termina el partido justamente con la victoria de los Bucaneros, 24 puntos a 16 en Arlington, Texas. También mencionar que, pues, algunas de las cifras, ¿no? Jaylon Daniels de Tampa Bay completa 19 de 25 pases para 189 yardas, un touchdown y cero intercepciones, mientras Bucky Irving corre para 165 yardas, 21 acarreos y sumó dos touchdowns totales, uno terrestre y uno por el pase. Y las cifras de Dak Prescott, que registra 24 de 42 pases para 316 yardas, un touchdown, sufre dos intercepciones, y su corredor George Pickens, que bueno, atrapa 9 pases para 130 yardas y una anotación, errores que terminan reflejándose en Dak Prescott, porque es una realidad que el equipo, pues sí, en general no está teniendo errores defensivos también que le terminan costando el partido, y que el que termina dando la cara pues es Dak Prescott, ¿no? En este tipo de situaciones. Correcto. También. Entonces, pues desafortunadamente se quedan con una derrota,
1: sí,
2: más.
1: Mal por ellos, porque ahora van que 2 ganados, 3 perdidos, ¿no?
2: Sí, la verdad es que tienen un récord todavía ahí medio tambaleante, ¿no? Entonces, pues...
1: Pero Tampa, ¿qué tal? 1 ganado, 4 perdidos.
2: Sí, y es lo que más llama la atención, ¿no? Que siempre suele tener este tipo de actuaciones Dallas contra este tipo de rivales en los peores
1: que jueguen
2: momentos.
1: Contra los Santos en Nueva Orleans.
2: Hay posibilidades. Entonces, pues, inicia de esta manera polémica la semana número 5 de la NFL. Analizamos los juegos justamente de este fin de semana, del domingo específicamente. Vuelven, por cierto, a jugar en Londres el domingo, 7:30 de la mañana, las Águilas de Filadelfia contra los Jaguares de Jacksonville, 7:30 de la mañana el domingo, por si se despiertan temprano. A las 11, los Osos de Chicago contra los Empacadores de Green Bay, los Bengalíes de Cincinnati contra los Delfines de Miami, los Raiders de Las Vegas contra los Patriotas de Nueva Inglaterra, Vikingos de Minnesota contra los Santos de Nueva Orleans, Cafés de Cleveland contra los Jets, los Potros de Indianapolis contra los Steelers en Pittsburgh, los Tejanos de Houston contra los Titanes de Tennessee, Gigantes contra los Commanders a las 2:05, Broncos contra los Chargers, los Leones contra los Cardenales de Arizona, 2:25, 49 de San Francisco, ojo, partidazo, contra los Halcones Marinos de Seattle, en Seattle a las 2:25, y 6:20, el último partido del domingo, el Sunday Night, con el Ravens contra los Falcons en Atlanta. El lunes culmina la actividad a las 6:15, con el duelo entre los Bills y los Rams en Inglewood, California. Buena semana 5 este fin de semana en los emparrillados. En la actividad del golf se presentó ayer la vigésima edición del Worldwide Technology Torneo, que pues ya tradicional en Los Cabos, Baja California. En esta presentación estuvo mi compañero Alberto Campos y nos tiene todos los detalles.
4: Amigos de Grupo Fórmula y Fórmula Deportes, gusto saludarles. Se acerca la edición número 20 del Worldwide Technology Championship en Los Cabos, concretamente en el campo del Cardonal, que fue diseñado por Tiger Woods. Y habrá que mencionar que Ben Griffin vendrá a defender su título. Vamos a escuchar lo que hemos platicado con Joe Maceo, director general del torneo.
5: Correcto, 20 años del PGA Tour en México. Estamos agradecidos con todos que han hecho esto posible, Worldwide Technology, principalmente nuestro patrocinador titular, la gente de Diamante, la gente de Los Cabos, para seguir aquí con este gran evento, tener otra edición en puerta. Vamos, estamos muy orgullosos y muy honrados.
4: Cuando empezó el torneo, ¿realmente esperabas que tuviera esta longevidad? Porque digo, son 20 años, no es fácil mantener un torneo, sobre todo que es PGA y aquí en México.
5: Tú preguntaste hace 20 años si creería eso. Ni en mis sueños más locos podría haber creído que aquí seguiríamos 20 años después. Pero gracias al apoyo de tantas personas que lo han hecho posible y lo han hecho tan exitoso, obviamente no es ninguna sorpresa. Estamos muy orgullosos, pero muy afortunados contar con el apoyo de tantos que lo ha hecho no solo una realidad, pero un éxito.
4: Háblanos un poco del campo del Cardonal. ¿Tuvo algunas modificaciones para esta edición número 20?
5: El Cardonal es un campo que es muy abierto. Tiene sus fairways muy anchos. Entonces siempre el enfoque es en los greens, ¿no? Tener los greens rápidos, y tienen mucho movimiento, como todos los jugadores te dirían, ¿no? Entonces eso es la parte crítica, pero también el viento, ¿no? Porque con el fairway tan ancho, los jugadores pueden atacar. Pero si sopla algo el viento, se defiende muchísimo más. Entonces esperamos algo de viento para poder hacer el reto un poco más duro para los pros.
4: ¿Y cuánto viste el hecho de que este campo fue diseñado por Tiger Woods?
5: El mero hecho de que Tiger esté conectado con el evento como arquitecto del campo es algo especial, ¿no? Todos los torneos pueden tener una conexión con el mejor golfista de todos los tiempos, y además de eso, que él ha participado, bueno, no participado jugando, pero que ha sido parte del evento y ha asistido en el pasado, y que realmente está conectado con Diamante, que viene varias veces al año, que ahí sigue, está diseñando otro campo, el Legacy Club. Eso sí es realmente especial para nosotros.
4: Tocando un poco ya del tema de los jugadores, sabemos que va a estar Alejandro Madariaga, que terminó consiguiendo su boleto, pero cuéntanos un poco más de los mexicanos, ¿quiénes van a participar?
5: Bueno, tendremos a dos poblanos, Alejandro Madariaga y Jorge Villar, ambos ganadores de los clasificatorios. También estará participando Álvaro Ortiz, que ya tiene asegurada su membresía en el PGA Tour para el año 2027. Él jugará como invitado especial y eso nos da mucha ilusión, porque sabemos que Álvaro anda en muy buena forma y él junto con los poblanos creo que van a hacer un gran papel.
4: Informó para Grupo Fórmula y Fórmula Deportes, Alberto Campos.
2: Gracias, Beto, por la información. Por cierto, y aprovechando que estamos hablando de golf, el español John Ram ya anunció que no va a volver a la LIV Golf. Sabemos todos los problemas económicos que tiene justamente el circuito saudí, que intentó ser este torneo alterno al PGA, y él fue uno de los primeros detractores, después se unió, se convirtió en uno de los inversores y ahora ha anunciado su salida justamente del certamen. De acuerdo a su abogado, también bueno, dio a conocer que retiró su respaldo financiero y que están esperando concretar un acuerdo antes del 15 de octubre. Ram, que actualmente pues figura como el mayor acreedor justamente de la liga debido a deudas pendientes de cobro, así que veremos qué termina pasando con John Ram. Seguramente también en próximos días, semanas, dará a conocer que regresará al PGA, al Tour de la PGA, así que pues pendientes también de qué termina pasando con la LIV Golf, donde recordemos también están los mexicanos Abraham Anser y Carlos Ortiz. En la selección femenina va a disputar este fin de semana su encuentro en Aguascalientes, partido amistoso contra la selección de Jamaica. Vamos a escuchar las palabras de Pedro López, el técnico de este combinado mexicano.
6: Jamaica, por sus cualidades, sobre todo físicas, su velocidad, por el tipo de duelos que nos podemos encontrar. Siempre me gustaría, cuando nos enfrentamos a rivales con este físico, que seamos nosotras las que vamos a por ellas, no ellas las que vienen con el balón a por nosotras, ¿no? Va a haber algún duelo muy interesante en ambos partidos, tanto en Jamaica como en Haití, porque tienen jugadoras destacadas a nivel mundial y nosotras como equipo tenemos que ensayar las estrategias para poder, insisto, como equipo, hacerles frente y ganarles también en ataque.
2: Así que bueno, el partido hoy justamente 7 de la tarde, México contra Jamaica, partido amistoso, últimas pruebas antes del premundial, así que última oportunidad de ver justamente al combinado mexicano desde Aguascalientes. Por cierto, primera visita histórica de un equipo nacional femenino en Aguascalientes. Y hablando de la Fórmula 1, ya se desarrollaron las primeras rondas de prácticas en Singapur, último fin de semana con formato sprint, por cierto, y George Russell se queda con los mejores tiempos, seguido por Charles Leclerc y Lando Norris. Sergio Checo Pérez y Valtteri Bottas, últimos de esta ronda de prácticas libres. Manuel, 6:30 de la tarde la clasificación sprint, mañana 3 de la mañana la carrera sprint, la clasificación 7 de la mañana y el domingo el gran premio a las 6 de la mañana. Hay mala calidad del aire, hay alerta de calor, y Valtteri Bottas, que llegó por cierto en bicicleta, bueno, pues veremos si no le termina afectando físicamente. Se aventó, Manuel, un montón de kilómetros desde Malasia hasta Singapur, llegó en bicicleta, mientras todos viajan en jets de lujo, él decidió llegar en bicicleta. Todo ese trayecto hizo un total, aquí tengo el dato, mira, justamente más de 419 kilómetros, más de 4 días de trayecto, llegó partió desde el domingo exactamente en Malasia y llegó exacto para hoy desarrollar las prácticas.
7: Qué forma de intentar relajarse, supongo.
2: Sí, él dice que con eso se relaja. Su novia es ciclista, también por ello él tomó mucho gusto por el ciclismo, pero vaya manera, como dices, de desestresarse.
7: Muy bien, muchísimas gracias.
2: Gracias. Gracias, Manuel, muy buenas.
1: La primera de deportes con Betsabe Rosales. Bueno, vámonos a pausa. Estamos en esta mañana, mañana de viernes, viernes 9 de octubre de 2026. Hoy viene Roberto López Agustín. Hoy tenemos las películas que hay que ir a ver al cine. Fin de semana lluvioso para que se vaya usted al cine o se quede en casa viendo series. ¿Ya nos vamos a pausa? Bueno, volvemos.
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9: Un verbo súper mexicano que yo lo amo, es ese que usamos cuando nos gusta mucho algo y entonces nos lo acabamos de a poquito. Chiquitearse, chiquitearse las cosas. Yo, por ejemplo, como no puedo tomar mucho café porque me deja sin dormir, me chiquiteo mi café de la mañana totalmente para que no se me acabe. La típica que te está chiquiteando un pastelito que te regalaron y que no quieres que se acabe. O chiquitearte un libro. También te puede chiquitear un libro o una serie. Yo he llegado a chiquitearme una serie, por ejemplo, argentina, que me encanta. Me la chiquiteo. A ver, no voy a ver más que un capítulo. Me voy a esperar. Chiquitearse, tan mexicano.
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1: Mañana, gracias por estar con nosotros en esta mañana de este viernes 9 de octubre de este 2026. Qué gusto poder reiterar el saludo, los buenos días que le hicimos a las 5:30 de la mañana. Muchísimas gracias por permitirnos estar con usted en esta mañana de viernes. Reiterar el saludo a través de todos los sistemas de Telefórmula que nos dejan saludarle en México, en los Estados Unidos, mañana lluviosa de viernes. Bueno, también nuestro canal de YouTube y nuestras plataformas digitales, bienvenidas y bienvenidos. Bueno, vámonos al resumen del viernes. Para este fin de semana, el Servicio Meteorológico Nacional advierte lluvias en gran parte del país, provocadas principalmente por el huracán Isaías, categoría 2, que afecta el Golfo de México, y mire que ya está bien rumbo a los Estados Unidos, pero bueno, sigue afectando parte de México. Ayer, el puerto de Acapulco, en Guerrero, registró importantes inundaciones en la costera y otras colonias cercanas, esto por el fenómeno de Simón. Trabajadores jubilados y sindicalizados del Instituto Mexicano del Seguro Social mantienen un plantón afuera de la sede de Paseo de la Reforma, donde instalaron precisamente un plantón luego de que la Secretaría de Gobernación no atendió a su llamada de aumento salarial. Además, se suspendió el servicio de urgencias en algunos hospitales de la Ciudad de México, como La Raza y Centro Médico Siglo XXI. En la noche de anoche hubo movilizaciones en diversas ciudades del país, como San Luis Potosí y el estado de Morelos. Un saldo de 10 muertos, entre ellos un niño de 2 años, quien se encontraba de visita, y 16 heridos es el saldo que dejó una riña entre internos del penal conocido como El Castillo, allá en Mazatlán, Sinaloa. De acuerdo con el secretario de Seguridad Pública del Estado, Sinoé Téllez López, en el lugar se encontraron 2 armas, las cuales se investiga cómo es que se introdujeron al penal, y aclaró que todo se debió a una riña entre reos. El gobierno federal inició la planeación para los operativos que se implementarán durante el proceso electoral del próximo año. Así lo informó el secretario de Seguridad y Protección Ciudadana Federal, Omar García Harfuch, al comparecer ante la Junta de Coordinación Política de la Cámara de Diputados. García Harfuch consideró una falta de respeto a las víctimas y a sus compañeros si tuviera alguna aspiración para un cargo de elección popular para el año 2030. Durante la sesión del pleno de ayer de la consejera electoral en el INE, la consejera electoral Frida Gómez Puga denunció amenazas en su contra y la de su familia por haber propuesto y votado a favor la validez de las llamadas boletas planchadas para la elección del próximo año. Guadalupe Tadei, consejera presidenta del INE, se dijo sorprendida de que los partidos políticos no hubieran expresado su apoyo a la consejera Gómez Puga. Como le informamos, el Tribunal Electoral esta semana ordenó al INE ajustar los lineamientos y que las boletas planchadas, por supuesto, no sean tomadas como válidas. En el Estado de México fueron detenidos un exfuncionario del gobierno de Michoacán, así como la esposa de este, 2 hijos y la escolta de este señor por presuntos delitos de extorsión. De acuerdo con el Gabinete de Seguridad, estos sujetos suplantaban la identidad de funcionarios de la Presidencia de la República, de la Suprema Corte de Justicia de la Nación y del gobierno del Estado de México para obtener cuantiosos préstamos para la compra de casas y autos de lujo. Miguel Ángel Solano Ruiz, apodado Capitán Sol, fue vinculado a proceso por el delito de delincuencia organizada, a quien se le acusa de huachicol fiscal ferroviario. A Solano Ruiz se le vincula con los hermanos Farías Laguna, acusados de participar en una red de contrabando de hidrocarburos.

0: Iván Casarín Molina, apodado El Tanque, permanecerá recluido en el penal del Altiplano en el Estado de México luego de que un juez de control le impuso prisión preventiva oficiosa tras la imputación presentada por la Fiscalía General de la República. A este señor apodado El Tanque se le señala de ser operador político del cártel Jalisco Nueva Generación en los estados de Veracruz, Tabasco, Oaxaca y Puebla. Bueno, vamos a pausa y le recuerdo que la jurista sudafricana Navy Pillay, la ex alta comisionada de las Naciones Unidas para los Derechos Humanos, ganó este viernes el Premio Nobel de la Paz 2026 por sus esfuerzos para promover la paz y el derecho internacional. Aquí la vemos en la imagen de Grupo Fórmula. Vamos a pausa, volvemos.
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5: The Weeknd no se retira y tampoco piensa en despedirse de su nombre artístico. En una entrevista con GQ Hong Kong, Abel Tesfaye reconoció que tuvo una pequeña probada de cómo sería alejarse de la música y descubrió que definitivamente no es para él. El cantante asegura sentirse más inspirado y agradecido que nunca y confirmó que continuará haciendo música mientras pueda. The Weeknd no se va a ninguna parte. También aclaró que el personaje nunca fue una máscara de esconder a Abel, sino una manera de contar determinadas historias. Incluso podría publicar algún día material utilizando su verdadero nombre, pero eso tampoco significaría el final de The Weeknd. Después de años hablando de despedidas y cambios, Abel encontró la respuesta. No tiene que elegir entre los dos.
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9: El chocolate puede matar a los perros porque contiene teobromina, sustancia que afecta a su corazón y su sistema nervioso.
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0: Las 6:08. Gracias por estar con nosotros. Vamos a escuchar ahora las voces de quienes han hecho la noticia en las últimas horas. El miércoles pasado, en el Senado de la República, el líder nacional del Partido del Trabajo, Alberto Anaya, acusó a Morena de ceder a presiones de los Estados Unidos para designar a los precandidatos en 16 de las 17 gubernaturas que se van a disputar el próximo año.
10: Yo creo que hubo presión de los norteamericanos para un corrimiento al centro y al asunto de
11: nosotros. ¿Así ve a los coordinadores que se eligieron?
10: Ve a los personajes. La presión norteamericana es más fuerte de lo que nosotros pensamos.
12: ¿Pero presiona a quién, a los gobernadores o a la propia presidenta?
10: A todos los mexicanos.
0: Ya ni se le oye, ¿verdad, don Alberto Anaya? Ya ni se le oye. Bueno. Ayer Citlali Hernández, presidenta de la Comisión Nacional de Elecciones de Morena, acudió a un seminario internacional convocado precisamente por el Partido del Trabajo y aprovechó para dejar un mensaje al líder nacional del PT, Alberto Anaya. No estamos bajo presión de los gringos, dijo Citlali, no estamos cediendo a ningún grupo de interés. Vamos a escucharla.
13: No está aquí el profe, de manera fraterna se lo quería decir, difiero en lo que hace unas horas o ayer declaró, no estamos bajo presión de los gringos, no estamos cediendo a ningún grupo de interés, estamos en un momento donde la presidenta Claudia Sheinbaum ha demostrado este equilibrio difícil entre la cooperación, la negociación y la defensa de la soberanía. Y en ese sentido me parece que tenemos que actuar con mucha altura de miras y créanme, lo reconozco, yo hago todo el esfuerzo que esté a mi alcance.
0: Bueno, de visita por Culiacán, Sinaloa, el expresidente Vicente Fox responsabilizó a la presidenta Claudia Sheinbaum de haber encarcelado al exgobernador de Baja California, Ernesto Rufo, para salvar el pellejo de la actual gobernadora Marina del Pilar Ávila. Vamos a escuchar a Vicente Fox.
14: De la reina Claudia, que es quien toma las decisiones y quien llevó al gran Rufo a la cárcel. Ella es responsable de esa atrocidad, por salvar el pellejo de esa gobernadora al norte, por allá en la propia Baja California. ¡Qué fastidio! ¡Qué cosa más horrible! Que la dictadura habite en palacio de gobierno de este estado. Qué triste ha sido estos años. Sin duda el alma está marchita, pero ¡arriba, corazones!
0: Vicente Fox. Bueno, queremos darle un beso, le gritaron ayer al secretario de Seguridad y Protección Ciudadana del Gobierno Federal, Omar García Harfuch, durante su visita a la Cámara de Diputados. También le entonaron una canción, Amorcito Corazón, ahí un fragmentito, y si me descuido, creo que fue nuestro camarógrafo el que le grita y que le canta, ¿no? Bueno, está muy bien. Esta semana, el senador, recuerda usted, Manuel Velasco, comparó la popularidad de García Harfuch con Pedro Infante. Vamos a tratar de escuchar estos piropos.
15: Amorcito Corazón. De este lado, secretario, por favor. De este lado estoy en vivo para Joaquín López
0: Dóriga. Primero le canta y después dice estoy en vivo para Joaquín López Dóriga. No, no, sí, polifacético, nuestros camarógrafos. Y se ríe, por supuesto, Mario García Harfuch, de buen talante. Bueno, el coordinador del PRI en la Cámara de Diputados, Rubén Moreira, en entrevista con Jaime Núñez en Grupo Fórmula, aseguró que es habitual que las comparecencias del secretario de Seguridad se realicen a puerta cerrada debido a que se abordan temas muy particulares.
16: Y déjame les comento que hay tres tipos de comparecencias, en la Junta de Coordinación Política, en las comisiones y en el Pleno. Entonces, no es la primera vez que esto sucede y además se hace cuando hay temas que si queremos abordarlos a profundidad, pues no se pueden ventilar, digamos que en un gran auditorio. Se hacen preguntas muy específicas sobre temas muy particulares y si nosotros queremos una respuesta profunda, pues tiene que ser en esas condiciones. De hecho, no se permite grabación de lo uh-huh. que estamos haciendo ahí. Sí se levantan, obviamente, actas y todo esto.
0: Es una comparecencia de seguridad nacional y así se entiende. Bueno, lo que pasó ayer con la jueza en retiro, Marta Magaña López, quien compareció ante el Tribunal de Disciplina Judicial por haber otorgado en el año 2024 un amparo en contra de la reforma al Poder Judicial, fue algo que habíamos advertido, que al crear un órgano disciplinario podía convertirse en un instrumento de presión política. Esto lo dijo la jueza Lucero de Alba antes de iniciar una audiencia y expresar su apoyo a la jueza en retiro, Marta Magaña.
17: Buenos días. Antes de dar inicio a nuestra audiencia, me voy a permitir realizar el siguiente posicionamiento. Pues el día de hoy se comparece ante el Tribunal de Disciplina nuestra compañera jueza Marta Magaña López por la suspensión que concedió en contra del proceso legislativo de la mal llamada reforma judicial. Y esto que estamos viendo hoy es precisamente lo que estuvimos advirtiendo que iba a pasar. Cuando nos manifestamos en las calles, cuando defendíamos la independencia en los foros, cuando advertíamos sobre cuáles eran los riesgos de crear un órgano disciplinario que pudiera convertirse en un instrumento de presión política contra las personas juzgadoras, hoy nos queda claro que no estamos exagerando. Es evidente que esto es un peligro real que hoy se está materializando.
0: Bueno, Carla Sánchez vive en Guadalajara, allá en Jalisco. Y ayer, en entrevista con Gregorio Martínez, en el espacio de Joaquín López Dóriga, aquí en Grupo Fórmula, denunció que desde hace 4 meses ha recibido agua contaminada en su casa. Ya ve que hay una crisis tremenda en toda la zona metropolitana de Guadalajara. La señora Carla Sánchez dijo que a diario deben comprar entre 5 y 6 garrafones de agua, pues por supuesto para poder consumirla.
18: Unos 4 meses empezó a salir muy apestosa. Ya tiene cerca del mes que sale pues café, día sale café, día sale negra, día sale limpio, pero con maromeros, muy, muy apestoso. Agua que no sirve
19: ahora,
18: ni para bañarte.
19: 4 meses.
18: Para...
19: Ajá.
18: Aproximadamente. Estuve viendo ahí las noticias, comenta...
19: Sí.
18: Comenta el gobernador que aproximadamente en 6 meses se va a solucionar el problema del agua, que porque ya son muy viejas las instalaciones del CIAPA.
0: Bueno, pues ya escuchamos esta declaración. Bueno, el gobernador del estado de Jalisco, Pablo Lemus, informó que envió al Congreso del Estado la iniciativa para crear el acueducto Chapala-Guadalajara.
20: Quiero informarles que hace unos momentos envié al Congreso del Estado la iniciativa para el nuevo acueducto sustituto Chapala-Guadalajara, con la que mejoraremos la calidad del líquido que llega al área metropolitana de Guadalajara sin sacarle más agua a Chapala. Se trata de un modelo financiero CMRO, construcción, mantenimiento, rehabilitación y operación. Y lo usa la Federación desde el sexenio pasado para poder ejecutar distintos proyectos multianuales. No implica deuda, tampoco se privatiza el servicio ni es una concesión.
0: Bueno, pues vamos a ver cómo va avanzando esta crisis del agua, que por cierto se está llamando a algunas movilizaciones, marchas al mediodía del próximo domingo precisamente allá en Guadalajara. Bueno, vamos a pausa y vamos a comenzar a revisar la prensa en la República Mexicana. Buenos días, Vania Pasarán.
21: Manuel, muy buenos días para todos. Iniciamos el recorrido informativo en Yucatán con novedades de Yucatán. Isaías Rasguña, Yucatán. El ciclón ocasionó encharcamientos y fuerte oleaje en la costa, obligando a algunas familias a acudir a refugios temporales en Celestún, y las autoridades indicaron que no se registraron reportes de cortes de energía eléctrica generados por las lluvias y vientos por los efectos de Isaías en la zona costera. Información en Yucatán y estaremos muy pendientes de cómo avanza la información en el sur del país. Ahora nos vamos con lo que mencionabas, precisamente a Jalisco, con el informador de Guadalajara. Claudia confirma apoyo para agua en la zona metropolitana de Guadalajara. Claudia Sheinbaum confirmó que el gobierno federal apoyará a Jalisco para resolver los problemas de la calidad del agua que enfrenta la zona metropolitana de Guadalajara, situación que ha obligado a implementar medidas para reducir el abasto. Información en Jalisco y nos vamos rápidamente a Veracruz con el diario del Istmo. Confianza en México asegura inversión de Estados Unidos. Esto lo afirmó la presidenta Claudia Sheinbaum después de reunirse con empresarios norteamericanos y el embajador de Estados Unidos en México, Ronald Johnson, donde abordaron temas de seguridad de la frontera y del Tratado de Libre Comercio en Palacio Nacional. Ronald Johnson reconoció el trabajo de México y donde también se habló de inversión extranjera de Estados Unidos es en el Vanguardia de Saltillo, Coahuila. La primera plana dice: piden en Texas extender tren a San Antonio. Líderes tejanos proponen extender el tren de pasajeros Saltillo Nuevo Laredo hasta San Antonio y Austin para aprovechar el flujo de viajeros y fortalecer la conectividad entre México y Estados Unidos, Manuel.
0: Muy bien, bueno, vamos a pausa en esta mañana de viernes 9 de octubre de 2026. Tenga usted precaución, si sigue lloviendo seguramente en las vialidades de la Ciudad de México, del Valle de México, de algunos otros estados del país, precisamente por los fenómenos meteorológicos que ya le hemos platicado, Isaías y Simón. Vamos a pausa. Sofía Enríquez, recuérdanos en qué andamos en la música. Hola.
3: Hola, Manuel. Hoy estamos escuchando a John Lennon, porque hoy estaría cumpliendo 86 años.

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1: Jack Black se transformará en Jack Sabbath para el festival Power to the People de Tom Morello. Lo acompañará una banda de auténtica herencia rockera. Román Morello, de 15 años, y Rebel Ian, de 14, hijo del guitarrista de Anthrax, Scott Ian, además de Yoyoka y Hugo Weiss. Una nueva generación lista para ponerse pesada.
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4: El gato. El gato doméstico es un felino fascinante que combina a la perfección elegancia natural, independencia indomable y un magnetismo misterioso que ha cautivado a la humanidad desde el antiguo Egipto. A diferencia de otros animales de compañía, los gatos conservan intactos sus agudos instintos de cazadores solitarios, lo que se refleja en su agilidad superior, su oído hiperdesarrollado y su visión nocturna impecable. Son mascotas extremadamente limpias, que dedican gran parte del día a su aseo personal y demuestran su afecto de maneras sutiles pero profundas, como el reconfortante ronroneo o el suave roce de su cabeza. Su capacidad para adaptarse a espacios pequeños como apartamentos, sumada a su naturaleza silenciosa y pacífica, los convierten en compañeros ideales para la vida urbana moderna, aportando una serenidad única y un toque de misterio al hogar.
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8: Seguimos escuchando las voces de quienes han hecho la noticia en las últimas horas. En el estado de Jalisco, como le platicábamos, pues se enfrenta un grave problema de contaminación del agua, derivado de la contaminación industrial, agroindustrial, residual doméstica. Esto lo dijo la directora ejecutiva del Instituto Mexicano para el Desarrollo Comunitario, María González, en entrevista con Gregorio Martínez, aquí en el espacio de Grupo Fórmula.
9: El agua, pero sobre todo contaminación, que tiene que ver con tres fuentes. Agua industrial, contaminación industrial, contaminación agroindustrial y también contaminación residual doméstica o bacteriológica. Esto tiene que ver con el deterioro del principal sistema operador del área metropolitana de Guadalajara, que es el CIAPA, el Sistema Intermunicipal de Agua Potable y Alcantarillado, que atiende a los principales municipios del área metropolitana, que es Guadalajara, Zapopan, Tlaquepaque y Tonalá.
8: Bueno, pese a reconocer que México tiene reservas de gas natural para un máximo de 3 días ante una interrupción de importaciones de los Estados Unidos, Cuitláhuac García, director general del Centro Nacional del Control de Gas Natural, descartó que exista una crisis de gas en el país.
10: Por ahí mandamos un comunicado, pide que se los manden.
11: No, pero ¿hay riesgo realmente de gasto? No hay ninguno.
10: No, ninguno. Y les mando un comunicado.
11: Pero ¿cuánto tenemos de gas natural? ¿Tenemos de
10: cero? Suficiente, sí, bastante. Pemex está produciendo cada vez más. De hecho, tenemos petición ya de Pemex de interconexión.
11: De lo que ya tú decías, de que solo para 3.
10: Ah, pero fue operativo, fue un tema operativo y lo superamos sin problemas, precisamente con coordinación.
8: El director de Mexicana de Aviación, Leobardo Ávila, en entrevista con Jaime Núñez aquí en Grupo Fórmula, explicó que la aerolínea ha registrado un crecimiento y actualmente cuenta con una flota de 10 aviones.
12: Momento de crecimiento. A partir del 2025 recibimos nuestro primer avión Embraer 195 E2, que son aviones totalmente modernos, innovadores y que ofrecen servicios seguros, eficientes de viaje. Al día de hoy, en este momento, Mexicana ya cuenta con una flota de 10 aeronaves, 5 del tipo 195 y 5 del tipo 190. Aquí recalco muy importante que dos de estos 190 se encuentran actualmente en proceso de certificación por nuestra autoridad aeronáutica para cumplir todos los requisitos y poder iniciar ya los vuelos comerciales con estos nuevos equipos.
0: Bueno, como lo hizo Nicolás Maduro en el año 2024, ayer la presidenta encargada de Venezuela, Delcy Rodríguez, pues volvió a adelantar la Navidad, de plano les vale gorro allá en Venezuela. Para el próximo 1 de noviembre va a comenzar la Navidad. Mire qué maneras de explicarlo, ¿no? Se les ocurre esto. Ella argumenta que se requiere agilizar la economía y esa fecha es una de las más importantes. Dice, también reactiva la felicidad. Esto dijo la presidenta de Venezuela.
13: Anuncio que el 1 de noviembre arranca la Navidad. Porque yo sé que la Navidad también activa mucha actividad económica, pero principalmente activa la felicidad de los venezolanos y de las venezolanas. Así que en este espíritu, con esta intención de lo que queremos para nuestra Venezuela, yo les agradezco, los felicito y los invito a que sigamos garantizando esa Venezuela potencia a la cual nos dedicamos. Gracias.
0: Bueno, más portadas en la República Mexicana, Vania.
14: Manuel, y seguimos ahí en el norte del país, pero ahora nos vamos a Tamaulipas con la Razón de Tampico. Anuncian bloqueo al puerto de Altamira. Transportistas de Conatran prevén movilizar 300 unidades este sábado para exigir tarifas justas y condiciones equitativas frente a las terminales portuarias. Más información, página 8, la Razón de Tampico. Y ahora nos vamos a Aguascalientes con el Hidrocálido. Empleados del IMSS radicalizan postura y provocan caos. Cerraron la circulación en José María Chávez, allá en Aguascalientes. Trabajadores de todas las áreas exigen insumos, personal, aumento y jubilación digna. Siguen las manifestaciones y regresamos a Tamaulipas, pero ahora a Ciudad Mante con el Expreso de Mante. Llegarían migrantes al desempleo. Advierten que familias regresan de Estados Unidos y enfrentan un mercado laboral limitado de dificultades para emprender si no encuentran con recursos propios. La reducción de remesas también pondría en riesgo la economía regional. Más información, página 3, Expreso de Ciudad Mante. Nos vamos a Chihuahua con el Diario de Juárez. Murió mujer tras cirugía estética. Tenía 32 años, se sometió a abdominoplastía en Juárez Láser, consultorio ubicado en instalaciones de Poliplaza Médica. 8 días después de haber acudido a realizarse este procedimiento, la mujer de 32 años perdió la vida. Siguen los fallecimientos por este tipo de cirugías, pero ahora en Chihuahua, información del Diario de Juárez. Y nos vamos a San Luis Potosí con el Pulso de San Luis Potosí. Reprueban penales de San Luis Potosí. El día de ayer fueron en Chihuahua, hoy en San Luis Potosí. El sistema penitenciario de San Luis Potosí se ubicó en la semaforización color rojo en el Diagnóstico Nacional de Supervisión Penitenciaria 2025. También reprueban los penales en San Luis Potosí. Nos vamos a Sinaloa con el debate de Mazatlán. Morena y Graciela Domínguez ausentes en la crisis. Sinaloa está totalmente abandonado, dicen en el debate. Masacre en penal de Mazatlán deja 10 asesinados y 16 heridos. 9 reos y un menor de visita fueron asesinados en el penal El Castillo. Sinaloa rebasa los 4.7 homicidios diarios y la inseguridad está desbordada.
0: Déjame aprovechar precisamente esta portada del debate. Saludos a todos allá en el debate, en los 5 debates en Sinaloa. Saludos, Sinaloa. Precisamente con el trabajo de Felicitos Trujillo, con este saldo desafortunado de 10 muertos. ¿Cómo se explica? ¿Cómo puedes explicar que en un penal, en un motín, se agarran a balazos al interior cuando se supone que las cosas están supuestamente en orden con, ¿qué será?, unos 5.000 elementos de la seguridad. Bueno, si hay 5.000 elementos de seguridad entre Guardia Nacional, Ejército, Marina, para cuidar la ciudad, uno pensaría que el penal también tiene cierta seguridad para que no pasen las armas. Ahora van a investigar, ¿qué cree usted?, ¿cómo pasaron las armas? Bueno, a ver, en este penal conocido como El Castillo. Felicitos Trujillo, te escuchamos con el reporte. Adelante, buen día.
15: Seguridad. Un motín en el centro penitenciario del Castillo, al sur de Mazatlán, dejó un saldo de 10 personas fallecidas, entre ellas un niño de tan solo 2 años de edad que se encontraba de visita con su familia, y 16 personas privadas de la libertad heridas. Los hechos se registraron la mañana de ayer jueves 8 de octubre, cuando se reportaron detonaciones de arma de fuego en al menos 2 ocasiones al interior del centro penitenciario. La emergencia provocó un fuerte despliegue de seguridad con elementos de la Secretaría de Marina que con un helicóptero realizaban sobrevuelos en la zona, efectivos del ejército mexicano, también un grupo antimotines de la Guardia Nacional y policías de las distintas corporaciones municipales y estatales. En medio del despliegue, ambulancias entraban y salían constantemente del centro penitenciario para trasladar a los heridos a recibir atención médica. El secretario de Seguridad Pública de Sinaloa, Sinué Tellez López, descartó que personas externas armadas hayan ingresado al penal y abrirían fuego. Señaló que se investiga la posibilidad de que los propios internos tuvieron armas de fuego.
16: Es negativo que haya entrado un grupo aquí al penal. Las armas que hasta ahorita se han localizado son armas cortas, calibre 9 milímetros.
15: La Secretaría de Seguridad Pública confirmó que entre las víctimas mortales se encuentra un menor de 2 años que acudió al centro penitenciario durante la visita familiar. Lo llevaba a su mamá, se lo dejó encargado a su padre y luego salió a recoger a su otro hijo a una escuela cuando sobrevino este atentado. Tras los hechos, las autoridades informaron que la situación quedó bajo control y que la Fiscalía General del Estado inició las investigaciones para esclarecer cómo ocurrió la riña y determinar responsabilidades. Como medida preventiva, la visita familiar fue suspendida. Es el reporte desde Sinaloa.
0: Ah, bueno, gracias, solicitos. Menos mal, no entró un grupo armado, ¿no?, a justiciar presos. Adentro se estaban matando con las armas. Bueno, 18 muertos, dice la Fiscalía del Estado de Sinaloa, que ayer en total, nada más 10 del penal, pero 18 muertos es el estado que más tiene y que más seguramente ha tenido en las últimas semanas. Bueno, son las 6 de la mañana con 32 minutos, vamos contigo, Juan Carlos Cruz, Espectáculos, hola.
17: Manuel, un saludo a ti al auditorio. A 3 semanas de haber arrancado su gira en el estadio GNP de la Ciudad de México, Natanael Cano ha suspendido el resto de sus conciertos. Natanael ha tomado la decisión de posponer las fechas restantes de su gira Natanael Cano Volumen 1 para enfocarse en su salud y bienestar. Es parte del comunicado compartido por su equipo, sin dar más detalles sobre la situación del cantante, asegurando que los boletos adquiridos serán reembolsados a través de los puntos de venta donde se compraron. Celine Dion tuvo un pequeño accidente durante el 11º concierto de su residencia en París. La cantante interpretaba el tema Dans un autre monde cuando al intentar saltar en una pierna se resbaló y cayó hasta el piso. Afortunadamente no fue nada grave, por lo que Celine se puso de pie al instante, levantó su pulgar derecho para mostrar que se encontraba bien y siguió con el show. Previo al último fin de semana de su residencia en Madrid, Shakira llevó a esta ciudad el Carnaval de Barranquilla. Acompañada por una comparsa de 130 artistas entre bailarines y músicos, la cantante compartió un poco del folclore colombiano con algunos invitados especiales en el Mundo Macondo, experiencia montada para sus conciertos en España. Es solo un pedacito de mi tierra, de la cultura con la que crecí y de la que me siento muy orgullosa. Es parte de las palabras que expresó Shakira durante el festejo. Rumores aseguran que la ex primera dama, Angélica Rivera, prepara su propia bioserie, donde por supuesto abordará su matrimonio con el expresidente Enrique Peña Nieto, producción que sería transmitida a través de Netflix. Según la periodista Ana María Alvarado, la producción llevará el nombre de Tulipán y estaría protagonizada por su propia hija, Sofía Castro, y por el actor Chris Pascal, quien interpretaría a Peña Nieto. Hasta aquí los espectáculos, regresamos al estudio.
0: Muchísimas gracias, Juan Carlos Cruz. Bueno, una portada.
14: Pide el Tribunal de Justicia Administrativa de Morelos destitución del alcalde de Tlaquitenango. Diario de Morelos.
0: Hoy estamos para los deletreos. Entonces, otra vez, Tlaquitenango.
14: Así es.
0: ¿Por qué?
14: Por diversos delitos que ahora enfrenta un proceso de destitución. Solamente mencionan que son diversos delitos.
0: Otro alcalde allá en Jalisco, en el estado de Morelos. Saludos al estado de Morelos. Bueno, vamos a pausa. Estamos por la mañana. Hacemos un corte, volvemos.
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4: los Reyes Escandinavos Unidos. Una escena que se quedará para la historia fue cuando el cortejo fúnebre recorrió a pie hacia la fortaleza de Akershus. Esto para despedir a uno de los reyes más queridos, Harald V de Noruega. Justo detrás del armón de artillería que llevaba el ataúd, Hakon iba caminando a pie. A su derecha iba el rey Carlos Gustavo de Suecia y a su izquierda el rey Federico X de Dinamarca. ¿La razón? Las tres casas están unidas por sangre y por historia. Noruega, Suecia y Dinamarca fueron un mismo reino entre 1397 y 1523. La madre de Harald V, Marta, era princesa de Suecia, por eso Carlos Gustavo era primo de ella. Y Harald era nieto de los reyes de Dinamarca. En el funeral de estado al que acudieron 16 reyes, el mensaje fue claro. No son cuentos y hadas, son historias reales.
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18: Estas son las Stevie Bites con Stevie de TV. Antes de convertirse en un ícono del terror, Carrie White fue una adolescente que simplemente quería dejar de ser humillada. Ahora Mike Flanagan convierte la novela de Stephen King en su primera adaptación como serie, con 8 episodios y Summer H. Howell como Carrie, después de que más de 1,000 actrices audicionaron para el papel. Samantha Soylan es Margaret, su madre, y Matthew Lillard interpreta al director de la escuela. Esta vez hay bullying, redes sociales y una comunidad mirando cómo todo se sale de control. Carrie ya tuvo cine, ya tuvo teatro y ahora tiene televisión para contar su historia de terror desde adentro. La miniserie Carrie ya está disponible en la plataforma de Amazon Prime Video. Estas fueron las Stevie Bites con Steve de TV.

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1: La mesa de negociación en la Secretaría de Gobernación entre autoridades y trabajadores del IMSS concluyó sin acuerdo, luego de que los trabajadores rechazaran el aumento salarial del 2.9%. El personal médico advirtió que intensificará sus protestas. Ante la falta de acuerdo con la empresa First Majestic, los trabajadores de la sección 21 y 22 del sindicato minero, encabezado por Napoleón Gómez Urrutia, de la mina de oro y plata de San Dimas, en Durango, estallaron a la huelga. Los trabajadores exigen soluciones a sus demandas de seguridad y bonos pendientes. El director del Sistema de Transporte Colectivo Metro, Adrián Rubalcaba, reportó una reducción del 56% en robos con violencia dentro de las instalaciones entre enero y agosto de este año. Informó Itzel Vanegas. 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
2: 6:38, vámonos a Paseo de la Reforma, ahí casi con circuito interior, donde están las oficinas de el Seguro Social, ahí donde continúa este plantón de trabajadores desde ayer. Trabajadores, ojo, son sindicalizados, el conflicto es trabajadores sindicalizados en contra de las determinaciones del gobierno de no darles más incremento salarial. Ulises Soriano está por ahí, precisamente, te escuchamos, te vemos, Ulises, buenos días.
3: Manuel, muy buenos días, qué gusto saludarte. Nosotros, con las imágenes de Miguel Ángel Brígido, ya nos encontramos en este punto del Paseo de la Reforma. Son los carriles laterales y centrales que tienen bloqueados los trabajadores del IMSS y donde desde el día de ayer han pernoctado. Pasaron una noche bastante fría, bastante complicada por la lluvia, que les dio bastante batalla. Es el cruce con las calles de Burdeos. Déjame decirte, Manuel, que ellos lo que están intentando ahora, pues será impedir en unos minutos más el ingreso de los trabajadores de estas oficinas centrales del Instituto Mexicano del Seguro Social, el acceso. Asimismo, pues han pernoctado con algunas cobijas, garrafones, entre otros insumos, pues esta noche aquí en el Paseo de la Reforma, que solamente se mantiene cerrado desde la Diana Cazadora y hasta el punto de la entrada de los Leones de Chapultepec. En tanto, todo lo que corresponde hacia el centro de la Ciudad de México se mantiene en total libertad. Ellos llegaron hasta este punto luego de que no recibieron acuerdos favorables en la Secretaría de Gobernación al filo de las 7:30 de la noche, y desde este punto, desde ese horario, pues se han mantenido en este punto de la Ciudad de México. Sin embargo, Manuel, no se descarta que las próximas horas podamos tener diferentes bloqueos en otros puntos, como los que hubo el día de ayer, sobre todo en clínicas como la que se encuentra en Viaducto y Troncoso, asimismo en la zona de Naucalpan también. Y déjame decirte que ellos están insistiendo en que debe de haber un aumento al salario, así como diferentes asambleas para poder tener acuerdos en favor de los trabajadores sindicalizados del Instituto Mexicano del Seguro Social. En estos instantes, elementos de la Secretaría de Seguridad Ciudadana pues hacen este recorte a la circulación, que ya afecta pues en este horario a cientos de pasajeros de la línea 7 del Metrobús, que solamente está funcionando hasta la Diana Cazadora. Mientras tanto, Manuel, es la información que te tengo con las imágenes de Miguel Ángel Brígido, mientras estos trabajadores comienzan a despertar.
2: Precisamente, Ulises, estamos viendo las imágenes de Miguel Ángel Brígido, que nos permiten ver carriles centrales de Reforma, carriles laterales, como ya nos reportas, cerrados. Entonces, cerrados hacia el centro histórico, digamos, hacia el norte, pues.
3: Efectivamente, este cierre a la circulación de la Diana Cazadora y hasta la entrada de los Leones de Chapultepec es en ambos carriles, tanto centrales como laterales, dirección norte hacia Chapultepec también. De ahí en fuera, lo que corresponde hacia la Diana Cazadora, de la Diana Cazadora hacia el centro de la Ciudad de México, está libre para la circulación. Ya tenemos carga vial en este punto.
2: Seguro.
3: Asimismo, de Chapultepec hacia circuito interior, también ya tenemos la apertura por parte de elementos de la Secretaría de Seguridad Ciudadana, a través de la Subsecretaría de Control de Tránsito, que hacen todo lo necesario para que esta mañana de viernes no se vuelva tan complicada esta circulación, sobre todo todo en este punto nodal donde tenemos diferentes oficinas de la ciudad.
2: Oye, Ulises, ¿el sentido opuesto es este abierto, el que va hacia Chapultepec o el que va hacia Periférico?
3: Los dos carriles, Manuel, están cerrados a la circulación.
2: O sea, todos los carriles centrales de ambos sentidos de Reforma están cerrados.
3: Efectivamente, wow. Centrales y laterales se mantienen cerrados.
2: O sea, el total de Paseo de la Reforma está cerrado, como dices, entre la Diana Cazadora y los Leones de Chapultepec. Digamos los cuatro segmentos, las dos laterales y los dos carriles centrales.
3: Efectivamente, los cuatro segmentos, los dos carriles laterales y los dos sentidos en los carriles centrales, Manuel, están prácticamente cerrados para que sea un viernes y una mañana bastante complicada. La entrada por circuito interior está sin ningún problema, sin embargo, el cierre está ahí en la Puerta de los Leones y a la altura de la Diana Cazadora.
2: Pues seguimos escuchando y atentos a tus reportes y a ver, como bien dices, los adicionales cierres que se dieron anoche, por ejemplo, en diferentes unidades del Seguro Social. Vamos a ver si hay más cierres en los hospitales. Por lo pronto, Ulises, muchas gracias. Gracias a ti, gracias a Miguel Ángel Brígido.
3: Continuamos pendientes, Manuel, muy buen día.
2: Buenos días. Bueno, 6:43, cambio de tema. Roberto López Agustín ya está con nosotros aquí en el estudio. ¿Cómo estás? Muy buenos días, Roberto.
4: Manolo, buen día.
2: Robert TikTok.
4: Buenos días, ¿cómo te va?
2: Yo te promociono más.
4: Eso.
2: ¿No?
4: Yo iba a grabar ya, no traje el celular, pero bueno.
2: Pero así pasa cada 8 días.
4: Desde hace 8 meses. Es probable.
2: Bueno, ¿qué vamos a ir a ver al cine este fin de semana? Lluvioso, por cierto.
4: Sí, muy lluvioso y frío.
2: Cierto.
4: Fíjate que me preocupa mucho, ya van 2 o 3 semanas en las que no hay nada en las salas de cine.
2: ¿Seguimos igual?
4: Seguimos igual, aunque hay 6 películas, la verdad. Volcán bajo fuego bajo tierra, de desastres, de Islandia, imagina una película de Islandia. Hope, una ciencia ficción coreana, La oveja Shaun y la bestia de Mossy Bottom, es de animación, de esta serie de Wallace y Gromit, es animación de plastilina. El árbol mágico, una película británica de aventuras y fantasía, no sé qué diablos hace Andrew Garfield ahí, en esa cosa. Un mal partido, una comedia mexicana con Mauricio Ockman, que ya parece el único actor que hay en este país.
2: El único, ¿verdad?
4: Cada que hablo de una película mexicana es con Mauricio
2: Ockman. Ahora, pero es bueno, ¿no?
4: Él es muy bueno.
2: La verdad es que es bueno.
4: Él es muy bueno. Las películas no tanto, pero bueno, es todo lo que hay que ver. Y la que pintaba en el cartel como la mejor, como la buena, como la que valía la pena, Madre Siniestra, Madre. Una disparatada, incoherente y ridícula película de horror sobrenatural. ¡Qué mala película! Cuando salió el tráiler hace unos meses, me llamó mucho la atención, me interesó. Y bueno, en el protagónico está Jessica Chastain, ni más ni menos, esta actriz rubia, muy buena actriz. Y yo dije, no, va a ser una gran película. La verdad, ni pierdan el tiempo. Una película sobre un ente diabólico que se quiere apoderar del alma de una niña, aprovechando la inocencia infantil, dentro de una familia disfuncional de papá, mamá y la niña. La verdad, bastante, bastante mala, aburrida, mala y todo lo demás, ¿no? No pierdan su tiempo, Madre Siniestra. Donde se pone muy bueno, Manuel, es en las series. Las series sí, hay 12, otra vez 12 series. Para quedarse en casa, bien cobijadito, te preparas unas palomas caseras.
2: No, pues ahora sí que...
4: Y calorcito, y arrancamos las series con Carrie. Es el estreno, ¿sí? El estreno del mes, uno de los estrenos más esperados del año. Carrie estrenó el miércoles pasado por Amazon Prime. Son 8 episodios en esta adaptación de esta novela ya clásica de Stephen King y que ha ido al cine un par de veces. Recordarán la primera allá por 1976, hace 50 años, bueno, hace medio siglo que se estrenó la película de Brian De Palma, que es todo un clásico del cine de terror. Y bueno, pues ahora viene esta serie que en lo particular me gustó mucho. Me gustaron mucho los primeros 7 episodios, el final, que es el octavo. La verdad fue, ya no me gustó mucho el final, pero bueno, ahí está Carrie, para la gente a la que le gusta esta serie, este tipo de series. Luego, los coreanos mandaron 2, Netflix trae una de ellas, La Chispa del Amor, viernes 9, hoy se estrena, son 10 episodios de esta comedia romántica y de fantasía sobre un millonario heredero que tiene un corazón artificial. Tiene un problema cardíaco, tiene un corazón artificial que necesita hacer recargarse constantemente.
2: No se dice artificial.
4: Bueno.
2: Dice Trump.
4: Entonces, ¿cuál es? Ah, no sé. Inteligente.
2: Inteligencia.
4: Un corazón inteligente que necesita recargarse continuamente. Conoce a una chica que genera electricidad de manera natural. Ella da toques, ¿no? Y pues la contrata para que lo recargue mediante contacto físico. Ya. fuera del aire te explico cómo es la recarga.
5: Sí, te entiendo.
4: Entonces, te lo cuento después.
5: Sí, te entiendo.
4: Y bueno, y Netflix manda esta, que también me la voy a ver hoy. Hoy estrena Aquel. Aquel es la biografía del cantante Rafael.
2: Yo soy aquel.
4: Yo soy aquel, la canción. Mira, tú sí me entiendes.
5: Claro.
4: Somos de la época. Y bueno, ya me lo andan sopiloteando estos de Netflix. Ya sacaron la biografía de Rafael.
2: Sí, como si yo se hubiera muerto.
4: Sí, acuérdate que el año pasado tuvo un problema de salud.
2: Pero vive.
4: Sí, quedó un poco mal al principio, pero ya incluso vino.
2: Ya vino a México, ¿no? Ya dio concierto y sigue dando conciertos.
4: Hace unos meses, bueno, pues aquí está Aquel, hoy viernes 9, la biografía que repasa los 50 años de trayectoria artística de este divo de Linares. Y terminamos con El Círculo, esa la estrenó el miércoles Netflix, 8 episodios. Este es un thriller mexicano basado en la novela Los Corruptores de Jorge Cepeda Patterson, sobre el asesinato de una actriz muy famosa, y se divulga un video clásico que amenaza a dinamitar la amistad de 4 amigos de la infancia que se enfrentan a una red de chantaje, espionaje y corrupción. Nada extraño en México, ¿no?
2: No, digamos que costumbrista, como dirían por ahí.
4: Ah, sí, y no se llama, ¿cómo se llaman los amigos estos de la infancia?
2: David Páramo, yo lo vi ahí salir con un arma, ¿no? Fornido con...
4: No, el que está prófugo, el que está en Suiza y se fue...
2: Ah, los Solán.
4: Los Solán, no son los 4 amigos Solán.
2: No son los amigos Solán.
4: No, son otros amigos.
2: Solán y sus cuates.
4: Así es, son otros amigos. El Círculo, por Netflix, 8 episodios. Así que, es, son parte de las 12
2: De las 12 series, que salieron en este fin de semana.
4: TikTok. Les platico de las demás.
2: Muy bien, ¿vale? Pues muchísimas gracias, Roberto.
4: Bueno, nos vemos.
2: Qué gusto verte, Roberto. Chao, Roberto López, chau. Como dices tú, chau, Roberto López Agustín. Bueno, son las 6 de la mañana con 49 minutos. Vámonos a la segunda de deportes con Betsabe Rosales. Hola, Betsa.
6: Hola, Manuel. Muy buenos días, amigos. Vámonos con la información deportiva porque partidazo este fin de semana para reanudar la actividad de la Liga MX en esta jornada 11. Una reedición de la pasada final Pumas contra la Máquina Celeste de Cruz Azul. Ayer en las instalaciones del Estadio Olímpico de CU habló Keylor Navas justamente del momento por el que atraviesa Pumas para enfrentar este partido, y ahí estuvo mi compañero Diego Villagómez. Vamos con este reporte.
7: ¿Qué tal, Betsa? Amigos de Grupo Fórmula, gusto saludarlos desde el Olímpico Universitario, en donde Pumas abrió sus puertas previo a su encuentro frente a Cruz Azul en la jornada 11 de esta apertura 2026. Dos equipos grandes, una final reciente y ahora un momento complicado para el Club Universidad Nacional. Al respecto habló en conferencia de prensa el arquero auriazul, Keylor Navas.
8: Eso, el que cada uno es libre de pensar lo que quiera. Yo creo que ya no hay espina, no hay nada. O sea, nosotros no logramos nuestro objetivo, que era ser campeones. Ellos ganaron y es lo que hay que aceptarlo. Ahora, todos los partidos son partidos nuevos. Ojalá que este partido lo podamos ganar, pero por el presente que tenemos, por el torneo que tenemos enfrente, por el objetivo que tenemos de clasificar, no por algo que ya no podemos cambiar. Yo creo que gastar nuestra fuerza y nuestra energía y estar pensando en cosas que ya no pueden ser, no se van a cambiar, pues no tiene ningún sentido para nosotros. Tomamos el partido con seriedad. Sabemos que nos ha costado un poco ganar en casa, pero bueno, como dije anteriormente, y tal vez vaya a ser muy repetitivo, pero el equipo está trabajando con muchas ganas, con mucho esfuerzo, para poder revertir la situación y ganar este partido.
7: Palabras del portero del Pedregal, y es que Pumas llega en lugar 12, perdiendo su último encuentro frente a San Luis en este mismo inmueble, mientras que los cementeros llegan en 7º lugar, empatando su último encuentro frente al Toluca. Así que todo está listo para que se juegue lo que hace no mucho fue una final del fútbol mexicano. Hasta aquí la información, Betsa, regreso contigo.
6: Gracias, Diego, por este reporte. Así que partido para el domingo, programado a las 7 de la noche, Estadio Olímpico de Ciudad Universitaria, arbitraje de Ismael Rosario López Peñuelas, arbitraje polémico para este partido, nuevamente para la Máquina, me imagino, porque suelen ser malos arbitrajes de este señor. Así que bueno, Pumas contra Cruz Azul, domingo 7 de la noche. ¿Y cómo se va a desarrollar el resto de la jornada que arranca el día de hoy? Bueno, Puebla va a estar enfrentando a León justamente a las 7 en el Estadio Cuauhtémoc Cuauhtémoc, arbitraje de Jorge Abraham Camacho, y Tigres a las 9 estará recibiendo en el Volcán Universitario a los Diablos Rojos del Toluca, partido que también hace no mucho fue una final del fútbol mexicano. Vamos a escuchar las palabras de Emiliano Gómez, quien ya se va a estrenar también con los Tigres de la Autónoma de Nuevo León.
5: Bueno, obviamente sabemos que no estamos en posición de liguilla, sabemos que tenemos que dar un poquito más, pero estamos a 4 puntos, entonces no es que estamos, no está tan lejano, tenemos que ir a partido, como digo, al final no puedes pensar en los que vienen sin pensar en este que tenemos mañana, entonces enfocarnos en eso, en el día de hoy. Como te digo, venimos en una dinámica muy buena, venimos de ganar la Puebla y eso nos dio mucha confianza para poder seguir trabajando en la fecha FIFA y afrontar este partido de la mejor manera, y creo que lo vamos a hacer muy bien mañana.
6: Así que bueno, partido 9 de la noche, Tigres contra Toluca desde el Volcán Universitario. Hoy arranca justamente con ese partido, arbitraje de Daniel Quintero Buitrón. Y para mañana sábado, Juárez contra Tijuana a las 5 de la tarde en el Olímpico Benito Juárez. También a las 5, Querétaro contra los Potros de Hierro del Atlante en la Corregidora. Atlas Chivas, clásico tapatío, 7 de la noche desde el Estadio Jalisco. Arbitraje también, ojo de Marco Antonio Ortiz. Vamos a escuchar las palabras de Ángel Sepúlveda, jugador de Chivas.
9: Obviamente nos tocó a nosotros estos dos últimos partidos, empatar y perder. Nos toca el orgullo, es la verdad. Nosotros queremos estar en lo alto de la tabla, queremos ganar, queremos ir y demostrar que estamos en Guadalajara, que es nuestra casa, vamos a ir con nuestra afición, nos sentimos respaldados y bueno, también que nuestra gente se sienta así, ¿no? Se sienta representada dentro de la cancha. Vamos a ir y vamos a hacer nuestro juego, esa es la realidad. Pues sabemos, digo, que va a ser un partido duro, es un clásico y bueno, hay que jugarlo como tal.
6: Chivas, por cierto, persiguiendo el superliderato, estará pendiente del partido de hoy de Toluca, aspirando desde luego a obtener esta victoria para quedarse con la cima. 7 de la noche, mañana sábado, el clásico tapatío y otro de los partidos de la jornada, aparte de estos dos, América contra Monterrey en la cancha del Estadio Azteca. Vamos a escuchar las palabras de Matías Almeida, estratega de Rayados.
10: El partido es muy difícil, tenemos que ser muy inteligentes para jugar este partido. Seguramente va a ser un buen partido de fútbol, pero ningún resultado va a marcar para mí una definición con respecto a lo que queda. Nosotros planificamos los partidos para tratar de conseguir 3 puntos desde que hemos arrancado. Esta clase de partido, los jugadores que piensen, los jugadores que razonen más todo lo que tienen ellos, puede ser un partido importante.
6: Así que partido 9 de la noche con 10 minutos, Estadio Azteca, Estadio Banorte, arbitraje de Oscar Mejía, por cierto, aniversario 110 de las Águilas del América, y el resto de la actividad para el domingo, Atlético de San Luis contra Santos Laguna, 5 de la tarde, y Pachuca contra Necaxa, 5 con 15 minutos en el Estadio Hidalgo. La jornada cierra con ese Pumas contra Cruz Azul, Manuel, partidazo que, por cierto, Katy Itzel García se fue a la congeladora, castigada esta jornada.
11: Pues, ¿cómo no? Pues, y con todo respeto, pues cómo no, sí, ¿no? Con sí. Todísimo respeto. Muchísimas gracias.
6: Gracias, Betsabe. Muy buenos días.
12: La segunda de deportes con Betsabe Rosales. Bueno, son las 6:55. Vámonos a la tendencia en esta mañana, que no se le haga tarde, por cierto, en este viernes 9 de octubre de este 2026. De Yanira Pérez Baena, la tendencia.
13: Hola,
12: buen día.
13: Manuel, muy buen día. La tendencia del día de hoy es nada más y nada menos que el Premio Nobel de la Paz, que no se lo dieron al presidente de Estados Unidos, Donald Trump, sino se lo dieron a la jurista sudafricana Navi Pillay, de 85 años, por su trayectoria en la defensa de los derechos humanos, la promoción del derecho internacional y la lucha contra la impunidad por crímenes de guerra y genocidio. Y pues bueno, cuando ella se enteró que le otorgaron este reconocimiento, este premio, ella dijo que si seguían aplaudiendo, chance podría compartir el premio con el presidente Donald Trump.
11: Bromeando, por supuesto.
13: Bromeando, ¿no? Claramente, sí, claro.
11: Como se lo hizo María Corina Machado.
13: Así es, que ella sí se lo dio.
11: Ella sí se lo dio.
13: Que ella sí se lo dio.
11: Muchas gracias, Yanira.
13: Gracias, Manuel, muy buen día.
12: Comenzamos el próximo lunes en punto de las 5:30 a.m. Hacemos una pausa. Quédese en las frecuencias de Grupo Fórmula. Tenga usted buen viernes. Ánimo para la gente que va a circular, particularmente esto es para el Centro Histórico de la Ciudad de México. Tenga usted buen viernes, buen fin de semana y que le vaya muy bien.
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1: Buenos días, un gusto estar con ustedes la mañana de este viernes 9 de octubre. Los saludamos con el gusto de todas las mañanas, aunque comenzamos con una noticia otra vez muy dura que viene de Sinaloa. 10 personas murieron, entre ellas 9 internos y un niño de 2 años. 2 años estaba de visita. Esto fue en el centro penitenciario El Castillo en Mazatlán. Ahí se dio, además hay 16 reclusos heridos, están recibiendo atención médica. Al parecer fue un enfrentamiento entre internos, entre personas de grupos criminales distintos, como sea. Otra vez Sinaloa, otra vez Mazatlán, 10 personas muertas, 9 adultos y un niño. Ayer además fue un día muy difícil para el país. 53 personas fueron asesinadas de acuerdo con las cifras del gobierno mexicano. Y Sinaloa, y se entiende, además de estos 10 asesinatos en la cárcel, hubo otros 8, lo que suma 18 homicidios dolosos ayer en Sinaloa. Omar García Harfuch, el secretario de Seguridad, aseguró que será la Fiscalía General de la República la que determine si se investigan los supuestos nexos del contratista Amílcar Olán con el recién detenido Iván Casarín Molina, alias El Tanque. Esto lo dijo ayer Omar García Harfuch, después de reunirse con la Junta de Coordinación Política de la Cámara de Diputados. Por cierto, este señor Iván Casarín Molina, El Tanque, se va a quedar en el penal del Altiplano luego de que un juez de control le impuso prisión preventiva oficiosa. Está señalado de ser operador del Cártel Jalisco en distintas regiones del país. La jueza sudafricana Nabi Pillay, quien fuera comisionada de Naciones Unidas para los Derechos Humanos, ganó el Premio Nobel de la Paz 2026 por, se dijo, sus esfuerzos para promover la paz y el derecho internacional. Ella es una fuente de esperanza e inspiración para todos aquellos que buscan lograr un mundo más pacífico. La jueza sudafricana Nabi Pillay. Y en México vamos a hablar con la jueza federal en retiro, Marta Magaña, para saber cómo transcurrió esta audiencia tan llamativa a la que la emplazó ayer el Tribunal de Disciplina Judicial, al parecer por una decisión que ella tomó de suspender la reforma del Poder Judicial hace más de 2 años. Vamos a hablar ahora que regresemos del corte con ello. Parte de lo que tendremos hoy, el dólar se vuelve para arriba, se está vendiendo en estos momentos el dólar interbancario en 18 pesos con 23 centavos. Vamos a estar atentos a los trabajadores y jubilados sindicalizados del Seguro Social. Instalaron un plantón anoche, ha habido suspensión de algunos servicios de urgencias. Vamos a estar también en ese tema. Parte de lo que tendremos hoy, más entrevistas con personajes esenciales de la vida pública en México, más lo que se vaya acumulando en las próximas 3 horas. Quédese con nosotros, estamos por la mañana, hacemos una pausa y al regreso.

0: Regresar con todo esto, comenzamos.
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4: El 11 de septiembre de 2001 marcó un antes y un después en el mundo. Hace 25 años, el ataque con 4 aviones secuestrados a las 2 Torres Gemelas, al Pentágono y otro atentado frustrado, cambiaron para siempre la forma en que vivimos. Las consecuencias de aquel día transformaron la forma de viajar, la seguridad, las guerras y la política internacional. Volar no volvió a ser igual. Se endurecieron los controles en los aeropuertos y se reforzó la seguridad en los aviones. En lo político, aumentó la vigilancia y el intercambio de información entre gobiernos. Y socialmente, aumentaron los prejuicios y discriminación contra personas musulmanas alrededor del mundo. 25 años después, seguimos viviendo muchas de las consecuencias de aquel día que cambió la historia.
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7: Valentina Larraqui no necesita presentación. Corresponsal mexicana en el Vaticano desde hace casi 5 décadas, nos ha conectado con la Santa Sede al cubrir los pontificados de los últimos 6 papas. Pero detrás de la cámara hay una historia y ella la cuenta en su libro de memorias Valentina Larraqui, desde el Vaticano, donde revela una infancia calificada como insoportable, la vida entre México e Italia, como hija de padres divorciados, sus años de escuela, su incursión en el periodismo y el bautizo de fuego tras la muerte repentina de Juan Pablo I, apenas un mes después de ser elegido como jefe de la Iglesia Católica. Valentina Larraqui cuenta su relación entrañable con Juan Pablo II y los contrastes con sus sucesores, transmitidos desde la primera fila de la historia. Todo unido a su experiencia personal y su vida familiar, en un libro que revela el lado oculto de una mujer conocida por todos.
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9: El veneno de la avispa marina puede matar a un ser humano adulto en menos de 3 minutos debido a paros cardíacos.
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12: 7:09, saludamos a la jueza federal en retiro, Marta Magaña. Como lo informamos a lo largo de la semana, ella tuvo ayer una audiencia con el Tribunal de Disciplina del Poder Judicial, quien, según habíamos entendido, pues algo le iba a informar sobre una eventual sanción por una decisión que ella tomó siendo jueza en el 2024 de conceder un amparo para suspender la votación de la reforma del Poder Judicial, amparo que por cierto pisoteó la Cámara de Diputados, nunca la atendió. Suponíamos que para eso sería esta audiencia. Y bueno, antes que nada, gracias por estar con nosotros, Marta Magaña. Sabes que tu caso concitó una movilización de jueces, un video de varios de ellos. ¿Cómo te fue? ¿Qué evaluación haces de esta audiencia? ¿De qué se trató y cómo te fue, Marta? Buen día.
13: Gracias, Ciro Manuel. Buenos días. Comparecí ahí al tribunal y presenté mis argumentos, me defendí y pues ahora estoy en espera de que el tribunal emita su determinación.
12: ¿Pero por qué fue la audiencia? ¿Qué fue? ¿Por qué te requieren? ¿De qué te acusan? ¿Por qué te pusieron ahí, Marta?
13: Por, como lo platicaste, por haber emitido una suspensión que paró en su momento el procedimiento para antes de que se aprobara la reforma al Poder Judicial. Entonces ellos consideran que no lo debía de haber declarado urgente, que yo como jueza no podía conocerlo, y bueno, algunas cuestiones jurídicas en esencia.
12: Y ante eso, ¿qué quiere el Tribunal de Disciplina del Poder Judicial? ¿Simplemente notificar su molestia, llamarte la atención, suspenderte, iniciarte una causa? ¿Qué quieren? Es lo que es la pregunta que nos hicimos, Manuel, buen día, que nos hicimos en la semana. ¿Qué quieren? Buen día, contigo.
13: Pues yo creo que buscan sancionarme, ellos podrían inhabilitarme, yo ya estoy fuera de la función, ya no estoy trabajando ahí, y yo voy más a que esto es como un mensaje para los jueces que ahora están en activo, para mis compañeros y compañeras, de lo que les puede pasar si emiten determinaciones que pues no le gustan al régimen.
12: Eso en caso de que fuera una sanción administrativa, pero por haber tomado esa decisión hace 2 años, ¿te podrían iniciar una causa? Por ejemplo, ¿una causa penal?
13: No sé si recordarás que cuando se salí en la mañanera de que se había emitido esa suspensión, ahí
12: hace dos años,
13: se ordenó que se iniciaran 3 acciones. La primera es esta administrativa, que es el procedimiento ante el Tribunal de Disciplina, pero también se dijo que se iba a presentar una denuncia penal y un juicio político en mi contra. Entonces, ahorita me llaman a esta primera y estoy en espera de saber qué pasará con lo demás.
12: ¿Qué sigue para ti? ¿Qué sigue en términos de procedimientos?
13: Pues lo relevante y reciente sería la determinación, la sentencia que dicten, donde diga cuál es la sanción o si no habrá sanción, también pudiera ser. Y bueno, tengo que comparecer a otro segundo procedimiento este jueves.
12: ¿El próximo jueves? ¿Jueves 15?
13: A un segundo procedimiento.
12: ¿Y ahí por qué? ¿Por qué
13: el jueves 15? Igual, por haber concedido una segunda suspensión a otro grupo de personas juzgadoras.
12: Oye, tú pediste que la audiencia de ayer fuera pública, es decir, sí, que es una audiencia remota, tú vives en Madrid, pero que la pudieras grabar, que se pudiera ver. Dijiste que era un derecho tuyo, pero no te lo concedieron, Marta.
13: No me lo concedieron. En realidad,
12: ¿por qué?
13: Porque dicen que su reglamento no lo permite, pero pues la Constitución y los estándares internacionales nos dicen que las audiencias deben de ser públicas. Y además yo soy la parte, digamos, acusada, entonces yo podría solicitarlo. Bueno, lo hice y se me negó. Pedí que para el dictado de la determinación, cuando esté la comisión, se haga en audiencia pública. Espero que en esta ocasión sí me lo concedan.
12: Lo vas a volver a pedir para el próximo jueves.
13: Sí.
12: Bueno.
13: Para el jueves y para el día que se dicta la sentencia. Sí, perdón.
12: Que esa fecha todavía no la tienes. Sabes que el jueves 15 tienes una audiencia, pero la sentencia puede llegar la próxima semana, puede tardar meses, puede no llegar nunca.
13: Pues ya dependemos del tribunal.
12: ¿Hay un plazo para esa sentencia? Pero hay un plazo.
13: Sí hay plazos, pero dependemos mucho de la agenda. Estuvimos ayer sacando cuentas con mis abogados y calculamos máximo unos 3 meses.
12: Máximo 3 meses. O sea, se va para el próximo año. Oye, a ver, porque estaba leyendo notas en la prensa de hoy y hay algunos medios que dicen la jueza exiliada en España. He tenido oportunidad de conocerte, de platicarte contigo en Madrid. Sé que desde hace un año resides en Madrid, pero tú no estás exiliada.
13: No, de hecho, Marta, he estado comentando que yo he ido a México, o sea, no tengo como tal un exilio. Sí me aparté, sí tuvo mucho que ver el tema de la reforma, pero yo lo hice como en algo más personal. Quise venirme a estudiar para acá y separarme un poquito de todo lo que había sucedido allá.
12: Sí, me sorprendió mucho ver que algunas personas, no de mala fe, pero que te llamaran, que te llamaran exiliada. Bueno, pues atentos. ¿Viste la fuerza que tomó tu caso? Nos sorprendió mucho ese video de, pues eran unos 15 o 20 jueces, algunos en función, algunos en retiro, magistrados, lo transmitimos aquí. La manta que pusieron creo que el martes afuera de la Suprema Corte, ayer hubo personas. ¿Imaginabas una respuesta así? ¿Una solidaridad o que tu caso concitara esta unión, este alzar la voz por parte de juzgadores?
13: Pues estuvimos alzando la voz mucho tiempo, la verdad estoy, pues sí puedo decir, muy, muy emocionada de ver todo este movimiento. Y pues seguimos, creo que con esto nos damos cuenta de que seguimos juntos. Hay muchos compañeros que están pasando exactamente por lo mismo y creo que esto nos da más solidez, más unión, y pues aquí estaremos dando la batalla.
12: Lo veremos. ¡Qué paquete!
13: La batalla jurídica, quiero aclarar.
12: Estabas, sí, la jurídica, pero tú estabas defendiendo tu caso, preparando tu audiencia, y de repente esto tomó una cobertura y una dimensión que no estoy seguro tú calcularas, jueza Marta Magaña.
13: Pues todo mi agradecimiento y mi reconocimiento para ellos.
12: Bueno, pues te agradecemos mucho. Entonces, jueves, ¿a qué hora? ¿En dónde? ¿Por Zoom? ¿Cómo va a ser la audiencia? Jueves es 15.
13: Es
12: 15,
13: el jueves 15, ajá. Jueves 15. No te quiero mentir con la hora, pero es el jueves 15, va a ser en el mismo lugar y la voy a tomar igual a distancia.
12: A distancia. Bueno, quedamos atentos. ¿Cómo está el ánimo?
13: Muy bien. Un poco cansada mentalmente, ya hay que preparar
12: pero
13: todo.
12: ¿Cómo está? ¿No te bien. Sientes muy presionada? Digo, además de la presión de estar encarando al Tribunal de Disciplina del Poder Judicial por todo lo que se movió en la semana.
13: Pues, ¿qué te digo? Un poco, sí, un poco, pero aquí estoy. Voy a seguir hasta...
12: Mantenemos.
13: Mientras... Gracias, muchísimas gracias.
12: Mantenemos el contacto. Gracias, Marta, la jueza.
13: Hasta luego.
12: Marta Magaña. Suerte el jueves. Manuel.
5: Pues suerte, precisamente, Marta Magaña. Importante, Ciro, nada más resaltar, por ejemplo, que en el caso de los 4 o 5 integrantes del Tribunal de Disciplina Judicial, no se presentaron, Ciro, estaban sustitutos de todos ellos. Entonces, la verdad es que es una audiencia...
12: Que fue toda una señal, ¿no? Que es todo
5: pienso
12: un mensaje.
5: Que sí. Pienso que
12: todo
5: sí.
12: Un mensaje.
5: Sí, pienso que sí. Digo, ya veremos la del próximo jueves a la hora que sea, a la hora que haya estado o esté determinada esta audiencia, pero pues efectivamente con la intención, ella dice, de hacerlo público y de no permitirlo el Tribunal de Disciplina Judicial, pues ojalá no pase a mayores, Ciro, ojalá no pase a mayores. Ella ya explicó de entrada sus argumentos y hay una segunda audiencia necesariamente de este caso. Ya vimos que le van a poner dos paralelos, ¿no? Audiencia, procedimiento 1, procedimiento 2. Pues así la van a traer, si no.
12: Bueno, y ella dice que esto se vea, que ese, yo soy la acusada, que esto lo pueda ver la gente.
5: Claro.
12: ¿Y qué hace el tribunal? Dice, no, esto no puede ser público. Esto es entre nosotros. En fin, son las 7:20, hacemos pausa y continuamos.
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20: Ethan Hawke estuvo muy cerca de convertirse en Jack Dawson en Titanic. El actor reveló que llegó hasta las últimas etapas de las audiciones para el papel que finalmente obtuvo Leonardo DiCaprio, pero asegura que él mismo arruinó su oportunidad. La razón, en lugar de concentrarse en actuar, no podía dejar de hablarle a James Cameron sobre cuánto le había gustado el guión.
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23: El deporte mexicano ha cometido un error gravísimo y podría estar en serios problemas. Hace unos días en Brasil se prohibieron las casas de apuestas y casinos en línea de un día para otro, generando un golpe enorme para los equipos y ligas, sobre todo el fútbol en Brasil. Y es que ya incluso un par de equipos se pronunciaron con un comunicado titulado El fin del fútbol, que sí, es dramático, pero no tan exagerado cuando te das cuenta que 14 de los 20 equipos tenían como patrocinador principal una casa de apuestas y que juntos el año pasado habían facturado 200 millones de dólares, dinero que ya no existe. Y en México pasa casi lo mismo, pero también sucede que las televisoras tienen como principal cliente a las casas de apuestas. Es que si no tienen esa inversión, podrían perder el músculo para comprar, por ejemplo, derechos deportivos. Y aquí la lección es que nunca en negocios puedes tener un cliente que ocupe más del 20 o 25% de tus ingresos, que los represente más bien.
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25: Caminando por México.
26: Valle de Bravo, Estado de México. A pocas horas de la capital, este destino combina el encanto colonial con hermosos paisajes de montaña y un imponente lago rodeado de pinos. Es perfecto para alquilar una acogedora cabaña con chimenea, relajarse en spas de primer nivel o realizar caminatas tranquilas por la naturaleza. Su ambiente sereno, acompañado por el aire fresco del bosque, convierte a este hermoso pueblo mágico en el refugio perfecto para descansar.
27: Aprendamos juntos.
28: Las estrellas de mar no tienen cerebro ni sangre. Bombean agua de mar a través de sus cuerpos para sobrevivir.
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31: Continuamos con Ciro Gómez Leyva por la mañana.
12: 7:24, Manuel, ¿qué pasó en Mazatlán? Otra vez Mazatlán.
5: Pues otra vez, Ciro, con la intención de escuchar una explicación, suponemos que en algún momento por parte de las autoridades, porque en este penal del Castillo, allá en Mazatlán, pues otra vez, Ciro, por alguna razón, presos del área número 4 y probablemente del área número 5, se enfrentaron a balazos, Ciro, ¿no? Y ya sabes,
12: ¿cómo no? ¿Que a balazos?
5: Pues efectivamente, o sea, ¿cómo entran las armas? Uno se pregunta cómo entran las armas, es algo que se va a investigar. Bueno, pero vamos a descartar de entrada que haya sido un grupo armado, que es una de las versiones que se manejaron muy temprano ayer, porque esto comenzó hacia las 10 de la mañana, tiempo del centro de Sinaloa, sí, sí, o tiempo local allá en Sinaloa, y entonces era un grupo armado el que había entrado. No, no, no, no fue ningún grupo armado. Pues y entonces se pegaron de balazos entre ellos, pero el caso es que así, así, mataron a 10 personas, incluido este pequeño de 2 años que tú ya reportabas, 16 personas heridas, se los llevan por supuesto a los hospitales. Estamos hablando que no solamente esos 10 fueron los muertos, Sinaloa reporta 18 muertos el día de hoy en esta estadística que llevan todos los días las fiscalías y procuradurías del país, pues por saber, Ciro, qué sucedió en esa especie de motín, ¿no? Que yo creo más bien que fue finalmente un enfrentamiento, no un motín, no tenía la intención de tomar el control del penal, parece que nada más tenía la intención de darse de balazos.
12: José Luis Echagaray, Fórmula Mazatlán, buenos días.
0: Hola, ¿qué tal, Ciro, Manuel? Muy buenos días. En efecto, terrible jornada la de ayer al interior del penal del Castillo en Mazatlán y también en la ciudad de Mazatlán, donde hubo de alguna manera algunos hechos violentos. Lo del penal del Castillo, 4:30 de la tarde, tiempo de acá de Mazatlán, aparece el secretario de Seguridad Pública de Sinaloa, el general Sinué Téllez López, y habla de una riña. Hubo un vacío de información tremendo a partir de las 10:30 de la mañana, cuando se encontraban los familiares afuera del penal del Castillo, y es que el día de ayer era día de visita. Entonces había personas, algunas ya al interior, y había otros desde luego esperando para entrar. Todos ellos de alguna manera fueron testigos de lo que ocurría el día de ayer. La primera versión que surge era de un enfrentamiento armado o de una incursión armada de algún grupo al penal del Castillo. Esa fue la versión que corrió toda la mañana. No fue hasta las 4:30 de la tarde que aparece el general, que bueno, se habla de una riña. Antes se había hablado de un motín, el saldo 10 personas muertas y 16 heridas. Destaca ante esto pues la muerte de este hombre conocido como el Owen, una persona pues bueno con lazos de acuerdo a lo que se dice, algún grupo delictivo acá al sur de Sinaloa. También se hablaba de la muerte de otro presunta figura de alto nivel también en un grupo delictivo, más eso no ha sido confirmado. El día de ayer se filtró esta fotografía y el perfil criminal de este hombre conocido como el Owen, este presunto abatido durante el motín en el penal de Mazatlán, cuyos hermanos de apellido Martínez Larios serían líderes de las facciones de un grupo delictivo acá en el sur de Sinaloa. Pues te digo, ayer en la noche estuvimos ahí, Ciro, Manuel, y llegaba todavía familiares de algunos internos preguntando de qué había ocurrido. Estuvimos cerca de las 8 hasta las 9 de la noche y daba de verdad, verdaderamente terrible, porque la familia se acercaba al guardia de seguridad de la entrada, preguntaba por el nombre del familiar, y los tenían una hora, hora y media, y no les daban ninguna información. El penal en oscuridad total, realmente era de un reforzamiento de la seguridad, había algunas patrullas de la Guardia Nacional al interior, pero me atrevo a decir que estaba como si no hubiera pasado nada, no habría un gran despliegue de fuerzas militares ayer por la noche en Mazatlán.
12: Pero pues sí pasó, José Luis.
0: Así es.
12: 9 adultos, un bebé muerto, no queda claro qué fue, un motín, pero luego el motín en esa palabra tan inocua, ¿no? Una riña, pues una riña que se empujaron, se gritaron, no, fue una riña en la que murieron, fue un enfrentamiento en el que murieron 9 personas. Se habla de armas de fuego.
0: Así es.
12: ¿Cómo es que con 20,000 elementos de las fuerzas federales y no sé cuántos estatales vigilando Mazatlán, haya grupos armados dentro de esta cárcel de Mazatlán? Y otra vez, 24 horas después de los hechos, lo único cierto que tenemos es que la autoridad dice que está investigando y que no habrá impunidad. Lo mismo de siempre.
0: Así es, Ciro. Llama la atención también el caso de este menor de edad, este niño de 2 años, que murió al interior del penal, y sorprende porque habría entrado la madre del menor y lo dejó ahí, digamos, con la persona que estaba al interior del penal. La madre se fue a la escuela a recoger al niño y regresó lo que viola todos los protocolos. Todavía no se habla mucho del Sinaloa, pero versiones ayer por la tarde señalaban que el niño se quedó al interior del penal, pues en un rompimiento de todos los protocolos. Ciro, la verdad llama muchísimo la atención, el niño se encontraba de visita con un familiar, lo cual te dice que esto es muy, muy extraño, de verdad. Ayer se habla también de la muerte de un reo también en el penal de Aguaruto en Culiacán, donde cada que revisan se encuentran arsenales, celulares, de comunicación, internet, en fin, en muy mal estado los penales de Sinaloa, Ciro, y este caso de Mazatlán es verdaderamente terrible. La versión de la incursión de un grupo armado es la que ha corrido todas estas 24 horas, Ciro. No se habla de otra cosa acá, y consideran lo de la riña que dijo el secretario de Seguridad como prácticamente imposible, que no pudo haber sido por las condiciones del penal.
5: Oye, José Luis, ¿y se considera de alguna forma algún informe que tenga que ver por parte de las autoridades de la Secretaría de Seguridad esta, pues, para el día de hoy? Porque creo que obedece una explicación, ¿no?, de todos estos hechos.
0: No ha manifestado nada más la Secretaría de Seguridad Pública del Estado. Fue el video a las 4:30 de la tarde y después de esto no ha habido ninguna otra opinión. Ayer la gobernadora tenía un evento a eso de la 1:30 de la tarde sobre el la llegada del huracán Simón a Sinaloa. Fuera de esto, ninguna declaración por parte de las fuerzas de seguridad de acá de Sinaloa.
12: Muy bien. Pues, ¿qué decir, José Luis? ¿Qué decir? Después de esto,
0: sí.
12: Con el despliegue que hay desde hace tanto tiempo en Sinaloa, y ¡pum!, algo pasa en una cárcel de Mazatlán y mueren 9 adultos y un bebé. Algo pasó, quién sabe qué, no queda claro. Y al parecer había armas de fuego. ¿Qué decir, José Luis?
0: Así es, había armas de fuego, como los hay también en el penal de Aguaruto en Culiacán. Ayer fue una jornada muy violenta en Sinaloa, se habla de 18 muertos, buena parte de ellos en la ciudad de Mazatlán. Hubo un ataque armado también en la colonia Flores Magón contra un autobaño, este modus operandi que ya se ha dado también mucho en Culiacán a estos establecimientos. Se habla del ataque a 5 jóvenes que se encontraban trabajando, 2 de ellos murieron, y bueno, no se ha confirmado nada más. Muy cerca del penal del Castillo, la colonia Flores Magón, también cerca de ahí, en otra colonia llamada Santa Teresa, otro ataque armado, aún con la presencia de casi 8,000, 9,000 elementos de la Secretaría de Seguridad y también pues del Ejército Mexicano, pero los ataques en Mazatlán y en Culiacán tampoco no han terminado, Ciro.
12: Muchas gracias. Gracias, José Luis Echagaray, Grupo Fórmula en Mazatlán, en Sinaloa. Gracias, José Luis. Buen día.
0: Atento, Ciro. Atento. Buen día.
12: Gracias. Publica Saskia, publicó ayer Saskia, niño de Rivera, escribió en sus redes sociales: hoy murió un niño de 2 años durante una visita al penal de Mazatlán. En México, 67% de los niños en contacto con centros penitenciarios ha presenciado un motín o una riña. No hay protocolos suficientes para protegerlo. No fue un accidente. Es una falla del Estado. Ya basta. Pues, ¿qué más que decir que ya basta, Saskia? Pero pues no basta. Sinaloa, pese a todo el despliegue, pese a todo el esfuerzo federal, sigue siendo Sinaloa. Es el tiempo que toma recuperar un narcoestado. ¿Alguien tiene duda de quién gobernó Sinaloa cuando estuvo al frente o sentado en el Palacio de Gobierno el señor Rubén Rocha, los grupos criminales? Y no es tan fácil echarlos de ahí. Volvemos.
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11: La importancia del saber.
13: El lago Baikal en Rusia contiene aproximadamente el 20% del agua dulce no congelada de todo el planeta.
11: Lo que no sabías.
14: El café expreso tiene menos cafeína por taza que el café de filtro normal debido al menor tiempo de contacto con agua.
18: Playbook, el negocio del deporte, con Aldo Sales.
25: El deporte mexicano ha cometido un error gravísimo y podría estar en serios problemas. Hace unos días en Brasil se prohibieron las casas de apuestas y casinos en línea de un día para otro, generando un golpe enorme para los equipos y ligas, sobre todo el fútbol en Brasil. Y es que ya incluso un par de equipos se pronunciaron con un comunicado titulado El fin del fútbol, que sí es dramático, pero no tan exagerado cuando te das cuenta que 14 de los 20 equipos tenían como patrocinador principal una casa de apuestas y que juntos el año pasado habían facturado 200 millones de dólares, dinero que ya no existe. Y en México pasa casi lo mismo, pero también sucede que las televisoras tienen como principal cliente a las casas de apuestas. Es que si no tienen esa inversión, podrían perder el músculo para comprar, por ejemplo, derechos deportivos. Y aquí la lección es que nunca negocios puedes tener un cliente que ocupe más del 20 o 25% de tus ingresos, que los represente más bien.
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34: La Asociación Nacional de Magistrados de Circuito y Jueces de Distrito llamó a que no se instaure procedimiento alguno contra juzgadores por ejercer su función. Aclaró que se puede impugnar una sentencia bajo los mecanismos de revisión de ley, pero no se debe menoscabar la independencia judicial. La jefa de gobierno, Clara Brugada, afirmó que en la Ciudad de México continúa el compromiso firme de cero tolerancia a la corrupción y al desvío de los recursos públicos. En el marco de la apertura de auditorías a las alcaldías capitalinas, señaló que cada peso proveniente de impuestos debe regresar al pueblo en forma de obras y bienestar. Un juez federal ordenó la liberación bajo protesta de José Alberto N., alias El Voltaje, y Héctor Javier N., alias La Rana, sentenciados a 15 años de prisión por el ataque a Casino Royal que dejó 52 muertos en 2011 en Monterrey, Nuevo León. Informó Amy Arriaga. 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
12: 7:39. A ver, Manuel, hubo un mensaje oficial por parte del PT anunciando que van a llevar al señor Raúl Morón como candidato al gobierno de Michoacán. Sí, comunicado oficial del partido.
5: Mira, yo lo que ayer se publicó en redes sociales, Ciro, es precisamente una, digamos, un manifiesto en el sentido de que el señor Raúl Morón formaba parte de los grupos de recolección de votos, precisamente de, pues, de personas para el Partido del Trabajo. Y
12: ¿Qué es ahora eso de formaba parte del grupo de recolección?
5: Mira, por ejemplo, Reginaldo Sandoval, que ha sido muy activo en todo esto que tiene que ver.
12: ¿Podemos ver el comunicado?
5: Sí, podemos podemos ver esta publicación del PT y dice, el PT no se raja. Somos un partido congruente que se va a fondo. Por eso me da mucho gusto coincidir con nuestro coordinador estatal de afiliación en Michoacán, Raúl Morón, en que Michoacán pide al perfil más honesto y con la autoridad moral que la defienda los principios y valores de la 4T, ¿no? Y entonces está fotografiado con él, precisamente. Pero entonces estamos hablando de que el Partido del Trabajo pues no se pliega, ¿no?, a Carlos Torres Piña, ¿no?
10: Pero eso no dice nada, perdón, Manuel, eso no dice nada. Porque yo buscaba en la prensa, no hay ninguna nota, no hay ningún comunicado del PT. Esto es grilla, según entiendo, no sé, habría que preguntar a quienes conocen bien la política ya en Michoacán, pero pues esto parece grilla. En ningún momento está diciendo el PTI será nuestro candidato. ¿Qué dijo Raúl Morón? Raúl Morón dijo, me enfrentaré a Morena en la elección.
5: Todavía no, Ciro. ¿Dijo? No. Todavía no.
10: ¿Lo buscamos? ¿Buscamos ahí?
5: Lo buscamos, Ciro, sí, lo buscamos. Y él por lo pronto declinó la entrevista, Ciro. Por lo pronto declinó la entrevista, ¿no? Pero la intención era precisamente esta idea de participar como parte del Partido del Trabajo como candidato al gobierno de Michoacán, cosa que no nos negó.
10: ¿La idea de quién? Perdón, ¿la idea de quién? ¿La idea de quién? ¿Del PTE? Pues el PT lo hubiera comunicado oficialmente, la idea de Raúl Morón ya habrían salido, pero pues se toman una foto y ponen un comunicado en redes sociales que a mi entender, y puedo estar equivocado, no dice absolutamente nada, Manuel, perdón. Nada, más que grilla.
5: Pues
10: si tú vas a llevar a alguien como candidato, dices, será nuestro candidato.
5: Pues probablemente sea grilla, Ciro, sí, probablemente sea grilla, pero me da la impresión de que ponerle un nombre como este que están poniendo, pues son exactamente los nombres que están utilizando Morena, ¿no? Que es exactamente lo mismo. Coordinador Estatal de Afiliación en Michoacán, pues es lo mismo ponerle a una persona a esa especie de precandidatura, ¿no? Pues así se llaman, Ciro. Podrá no decir nada, pero así se llaman.
10: Pues sí, pero esa es nuestra interpretación. O sea, si tú vas a poner a alguien en una posición de competencia, lo informas. Y me imagino que el señor Raúl Morón, me imagino, haría algo más que tomarse una fotografía con un dirigente o con uno de los dirigentes del PT. Vamos a preguntar. Uh-huh. Y le hacemos la pregunta también al aire a Raúl Morón. Ya nos dijo ayer que hoy no iba a poder hablar con nosotros, que quizá la próxima semana. Es la pregunta que le hemos hecho a otros candidatos, que hicimos para Andrea Chávez la semana pasada, que hicimos para dos o tres más, en verdad van a salir a disputarle votos a Morena en entidades donde al hacerlo pueden complicar el triunfo de Morena. Esa es la única pregunta. El PRI piensan que pueden construir candidaturas fuertes en Michoacán. Habrá que ver de qué tamaño es la candidatura de Grecia Quirós, la señora Grecia Quirós, la alcaldesa de Uruapan, si es que va con Movimiento Ciudadano. O sea, se ve una competencia difícil y además tú, Raúl Morón, vas a salir a partir, a quitarle 3%, 5%, 10% o más de la votación a Morena. Díjoles, yo no lo creo y no lo veo, ¿eh?
5: Lo preguntamos.
10: Es grilla. Bueno, ¿qué más? Podemos otra vez volver a ver, nada más para cerrar este tema, si me permites leer el texto que difundieron en esta fotografía del señor, ¿cuál es el nombre? El señor
5: de Reginaldo Sandoval, ¿sí?
10: El PT. A ver, la podemos ver en pantalla, el texto sobre todo. Dice el Reginaldo Sandoval, una fotografía de él con Raúl Morón. Raúl Morón, quien fue candidato de Morena hace 6 años, pero le quitaron la candidatura.
5: Le quitaron, sí, correcto.
10: Por un asunto de gastos, entonces tuvo que entrar el gobernador, el actual gobernador Ramírez Bedoya, con quien no tiene buena relación Raúl Morón. Raúl Morón buscó ser ahora el candidato de Morena, no lo consiguió y ha corrido la versión de que podía ser candidato del PT. Ante eso, el señor Reginaldo Sandoval sube una fotografía muy sonriente con Raúl Morón y leo, el texto dice, el PT no se raja, somos un partido congruente que se va a fondo. Esta es la primera de cuatro líneas, no dice nada. Segunda línea, por eso me da mucho gusto coincidir con nuestro coordinador estatal de afiliación en Michoacán, Raúl Morón. ¿Ya era el coordinador estatal de afiliación? ¿Ya lo era?
0: No, no que foto? no que supiéramos, Ciro.
10: Bueno, pues vamos a averiguar si lo era. Raúl Morón, en que Michoacán pide al perfil más honesto y con la autoridad moral que defienda los principios y valores de la 4T y una guerrilla. En fin, bueno, gracias. ¿Qué más, Manuel?
0: Bueno, pues no sé si ya comenzó la conferencia de prensa en Palacio Nacional, Sofía.
15: Buen día, Ciro. Buen día, Manuel. Justamente acaba de empezar la conferencia y la presidenta está informando que hoy, después de la conferencia, se va a Hidalgo y que además, dice la presidenta, de aquí a diciembre, además de estar yendo a los estados a inaugurar obras, puentes, carreteras, escuelas, como lo hace generalmente los fines de semana, la presidenta va ahora a dedicarse a una gira por los hospitales del IMSS Bienestar, los 24 estados que están afiliados al IMSS Bienestar. Dice la presidenta que se va a reunir con los directores de todos los hospitales y los coordinadores regionales y el director general del IMSS Bienestar, pues para que le digan qué hace falta, qué problemáticas tienen en esos hospitales, dice la presidenta, para escucharlos, los hospitales, los centros de salud, dice la presidenta, y eso es lo que está anunciando. Reconoce la presidenta que hay algunos estados donde ha costado trabajo.
10: Bueno. Manuel.
0: Bueno, pues sí, buscando la prensa michoacana, Ciro, pues sí, hay varias notas en la prensa michoacana donde hay interpretación precisamente en el sentido de que allá en con este tuit, ¿no? Con este tuit, que no es otra cosa que ese tuit, Ciro, se está entendiendo como, por ejemplo, el anuncio, ¿no? PT anuncia, por ejemplo, a Raúl Morón como su coordinador estatal, eleva tensión con Morena, Reginaldo Sandoval, respaldando a Raúl Morón para Michoacán, se designa al primer candidato, lo dice al momento Michoacán, MX, pues es una interpretación efectivamente, Ciro, sobre lo que el nombre, esto de coordinador estatal de afiliación de Michoacán, pues se le está dando a Raúl Morón, ¿no? Por lo pronto es esa interpretación, pero así se está tomando, ¿no?
10: Bueno, ojalá podamos tener información, sí, ¿no? Para salirnos de la interpretación. ¿Qué más antes de ir a pausa, Manuel?
0: Bueno, Ciro, el caso específicamente de los fenómenos meteorológicos, más adelante seguramente lo veremos con Laura Cardoso, pero pues ya vimos que Simón, como dicen, sorprendió al caso de Acapulco, les inundó varias calles en el centro de la ciudad a media mañana de ayer. Entonces no hay clases el día de hoy en el puerto, ayer y hoy precisamente por esta emergencia. Hay algunos albergues que ya se abrieron, 17 albergues en diferentes puntos de la ciudad para la gente que lo necesita, específicamente Simón, que corre hacia el norte, Ciro, pero todavía entonces está en las costas de Guerrero, de Colima, de aquel lado, ¿no? Eso en lo que tiene que ver con Simón en el Pacífico. Y en el Golfo de México, Isaías, que si bien ya se está, son huracanes los dos, Ciro, que si bien está siguiendo su trayecto hacia el norte, digamos hacia Luisiana, hacia los Estados Unidos, todavía tiene efectos en la península de Yucatán. Entonces tenemos todavía, pues como bien platicábamos desde ayer, los efectos de estos fenómenos meteorológicos que afectan pues prácticamente el centro del país completo, ¿no? El centro del país completo y el sureste en lo que tiene que ver con viernes, sábado y domingo, Ciro. Entonces en diferentes tramos o en diferentes intensidades estaremos viendo esta pues continuación de la lluvia, que es lo que tenemos acá en el país, Ciro, en una buena parte del país.
15: Y justamente en Palacio Nacional están haciendo... Que están haciendo un enlace con la gobernadora Evelyn Salgado con el reporte de lo que ha pasado en Guerrero por estos fenómenos meteorológicos. No hay daños mayores, pero están haciendo este enlace.
10: Impresionante, por ejemplo, a ver si podemos ver la foto que publica La Jornada en su primera plana.
0: Sí.
10: Dice Simón hunde Acapulco y sube a huracán. La fotografía de la inundación, muy destacada en la primera plana, se lleva coches, tapa completamente a coches, en fin, las imágenes de toda la vida, de toda la vida. Por cierto, regresando al tema de Michoacán, Le voy a dar otra revisión, hacer otra revisión de la primera plana nacional y nadie trae la nota Raúl Morón, ¿eh?
5: No, Ciro, no llegó a primeras planas.
10: Pura grilla. Entonces es pura grilla. Hay una nota del PT en la portada de La Jornada. Allá abajo, de precisamente esa fotografía que vemos de la
5: Acapulco.
10: Inundación, uh-huh. Y sale la dirigencia nacional del PT. ¿Y qué? ¿Salen hablando de Raúl Morón y Michoacán? No, ahí te va lo que dice la nota. Uh-huh. Dice, Trump es Hitler a la décima potencia. ¿Quién dice esto? Ni más ni menos que ese gran demócrata, que es Gustavo Petro, colombiano, que por lo visto estuvo ayer, estuvo ayer en México, fue el primer orador en el Congreso del PT, y asistieron, entre otros, los embajadores de Irán. Saludos al embajador de Irán, que ha sido tan amable con nosotros, el embajador de Vietnam, el de China y el de Cuba. Perdón, para La Jornada, esa es la nota del PT, Manuel.
5: Está bien, sí.
10: Petro diciendo que Hitler, que Trump es Hitler a la décima potencia. Bueno, ¿qué algo más en la mañanera, Sofía? ¿O siguen en este reporte?
15: Siguen en este reporte, está terminando Evelyn Salgado, van a tener también un enlace con la Coordinadora Nacional de Protección Civil, Laura Velázquez, y hoy el tema allá en Palacio Nacional es una plataforma digital para protección de niños, niñas y adolescentes. Esto lo van a presentar la consejera jurídica Luisa María Alcalde y José Antonio Peña Merino, el director de la Agencia de Transformación Digital. Entonces, esas son las exposiciones allá en Palacio Nacional. Por el momento sigue hablando Evelyn Salgado, la gobernadora de Guerrero, que reporta saldo blanco en el estado por las lluvias. Dice, no hay personas fallecidas ni personas desaparecidas. Hay afectaciones, cierres de vialidades, pero saldo blanco. Y en eso siguen.
10: Bueno, le fue, por lo visto, a juzgar por las primeras planas, eso sí, le fue muy, pero muy bien Omar García Harfuch. Ayer fue en una audiencia secreta, no secreta, en una audiencia cerrada, no abierta a los medios de comunicación. Estuvo ante la Junta de Coordinación Política de Cámara de Diputados y desde que se bajó de la camioneta y cómo lo recibe Ricardo Monreal hasta su salida y lo que dijo en conferencia de prensa está pues prácticamente en todas las primeras planas. Milenio le da una foto muy, muy grande y varios diarios más registran a Omar García Harfuch ayer en Cámara de Diputados. Excelsior también, una fotografía, Crónica, El Heraldo, la parte superior de su portada. Bueno, pues le fue muy bien, Manuel, a Omar García Harfuch con los diputados.
5: Pienso que sí, Ciro, pienso que sí. Hablaron pues en privado, ¿no? Con un grupo extendido, además de integrantes de la Junta de Coordinación Política, porque no solamente estaban coordinadores parlamentarios, había algunos otros diputados que pasaron a esa reunión, digo, no sé bajo qué filtro, pero pues interesados entraron en una mesa más o menos amplia, ahí en la Junta de Coordinación Política, donde platicaron de los temas, y después, como bien dijo Ricardo Monreal, accedió Omar García Harfuch a hablar con la prensa, ¿no? Tres preguntas que ya sabes que siempre con la prensa, tres preguntas se vuelven como 15 preguntas o 16 preguntas. Respondió todas, pero y efectivamente con la atención permanente de los diputados, de las diputadas con las que participó en esta reunión de comparecencia ante Junta de Coordinación Política. Yo pienso que le fue bien, creo que responde, y entre otras cosas, pues deja claro, ¿no?, que no tiene dobles agendas, que no le interesa la agenda del 2030, ¿no? Por lo pronto, él tiene una misión que le ha encargado para lo cual lo invitó la presidenta Claudia Sheinbaum, precisamente, y dice que no tiene dobles agendas a esta idea de que es más popular o tan popular como Pedro Infante, ¿no?, que se comentó hace algunos días. Pero habló también de los hermanos Amílcar, ahí de pasadita, ¿no?, del tema del huachicoleo también, y dice, primero vienen las detenciones de los aseguramientos de los buques y después vienen las detenciones de las personas, en fin, de varios temas. Importante el asunto también, como resaltaba Maru Rojas, quiero el tema de las elecciones. Dice que ya se llevaron a cabo reuniones con la gente del INE, con la Fiscalía de la República, con el Centro Nacional de Inteligencia, con él mismo, precisamente para ubicar cuáles han sido los focos rojos antes en las elecciones, cuáles son los de ahora, unos para prevenir y los otros para también tener en consideración y que no haya alguna sorpresa. Y dijo finalmente que la Guardia Nacional va a tomar un papel muy importante en este proceso electoral. Ya no dio detalles de eso.
10: Vamos a corte
5: y regresamos. Estamos por la mañana. Gracias por todas sus comunicaciones. @ Ciro Gómez L en nuestra cuenta de X. Así que ahí están todas nuestras redes sociales. Hacemos una pausa, volvemos.
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2: The Heartbreakers volvieron a tocar juntos después de 24 años en una emotiva reunión realizada en Nashville. Los integrantes originales, Mike Campbell, Ben Montaigne, Stan Lynch y Ron Blair, subieron al escenario del Ryman Auditorium, acompañados por Chris Stapleton como vocalista, para abrir los American Honors Awards. Lo que inicialmente parecía que sería una breve aparición, terminó convirtiéndose en un set de tres clásicos de Tom Petty: American Girl, Breakdown y You Break Me. Para el último tema, Stan Lynch cedió la batería a Steve Perrone, mientras Scott Thurston también se sumó al escenario. Tom Petty ya no estaba ahí, pero por unos minutos, los Heartbreakers consiguieron que su música volviera a sentirse completamente viva.
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6: El pez dorado. El pez dorado, también conocido como carpa dorada, es el habitante por excelencia de los acuarios domésticos en todo el mundo, debido a su belleza y sus llamativos colores. Este animal acuático destaca por su resistencia y longevidad, pudiendo vivir muchos años si se le proporciona un tanque espacioso con un sistema de filtración de agua eficiente y un mantenimiento regular. Contrario al mito popular de su mala memoria, los peces dorados son criaturas capaces de reconocer a sus dueños, asociar estímulos y aprender rutinas sencillas de alimentación. Observar su nado pausado y elegante tiene un comprobado efecto relajante y terapéutico, reduciendo los niveles de estrés y ansiedad en las personas. Son la opción de mascota ideal para quienes aprecian la belleza contemplativa de la naturaleza y buscan un compañero silencioso y estético.
7: El fabricante chino de vehículos eléctricos XPeng puso en marcha la primera línea de producción automatizada del mundo para robots humanoides avanzados de propósito general. Una apuesta para llevar a los androides de laboratorio al mundo real mediante su fabricación a mucho mayor escala. Este proyecto se caracteriza porque la línea de producción de robots humanoides es llevada a cabo por otros robots que realizan las tareas de manera autónoma. Destaca que durante la presentación del proyecto, Iron completó su ensamblaje y salió de la línea de producción por sí mismo, lo que marca el cambio de XPeng de la investigación, el desarrollo y la producción de prueba a la fabricación en línea. De acuerdo con la compañía, el objetivo es que estos

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1: Ocho de la mañana, saludamos a las personas que a partir de este momento se suman a nuestro programa a través de Telefórmula. Muy buenos días a todos y también a quienes desde hace una hora han estado acompañándonos en Radio Fórmula, en YouTube, en radiofórmula.com.mx, en las redes sociales. De nueva cuenta, muy buenos días, gracias por seguir con nosotros. Deyanira, buen día.
2: Buenos días, Ciro, vamos con un resumen de la información. El Tribunal de Disciplina Judicial busca sancionarme para mandar un mensaje a los jueces que están en activo y vean lo que les puede pasar si emiten determinaciones que no le gusta al régimen, pero aquí estaré dando la batalla jurídicamente. Aseguró por la mañana la ex jueza federal Marta Magaña. Explicó que su procedimiento se dio porque no les gustó que otorgara una suspensión provisional contra el procedimiento legislativo de la reforma judicial en 2024 y que espera que cuando le den la sentencia sí le concedan que sea en audiencia pública porque es su derecho y lo permite la Constitución. 10 muertos, entre ellos 9 internos y un niño de 2 años quien se encontraba de visita y 10 reclusos heridos por arma de fuego, fue el saldo que dejó un enfrentamiento en el centro penitenciario de El Castillo en Mazatlán, Sinaloa. Ayer fueron asesinadas 53 personas en México, de acuerdo con cifras preliminares publicadas esta madrugada por la Secretaría de Seguridad y Protección Ciudadana. El estado más violento fue Sinaloa, donde se registraron 18 homicidios dolosos. Y en estos momentos el dólar interbancario se cotiza en 18 pesos con 25 centavos.
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1: Bueno, tenemos Premio Nobel de la Paz, Manuel.
4: Tenemos Premio Nobel de la Paz, Ciro, efectivamente, y es que se dio a conocer pues muy temprano, hora mexicana, por ahí de las 3 de la mañana, que la jurista sudafricana Navi Pillay, la que fue en algún momento alta comisionada de las Naciones Unidas para los Derechos Humanos, ganó hoy viernes, el Premio Nobel de la Paz 2026 por sus esfuerzos para promover la paz y el derecho internacional. Ahí le estaban aplaudiendo precisamente cuando se está enterando del movimiento y ella lo que dice es, si aplauden un poco más fuerte, quizá comparte el premio con Donald Trump. Ahí hizo la broma al enterarse en medio precisamente de todas esas ovaciones que había ganado el Premio Nobel de la Paz, Ciro. Entonces, pues es ella la que este año se lleva el Premio Nobel de la Paz, esta sudafricana Navi Pillay.
1: ¿Qué más sabemos de ella? ¿Qué dice el comunicado?
4: Breve, Ciro. No, el comunicado es muy breve. Una jurista, efectivamente, de la Corte Penal Internacional, en algún momento también integrante del Alto Comisionado de las Naciones Unidas para los Derechos Humanos. Ahí creo que la conocimos como con más atención en lo que tiene que ver con la información global, porque sustancialmente pues ahora regresa precisamente allá a la Corte Penal Internacional, que es donde labora, Ciro, donde trabaja y donde recibió la noticia. Pues esta tarde, tiempo, o este mediodía, tiempo de Europa.
1: Bueno, no estaba en Sudáfrica, no estaba en
4: Europa. No,
1: en Europa.
4: No vive en Sudáfrica.
1: Y tendremos un poco más de información sobre este Premio Nobel de la Paz. Son interesantes, se lo lleva una jueza y una defensora de los derechos humanos. Casi las 8:05, hacemos un corte comercial. Gracias por sus comentarios. Volvemos.
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1: Gibson anunció una guitarra homenaje a Gustavo Cerati, inspirada directamente en una de las piezas más reconocibles de su carrera. La Gustavo Cerati ES 335 recrea la Gibson de 1965 que el músico argentino compró durante los años 90 en Nueva York y que ya contaba con modificaciones muy particulares. La Gustavo Cerati ES 335 fue desarrollado por Gibson Custom junto con el patrimonio de Cerati y será una auténtica pieza de colección. Solamente se fabricarán 60 unidades. La guitarra estará disponible exclusivamente en el recién inaugurado Gibson Garage de Miami a partir del 18 de septiembre. Una edición limitada que no solamente reproduce una guitarra, también recrea uno de los instrumentos que ayudaron a construir el sonido de Gustavo Cerati.
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4: Se enfrentan dos Royals. Todo parte de quien hace una declaración, así sea el hermano de la inolvidable Lady Di, y es que el conde Charles Spencer, quien no tiene la mejor reputación, lleva 3 matrimonios y se sabe hubo maltrato de por medio. Ahora ha decidido publicar su versión sobre la muerte de Diana de Gales. Se ha ido contra su excuñado y actual rey, al asegurar que a la muerte de Diana, Carlos III había afirmado que nos olvidaremos de Diana lo suficientemente pronto. En algo inusual, el Palacio de Buckingham le respondió al conde Spencer para desmentir su dicho. Su majestad es consciente de que el dolor por la pérdida de un familiar puede nublar el juicio, afectar la capacidad de discernimiento y alterar los recuerdos de maneras que otras personas no reconocen, incluso muchos años después de una pérdida semejante.
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6: Solemos ver la disciplina como algo rígido, casi como un castigo. Hoy te propongo verla diferente, como una forma de amor propio. Cuando haces ejercicio sin ganas, cuidas a tu cuerpo y a tu yo de mañana. Cuando terminas el pendiente que te cuesta sin ganas, le regalas tranquilidad a tu yo de la noche. Cuando te vas a dormir temprano, aunque quieras ver otro capítulo, te preparas para un mejor día. Hacer las cosas sin ganas es cumplir la promesa que te hiciste cuando tenías claridad. Y cada promesa cumplida fortalece la confianza en ti. Esa confianza te vuelve seguridad y la seguridad te vuelve libertad. Hoy, haz una cosa por tu yo del futuro, aunque tu yo de hoy prefiera otra. Te lo vas a agradecer,
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9: 8:09, Francisco García.
10: Qué gusto saludarte, Francisco, periodista. Tantos años, hace poco hablábamos contigo de los cuántos años de la agencia Cuadratín, 25, Francisco. Gusto en saludarte, buen día.
11: Gracias, querido Ciro. Muy buenos días. Sí, efectivamente, ¿estás? Ya serán 25 años en enero.
10: 25
11: estará
10: años.
11: Celebrando la agencia Cuadratín. Gracias también al apoyo de periodistas como tú, querido Ciro, que siempre han sido solidarios y generosos.
10: No, bueno, aprovechamos, te buscamos para pedirte un comentario. ¿Cómo tomaron ustedes en Michoacán este mensaje que subió ayer un dirigente del PT con Raúl Morón y que al menos en la prensa nacional nadie le hizo caso? ¿En verdad como un avance de la candidatura de Raúl Morón por el PT para enfrentar a Morena en la elección de gobernador? Francisco, ¿cómo lo lees?
11: Fíjate, Ciro, que el tema de Raúl Morón Orozco hay que contextualizarlo en el proceso electoral de hace 6 años, cuando él ya era candidato del PRD, de Morena,
10: de Morena,
11: del PT y del Partido Verde a la gubernatura de Michoacán, y que fue pues cancelada su partición por el órgano electoral porque no presentó gastos de campaña en forma y le quitaron la candidatura. Y en ese momento entra de manera emergente Alfredo Ramírez Bedoya, el actual gobernador de Michoacán. Gana Ramírez Bedoya, dice en su momento Ramírez Bedoya que Morón quería prácticamente todo el gabinete. Hubo un diferendo ahí muy fuerte porque Ramírez Bedoya no aceptó cederle o cogobernar con Morón, y se vino un rompimiento que ha durado todos estos años y que con el paso del tiempo se fue acrecentando. Durante todos estos años, Ciro, Morón estuvo pues prácticamente afirmando que él iba a ser el candidato porque se la debían. Él a cada rato publicaba en sus redes sociales fotografías con la presidenta Sheinbaum. La propia presidenta, cuando venía a Michoacán, pues tenía en primera fila a Raúl Morón, y todo hacía indicar que Morón iba a ser el candidato porque además era quien lideraba las encuestas, todos los estudios de opinión sin excepción, hasta el primero de noviembre del año pasado, Ciro, en que se produce el magnicidio del alcalde de Uruapan, Carlos Manso, cuando pierde la vida de manera trágica, sí, Manso, sí. Pues inmediatamente empiezan a aflorar o a revivirse los videos en los que Manso señalaba que si le pasaba algo, pues los presuntos responsables serían Morón y el diputado Leonel Godoy, quien es el principal padrino político de Morón, y pues quien tiene también una trayectoria un tanto oscura desde que fue gobernador de Michoacán hasta la fecha. Y pues así se vino produciendo todo este año reciente. En enero ya empezó Raúl Morón a caer en las preferencias electorales, y pues conforme fueron pasando las semanas, fue cada vez cayendo su percepción de que él iba a ser el candidato, hasta llegar a la definición, sino desde hace 2 meses ya absolutamente todas las encuestas señalaban que Raúl Morón ya no era el líder en las preferencias o en las intenciones de voto de los michoacanos, sino un personaje que de la nada, Ciro, pues se hizo de la candidatura, que es Carlos Torres Piña. De la nada, porque él venía de perder la interna de Morena para elegir el candidato al senador, que ganó el propio Morón, y posteriormente perdió la elección de alcalde en Morelia contra el candidato independiente Alfonso Martínez, y de una manera muy apabullante él se fue a la Fiscalía General de Michoacán para invernar un poco mientras se rehacía con el tiempo. Con el tiempo es unos 6, 7, 9 años, Ciro, que es lo que es el periodo del fiscal, 9 años. Pero paradójicamente el propio magnicidio de Carlos Manso hizo que todos los reflectores apuntaran hacia Carlos Torres Piña, porque él empezó...
10: ganó la candidatura. Pero de ahí la pregunta: ¿qué fue lo de ayer del PT, Francisco?
11: Bueno, es que cuando Raúl Morón, el día que se anuncia que el candidato es Torres Piña, Raúl Morón está presente en ese evento, pues se suma, participa ahí en la presentación, todo la parafernalia que se acostumbra. Y lo que pasó luego es que hay un antecedente previo, Ciro. Semanas antes del destape, ya cuando todo mundo hablaba de que el candidato iba a ser Torres Piña, Raúl Morón acepta ser el coordinador del PT en Michoacán, así como lo fue Santiago Nieto en Querétaro y otros en otras entidades, y él empezó a presionar con el PT desde afuera para ser el candidato. Ya desde
10: Morena
11: entonces
10: no lo peló, Morena no le hizo caso. Por eso, ¿por qué la fotografía de ayer? ¿Qué significa? ¿Cómo la lees? Y el mensaje de este señor Reginaldo, del PT.
11: Puso un ultimátum, Raúl Morón. Raúl Morón dijo que si no se restituye el proceso interno que le dio la victoria a Torres Piña, él analizaría irse por el PT. Y entonces... No, bueno, de hecho se supone que lo estuvo analizando durante 15 días y este domingo tiene un evento, un meeting en el que va a dar a conocer cuál es su posición. El ultimátum final era ayer. Ayer se supone que se reunió con la presidenta nacional de Morena, Ariadna Montiel, y que ahí iba por última vez a pedir nuevo proceso o se iba con el PT. Y previo a esta reunión con Ariadna Montiel es que se publica la foto con Reginaldo Sandoval, que es el zacatecano pero vecindado en Michoacán, y que es el hombre que ha estado acuerpando por parte del PT a Morón. Digamos que paralelo al ultimátum que puso es la presión de aparecer con el PT.
10: Pues eso de ultimátum yo quisiera ver, a ver si le entiendo. Raúl Morón está haciendo política, algunos dirán que es guerrilla, está tratando de apretar a Morena, le está pidiendo a Morena algo que parece imposible, que eche atrás la designación. Creo que eso es lo que está haciendo Raúl Morón, y yo siento que Morena, habrá que ver, no va a echar abajo la candidatura de Carlos Torres Piña. Entonces el domingo, una de dos, Raúl Morón dirá, pues vamos a competir contra Morena, dirán que por la transformación y por los mismos ideales, o dirá cualquier cosa para retirarse de esta contienda, quizás ser candidato, no sé, otra vez, buscar ser alcalde de Morelia. Entonces esperar al domingo, Francisco.
11: Sí, Ciro, se supone que durante todas estas semanas, desde que fue anunciado que Torres Piña sería y es el coordinador, Raúl Morón ha estado reuniéndose, ha sostenido pláticas con muchos personajes de Morena, y se supone que le han ofrecido ser candidato a la presidencia de Morelia. Él ya lo fue. Se supone que también que le están ofreciendo candidaturas al Congreso local, al Congreso federal, y que las ha declinado. Él ha dicho,
10: pues yo,
11: me han dicho
10: yo a mí pago por ver, Francisco, yo quiero ver al primer petista, al primero en el país, en Michoacán o donde sea, rompiendo con Morena. Además, en estados donde puede haber competencia electoral. Quiero ver al primero. Dudo, no lo conozco, dudo que Raúl Morón sea ese primero, pero bueno. Pago por ver el domingo.
11: Sí, se antoja completamente inverosímil, se antoja pues una locura, una cuestión
10: pues de
11: absolutamente
10: lengua,
11: descabellada.
10: Eso de que estoy considerando, estoy reflexionando, estoy... Vamos a verlo el domingo, ¿no?
11: Están echando hay otro detalle.
10: Si nos tenemos que ir, Francisco, dice... rápido, sí.
11: Sí. Raúl Morón fue el líder de la CENTE muchos años. Y él sabe cómo negociar, sabe cómo apretar, sabe cómo chantajear, sabe cómo golpear las mesas.
10: Yo veo
11: de
10: grilla,
11: negociación,
10: yo veo pura grilla y no veo al PT, enfrentándose a Morena. Pero igual nos equivocamos. Gracias, qué gusto escucharte, Francisco García Davis, director.
11: Abrazo, querido Ciro, buenos días.
10: Gracias. Nos vamos a pausa, 8:20, volvemos.

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7: Lenny Kravitz ya tiene su propio Ken. Mattel eligió al músico como el segundo integrante de su colección Barbie Signature Ken Ambassadors. Después de LeBron James, el muñeco cuesta $70 y está inspirado en el vestuario de Blue Electric Light Tour, incluyendo botas, enormes lentes de sol, rastas, piercing y hasta sus tatuajes. Básicamente, Lenny Kravitz en versión bolsillo.
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11: Todos sufrimos pérdidas que parten el alma en algún momento de la vida. Los niños también sienten ese vacío profundo al perder un juguete amado, una mascota querida o al despedir a un ser querido para siempre. Jamás le digas que la muerte es solo dormir, porque eso daña su confianza y le puede provocar un miedo terrible al descanso durante mucho tiempo. Valida su dolor con todo tu amor y paciencia, sin apresurarlo ni minimizar lo que siente. Escúchalo con atención, abrázalo fuerte cuando lo necesite y explícale con calma que la vida tiene un ciclo natural que todos vivimos. Acompáñalo en su proceso de duelo sin prisa y permite que las lágrimas fluyan libremente cuando lo necesite.
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Un himno de empoderamiento, Unstoppable Desire. Aunque fue lanzada en 2016, encontró nueva vida también gracias a las redes sociales y campañas publicitarias. Su mensaje, que podemos decir, incluso cuando fingimos que no, es ideal para cerrar con fuerza una jornada aunque estemos ya exhaustos. Esto es Saya, Unstoppable, porque hay que seguir adelante. En Sonido Brown.

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1: Las jirafas tienen la lengua de color azul oscuro para evitar quemaduras solares mientras comen hojas de los árboles altos.
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4: 8:24, Sofía.
5: Estamos revisando ahora el tema de la Premio Nobel de la Paz de la abogada Navi Pillay y estaba buscando alguna respuesta, alguna reacción del parte del presidente Trump, el que ayer repitió que le gustaría que le dieran el premio, que él ha mantenido la paz en el mundo. Pues directamente él no ha escrito nada, pero revisando su red social en Truth Social, compartió una publicación de un despacho de abogados de la firma Schoen, y esta es una reconocida firma de abogados, es un abogado que formó parte del equipo de la defensa legal del presidente Trump en su proceso de destitución en el Senado en el 2021, fue parte de la defensa de Jeffrey Epstein y tiene algunos otros casos. Esto para que entendamos el contexto de esta firma de abogados. Pero ¿qué dice el mensaje que compartió el presidente Trump? Dice, hoy el Comité Nobel se deshonró irreparablemente y degradó el otrora grandioso Premio Nobel de la Paz al otorgárselo a la representante de la ONU, Navi Pillay. Pillay es una abierta enemiga de Estados Unidos e Israel. En su puesto celebró a terroristas y recompensó a Hamas.
6: No dice enemiga, dice odiadora. Es alguien claramente odia
5: a Estados Unidos y a Israel. Dice que celebró a terroristas, recompensó a Hamas, que llevó a cabo una investigación fraudulenta en la que afirmó haber encontrado que Israel cometió genocidio, que pidió su enjuiciamiento. Dice que no tiene ninguna credibilidad en ningún ámbito y nunca ha hecho nada para fomentar la paz, más bien todo lo contrario. Y dice, pero ¿qué se podía esperar de un comité que previamente otorgó el otrora codiciado premio de la paz a Yasser Arafat? Y ahí ya empieza a hablar del presidente Trump y dice que el presidente Trump, dice, nos dio los acuerdos de Abraham, que el mundo decía que serían imposibles,
6: bla, bla, bla, bla, bla.
5: Y ahora los está ampliando y hace toda la lista de todo lo que, por lo que debería decir, por lo que debería ganar. Dice, estas son el tipo de cosas que el Premio Nobel de la Paz estaba destinado a reconocer y premiar. Y ese es el mensaje que está compartiendo, retruteando, es el verbo en su red social. Retrutear, porque así dice tal cual, retrute. Entonces, en espera de que haya algún mensaje más directo del presidente Trump, pero pues por lo visto no le gustó este nombramiento, pues no. Esta designación.
6: Navi Pillay. Hace un año a estas horas estábamos informando, compartiendo la noticia del Premio Nobel de la Paz para María Corina Machado. Ya pasó un año de eso, también muy, bueno, no tan controvertido. En América Latina un poco. No le gustó a los gobiernos, entre comillas, de izquierda de América Latina, pero parece que el de Navi Pillay, está, quien fuera alta comisionada de las Naciones Unidas para los Derechos Humanos, va a ser mucho, mucho más controvertido. Gracias, ahora regresamos con la mañanera. Sofía Iñaki, se cumplió una semana, pues sí, más de una semana, porque los hechos fueron el miércoles de la semana pasada, de que un grupo violento que dicen ser del ESME, o que decían ser trabajadores del Sindicato Mexicano de Electricistas, se metieron sin ningún problema a Los Pinos, ¿cómo se llama? El Centro Cultural.
7: El Complejo Cultural Los Pinos.
6: Y Complejo Cultural, sí. Los Pinos. Y destruyeron en el piso la estatua de Felipe Calderón, se orinaron en ella, le cortaron la cabeza. ¿Y por qué? Entre otras cosas, porque la autoridad, el gobierno de la presidenta Sheinbaum, no había hecho nada por reparar, por reinstalar esta estatua que llevaba un año tirada, más de un año, dos meses tirada ahí en los jardines, según esto, porque la tiró un árbol, puras coincidencias. Y bueno, ya pasó una semana, dos días. ¿Qué pasó ahí? ¿Qué hicieron? ¿Ya se llevaron los restos? ¿Ya reinstalaron? ¿Qué van a hacer? Fuiste ayer estuviste en el complejo cultural de Los Pinos.
4: Ciro Manuel, Iñaki, buenos días. Efectivamente, ayer regresé ahí al complejo después de que el miércoles se cumpliera una semana de que destruyeran la estatua y está en exactamente las mismas condiciones que el jueves pasado, que fue pues uno de esos otros días en los que estuve ahí. Es decir, que el complejo está abierto, funcionando, sus restaurantes están abiertos, sus tiendas también. Hubo poco movimiento ayer, pero sí había algunos grupos de personas, por ejemplo, haciendo picnics y demás, paseando a sus perros, pero la calzada de los presidentes, que es el lugar en donde están las estatuas de pues, los presidentes que vivieron en Los Pinos, sigue cerrada. Hay dos formas de acceder a esta calzada. Una es por la parte de atrás de la Casa Alemán y la otra es desde el interior de la Casa Alemán. Las dos puertas o los dos accesos siguen cerrados y pues uno de ellos, el que está por fuera, está custodiado por un policía, tiene una barda metálica y no hay manera de que te permitan pasar. Platiqué con el elemento de la policía y muy amablemente me comentó que pues no tenía idea de cuándo iban a reabrir esa zona y tampoco sabía exactamente qué había pasado con la estatua, que a él lo que le habían dicho es que continuaban con las diligencias pues ministeriales, todos los procedimientos burocráticos para hacer el levantamiento de la estatua, pero hoy, a más de una semana de que destruyeran y decapitaran esa estatua, una estatua que, ya lo decías, cumplió 14 meses tirada y abandonada, no hay certezas ni sobre cuándo reabrirá esta zona del complejo cultural Los Pinos, ni sobre lo que pasó con la estatua. No tenemos idea todavía de si la estatua sigue ahí o si ya se la llevaron, ni de exactamente qué están haciendo para pues impedir el paso a esa zona del complejo, Ciro.
6: Así se cuida el espacio público. Ese es el cuidado del espacio público, ese es el interés de la autoridad por cuidar el espacio público. Capítulo de vergüenza y de horror y de miedo, lo que ocurrió, pero pues muchas personas dicen que no es tan importante, que era una estatua, y que Calderón, y que eran unos cuantos del SME, bueno. Y hacen y le quieren quitar relevancia a este hecho de violencia y de odio con sentido, y quiero pensar que solo con sentido, no impulsado por el gobierno federal. En fin, gracias Iñaki. Seguimos haciendo sumas y multiplicaciones del Tren Maya y gracias a una charla con Iñaki ayer, me comentó que es muy difícil tener el costo total de la obra del Tren Maya, pero me recordaste que el entonces secretario de Hacienda, Rogelio Ramírez de la O, dijo en una entrevista un par de meses antes de que comenzara a operar el Tren Maya. El Tren Maya empezó a operar en diciembre de 2023 y esta entrevista, que creo que fue con Joaquín, ¿no?
4: Sí, efectivamente.
6: Creo que fue con Joaquín López Dóriga en este espacio. Rogelio Ramírez de la O dijo que habría costado 500 mil millones de pesos.
4: Aproximadamente.
6: Una barbaridad de dinero.
4: Sí, esa fue,
6: y
4: digamos.
6: Y sobre eso sacamos el número de pasajeros, que ya lo habíamos adelantado aquí a mediados de semana, y ayer lo reconfirmaron en Los Pinos, y resulta que sin tomar en cuenta los gastos de operación de cada día desde que se inauguró, los más de 1,000 días que lleva operando el Tren Maya, que no deben ser pocos, nada más dividiendo costo de la obra, 500 mil millones de pesos, entre el número de pasajeros que, según el gobierno, lo han usado, cada viaje del Tren Maya al día de ayer habría costado 170 mil, casi 171 mil pesos. Nos van a decir que cada día que pase ese número va a ir bajando. Pues sí, en efecto va a ir. El cociente se irá reduciendo. Pero hay que agregarle los costos de operación. Entonces, ¿cuánto debe costar? ¿Cuál debe ser el costo de cada pasajero en el Tren Maya? Pues yo creo que cuando menos 180 mil pesos, Iñaki.
4: Sí.
6: Cada vez que alguien se sube o se ha subido al Tren Maya, el costo para el gobierno ha sido de 180 mil pesos. ¿Cuánto cuesta el boleto? Ustedes que ya han viajado por ahí, ¿Cuánto cuesta?
4: Yo
6: ¿Será el costo por
4: no he tenido la dicha, pero lo investigamos en este...
6: Pero alguien sí, ¿no? Alguien de nuestro equipo hizo el recorrido, no me acuerdo quién nos dijo. Pero ¿cuánto?
4: Mira, según lo que veo, ofrece tarifas desde 90 pesos en algunas rutas y paquetes turísticos de hasta 23 mil pesos.
6: Creo que fue Vania, ¿no? La que recorrió el tren.
4: Ay, dice que no.
6: Vamos a pensar que sean 150 pesos. Que cada persona que haya viajado en el Tren Maya haya pagado 150 pesos. Nada más dividiendo lo que según el gobierno costó la obra del Tren Maya entre los usuarios que ha tenido al día de ayer, cada viaje le habría costado al Estado mexicano, a los mexicanos, alrededor de 171. Nunca existió una demanda de esa obra. Eso es un fraude. Haber construido ese tren, y no nos metemos a la parte ecológica, fue un fraude. Ahora, ¿fue un fraude qué? ¿Para el ego de López Obrador? ¿O para hacer grandes, grandes, grandes negocios? Pero eso nadie lo investiga. Esa es la impunidad que todavía vive en México. Volvemos.
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16: Izamal, Yucatán, conocida como la ciudad de las tres culturas. Esta bellísima localidad yucateca destaca porque prácticamente todos sus edificios y templos están pintados de un radiante color amarillo. El majestuoso convento de San Antonio de Padua, construido sobre una antigua pirámide maya, domina un entorno donde el pasado prehispánico, la época colonial y la vida moderna coexisten con absoluta armonía.
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17: La bandera de Dinamarca es la más antigua del mundo, que todavía se utiliza por una nación soberana e independiente.
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18: El relámpago es 5 veces más caliente que la superficie del Sol, alcanzando temperaturas extremas en fracciones de segundo exactas.
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20: La circulación en ambos sentidos de Paseo de la Reforma permanece cerrada a la altura de Toledo frente a la sede del IMSS debido al plantón de trabajadores del instituto, quienes continúan con sus protestas para exigir mejores condiciones laborales. A casi un mes de acampar a las afueras de la Fiscalía General de la República, las madres buscadoras retiraron su plantón, recurrieron a un amparo para que las autoridades federales recibieran sus expedientes y federalizar las denuncias. Adelantaron que sostendrán otra reunión en la FGR el próximo 9 de noviembre. El gobernador de Jalisco, Pablo Lemus, anunció la suspensión de clases en 22 municipios de la costa del estado los días viernes 9 y lunes 12 de octubre. Esto en previsión por las fuertes lluvias provocadas por el huracán categoría 1 Simón. El fenómeno se encuentra a 345 kilómetros al sur de Manzanillo, Colima.
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3: Continuamos con Ciro Gómez Leyva por la mañana.
6: Sofía.
5: Ciro, ayer la presidenta recibió al embajador de Estados Unidos en México, Ron Johnson, en Palacio Nacional. Entonces le preguntan los presidentes, los reporteros, de qué hablaron, lograron hablar del tema de Querétaro, y la presidenta dice que no, que fue simplemente una reunión con empresarios, integrantes de la American Chamber. El embajador Ron Johnson venía acompañándolos. Entonces dice la presidenta, más bien fue una reunión para atender las solicitudes de las empresas, explicarles el tema de la ley de ingresos, algunas solicitudes particulares que ellos tienen, temas comerciales. Dice que no hablaron de temas particulares como el tema de Querétaro, pero sí quedaron en tener posteriormente una reunión con el canciller Roberto Velasco ya presente para tocar temas particulares, entre ellos el tema de Querétaro. Y le preguntan también
6: Posteriormente.
5: Ya, dice, ya quedamos de reunirnos, es decir, pronto.
6: Es mañana, es
5: pronto.
6: Dentro de semanas, dentro de un año, dentro de tres.
5: Lo que la presidenta considere pronto. La presidenta dijo, ya quedamos de reunirnos pronto. Entonces, lo que ella considere que sea eso. Y le preguntan también sobre Sinaloa, sobre esta riña que ocurrió en el penal del Castillo, que dejó 10 personas muertas.
6: A ver, tiempo, pidamos por respeto a las personas muertas, no usemos ese verbo, ¿no? Riña es cuando se da una especie de choque. Esto no fue una riña, esto fue una matanza, Sofía.
5: Sobre la muerte de 10 personas.
6: Vamos a quitar de nosotros, de nuestra redacción, la palabra riña, esa palabra burocrática que usa la autoridad, a que cuando se cae el metro dicen que fue un incidente. No, hubo una matanza ayer en un penal de Mazatlán. Eso no fue una riña. Una riña es la que se da en un partido de fútbol cuando hay dos expulsados. Eso es una riña, ¿no? Pero ¿qué dijo la presidenta?
5: Dice que se presentó el caso en la reunión de seguridad, mencionaron todo el caso, dice que está apoyando el gabinete de seguridad, se está trabajando con la gobernadora para reforzar el sistema penitenciario de Sinaloa, que, dice la presidenta, espero que la gobernadora pueda dar más adelante o que pueda dar esta información de cómo se está reforzando el sistema penitenciario. Le preguntan si están en comunicación con las familias y la presidenta dice, siempre se hace por protocolo. El sistema penitenciario se comunica con ellos, le preguntan si se va a investigar el motivo y la presidenta dice, pues sí, y ya lo va a informar el gabinete de seguridad, y es todo
6: bueno,
5: lo que mencionó.
6: Pregunta a la presidenta y al gobierno, que dice que no tiene pruebas para ir contra Rubén Rocha, el gobernador. ¿Por qué están reformando el sistema penitenciario de Sinaloa? ¿Por qué lo están reformando? ¿No tendría que estar funcionando? ¿No depende de los sistemas de seguridad pública del estado de Sinaloa? ¿Qué diablos es lo que están reformando? ¿Qué tan dañado estaba? ¿Qué tan deteriorado estaba? ¿Qué tan carcomido, tan penetrado por la corrupción y por los grupos criminales? ¿Quién era responsable de eso que ahora están reformando? Con ese lenguaje burocrático que luego todo mundo se lo compra. Ah, dicen que están reformando. ¿Qué demonios se está reformando? ¿De qué tamaño es la reforma al sistema penitenciario de Sinaloa? Pero no hay pruebas, no hay pruebas. Que presenten pruebas contra el señor Rocha, contra el señor Insunza, contra todos ellos. ¿Y ahí la cortó, Sofía?
5: Sí, fue todo lo que mencionó sobre el caso de Sinaloa.
6: Bueno, ¿y qué más? ¿En qué más está?
5: Y ya decía que hoy presentaron este decreto para obligar a las plataformas de redes sociales a que reporten, monitoreen y den de baja publicaciones que inciten a la violencia. Esto derivado de lo que ocurrió en una secundaria de Torreón la semana pasada, este ataque donde muere una persona. Entonces, bueno, en eso están las preguntas. Sobre eso han versado las preguntas.
6: Los temas en los que interesa. Mataron a una profesora, lamentablemente, en Torreón. Entonces, ¡pum! La atención ahí, las redes sociales y la cultura del odio. ¿No? Matan a 10 personas ayer, o mueren 10 personas ayer en un enfrentamiento armado en una cárcel de México, en una cárcel de Sinaloa, en una cárcel de Mazatlán. Y la autoridad dice, estamos reformando el sistema penitenciario de ese estado. Miriam, Ciro, escuchaste temprano a la jueza Marta Magaña aquí con nosotros. ¿Qué tal estuvo la audiencia? Pensamos que iba a ser pública, que le iban a poder seguir los medios de comunicación, pero no le concedieron eso a la jueza, Miriam.
13: Buenos días, Ciro. No le concedieron eso a la jueza, ni tampoco a los que llegaron, a jueces y magistrados en retiro, que llegaron a apoyar justo a la jueza Marta Magaña, y ellos también hicieron su solicitud directa ahí en el edificio, ante el Tribunal de Disciplina Judicial. Esperaron casi una hora la respuesta. Ya había iniciado la audiencia, según la información que nos había dado la jueza, y pues obviamente la respuesta es no, fue no, les van a permitir el acceso, y lo único que quedó es que la jueza en su siguiente audiencia, que ya sabemos que será el próximo jueves, pues ella solicite, ¿no?, aunque le digan que no está dentro del reglamento o las formas del tribunal, de nuevo haga la solicitud de que la audiencia sea pública, como son todas las audiencias, deberían de ser, más bien dicho, Ciro, las audiencias de este país, máxima publicidad, y sobre todo cuando hay un interés público fundado, ¿no?, ante un caso en donde jueces y magistrados están siendo llevados al banquillo de los acusados, jueces y magistrados de carrera judicial, en su mayoría, que otorgaron amparos, algún tipo de suspensión o algún tipo de situación a la reforma electoral promovida por el entonces presidente Andrés Manuel López Obrador. ¿Cómo estuvo afuera? Pues llegó la batucada, llegaron algunos tambores, estuvieron en diferentes momentos jueces y magistrados, tomaban una manta, se fueron integrando cada vez más durante estas casi 2 horas que estuvieron afuera del Tribunal de Disciplina Judicial. Ahí estamos viendo algunas imágenes, iban, venían, se integraban, pero bueno, así estuvo la movilización, y sobre todo la principal exigencia es déjenos entrar, que una hora después les dijeron no se puede. ¿Qué sucedió después, Ciro? Pues entre esos jueces y magistrados que llegaron a esta manifestación, encontramos al juez Sergio Alberto Cigales Obrador. Aquí tú lo recordarás muy bien, lo recordará nuestra audiencia. Hace un mes más o menos lo entrevistamos en este espacio, y recordemos que él nos planteaba que es el primer juez suspendido provisionalmente por el Tribunal de Disciplina Judicial, y que estaba por cumplir un año, Ciro, y no tenía respuesta a su proceso administrativo o sancionador dentro del tribunal. Él estaba a la expectativa de que se iban a llevar a cabo algunas audiencias en el Tribunal de Disciplina, y nos lo encontramos ahí afuera manifestándose por la jueza Marta Magaña y por él, porque hasta el día de ayer no tenía información de cómo iba su proceso, y además tenía información de que se le estaba iniciando otro proceso, pero ahora en la parte penal. Lo entrevisté, es una entrevista breve de 4 minutos, si me permites vamos a escucharla, justo sobre cuál es el momento de su proceso administrativo y cómo se abrió este proceso penal ahora en su contra.
21: Se han presentado varios proyectos y no se han retirado, no sabemos si se returnó, no sabemos el sentido el día de hoy, después de 4 sesiones, en qué sentido viene la resolución que pone fin a este procedimiento disciplinario.
13: ¿Se supone que ya resolvieron, juez?
21: No sabemos, la verdad es que no sabemos. Los proyectos, se supo mi abogado, que se estuvieron presentando a la comisión. al pleno de la comisión y estuvieron siendo retirados. No se fallaron en esas cuatro sesiones del mes pasado, del mes de septiembre. El 31 de octubre cumplió un año suspendido, con una suspensión que no era necesaria, no era idónea ni proporcional.
1: Pues me dice que ya está usted, la última vez que lo entrevistamos usted estaba todavía en Colima.
21: Todavía en Colima, sí.
1: ¿Qué lo trajo a la Ciudad de México?
21: Pues tengo temor de represalias del Estado. Yo tengo allá donde vivir, pero preferí salirme del Estado un tiempo. Tengo audiencia penal, estoy citado. Bueno, no es cierto, ¿no? Todavía no me citan, pero ya estoy enterado que el 14 de diciembre tengo audiencia penal a las 10 de la mañana por estos mismos hechos que me investigan. Los mismos hechos del procedimiento disciplinario. Delito contra la Administración de Justicia previsto en el artículo 225, fracción sexta, que más o menos dice el tipo penal, dictar a sabiendas una resolución contraria a un precepto determinante de la ley. Todavía no tengo acceso a la carpeta de investigación, estamos por obtenerla federal. Los mismos hechos, los mismos cuatro procedimientos abreviados que yo resolví.
1: Es la Fiscalía General de la República.
21: Es la Fiscalía General de la República. Estoy hablando, sí, como juez federal, es la Fiscalía General de la República.
1: ¿Cuándo fue notificado de que tenía un procedimiento en la penal en la Fiscalía General de la República?
21: Desde mayo está solicitando, de mayo de este año está solicitando el MP audiencia. Y ahora sí, se va a mandar a una jueza de Nayarit, a una jueza que resultó de la elección pasada.
1: ¿Y tendrá usted que volver a Colima?
21: Puedo ir presencialmente o puedo hacerlo por vía remota, por vía videoconferencia. Está esa opción.
6: Bueno, esto ayer afuera, del tribunal.
1: Ayer afuera
6: donde sería o se estaba llevando a cabo la audiencia de la jueza Marta Magaña.
1: Así es, y él se manifestaba y me decía, estoy indignado, son 28 años de carrera, no tengo respuesta de qué va a pasar.
6: Lo que nos dijo en una entrevista hace aquí.
1: Exacto, no sabemos qué va a pasar con este proceso, y en el proceso penal, Ciro, que ahora enfrentará en su primera audiencia en diciembre, me dice, imagínese, en caso de que yo me determinaran que fuera culpable, me iría a la cárcel por lo menos 2 años y me impondrían una multa. ¿Por qué? Por resolver conforme a derecho.
6: Como en el caso de la jueza.
1: Como en el caso de la jueza.
6: Vamos siguiendo. Pero vamos siguiendo los asuntos paso por paso, punto por punto. Porque eso, si nos instalamos en él, pudiera, si me impusieran, si ocurriera. Eso no lo hacemos aquí. Vamos a seguir el caso. Qué bueno que hemos podido hablar con el juez
1: Gales
6: Obrador. Es una infamia lo que le quieren hacer. Vamos a seguir el caso. Y no decir si le pasara, si le ocurriera, si se pudiera. Vamos a seguirlo. ¿Alguien más, alguna otra persona relevante con un caso así que hayas visto?
1: Pues sí.
6: El Tribunal de Disciplina Judicial.
1: 15 casos, Ciro, es lo que me mencionaban ahí los jueces y magistrados. 15 casos de los que tienen conocimiento, como el de la jueza Marta Magaña. 15 casos de los que ellos saben, de cercanos y se han comunicado, pero se habla que son más de 70 entre los que otorgaron jueces y magistrados algún tipo de procedimiento contra la reforma judicial y también por haber disminuido alguna pena o haber cambiado la medida cautelar. Pero todos los que me dicen, son estos alrededor de 70 casos que tienen a la vista, tienen que ver con una venganza, ellos lo interpretan así, del sistema, porque son jueces de carrera judicial, o sea, del antiguo sistema, que en el 2028 se van a ir.
6: Vamos a seguir,
1: ¿no? Pero son 15 casos, sí.
6: Procedimiento por procedimiento y en su caso juicio por juicio, para no caer en generalizaciones. Vamos a ver qué pasa con la jueza Marta Magaña el jueves, qué pasa con el Sergio,
1: con Sergio Cigales,
6: juez federal Cigales Obrador, qué pasa con los otros, ¿cuántos dijiste que eran?
1: 15, por lo menos, 15 de los que se tienen documentados en la misma situación, 15.
6: Entonces vamos a seguir los casos, vamos a aislarnos, las generalizaciones, es una regla, caso por caso. En fin, gracias Miriam. Gracias.
1: Gracias.
6: Sofía, ¿qué más tenemos?
5: Pues más reacciones sobre el Premio Nobel de la Paz. Y primero, el primer ministro de Israel, él es en la cuenta oficial del primer ministro de Israel, escriben: el comité del Premio Nobel ha perdido su brújula moral, ha otorgado su máxima distinción a una intolerante que construyó su carrera inventando y propagando libelos de sangre contra el único Estado judío. El mayor logro de Navi Pillay fue legitimar a un fiscal corrupto que recurrió a sus invenciones contra Israel, esperando que al unirse a su turba intolerante de linchamiento, él pudiera eludir un cargo por violación. Y es lo que dice, es la reacción del primer ministro de Israel. Y además, desde Estados Unidos se está informando en estos momentos que la administración del presidente Trump le está imponiendo sanciones a la Corte Penal Internacional. Primero, de parte de la cuenta oficial del Departamento de Estado, se comparte una nota de Reuters en la que tal cual se dice que horas después del Premio Nobel de la Paz, Estados Unidos impone sanciones a la Corte Penal Internacional.
6: ¿Y por qué impone sanciones a la que hizo la Corte Penal como para que la sancionen? Más allá de que está enojado Trump, ¿pero qué hizo la Corte Penal para que le impongan sanciones?
5: Mira, a ver, estoy justo revisando la nota de Reuters, y además ya hay un video del secretario Marco Rubio también hablando sobre estas sanciones que impone el...
6: Lo vemos más adelante. ¿Por qué sanciona justamente hoy a la Corte? ¿Qué es la Corte?
5: La Corte Penal Internacional.
6: ¿Y tiene algo que ver con la Premio Nobel? También pasó por ahí. Navi Pillay.
5: Sí, es jueza
2: sí,
5: de la Corte.
2: Fue jueza de ahí, Ciro, sí, precisamente.
6: Fue jueza. A ver si podemos escuchar más adelante lo que dijo Marco Rubio. Son las 8:55. Vamos a corte, Manuel.
2: Vamos a corte, Ciro. Estamos por la mañana. Gracias por sus comunicaciones. @ Ciro Gómez L, nuestra cuenta de X, Facebook, Instagram y Thread, Ciro Gómez Leiva, por X y por TikTok. @ Radio Guión Bajo Fórmula, por Facebook, Radio Fórmula, por Instagram y Thread, Radio Fórmula MX, nuestro sitio para que nos visite, radioformula.com.mx. Si nos quiere llamar al 55-5279-2291, 55-5279-2291. Estamos por la mañana. Hacemos un corte y volvemos.
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1: La inteligencia artificial ya no solo está creando canciones, también está creando voces, imágenes e identidades de artistas que parecen completamente reales. Uno de los casos más conocidos es Sania Monet, una cantante creada con inteligencia artificial que en 2025 debutó en Billboard y consiguió un contrato discográfico millonario. Hoy, mientras un artista humano puede pasar años componiendo, grabando y construyendo una carrera, una IA puede generar música en una velocidad completamente distinta y competir por las mismas reproducciones, espacios y atención. Billboard reportó que al menos 6 artistas creados por IA han aparecido en sus listas en los últimos meses. ¿Podrían estos artistas el día de mañana competir por un premio? ¿O la industria musical buscará crear nuevas categorías?
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4: Continuamos con Ciro Gómez Leyva por la mañana.
5: Mañana, Lourdes, buen día.
6: Buenos días, Ciro, esta es la información. 10 muertos, entre ellos 9 internos y un niño de 2 años, quien se encontraba de visita, y 16 reclusos heridos por arma de fuego.

0: Buenos días, regresan los campamentos, los bloqueos sobre el centro de Paseo de la Reforma. Creo que no veíamos uno así desde el 2006, si no me equivoco, desde aquel plantón de Andrés Manuel López Obrador después de la elección que perdieron en 2006. Está bloqueada una parte de Paseo de la Reforma, los carriles centrales de Paseo de la Reforma. Buen día, Ulises.
1: Ciro, muy buenos días, te saludo y te comento desde este Paseo de la Reforma, justamente a las afueras de estas oficinas centrales del Instituto Mexicano del Seguro Social, donde los trabajadores que tienen pues su sindicato hoy con varias complicaciones se manifiestan y han pernoctado esta noche y madrugada y pues están impidiendo el acceso a los diferentes trabajadores. Y como bien lo comenta Ciro, pues han montado un pequeño, modesto campamento con al menos 4 casas de campaña, así como diferentes lonas para que pudieran pernoctar. Y pues bueno, el día de hoy a las 10 de la mañana están previendo diferentes movilizaciones. Aún no han revelado hacia dónde se trasladarían. Sin embargo, pues ellos lo que quieren es que continúen las mesas de negociación en la Secretaría de Gobernación. Se han dicho dispuestos, pero todo esto para mejoras salariales, así como diferentes temas relacionados con su sindicato y un cambio en la dirigencia de esto. Mientras tanto, los carriles centrales y laterales del Paseo de la Reforma, desde la Puerta de los Leones en Chapultepec y hasta la Diana Cazadora, permanecen cerrados en ambos sentidos, más allá de las motocicletas que hacen lo suyo para evadir todos estos enlonados que han puesto, así como los cierres vehiculares que han implementado elementos de la Secretaría de Seguridad Ciudadana a través de la Subsecretaría de Control de Tránsito. Como puedes ver, Ciro, en las imágenes de Miguel Ángel Brígido, pues aquí están estas casas de campaña, cerrando estos carriles centrales. Y por supuesto hay un fuerte dispositivo de seguridad implementado por la Policía Metropolitana justamente en la parte de atrás.
0: No necesitan poner 200 casas, basta con eso para bloquear completamente Paseo de la Reforma en los dos sentidos.
1: Efectivamente, Ciro, ya no se hacen los plantones como antes, donde había que cerrar todo Reforma, ahora solamente lo colapsan con estas dos casas de campaña en una manifestación, pues insisto, que buscan mejoras salariales y por supuesto insumos médicos para todas las personas que asisten diario a ser atendidos al Instituto Mexicano del Seguro Social, Ciro.
0: Y por lo pronto cerrado desde el circuito interior hasta la Diana, hasta la glorieta de la Diana.
1: Efectivamente, Ciro, incluso la movilidad de la línea 7 del Metrobús está cerrada, por lo que la gente ha tenido que caminar durante varios minutos, porque el servicio llega hasta la zona de Hamburgo y se reanuda poco más atrás del circuito interior, Ciro.
0: Sí, bueno, pues muchas gracias, gracias Ulises Soriano.
1: Ayer continuamos pendientes, Ciro, con las imágenes de Miguel Ángel Brígido.
0: Y pensábamos que iban a encontrar, que iban a llegar a acuerdos, cuando menos para no tomar estas medidas, y pues estas medidas ahí quedarán. No imagino al gobierno que surgió de un movimiento, entre otras cosas, bloqueó durante, creo que fueron 45 días pasó la Reforma, entrando a desalojarlos ahora. Vamos a pausa, 9:05, volvemos.
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13: TikTok pagará $100 millones al estado de Alabama para resolver una demanda relacionada con el uso de la plataforma por menores. El acuerdo obliga a establecer un límite diario de 2 horas, bloquear la aplicación durante clases y por la noche, además de reforzar la verificación de edad. Los padres también tendrán mayores controles y alertas sobre interacciones sospechosas. Las nuevas restricciones comenzarán de inmediato.

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2: Muchos nos preguntamos de dónde viene la palabra buchona, que está tan de moda hoy en día y que tiene que ver mucho con el mundo del narcotráfico, ¿no? Las mujeres de narcos que están todas producidas y con la boca hinchada y con todas operadas, cirugiadas. Bueno, parece ser que viene de Buchanan's, que es la forma de decirle al whisky Buchanan's, de whisky escocés, que era tan popular entre el narco. Pero también encontré, por otra razón, que ya hay unos textos de los años 50, donde todavía no existía este fenómeno, donde se dice que buchona es aquella persona que tiene mucho pecho por el buche.
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3: Estas son las Stevie Bites con Stevie de TV.
4: Antes de convertirse en un ícono del terror, Carrie White fue una adolescente que simplemente quería dejar de ser humillada. Ahora Mike Flanagan convierte la novela de Stephen King en su primera adaptación como serie, con 8 episodios y Summer H. Howell como Carrie, después de que más de 1,000 actrices audicionaron para el papel. Samantha Soylent es Margaret, su madre, y Matthew Lillard interpreta al director de la escuela. Esta vez hay bullying, redes sociales y una comunidad mirando cómo todo se sale de control. Carrie ya tuvo cine, ya tuvo teatro y ahora tiene televisión para contar su historia de terror desde adentro. La miniserie Carrie ya está disponible en la plataforma de Amazon Prime Video.
3: Estas fueron las Steve.

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2: Continuamos con Ciro Gómez Leyva por la mañana.
3: 9.9, Lourdes.
4: Ciro, en Guadalajara ya desde hace algunas semanas la gente se ha quejado por la mala calidad de agua. Ha habido diferentes movilizaciones. El presidente municipal también reconoció este problema ya en la ciudad. Y es que no es la primera vez que pasa este tipo de problema allá en aquella ciudad. Hay años anteriores donde también han tenido desabasto de agua, pero en las últimas horas se han identificado las protestas y las quejas por este problema. Está en la línea telefónica Sebastián Mier, él es corresponsal de Fórmula allá en Guadalajara, Jalisco. Sebastián, buenos días.
3: Sebastián, buenos días. Te escuchamos.
5: Buenos días, Ciro, Lourdes, sí, aquí desde Jalisco. Una crisis hídrica reconocida por las propias autoridades, ya lo comentaban. Vamos a tener varias movilizaciones durante el fin de semana. Ya se han suscitado desde el día lunes movilizaciones, manifestaciones por parte de la ciudadanía. Destacan dos. El día sábado, un mega plantón en las fiestas de octubre, una oportunidad, una gran feria muy conocida aquí en Jalisco. Quieren cerrar el ingreso de las fiestas de octubre, el sábado 10 de octubre a las 2 p.m., por lo mismo, por la mala calidad del agua, aparte de otra movilización el día domingo 11 de octubre a las 12 p.m., desde la Glorieta de la Minerva, la muy icónica Glorieta de la Minerva, hasta Casa Jalisco, donde vive el gobernador Pablo Lemus. Varias movilizaciones pactadas para este fin de semana, la mala calidad hídrica que se sigue presentando. El reporte, Ciro.
3: Pues atentos, muchas gracias. Gracias, Sebastián, buen día.
5: Buen día, pendientes.
3: Buenos días. Lourdes, más reacciones sobre el Premio Nobel de la Paz a Navi Pillay.
4: Ciro, pues hasta este momento nos hemos quedado con las reacciones del gobierno de Estados Unidos, como ya nos comentaba Sofía, también por el gobierno de Israel, que están en contra de esta entrega del Premio Nobel de la Paz a Navi Pillay. Hay un segundo tuit por parte del gobierno de Israel, del primer ministro de Israel, diciendo que felicitan la reacción del gobierno de Estados Unidos y del secretario de Estado de Estados Unidos, de Marco Rubio, por tomar esta decisión crítica de sancionar a la Corte Penal Internacional. Dice ello, la Corte Penal Internacional no es un tribunal, es un organismo político que representa una amenaza mortal para las democracias respetuosas de la ley en todo el mundo y para la misma idea de soberanía nacional. Gracias por su liderazgo, está agradeciendo el gobierno de Israel al gobierno.
3: Y lo de Marco Rubio y la sanción a la Corte, ¿qué es? A la Corte Penal Internacional.
4: Sí, lo decíamos también, Ciro, la ganadora del Premio Nobel de la Paz 2026, la doctora Pillay, fue jueza de la Corte Penal Internacional. Leo un poco de su biografía. Dice, la doctora Pillay fue nombrada jueza del Tribunal Superior de Sudáfrica en 1995. 4 años después se convirtió en jueza y presidenta del Tribunal Penal Internacional para Ruanda, donde se distinguió por su papel en el establecimiento de que la violencia sexual y la violación, así como la difusión de propaganda, podían dar lugar a una acusación por crímenes de lesa humanidad y genocidio. Posteriormente fue designada jueza de la Corte Penal Internacional. Luego, de 2008 a 2014, se desempeñó como alta comisionada de las Naciones Unidas para los Derechos Humanos. Navi Pillay también presidió la Comisión Internacional Independiente de Investigación de las Naciones Unidas sobre el territorio palestino ocupado de 2021 a 2025, y en 2019 se convirtió en jueza ad hoc de la Corte Internacional de Justicia en el caso en el que Myanmar está acusado de genocidio. Es por esto, Ciro, las reacciones del gobierno de Estados Unidos, tanto como del gobierno de Israel, porque ella se había pronunciado en contra, así lo había calificado la abogada, en contra de todo lo que estaba pasando en Gaza, en esta guerra que mantiene con el gobierno de Israel.
3: Sobre el personaje. Sofía, sí. La mañanera.
6: La mañanera ya terminó, acaba de terminar, terminó hace unos minutos, ya no habló de mucho más la presidenta, habló un poco de la oposición, nuevamente volvió a criticar que estén reviviendo a expresidentes, reviviendo en temas políticos, dice la presidenta, no tienen cuadros jóvenes, entonces tienen que traer al joven Vicente Fox. Algunas de las cosas de la mañanera estuvieron enfocados básicamente en el tema de las plataformas.
3: Nada más.
6: Nada más.
3: Y Sinaloa, lo que tú dijiste.
6: Únicamente que el Gabinete de Seguridad está colaborando con el gobierno de Sinaloa. El tema de el reforzamiento de la seguridad en los penales del estado y nada más.
3: Lourdes.
4: Ciro, y bueno, vamos a seguir revisando todas las sanciones, bueno, más bien lo que se ha dicho sobre este otorgamiento del Premio Nobel de la Paz a esta jueza sudafricana. Está en la línea Edith Olivares, ella es la directora ejecutiva de Amnistía Internacional México. Edith, buenos días.
7: Muy buenos días, Lourdes. Buenos días, Ciro, y buenos días a toda la audiencia. Un gran día hoy para la... Igualmente.
3: Háblenos de Navi Pillay, y qué le parece esta reacción tan dura que están teniendo los gobiernos, bueno, el gobierno de Israel y al parecer también el de Estados Unidos.
7: Bueno, Ciro, hoy es un gran día para la vigencia y respeto de los derechos humanos en todo el mundo. Estamos desde Amnistía Internacional muy optimistas, esperanzadas con este otorgamiento del Premio Nobel de la Paz a la jueza Navi Pillay. Ella ha sido una luchadora por los derechos humanos, hay que decir que ella fue jueza de la Corte Penal Internacional, y en este momento en donde hemos estado muy alertas frente a la emergencia y al fortalecimiento de los grupos antiderechos, y yo diría además de gobiernos que abiertamente se pronuncian por la violación de los derechos humanos y el genocidio del pueblo palestino, el otorgamiento del Premio Nobel de la Paz a Navi Pillay es una luz de esperanza para la humanidad, un retorno a los espacios de confianza y de esperanza en que el mundo puede cambiar, Ciro, y va a cambiar para mejor.
3: Muy dura la reacción del gobierno de Israel y también de Estados Unidos.
7: Efectivamente, y Ciro, es una reacción que está a la altura de lo que esos gobiernos son y de lo que ella representa. Hay que decirlo claramente, la nueva Premio Nobel de la Paz, Navi Pillay, representa en este momento a todas las fuerzas progresistas que estamos por la humanidad, que creemos que la humanidad debe persistir, que todas las personas en cualquier lugar del mundo tenemos derecho a existir y a que se respeten nuestros derechos humanos, y quienes están siendo críticas frente a esta designación o críticos frente a esta designación están del otro lado. Están del lado de la destrucción, están del lado de la masacre, están del lado de las violaciones a derechos humanos. Y aquí es un momento de ponerse del lado de la humanidad, Ciro, y hay que decir que además de sus ideales y además de, digamos, de la emoción positiva que esto nos causa, pues por supuesto hay que decir que la ex jueza tiene todas las credenciales también para encabezar un movimiento por la paz y por la vigencia de los derechos humanos en todo el mundo.
4: Así lo calificaría Edith. Buenos días. Dice que es un gran día entonces para los derechos humanos.
7: Sí, gran día. Muy, muy emocionadas, muy contentas. Yo creo que todas las personas alrededor del mundo, que somos miles de millones de personas alrededor del mundo, sí somos una mayoría de las personas que estamos por los derechos humanos, por el respeto de la existencia de todos los pueblos en los que nos vemos representadas en la ex jueza Navi Pillay. Ella luchó, hay que recordar que ella luchó contra el apartheid en Sudáfrica, contra el racismo institucionalizado en todas las zonas de africanas, y por supuesto que ahora está luchando también contra la reproducción de esas prácticas genocidas que está cometiendo el Estado de Israel y que lo está cometiendo además en alianza con el gobierno de Estados Unidos, de manera que no extraña la reacción de ellos también.
3: Muy bien.
4: Pues le agradecemos mucho, Edith, muchísimas gracias por esta información. Entonces, la entrega de este Premio Nobel 2026 se va a hacer el 10 de diciembre allá en Oslo, en Noruega.
7: Así es, el día que se conmemora el Día de los Derechos Humanos, van a hacerle entrega del Premio Nobel, y bueno, por supuesto que será un día también, insisto, para celebrar que existimos, para conmemorar que seguimos, digamos, luchando por la vigencia y respeto de los derechos humanos, e insisto, es justo una luz de esperanza para la humanidad.
8: Muchísimas gracias, Edith Olivares, directora ejecutiva de Amnistía Internacional, Sección México. Muchas gracias, muy buen día.
7: Gracias, muchas gracias, Edith. A ustedes, gracias por el espacio, y yo quisiera también recordar, nada más, para que también tenemos una celebración, una conmemoración en diciembre, el 10 de diciembre es el Día Internacional de los Derechos Humanos, ¿sí? Y el 19 de diciembre, por primera vez en la historia, se va a conmemorar el Día de las Mujeres Buscadoras. Un reconocimiento también para las mujeres que buscan a sus familiares desaparecidos en México.
8: 19 de diciembre.
7: Este año fue, en esta Asamblea General de Naciones Unidas, fue aprobada esa decisión. Así que diciembre, gracias, en vez de los derechos humanos. Gracias, Ciro.
3: Gracias, Edith Olivares, directora ejecutiva de Amnistía Internacional, Sección México. Son las 9:20, hacemos pausa, volvemos.
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19: Protección de polinizadores. Abejas, mariposas, colibríes y murciélagos son actores invisibles pero indispensables para la reproducción de las plantas y la producción de nuestros alimentos. Plantar jardines con flores nativas ricas en néctar en zonas urbanas y rurales ofrece refugio y alimento seguro a estas especies amenazadas por los pesticidas. Evitar el uso de químicos agresivos en nuestros jardines privados es un paso sencillo pero sumamente poderoso.
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20: Sayulita Nayarit. Aunque es un referente mundial del surf, este pintoresco pueblo costero mantiene rincones muy apacibles, ideales para el descanso. Con un estilo relajado y vibrante, ofrece acogedores spas frente al mar, clases de yoga en la playa y restaurantes de cocina orgánica saludable. Es el lugar perfecto para escuchar el ritmo constante de las olas, contemplar mágicos atardeceres dorados sobre el Océano Pacífico y desconectar la mente bajo la calidez del sol tropical.
18: Cuida lo que comes.
20: Manzana con crema de cacahuate. rebanar una manzana verde o roja y untarle una cucharadita de crema de cacahuate 100% natural, crea el balance perfecto entre fibra, dulzor y grasas buenas. Es una alternativa nutritiva para saciar el antojo dulce de forma totalmente saludable.
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22: Continuamos con Ciro Gómez Leyva por la mañana.
3: .24, muchas gracias, gracias por sus comentarios sobre la presencia ayer del embajador Ron Johnson en Palacio Nacional. Pues sí, tenía que ir, había un grupo de inversionistas y tenía que estar el embajador de Estados Unidos y se le trató con la deferencia. Claramente no es un personaje ya muy querido por el gobierno mexicano, parecía que había una buena relación. Y ojo, sería el segundo embajador no grato para la 4T. Primero estaba el señor Ken Salazar, a quien López Obrador abrazaba, le echaba porras, decía que era un gran estadounidense, etcétera, pero al final terminó hablando muy mal de él y teniendo muy mala relación. Y algo parecido estaría ocurriendo con el embajador Ron Johnson, pero bueno, una cosa son las simpatías personales y otra la relación entre los gobiernos. A Ron Johnson le ha tocado un momento especialmente difícil ser embajador de Estados Unidos en México cuando el gobierno de su país, porque él es estadounidense, no es mexicano, le requiere al gobierno mexicano acciones más firmes en la lucha contra los grupos criminales, cuando le pide a las autoridades mexicanas que le entreguen a 10 exfuncionarios y exfuncionarios de Sinaloa, y el gobierno mexicano dice que no aceptan la injerencia y que piden pruebas. En fin, le tocó el episodio de los agentes de la CIA en Chihuahua, y ahí está. ¿Cuánto tiempo más? Nos dicen, calculamos que va a seguir el señor Ron Johnson en su puesto de embajador. No tenemos idea, pero que de abril para la fecha, y las cosas no han cambiado, no han mejorado, la relación vuelve a ser tensa entre la embajada de los Estados Unidos y Palacio Nacional. No hay la menor duda. La presidenta dijo hoy que pronto tendrá una reunión con Ron Johnson. Pues ya veremos qué tan pronto. Laura Cardoso, buen día, Laura.
23: Hola, Ciro, buen día. Y tenemos abiertos 3 frentes meteorológicos, por eso hay tanta lluvia en prácticamente todo el país. El huracán Simón, categoría 1, podría intensificarse a huracán mayor mientras se aproxima a las costas del occidente de México. El Servicio Meteorológico Nacional pronostica lluvias torrenciales hoy en Guerrero y Michoacán, intensas en Colima y muy fuertes en Jalisco, además de vientos y oleaje elevado en las zonas costeras. Y es que Simón se encuentra a 345 al sur de Manzanillo, Colima, a 345 kilómetros, y también a 515 kilómetros de Cabo Corrientes, Jalisco. Viene con vientos de 150 kilómetros por hora y rachas de 185 kilómetros por hora. Se mueve a 7 kilómetros por hora. Hay un aviso porque las lluvias podrían ocasionar inundaciones, encharcamientos, deslaves y crecidas de ríos y arroyos en toda esta zona del Pacífico. Hasta el momento, pues la información proporcionada por el Servicio Meteorológico Nacional no reporta daños materiales ni personas afectadas por Simón. Sin embargo, pues el oleaje se espera sea hoy de 3 a 4, a más de 4 metros en las costas de Guerrero y Michoacán, de 2 a 3 metros en Colima y de 1 a 2 metros y medio en Jalisco. Ante la evolución del ciclón, el Servicio Meteorológico Nacional y el Centro Nacional de Huracanes de Estados Unidos mantiene una zona de vigilancia por vientos de huracán desde Punta San Telmo, Michoacán, hasta Punta Mita, en Nayarit. Por otra parte, Ciro, el otro frente está con el huracán Isaías, que alcanzó ya la categoría 3 en el Golfo de México esta mañana. Sin embargo, continúa alejándose del país, por lo que sus efectos en las costas nacionales van a disminuir gradualmente, no así en las costas de Estados Unidos. En el otro frente, Ciro, es Rachel, ya convertida en tormenta tropical, pues amenaza con inundaciones en Baja California. Se ha activado la vigilancia por tormenta tropical porque podría acercarse la noche de este sábado a la costa norte justamente de la península de Baja California y al sur de California, por lo que se mantiene activa esta vigilancia de tormenta tropical desde San José de las Palomas, México, hasta el sur de California. Pues ahí está la información, sí.
3: Bueno, y llegando a... todavía no llegamos a la mitad de octubre, pues suerte para, pues para toda la República, prácticamente, porque está lloviendo por todos lados. Laura.
23: Así es, Ciro, ya ves, ayer ya vimos las inundaciones en Acapulco. Hay que mantenernos pendientes de todos los avisos del Servicio Meteorológico Nacional y sobre todo seguir las indicaciones de Protección Civil.
3: Bueno, muchas gracias. Gracias, Laura Cardoso.
23: Abrazo, Ciro.
3: Gracias, Manuel.
8: Hubo alerta amarilla, Ciro, precisamente para todas las delegaciones, todas las alcaldías en la Ciudad de México el día de ayer. Llovió por todos lados, no tan fuerte en algunos lugares, la verdad es que no fue tan fuerte la lluvia, pero se cumple ese pronóstico. Seguramente hoy viernes, que sería uno de los días clave, más o menos vamos a ver lo mismo y lo vamos a estar pendientes precisamente para revisarlo y para comentarlo. Reportabas hace un rato, Ciro, te reportaba Ulises Soriano sobre el tema de los trabajadores del Seguro Social. Me refiero específicamente, ojo, hay que puntualizar, trabajadores sindicalizados ahí en Reforma. Ha habido manifestaciones en otros puntos de la República Mexicana, que si en Aguascalientes, que si en Morelos, San Luis Potosí, una de las muy numerosas. El día de ayer también se dio esa movilización y a partir de hoy, hace un ratito, a las 9 de la mañana, también están llamando en carriles centrales de la carretera 57 para hacer presencia, ¿no? Por la falta de insumos y medicamentos, por la falta de personal, por la falta de trato digno. Así que también a esta gran manifestación, trabajadores del Seguro Social, del IMSS Bienestar San Luis Potosí, han llamado precisamente a esta concentración allá en San Luis Potosí, Ciro. Eso por un lado. Por el otro lado, llegó también una comunicación de la Conferencia del Episcopado Mexicano. Dice, más de 200 páginas con rostros, nombres e historias de personas desaparecidas en México llegaron a manos del Papa. En la Santa Sede, Ramón Castro, el presidente de la Conferencia del Episcopado Mexicano, entregó al Santo Padre un libro con un nombre que se llama libro, Ciro, Un Nombre, Mil Voces. En sus páginas el Papa encontró los rostros de quienes siguen haciendo falta y la memoria de las familias que no dejan de buscar. La Iglesia de México, junto con el Diálogo de Paz, agradece a cada familia y colectivo que compartió su memoria y esperanza. Y hay las fotografías que acompañan precisamente el momento en el que Monseñor Ramón Castro está entregando al Papa precisamente al Papa León XIV, este documento, Ciro, hecho a partir de la iniciativa de la Iglesia Católica. Eso hace un rato allá en el Vaticano.
3: Bueno, vamos a corte, Manuel.
8: Bueno, vamos a pausa, estamos por la mañana, seguimos y también nos han vuelto a insistir en lo que tiene que ver con los objetivos, Ciro, específicamente para el caso de los trabajadores sindicalizados. Pues sí, ya comentábamos ayer un poco cuáles son los objetivos, viene la reunión de la semana que viene, ¿no? Del 10, 11, 2, 13, del 14, del miércoles, así que esa reunión es clave precisamente para la discusión de los trabajadores. Y a propósito de lo que decía Ciro hace un ratito sobre qué es lo que sucedió ayer en este penal del Castillo en Mazatlán, por ejemplo, simplemente registrarte, porque lo decíamos muy temprano, el debate dice, por ejemplo, el de Mazatlán, porque lo dicen todos los debates, el de Culiacán, el de Guamuchil, todos ellos, dicen Morena y Graciela Domínguez, la gobernadora, están ausentes de la crisis, Sinaloa abandonado, masacre en penal de Mazatlán, 10 asesinados, 16 heridos. Efectivamente, creo que en el sentir de lo que manifestabas hace rato, Ciro.
3: Bueno. Bueno, muchas gracias por sus comentarios. Gracias, nos preguntan por este señor, el tanque. Bueno, pues se quedó ayer, lo vincularon.
8: ¿Sí? Vinculado, Ciro.
3: No está vinculado al proceso, sino por supuesto se va a quedar en la cárcel. Gracias, comentarios sobre las grabaciones en las que ya, ya presentamos en dos semanas. La familia de Amílcar Olano, unos hermanos, presumía que tenía relaciones con él y que gracias a eso podían hacer sus negocios en zonas controladas por los grupos criminales. Nos piden también una opinión sobre las declaraciones que hizo pues otra funcionaria de Estados Unidos, Sofía, no sé quién era, era la directora de la DEA, la señora Carter, en fin, da lo mismo. Da más o menos lo mismo porque todos dicen lo mismo, empezando por su jefe Donald Trump. Vamos a ir contra quien tengamos que ir en México. Si siguen colaborando con los cárteles, pues bueno, el discurso que han manejado a lo largo del año y no han venido por nadie a México. Ya estamos llegando a mediados de octubre. Falta menos de un mes para las elecciones en Estados Unidos y no ha pasado nada. Pero ellos en su discurso está él. Si México no hace la tarea o no hace más, nosotros vamos a intervenir. Ya el gobierno mexicano, como lo vimos hoy, ya ni siquiera les responde. Gracias por sus comentarios. Son las 9:35. Hacemos un corte comercial y seguimos esperando más comunicación por parte de ustedes. Muchas gracias por seguir con nuestro programa. 9:35. Volvemos.
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27: Fajitas de res con champiñones. Cocina tiras finas de bistec de res magra con una cantidad generosa de champiñones rebanados y cebolla. Sazona con pimienta y una pizca de sal. Es un plato proteico delicioso que no requiere grasas añadidas para destacar.
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1: Creel, Chihuahua. Ubicado en las tierras altas de la Sierra Tarahumara, este pueblo es la puerta de entrada principal a las majestuosas barrancas del Cobre. Rodeado de imponentes bosques de pinos, misteriosas formaciones rocosas y hermosas cascadas, es el lugar ancestral de la comunidad Rarámuri. Su estación del tren Chepe añade un encanto nostálgico ideal para la aventura alpina.
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2: El huracán Isaías se intensificó a categoría 3 en el Golfo de México, de a conocer el Servicio Meteorológico Nacional. Se localiza a 275 kilómetros de la desembocadura del río Mississippi en Florida, Estados Unidos, y a 600 kilómetros al norte de Cabo Catoche, Quintana Roo. La Fiscalía General de Puebla informó que en un operativo conjunto con la Secretaría de Marina y la Secretaría de Seguridad Estatal, fue detenido Juan N., alias El Moco o El Chaparro, identificado como presunto líder de un grupo dedicado al huachicol. El sujeto fue candidato a la alcaldía de Chignahuapan en 2024. Un juez federal dictó prisión preventiva oficiosa en contra de Iván N., alias El Tanque, por 4 delitos, entre ellos delincuencia organizada. El presunto operador del cártel Jalisco Nueva Generación permanecerá en el penal del Altiplano en el Estado de México. Informó Amy Arriaga. 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
1: Continuamos con Ciro Gómez Leiva por la mañana.

0: ve en la cabina.
1: Mírale, Lourdes.
2: Estamos escuchando, Ciro, a la banda MS, a estos sinaloenses de banda MS, y los escuchamos porque se anunció que después de 2 años de que no se llevaba a cabo el Palenque Culiacán, ahora se va a retomar. Es el Palenque Culiacán 2026. Se va a llevar a cabo del 12 al 29 de noviembre y los primeros artistas que se han anunciado que se van a presentar es la banda MS. Ellos y los Chavalitos también son los 2 primeros artistas que se han anunciado. La empresa encargada de este evento lanzó la convocatoria o lanzó el anuncio con el lema Culiacán quiere paz y quiere fiesta. Así es que bueno, se ha dado a conocer apenas que se van a retomar después de 2 años. En los años anteriores se había determinado cancelar este palenque para proteger a los asistentes, así lo habían informado, y ahora después de 2 años, reitero, se retoma el Palenque Culiacán 2026. Faltan todavía algunas semanas para que se lleve a cabo, entonces del 12 al 29 de noviembre. En unos días, el 2, 3 de noviembre comienza ya la venta de los boletos, y conforme pasan los días también pues se van a ir anunciando qué otros artistas se van a ir presentando durante estas un poquito más de 2 semanas que se lleva a cabo esta fiesta allá en Culiacán, Sinaloa, Ciro. Así es que bueno, por eso escuchamos hoy a la banda MS aquí por la mañana.
3: Gracias, Lourdes. A ver, nos piden precisión. Yo decía, hablaba hace unos momentos sobre las declaraciones de la señora Sarah Carter y decía, tiene un cargo en el gobierno de Estados Unidos, da lo mismo, porque todos dicen lo mismo. Va a precisión, ahí les va el título completo del cargo de la señora Sarah Carter. Es la directora de la Oficina de Política Nacional de Control de Drogas del gobierno de Estados Unidos. Es la SAR Antidrogas. Y bueno, ¿qué dijo? Dijo en una entrevista, ahí les va la frase completa, ya para no poner la grabación. Dice, el presidente Trump ha sido muy claro. Si ayudan o son cómplices con los cárteles, si colaboran con los cárteles, si colaboran con organizaciones terroristas extranjeras, no nos importa si eres el gobernador o si eres la persona trabajando en la plaza en una pequeña tienda. Te encontraremos, iremos por ti y nos aseguraremos de que pagues precio. Bueno, llevan la vida diciendo esto, y la vida es pues desde enero del año pasado, y especialmente todo el año, no han venido por nadie, Manuel.
4: Pues no,
3: pronto cumplirá 2 años el gobierno de Trump. Participaron, supimos, en una operación conjunta con autoridades mexicanas o encubiertos en una operación para desmantelar un laboratorio en una zona que era de la frontera de Chihuahua con Sonora, en fin, territorio todavía de Chihuahua, y de ahí en fuera nadie ha entrado a México a perseguir a nadie. Entonces, cada que estos funcionarios hacen esta declaración, pues van perdiendo fuerza. Cuando lo decían hace año y medio, eran grandes notas. Hoy es una declaración más, y da más o menos lo mismo que lo diga la SAR Antidrogas, que lo diga la CIA, que lo diga la DEA, que lo diga el portavoz de la Casa Blanca, que lo diga el presidente Trump. Si nos remitimos a los hechos, Estados Unidos no ha entrado a perseguir ni a buscar a nadie a México, y Donald Trump se aproxima a la mitad de su mandato, Manuel.
4: Es correcto, Ciro, viene precisamente porque todo esto ya queda fuera, incluso pienso, del proceso electoral. Ciro, es parte de sus declaraciones habituales. Efectivamente lo hicieron con el Mayo, lo hicieron en una operación, por lo que parece, porque así ya lo da a entender la presidenta. Dice que la soberanía no fue respetada porque participó la DEA, porque participaron y porque lo recibieron allá en los Estados Unidos, ¿no? Pero en operaciones donde pues sí pudieron, en todo caso, ejecutar alguna de estas instrucciones para poder hacerse de inteligencia y sacar al Mayo. Pero pues no a Rubén Rocha Moya, bueno, sino por ejemplo, ¿no? A él no lo han podido, Rocha. no han venido por él.
3: Cambio de tema. Comunica el Tribunal de Disciplina Judicial
4: sí.
3: Y lo siguiente sobre la jueza Marta Magaña, Dice, el Tribunal de Disciplina Judicial reitera su compromiso con la legalidad, el debido proceso y los derechos humanos de todas las personas, por lo que mantiene la reserva legal de la información relativa a todos los procedimientos. Cabe destacar que esta reserva es la garantía que salvaguarda los derechos humanos, etcétera, etcétera. Dice, los detalles de los expedientes que se han hecho al conocimiento público se difundieron porque así lo decidieron las personas directamente implicadas. Las audiencias desahogadas este jueves, ayer, fue una diligencia en seguimiento a un informe de presunta responsabilidad, la cual se realizó conforme a los términos legales que la rigen y con pleno respeto a los derechos con la persona. Es menester señalar que su celebración no implica por sí misma la imposición de sanción o amonestación alguna. Cualquier determinación futura se adoptará exclusivamente con apego al proceso, con base a hechos y pruebas, y una vez agotadas todas las etapas. El Tribunal de Disciplina Judicial no prejuzga ni anticipa responsabilidades. Una denuncia, una investigación o una audiencia no equivalen a una sanción. La actuación del tribunal es institucional. Pues no, a ver, Manuel, no está diciendo con esto el tribunal que no tiene problema con la jueza Marta Magaña.
4: Pues pareciera, Ciro. Pareciera, pero pues la tiene sometida a un proceso. Por lo pronto está sometida a un proceso, pues sí, disciplinario.
3: Pues sí, tienen que desahogarlo, pero no está diciendo, no, esto no implica que le vamos a imponer una sanción.
4: No, pues ahora sí que
3: entonces,
4: nomás faltaba,
3: ¿por qué?
4: ¿No?
3: Si ese es el caso, pero ¿por qué el hostigamiento? ¿Por qué someterla 2 años después? Simplemente porque el tribunal tenía que agotar un procedimiento. Buen tema para el lunes, sí. Buen tema para el lunes. Enrique Burak, buen día.
0: Buenos días, Ciro, Manuel, Sofía, los saludos.
4: Don Enrique.
0: Bueno, mucho tema que platicar. Por lo pronto, después de la fecha FIFA, que no le fue nada bien a México, se reanuda la liga y vamos a la jornada 11. El día de hoy hay un par de partidos, Puebla contra León y después Tigres en contra de Toluca. Mañana Juárez, Tijuana, Querétaro, Atlante, Atlas, Chivas, que siempre es un buen partido, y Monterrey estará visitando al América. Y el domingo San Luis, Santos, Pachuca, Necaxa y Pumas en contra de Cruz Azul, que también podría ser un buen partido. Por cierto que este fin de semana, el domingo, hace su debut Javier Aguirre como técnico del equipo del Valencia, que tiene dificultades, está en la zona baja de la tabla, posición número 19, en este momento estaría descendido, pero apenas van 7 partidos, tienen 4 unidades, estará enfrentando al Racing de Santander, que en sus filas cuenta con Sergio Canales, jugador español que recientemente estuviera con el equipo de Monterrey. Racing de Santander, que tampoco tiene una buena campaña, están colocados en la posición número 16 con 7 unidades. Y sobre el señor Gianni Infantino, pues parece que seguiría en la presidencia de la FIFA, pero lo que pasa es que pues no hay contendientes.
4: Apúntate, Enrique.
0: Uno, no. Yo, ¿Y qué harían ustedes sin mí? Víctor Montagliani, canadiense, que es el presidente de la CONCACAF, que era uno de los más viables contendientes, pues él dice que tiene toda la intención de seguir en la CONCACAF, que ha presidido desde el 2016. Vamos a ver si es que la UEFA puede colocar a alguien, pero por lo pronto parece que simplemente no habría algún rival. Béisbol de Grandes Ligas, ayer los Guardianes de Cleveland se imponen 9-5 a los Medias Blancas de Chicago en el juego número 4 en su serie divisional, que se gana 3-5. Así que con esto, los Guardianes de Cleveland, que perdieron los 2 primeros en casa, que ganaron los 2 siguientes en Chicago, pues han obligado al regreso. El día de mañana será el 5º definitivo partido. El que gane va en contra de las Rayas de Tampa por el título de la Liga Americana. El día de ayer vinieron de atrás en un par de ocasiones los Guardianes, aparecieron sus grandes cañones, entre ellos Joe Adell, también aparece José Ramírez. Mañana tendremos este partido para la gente que nos ve en México, 6:00 p.m. por Canal 9, partido que debe ser dramático, no hay mañana. Y para la gente que nos ve en Estados Unidos, a las 8:00 p.m. tiempo del este, a través de Unimás y también de VIX, tendremos este partido. Por cierto, en la Liga Nacional, el domingo inicia ya la serie de campeonato Dodgers en contra de Cerveceros de Milwaukee. El año pasado se enfrentaron a la postemporada y los Dodgers barrieron a los Cerveceros. Vamos a ver qué es lo que ocurre. Por lo pronto en las apuestas, los Dodgers son favoritos para ganar el título, además por 3er año consecutivo. La Liga Mexicana de Béisbol, Lorenzo Abandi, el que fuera manager del equipo de los Diablos, que los hace bicampeones después de 3 campañas, deja el puesto de manager del equipo de la Pandilla Escarlata. Se va a convertir en asesor de los Diablos. Por otra parte, en el fútbol americano profesional, ayer se puso en marcha la semana 5. Los vaqueros de Dallas con su tercer partido en 11 días, jugaron en Río de Janeiro, después jugaron en Houston y también tuvieron semana corta para jugar en casa en contra de los bucaneros de Tampa. Sin embargo, el día de ayer, los bucaneros con un mariscal de campo novato, que no fue ni siquiera seleccionado en el draft, Jalen Daniels, le pega a Dallas 24-16. Los vaqueros tuvieron 50 yardas terrestres y Tampa tuvo 241. Tiempo de posesión, 39 minutos y 21 segundos para Tampa, Dallas solamente 20 minutos y 39 segundos.
3: Terminó la mañanera, está Sofía ahí.
0: Aquí está Sofía.
4: Aquí está Sofía, Ciro.
3: ¿Está Sofía?
2: Sí, sí, aquí estoy.
3: A ver, porque está surgiendo ahí una versión en redes sociales. A ver, déjame comprobarla antes de que termine el programa. Ahora regresamos contigo.
4: Ok, venga, Enrique.
0: Ok. Bueno, de lo más interesante este fin de semana de la NFL, juega Filadelfia contra Jacksonville en Londres. También está el de los Raiders contra Nueva Inglaterra, Indianápolis contra Cerrero, San Francisco, Seattle, gran partido, Baltimore, Atlanta es el partido por la noche del domingo y el lunes, gran juego, Buffalo contra los Carneros. Fórmula 1, gran premio Singapur que se va a realizar este fin de semana, que además tiene carrera sprint. El día de hoy ya se llevó a cabo la calificación para la carrera sprint y va a salir primero Max Verstappen, segundo George Russell, que viene segundo en la clasificación, tercero será Charles Leclerc y Checo Pérez continúa con sus dificultades, se quedó en el lugar número 20 en la calificación para la carrera sprint, que se va a realizar a las 3 de la mañana de este sábado, tiempo de México. La calificación para la carrera será el sábado a las 7 de la mañana y la carrera el domingo a las 6 de la mañana. Y bueno, también platicar acerca de Mike Ditka, falleció el que fuera entrenador jefe de los Osos de Chicago, que los hiciera campeones en 1985 con aquella gran defensiva, con los monstruos del Midway, con personajes como Jim McMahon, como Walter Payton, como Steve McMichael, como Gary Fensick y muchos otros, que además tuvieron una campaña casi perfecta, perdieron solamente un partido un lunes por la noche en contra de los Delfines de Miami, que fuera la cerrada de los vaqueros Dallas, y así también fue como ingresó al Salón de la Fama. Así que bueno, pues es lo que tenemos, Ciro.
3: Bueno, muchas gracias, gracias, Enrique.
0: Gracias,
3: buen día. No, hubo un hackeo, Sofía, hubo un hackeo de una cuenta de alguien muy confiable, con razón, ¿eh? Me parece increíble lo que estaban publicando sobre la presidenta Sheinbaum, pero me están confirmando que es saqueo de una cuenta, así que ya te puedes ir, Sofía.
2: Conste, ya me voy.
3: No, yo decía, sí. yo decía, pues, ¿de qué se trató esto? Pero, porque ya no voy a dar más datos, pero me están confirmando que hackearon una cuenta de alguien que suele pasar muy buena información. Es decir, no pasó nada, ya puedes empezar tu fin de semana y tus vacaciones, Sofía. Buen viaje.
2: Muchas gracias, Ciro.
3: Adiós, te salvaste. Deyanira.
1: 9:53 por la mañana. 10 muertos, entre ellos 9 internos y un niño de 2 años quien se encontraba de visita, y 16 reclusos heridos por arma de fuego, fue el saldo que dejó un enfrentamiento en el centro penitenciario de El Castillo en Mazatlán, Sinaloa.
4: Déjame interrumpir ahí a Deyanira, Ciro, porque la Secretaría de Seguridad Pública de Sinaloa está informando que hoy mismo, hoy viernes 9 de octubre, la dirección del centro penitenciario del Castillo, es decir, la misma prisión, reportó que se registró una riña, así dice, al interior de un módulo en el que lamentablemente perdieron la vida 2 personas privadas de la libertad. Dos más hoy en la mañana, Ciro. No son ni las 9 de la mañana en Sinaloa.
3: Sigan reformando el sistema penitenciario de Sinaloa.
4: ¿Y sabes con qué salió la gobernadora?
3: Rubén Rocha. El sistema de Rubén Rocha.
4: ¿Sabes con qué salió la gobernadora?
3: ¿Con qué?
4: Con que van a construir un penal nuevo para darle certeza al sistema penitenciario.
3: Y para darle tiempo y para quitarse el bulto de encima. ¡Qué vergüenza, Sinaloa! ¡Qué vergüenza! Pero van a reformar el sistema penitenciario, el de Rubén Rocha. ¿Qué más rápido, Deyanira?
1: La audiencia desahogada ayer contra la ex jueza Marta Magaña fue una diligencia en seguimiento a un informe de presunta responsabilidad. Su celebración no implica por sí misma sanción o amonestación alguna, asegura en un comunicado el Tribunal de Disciplina Judicial. Afirman también que el tribunal no prejuzga ni anticipa responsabilidades. El jueves tengo otra comparecencia ante el Tribunal de Disciplina Judicial por una segunda suspensión provisional que otorgué contra el procedimiento legislativo de la reforma judicial en 2024. Voy a seguir insistiendo para que el jueves sí pueda ser audiencia pública y también que lo sea cuando me den la sentencia. Es mi derecho y está en la Constitución, aseguró por la mañana la ex jueza federal Marta Magaña. Y en estos momentos el dólar interbancario se cotiza en 18 pesos con 39 centavos.
3: Algo más, Manuel, nos tenemos que ir.
4: Pumas Cruz Azul, tenemos tres boletos dobles para que nos llame. Llámenos.
3: Venga,
4: Pumas
3: rápido.
4: Cruz Azul, 52-79-22-91, 52-79-22-91, que gane Cruz Azul. Eso.
3: ¿Qué tiempos aquellos en los que había golpes para conseguir boletos para un Pumas Cruz Azul?
4: Mira.
3: No, pero no, no son estos tiempos. Gracias, buen fin de semana, se quedan con Chumel Torres. Pásela muy bien.
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1: El legendario CBGB podría regresar a Nueva York con una nueva sede física. Casi 20 años después del cierre del histórico club del Lower East Side, Phil Sandhaus, actual propietario de la marca, confirmó que llevan años buscando un espacio que permita recuperar el espíritu del lugar que se convirtió en pieza fundamental de la escena punk y rock neoyorquina. El principal obstáculo han sido los elevados alquileres y la complicada situación de los clubes en la ciudad. Mientras se encuentran una nueva casa, CBGB continuará con su festival, que la reciente edición reunió en Brooklyn a Patti Smith, Interpol, Sex Pistols, Bikini Kill y Buzz Cox, entre otros. Todavía no hay nueva dirección, pero casi dos décadas después, el CBGB busca volver a poner su nombre sobre una puerta de Nueva York.
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3: La cobaya o cuyo. La cobaya, conocida popularmente en diversos países como cuyo o conejillo de indias, es un roedor herbívoro, nativo de la región andina, que destaca por su temperamento noble, pacífico y asustadizo. Son mascotas excepcionales para los hogares debido a que rara vez muerden y se comunican de una manera sumamente tierna mediante una variedad de sonidos agudos y chirridos con los que expresan entusiasmo o solicitan su comida favorita. Su dieta es estrictamente herbívora y requieren de un aporte indispensable de vitamina C a través de pimientos y verduras frescas, ya que su organismo no la produce por sí mismo. Al ser animales gregarios, disfrutan enormemente de la compañía de otras cobayas y del contacto suave con los humanos, convirtiéndose rápidamente en animales muy apegados, mansos y reconfortantes para compartir la rutina diaria en casa.
4: Y hablando de emociones, Miley Cyrus nos sorprendió con esta versión intensa y vulnerable, The End of the World, original de Skeeter Davis. Y en esta reinterpretación, Miley canta desde lo más profundo, conectando con esa sensación de pérdida que todos hemos sentido alguna vez. End of the World, Miley Cyrus, en Sonido Brown.

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0: Señorita amigo de casa, bienvenida sea usted a Grupo Fórmula. Está en No Solo Hora de Saludar, como cada día, su guardián espacial. Chumel Torres me acompaña, como siempre, mi periquito platicador, Gabriel Mimí.
1: Mi vaquero rocanrolero.
0: Vaquero rocanrolero. Yo, Charlie Montaner, como que no.
1: Charlie, Dios, mira.
0: No. A ver, un, o sea, un beso al cielo. Pero es que es más chilangón, ¿no?
1: ¿Sientes?
0: Ya sé, güey. Pero es que no, casi no tiene cobertura ya en las tiendas.
1: Ah, no, pero aquí
0: en
1: es
0: la
1: un,
0: estepa
1: aquí
0: sí norteña.
1: Un, del,
0: ¿sí va?
1: Antes se le llamaba urbano.
0: Hoy no vamos a dar noticias, ¿eh? Cámbiale, ni vamos a decir nada.
1: Maca, no. Maca
0: trae chistes hoy.
1: Así, el chistorete.
0: Fácil, exacto, Maca va a ser estando, güey. ¿Qué me dices?
1: Ese era el género urbano. Ahorita ya le dicen urbano al... ¿Qué es? ¿Al reggaetón?
0: Al reggaetón, ¿no? Sí.
1: No, ese era el o rock
0: sea,
1: urbano.
0: Sí, siempre ha estado rodeado de marihuana. O sea, es...
1: Digo, es un requisito.
0: Es un requisito. Pero vamos a un pequeño corte comercial. Ya no se anuncie. Casi no tenemos programa, hombre. Estoy harto. Vamos a un corte comercial y volvemos.

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8: Brad Pitt confirmó que la banda de Oceans volverá a reunirse. El actor aseguró que regresará junto a George Clooney, Matt Damon y Julia Roberts para Oceans 14. Según Pitt, Clooney escribió un guión tan bueno que realmente vale la pena juntar nuevamente al equipo para contar otra historia. Todavía no hay fecha de estreno, pero Pitt lo dejó claro. Vamos a hacerla.
9: Gracias.
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2: El lago Baikal en Rusia contiene aproximadamente el 20% del agua dulce no congelada de todo el planeta.
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3: El sonido de un trueno es causado por la rápida expansión del aire calentado por la descarga eléctrica del rayo tormentoso.
1: Aprendamos juntos.
2: Las ovejas pueden reconocer rostros humanos en fotografías y retener ese recuerdo en su memoria de manera prolongada por años.
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1: O sea, me sorprende que tú y Maca están en el mismo programa. O sea, alguien que sabe que el Resistol 5000 es el enervante más barato y Maca arriba. Así nada más existiendo. Exacto. Vamos rápidamente a comenzar con las noticias que le tenemos preparada para el día de hoy. La directora de la Oficina de Política Nacional para el Control de Drogas. Y Memo se va. Así. Del gobierno de Estados Unidos, Sarah Carter advirtió este 8 de octubre que la administración, de Donald Trump perseguirá penalmente, a cualquier persona que colabore con los cárteles mexicanos de la droga, incluidos, y cito, gobernadores, otros servidores públicos y civiles. La funcionaria señaló que Washington recurrirá a investigaciones financieras, congelamiento de activos, confiscación de recursos, procesos judiciales y solicitudes de extradición contra quienes faciliten actividades de organizaciones criminales.
2: No dijeron nada nuevo, pero lo que está llamando la atención a muchos, yes, es la palabra gobernador. ¿Por qué específicamente
1: ya están diciendo
2: gobernadores? Dijo.
1: Y están diciendo cada vez más, en vez de facilitadores, ya están diciendo cargos públicos, güey. Eso es lo que me está empezando como, uy. Digo, si yo fuera gobernador de Morelos,
2: es que la frase es, no nos importa si eres gobernador. Eso fue lo que dijo.
1: ¿Y por qué pones a Rochamoya? ¿Qué tiene que
2: ver? No, ay, ay. Digo, es para ilustrar, ¿verdad?
1: Ah, no
2: puede ser, se refiere
1: puede
2: a
1: ser
2: nadie,
1: cualquier
2: no
1: gobernador. A ver, aquí no estamos diciendo que esto lo hayan dicho por Rochamoya. Eso no lo estamos diciendo. Nomás estamos diciendo la declaración de la señora Carter.
2: Mira, textuales, el presidente Trump ha sido muy claro. Si ayudan o son cómplices con los cárteles, si colaboran con ellos, si colaboran con organizaciones terroristas extranjeras, no nos importa si eres el gobernador.
1: It's a beautiful cartel.
2: No nos importa si eres el gobernador.
1: Drug dealers, motherfuckers.
2: No estás traduciendo.
1: The governors of the narco.
2: No nos importa si eres gobernador.
1: En Rochamoya.
2: O si eres la persona trabajando en la plaza en una pequeña tienda.
1: That motherfucker is going to jail.
2: Encontraremos.
1: No, es cierto.
2: Oye, iremos a encontrarte.
1: El tema es que, a ver, yo tengo aquí una duda. Porque no han dicho nada nuevo. Nomás que ya lo dicen cada vez más seguidito.
2: Y cada vez más específico.
1: Ajá. Ya están diciendo gobernadores, ya están diciendo servidores públicos. O sea, ya saben. Es como, o sea, ya nos cocharon. Mi tema es que hay un... ¿Puedo platicar el chisme del...? Este es chisme. Es viernes de chisme. ¿Sí? El artículo del New York Times. ¿Qué me dijiste?
2: Ah, sí.
1: Que hay un artículo del New York Times que nadie agarró, no sé por qué, donde se dice de estas declaraciones de Trump que ya allá en Palacio ya lo tienen hasta la coronilla, hasta el copete.
2: A ver, el artículo explica, sí, que o sugiere
1: que estas declaraciones de
2: que
1: Trump
2: en presidencia ya están muy enojados, ajá, por las declaraciones de
1: en
2: Trump.
1: En específico alguien. Y ya está de que otra vez dijo eso. Y es que fíjate, imagínate que te choca el Estados Unidos y lo te choca el presidente y se la mantiene diciendo "Those beautiful boys, they're very beautiful women." O sea, dame. Y que según esto el artículo de esto de New York Times que ha querido brincar al ruedo como que ahí, y no, pero aguántese.
2: Aguante. No es momento,
1: no
2: es cabeza momento fría.
1: No, es que no, o sea, ahí no puedes decir nada, güey. No puedes decir nada porque, pues, es tu principal socio comercial, es Estados Unidos, es Donald Trump, y ahora, ojo, si alguien nos está, bueno, todos nos están escuchando ahí en presidencia, esto es lo que quiere Donald, ¿eh? Que exploten. Sí, nos escuchan un chorro, de hecho nos espían. Un saludo a la gente que me está espiando en mi celular. Eso es lo que quiere Donald. Él es un bully profesional que en el punto es te bulea para que te enojes y luego ya peleas a nivel de cancha, güey. Eso es lo que está buscando, que explotes y quedas, a mí ese viejo, hijo. Ajá. Esto fue lo que dijo Sarah Carter con respecto a los cárteles de la droga y las colaboraciones de, a lo mejor puede que haya sido, gobernadores o servidores públicos. Vámonos.
3: El presidente Trump ha sido muy claro. Si ayudan o son cómplices de los cárteles, si colaboran con los cárteles, si colaboran con organizaciones terroristas extranjeras, no nos importa si son el gobernador o si son la persona que trabaja en la plaza, en una pequeña tienda. Los encontraremos, iremos tras ustedes y nos aseguraremos de que paguen las consecuencias.
2: Esa es la cosa.
1: es la cosa.
2: Que ya está especificando cada vez más.
1: Está siendo cada vez más específico. Y ya lo decía Ciro ahorita hace un par de horas. Ya en presidencia ni se molestan por contestar estos mensajes. No sé qué tan bueno sea eso. La verdad no tengo una lectura adecuada para ello. Porque es vas a entrar en su jueguito y cada vez que te estén mencionando vas a pelearte y pelearte, pues no vas a acabar nunca. El tema es que como los gringos no pueden resolver el tema del tráfico de drogas, pues le echan la culpa al vecino, que sí, somos la tiendita que las vende. Pero es la manera en la que ellos se la zafan. Porque ahorita Trump tiene dos muy importantes problemas. El tema del gas prices, que los gringos, tú puedes estar en guerra, puedes estar el peor gobierno del mundo, mientras la gasolina esté barata, el gringo está contento. Y dos, la crisis del fentanilo, que todos sabemos que aquí es pues, la tiendita de eso. Vámonos hasta el INE, porque por tercera ocasión, ay, el INE qué, güey, todavía me enojé ayer por lo de las boletas planchadas. Ajá. Ahora resulta que por tercera ocasión, el bloque mayoritario del Instituto Nacional Electoral, encabezado por la consejera presidenta Guadalupe Tadei, rechazó emitir lineamientos para fiscalizar y frenar los actos proselitistas anticipados, conocidos como precampañas. O sea, están cachando aspirantes a gobernaturas y alcaldías rumbo a las elecciones del 2027. Y le dicen, oiga, hagan los lineamientos para que les diga y empiecen a fiscalizar para que los regañen. No. O sea, nomás así, ¿no?
2: No solo eso, sino que a los consejeros que lo propusieron les dijo, ustedes nada más están buscando show, ¿verdad? No, nada más están buscando... No. No,
1: ajá.
2: O sea, nada más están buscando foco.
1: Que buscan reflectores mediáticos para ganar popularidad. Nomás no queremos que haya precampaña. Digo, no sé si estoy mal yo. O sea, güey, yo...
2: No, pero les dijo... Vamos, sí. Ella es presidenta del INE.
1: Yes.
2: Tiene a los consejeros del INE. Lo que le discuten mucho a doña Lupita Tadei es que muchos de esos consejeros electorales están en el bolsillo, ¿no? O sea, los tienen en el bolsillo. Vamos, son afines a Morena, se dice, pues. Ajá. Se dice y ya. Y precisamente ellos son los que se oponen a que se revisen estas precampañas. Los consejeros, porque hay consejeros que no están...
1: Ah, fíjate, no.
2: Con Morena, sí. Son los que le dijeron, señora, hay que revisar asunto de las precampañas. Y Guadalupe Tadei les dijo, no. ¿Y saben qué? Que ustedes quieren revisarlo porque quieren ser famosos.
1: O sea, regañó a los consejeros.
2: A los consejeros.
1: No
2: los
1: me
2: consejeros.
1: Digas eso.
2: Sí. O sea, les dijo a los consejeros, ustedes lo que quieren es foco. Hacerse los justotes en los...
1: No, hacerse notar.
2: Sí, a un nivel en el que
1: no,
2: Carla...
1: ¡No, me digas!
2: Carla Humphrey sí le dijo, le reveló.
1: Yo así no opero.
2: No, señora presidenta. Yo no opero así, le dijo.
1: Tenemos los bytes. ¿Me puedes poner los dos para ver primero la versión de Guadalupe Tadei y luego la versión de la señora Carla Humphrey? Échalo.
4: Podemos debatir con toda firmeza una decisión, pero no convertir cada desacuerdo en una acusación de incapacidad institucional. Estamos aquí para conducir los trabajos técnicos y garantizar el cumplimiento de la ley. Renunciar a esa responsabilidad para llevar nuestras diferencias al terreno de la descalificación o al terreno mediático para ganar popularidad no fortalece el discurso institucional. En cambio, puede alimentar el discurso político que cada actor decida asumir.
5: Me gustaría también señalar que me cuesta mucho trabajo ver en Consejo General que se diga que hay cuestiones de ganar popularidad o mediáticas por elevar una y otra vez un documento a Consejo General. No, señora presidenta, yo no opero así, pero sí opero ante el incumplimiento de un compromiso en este Consejo General hace 77 días, que no hubo una sola reunión, una sola solicitud de observaciones a ninguna consejería y a ningún partido político, y que ya nos dijo un partido político que incluso mandó observaciones que ni siquiera se han atendido.
1: Se sacaron los guantes, dijo, Es que sí va muy cantada, güey.
2: Pues es que está bien extraño que no quieran revisarlo.
1: No está extraño. No está extraño. Perdóname, o sea, la palabra que estás buscando no es extraño.
2: Exactamente.
1: El instituto y los consejeros queriendo, oigan, pongan los lineamientos para impedir y fiscalizar y frenar los actos proselitistas anticipados. El INE diciendo por tercera vez que no, Guadalupe Tadei, hay que decirlo así, diciendo que no y que esto lo hacen por popularidad, hermano. Y lo dicen, es que estas las diferencias no nutre el discurso. No, no, no, es que es la tercera vez que ponen el punto para que no se hagan los actos anticipados de campaña y la institución que debería, en teoría, atender eso, dice que no. Y luego no solo eso, sino que aparte, a la gente que lo propone, le dan un manazo y le dicen que quiere foco.
2: No te adornes, no te adornes.
1: No. Híjole, la semana del INE, güey. Están colados. Y es eso, me dice mi Gab. No, se me hace muy extraño. No es extraño para nada. El señor, el viejito, puso a alguien que iba a dejar correr el agua. Pasó con Derechos Humanos, va a pasar con el Instituto Nacional Electoral y pasó con la Suprema. Vamos a un pequeño corte comercial y regresamos.

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10: Tom Cruise asegura que no le teme a la muerte. Algo bastante llamativo considerando las acrobacias que continúa realizando personalmente en sus películas. En una entrevista con GQ, el actor explicó que siempre ha visto la vida como una aventura y que disfruta mantenerse al límite, tanto física como metafóricamente. Cruise ha escalado utilizando únicamente un cable de seguridad y llegó a contener la respiración bajo el agua durante 6 minutos para una escena de Misión Imposible Rogue Nation. El actor asegura que detrás de estas acrobacias no solamente existe una búsqueda de adrenalina, también las utiliza para provocar una reacción emocional auténtica en el público. Tom Cruise no le teme a la muerte, aunque viendo sus películas, a veces parece que la muerte sí debería tenerle miedo a él.
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14: Las luciérnagas emiten luz fría mediante una reacción química llamada bioluminiscencia para atraer a parejas y comunicarse en la noche oscura.
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1: Ya estamos de regreso en No Sonoras y tenemos a el bebé consentido, Maca Riva.
2: ¿Cómo estás? Maca
1: del barrio, le vamos a decir ahora. ¿Verdad? No, es que nos estaba platicando que ya la señora ya está en todos los parabuses, en campañas, es una estrella ya. Y dice, mi pey, a ti te paso el chisme. Dice, voy a hacer un comercial y tengo que salir como de señora de las Lomas. Y Gabo, yo, o sea, pues sí, normal.
2: Pero lo que yo me refería es que es algo más.
1: Más, ajá. Más. O sea, en la cabeza de Maca es punk, o sea, ajá.
3: En su cabeza es Charlie Montana.
1: En su cabeza es Charlie, ajá, así de pongan Caifanes. Mi niña. ¿Qué nos dice, querida?
2: Varias cosas. A ver. Primero, Starbucks quiere comprar Chipotle. Está buenísima esa noticia. ¿Por qué jalas?
1: Porque Chipotle es una gran cadena y que...
2: Sí, pero no sé si Starbucks vaya a mantener la calidad de Chipotle y lo que le gusta a Chipotle,
1: cierto,
2: ¿sabes? Entonces,
1: sí.
2: No sé. Ahí te voy a decir el chisme. Primero, en México los dos están con Alsea.
1: Ajá.
2: Entonces ya están juntos, pero pues es una franquicia maestra. Ahora, el CEO de Starbucks ahorita, Brian Nichols, se lo robaron de Chipotle. Él venía de Chipotle y se lo robaron.
1: Para que cada vez que dice Chipotle, imagino un chile. Ajá.
2: Okay. Ahora, ¿por qué? O sea, ¿qué hizo Brian Nichols en Chipotle? ¿Por qué fue tan famoso? Porque mientras él estuvo, la acción subió 700%.
1: ¡Ala!
2: Y lo que hizo fue, uno sacó a Chipotle de una crisis enorme. No sé si se acuerdan que tuvo
3: Maca,
2: una crisis de higiene tremenda.
3: Perdóname, Chipotle. Hacer una pausita, pero nos explicas a los que... No nacimos en California.
1: Es que Chipotle es una marca de burritos.
2: Es un gran punto.
1: Venden burritos, pero los gringos
2: ya abrieron
1: no pueden.
2: En México.
1: O sea, sí.
2: Ya abrieron en Monterrey, su primera sucursal. La segunda va a ser en Ciudad de México. Es una marca de comida rápida Tex-Mex.
1: El tema es que la calidad es muy buena.
2: La
1: o sea,
2: calidad.
1: Aún como mexa, sí, está rico, güey.
2: A ver, no pretenden ser comida mexicana.
1: No, o sea, pero sí está buena.
2: Ajá.
1: No, sí.
2: Y la verdad es que sí, tiene mucha proteína. Sacaron los bowls, que lo hizo como saludable. Uh-huh. Entonces, han tenido muchísimo éxito.
1: Exitazo.
2: Ahora, se roban a Brian Nichols de Chipotle. Y otra cosa que hace Brian Nichols es que logra que la aplicación móvil de Chipotle sea un éxito. Entonces, cuando Starbucks empieza a entrar a una crisis... Y la crisis principalmente a la que entra Starbucks hace 3 años,
1: ajá,
2: es una crisis que viene por la app. Y ahí te va que les empieza a pasar. Tú puedes pedir en la app de Starbucks y la mayoría de la gente pide a través de la app. Pero ¿qué pasa?
1: Ajá.
2: La operación no tiene la capacidad de soportar toda la gente que pidió en la app y viene a recoger.
1: El bandwidth, ok.
2: Entonces, llegabas al Starbucks y de repente te esperabas 9 o 11 minutos en tener un café.
1: Están saturados.
2: Y empezó a caer muchísimo la demanda, empezaron a cerrar Starbucks, empezaron a correr gente y entonces se traen a Brian Nichols. Él se hizo muy famoso, ¿se acuerdan? Porque viajaba en avión privado todas las semanas.
1: ¿Ah, sí?
2: Sí, porque él no se quiso ir a Seattle a las oficinas de Starbucks. Él vivía en Austin y él dijo, yo voy a vivir en Austin y me voy a las oficinas de vez en cuando.
1: Qué cool.
2: Y desde su avión privado trabajaba y tal.
1: Contaminando como Taylor Swift.
2: Ahora, ¿qué pasa? Starbucks no ha salido de la crisis en la que está. Brian Nichols lleva poco tiempo. Sí, ya empezamos a ver una tendencia positiva, pero siguen corriendo gente. Han tenido que gastar muchísimo dinero renovando Starbucks en Estados Unidos. Han cambiado el menú, sacaron la proteína, que está siendo un éxito muy grande el tema de la proteína.
1: Ah, ¿sí?
2: Como una crema batida que hace que tu café sea un licuado de proteína.
1: Okay.
2: Les está yendo muy bien, pero no están listos.
1: No están ahí.
2: Y entonces se filtra que Brian Nichols está hablando con varios banqueros para comprar Chipotle por 40 mil millones de dólares.
1: Ah, ya, antijalo. Lo que dije que jalaba, sí, ya no jalo.
2: Y un poco mi duda es... ¿Está listo Starbucks hoy para hacer esa adquisición? Está pasando por una crisis, apenas está poniendo la casa en orden. Entonces, no creo que esté listo. Esa es un poco mi lectura.
1: Y aunado al hecho de que los estándares de calidad no los mantienen, pues, porque Chipotle
2: no
1: lo
2: igual
1: que tiene es que la calidad está, sí, cañonzota.
3: Son de los que más llevan aguacate mexicano a,
2: sí,
3: Estados Unidos.
2: A ver, el contraargumento es que Brian Nichols fue el autor de este nuevo Chipotle que conocemos,
1: sí,
2: y
1: éxito,
2: el que hizo que llegara Chipotle a México y que va a ser un éxito. Hay mucha crítica en redes sociales de cómo le va a gustar a la gente. Va a ser un éxito, yo te lo aseguro. Van a estar locos.
1: La marca de galletas tenía filas de 4 cuadras. Bonito, sí.
2: 7 horas.
1: Nos encanta.
2: Entonces,
1: México,
2: yo creo que es. Entonces, esa es una. Ahora vamos a tecnología. Esta está tremenda. DeepSeek acaba de anunciar que va a salir a bolsa. Ahorita les doy el contexto y que va a levantar 12 mil millones de dólares. ¿Se acuerdan que hace como más o menos un año, casi un año, salió esta nueva inteligencia artificial china que se llama DeepSeek.
1: Sí, la de la ballenita.
2: Exacto. Hay que acordarnos que la guerra hoy es Estados Unidos contra China, ¿no? Uh-huh. Esa es la guerra de inteligencia artificial. ¿Y de todo? ¿Y de en qué se basa la guerra? La guerra se basa en que, teóricamente, China es más eficiente usando los recursos que necesitas para la inteligencia artificial. Meaning, usa chips más chafas para tener modelos mejores, ¿okay? Ese es el resumen.
1: Como la técnica Huawei, ¿no? Que es así, un chipsillo más de menor calidad, pero vendes algo.
3: Sustituye cantidad con calidad.
1: Y vendes barato, güey.
2: Que lo que han hecho muy bien los chinos es que han hecho a la inteligencia artificial mucho más útil para el día a día. Tal vez no tan inteligente para resolver problemas matemáticos, pero para la gente es muy útil.
1: Yo soy más fan de eso.
2: ¿Y qué es lo que funciona, sabes? Entonces, sale que DeepSeek va a salir a bolsa principios de 2027. Esto pone a todo el mundo nervioso, porque tenemos salida a bolsa de OpenAI este año, tenemos salida a bolsa de Anthropic este año, y hay algunas chiquitas que están empezando a empujar que tal vez salen a bolsa. Entonces, si los chinos salen a bolsa, eso podría afectar muchísimo la valuación de los gringos, ¿no? De OpenAI y de Anthropic. Ahora, luego, nada más les voy a recordar algo, que salió que en realidad lo que hacía DeepSeek era contrabandeaba chips de NVIDIA. O sea, no es que usaba chips más baratos, lo que pasa es que los contrabandeaba.
1: Los chinos son...
2: Y la verdad que no tenemos información tan fidedigna de China, porque en Estados Unidos tienes muchos periodistas de tecnología, pero en China nadie. Entonces, cuando dices, oye, usaron $1,000,000 para entrenar esta inteligencia artificial, ¿según quién?
1: Sí.
2: ¿No? O sea, ¿quién está haciendo esa investigación? Entonces, ese está bueno. Ahora,
1: y aparte, o sea, cuando China saca una app, el mundo tiembla.
2: TikTok es un golem,
1: así. Por más que lo quisieron, no, que tiene que ser gringo y que tiene que ser. La gente es demasiado adicta. Trump perdió mucho votante, mucho apoyador, porque empezó a hacer la guerra contra TikTok. Nomás le bajaron el volumen, ya no hay que decir nada, señor.
2: Sí,
1: porque los chinos la traen perfecta.
2: Y hablando de TikTok, Meta le acaba de prohibir a TikTok anunciarse en Facebook e Instagram, ¿ok? Ahí les va el nivel de problema que tiene.
1: Ok.
2: Normalmente hay muchísimos anuncios de TikTok en Instagram. Suena extraño, pero Meta siempre ha tenido una política de anuncios abierta.
1: Sí.
2: O sea, si TikTok se quiere anunciar para jalar usuarios, están bien, les deja dinero, bye. Los bloquean en 7 países. ¿Por qué? Porque sí se están dando cuenta que no solo se están llevando a los usuarios, también se están llevando a los creadores. Y los creadores hacen que tú te quedes dentro de Meta, ¿no? O sea, si tú ves buenos creadores, entonces te quedas en Instagram.
1: Claro.
2: Si ese creador no está en TikTok, pues no te vas a TikTok.
1: Claro.
2: Entonces, ahorita los acaban de bloquear. Entra una discusión muy complicada con la competencia, porque te suena lógico y dices, obviamente, ¿por qué Mark Zuckerberg va a dejar que se anuncie su competencia dentro de su plataforma? Pero Meta tiene tal volumen.
1: Sí, es demasiado grande.
2: Es demasiado grande.
1: Es una isla, güey. Sí,
2: yo creo que va a haber algo de demandas que vengan en los próximos meses por este tema, porque pues, si tienes 4,000,000,000 de usuarios, ¿puedes tú decidir esas reglas o las tiene que decidir la competencia saludable y democrática?
1: Pero es lo que siempre le han querido hacer a Facebook. O sea, como es demasiado grande, dices, es que no puedo poner reglas, güey. Sí. Y el argumento de Zuckerberg es de, sigo siendo una compañía, güey.
2: Sí.
1: El tema es que soy gigantesca.
2: Es
1: complicado. Ajá. O sea, lo quieren tratar como si fuera una fuerza política. Lo quieren tratar como si fuera un país. Y es de, vato, sigo siendo una marca, ¿eh?
2: Eché la nueva política, la nueva película de The Social Reckoning.
1: ¿Sí? ¿Sí? No. Sí.
2: Muy buena.
1: ¿Sí?
2: Sí siento que, obviamente a mí me encantó.
1: Ajá.
2: Creo que necesitas tener un poquito de contexto. O sea, sí necesitas leerte 2-3 artículos antes de llegar a entenderla.
1: Okay.
2: Porque si no estás metido...
1: Sí, porque es una bronca que tuvo este con
2: Es como el momento en el que Mark Zuckerberg le tiene que bloquear la cuenta de Facebook a Trump.
1: Ajá.
2: Porque se están haciendo las revueltas del 6 de enero.
1: Ok.
2: ¿Y qué sucede antes y después de eso?
1: Okay.
2: ¿No? O sea, como que ese momento marca muchas partes en la historia de Meta.
1: Sí.
2: Porque Meta era anticensura y de repente empiezan a censurar muchísimo, pero luego se regresan a ser anticensura. Pasaron muchas cosas.
1: Ajá.
2: Entonces, sí necesitas leerte, no sé, unas 40 paginitas.
1: Ay, es que a mí se me hizo que iba a estar como tendenciosona porque tiene que haber un antecedente. Hay un libro de Dino Yiannopoulos que se llama Dangerous, que está buenísimo.
2: Ah, no lo leí.
1: En donde él dice... En la campaña Biden-Trump, Meta bajaba todo lo de Trump. Entonces anunciaba...
2: Sí, esa era.
1: Ajá.
2: Sí.
1: Y después ya pasó esto. O sea, como que sí le han querido como tuitear. Por eso cuando compra Musk Twitter, corre a todo el mundo porque sí, o sea, como que regulaban...
2: Sí, había mucha censura.
1: Regulaban la narrativa.
2: Sí. ¿Sabes cómo? Ahora, y para cerrar, ¿quién creen que se mete al negocio de casas inteligentes?
1: Pagers.
2: Apple.
1: ¿Qué? ¿Apple House? Jalo.
2: Welcome home.
1: No, no, no. Yo ya soy
2: a ver,
1: bicho
2: otra vez. Especulación. Porque acaban de anunciar un evento el 20 y tantos de octubre, creo, que se llama Welcome Home. Invitaron a ciertos periodistas, a gente del medio.
1: Ay, qué consiguen esos pases.
2: A mí no me invitan.
1: Ay, tampoco, pero ahí.
2: Y eso que soy gente de la
1: ciudad. Y eso que ahora ya eres. Y eso que eres señora Fifi ahora.
2: Y ahora soy gente bien. Gente de toda la vida.
1: Entonces, todos no sabemos qué va a pasar.
2: No sabemos, pero sí se ha filtrado que llevan 6 años trabajando en un dispositivo que se ve como un iPad, pero más grande. Que lo vas a poner en una mesa o en tu tele. 13 de octubre, es ya casi. Okay. Ya. Lo van a poner en tu mesa o en una pared. Vas a ver quién es la persona que le está hablando y se va a conectar con múltiples dispositivos. Entonces, Apple, no manches, me trago mis palabras. A principio de año dije que les iba a ir mal, me las trajo.
1: Tus redes, Macarriba.
2: @ soy Macarriba y nos vemos el viernes.
1: Vamos, un corte comercial, regresamos con Pegarse Usted, no se nos mueva. Amor, si volvemos.

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7: En el espacio de Ciro Gómez Leyva, en Grupo Fórmula, la jueza en retiro, Marta Magaña, consideró que el procedimiento administrativo que abrió en su contra el Tribunal de Disciplina Judicial es un mensaje a los jueces en activo de lo que puede pasar si toman decisiones que no gusten al régimen. La gobernadora del Estado de México, Delfina Gómez, arrancó con la rehabilitación de la carretera San Felipe del Progreso, Carmona. Su administración destinará cerca de 111 millones de pesos a dicha obra, la cual beneficiará a 128 habitantes de municipios del norte de la entidad. Coahuila se consolida como un destino competitivo para industrias de alto valor, señaló el gobernador Manolo Jiménez Salinas. En el arranque de la estrategia En Equipo Le Entramos, en el municipio de Arteaga, anunció una inversión superior a 2 mil millones de pesos para la instalación de una empresa de semiconductores en la entidad.
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8: No son horas.

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1: Ya estamos de regreso en la zona nacional, era bonita, amigo de casa. Cara de foto.
2: ¿Cara de foto?
1: Tengo hoy a Pei Garza.
2: ¿Qué pasa, Mamorri? Oigan, chiquillos, ¿qué creen? Los viernes los sueños se convierten en realidad. Y les tengo unas noticiones bellísimas, porque acuérdense...
1: Es mi momento favorito de la semana, porque...
2: Así, quiero pedir una cámara, por favor. Acuérdense que hace 6 meses yo les comenté que había un mexicano que con Mr. Beast había ido por servitoallas. Pues resulta ser que Juan García, fíjense, fue por las servitoallas y va, fíjense, en 6.8 millones de pesos.
1: A ver,
2: se ha ganado excavadora. Se ha ganado un anillo de compromiso que le dio a su mujer. Se ganó una camioneta último modelo de 724 mil pesos. Tiene Google Health Premium de por vida. Tiene su propia marca con su mercancía, en donde se va con Mr. Beast al 50-50. Así que ahí está Juanito, fíjense, ahí va, ahí les da las redes. Tiene 702 mil personas en TikTok, 193 mil en Instagram y 23 mil en Facebook, porque la acaba de abrir el chiquillo.
1: Pero oye, chiquillo, además... pero cuéntale a la gente de dónde salió este...
2: A ver, Juanito...
3: Era un reto, ¿no?
2: Era un reto, pero él fue al supermercado. Él dijo, yo voy a ir por mis servitoallas, y de repente le dijeron, oye,
1: Mr. Beast los encierra.
2: Mr. Beast les dice, aquí se van a ganar 200 mil dolarucos quien se quede acá. Pero
1: más tiempo, en el
2: que
1: super.
2: Se quede más tiempo en el súper. Pero pasaron 200 días, y en esos 200 días, Juanito iba creciendo la fama, que el merchandising, que la camioneta, o sea, todavía más cañón que la casa de los famosos.
1: Oye, ahí 200 nomás, ¿eh? Días en el súper. Qué ganas de no estar con
2: todos. Para que vean que los sueños sí se hacen realidad.
1: Oye, ¿ya salieron?
2: Ya salió.
1: Ya salió.
2: Ya salió. Oye, y con todo este fandom, pero además también con su merchandising y con todo, ¿eh?
1: ¿Qué te dice tu señora así de 200 días en el
2: ¿Qué? ¿Qué? ¿Te fuiste por...? Pero ajá, no, imagínate, ya le dio hasta anillo de compromiso y de tutti frutti.
1: Bien, bien.
2: Bellísimo.
4: Cada vez más ¿es legal esto?
2: Sí, claro. Sí, porque además acuérdense que acá...
1: Sí, pues consenso. O sea...
2: Pues todo el tema es qué tanta gente y qué tanto fandom tienes y entonces cuándo te van a pagar.
1: Y la gente en el morbo, tú firmas un release y te quedas a dormir y es un súper, o sea, está...
2: Es correcto. Y de ahí nos vamos, fíjense, esta
1: ya está bien distópico
2: acá,
1: esto, ¿no?
2: Me va a encantar, sí, sí, chavos, fíjense. Hay una chava que estaba en Nigeria y que ella subía, digamos, estos videos y de repente que la ven en Chanel y le dicen, oye, mi amor, miren nada más.
1: ¡Hala!
2: En las calles.
1: ¡Qué cool!
2: Recreando, digamos, estos looks y que la acaba de ver este Matthew Blazy, que es el nuevo director creativo de Chanel, y le dice, mi amor, tú tienes mucho talento y debuta en el Gran Palais de París.
1: ¡No!
2: Su primer pasarela, fíjense nada más. Guapísima,
1: qué
2: ahí la
1: padre.
2: Podemos ver en pantalla.
1: Y ella se grababa ahí en las calles, sí, de Nigeria.
2: Y ella se grababa en las calles de Nigeria y de ahí salió. O sea,
1: esta es.
2: Ahora se ha convertido en una sensación. Empezó con 2,000 seguidores en Instagram y ahora tiene más de 200,000.
1: No, van a
2: y pues
1: estar
2: por supuesto que le van a llover los pues, contratos. Ahí está.
1: Qué chido.
2: Esta mujer que se llama Rachel.
4: Tiene como alma de superestrella.
1: Sí,
4: ¿sabes?
1: Sí, sí, o sea, sí.
4: Yo creo
1: sí.
4: que va a ir más allá de ser modelo.
2: Totalmente.
5: Justo antes del programa comentaba.
1: Es que estamos
5: es el
1: comentando.
5: Asunto, ¿sí? Sí.
1: Yo estuve platicando con los amigos que hacen social media management. Así dice. Y ahorita lo que está triunfando mucho. O sea, lo que va a la red es a la autenticidad.
2: ¡Claro!
1: Dice, me decía mi amiga, ella vende campañas para Netflix y para HBO. Así dice, ya el video que está súper editado...
2: ¿Editado?
1: Te lo brincas. Cuando empieza un video de, acompáñame ahora. Y atrás, dice, me vende más un brother.
2: ¡Claro!
1: Comiendo una hamburguesa diciendo, está bien chida esta hamburguesa. Y ya, güey. Hay un panadero que yo sigo...
2: Que vean esa gracia, vean esa
1: ¿no
2: gracia.
1: ¿No la amas?
4: No, yo de hoy. Lo tuve que dejar de... O sea, literal venía en el coche y empecé a llorar y dije como, no... Hoy es viernes, voy a estar contenta.
2: Hoy es viernes, no voy a llorar.
5: Mismo me dijo que
1: es un vato hoy. Que es un vato que a ver, le platico, vende pan.
2: Ajá.
1: Y googlea, bloguea de su vida. Es tan buena gente y tan chido que le empieza a ir cañón y nos
2: que
1: pone
2: despega
1: de
2: la red,
1: pero nos pone buenas a todos. Lo sigue Mar Chaparro, lo sigue
4: a nivel. O sea, a ver, ganaba 35 pesos al día y ahorita se lo acaban de llevar a Guadalajara todo pagado.
1: Sí.
4: Fue a Coppel a comprarse calzones porque hace un año no se compraba unos calzones.
1: No, güey.
4: O sea,
2: ¡qué bonito!
4: Llorando así de, wey, es que esta es la historia que
1: quiero. Yo le comenté el de que fue al cine solo. Y le dije, que te lo has pasado bien chido. Y sí me contestó, me dice, gasté 40 pesos.
3: ¡Pey!
2: ¡Qué bonito! Ajá. Oigan, de ahí justamente acabas de mencionar a Omar Chaparro, que estuvo cantando con Robbie Williams. Porque ahí, por ahí hace de 2 décadas, lo invitó al programa. Sí. Y le dijo, oye, nos echamos un palomazo, ¿qué tal si lo hacemos? Ya lo habían hecho, y después, 2 décadas después, lo volvió a invitar. Por eso les digo, chavos, que los sueños sí se convierten en realidad, Chumi.
1: Y si
2: tú
1: quieren,
2: tienes que aprovechar aquí cuando vienen los famosos y le dices, sí, oye, ma, echemos un palomazo.
3: Déjame cantar una canción contigo.
1: Ya, ya ha pasado.
2: No le dijiste ni a la Fey.
1: ¿Sabes quién sí le dijiste? Se cumplió con Flans. Y yo ya. Yo canté Hay Amor con ellas.
2: Ah, ya, sí. Ya
1: yo
2: con
1: ya,
2: eso.
1: Yo ya cumplí.
2: Ya con
1: ¿tú,
2: eso.
1: ¿Tú con quién?
2: Híjole, no sé, con la Dua Lipa.
1: Chayanne, siento que tú estás bien con
2: Híjole, Chayanne, con mi Chayanne, sí, con el pantalón
1: o,
2: apretado.
1: O un Cristian. O un Cristian y que los dos se quiten la playera.
3: ¡Ay!
1: No, sí se quieren.
3: Luego el pegue que está teniendo el pay.
2: Oigan, anda, andábamos muy acá en Sopor, ¿eh?
1: Sí. Sí. Ya cada vez. A ver, hay que hacer la pesela del amor con pay, güey.
3: Oigan, quien quiera que quiera ganarse una cena con
2: pay Garza.
3: Yo voy a...
1: Mande el screenshot de la cuenta de banco.
2: El screenshot de la cuenta de banco para que le decíamos que era la verdadera prueba.
1: Mi niña no se va a mover.
3: Queda de foto, pay. Queda de foto.
1: ¡Ah! Y esto lo subió ayer, ¿verdad?
2: Claro, y bien nada más, qué maravilla.
1: Está bien.
2: Oigan, pero de ahí, ajá, Maca, esta historia les va a encantar. Pues Mr. México andaba aquí en el concurso, por favor, adelante con las imágenes. Y de repente, que se le asoma el kiwi.
1: ¡Oh! ¡Ay, Dios! ¡Ay, Dios! ¡Ay, Dios!
2: Miren nada más.
1: ¡Ay, Dios!
2: ¡La capa! ¡La capa! Miren nada más.
1: ¿Qué hiciste?
2: Miren nada más.
1: No sé qué es, pero...
3: Es el pivote.
1: No, no, no.
2: ¿Y usted creería qué se le ve allá abajo?
1: El que
2: la gente echándole el megazoom en las redes sociales.
3: Es por donde se infla.
1: No, no, no.
2: Miren nada más. Decían que si era el Quetzalcóatl.
1: Porque tú estás...
4: Soy muy señora para esta conversación.
2: Las mamás, ¿qué te dirían de la escuela, Maca? ¿Qué dirían las mamás?
1: Trae como traje de caballero
4: zodiaco. O sea, me estoy poniendo roja.
3: ¡Mira el encuerado, Maca! ¡Mira el
1: encuerado!
2: ¡Voltea la pantalla, Maca! ¡Levanta la mirada!
1: ¡Hace la pose! Oye, póngale ahí un taparra... O sea, más...
2: Miren nada más. Pero yo creo que eso fue... Digamos, plan con maña. Porque dijo, yo voy a enseñar acá...
3: Oye, pero si...
4: Soy un niño...
2: Toda la galleta y aquí.
3: Se le asoma ahí.
1: Sí.
2: No, no, no. Sí, se le anda asomando ahí. Pero bueno, se ha convertido en una sensación en las redes sociales. Sí, por supuesto, esto todavía es el previo del concurso, así es que ha levantado muy buena polvadera. Sabe hacer su chamba muy bien porque
1: está
2: ahí está, le está levantando muchísimo más que
3: lo que
2: polvadera.
3: Se le está levantando.
2: Más que polvadera, se está levantando todo lo demás. Oye, y es viernes, yo también.
3: ¡Karen, cierra los ojos!
2: Mira, nada más.
3: Estás muy chiquita para ver.
2: La capa, 3, 2, 1, acción.
3: Se abre el telón.
2: Se abre el telón. Miren nada más. Bueno, pues ojalá y gane, ¿no? Este muchacho se ve que le está metiendo mucha garra, galleta y actitud. Así es que voten por él, por favor. Y si no, pues por lo menos sígalo en las redes sociales, ¿no?
1: Oye, me encanta que los vistan de Caballeros del Zodiaco. Eso está.
2: Oigan, y el siguiente chisme les va a encantar. Fíjense que dice el hermano de Lady Di, que acaba de publicar un libro, que en realidad...
1: ¿El hermano Lady?
2: Sí, y el hermano acaba de publicar un libro porque ella le dijo que pues tenía un amante, Charles, pero pues que no era Camila. Y se rumora que tuvo este amante que es, digamos, su enamorado, que es su más cercano y fiel, digamos, escudero de la Casa Real, y ya lo está revelando en este libro.
1: Eso ya lo habían dicho.
2: Yo se los dije, eso, tenía cara de...
1: Ese chisme lo habían dicho hace como 15 años.
3: ¿Cómo?
1: Porque...
3: ¿Cómo? ¿Pero quién?
1: No, el hermano. Charles, que Charles se iba con los Stable Boys, con los del Estado. Sí, sí. Esto es un escándalo de cuando yo vi a John
3: Stewart. ¡Y Camila!
2: Y Camila, aquí está el Michael Fawcett. Por favor, póngame la imagen acá del Michael Fawcett, que es este ayudante con el cual, pues, la verdad...
1: Ese
2: que...
1: chisme es viejo. O sea...
2: Ya se reanimó.
1: En su momento lo apagaron, pero sí decían de los chicos del establo. O sea,
4: pero él está promocionando el libro.
2: Claro, está promocionando el libro y entonces ahora vuelve a salir toda esta controversia y dijeron, ¿será que sí? ¿Será que no?
1: No sabía ni que tenía hermano.
2: Así es que usted decida.
1: No, pero ese chisme yo no lo sabía porque en su momento lo apagaron y tío, fue hace como 10 años, como en el 2000.
2: Ya habían tenido varios incidentes y como que lo habían querido bajar.
1: Ajá.
2: Y reincidió acá con pues este libro. Pues el hermano de Lady Di no creo que tenga que andarse inventando historias para vender más libros, la neta, ¿no?
4: No, o sea, ese libro ya se iba a vender igual.
1: Y esta es gente que los acompaña por toda la vida.
2: Claro, o sea, y entonces nunca... aquí este chismarajo, pues es gente que le saben pues todos los trapitos sucios porque pues, saben de Tutti Frutti. No, qué barbaridad.
1: Sí.
2: Fíjense nada más, todavía odiado, pero y encima con todo este escándalo, qué bárbaro.
1: Oye, pero ¿y Camila?
4: Ahora, él ya no va a ser rey ni nada, ¿no? Entonces no nos importa tanto, creo.
2: Pues sí nos importa, sí, porque sí, pues ahí la verdad es que el chisme está buenazo. Sin embargo, pues digamos, quién sabe qué vaya a pasar.
1: Oye, ¿por qué no
2: va a ser real? ¿Sabes
6: cuál es el asunto? Toda la gente que se identifica con Lady Di por lo que le hizo Carlos.
2: Claro.
6: O sea, vamos, han pasado, ¿qué te gusta? 30 años. 30. Y la gente sigue con mucho coraje de lo que Carlos le hizo a Lady Di.
4: Tontería, sí, acabo de decir. Tibia. ¿Cómo no va a ser rey? Es el rey, ¿no? Actual.
6: Yo creo que ya le toca a su hijo, ¿no?
2: Ya
6: su
2: le toca
6: hijo
2: al hijo.
4: Es este, ¿pero él es hijo, el rey?
1: Actualmente no sé. Sí.
4: Él sí. Rey, sí. Qué tontería, claro, acabo de decir.
1: Yo también, no, pero es que todo el mundo lo tenemos como el príncipe Carlos, claro, pero no es el rey.
6: Es que todos nos quedamos con el príncipe Carlos.
1: Sí, güey, ajá. O sea, sí.
4: Y yo
6: ahora hablo con Laurita,
1: pero no, a ver, nadie te corregimos.
3: Laurita, pero es sincero, asesóranos.
2: Que ya bien guapo, pero no. Ya el William ya se parece al Gollum. Se parece cada vez más a su papá y a su
1: ¿en serio?
2: Por favor, adelante las imágenes. No, ya está muy demeritado.
1: Nadie
2: ¿se acuerdan
1: salió
2: de aquel cuando tenía así todo la melena rubia y todo estaba espectacular? Pues ya no. Ya de eso no queda nada.
1: Ni uno salió a la mamá.
2: No, ya eso no queda nada. La mamá, la verdad, con esa gracia.
1: Oye, pero está más grave
2: y actitud, no se las pudo pasar a los chamacos.
6: Ah, mira, él es el...
1: Él es el
6: estelar.
4: Él es el rumor, entonces.
1: Porque digo que son de toda la vida.
6: Ah, chirrión.
2: Míralos ahí con las pistolas.
6: Con el escopetón.
1: Sí, con el riflón.
2: Con el riflón.
1: Qué tremendo.
4: Es que la familia real ya no...
1: No, están muy locos. Sí, yo digo que sí, porque yo he escuchado ese... Sí. En los ingleses están en...
6: Sí, están chuecos.
2: Sí,
6: están
2: además ellos no les importa. Ellos no tienen plato aborrecido. Ellos no discriminan nada.
1: Nada.
6: Camila, mira también.
1: Ahí está el rey.
2: Exacto. Es ahí está Camila.
6: Ahí está con su corona.
2: Hasta Camila tuvo pegue, o sea... Para todos es posible, acuérdense sí. Los sueños se cumplen y acuérdense que se hacen realidad.
1: No, qué terror. Dios de mi vida, güey.
2: Qué barbaridad. ¿Será posible?
1: Yo creo que sí, bebé. ¿Cómo estás? Te doy tus redes.
2: Fey Garza, ahí me encuentran en todas las redes.
6: ¿Cuándo te vemos? ¿Cuándo te oímos?
2: Y hoy, en la punto de las 10, en el 103.3 de FM.
1: Vamos a un pequeño corte comercial, volvemos, usted no se nos vaya. Vamos y regresamos rápido. Échamelo.

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1: Ya estamos de regreso en No Son Horas, señora bonita, amigo de casa. Esta me dio mucho coraje ayer porque la Fiscalía General del Estado de Aguascalientes abrió una carpeta de investigación penal contra un creador de contenido digital afín a Morena. José Lápiz, se llama este sonso. Y hizo un video, José Lápiz, donde ofrecía una recompensa de 40,000 pesos a quien agreda físicamente al obispo de Aguascalientes, a Juan Espinosa. Y sí hubo gente que fue. Y sí hubo gente que en video entraba y importunaba ya al obispo. Se puso la gente, pero de 20 uñas. Y ahorita ya le están abriendo una carpeta de investigación penal. Lo está persiguiendo la Fiscalía General de la República. Este es el byte de José Lápiz llamando a importunar al obispo de la entidad. Cheque usted nomás el nivel del señor.
2: Por eso me río de la corderada. ¡Ay, venimos a defender a nuestro padre! ¿Por qué te metes con ellos? Gente tan taruga. En serio, qué coraje me dan. Y voy a seguir ofreciendo por las cabezas de la ramera. Por la cabeza de la ramera, si se...
1: Y el tema es que sí hubo banda que sí fue y se puso...
3: Al momento en el que la Fiscalía General del Estado de Aguascalientes abre la carpeta de investigación, el señor empieza ya le cambió el tono al asunto. Uh-huh. Ahora dice que no, que fue inteligencia artificial.
1: Ay, por favor.
3: Es inteligencia artificial, yo le creo,
1: absolutamente. Es un gusano despreciable, o sea, primero porque...
3: No, él es gran persona, lo que tú ves como un gusano es inteligencia
1: artificial. Es inteligencia artificial. Exacto, y todos le creemos, viejo menso. El tema es que ya no, incluso hasta ¿qué? No pues si viejo menso.
3: No le digas así.
1: Estúpido idiota.
3: No, por muy menso que esté, no le puedes decir.
1: No le dije, fue inteligencia artificial. Esto fue lo que dijo.
3: En el momento, no está viejo.
1: No está viejo. En la conferencia del Episcopado Mexicano, esto fue lo que dijo el arzobispo sobre este asunto de José Lápiz y su video de inteligencia artificial. Ay, lo odio.
4: Ustedes seguramente ya escucharon por ahí lo que está sucediendo con el obispo de Aguascalientes. Estaba entrando a misa, él es muy claro y dice las cosas como son. No tiene pelos en la lengua. He estado criticando algunas acciones del gobierno. Pues lo interrumpieron, le gritaron, lo insultaron. Ahora mismo... No estoy seguro qué seriedad tenga, pero está circulando en redes sociales una amenaza de muerte. Y hay por ahí una persona que ofrece 40,000 pesos porque lo maten.
1: El tema es que este video lo hizo el idiota estúpido porque el obispo de Aguascalientes es muy vocal con respecto a los temas del gobierno. Y es... Pues se le echa Morena.
3: Muy hocicón.
1: Y otro más hocicón, pues está diciendo también ahí que... Dice, yo les ofrezco 40,000 para que se lo madruguen.
3: Qué lamentable, man.
1: Qué gacho. Ya se nos acabó el tiempo. Muchas gracias por acompañarnos. Nos vemos mañana en punto de las 10. No, mañana, el lunes. A las 10 de la mañana se quedan ustedes con el señor Marco Antonio Regil. Y a las 8 de la noche, el Pulso de la República, siendo las 10:55, usted ya se puede ir a trabajar. ¡Vámonos!

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1: Caminando por México.
2: Valle de Bravo, Estado de México. A pocas horas de la capital, este destino combina el encanto colonial con hermosos paisajes de montaña y un imponente lago rodeado de pinos. Es perfecto para alquilar una acogedora cabaña con chimenea, relajarse en spas de primer nivel o realizar caminatas tranquilas por la naturaleza. Su ambiente sereno, acompañado por el aire fresco del bosque, convierte a este hermoso pueblo mágico en el refugio perfecto para descansar.
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esta mañana en que, aunque ya se nos haya ido, seguimos celebrando la vida de John Lennon, que un día como hoy, pero en 1949, llegó a este mundo John Lennon, quien después, como cantante, músico y compositor británico, se integró a los Beatles. Y siempre que hay un buen pretexto, pues recordamos a los Beatles. El Lennon murió el 8 de diciembre de 1980 en Nueva York al recibir 4 disparos de Mark David Chapman, un hombre de 25 años que lo esperó todo el día. Horas antes, Lennon le había firmado un autógrafo de forma amable. Una historia de una tragedia terrible, pero un día como hoy nació, y si estuviera vivo John Lennon, estaría cumpliendo sus 86 años de edad. Bueno, así que hoy recordamos a los Beatles, y también hoy le mandamos un abrazo de felicitación a alguien que sí tenemos el gusto de que siga en este mundo, al gran Guillermo del Toro, este mexicano que nació en 1964 y hoy está cumpliendo 62 años de edad. Gran director, gran productor, gran guionista, que ha ganado 3 premios Oscar como mejor director de La Forma del

0: Hablaremos con Alex Pro desde Miami, Florida. Él es un gran experto en e-commerce y hablaremos sobre la idea de por qué tu negocio puede fracasar antes de despegar. ¿Qué hacer para evitar que tu negocio no fracase antes de despegar? También hablaremos de gatos. Hoy Miguel Beltrán, veterinario etólogo, estará con nosotros hablando sobre 10 señales que pueden revelar que tu gato está incómodo o estresado. Y en exclusiva tendremos al actor Andy García, actor, director y productor cubano-estadounidense de Hollywood, que estará con nosotros en el programa para hablar de cómo fue él una de las primeras, de los primeros latinos que se metió a Hollywood cuando muy pocos lo lograron. Y están relanzando una película y nos va a hablar de ella. Así que quédense con nosotros. Yo desde Guadalajara y nuestros invitados de distintos lugares de México y el mundo estaremos aquí con ustedes durante 2 horas en Telefórmula y Radio Fórmula. También estaremos hablando con nuestra querida Gina Jaramillo sobre el premio Nobel de la Paz que acaba de ser entregado a una mujer. Ya ven que se había rumorado que el Papa, o tristes rumores, oscuros rumores de que Donald Trump iba a ganar. Él andaba casi a amenazando de que si él no ganaba iba a estar mal, pero que él se merecía el premio. Y estaremos hablando de esta mujer, de esta gran mujer activista que se gana el merecido premio Nobel de la Paz. Gina Jaramillo nos traerá los detalles de Navi Pillay, la ganadora del premio Nobel de la Paz, que ayer bromeó y dijo, se lo voy a regalar a Donald Trump. Le dio mucha risa, pero es una gran mujer activista, mujer valiente, y nos da mucho gusto que el premio haya ido a una buena persona. Volvemos después de la pausa.
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6: Pikachu ahora puede presumir una versión bastante lujosa. La compañía japonesa SGC creó una figura del famoso personaje de Pokémon a tamaño real, completamente cubierta con hojas de oro. La estatua mide aproximadamente 40 centímetros de altura y para cubrirla fueron necesarias alrededor de 200 hojas de este metal. Pikachu estará acompañado por un Golden Go de 1.20 metros. Ambas piezas fueron creadas únicamente para exhibición y no estarán a la venta. Eso sí, los coleccionistas podrán comprar un pequeño Golden Go fabricado en oro sólido de 24 quilates.

0: ser un poquito más dorado.
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0: extracción minera y petrolera intensiva.
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3: Yo recuerdo que hace años, cuando me empecé a meter en el mundo del desarrollo personal, una de las primeras reflexiones que me pegó muy fuerte, no sé, sería ya por 1997, 98, cuando hacíamos Atina al Precio, estuve en algún taller o leí algún libro, no recuerdo exactamente de dónde vino la información, pero llegó esta idea a mí, que ojalá me hubiera llegado mucho más joven, ¿verdad? De que mucha gente a veces postergamos nuestros grandes sueños por satisfacer la... Por buscar la satisfacción inmediata, que nuestra mente está diseñada para buscar la satisfacción inmediata porque es un tema de supervivencia. Entonces, cuando vamos, sabemos que comer sano nos conviene a largo plazo, pero ¡ay, cómo se me antoja este postrecito! O ¡ay, cómo se me antoja esta garnacha! Sabemos que hacer ejercicio nos conviene a largo plazo, pero ¡ay, qué rico quedarme tirado en el sofá! Y en el dinero es igual. Sabemos que nos conviene, obviamente, gastar menos de lo que ganamos, ahorrar, invertir, pensar en el largo plazo. Ah, pero cómo se me antoja comprarme este juguetito, o esta bolsa, o esta prenda de ropa, o este auto, un auto, lo que sea. Entonces, el tema de cómo a veces los seres humanos vamos postergando nuestra verdadera felicidad a cambio de la satisfacción inmediata, es una reflexión que a mí me pegó muy duro y que aplica en todas las áreas de nuestra vida. Y justamente quiero compartirles un segmento con nuestra querida Lilo Olivares, que estuvo ayer con nosotros en el programa aquí en Radio Fórmula y que la tenemos en el podcast de la semana, donde ella y yo reflexionábamos sobre eso, específicamente en el tema del dinero. Es un segmento del podcast de la semana con la gran coach de finanzas, Lilo Olivares. Aquí la tenemos.
4: Otro error común. Mucha gente dice, ahora que gane más dinero, voy a empezar a ahorrar. Ahora que gane más dinero, voy a abrir una cuenta para mi retiro. Ahora que gane más dinero, voy a empezar a invertir mi dinero. Ese también es un gran error, ¿no?
5: Es la ilusión de, cuando yo gane más dinero, voy a ser más feliz. Cuando yo gane más dinero, ahí voy a cambiar. Ya no me voy a comportar como ahorita, porque ahí sí voy a poder ahorrar. Porque ahí sí ya vamos a poder arreglar lo de la casa. Me voy a meter a estudiar. No, ya cuando tenga más dinero y tenga más tiempo, también voy a hacer ejercicio. Y resulta que llega ese momento, el aumento que estabas esperando. Y tu vida es exactamente igual. Y terminas gastando en cosas de satisfacción inmediata, que fue tu estilo de vida. Como que, ay, sí, cambiaste el carro y ahora te compraste una bolsa y ahora fuiste a no sé qué y saliste. Y todo lo que gastaste y despilfarraste no tuvo un impacto realmente profundo en tu calidad de vida. Y la gente cree que va a ser una persona nueva cuando gane más dinero. No, vas a ser la misma persona con mayor responsabilidad financiera. O sea, desde ahorita aprendemos a que con esto que yo gano, pues me voy a acoplar a sí tener que ahorrar mínimo el 10%, idealmente debería ser el 30% que ustedes siempre inviertan cada vez que te llegue ese dinero. Ese hábito se va a quedar contigo. Y esta es la buena noticia. Por haber tenido este hábito, a pesar de que lo hiciste, aunque no eres rica, no tuviste ese aumento de sueldo, no estás ganando esa cifra, la probabilidad de llegar más rápido a esa personalidad que tú te imaginas que vas a ser, puede suceder. Pero si ni siquiera haces eso, pues menos va a llegar.
4: No es, me espero que gane más dinero para hacerme cargo de mí y ser responsable, ser un adulto. Es al revés. Voy a ser un adulto hoy y voy a trabajar en mí para cambiar mis hábitos, mi forma de pensar, mi educación, y por eso voy a ganar más dinero, me va a ir mejor, voy a vender más, voy a ganar más comisiones, voy a emprender, lo que sea. Es al revés. No es me espero a que gane para cambiar. No, voy a cambiar para que mi realidad financiera, entre otras realidades, también cambie.
3: Bueno, pues ahí está el podcast de la semana. Se los súper recomiendo con Lil Olivares, que estuvo ayer con nosotros aquí en Radio Fórmula. Me pueden encontrar, o pueden encontrar el podcast más bien, en Marco Antonio Regil TV, en YouTube y en cualquier aplicación de podcast, Amazon Music, Apple Podcast, obviamente Spotify, etcétera. El episodio se llama El Error con el Dinero que se vuelve más caro después de los 40, con Lil Olivares, especialista en finanzas personales. Y yo la reflexión que les quiero dejar sobre este tema es que pensemos qué queremos, de verdad, porque luego van pasando los años, va pasando el tiempo y vamos postergando, vamos pateando el bote. Y lo que dice Lilo Olivares en este podcast es muy importante. Aquí lo valioso, si tú dices que no gano suficiente dinero para ahorrar, todos podemos, a menos que estés en la pobreza extrema, y eso obviamente lo entiendo, hay gente que no, que definitivamente no puede ahorrar. Pero si no estás en la pobreza extrema, si estás en la clase media, un poquito más arriba, un poquito más abajo, puedes ahorrar el 1%, el 5%, el 20%, el 10%, el 30%, mientras más mejor. Ahorrar para después para al mismo tiempo educarte e invertir, no ir postergando esto. Y lo más valioso no es que diga, Dios, es que gano muy poquito, no va a ser suficiente, no va a ser significativo lo que yo pueda ahorrar. Lo que estás creando es el hábito. Estás entrándole al juego del ahorro y la inversión para multiplicar tu dinero, y eso te obliga a ir recortando cosas que no necesitas. Es desarrollar un hábito y después la vida te puede sorprender. Entonces yo te recomiendo que escuches el podcast y hagas un plan y tengas una intención y empieces a manejar algún tipo de presupuesto para que no te estés quemando todo tu dinero y pasen los años y luego estés pues estresado o estresada por no tener el dinero suficiente. Así que bueno, ese es el consejo de la semana. Vayan a ver el podcast completito en Marco Antonio Regil TV en mi canal de YouTube y cualquier aplicación de podcast. Bueno, y de las noticias que a mí me alegran el corazón es esta del Premio Nobel de la Paz. Saludo con todo cariño acá desde Guadalajara hasta la Ciudad de México a Gina Jaramillo, que está en nuestro estudio, porque hay una muy buena noticia, Gina. Me hubiera dado una enorme tristeza y decepción que hubieran salido con que Donald Trump era el ganador del Premio Nobel de la Paz, como él solo se andaba ahí autonombrando. Buenos días, Gina.
6: Buenos días, amigo. No, esto era absolutamente imposible, pero es parte también de todo lo que suscitan los Premios Nobel, tanto en literatura, en ciencia, en la paz. Hay muchísima especulación de hecho, muchas casas de subastas aprovechan esta especulación a su favor, porque se sabe que hay mucho dinero que se mueve a la par. Es muy importante que sepan que los nombres se comentan, se saben, se medio alcanzan a suponer quiénes van a ser, pero no es como en una entrega de los Oscars, por ejemplo, que los premios Nobel digan, esta es la terna. Nos tenemos que esperar hasta que lo anuncian de manera directa, normalmente con una llamada. De hecho, por ahí aparece justamente un videíto de la persona que recibió el Premio Nobel de la Paz este año, que es una mujer muy interesante, Navi Pillay, de 85 años. Ella es una prestigiosa jurista sudafricana de origen indio que ha dedicado su vida a combatir la impunidad y defender los derechos humanos. Y cuando le avisan que ganó el Premio Nobel, se queda así parada y dice, híjoles, espero que esto no sea una broma. De verdad, se nota en su rostro, en sus expresiones, que no se lo esperaba, que fue una noticia muy bonita. Y ella, con toda la sensibilidad que la caracteriza, por lo que he estado leyendo en las últimas horas, da un agradecimiento muy sensato, con el corazón en la mano. La realidad es que te voy a contar quién es ella para que entiendan por qué responde de esta manera. Bueno, el Comité Noruego del Nobel anunció que la ganadora del Premio Nobel de la Paz 2026 es Navi Pillay. Ella creció bajo el régimen del apartheid, que recordemos que fue de 1948 a 1994, que era un régimen que básicamente dividía a la población buscando que la superminoría blanca tuviera el poder absoluto en Sudáfrica. Y esto la impulsó a convertirse en la primera mujer no blanca en abrir su propio bufete de abogados en la provincia de Natal en 1967. Y desde entonces ha luchado por la defensa de los derechos humanos. Ella defendió activistas anti-apartheid, incluyendo a presos políticos en la isla Robben, donde estuvo Nelson Mandela. Ella además es una fiel seguidora de las ideas de Nelson Mandela, las ha replicado, las ha seguido, las ha continuado divulgando a lo largo del mundo y en cada conferencia que puede. Ella también jueza del Tribunal Penal Internacional para Ruanda, fue clave en establecer que la violación y la violencia sexual puedan construir actos de genocidio. Estuvo también en la ONU del año 2008 al 2014, fue alta comisionada de la ONU para los Derechos Humanos y jueza de la Corte Penal Internacional y la Corte Internacional de Justicia. Así que bueno, vemos que es una mujer que lleva muchos años trabajando a favor de los derechos humanos, se lo súper merecía. Y bueno, como les decía, aunque la lista oficial del Comité Nobel permanece bajo estricto secreto, hubo por ahí nombres como el de Donald Trump, y era casi un chiste mal armado decir cómo esta persona pretende ganar un premio Nobel. Pues ahí está. Muchas felicidades a Navi Pillay. Y esto, no sé tú qué piensas, Marco, y las personas que nos están escuchando, pero que sea una mujer, que sea una persona que lleva tantos años trabajando a favor de los derechos humanos en un país como Sudáfrica, que hasta hace muy poco vivía de verdad con las represalias del apartheid, que les ha costado mucho trabajo salir adelante en el tema de derechos humanos, haya recibido este premio, pues nos habla de que hay una luz al final del túnel.
3: No, pues obviamente a mí me da mucha felicidad porque si hubiera ganado Donald Trump, ahí sí me hubiera yo acabado de decepcionar del mundo y decir, oye, pues aquí todo se resuelve con dinero y con poder y con intimidación. Entonces el hecho de que este hombre, que por cierto ayer en Canadá salieron varios expertos en salud mental a hablar de lo peligroso que es Donald Trump para el mundo y se puede causar la tercera guerra mundial, es un peligro para la humanidad, es un hombre que está mal de sus facultades mentales y está liderando al país más poderoso, por lo menos en armamento, en el planeta. Entonces si lo hubieran dado a él, mi corazón se hubiera hecho pedazos, yo hubiera dicho, ahora sí estamos de cabeza.
6: No.
3: Pero que gane esta mujer, que no es una mujer poderosa financieramente, que no es blanca y que es activista por estas causas, pues me alegra mucho mi corazón. Así que es una excelente noticia que Navi Pillay sea la ganadora del Premio Nobel de la Paz, Gina.
6: ¿Y ahora qué implica que gane el Premio Nobel? Porque pues todos los premios tienen algo, una estatua, un dinerito. A ver, les voy a contar. ¿Qué beneficios trae este premio? Bueno, el galardón otorga tres beneficios principales. El beneficio económico histórico, que esto le permite seguir con su objetivo, que son 12 millones de coronas suecas, es decir, más de 22 millones de pesos mexicanos. Esto en su totalidad, al no compartir el premio con nadie más. Normalmente se comparten con equipos de trabajo y colegas que han estado en proyectos de la mano. ¿Qué más? Pues el reconocimiento físico, que esto es lo que estamos haciendo, por ejemplo, reconociéndola en este programa. Se le entrega también una medalla de 18 quilates con el rostro de Alfred Nobel y un diploma personalizado y obviamente la plataforma política y la legitimidad mundial, que este es el mayor beneficio. Ser la voz del premio Nobel, y el premio además blinda y legitima su trayectoria en favor del derecho internacional frente a los ataques políticos.
3: Perfecto, pues lo celebramos y nos vamos a la pausa. Regresamos con más aquí en Grupo Fórmula. Y qué bueno que Navi Pillay es el Premio Nobel de la Paz. Volvemos con más. Gracias, Gina.
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10: Guitar Center lanzó un concurso para encontrar quién abra el concierto de Ed Sheeran en Ciudad de México el próximo 7 de octubre. La convocatoria llega justo cuando la gira Loop se quedó sin invitados tras la salida de Macklemore por su discurso a favor de Palestina y el posterior abandono de otros artistas. Así que la vacante está abierta literalmente.
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11: Valentina Larraqui no necesita presentación. 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Nos ha conectado con la Santa Sede al cubrir los pontificados de los últimos 6 papas. 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
3: Bueno, yo sigo aquí transmitiendo desde Guadalajara y nos enlazamos hasta Mérida, Yucatán, donde se encuentra con nosotros nuestra super experta en respiración, en la respiración que te fortalece y te sana, los conocidos hipopresivos, Rafaela Shunk, desde Mérida. ¿Cómo estás, amiga? Buenos días. Estamos unos días de que arranquemos el reto de Respira y Desinflama. ¿Cómo estás?
14: Hola Marco, ¿cómo estás? ¡Qué gusto! Sí, ya falta poquito, ya estamos ya haciendo varios contenidos para el día lunes que arrancamos con el primer en vivo.
3: Ya sé, bueno, es viernes ya, nos queda sábado, domingo y el lunes. El lunes a las 7 de la mañana, tiempo del Centro de México. Ya sé que lo quieran escuchar en vivo o después de las 7 de la mañana grabado. Rafaela Shunk se estará conectando en una liga especial donde todos los que estamos inscritos, incluido yo, mi amiga Gloria Calzada, ya también se inscribió al reto. Ahí vamos a estar con Rafaela. ¿Con qué vamos a empezar el lunes? A ver, cuéntanos, ¿cuál va a ser el primer paso? Danos una pequeña adelantadita para los que ya están inscritos y para los que no, que se animen a inscribirse. ¿Con qué arrancamos el lunes?
14: Pues el día lunes vas a darte cuenta de cómo estás respirando, de cómo está tu cuerpo. Vas a comenzar a cambiar el patrón respiratorio y con tan solo ese primer día vas a decir, ah, qué bueno que estoy aquí. En el segundo día vamos a comenzar ya entrando más a profundidad, haciendo varios masajes para poder ir liberando el cuerpo y vas a sentirte que te tomaste un masaje de 4 horas, pero vamos a hacer en 5 minutos y tú mismo vas a poder estar ahí liberando tu diafragma.
3: Muy bien. Y así vamos a poder hablar. Cuando Rafaela dice el core, se refiere a nuestro centro, el centro de nuestro cuerpo, que es la base. Ejercitar el centro de nuestro cuerpo es la base para que el resto de nuestro cuerpo esté en buen estado. O sea, no podemos vivir... Cuesta muy caro tener un core o un centro de nuestro cuerpo debilitado.
14: Sí, totalmente. Y yo me di cuenta de eso ya tarde, cuando tuve un prolapso, y me di cuenta que no podía ni empujar el carrito del súper. Y ojo, qué vacío. Imagínate lleno. Entonces, la fuerza viene del centro.
3: Y ahí hay que desarrollarlo. Ahora, ¿cómo? Explícanos para los que han estado en una burbuja y no te han escuchado antes, porque hemos estado hablando mucho de este tema, ¿por qué o cómo es que la respiración puede ayudarnos a fortalecer tanto el centro de nuestro cuerpo sin necesidad de hacer abdominales ni matarnos en el gimnasio? ¿Cómo es que la respiración puede provocar ese cambio tan profundo?
14: Sí, ahí te va. Primero hay que entender cómo funciona el cuerpo, ¿no? Estamos acostumbrados de que, hay que entrenar para tener salud, entonces me pongo unos tenis y voy al gimnasio. Pero nadie te enseña de que si tu patrón respiratorio pues está equivocado, si no estás consciente pues de tu respiración, pues tu postura va mal, tu abdomen abultado nunca se rehabilita, aunque te mates haciendo abdominales tradicionales. Y por decir estos escapecitos de pipí o esta inflamación, porque todo va relacionado con lo que estábamos platicando en el último live, el enemigo invisible. Sí. ¿Cuál es el enemigo invisible? Pues es el diafragma, que aquí está insertado entre costillas. Los que nos están viendo por cámara o los que nos están escuchando, él cuando está contracturado, él baja. Entonces él baja presionando intestino y todos tus órganos hacia abajo. Y eso hace con que te debilites, no tengas fuerzas, vayas a agarrar una bolsa del súper y se te escape una gotita de pipí, o vayas a estornudar o toser, porque eso es alto impacto también. O sea, las cosas básicas de la vida... Sí. Más que estar viéndote súper bien en un espejo, es lo básico, es poder cargar una bolsa, tu hijo, en fin, todo eso.
3: Muy bien. Tengo más preguntas para Rafaela, pero por si acaso ustedes ya quieren la liga, para inscribirse es marcoantonioregil.com/fórmula, que ahí ponemos toda la información siempre del programa, y ahí en esa página está en la liga, le dan clic para inscribirse al programa. 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Entonces, tú lo que lograste hacer, Rafaela, después de dos partos, tenías esta debilidad en tu centro y tú eras ya atleta, no eras una mujer que no hiciera ejercicio, estabas haciendo ya hacías jiu-jitsu.
14: Hacía jiu-jitsu. Sí, imagínate que yo entrenaba 2-3 sesiones al día, mezcladas entre gimnasio, jiu-jitsu, y pues en el primer parto ya comencé a tener escapecitos de pipí, pero como muchas mujeres, no le di atención. Entonces seguí entrenando, seguí apretando más, metiéndole más duro. Ya cuando vino, ahí en ese primero todavía comencé a sentir muchos dolores de lumbar, muchos dolores de espalda. Luego en el segundo parto, ahí fue cuando de verdad ya no pude hacer nada más. Estuve casi 3 años en recuperación y mi recuperación fue, podría decirte, que casi 100% con los hipopresivos. Entonces, por eso es que aquí estoy el día de hoy. Mi intención nunca fue ser maestra de hipopresivos, pero como me metí tanto en eso porque quería volver a entrenar, pues acabé dándome cuenta de que hay una comunidad de mujeres necesitando ayuda y sin saber que necesitan ayuda, que eso es lo peor, ¿no? O sea, comienzas a normalizar algo que no es normal. Entonces yo pensé, ¿cómo puede ser yo que entreno tanto, no estoy fuerte? Y es más, y el tema de la respiración hasta podría entrar a antes del parto. Antes, cuando estás en la gestación, ya deberías estar trabajando tu respiración para quien quiera tener un parto normal, que hoy en día es cada vez más difícil porque los doctores ya no tienen mucha paciencia de esperar el parto normal o dicen que no dilató, pero la dilatación viene de la respiración. Entonces, si a la hora de la contracción contraes, no suelta, no respiras correctamente ni una dilatación para hacer un parto logras. Entonces, te das cuenta que el respirar va mucho más allá.
3: Sí. Ayer estuvo con nosotros nuestra querida amiga, la doctora Paloma de la Fuente, que ella es médico y que también es nutrióloga, o sea, tiene la especialidad en ambas cosas, es médico tradicional, pero aparte estudió nutrición, y nos hablaba justamente de lo importante que es la respiración y el tema de los hipopresivos, que ella los practica, ella como médico dice, yo se los recomiendo a mis pacientes, así que nos dio ahí el espaldarazo de qué bueno que están haciendo el reto, nos da mucho gusto. Pues bueno, son 5 clases en vivo con Rafaela Schunk, 7:00 a.m. tiempo del Centro de México, en vivo, o si no la pueden ver en vivo, esa media hora en vivo, que sería lo ideal conectarnos todos en comunidad en vivo y hacerlo, y si no, lo puedes ver durante el día, a la hora que a ti te convenga. Son herramientas de mentalidad conmigo, yo les dejé también ahí ya las grabaciones que se van a ir liberando. Hay una guía de implementación para registrar tu punto de partida, observaciones y aprendizajes. Hay una comunidad del reto, vamos a estar todos conectados en WhatsApp, ahí va a haber comunicación para que conozcas a otras personas que están haciendo el reto contigo, y la grabación dura 7 días, o sea, vas a poder seguir escuchando y viendo todos esos videos 7 días después del reto por si te retrasas o algo. Ahora, si compras el boleto VIP, entonces las grabaciones te quedan ya para toda la vida, no vencen, y además tienes acceso a las 3 sesiones de preguntas y respuestas con Rafaela para aclarar las dudas. marcoantonioregil.com/fórmula, las inscripciones ahí están abiertas. Y pues ya el lunes arrancamos por la mañana. Después de este episodio, mi querida Rafaela, tú empezaste a practicar hipopresivos. ¿Y cuál fueron los resultados del problema que tenías a después de practicar los hipopresivos? ¿Y al cuánto tiempo empezaste a ver resultados en tu centro?
14: Mira, hay que recordar que hay casos y casos, ¿verdad? El mío fue un prolapso tipo 2, donde la verdad, te voy a ser honesta, yo ni sabía que había tenido un prolapso. Yo solo me deparé con un curso de hipopresivos. Rafaela, tengo un curso de hipopresivos el mañana. Y dije, ok, lo acepto. Y ya comencé a ver los beneficios que tenía, porque pues al principio pensaba que era solo un tema de cintura, porque pues ya hoy en día en el mundo fitness está creciendo mucho, porque descubrieron que pierde centímetros de cintura por lo mismo, por fortalecer este corsé natural que uno tiene. Y entonces fui entendiendo que me podría ayudar para el tema de los escapecitos de pipí. Mira, te voy a decir una cosa. Todo es tiempo y dependiendo del caso, pues ahí vamos viendo el tiempo, ¿verdad? También hay que tener en cuenta de que cuando tú vas al yoga, tú sabes que, pues si yo quiero seguir teniendo ese bienestar, tú que eres maestro, tú eres certificado en yoga, ¿no? Entonces, sí. ¿Sabes que? Pues si yo quiero seguir teniendo los beneficios del yoga, pues yo sigo haciendo mis prácticas. Así son los hipopresivos. Entonces, yo en 2 años me regresé al gimnasio. O sea, mi caso fue más serio, ¿ok? Ajá. Pero yo tengo alumnas que tienen escapes de pipí y con tan solo cambiar el patrón respiratorio ya comienzan a mejorar. Tengo alumnas, una alumna, Vero de California, me dice, ¿sabes qué, Rafa? Yo no tomaba agua antes de dormir, horas antes de dormir, y ya estoy pudiendo tomar un vasito de agua un poquito antes de dormir y ya no estoy wow. despertando tantas veces como claro. antes lo hacía. ¿Y cuántas personas no pasan por eso? Claro. Que despiertan varias veces por tomar agua, ¿no? Entonces, claro. la cosa es que cada caso es un caso, pero recordar que son músculos. Si yo nunca trabajo estos músculos, en algún momento va a comenzar sí. a dar un problema, ¿no?
4: Claro.
14: Y pues la cosa es que no significa que tengo que ser mamá pues, para poder necesitar trabajar eso.
4: Muy
14: tengo
4: bien.
14: Alumnas que no son mamás.
3: Rafaela, gracias. Te mando un abrazo con cariño hasta Mérida. Vayan a marcoantonioregil.com/fórmula e inscribirse para el reto. El lunes arrancamos. Abrazo hasta Mérida y seguimos en contacto, Rafa. Te esperamos.
14: Un beso. Bye. Nos vemos lunes.
3: Gracias, gracias. Una pausa y volvemos con más. Inscríbanse al reto ya.
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19: San Cristóbal de las Casas, Chiapas. Este pueblo mágico, envuelto en la neblina de los altos de Chiapas, enamora con su ambiente colonial y bohemio. Sus coloridas casonas, templos barrocos y andadores peatonales conviven con la vibrante riqueza cultural de las comunidades. Disfrutar de un café local mientras se aprecian los textiles tradicionales artesanales envuelven al viajero en una atmósfera mística e inolvidable.
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20: A partir de este viernes y hasta el cierre del año, la presidenta Claudia Sheinbaum realizará la gira de IMSS Bienestar, donde se reunirá con directores de los hospitales de este instituto, así como con los coordinadores regionales.
21: Voy a visitar hospitales, voy a visitar centros de salud, para escucharlos, ver cuál es la problemática, qué es lo que falta. Porque tengo reuniones todos los lunes con el Gabinete de Salud, va el Secretario de Salud también. Pero pues también escucho a la gente que tiene sus preocupaciones.
20: En el Pacífico mexicano, el huracán Simón se intensificó a categoría 2. El Servicio Meteorológico informó que se localiza a 335 kilómetros al sur de Manzanillo, Colima, y a 500 kilómetros al sur-suroeste de Cabo Corrientes, Jalisco. Informó Amy Arriaga. 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
3: Vamos a hablar de dinero con alguien que sabe de esto, con alguien que se construyó él solito, no heredó el dinero, no se lo regalaron, no lo patrocinaron, él se abrió, así como cuando te metes a un camión a codazos, dijo yo voy a armar aquí mi lugar en la vida, se fue de Venezuela, lo dejó todo y se fue a Estados Unidos y armó un negocio muy exitoso. Saludo desde Guadalajara hasta Miami, Florida, al buen Alex Pro, experto en e-commerce, que ya ha estado con nosotros y creador de un negocio súper exitoso, revendiendo productos en Amazon. Tiene su supermercado en Amazon, al que ya visité personalmente ahí en Miami. Alex, ¿cómo estás? Buenos días.
24: Extraordinariamente bien, mi querido amigo Marco. ¿Cómo estás? Tengo rato que no te veo desde que estuviste aquí por Miami visitándonos.
3: Oye, pero nos quedó muy bueno el episodio. Nunca habíamos hecho un episodio así como blog, con cámaras, en vez de en un escritorio. Y te seguí ahí en tu bodega y aprendimos muchísimo. El episodio, si no lo han visto, en mi canal de YouTube, Marco Antonio Regil TV, ahí está, se llama Así funciona el negocio millonario de Amazon. Pero hoy estamos aquí para hablar, tú como emprendedor, amigo, sabes que la mente, el poder de la mente, el poder de la educación es imprescindible. La mayor parte de los nuevos negocios truenan en el primer año, en los primeros par de años, pero muchos negocios están ya tronando, están ya con un virus antes de salir al mercado. Entonces quiero que nos cuentes desde tu punto de vista lo que has aprendido, no solo en tu negocio, sino educando a muchos estudiantes que están arrancando sus negocios. ¿Cuáles han sido los errores mentales más comunes que ves que la gente tiene y que sabotean su negocio antes de salir al mercado?
24: Correcto, yo creo que hay muchos negocios que están fracasados a morir antes de nacer, pero creo que parte desde el punto de vista, desde la expectativa, ¿no? Así como las redes sociales y el internet nos han ayudado a muchísimos a entender cómo funciona y poder capitalizar, creo que muchísimas personas compran solo el resultado, pero no ven lo que hay en el proceso. Entonces la motivación del resultado es la que los hace buscar, es la que los hace entrar en algo, y después de que están allá adentro dicen, ah, pero no es tan fácil como se veía solo en este post. Ah, pensé que me iba a vender 100,000 productos en 30 días y me iba a ganar tanto dinero en tantos días, pero nunca ven en realidad el proceso. Las personas no quieren enamorarse de los procesos, sino solo se quieren enamorar del resultado. Y mentalmente quiebran porque piensan que, aparte que lo sacas como de su zona segura, ¿no? De la zona de confort. Mucha gente vive en esa pequeña zona segura y prefieren esa zona segura a tomar el riesgo del emprendimiento. Y creo que cuando se consiguen con ese primer obstáculo tan fuerte, terminan renunciando.
3: Ya sé, fíjate que aquí estoy leyendo estadísticas del Foro Económico Mundial y el análisis de supervivencia de las empresas internacionales. Dicen que en el primer año, mínimo, depende de cada país, va variando, pero mínimo el 20% de las nuevas empresas fracasan en su primer año. Y en los primeros tres años, entre el 40 y el 50% de las empresas ya están fracasando en sus primeros tres años. Y ya para el año 5, ya el 50-60% de las empresas fracasaron. O sea, son pocas las que logran sobrevivir 5 años.
24: Así es. Fíjate que aquí en los Estados Unidos se dice que para que una empresa realmente digan pasó como la primera etapa de la prueba son sus primeros dos años. Sí. ¿Sabes? Y es eso que tú estás diciendo. Y es más, y podemos llevarlo adicionalmente, creo que las personas emprenden. Y lo que algo todos tenemos que entender es que cuando uno emprende, el emprendedor siempre arranca con números rojos. Tus primeros números son de inversión. Entonces la gente piensa que el dinero es de su bolsillo y que es gasto, gasto, no se dan cuenta de que son inversiones. Todo emprendedor, cualquier inversión y cualquier negocio empieza tanto en números rojos económicos, tanto en números rojos en tiempo, porque al principio tienes que dedicarle más que nadie. Cuando uno empieza un negocio, trabaja más que nunca y gana menos que nadie. Cuando estás como en la mitad de ese emprendimiento, como tú dices, bueno, ya empiezas a trabajar y establecerte y ganas bien. Y al final del día, dependiendo del sistema que armes, que lo que buscamos es armar sistemas que trabajen por nosotros, no que intercambien nuestro tiempo, donde tú dices, ¿cómo puedo estar yo hoy? Digo, hoy, gracias a Dios, gano mucho dinero, pero utilizo muy poco de mi tiempo para que ese sistema siga funcionando.
3: Yo creo que esa es la parte más difícil de lograr, Alex, y te felicito, ya lo he hecho y te reconozco que lo has logrado hacer. Ayer hablaba con una amiga que se llama Mitzi, que le mando un abrazo con cariño. Ella abrió su restaurante basado en plantas, es su vocación, lo ama, todo, y me decía por mensaje, me decía, amigo, qué friega, qué partida de mamá esta que me estoy pegando, esto de emprender es una pesadilla. Y le decía, amiga, te entiendo perfecto, soñamos con no trabajar para nadie más, soñamos con ser nuestros jefes, que no nos den órdenes, etcétera, etcétera, pero el precio que se paga es muy alto en el tema, sobre todo cuando estás arrancando, y por eso tantos negocios acaban tronando, porque él o la emprendedora de repente acaban trabajando de lunes a domingo. Y no 8 horas al día, 12, 14 horas 12. Al día. Sí, y la mayor parte de la gente no logra hacer lo que tú hiciste de desprenderse y recuperar su tiempo personal.
24: Es un trabajo bastante difícil y luego también es un choque mental en uno en que tenga que entenderlo. Pero fíjate que dices algo que cuando entran esas personas que entran y trabajan todo ese tiempo tan fuerte, no ven la inversión del futuro de lo que están creando. Ahí es donde viene el punto. Y a veces muchos te dicen hoy en día, trabaja en tu desarrollo personal para que seas un emprendedor. Pero digo, no lo puedes trabajar desde el día cero si no has recorrido ese camino. Después de que uno recorre el camino es que uno interpreta todas esas cosas que han venido en esa pequeña línea. Yo siempre le doy un consejo. Hay muchas personas que vienen y quieren emprender conmigo o en la academia y aprender. Y le digo, si tú eres un emprendedor, una de las mejores cosas que puedes haber hecho en la vida es trabajar para otro emprendedor. Si eres una persona que viene de un trabajo común, por ejemplo, una oficina de abogados, y no es nada contra los abogados, sino que es algo muy by the books y muy cuadrado, no entiendes el sacrificio. En cambio, si tú trabajaste algún día para un emprendedor y viste a tu jefe trabajando de lunes a lunes, quizás utilizando el dinero de su hogar para invertírselo al negocio para ver si crecía. Esas personas vienen con una mentalidad muy distinta de lo que es el emprender y quizás el camino se les hace más fácil. Por eso yo les recomiendo a todos ¿estás desempleado? Búscate un trabajo con un emprendedor. Antes de emprender, trabaja con un emprendedor y por lo menos trata de entender a lo que te vas a enfrentar.
3: Sí. Eso que dices es muy sabio, Alex, porque yo me pongo a pensar ahorita, por ejemplo, la gente que trabaja conmigo en mi equipo, en mi emprendimiento, ve cosas que no vería en un corporativo. Si trabajaran en un supermercado o en una cadena de radio como esta, que es una cadena de décadas establecida, que es una empresa grande y establecida, puedes aprender algunas cosas. Pero lo que quieres, si quieres aprender a emprender, tienes que trabajar con un emprendedor para que veas el infierno por el que pasas, porque no hay que romantizarlo. Si al principio es un verdadero infierno.
24: A mí de mi equipo a veces yo le digo, quiero una junta con todos mañana, y todos dirán, wow, ¿qué se le habrá ocurrido a este? Porque, o sea, ya entran como en un cierto pánico, pero es lo mismo, pero al final todos saben de mil áreas que en su vida no hubiesen aprendido trabajando en una oficina en un cargo puntual,
3: sí.
24: Porque nosotros todos los días estamos creando, inventando cosas nuevas y eso nos reta todos los días a nueva educación,
3: sí.
24: Nueva constante creación de ideas.
3: Bueno, ahí está un tip muy importante. Antes de emprender, trabaja en el equipo de alguien que está emprendiendo para que veas en realidad, te des cuenta de a qué le estás tirando, para que te prepares. Y no es para desalentarte, es nada más para que te prepares y te curtas y veas en lo que te vas a meter y te prepares y estudies. Yo uno de los principales problemas, Alex, que veo es que le entran al emprendimiento sin la educación adecuada. O sea, yo diría también, antes de meterte de emprendedor, primero edúcate bien antes de renunciar. Es más, Robert Kiyosaki, después de que sacó su libro de Padre Rico y Padre Pobre, no sé qué, tuvo que sacar un libro que se llamaba Before You Quit Your Job, se llamaba Antes de que renuncies a tu trabajo. Es así como que, espérame, no te emociones, primero edúcate. ¿Qué piensas de eso?
24: No, 100% tenemos que educarnos. Lo que pasa es que creo que uno dice, ¿emprender en qué? Te educas en el modelo en el que vas a emprender, pero creo que nadie puede educar a un emprendedor, porque es que cada uno de cualquier nicho, oficio que agarres, conllevará todas ciertas y distintas cosas. Y lo que a ti te funciona, por ejemplo, tú como creador de contenido o yo, lo que a ti te funciona quizás no a mí. Y tú tendrás retos que pasaste que yo no. Entonces, entre los dos podemos debatir ideas y algunas te sumaré yo y tú me sumarás a mí. Pero no creo que haya una carrera del emprendedor.
0: No.
24: ¿Sabes? Es a raíz de que entiendas lo que le pasó a los demás, por lo menos tengas una información y un contexto que cuando te sientes en el tuyo, tengas donde pick the brains de otras personas. Ahora, que tengas un coach en emprendimiento, lo que sí puede hacer es, como a lo mejor tú o yo, nos llega alguien mañana que necesite crear contenido y te da ciertas cartas y tú le dices, ok, yo te organizo las cartas. Pero de entrada de cero, no tienes el conocimiento, no hay un manual ni hay una carrera escrita con un paso, un, dos, tres de cómo ser un emprendedor.
0: No hay. Tienes que recorrer ese camino. Oye, otro de los errores que comentábamos en el podcast justamente, que se cometen antes de emprender, es que a veces somos muy románticos y es normal, o sea, somos seres humanos y tenemos nuestro corazón y nos enamoramos de una idea y de un producto, pero no verificamos que esa idea o ese producto realmente tenga un mercado y una demanda. Y entonces mucha gente truena porque dice, yo quiero hacer esto, yo sueño con esto, y no verifica y se lanza al mercado y nadie o casi nadie le compra su producto, aunque sea buenísimo.
24: Mira, yo siempre tengo una frase que dice, primero la razón antes que el corazón. Y por eso es que amo lo que hago y lo que revendo dentro de Amazon, porque literalmente los productos que yo revendo no tienen nada de corazón, no tienen sentimiento, ni estoy pensando ni estoy adivinando. Nos basamos en data, nos basamos en números, nos basamos en lo que ya la gente está comprando. Gracias a Dios hoy el internet nos da la habilidad de tener un estudio de mercado instantáneo por producto, por día y por hora. Aprende cómo lo haces y sácale el corazón a esa ecuación. Nosotros no vemos producto, nosotros al final del día lo que vemos es ventas, rentabilidad y qué ganamos o qué no ganamos, punto.
0: Sí, yo en el podcast por cierto, que si no lo han visto, vayan a verlo, está en mi canal Marco Antonio Regil TV, se llama Así Funciona el Negocio Millonario de Amazon con Alex Pro. Yo cuando llegué a la super bodega que tienes allá en Miami, yo dije, ay, voy a ver productos innovadores, cosas muy especiales, cosas únicas, y de repente llego y empiezo a ver papel de baño, toallas para la cocina, tenis, café, agua mineral. Y yo dije, pues, haz de cuenta que me metí al supermercado, estoy aquí en un supermercado. Y dije, no hay nada innovador, nada extraordinario. Y me dice Alex, no, pues es que ese no es mi negocio. Y digo, es como tienes tu supermercado en línea, eso es lo que tienes.
24: No es un negocio sexy, no vendemos productos sexy, no tuvimos que volvernos creativos y conseguir el nuevo invento del año 2027. Vendemos cosas que las personas necesitan todos los días, que utilizan todos los días y que van a comprar sí o sí. Y eso lo sabemos verificando.
0: Exactamente. Bueno, lo que sí es que me traje mis tenis de la bodega, aquí los tengo todavía, se han convertido en mis tenis favoritos de viaje, amigo. Oye, pues entonces, hay que enamorarse de los números, hay que verificar los números, y esa es la educación que sí puedes aprender. O sea, puedes aprender una estructura de cómo funciona un negocio. No puedes aprender a ser emprendedor, pero sí puedes aprender a pensar como emprendedor y a casarte con los números. Y ahora, mucha gente quiere emprender, Alex, pero dice, es que yo no soy bueno para los números. ¿Qué le dirías a esa gente que tiene ese obstáculo mental?
24: Primero, ¿de dónde lo sacó? Al final todos pensamos que no somos buenos para algo. Yo también pensaba que no era bueno para comunicar, que no era bueno para hablar, que no era bueno para vender. Yo no me considero más inteligente que nadie y no son cosas de la NASA. Hay que leer, tampoco es que te creas. Lo que pasa es que también a veces dicen, no soy bueno para los números, a lo mejor se imaginarán 50,000 hojas de Excel, de una contabilidad enorme. No, los números míos son, si compro un producto en 10, hago un input en la computadora de calculadora y la calculadora misma me dice cuánto me voy a ganar. Tienes que ser bueno en saber cuánto te vas a ganar, no hacer fórmulas. Hoy en día la inteligencia artificial, las herramientas y los software nos facilitan todo eso. Entonces lo primero es, entra y ve lo que te están diciendo, porque nadie cuestiona, todo el mundo cree. Piensan en números y piensan en una pila de hojas o en 1,000 páginas de Excel y al final del día ni siquiera saben a lo que se van a enfrentar. O sea, no se dan la oportunidad de saber de si lo que ellos están pensando es lo que es o lo que no. Hacen películas antes de entrar.
0: Sí. Oye, yo me acuerdo en uno de los talleres con Kiyosaki, analizamos un libro, que no recuerdo el nombre del autor. Ya es un libro viejo, es como de 20 años, pero en ese tiempo era nuevo. Se llamaba The World is Flat, La Tierra está plana. Claro. Y lo que en ese tiempo, que todavía no existía la inteligencia artificial y no existía la tecnología de hoy, hace 20 años, Kiyosaki y el autor del libro nos decían, es que la tecnología aplanó la tierra. ¿Qué quiere decir? Que las herramientas que antes solo los millonarios tenían, ahora cualquier ser humano, por un precio muy reducido, puede tener. Desde tu punto de vista, la tecnología sí le ha ayudado a que más gente de clase media, incluso gente con escasos recursos, pueda arrancar su negocio y pueda acceder a lo que antes solamente los millonarios podían.
24: Y me voy dos pasos más atrás, ni siquiera arrancar el negocio, a educarte. Hoy en día cualquier persona que diga, ah, pero es que todos los cursos que hay en el internet quizás son muy costosos. Eso es una excusa. Usted tiene hoy en día la universidad de YouTube. Si usted no consigue cómo aprender a hacer algo viendo videos en YouTube, es porque no ha querido. Ahora, que te van a llevar más tiempo y vas a tener que discernir. Sí, pero la universidad de YouTube es gratis. Y yo le puedo asegurar a cualquiera que viendo mi canal de arroba vende como pro, puede ver todo mi contenido y te aseguro que aprende a vender en Amazon. ¿Cuánto tiempo le va a llevar? No lo sé. Pero yo tengo 1,000 personas que lo han hecho. Entonces son excusas que antes no podíamos. Yo cuando tenía 18 años no tenía la oportunidad de elegir, quiero aprender a vender en Amazon, voy a buscar un video en YouTube. Era imposible. Nosotros no tuvimos esa capacidad. Hoy en día todo el mundo la tiene. Son herramientas que están disponibles a la mano, tanto gratuitas como pagas. Para cualquier cosa, para el oficio, para la universidad. O sea, hay tantas cosas que podemos aprender y aprovechar del internet. Lo que pasa también es la mentalidad. Vuelves a dos pasos hacia atrás. ¿Ves el vaso medio lleno o ves el vaso medio vacío?
0: Claro, entiendo. Es verdad. A mí me pasó igual cuando quise ir a ver a Kiyosaki por primera vez. Me costó miles de dólares. Y hoy en día tiene su canal de YouTube y repite lo mismo que en los cursos. Claro, si te inscribes a un curso en línea, hay una estructura, hay un seguimiento, está sintetizado, tiene grandes ventajas. Pero no tener dinero no es un pretexto.
24: Correcto. 100%. Y dentro de, si le pagas a Kiyosaki su membresía, también estás en una comunidad y claro, tienes otro tipo de herramientas que no están la gratis. Pero sí, gratis también pudieras haberlo visto.
0: Muy bien, pues justamente tú tienes tu comunidad en YouTube. Repítenos dónde encontrarte en el canal de YouTube para los que quieran aprender el negocio de cómo revender en Amazon desde cualquier lugar del mundo, desde México, desde cualquier lugar donde estén viendo, y pueden venderle legalmente a gente que está en Estados Unidos y ganar dólares y pagan sus... todo legalito y desde México sin inmigrar, sin dejar tu país. ¿En dónde te pueden encontrar, Alex?
24: En todas las redes sociales, arroba vende como pro, pero en mi canal de YouTube, igual, arroba vende como pro, todos los martes a las 8:30 de la noche, hora Miami, doy una masterclass gratuita por 3 horas. No importa dónde vivas, en México, en Estados Unidos, en Europa, donde sea, puedes entrar y vas a aprender cómo arrancar este oficio, esta habilidad profesional moderna y cómo la puedes construir sin haber venido quizás nunca a los Estados Unidos.
0: Arroba vende como pro en vende YouTube. Y los martes, ¿a qué hora dijiste que es la clase gratis?
24: 8:30 p.m. hora Miami.
0: Hora Miami, que son... es una en Ciudad de México.
24: 6:30 Ciudad de México.
0: Ya, acá son van a dar las 2 en Ciudad de México. En Miami es la 1 o las 2.
24: Van a ser las 2.
0: Sí, ustedes están 2 horas adelante. Ok, entonces sería 6:30 de la Ciudad de México. Perfecto. Y también estás en Instagram, ¿no? Y te veo cada rato haciendo live. Digo, este hombre no descansa, me aparece por todas partes.
24: Así es, siempre brindando información a las personas de cómo pueden aprender esta, como te dije, habilidad profesional moderna. Todos los martes 8:30, doy 3 horas de clase. Pueden pasar 2 cosas. Yo les muestro los canales digitales y ahí toman su decisión, qué puede pasar, que les guste o no les guste, y luego vean qué hacen con esa información que se llevaron.
0: Gracias, Alex Tron, muchas gracias, amigo. Si quieren ver el episodio completo que hicimos en Miami, allí en su bodega, para que vean lo poco sexy, pero lo muy bien pagado que es su negocio, vayan a mi canal de YouTube, Marco Antonio Regil TV, se llama Así Funciona el Negocio Millonario de Amazon. Un abrazo, Alex, desde Guadalajara hasta Miami. Cuídate mucho, amigo.
24: Igual,
0: gracias.
24: Igual para ti, saludos a todos.
0: Gracias. Nos despedimos de Telefórmula, volvemos en Radio Fórmula después de la pausa.
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3: Hoy aquí en vivo desde la Perla Tapatía, desde Guadalajara, Jalisco, donde tengo el gusto de hoy a las 4 de la tarde estaré dando una conferencia en Synergy Unlimited, este evento que organiza nuestro querido amigo y creador de contenido, coach de negocios, Jorge Cerratos. Ha invitado una cantidad muy impresionante de expositores y tengo el gusto de estar ahí hoy a las 4 de la tarde. Si están escuchándonos acá en Guadalajara, en la Expo Guadalajara, ahí voy a estar dando mi conferencia como parte de Synergy Unlimited. Oigan, y un tema que estaba leyendo, bueno, viendo ayer un proyecto de del gobierno federal que me encantó, que la presidenta Claudia Sheinbaum lanzó un video en sus redes sociales donde anunciaron que están construyendo a Coatlicue. Ahora, ¿quién es Coatlicue? Pues Coatlicue es una supercomputadora, y dice la presidenta de México que va a ser la más poderosa de América Latina, así como lo oyen, la supercomputadora más poderosa de América Latina. El proyecto va a resolver en segundos cálculos complejos sobre cambio climático, terremotos, muy importante, o inteligencia artificial, impulsando el talento de la comunidad científica mexicana. Su edificación se inició en agosto apenas de este año, 2026, en la unidad Zacatenco del Instituto Politécnico Nacional, y se prevé que quede lista en agosto de 2028. Obviamente, ya estamos ahí contactando a el experto o la experta número uno sobre el desarrollo de Coatlicue para que venga aquí al programa y nos platique sobre este proyecto que me parece maravilloso. La inversión, es que lo que es inversión en educación, en cultura, en tecnología, en deporte, en ciencia, a mí me parece que deben ser siempre una prioridad para el desarrollo de nuestro país, y esta noticia me da un gran, gran gusto. Mi querida Gina Jaramillo, esa es una muy buena noticia, amiga.
4: Hola, feliz de escucharte. Ahorita con lo de la Coatlicue que platicabas, pues muy emocionante, ya nos enteraremos de todas las maravillas. Sí. Y bueno, y pensando en el nombre, ¿no? De la diosa de la vida y sí, la muerte. Y si además visitan el Museo de Antropología e Historia, la escultura de grandísimo formato de la Coatlicue, pues es justamente una de las grandes obras que viven en ese museo, así que no se la pierdan cuando vayan.
3: Sí, qué bueno que le están poniendo ese nombre, que se están promoviendo nombres prehispánicos, me encanta. Oye, y nuestros amigos del Cruz

0: y ofrecer oportunidades de desarrollo a la juventud hidalguense. Una buena, super buena noticia, claro que sí.
1: Muy buena noticia, así que felicidades por esta iniciativa a Víctor Velázquez y a la cooperativa Cruz Azul, 6.500 millones de pesos para impulsar sus operaciones en Hidalgo. Gran inversión, felicidades y un abrazo a todos los azules que siempre dicen azul, así como el azul de Radio Fórmula, les mandamos abrazos. Hacemos una pausa con esta buena noticia y volvemos con más en Grupo Fórmula. Vamos a hablar de gatos y esto te va a interesar aunque no tengas gato, porque va a haber información muy interesante. Volvemos.
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5: El fabricante chino de vehículos eléctricos XPeng puso en marcha la primera línea de producción automatizada del mundo para robots humanoides avanzados de propósito general. Una apuesta para llevar a los androides de laboratorio al mundo real mediante su fabricación a mucho mayor escala. Este proyecto se caracteriza porque la línea de producción de robots humanoides es llevada a cabo por otros robots que realizan las tareas de manera autónoma. Destaca que durante la presentación del proyecto, Aeron completó su ensamblaje y salió de la línea de producción por sí mismo, lo que marca el cambio de XPeng de la investigación, el desarrollo y la producción de prueba a la fabricación en línea. De acuerdo con la compañía, el objetivo es que estos robots desarrollen una capacidad de generalización suficiente para realizar tareas peligrosas, repetitivas o poco deseables para las personas. Soy Aide Rivera. 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
7: Antes de dirigir a otros, me dirijo a mí. El autoliderazgo estratégico es decidir a dónde va mi energía, mi tiempo y mi atención, mis recursos más valiosos. Un líder que vive apagando fuegos, reacciona. Un líder que se autolidera, elige. Bloqueo tiempo para pensar, delego lo que otros pueden hacer mejor. Digo que no a lo que me aleja de lo importante y cuido mi descanso como parte de mi estrategia. Conozco mis detonadores y sé cómo regresar a mi centro cuando la presión sube. Mi equipo aprende más de cómo me gestiono que de lo que le pido. Hoy, revisa tu agenda de esta semana. Refleja tus prioridades o las urgencias de otro. Y ajusta una sola cosa. Lidérate primero.
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Gato Volador y yo estoy en Guadalajara y Miguel Beltrán, que es experto en el comportamiento animal, o sea, es veterinario etólogo. Él también le gusta escuchar el Gato Volador porque él es experto en todo esto.

0: vamos a hablar de los gatos. Tu gato podría estar pasándola mal en casa y tú ni siquiera te has dado cuenta. Hablamos mucho de perros, pero también hay que hablar de gatos. Aunque no tengas gato, esto va a estar interesante. 10 señales que pueden revelar que tu gato está incómodo, estresado o incluso que tiene algún problema de salud, para poder entenderlo mejor y ayudarlo a sentirse tranquilo y seguro en casa. Porque los gatos parece que son muy autosuficientes y no les importa nada, pero los gatos también, cuando no están tratados de la forma correcta, también pueden sufrir. Miguel Beltrán, saludos desde Guadalajara hasta Ciudad de México, ¿cómo estás?
1: Hola, hola Marco, muy bien, ¿y tú cómo andas? Ya hace rato que no nos veíamos.
0: Yo sé, amigo, yo sé, pero gusto tenerte por acá. Platícanos de los gatitos, platícanos cómo se puede, cuáles son estas 10 señales. Vamos a empezar una por una, 10 señales de que el gato le está pasando mal en casa.
1: Sí, sí, justo lo que veníamos platicando con la producción era que hablamos un buen de perros, pero ya los gatos están tomando un papel bastante importante en las familias. Sí. Ya hay mucho, hay muchas familias, ¿no? Incluso ya se divide como en teams. ¿Qué team eres, perro o gato? Y justamente es por esto, porque los gatos ya empiezan a tener un papel importante, claro, en estos círculos familiares. Y es importante empezar a entenderlos, ¿no? Que sepamos que el gato no es un animalito que metes a tu casa y lo dejas ir, regresa, etcétera, sino que tiene, sí, ya sus necesidades dentro de estos grupos, y estas necesidades los hacen comunicarse con nosotros y darnos señales. Por ejemplo, estas señales como de incomodidad, de estrés, de ansiedad, de miedo, todas esas son emociones que pues los gatos, al igual que todos los animales, experimentan, y está bien poder entenderlos y poder llegar como a estos puntitos.
0: Bueno, empecemos con el contenido directamente, amigo. Todos los gatos, hay gatos que viven así, como dices tú, que viven libres y van y vienen. Yo, mi prima Mónica, allá en Valencia, España, tiene un gato que se llama Oreo, y el Oreo se va y regresa todo rasguñado porque va y se pelea por allá y regresa, ahí vive, pero va y viene como él solo. En cambio, hay gatos que viven en un departamento o en una casa y sus tutores nunca los dejan salir, son gatos de interior. ¿Los gatos cómo viven mejor? ¿Siendo libres, yendo y viniendo, o en el interior? ¿O por qué hay gatos que viven tan diferente?
1: Ok, los gatos tienen que vivir en interior. Eso es lo importante en cuanto a salud pública y salud del gato. No es correcto que tengamos gatos que salgan. ¿Esto por qué? Uno, porque pueden llegar a... Finalmente, el gato no tiene tanto de domesticado, ¿no? Es una especie doméstica, sí, pero hablamos que tiene 9,000, 10,000 años de domesticación, a diferencia del perro, que tiene entre 15 o 20, ¿no? Que es prácticamente lo doble. Entonces, siguen teniendo conductas como, por ejemplo, la caza, la predación, y esto, pues, conlleva un riesgo para otras especies. En ciudad no podemos hablar tanto de eso, pero en otros lados, especies endémicas, ¿no? Que entonces el gato puede ser un predador que no tendría que estar en ciertas áreas, ¿no? Entonces, desde el punto de vista ambiental, deben de ser animales de interiores. De salud pública, afuera están expuestos a muchísimas más enfermedades y transmiten más enfermedades, ¿no? Entonces, en cuanto a salud pública, deben ser gatos de interiores. Y pues, en salud del gato, todos los peligros que conlleva la calle, pues, dentro de casita, se disminuyen a cero, ¿no? Entonces, deben de ser gatos de interiores. Y en casa, podemos darle absolutamente, cubrir todas sus necesidades que cubren las cuestiones afuera, ¿no? Necesidades sociales, necesidades ambientales, necesidades de actividad física, mental, etcétera.
0: Oye, si ahorita que lo dices, me estoy acordando que este gato una vez regresó todo arañado, todo revolcado, y el vecino vino y se quejó porque se peleó con el perro de junto, se metió a la casa de junto y se peleó con el perro y le arrancó un ojo al perro. Entonces mi prima le acabó pagando todos los gastos veterinarios y pues apenadísima. Pero es un gato que llegó. Me explico, dice ella, ¿cómo lo tengo adentro si es un gato que llegó? O sea, llegó a la casa, no lo adoptó porque llegó y le empezó a dar de comer y el gato y se fue quedando. Pero no, ¿cómo le haces cuando adoptas un gato que ha estado acostumbrado a andar por la calle, como hay tantos? ¿Cómo de repente lo encierras en la casa? ¿Cómo le haces?
1: Justo, es todo un tema, ¿no? Porque pues tienes que acostumbrar al gato y lo tienes que convencer de que adentro está más padre que afuera, ¿no? Entonces,
0: ¿cómo convences a un gato?
1: Precisamente por medio de estrategias como el enriquecimiento ambiental. Tienes que dotarlo sus necesidades básicas, ¿no? Comida, alimento, cubrir estas cinco libertades o cinco dominios del bienestar animal, ¿no? Libre de hambre, sed, desnutrición, ansiedad, estrés, miedo, libre de manifestar su comportamiento natural. Entonces, esto por medio de juguetes, hay que brindarle estos juguetes que propicien que ellos cacen, que ellos obtengan una recompensa. Aquí aprovecho para decir, no láser. El láser en gatos está prohibido porque genera frustración. ¿Por qué? Porque ellos intentan agarrar algo y nunca obtienen esta presa, ¿no? Claro. Entonces, siempre debe de haber algo físico que ellos sujeten. Entonces, superficies elevadas, horizontales, para que ellos escalen, esta parte de la casa, la comida a libre acceso, bueno, dependiendo, ¿no? Hay condiciones médicas que nos exigen que sea comida racionada, pero en sí, un gato come hasta 16 veces al día. Ellos comen poco, pero frecuente, a diferencia del perro, que el perro come en gran cantidad, pocas veces al día, ¿no? Entonces, comida ad libitum, todo esto hay que convencerlo que el espacio es propicio. Ahora, si hay deficiencias en estas cuestiones, pues el gato las va a buscar. ¿Y dónde las va a buscar? En la calle, precisamente. Y otra cosa, la esterilización. La esterilización reduce hasta en un 80-90% el vagabundeo. Si nosotros esterilizamos a nuestro gato, pues muy probablemente sea un gato que ya no se vaya de vagabundo, ¿no? Que ya no se vaya a vagar por las calles. Entonces también la esterilización es algo muy importante en estos aspectos.
0: Ok, entonces hay que ir convenciendo al gato poco a poco. El gato, a diferencia del perro, el gato tiene que cazar. Entonces, o caza afuera o tiene que jugar a que caza adentro. Y ahí, entonces, comprarle estos juguetes y estar dispuesto tú también a jugar con ellos. Hay algunos automáticos, ¿no? Que he visto que incluso es como un ratoncito que se anda moviendo solo o que el mismo gato estimula el juguete y ahí se andan entreteniendo solos. Pero el gato sí o sí tiene que hacer eso.
1: A fuerza. Qué bueno que mencionas, a diferencia del perro, porque incluso en el ambiente de la etología ya hay quienes categorizan que el perro case si no es un perro genéticamente dispuesto a esto, que un perro case, hay quienes categorizan que es una patología, ¿no? El perro ya no debería cazar. Y el gato, si te fijas, hasta en el juego juega a cazar, ¿no? Nos cazan, hacen toda esta conducta de acecho, llegan, te agarran y no te muerden, precisamente. A veces hay algunos manchaditos que sí, pero algunos otros que solamente ni siquiera exponen las garras. Te cazan, tocan y ya. Ese es su juego, ¿no? Entonces, sí, los gatos, todo gato caza y forma parte del bienestar animal, que propiciemos la conducta de caza en los gatos.
0: Entonces, tú lo que dices es que un gato que recibes, que puede cumplir sus necesidades básicas, sí puede vivir adentro de la casa, no tiene que salir, es mentira que tenga que andar suelto por todos lados, y eso le puede perjudicar al mismo gato y a los vecinos y a otras especies, sobre todo a los pajaritos, ¿no? Que andan en los pajaritos de ciudad, en las colonias, porque llega el gato y te empieza. A ver, ¿qué haces entonces si el gato te empieza a traer ratones o pajaritos muertos y tú de repente amaneces? A mí, yo no tengo gato, pero varios amigos y amigas que me dicen que de repente aparecen y el gato les trajo un ratón y tiene el ratón en el pecho cuando amanecen.
1: Ok, sí, justo. Imagínate, ¿no? Los ratones, ¿cuántas enfermedades no transmiten al gato? Hay que siempre propiciar esta profilaxis, vacunación, desparasitación al día con nuestros gatitos. Ahora, esto de cazar, fíjate cómo ya empieza a ser una conducta no tan instintiva, sino modificada, porque la caza debería ser cazo la presa y la consumo. Y en el caso de los gatos, hasta juegan, ¿no? ¿No has visto cómo los gatos juegan con su presa? Eso no debería ser, como ya la conducta se empieza a modificar por la domesticación, porque ya no tienen la necesidad tal cual del consumo de la presa. la necesidad de cazar sí, pero del consumo de la presa no. Y entonces ya empiezan a transportar esta presa a un sitio seguro, ¿no? Muchas veces se habla que lo llevan como tributo o como si tu gato te lleva un ratón es porque te quiere mucho. Más que eso, es uno, el compartir esta presa, y otro, pues la lleva a su sitio de seguridad, la lleva a su refugio, que es su hogar, ¿no?
0: Okay.
1: Y con su figura de seguridad, que es el tutor.
0: Muy
1: entonces,
0: bien.
1: Este, pues es completamente normal, pero no debería de ser.
0: Hacemos una pausa y continuamos con Miguel Beltrán, etólogo, para hablar de los señales que los gatitos, vamos a tener que meter acelerador, pero en el siguiente segmento les damos 10 señales de que el gato esté incómodo en casa. Volvemos después de mensajes aquí en Grupo Fórmula.
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3: Quentin Tarantino prepara una novela sobre Cliff Booth, el personaje que le dio el Oscar a Brad Pitt en Once Upon a Time in Hollywood. El libro llegará el 8 de diciembre, justo entre el estreno en cines y el lanzamiento en Netflix de The Further Misadventures of Cliff Booth, el spin-off escrito por Tarantino, pero dirigido por David Fincher.
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2: Galletas de arroz con aguacate. Dos galletas de arroz inflado, cubiertas con rebanadas de aguacate fresco y un toque de pimienta, forman un refrigerio ligero y saciante. Aportan carbohidratos de fácil digestión y ácidos grasos esenciales para mantener la concentración en tus actividades.
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4: El estado de Alaska es el lugar de Estados Unidos donde más gente camina hacia su trabajo todos los días.
3: Lo que no sabías.
2: Los lobos aúllan para comunicarse con su manada a largas distancias, no a la luna como sugieren los mitos populares tradicionales.
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6: 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Explicó la presidenta Claudia Sheinbaum que cada una de estas empresas está cumpliendo con las metas anuales y mensuales.
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9: Oyendo a un gatito que no anda muy feliz y vamos a dejar de fondo al gato cantando miau, miau, miau, miau, porque estamos con Miguel Beltrán, veterinario etólogo, que nos va, vamos a tocar 10 puntos que te pueden estar mostrando que tu gato no está feliz en la casa. Y empezamos, mi querido Miguel Beltrán, cuando los gatitos andan amasando, es una, ¿por qué amasar? Bueno, ¿qué es amasar y por qué brevemente amasar es una conducta que te muestra que no están contentos?
10: Ok, amasar es cuando hacen con las patitas de esta manera.
9: Descríbelo para los que están oyendo en el radio, porque de esta manera no se entiende.
10: Ok, cuando oprimen con las patitas de manera consecutiva, una pata y otra con las patitas delanteras.
9: Ok.
10: Esto lo suelen hacer en superficies antes de acostarse o incluso a las personas. Esto es una conducta que llevan a cabo los gatitos, los bebecitos, para estimular la eyección láctea en las mamás, ¿no? Y es algo que van llevando de por vida y es una conducta que se denomina afiliativa. Muchas veces dicen que es cuando se enojan, pero en realidad es cuando se sienten súper a gusto y la llevan a cabo con la persona con la que pues se sienten a gusto, ¿no? Entonces, esa es una señal de que algo estás haciendo bien con ese gato porque te está amasando y te está mostrando cariño, por así decirlo.
9: Ah, entonces, eso es positivo. Amasar es positivo. Ok. Entonces, yo te las voy dando y tú me dices si es positivo o negativo.
10: Exacto. Okay.
9: Gatito caraña, señor sillón, ¿es positivo o negativo?
10: Ni positivo ni negativo. Es algo normal. Es parte del marcaje. Los gatos marcan de manera olfativa y visual. Olfativa por medio de feromonas. Ellos tienen feromonas en los cachetitos, también por eso se restriegan, y feromonas interdigitales, entonces por eso arañan. ¿Cómo podemos saber si es bueno o malo? Porque va acompañado con otras conductas, porque existe el marcaje ansioso. Cuando un gato se siente amenazado, se siente mal, empieza a marcar por todos lados, delimitando, esto es mío, este es mío, este es mío. Entonces puede ser negativo o no.
9: Oye, y cuando les compras sus juguetes para que arañen, o sea, si tienes un gato, tienes que resignarte a que tus sillones van a estar arañados.
10: No, precisamente le puedes enseñar a dónde. Estos juguetes para que arañen deben de ser en las zonas más concurridas de la casa, pasillos o entradas. Pasas un trapito entre sus uñitas, entre sus deditos, y lo marcas para que él sepa que ahí tiene que hacer. Y donde no quieres que marque con garras, lo que puedes hacer es pasar un trapito en los cachetitos, en el ceño, y ahí en tu sillón lo pasas para que siga marcando, pero ahora con los cachetitos, y no te arañe el sillón.
9: ¡Qué buen consejo! Deberías ser etólogo, amigo. Deberías dedicarte a esto. Oye, muy bien. Orinar fuera del arenero. Cuando un gato hace esto, ¿es que está incómodo?
10: regularmente esto nos puede hablar de alguna situación en vías urinarias. Muchas veces cuando hacen fuera del arenero es por esto, uno, o no están llegando, o a veces cuando hacen pipí les duele y condicionan que el arenero duele, entonces dejan de hacer en el arenero. También puede ser por marcaje, esta parte de el marcaje olfativo, o, y como decimos, el marcaje puede ser ansioso o por preferencia. Ellos prefieren hacer en la cama, ellos prefieren hacer en otros sitios, ¿no? Entonces sí puede ser negativo en cuanto a salud y en cuanto a cuestiones emocionales, o puede ser simplemente marcaje o preferencia.
9: Oye, tengo amigos, amigas que me dicen, me voy de vacaciones y regreso y el gato así delante de mí va y se hace pipí en la cama, como diciéndome, ¿por qué me dejaste?
10: Justamente hablar de berrinches o de esto en animales no lo podemos hacer porque no sabemos lo que están pensando. Regularmente esto puede ser con una situación ansiosa, ¿no? De me dejaste y entro en cuestión ansiosa y por eso se hacen pipí, porque al regresar pues descargan como esta estado emocional. O la otra puede ser por el cambio de olor del individuo, ¿no? Hueles a otra cosa que no es lo que regularmente hueles, entonces ahí te va el olor que tendría que ser, ¿no? Entonces,
9: está fuerte eso, está fuerte, que se haga pipí en tu cama, sí está fuerte. Bueno, oye, ¿me araña o muerde después de que lo acaricio? ¿Señal buena o mala?
10: Puede ser intolerancia a las caricias y eso no nos puede hablar de una alteración en sistema nervioso que provoca que el gato de repente ya le duela, ¿no? Que lo acaricies, por así decirlo. Es un poco más complejo que eso, pero puede ser eso, o puede ser que esa sea su secuencia de interacción. Me dejo acariciar un ratito y de repente te muerdo y todo y me echo a correr, ¿no? Y ahora persigue. Y ahora, entonces puede ser también reforzado por el tutor.
9: Oye, los gatos que se esconden abajo de los muebles, de las cajas, en túneles y no salen, eso es mala señal, me imagino.
10: Si no salen, por supuesto que sí. Si son completamente evasivos, por supuesto que sí. Pero también es normal que los gatos busquen refugio. Hay que acordarnos, como son predadores, también son presas, ¿no? Entonces, para ellos, lugares oscuros, pequeños y un tanto aislados o elevados son sus refugios, donde ellos se sienten seguros, y por eso es que les gustan tanto los túneles, etcétera. También se esconden para llevar a cabo esta secuencia de la predación, ¿no? Se esconden y de repente sacan la patita y vámonos, te dan el zapacito.
9: Ajá, cuando hacen eso es como una corrección, porque también se lo hacen entre ellos o se lo hacen a los perros. ¿Qué significa cuando tiran el zarpacito? Así.
10: Dependiendo el contexto, puede ser juego, puede ser demanda de atención, o sí puede ser una agresión, entendiendo la agresión como esta acción que se lleva a cabo para alejar algún estímulo que no quiero cerca, ¿no? Entonces pueden ser esas tres.
9: Ok, ¿el ronroneo siempre es positivo?
10: No siempre. El ronroneo regular y frecuentemente es positivo, pero también puede ser una condición de dolor. Cuando existe dolor en los gatos, puede haber ronroneo, porque justamente, ¿qué hace? Empieza a ronronear para que el sistema nervioso secrete catecolamina, serotonina, dopamina, se active el sistema nervioso parasimpático y deje de doler, aunque sea un poquitito. Pero hay que, si está ronroneando en contextos donde regularmente no ronronea, ojo, porque puede ser dolor.
9: Ya, el gato se despierta en la noche. ¿Es normal que los gatos se despierten por la noche y anden vagando?
10: Los gatos son por biología nocturnos. ¿Por qué? Porque en la noche ellos ven mejor, ¿no? En la noche pueden las presas no verlos. Entonces, regularmente son nocturnos, pero se adaptan también a nuestro ritmo de vida. Por ejemplo, el gato de mi mamá se acuesta a dormir con ella. Si se para en la noche, echa tantita agüita, echa tantito relajo y se regresa a dormir. Regularmente se adaptan a nuestros...
9: Oye, eso también le pasa a los perros, que comen pasto y vomitan. ¿Eso es una buena señal, mala señal, es normal?
10: En perros ya no les sirve tanto, porque pues ya es un vestigio conductual, así se les dice. Pero en gatos todavía. El pasto, si ustedes lo tocan, lo acarician del lado contrario al crecimiento, van a sentir unas vellosidades. Estas vellosidades, ¿qué hacen? Que limpian el sistema digestivo alto. Ajá. como que lo barren. Y entonces quitan toda la suciedad del sistema digestivo, te envuelven mocos, envuelven baba y lo sacan. Entonces, por así decirlo, forma parte del mantenimiento del sistema digestivo. Entonces, es...
9: Oye, un gato que succiona cobijas, yo nunca he visto un gato haciendo eso, pero ¿qué significa?
10: Ok, es cuando sujetan la cobija y empiezan como a hacerle como si fuera

0: tuvimos por ahí algunos problemitas técnicos. Ya saben que de pronto la tecnología nos traiciona y no nos deja seguir con el ritmo del programa. Yo personalmente tengo dos gatos y estaba prestando muchísima atención a todo lo que nos está platicando nuestro etólogo. Ya continuaremos con esto. Mientras tanto, les voy a contar que hoy cumple 62 años Guillermo del Toro. Ya saben que es uno de los mexicanos destacados, director, productor, guionista. Si hay algo que me gusta de Guillermo del Toro es la mente creativa que tiene y la forma en la que hila las historias. Es una persona que se fija en los detalles, que adora los monstruos, la fantasía, que además tiene un bagaje cultural importante, y esto se nota en cada una de sus películas. Del Toro ha ganado además 3 premios Oscar, lo cual es un logro infinito. En 2018, mejor director por La Forma del Agua, que si me preguntan, es mi película favorita de Guillermo del Toro. También en el 2018, en el 2023, ganó la mejor película de animación por Pinocho, que esta, fíjense que sí, me dolió en el alma, me costó mucho trabajo, pero me encantó. Y digo me dolió en el alma porque la vi con mi familia y fue de que, ¡ay, está dura! Ya tenemos, ¿pudimos reconectar? ¡Ahí está! Sí. ¡Muy bien!
1: Ahí estamos. Gracias, Gina. No sé qué pasó, porque aquí nosotros, Miguel y yo, seguíamos hablando en Zoom como si nada. Oye, para cerrar, amigo, me decías que los perros cuando succionan cobijas, eso no es una buena señal.
2: Los gatos.
1: Los gatos, estamos hablando de gatos.
2: Sí. Puede hablarnos de un destete temprano. Es una conducta que llevan a cabo para autorregularse. Y sí, regularmente la llevan a cabo o antes del descanso, o también la pueden llevar a cabo en un momento de estrés. Para autorregularme, succiono la cobijita.
1: Muy bien. Miguel Beltrán, ¿dónde te encontramos para aprender más de etología, para contratarte si quieres hablar con tus gatos y mejorar?
2: Ok. Pues en mis redes sociales estoy como Miguel Belch, de Miguel Ángel Beltrán Chávez, Miguel Belch. 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
1: Gracias, Miguel Beltrán, gran etólogo especialista en comportamiento animal. Un abrazo, amigo, gracias. Volvemos después de la pausa.
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3: El 11 de septiembre de 2001 marcó un antes y un después en el mundo. Hace 25 años, el ataque con 4 aviones secuestrados a las dos Torres Gemelas, al Pentágono y otro atentado frustrado cambiaron para siempre la forma en que vivimos. Las consecuencias de aquel día transformaron la forma de viajar, la seguridad, las guerras y la política internacional. Volar no volvió a ser igual. Se endurecieron los controles en los aeropuertos y se reforzó la seguridad en los aviones. En lo político, aumentó la vigilancia y el intercambio de información entre gobiernos. Y socialmente, aumentaron los prejuicios y discriminación contra personas musulmanas alrededor del mundo. 25 años después, seguimos viviendo muchas de las consecuencias de aquel día que cambió la historia.
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5: Crema ligera de calabacita. Licúa calabacitas cocidas con un toque de caldo de verduras y una cucharada de yogur griego sin grasa para darle cremosidad. Sírvela caliente con pimienta negra molida. Una entrada suave, nutritiva, baja en calorías y sumamente reconfortante.
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6: Los murciélagos siempre giran a la izquierda cuando salen de una cueva, una conducta curiosa observada por muchos científicos.
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7: La autoridad palestina acogió con satisfacción la concesión del Premio Nobel de la Paz para la jurista Navi Pillay, al considerar que el galardón honra a todos aquellos que se mantienen firmes en la defensa del derecho internacional y la justicia. Alemania, Francia, Reino Unido y otros 5 países manifestaron este día su rechazo a las sanciones anunciadas por Estados Unidos contra la Corte Penal Internacional en el día en que el Premio Nobel de la Paz fue otorgado a su ex jueza. Un juez del Supremo Tribunal Federal de Brasil emitió una orden para el arresto de Eduardo Bolsonaro, uno de los hermanos del candidato presidencial Flavio Bolsonaro, y que fue sentenciado en junio pasado a 4 años de prisión por cabildear ante el gobierno de Estados Unidos. Informó Cintia Dávalos. 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
9: Seguimos aquí en Grupo Fórmula. En un par de minutos se va a conectar con nosotros el gran actor Andy García, actor, director y productor de cine cubano-estadounidense de Hollywood, para comentarnos sobre una película que están relanzando y tener el gusto de platicar con él, que fue uno de los primeros latinos que logró meterse a Hollywood en grande. Pero antes de eso, Gina Jaramillo está allá en el estudio. Gina, una invitación muy importante porque se acaba de inaugurar la Feria Internacional del Libro en el Zócalo Capitalino, y esta es una gran invitación para ir y disfrutar de este evento, ¿no?
10: Sí, es correcto. Se acaba de inaugurar la Feria Internacional del Libro aquí en la Ciudad de México, en el Zócalo. ¿Y por qué es importante este encuentro? Porque convoca a diversas voces, principalmente ligadas a la literatura, al arte, pero también hay ensayo, hay crónica, hay novela histórica, hay todo tipo de libros para todos los gustos. Y lo que es muy bonito es que es una programación que básicamente abarca todo el día. Hay presentaciones para todas las edades y yo soy muy vocal de la importancia de regresar a los espacios públicos. ¿Para qué? Pues para socializar, para compartir ideas, para conocer autores. Creo que hay pocas oportunidades en la vida en la que puedas estar frente a tus autoras, autores favoritos. Justo Andrés Cota, el biólogo que vino ayer a hablarnos de pulpos, va a tener su presentación ahí en el Zócalo, va a presentar su más reciente libro, que además es una belleza, es un ensayo que aborda el tema de la naturaleza como espacio vinculado al ser humano, y como poco le hemos perdido el respeto de alguna manera. Se llama Memento Natura, obviamente haciendo un guiño al Memento Mori, otro de los temas que tratamos esta semana aquí en el programa. Va a estar por ahí Andrés Cota, entre muchos otros autores. Vayan al Zócalo, es una actividad gratuita para toda la familia. Es al aire libre, pero ojo, están contempladas las lluvias, hay carpas. La verdad es que es una organización de muchos años. Está perfectamente bien armada, así que no lo duden.
9: Muy bien, pues lo recomendamos a quienes viven en Ciudad de México o los que van a visitar Ciudad de México. Es de, ¿ya empezó? ¿Y cuándo termina la Feria del Libro?
10: La Feria del Libro inicia hoy, 9 de octubre, y estará hasta el 18 de octubre, de 11 de la mañana a 9 de la noche, y la entrada es libre. 353 editoriales, 266 actividades y 12,000 libros gratuitos.
9: Muy bien, pues también hablando de visitar Ciudad de México o los que vivimos en Ciudad de México, acaban de abrir un lugar que me parece muy hermoso, yo tengo muchas ganas de ir, que se llama Escribana, que es una cafetería de cartas al futuro, ahí en la avenida Vasconcelos de la colonia San Miguel Chapultepec, una colonia, por cierto, muy, muy hermosa en Ciudad de México. De martes a domingo, de 9 a 7, de 9 de la mañana a 7 de la noche, hay un concepto que acaba de abrir, que es un concepto libre de pantallas, que ha sido inspirado en una tendencia global que tiene ya presente en lugares como París, en Corea del Sur, en Buenos Aires, en Argentina. Pues este establecimiento abre de martes a domingo, como les decía, y se trata de que tengas, de que te tomes tu cafecito y que tengas un momento de escritura introspectiva. Hay música ambiental, hay audífonos que te pueden aislar de lo que está pasando ahí, y es un ritual donde tú sellas con cera de colores una carta. Puedes escribirte una carta tuya a tu yo del futuro, por ejemplo, o a un año, o puedes enviar una carta a la antigüita con sello postal, la puedes enviar a lecturas comunitarias, ya una opción de carta buzón para recolección presencial, es decir, haz de cuenta que yo, tienes un amigo, una amiga, un ser querido, una novia, un novio, alguien, tu esposo, tu esposa, y le quieres escribir una carta, le escribes, la dejas en el buzón, o alguien que te guste, ¿no? La dejas en el buzón y le avisan que tiene una carta, y esa persona tiene que ir a este lugar que se llama La Escribana a recoger su carta y leerla. Es lo que estaba diciendo Gina, de salirnos de las pantallas y regresar un poco o mucho a la experiencia del pasado. Yo me acuerdo que en mis tiempos, cuando me gustaba a alguien, le escribía una cartita así muy bonito, ponía yo música romántica y me inspiraba, o le escribí cartas a mi mamá, a mis hermanos, a mis abuelos, y ellos también me escribían a mí, guardaba las cartas con mucho, mucho cariño. Y el tema de las cartas ha desaparecido. Entonces, si vas a La Escribana en Ciudad de México, puedes revivir esos tiempos, desconectarte de los mensajes, y tiene una magia muy distinta. Cuando tú escribes una carta, te expresas de una forma completamente distinta a un mensaje por WhatsApp, a un correo electrónico. Está en Avenida Vasconcelos de la colonia San Miguel Chapultepec. Los pueden buscar en Instagram. Se llama Escribana, cafetería de cartas al futuro, lo cual me parece un conceptazo. Ojalá que abran escribanos por toda la República Mexicana, Gina.
10: No, y a ver, el tema de lo epistolar también nos hace pensar en cómo se han recuperado archivos muy importantes, porque finalmente las cartas son archivos personales importantísimos. Yo, mientras te escuchaba hablar, pensaba, por ejemplo, en la escritora Silvia Plath. Ella le escribía cartas a su mamá donde le cuenta que está triste, manifiesta su altísima depresión y, bueno, finalmente ella se quita la vida. También pienso, por ejemplo, en Emily Dickinson, que fue otra gran autora estadounidense, quien vivió en su casa, apartada de la sociedad, siempre vestida de blanco, y antes de morir, le dijo a su hermana, lo único que te pido es que por favor destruyas las cartas, porque ahí se carteaba con ciertas personas y podían caer en manos equivocadas. Es decir, a lo largo de la historia, las cartas también nos han servido para recuperar archivos de personas importantísimas. Yo pongo estos dos ejemplos el día de hoy, que sin esas cartas simplemente no entenderíamos el universo creativo ni de Emily Dickinson ni de Silvia Plath. Y que gracias a ese archivo, gracias a que alguien las conservó, alguien las catalogó, después las pasó a un archivo público, podemos entender la inmensidad de estas escritoras. Ahora, lo que tú mencionabas, qué lindo que alguien te mande una carta por correo, que la recibas en tu casa. Creo que volver también a ese ejercicio de la paciencia, de saber que la carta puede perderse, pero que finalmente también es un acto de mucho amor, de mucha paciencia, que hoy escribir a mano nos cansa, ¿no? Se nos agota la mano. Así que, bueno, ahí está la invitación. Y hay un podcast que se llama Correspondencia No Solicitada, que justamente habla también de algunas cartas que autores y autoras se han mandado a lo largo de la historia, por si lo quieren escuchar. Y sí, yo también estoy contigo. Creo que el tema epistolar es muy bonito y muy importante recuperarlo. Y bueno, y decir que desafortunadamente en algunos países incluso el servicio postal está desapareciendo porque ya no es necesario. El servicio postal, sí, como lo entendemos, no la mensajería, el servicio postal. No. Así que bueno, sí, recuperemos esta actividad de correspondencia.
9: Era de lo más bonito. Fíjate, yo tengo muy buenos recuerdos de las cartas porque yo conocí a mi papá, que digamos que no fue un personaje muy positivo en mi vida, pero yo lo acabé conociendo a mis 12 años. Y el poco tiempo que tuve contacto con él era a través de cartas. Entonces yo me acuerdo que con mucha ilusión esperaba sus cartas y me escribía unas cartas larguísimas y yo se las contestaba. Y era la ilusión de va a llegar la carta, leerla, releerla, guardarla. Tiene una magia muy especial. Así que qué bueno que la escribana ahí en Ciudad de México está abriendo esto. Este concepto me parece maravilloso. Ojalá que funcione, porque si funciona, pues obviamente van a empezar a abrirle también en Guadalajara, en Mérida, en Tijuana, en Monterrey, en todas las ciudades. Ojalá que así sea. Y fíjate, Gina, hablando de cartas, yo hace tiempo, nunca te lo he contado, pero algún tiempo hice teatro. Cuando vivía en Tijuana, hacía teatro justamente dirigido por Ignacio Flores de la Lama, que es nuestro querido amigo, colaborador aquí del programa, que es dramaturgo, es director de teatro. Y hay una obra de origen estadounidense que se llama Cartas de Amor, que donde los dos actores se sientan y están leyéndose cartas que se escriben, es un hombre y una mujer, desde que son pequeños y se enamoran en la primaria hasta el fallecimiento de uno de estos dos personajes. No la spoileo. Y es precioso porque son cartas, lo único, ellos nunca se ven a los ojos, sino los personajes están leyendo las cartas que se están enviando desde la niñez, la adolescencia, la edad adulta, hasta que llega uno de ellos al final de su vida. Una obra de teatro muy hermosa que se va a rescatar y justamente Ignacio Flores de la Lama, que está con nosotros seguido aquí en el programa, la va a dirigir y se va a presentar en Ciudad de México. Todavía no tengo la información exactamente dónde, cuándo se estrena. El productor es Oscar Uriel, a quien le mandamos un abrazo, que él también actuó esa obra de teatro hace mucho tiempo. Y se va a montar otra vez en Ciudad de México y es una obra de teatro preciosa. En México la hizo hace mucho tiempo Susana Alexander. Bien. Yo la vi con Susana Alexander en algún teatro, no recuerdo cuál, en Ciudad de México, al sur de la ciudad. Y Susana Alexander lo hacía increíble. Y luego se quedaba justamente doña Susana Alexander, toda una institución en la actuación y en la cultura de México, se quedaba a reflexionar con el público sobre la importancia de seguirnos escribiendo cartas. Era cuando empezaban a entrar los teléfonos celulares, todavía no eran así muy inteligentes, pero ya existía el SkyTel y los mensajes en la computadora y los correos electrónicos. Y desde entonces ella reflexionaba mucho sobre la gran importancia. Cuando reestrenen esa obra de teatro, les traeremos a los actores, al director, al productor, y estaremos hablando para que la vayan a ver. Póngala ahí en su mente, Cartas de Amor, para que la vayan a ver cuando esté de regreso. Pero bueno, ahí está. ¿Tú nunca la viste esa obra, Gina?
10: Nunca la vi, pero tengo también cartas para recomendar y que están de libre acceso en internet si el tema de las cartas les está interesando. Las de Frida Kahlo y Diego Rivera, bueno, sus cartas y escritos amorosos obviamente mezclan deseo, dolor, reclamo, angustia, pero mucha imaginación visual. En realidad hay ensayos yo los catalogaría como ensayos que están acompañados de ilustraciones importantes. Pues el lenguaje corporal de Frida también se ve reflejado en esas cartas que son bellísimas y combina lo simbólico de su relación, lo particular que fue ese vínculo con la pintura, con el trabajo de entonces, esta es una comunicación epistolar que les recomiendo mucho. También está por ahí la de Napoleón Bonaparte a Josefina, que durante sus campañas militares sabemos que Napoleón escribió cartas muy apasionadas, que le extrañaba mucho. También le pedía ciertos consejos acerca de algunas estrategias militares y revelan también un extraordinario contraste entre la estrategia militar, porque sabemos que él era un duro para la estrategia militar, uno de los grandes estrategas de la historia, y una persona muy vulnerable, muy expuesto. Él la quería muchísimo, la celaba un montón, y esto que es muy tóxico, que no lo vamos a juzgar, solamente estamos hablando de las cartas, se nota también en este lenguaje epistolar. Entonces, bueno, ahí les recomiendo estas dos grandes parejas de la historia que afortunadamente sus cartas sobrevivieron al paso del tiempo y que hoy las pueden consultar ya sea en libros, que hay ediciones preciosas, o directamente en internet.
9: Muy bien, pues regresemos. Nunca es tarde para volvernos a escribir cartitas y decirle, es más, dile a tu pareja, yo se los propongo como un proyecto. escríbele cartas a tus hijos, sí. Escríbele cartas a tu pareja, escríbele cartas a tu abuelito, dilo en la familia y entre amigos o en pareja, con la gente que más amas, dile, oye, te escribí una carta, mira, vas a la papelería, te compras un papel así hermoso, si va, hay esas papelerías divinas que te venden hasta papel como corrugadito y una pluma bonita. Mucha gente toma clases hoy en día de caligrafía como terapia, como forma de meditación. Y aunque no tomes caligrafía, simplemente escribe una carta y dile, mira, aquí tengo una carta. La maravilla es que la carta te vas a expresar diferente y esa persona lo va a guardar para el resto de su vida. Yo tengo cartas de mi mamá que guardo con enorme cariño, de mi abuelita y todo, y se van quedando en un mundo tan digital, tan efímero, todo desaparece, nada se queda. Una carta hoy en día puede ser algo tan distinto, tan original, tan hermoso. Practícalo, escríbele una carta a tu pareja y dile, mira, a la antigüita, tengo una cartita que te escribí, inspírate. O sea, porque también el tema de inscribir la carta puede ser un ritual muy hermoso. Te sientas, pones música, una velita, una lamparita, en un lugar bello, con música bonita, con olor bonito, y te sientas y te inspiras y empiezas a escribir. Y no sabes la belleza que puede salir de tu corazón, que en ninguna otra forma lo vas a expresar así, ni por teléfono, ni por WhatsApp, ni por correo electrónico. Estamos perdiéndonos de algo súper bello que podríamos regresar a hacer como una práctica de amor propio y de amor a nuestros seres queridos, y que se queda y se guarda ahí para siempre. Bueno, no hay garantía, igual tiran tu carta a la basura, pero tú por lo menos tú pones la intención.
10: Exacto, no hay garantía, capaz que cuando ya no estás aquí alguien las quema, pero por lo pronto hazlo, que vale toda la pena. Y sí creo que también en esta época de hiperconectividad, el valor agregado a las cosas hechas a mano es evidente. Si alguien te teje una bufanda, que te escriban una carta, que hagan las cosas con sus propias manos, nos va a llevar a un lugar mucho más interesante como sociedad. No podemos seguir pretendiendo que todo es urgente, rápido, que nos ponemos la misma ropa a todas las personas. Así creo que es muy bonito esta invitación que hoy se hace a la carta, pero que también se despliegue hacia otras disciplinas. Teje, escribe un poema, arregla las cosas, pinta tu casa de colores con tus propias manos, utiliza las manos y la creatividad, porque es muy satisfactorio y además es algo natural también en el ser humano. Tenemos esas capacidades creativas y cada vez las vamos dejando de lado porque como todo es muy barato, muy rápido y demás, y esta inmediatez pues también de alguna manera nos nubla esa creatividad. Pero yo creo que hoy que estamos hablando de las cartas es una linda invitación.
9: Sí, incluyámoslo en la tendencia. Estamos regresando. Mira, aquí tengo el libro de Eduardo Calixto, muy bueno, por cierto, el de 100 lecciones de neurociencias. Regresamos al libro físico, estamos regresando a los tocadiscos, a las caseteras, a los aparatos de radio, que ahora lo están volviendo a vender como consolas de radio antiguas, pero pues son modernas y ahí escuchas la radio como a la antigüita. Estamos volviendo a lo físico. Todo lo que nos saque de las pantallas, Gina Jaramillo lo ha dicho mucho en el programa y yo lo apoyo y me uno. Todo lo que nos saque de las pantallas y nos regrese al mundo real es una bendición, una verdadera bendición. Y las cartas son uno de esos elementos. Oigan, antes de que se acabe el programa, está, no sé si Andy García se va a alcanzar a conectar o no, pero queremos no dejar de reconocer a esta mujer que fue pionera al llevar al ser humano a la luna. El Instituto de Tecnología de Massachusetts confirmó la muerte de la emblemática matemática e ingeniera el pasado 30 de septiembre de 90 años, que se apellida Hamilton. Ella hizo historia al ser líder del equipo que desarrolló, escuchen esto, el programa informático para las misiones Apolo de la NASA, que lo llevaron a la luna. Y esto se le ha reconocido, se le reconoció en vida muy poco a esta mujer. Saber que hubo una mujer detrás de este equipo que fue líder y que fue una de las mujeres clave, de los seres humanos clave para que llegáramos los seres humanos a la luna. Siempre dice, el hombre llegó a la luna. Pues no fue el hombre, fue el hombre y fue la mujer. Y esta mujer fue clave de esto. Murió a sus 90 años y bueno, Margaret Hamilton, no muy conocida popularmente, pero pues bueno, aquí la reconocemos, ya falleció, pero como muchas cosas, en muchos episodios de la historia, fue justamente uno de los seres humanos que ayudó a pasos históricos. Y yo creo que nunca es tarde el reconocimiento a las mujeres que han sido parte de los hechos históricos. Nunca es tarde para reconocerlas y para aplaudirlas. Así que aunque ya haya fallecido hace unos días, pues la reconocemos. Bueno, y también el Senado, otra noticia interesante, el Senado de la República aprobó multas de hasta 2.3 millones de pesos contra el acoso telefónico, llamadas spam en México, cosa que aplaudimos. Hubo un voto unánime de 96 legisladores. El Senado aprobó una reforma de la Ley Federal de Protección al Consumidor que impone sanciones hasta más de 2 millones de pesos a empresas que realicen llamadas o envíen mensajes publicitarios sin autorización. Tras su aval en la Cámara Alta, el dictamen fue turnado a la Cámara de Diputados para su revisión y eventual ratificación, buscando frenar esta problemática y proteger la actividad y la privacidad de los usuarios, lo cual me parece una muy buena idea. Así que felicidades. Aquí seguimos celebrando cosas buenas. Pues bueno, Andy decía, no se pudo conectar, no sé si lo podremos recuperar durante la semana, pero les agradecemos mucho que hayan estado con nosotros aquí en Grupo Fórmula, y yo estoy aquí en Guadalajara. Los que andan en Guadalajara, pues los veo a las 4 de la tarde en la conferencia que voy a dar en el evento de Jorge Cerratos aquí en la Expo Guadalajara, y los escuchamos el lunes a las 11 de la mañana, tiempo del Centro de México. Gracias, Gina Jaramillo, te mando un abrazo, amiga.
10: Un abrazo, que tengan un bonito fin de semana. Disfruten, pásenla bonito, vayan a la Feria del Libro, escriban cartas y gocen mucho. Gracias, Marco.
9: Gracias, gracias. Me despido. A mí me encuentran con Marco Antonio Regil en todas las redes sociales y se quedan con Enrique Acevedo aquí en Grupo Fórmula. Gracias, feliz fin de semana, alcanza tu máximo potencial.
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6: Oasis confirmó que volverá a los escenarios en 2027 con una nueva gira de 38 conciertos, pero Noel Gallagher dejó claro que el regreso no incluirá música nueva. Noel contó que la decisión de continuar después de Live 25 surgió tras su segundo concierto en Wembley en julio de 2025. Para entonces, la respuesta del público había sido tan buena que comenzaron inmediatamente a preparar otra gira. Live 27 arrancará en mayo e incluirá conciertos en Reino Unido, Europa y Estados Unidos. Pero quienes esperaban nuevas canciones tendrán que conformarse con los clásicos. Noel fue contundente. No habrá música nueva. Oasis seguirá reuniéndose en el escenario. Pero por ahora, el pasado tiene suficiente música para mantener vivo el futuro.
7: La inteligencia artificial ya no solo está creando canciones, también está creando voces, imágenes e identidades de artistas que parecen completamente reales. Uno de los casos más conocidos es Sania Monet, una cantante creada con inteligencia artificial que en 2025 debutó en Billboard y consiguió un contrato discográfico millonario. Hoy, mientras un artista humano puede pasar años componiendo, grabando y construyendo una carrera, una IA puede generar música en una velocidad completamente distinta y competir por las mismas reproducciones, espacios y atención. Billboard reportó que al menos 6 artistas creados por IA han aparecido en sus listas en los últimos meses. ¿Podrían estos artistas el día de mañana competir por un premio? ¿O la industria musical buscará crear nuevas categorías?
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8: Los caracoles pueden dormir hasta 3 años seguidos si las condiciones climáticas externas no son favorables para su supervivencia.
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11: Tarde, tiempo del centro de México en este viernes 9 de octubre de 2026 en Oslo, Noruega. A las 21 horas, el Comité Noruego otorga el Premio Nobel de la Paz a la jurista sudafricana y exintegrante de la Corte Penal Internacional, Navi Pillay, por su trabajo en la defensa de los derechos humanos. Recibió la noticia mientras estaba en una conferencia en Alemania y bromeó diciendo que si le aplaudía más fuerte, compartiría el premio con Donald Trump, quien, por cierto, ya reaccionó con molestia. Justamente en Washington DC, son las 15:01, el presidente de Estados Unidos aseguró que no habrá más ataques contra Irán antes de las elecciones de noviembre. Agregó que trabajan en un acuerdo con Teherán, volvió a decirlo, para terminar con la guerra. El precio del petróleo cayó, las bolsas en Wall Street abrieron al alza. Hoy Marco Rubio dijo que planean ir tras la Corte Penal Internacional, hablando de esto, por sus amagos contra ciudadanos estadounidenses y que están dispuestos a desmantelarla a cachitos si no cesan estos ataques. En Moscú, en Rusia, a las 22:01, el gobierno de Putin descartó que haya riesgo de una epidemia de peste por la muerte de la trabajadora de un laboratorio en Siberia, aunque la situación sigue bajo vigilancia. El gobierno ruso dijo que no hay señales de transmisión que justifiquen una alerta epidemiológica. Y en Brasil, las 16:02, el candidato derechista Flavio Bolsonaro arremetió contra la Suprema Corte, contra el magistrado Alexandre de Moraes, quien condenó por golpismo a su padre, a Jair Bolsonaro. En un mensaje en redes le pidió al juez dejar su cargo y lo acusó de ser un violador de los derechos humanos. Son los puntos en donde se genera la noticia y desde donde estaremos informándole a lo largo de este espacio. Le doy la bienvenida. Yo soy Enrique Acevedo. Estamos en tiempo real y le tenemos información en desarrollo.
12: De último momento.
11: No han liberado Reforma. Ayer a las 11 de la noche que terminábamos con el noticiero, veíamos que se instalaba un campamento y el tema sigue. Son trabajadores del IMSS sindicalizados. Cuéntanos, Ulises Soriano, te escuchamos.
13: Enrique, muy buenas tardes, qué gusto saludarte. Como bien lo comentas, el bloqueo en el Paseo de la Reforma pues continúa. Comenzó alrededor de las 7:30 de la noche del día de ayer y se ha extendido hasta este punto de la tarde. Déjame decirte, Enrique, que en estos instantes ha llegado diversas personas de la Secretaría de Gobernación para intentar entablar el diálogo y reanudar la mesa que sostenían ayer, de la cual no obtuvieron esos trabajadores del Instituto Mexicano del Seguro Social acuerdos favorables. Sin embargo, al no haberse dado la opción de que fuera una audiencia pública, ellos pues prácticamente han cerrado esta posibilidad. Mientras tanto, se mantiene el bloqueo desde la zona de la Diana Cazadora y hasta la Puerta de los Leones en estos cuatro carriles, tanto centrales como laterales de este Paseo de la Reforma.

0: De más sí. de 2.9% que se logró, y por supuesto que hay insumos para todas las unidades de medicina familiar, así como los hospitales, Enrique.
1: Perfecto, Ulises Soriano con la información. Muchísimas gracias. Vámonos a hacer una breve pausa y al regresar la información más importante en México y el mundo en este viernes en tiempo real.
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13: Los Reyes Escandinavos Unidos. Una escena que se quedará para la historia fue cuando el cortejo fúnebre recorrió a pie hacia la fortaleza de Akershus. Esto para despedir a uno de los reyes más queridos, Harald V de Noruega. Justo detrás del armón de artillería que llevaba el ataúd, Hakon iba caminando a pie. A su derecha iba el rey Carlos Gustavo de Suecia y a su izquierda el rey Federico X de Dinamarca. ¿La razón? Las tres casas están unidas por sangre y por historia. Noruega, Suecia y Dinamarca fueron un mismo rey entre 1397 y 1523. La madre de Harald V, Marta, era princesa de Suecia, por eso Carlos Gustavo era primo de ella. Y Harald era nieto de los reyes de Dinamarca. En el funeral de estado al que acudieron 16 reyes, el mensaje fue claro. No son cuentos de hadas, son historias reales.
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15: Las liebres nacen con pelaje completo y ojos abiertos, a diferencia de los conejos que nacen ciegos y totalmente desprotegidos.
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0: armarás. Como todos los viernes, nos acompaña hoy con música de John Lennon, Imagine. Pues te pregunto, ¿por qué estamos escuchando esta leyenda musical? A esta leyenda musical.
1: Esta rola, Imagine. O como diría cierto expresidente, Imagine.

0: Bueno, de John Lennon, salió en su álbum 1971 y le estamos escuchando porque John Winston Ono Lennon, nacido el octubre...
1: Sir Winston.
0: Sir Winston. ¿Sí? ¿Sí? ¿Sir Jones? No.
1: Sí, claro, ¿no?
0: No.
1: Es obvio, John Lennon, por supuesto, te lo he puesto.
0: Okay. Okay. Eso lo podemos comprobar enseguida y te voy a decir a dónde voy a querer ir a comer. Bueno, okay. Nació un 9 de octubre como hoy de 1940 y hoy estaría cumpliendo 86 años de edad. Entonces, feliz cumpleaños.
1: Sí, le mandamos a Yoko Ono, ¿no?
0: Sí, es una vía directa. ¿Sabes quién cumple años también hoy? Guillermo del Toro.
1: Ándale.
0: Sí, hoy cumple 62 años, así es que aparta lugar en tu agenda porque seguramente va a haber festejo con pozole y todo lo que se acostumbra para los jaliscienses.
1: Tenía que ser entre octubre y noviembre, ¿no? Lo de Guillermo del Toro, pues en época de Día de Muertos y Halloween.
0: Sí, pues ya ves que le encanta
1: su época.
0: Lo tenebroso.
1: Exactamente. Bueno, la razón por la que estamos escuchando hoy a John Lennon, Imagine, el día en que se cumplían, ¿cuántos? 86 años.

0: la vida en paz. Ojalá y terminen eso, lo de Sinaloa, en algún momento. Por lo pronto, felicitos, Trujillo. En el penal de Mazatlán vuelven a registrarse hechos muy violentos, y 12 muertos en Mazatlán.
1: Sí, es correcto, Enrique. Pues a menos de 24 horas, ayer les estaba pasando el reporte de esta situación tan terrible que ocurrió ayer con una riña entre internos del penal de El Castillo. Este está ubicado al sur de Mazatlán. Hubo un saldo ayer final de 10 personas asesinadas, 9 internos, un niño de 2 años, se confirmó. Yo te pasaba algo que posiblemente tendría 3, ya se confirmó esta situación, un niño de 2 años, 16 internos también que recibieron pues una serie de heridas y fueron trasladados a los diferentes hospitales a recibir atención médica. Hoy la situación pues fue con el uso de armas punzocortantes, de acuerdo con lo que dijo la fiscal Claudia Sánchez Condo. Se trató de 2 asesinatos que se registraron este día en el penal de El Castillo. A pesar de que las autoridades dijeron que ayer había estado todo controlado, luego de la incursión de pues, elementos de la Marina con helicópteros, de grupo antimotines de la Guardia Nacional, del Ejército Mexicano, todas las policías, y esta pues investigación que estaba haciendo la Fiscalía General del Estado de Sinaloa para pues esclarecer los hechos que ocurrieron ayer, y hoy pues de nueva cuenta otros 2 internos asesinados. Ayer pues indicaron que se utilizaron armas de fuego por los propios internos, se aseguraron 2, de hecho, 2 armas cortas, también se utilizaron armas largas en este ataque que hubo al interior. Se descartó la versión de que alguna persona hubiera ingresado del exterior para cometer estos atentados, y pues solamente se dijo que son personas que están investigando, que están ubicando allá al interior del penal del Castillo, para pues que sean responsables por esta situación tan terrible que ocurre este día. Y que, por cierto, hoy la gobernadora Graciela Domínguez Nava pues anunció que se habrá de construir un nuevo penal acá en Sinaloa, un penal federal.
0: Perfecto, bueno, pues ahí está la información. Felicitos, Trujillo, muchísimas gracias.
1: Quedamos al pendiente, excelente tarde.
0: Apenas ayer le informábamos de los hechos violentos que habían derivado en la muerte de 5 personas. Estuvieron los familiares afuera del penal durante toda la tarde, finalmente recibieron la información, noticias sobre lesionados, y hoy pues nuevamente hechos de violencia. Le quiero decir, en información de último momento, estamos recibiendo información preliminar sobre un gran sismo en Panamá, que se habría sentido no solamente en ese país, en Costa Rica, de hecho, hasta Colombia. La magnitud preliminar, estoy viendo imágenes mientras hablo sobre esto, de la catedral de Penonome, que se derrumbó, la carretera hacia Torio, el epicentro cerca de Tonosí. La magnitud preliminar pues estaría entre 8 grados, pues en la escala de Richter, que es durísimo, y 7.7, esto acaba de empezar a fluir la información, entonces estaremos muy pendientes, vamos a tratar de tener un reporte, pero pues claramente, Paco Almaraz, un sismo de gran magnitud.
2: Sí, lo ocurrido pues es un recordatorio contundente de la vulnerabilidad de nuestra región ante estos fenómenos naturales. 7.6 estaba viendo, y esa magnitud no admite frivolidades, ¿no? En las próximas horas pues vamos a conocer mejor el alcance de los daños, la evolución de las réplicas y el resultado de las evaluaciones, porque también está el riesgo de tsunamis.
0: Sí, bueno, por supuesto, estamos hablando de Panamá, de la costa del Caribe Pacífico, y bueno, el hecho de que también se haya sentido en países como Costa Rica, como Colombia, pero las imágenes que estamos recibiendo en estos momentos, pues sí, hablan de daño a infraestructura esencial, carreteras, algunos caminos. Un terremoto de magnitud considerable, y solamente precisando la información, tenías razón, sí te debo una comida. John Lennon no era Sir. Nada más el aeropuerto de Liverpool, ya me dijo Cecilia Guadarrama, nuestra jefa de redacción en el noticiero de tele, que me equivoqué. Entonces ahí está consignado el error, y y los tacos Charlie.
2: Obviamente, ya tengo un mes asegurado en los tacos Charlie. Ya van varias, tampoco. Recordemos.
0: No. Bueno, ya la Secretaría de Relaciones Exteriores ha hecho, ha fijado una posición en torno a este terremoto del que le hablaba. La Secretaría de Relaciones Exteriores expresa su solidaridad con el pueblo y el gobierno de Panamá ante el sismo registrado el día de hoy en el sur de ese país. A través de la Embajada de México en Panamá, la Cancillería da puntual seguimiento a la situación. Hasta el momento no se tiene reporte de personas mexicanas afectadas, es la información hasta el momento. De nuevo, un sismo que se coloca a la magnitud preliminar entre 7.7 y 8 grados en las costas de Panamá. Y estaremos, obviamente, conforme la información avance, llevándoles más detalles, Paco.
2: Sí, y obviamente vienen las horas de tensión, la pesadilla que viene después de estos movimientos. Y pues todo el resto de la región observa con atención las consecuencias de este terremoto, que ya las conocemos muy bien de este lado, ¿no?
0: Sí, la verdad es que pues lo hemos estado viendo, ¿no? En estos últimos meses, el caso de Venezuela, el de Colombia, y ahora Panamá, con un sismo de gran magnitud. Es un terremoto en realidad lo que nos están reportando desde ahí. Bueno, vamos a hacer una breve pausa. Al regresar tendremos información de la conferencia esta mañana en Palacio Nacional. Tendremos también más adelante información sobre Estados Unidos. Es viernes, vamos a platicar con el embajador Arturo Sarukán. Después de 12 días fuera de actividades públicas de campaña, James Talarico, el aspirante al Senado en Texas por el Partido Demócrata, tiene hoy un evento con la cadena CNN. Esto es relevante porque, como le hemos platicado, pues desde 1993 no gana un demócrata en una campaña por el Senado en el estado de Texas, y ahora Talarico lleva una ventaja considerable, pero estuvo fuera de campaña 12 días por influenza, que pues a estas alturas debe haber sido una influenza bastante severa para tenerlo fuera de las pistas tanto tiempo. Pero bueno, regresa hoy, el tema de Estados Unidos está en la mesa y lo platicaremos más adelante con Arturo Sarukán, Paco.
2: Así es, interesante los movimientos que se están dando en Texas. Son cambios que obviamente no se pueden atribuir todos a la oposición, sino que el gobierno en turno es la que le está poniendo en bandeja de plata al Partido Demócrata los votos y los escaños.
0: Sí, o sea, si los republicanos logran elegir a Ken Paxton, quien fue fiscal general del estado, yo creo que entonces pueden elegir a quien quiera. Bueno, sí, ya lo han hecho. pero bueno, claramente es tan impopular que su propio partido lo llevó a juicio político de ese tamaño. El tema de Ken Paxton, por cierto, se confirma una alerta de tsunami, al menos en El Salvador, tras el sismo de magnitud 7.6, de nuevo preliminar, porque hay distintas informaciones, y el aviso pues se mantiene en el caso de las costas de El Salvador, un aviso de tsunami. De nuevo, vamos a tenerle toda la información, estamos en eso, es información en tiempo real. Ya volvemos en instantes.
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6: 24 Hour Party People celebrará su 24 aniversario con funciones gratuitas en más de 100 cines independientes de Reino Unido. La película de 2002 retrata el nacimiento de Factory Records y de Hacienda durante la explosión del Manchester, con bandas como Joy Division, New Order y Happy Mondays. Una fiesta de 24 años que todavía no termina.
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16: El deporte mexicano ha cometido un error gravísimo y podría estar en serios problemas. Hace unos días en Brasil se prohibieron las casas de apuestas y casinos en línea de un día para otro, generando un golpe enorme para los equipos y ligas, sobre todo el fútbol en Brasil. Y es que ya incluso un par de equipos se pronunciaron con un comunicado titulado El fin del fútbol, que sí, es dramático, pero no tan exagerado cuando te das cuenta que 14 de los 20 equipos tenían como patrocinador principal una casa de apuestas y que juntos el año pasado habían facturado $200 millones, dinero que ya no existe. En México pasa casi lo mismo, pero también sucede de que las televisoras tienen como principal cliente a las casas de apuestas. Es que si no tienen esa inversión, podrían perder el músculo para comprar, por ejemplo, derechos deportivos. Y aquí la lección es que nunca negocios puedes tener un cliente que ocupe más del 20 o 25% de tus ingresos, que los represente más bien.
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0: Ya estamos de regreso en tiempo real. Gracias por continuar con nosotros. Le agradezco muchísimo a Carlos Valdés, investigador de geofísica de la Universidad Nacional Autónoma de México, de la UNAM, que nos tome esta comunicación. Carlos, un sismo de gran intensidad, el Servicio Geológico Estadounidense lo está informando en 7.6 grados. Hay otra información, pero digamos que como fuente oficial esta referencia y alertas de tsunami a lo largo de Centroamérica y partes del Caribe sudamericano.
17: Así es. Es un sismo que pasó a las 11:56, hace apenas una hora y media más o menos, un poquito más. Yo vi inicialmente 7.7, se está tratando de establecer la magnitud, pero sea 7.6 o 7.7, es importante, además de que es somero, es un sismo al que le están dando una profundidad de 12 kilómetros. Cuando tienen una profundidad tan somera, tienen la capacidad de generación de tsunamis. No de grandes tsunamis, pero de todas maneras, pues generan olas de cierta importancia o que generan movimientos en puertos. Y aquí hay que recordar que la ubicación del sismo está a menos de unos, cerca de unos 200 kilómetros de donde está el canal de Panamá. Entonces, pues ahí habría que tener un poco de cuidado con el movimiento de oleajes y los barcos que cruzan y pasan el canal. Además, Panamá es una ciudad impresionante, con una cantidad muy importante de edificios que tienen entre 30 y 40 pisos de altura. Entonces, yo estoy seguro de que se ha de haber sentido con una fuerte intensidad, y pues son recordatorios de que vivimos en un planeta sísmicamente activo y que estos sismos están, este sismo está en la parte en donde se une la placa del Caribe, en donde estaría la parte de Panamá de Centroamérica, y está en frontera ahí con dos placas, que sería o la de Cocos o la de Nazca, que se unen en esta zona. Entonces los sismos no son extraños. Hay un registro ya de cerca de 5 réplicas, la mayor de 5.8, otra de 5.5 y dos más de 5.0. Entonces, pues sí, son, yo creo que hay que tomarlos nosotros en México como recordatorios, ¿no? De que en cualquier momento puede ocurrir un sismo y que debemos de estar prevenidos y preparados y saber qué hacer. Curiosamente libramos septiembre sin nada que nos preocupe. Ahorita estamos más ocupados en la temporada de lluvias, sí, en huracanes, pero los sismos siguen siendo un fenómeno latente que también lo tiene nuestro país. Y no hay una relación, y tampoco podríamos decir que la ocurrencia de este sismo vaya a provocar o a producir que algo se genere en
0: sí, porque
17: en
0: esa es la digamos la inclinación, el impulso, ¿no? Inmediato, pensar que toda esta actividad sísmica que hemos visto, sí, de gran intensidad en Venezuela, en La Guaira, sí, en Colombia, en el eje cafetero, ahora en Panamá, y otros, sí, más, tendrían algún, de hecho, en nuestro país tuvimos un sismo de intensidad considerable, sí, en Chiapas.
17: Sí, de 7.4 en julio, así es. Y es curioso, ya 7.4 no es nada despreciable, es la misma magnitud que tuvo el sismo que ocurrió en Colombia. Y en México ocurrió como a 100 kilómetros de la ciudad de Tapachula, en Chiapas, y hubo daños menores, pero no hubo víctimas, entonces pasa un poco desapercibido, ¿no? No se convierte en una noticia, pero también tuvimos nosotros un sismo respetable. Esperemos que esa sea la cuota, si así lo podemos llamar, pero de todas maneras es importante como recordatorio, ¿no? El saber qué hacer. Ya no estamos en septiembre, pero no está de más el revisar, pues, lo que hemos comentado en varias ocasiones, si tenemos un plan de qué hacer, cuál es el punto de reunión, los puntos, haber marcado ya los puntos seguros dentro de nuestra vivienda, que todo mundo los conozca, que es en donde nos replegaríamos en caso de que sintamos el sismo o que escuchemos la alerta sísmica, y después desalojar. Lo adecuado también es tener una mochila de emergencia, una mochila de vida que contenga unas pocas cosas, pero que son importantes, como un pequeño botiquín, agua, comida enlatada, los documentos guardados en un USB. Ahora que está lloviendo por todos lados, pues tener de estos impermeables pequeños que se doblan como si fueran una hoja de papel, o tener un paraguas ahí para resguardarnos, en lo que pensemos que sea importante, tener un radio de baterías, tener una lámpara, una linterna también de baterías, y cosas que consideremos que es importante, que nada más tomemos la mochila y nos salgamos y nos ayuden, por ejemplo, un listado de los teléfonos de la gente.
2: Sí.
17: ¿Por qué listado? Porque si se nos acaba la batería del celular o no hay conexión con el celular, no vamos a poder ver los números telefónicos que tenemos guardados ahí, sobre todo cuando se le acaba la batería al celular, en caso de que se vaya la energía eléctrica. Es recomendable tener eso, y las cosas que pensemos que es importante, algunos medicamentos, si tenemos alguna mascota, pues un poco de alimento también para la mascota, ¿no? Si tenemos niños, pues algún juguete para que se distraigan un poco. Pensar en este tipo de cosas, que todo eso quepa en una mochila y que nos la podamos llevar de inmediato.
2: Carlos, te saluda Paco Almaraz. Un terremoto, un sismo de 7.6 puede producir daños enormes en una comunidad y afectaciones mucho menores en otra. ¿Qué pesa más, la profundidad, la distancia del epicentro, el tipo de suelo o la calidad de la construcción?
17: Sí, en realidad todos son elementos a considerar. El que se genere cerca de la superficie, como lo es, los llamamos superficiales cuando ocurren a menos de 40 kilómetros de profundidad, ese de Panamá de 7.7 está listado como de 12 kilómetros. Cuando ocurren a escasa profundidad, generan lo que llamamos ondas superficiales, que son trenes de ondas, no es una sola onda, sino son trenes largos de ondas que duran por muchos minutos, en donde podemos ver nosotros los registros. Yo estoy viendo, por ejemplo, un registro aquí en mi computadora, y claramente puedo distinguir ondas que duraron, que se pueden percibir en el sismograma registrado aquí en la Ciudad de México, en un edificio en la Ciudad de México, hasta por una hora. Entonces, esto lo que hace es pone en movimiento durante mayor tiempo a las edificaciones, y si estamos cerca, la amplitud de estas ondas va a hacer que el movimiento sea más fuerte, y en ese caso que el movimiento sea más intenso, y esto podría afectar en un momento dado también la estabilidad de las construcciones. Entonces, todos estos son factores. Si estamos en roca, tiende a ser menos severo que si estamos en un terreno que sea más blando, como son las características que presenta el centro de la Ciudad de México. Entonces, todo esto también son factores y elementos que debemos de conocer. Es importante conocer cuándo se construyó el edificio o la casa en la que vivimos, porque eso obedecerá a un reglamento de construcción y podemos nosotros saber que aquellas construcciones hechas después de 1986 tienen que obedecer un reglamento que es muy estricto, que surgió a raíz del sismo del 85. Ha tenido varias modificaciones, pero la principal ocurrió en 1986. Si nuestra vivienda tiene mayor edad que eso, necesitamos ver cuál es el comportamiento, qué tanto es. No es lo mismo que sean 10 años o sean los 70.
0: Y además uno de los reglamentos de construcción más estrictos que hay. Bueno, pues Carlos Valdés, investigador de geofísica de la UNAM, como siempre te agradecemos muchísimo estos minutos en tiempo real.
17: Con mucho gusto, un saludo a ustedes, Enrique y Paco, y a todo su auditorio. Gracias.
0: Pues, una combinación de factores que hemos aprendido a reforzar, Paco. Mejores construcciones, una mayor cultura de prevención, más información, sistemas de alertamiento cada vez más precisos cuando las condiciones del sismo lo permiten, porque no siempre se prestan para eso, también una reconfiguración de las zonas en donde habitamos, aunque pues pensando en lo que ha venido ocurriendo en la Roma, en la Juárez, en la Condesa, con una densidad de construcción tan importante como la que tienen esas colonias y la demanda además de espacios que pues son de las más buscadas por turistas, expatriados, por la gente que viene a visitar la Ciudad de México, al menos el hecho de que haya códigos más rigurosos, más estrictos, pues da una tranquilidad para zonas que tienen esta vulnerabilidad sísmica.
18: Así es, y no podemos predecir el día y la hora del próximo gran terremoto, pero sí podemos identificar zonas de riesgos, reforzar edificios, mejorar las alertas y enseñar a la población cómo actuar. De hecho, ese es el todo septiembre está dedicado a este fenómeno, y tampoco debemos convertir cada sismo en una profecía apocalíptica para México, ¿no? El trabajo de la ciencia, como bien lo explicaba Carlos Valdés, consiste precisamente en distinguir los riesgos reales de las especulaciones.
0: Sí. Uh-huh. Bueno, vamos a hacer una breve pausa. Oiga, por cierto, ya hay una nueva secretaria de prensa en la Casa Blanca, con la salida de Caroline Leavitt. El presidente Donald Trump ha nombrado a su reemplazo. Se trata de también una presentadora de medios conservadores, un perfil similar al que tenía Caroline Leavitt. Y pues ahora será Katie Zakaria, la mujer encargada de llevar la comunicación de la Casa Blanca, combativa, de nuevo, muy, muy similar a lo que hemos visto con los secretarios de prensa de Trump, que pues, amplifican un estilo, no solamente un mensaje. Hacemos una breve pausa y regresamos en tiempo real.
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21: Un verbo súper mexicano
1: súper mexicano que yo lo amo es ese que usamos cuando nos gusta mucho algo y entonces nos lo acabamos de a poquito. Chiquitearse las cosas. Yo, por ejemplo, como no puedo tomar mucho café porque me deja sin dormir, me chiquiteo mi café de la mañana totalmente para que no se me acabe. La típica que te está chiquiteando un pastelito que te regalaron y que no quieres que se acabe. O chiquitearte un libro. También te puede chiquitear un libro o una serie. Yo he llegado a chiquitearme una serie, por ejemplo, argentina, que me encanta. Me la chiquiteo. A ver, no voy a ver más que un capítulo. Me voy a esperar. Chiquitearse, tan mexicano.
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21: Pátzcuaro, Michoacán. Bordeando su célebre lago, este encantador rincón michoacano destaca por sus plazas empedradas, casas de fachadas blancas y tejados de barro. Posee una profunda herencia purépecha que se manifiesta en sus coloridas artesanías y rica gastronomía tradicional. Durante la Noche de Muertos, el pueblo y la isla de Janitzio se iluminan con velas, creando un espectáculo ritual conmovedor.
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23: Dentro de la Fórmula 1, el neerlandés Max Verstappen de Red Bull finalizó en el primer lugar de la clasificación de la carrera sprint del Gran Premio de Singapur. El mexicano Sergio Pérez de Cadillac finalizó en la posición 20. En la NFL, los Bucaneros de Tampa Bay lograron su primera victoria de la temporada al derrotar 24-16 a los Vaqueros de Dallas como visitantes. En el golf, los mexicanos Alejandro Madariaga y Álvaro Ortiz estarán en el Worldwide Technology Championship a desarrollarse del 5 al 8 de noviembre en el campo del Cardonal. Y al respecto señaló Joe Maceo, director general del torneo.
24: Y eso nos da mucha ilusión porque sabemos que Álvaro anda en muy buena forma y él junto con los poblanos creo que van a hacer un gran papel.
23: Informó Alberto Campos. 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
0: Ya estamos de regreso en tiempo real. Gracias por continuar con nosotros y le agradezco a Annette Planels, editora de Nexo, periodista panameña, que nos tome esta comunicación. Annette, muy buenas tardes. Obviamente, pues muy pendientes, con mucha atención después de la información de este terremoto en Panamá. Un sismo que el Servicio Geológico de Estados Unidos ubica entre 7.7 y 7.7, ya lo confirma la Embajada de Estados Unidos en Panamá, y que ha generado una alerta de tsunami en buena parte de la región.
25: Sí, bueno, muchísimas gracias por la preocupación. En Panamá no estamos acostumbrados a estos movimientos. En Panamá generalmente son temblores muy, muy suavecitos. Y lo que nos sorprende es con lo fuerte, con lo grande que fue este temblor o este terremoto, que no haya habido daños de consideración, por lo menos no en la ciudad de Panamá. Lo que sí, un enorme susto, la gente de los edificios bajó y pues estaba todo el mundo en la calle. Y están empezando a llegar algunas imágenes del interior del país, donde sí hubo algunos daños en estructuras menores, ¿no?
0: Sí, veíamos algunas carreteras, algunas plazas, el caso de una catedral en el interior del país. Pero me dices, o sea, pensando además en la postal que todos tenemos en la cabeza de Panamá, ¿no? De grandes edificios de gran altura a lo largo del malecón, pues obviamente nos preocupamos y aquí en México lo tomamos con muchísimo cuidado el tema.
25: Claro. Y recordamos las imágenes del terremoto en Ciudad de México. Panamá, bueno, te estoy hablando de un piso 26 en Ciudad de Panamá. Okay. Y como te digo, es sorprendente que con la magnitud del temblor y con las experiencias de las personas, como lo narran, que no haya habido mayores daños, ¿no? Por ahora qué todo bueno. Un susto en la ciudad de Panamá y bueno, esperando para ver información del interior donde sí hubo daños estructurales. En Panamá no parece haber más que algunas grietas y algunos, bueno, obviamente las cosas que se te caen en la casa, sí, pero claro. nada todavía de consideración. Ahora sí, un gran susto, eso sí.
0: No es para menos. La duración, o sea, fue un movimiento súbito, intenso, de gran duración o más contenido.
25: Mira, empezó bastante suave y después sí, muy fuerte y muy largo. En Panamá hace unos meses tuvimos también un temblor, no llegó a este número, pero sí mucho más fuerte de lo que estamos acostumbrados y sobre todo largo, ¿no? Sí. Tú sabes que a uno le parecen como 10 minutos, seguramente nada más fue minuto y medio o algo así, pero sí se notó mucho más largo que lo habitual. Pues sí. Y bueno, ya las personas están empezando a regresar a ir a los apartamentos porque sí hubo en centros comerciales alojados y cuando uno iba por la calle iba viendo pues todo el mundo en la carretera asustado.
0: Perfecto. Pues Anet, te agradecemos que en medio de todo esto generosamente nos des unos minutos para compartir buenas noticias, como dices, al menos en Ciudad de Panamá, que no es un tema menor por la cantidad de gente que vive en la ciudad, y estaremos muy pendientes sobre lo que ocurra al interior del país. Por lo pronto, muchísimas gracias por esta comunicación en tiempo real.
25: Gracias a ustedes por la preocupación.
0: Anet Planels, editora de Nexo allá en Ciudad de Panamá. Le decíamos la alerta que ha emitido el Departamento de Estado en Washington y que abarca a Costa Rica, El Salvador, Perú, México, Guatemala, Panamá, Nicaragua, Colombia y Ecuador. Alerta de tsunami, Paco Almaraz.
18: Sí, y un dato curioso, Panamá tenía programado su tercer simulacro nacional de evacuación para este lunes 12 de octubre, apenas 3 días después de este terremoto, y las autoridades ya habían presentado sus preparativos bajo el lema La resiliencia empieza en casa. O sea, sí hay cultura sísmica, digamos.
0: Sí, bueno, es lo que contagio. Te iba a preguntar, si sabemos que era, si era un simulacro con una hipótesis de sismo o más bien huracán, que es lo que reciben más frecuentemente en Panamá.
18: Bueno, los bomberos de Panamá lanzaron desde julio del 2025 una campaña nacional de prevención sísmica y en agosto se pidió reforzar la preparación familiar después de varios movimientos sísmicos no tan graves como el de ahora, digo, en cuestión de intensidad. Pero sí estaban haciendo campañas para hacer trabajos de preparación en escuelas, edificios, barrios y hogares.
0: Bueno, pues qué bueno que exista esa cultura de prevención. Hablando de prevención, pues lo que hemos estado viendo en las costas del Pacífico mexicano con huracanes consecutivos, mucha lluvia, inundaciones ayer en Acapulco, Guerrero. Marco Antonio Aguileta es el director de Grupo Fórmula en el estado. Querido Marco, las lluvias de este huracán que rozó, digamos, las costas de Guerrero, pues fue suficiente para generar problemas importantes en el puerto. ¿Cómo estás?
5: Simón, es el huracán. Enrique, qué gusto, estimado Enrique, qué gusto saludarte a ti y a tu amable auditorio. Efectivamente, Simón, aunque pues no estuvo muy cercano de las costas guerrerenses, incluso se encuentra a más de 300 kilómetros de distancia de Manzanillo. Es decir, sí se encuentra muy retirado, pero es un fenómeno que fue avanzando muy lentamente. Afirman los meteorólogos que 7 kilómetros por hora fue muy lento, de tal manera que no ha dejado de llover. Enrique, tenemos ya más de día y medio con lluvias, en algunos casos muy ligeras, en algunos casos muy insistentes, también con fuerte nubosidad, que por supuesto ha afectado en colonias, con inundaciones, viviendas también dañadas, vehículos, locales comerciales, arrastre de material, deslaves, cierres parciales, también de vialidades, la suspensión, por supuesto, temporal del transporte público. Poco a poco se empieza a restablecer en el puerto de Acapulco, también varias zonas resultaron afectadas con los cortes de energía. Se suspendieron, desde ayer se dio el aviso, Enrique, de la suspensión de actividades académicas en Acapulco, en la zona centro, en la montaña, en la Costa Grande y también en la Costa Chica. No habrá clases y no hay clases el día de hoy, además de que el puerto también se encuentra cerrado a la navegación. Como un dato nada más te comparto también que en estos momentos se habla de más de 1,600 personas entre brigadistas, voluntarios y servidores públicos, Enrique, con más de 300 vehículos y alrededor de 264 unidades de maquinaria pesada que realizan recorridos en varias colonias apoyando a quienes lo requieran. Por supuesto, el plan DN3 por parte del Ejército Nacional, el plan Marina también por parte de la octava región naval, que está apoyándose con la Guardia Nacional y diversas instancias de los tres niveles de gobierno. Importante la labor de la Guardia Nacional y del gobierno del estado, Enrique, para estar justamente patrullando algunas zonas y evitar actos de rapiña y vandalismo. De repente como que quiere dar tregua el agua y de repente vuelve a ser insistente. Por ello, la precaución para quienes nos escuchan en el puerto de Acapulco y hasta donde alcancen nuestras ondas hercianas, por supuesto, para que tengan la prevención necesaria. Si van a manejar por carretera, pues si es necesario, procuren hacerlo con luz de día y evitar manejar de noche por las fuertes lluvias e intensa nubosidad, Enrique.
0: Perfecto, bueno, pues es la información, el reporte desde el puerto de Acapulco. Como siempre, un gusto enorme platicarlo contigo, Marco Antonio Aguileta, director del Grupo Fórmula allá en Guerrero. Un abrazo.
5: Un abrazo y un dato importante: por lo pronto no se reportan personas fallecidas y eso es muy importante. Te mando un fuerte abrazo, Enrique.
0: Muy. Gracias, Marco. Vamos a platicar con Fabián Vázquez, el coordinador del Servicio Meteorológico Nacional. Fabián, pues no han parado en el Servicio Meteorológico Nacional porque hemos tenido pues esta gran intensidad de sistemas en el Golfo, en el Pacífico, un octubre ocupadito.
6: La verdad es que nos dio descanso los primeros meses, nos echamos 4 meses casi sin actividad cerca de México, pero este final de temporada está criminal porque está uno tras otro, todos intensos, todos con rápida intensificación, todos con trayectoria hacia la costa, y pues no ha dejado dar tregua, no solamente, digamos, obviamente en el trabajo, pero sobre todo en la lluvia y en la capacidad que tiene el suelo para absorber esa agua. Entonces eso comienza a complicar los temas de escurrimiento, como bien lo vimos ahí con Acapulco el día de ayer. Ahora, lo de Acapulco ayer, pues no es una lluvia para nada menor. Son 391 milímetros en 24 horas, quiere decir que son lluvias extraordinarias, por supuesto. Pero para poner en contexto, por ejemplo, con el paso de John, fueron 1.700 milímetros de lluvia en varios días. Sí, pero estamos hablando que es un porcentaje grandísimo de precipitación acumulada en un solo lugar. Obviamente el suelo no puede infiltrar eso de manera rápida y pues escurre, no hay más. Entonces, la bronca es que justo el pronóstico que tenemos ahorita es que ese escenario de lluvias extraordinarias se extienda durante sábado y domingo en Colima y Jalisco. Entonces podríamos tener dos estados adicionales que pudieran tener estos escenarios similares a lo que pasó en Acapulco, en localidades muy puntuales. No quiere decir que a todo el estado le va a caer, pero a alguien seguramente va a tener lluvias muy cercanas, y para esas son las que tenemos que estar preparados, porque son lluvias torrenciales y extraordinarias mañana y pasado en Jalisco y Colima, además de vientos y un huracán categoría 4, que estamos hablando de más de 200 kilómetros por hora de rachas. Y aunque es un ciclón muy pequeño, eso sí hay que decirlo, digamos que la afectación por viento la vamos a ver muy enfocada a donde vaya a entrar. ¿Dónde se está proyectando ahorita que entra a tierra el día domingo en la mañana? Sería en el municipio, bueno, ahí en Playa Pérula, que son los municipios de Tomatlán, ahí en Jalisco, de La Huerta, la parte de Cihuatlán y Manzanillo. Ahora, en particular las bahías que están ahí en Cihuatlán y Manzanillo, ahí pudieran tener un escenario muy complicado de marea de tormenta, porque la forma de la bahía no ayuda, porque el viento le llega perpendicular. Entonces el oleaje seguramente va a estar inundando grandes zonas en esas regiones. Y además recordemos que llevamos 3 ciclones al hilo que pasan por ahí, que han generado muchísimos daños por oleaje. Entonces lo que todavía no se caía probablemente va a terminar de caerse, esa es la verdad. ¿Por qué? Porque pues es muy continuo, es mucho oleaje con una frecuencia muy alta y la marea de tormenta va a estar inundando. Entonces hay que tener muchísimo cuidado. La otra zona que tenemos bajo mucho cuidado es Vallarta, porque con la trayectoria actual, aunque ya pasaría como un huracán categoría 2 cerca de ahí, pero de todos modos Vallarta es un lugar que es altamente susceptible y vulnerable. vulnerable a los efectos de los ciclones tropicales, históricamente se ha habido en esa región, así que hay que tener mucho cuidado porque los deslaves, sobre todo, las inundaciones repentinas, todo lo que tiene que ver con el escurrimiento, es una situación muy complicada en esas regiones de Jalisco.
0: Pues estaremos entonces muy atentos los próximos días, como hemos estado en todas estas semanas ya consecutivas, como dice Fabián Vázquez, el coordinador del Servicio Meteorológico Nacional. Un fuerte abrazo, gracias. Seguimos en contacto, Fabián.
6: Seguimos en contacto. Que estén muy bien, Paco Enrique.
0: Gracias. Muy buenas tardes. Pues sí, va a pasar por lluvia otra vez el fin, como ha ocurrido. Y en la capital, Paco, pues hemos estado con lluvias casi todos los días.
18: Sí, ya llevamos una temporada de lluvias de 8 meses. Y aquí lo importante es aunque el pronóstico no cambie, el pronóstico no salva vidas por sí solo, ¿no? Lo que salva vidas es actuar antes de que se cumpla.
0: Sí, es justamente el poder que tiene esta información. Pepe Yuste, conductor de Fórmula Financiera. ¿Cómo estás, Pepe? ¿Cómo te va?
7: Enrique, muy bien. ¿Tú cómo estás?
0: Pues bien, tuvimos estos días de promoción del libro que estoy por publicar la próxima semana. Entonces andamos en el camino haciendo un poco de esto. Y siguiendo la información económica y financiera, la inflación de septiembre, el dólar que se coloca por encima de los 18 pesos, que bueno, pues ya es, parece el nivel que mantendrá de aquí al fin de año, ¿no? Por las condiciones que estamos viendo, querido Pepe.
7: Sí, desde luego, Enrique. Ahora, el problema fue cómo subió en estos 2 días. Fíjate que ayer se dio a conocer las minutas del Banco de México, de la última Junta de Gobierno. Ahí en esas minutas, 3 de los 5 integrantes de la Junta de Gobierno estuvieron proclives incluso a bajar la tasa de interés del Banco de México en el momento donde la Reserva Federal la está subiendo. Entonces, bueno, pues esto claramente no le gustó al mercado. Estaba ayer en la mañana, antier estaba en 17.96 y se subió rápidamente el tipo de cambio. Vaya, fue un tropezón fuerte. En este momento ya está en 18.43 el tipo de cambio. Como bien indicas, es el nivel que ya debería estar, pero la forma en que subió fue una clara señal donde el mercado le está diciendo al Banco de México que cuidado con el tema de las tasas de interés. Si bien el Banco de México debe tener, sobre todo, cuidar la inflación, pero no puede tampoco, debe cuidar también los movimientos bruscos del tipo de cambio, porque en esta ocasión sí fue muy claro que al mercado no le gustó que haya muy poco diferencial de tasas de interés. Y bueno, pues imagínate, Enrique, si la bajan de 6.50 y ya está en 4% en Estados Unidos, ya de por sí es el diferencial más bajo que hemos tenido. Ahora, bueno, con esto, pues sí habría, ahí sí tendríamos quizá problemas con el tipo de cambio.
0: Perfecto. En cuanto a la inflación de septiembre, del mes de septiembre, ya tenemos el dato.
7: Sí, claro, Enrique. Fíjate que interesante porque sí, fue un repunte ligero, hay que decirlo, fue un repunte bastante ligero, pero no deja de ser un repunte el que tuvo la inflación. Incluso llamó la atención porque en esta inflación de 3.45%, la habíamos tenido en agosto 3.26, sube a 3.45, otra vez es el, se le llaman efectos el pico de gallo, jitomate, cebolla. El jitomate se elevó 30%, la cebolla 23%. Hay mucha volatilidad en los precios de frutas y verduras del campo, hay mucha volatilidad que sigue afectando. Y Enrique, desde luego, bueno, pues el transporte aéreo, donde los aviones son los que están sufriendo ahora el tema de la turbocina, el aumento de la turbocina, también aumentó el transporte aéreo casi 7%.
0: Perfecto, bueno, pues ahí está. Pepe Yuste, te mandamos un abrazo, buen fin de semana.
7: Abrazo, Enrique, y cuidado con los huracanes donde estés.
0: Sí, pues estamos esquivándolos para poder regresar a México. Gracias.
7: Adiós, Enrique, gracias.
0: Adiós. Va a pegar uno de estos huracanes, Paco Almaraz, muy cerca de aquí donde estamos, en la Florida, entre Florida y Alabama. Ajá. Se espera que este domingo empiecen a sentirse ya los efectos. Bueno, no, perdón, hoy mismo empiecen a sentirse los efectos en la parte del sur de los Estados Unidos, lo que le llaman el panhandle de Florida, pues ahí en esta parte de de Alabama, de donde se juntan esos dos estados. Y mientras esto ocurre, pues ya nos platicaba Fabián Vázquez en el Pacífico, otro huracán que estará golpeando Simón, las costas de Colima. Bueno, pues hacemos una breve pausa. Vamos a regresar con más información, más música, espero hoy también, Paco Almaraz.
18: Sí, tenemos música, tenemos de chile, mole y pozole, musicalmente hablando. Sí.
0: También tenemos el asunto de la diputada local de Guadalajara, de Itzul Barrera.
18: Sí.
0: Quien pues ha presentado el problema con estas leyes que promueve Morena, uh-huh, y que aprueba con su mayoría, y en donde dice no, pero pues aquí no hay ninguna intención de censura ni de limitar la libertad de expresión ni nada que se le parezca. El problema es que no se ponen de acuerdo en nada en ese partido, uh-huh, más que en cómo llegar al poder, pero ni en eso, lo vimos recientemente, y lo que unos interpretan de una manera, otros lo interpretan de otra, y habrá quien va obviamente a abusar de estos instrumentos para hacer lo que estamos viendo que están haciendo.
18: Sí, y una democracia no se mide por lo bien que sus gobernantes reciben los aplausos, se mide por su capacidad para tolerar la burla, la caricatura y las críticas que más les incomodan, pero pues ya vimos que sí les incomodan realmente.
0: Así es, volvemos con esto y más en tiempo real.

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3: Tom Cruise asegura que no le teme a la muerte. Algo bastante llamativo considerando las acrobacias que continúa realizando personalmente en sus películas. En una entrevista con GQ, el actor explicó que siempre ha visto la vida como una aventura y que disfruta mantenerse al límite, tanto física como metafóricamente. Cruise ha escalado utilizando únicamente un cable de seguridad y llegó a contener la respiración bajo el agua durante 6 minutos para una escena de Misión Imposible Rogue Nation. El actor asegura que detrás de estas acrobacias no solamente existe una búsqueda de adrenalina, también las utiliza para provocar una reacción emocional auténtica en el público. Tom Cruise no le teme a la muerte, aunque viendo sus películas, a veces parece que la muerte sí debería tenerle miedo a él.
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6: Creel, Chihuahua. Ubicado en las tierras altas de la Sierra Tarahumara, este pueblo es la puerta de entrada principal a las majestuosas Barrancas del Cobre. Rodeado de imponentes bosques de pinos, misteriosas formaciones rocosas y hermosas cascadas, es el lugar ancestral de la comunidad Rarámuri. Su estación del tren Chepe añade un encanto nostálgico ideal para la aventura alpina.
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10: En México, una caricatura puede terminar como elemento de denuncia en tribunales. Un caricaturista tendrá que disculparse públicamente durante 15 días consecutivos con la diputada de Morena, Itzul Barrera, por un cartón político que publicó en febrero del año pasado. Paco Navarrete, caricaturista del periódico Mural, hizo una sátira sobre un comentario de la diputada Barrera. La caricatura utilizaba una imagen de la legisladora y hacía un juego de palabras con su cargo. Barrera denunció que la imagen sexualizaba su cuerpo. El Tribunal Electoral de Jalisco le dio la razón y la Sala Regional de Guadalajara pues confirmó esta resolución. Además de las disculpas, Navarrete deberá ser inscrito en el Registro Nacional de Personas Sancionadas por Violencia Política de Género. Y el caso merece, por supuesto, una discusión seria, precisamente porque la violencia política contra las mujeres existe y porque las leyes creadas para combatirla responden a esta realidad de discriminación y de exclusión. Pero también porque estamos viendo cómo una herramienta jurídica concebida para proteger derechos puede terminar restringiendo otros derechos igualmente fundamentales. Y sobre todo porque no es un caso aislado. En 2025, Carla Estrella, una ciudadana de Sonora, fue obligada a disculparse durante 30 días con otra diputada del Partido del Trabajo, en ese caso Diana Karina Barreras, esposa del diputado morenista Sergio Gutiérrez Luna, y su falta había sido cuestionar en medios sociales la influencia de su esposo en la candidatura de la legisladora. Hay otros episodios en Campeche, en Veracruz. De nuevo, no es una excepción. Resulta preocupante es que distintas figuras vinculadas a Morena y sus aliados hayan recurrido a estos mecanismos para responder a expresiones críticas. porque el problema no se limita a la sentencia, también está en las denuncias, en los procedimientos prolongados, gastos de la defensa, en la amenaza permanente de consecuencias legales por una publicación, aunque sea una sátira. En derecho y en el debate sobre la libertad de expresión existe un concepto para describirlo, es el efecto inhibidor, el chilling effect. No hace falta prohibir formalmente una opinión para desalentar una opinión. Basta con elevar el costo de expresarla. Y un periodista que enfrenta una denuncia puede pensarlo dos veces antes de publicar una investigación. Así también el caricaturista va a decidir moderar su sátira en esta circunstancia. La autocensura termina haciendo el trabajo que antes hacía la censura directa. Y hay una contradicción política que hay que señalar. Morena construyó buena parte de su identidad alrededor de la denuncia contra los abusos del poder, la defensa del derecho a cuestionar a las autoridades, y hoy pues se ha construido una reputación, y lo sigue haciendo, de recurrir a instrumentos legales para exigir sanciones contra quienes los cuestionan y los critican. No significa que las denuncias sean necesariamente infundadas ni que todas las expresiones deban estar protegidas. Una caricatura puede ser sexista. Lo hacen seguido el Fisgón y todos ellos, ¿no? Una crítica puede convertirse en hostigamiento. Pero también debe existir una distinción clara entre atacar a una mujer por ser mujer y cuestionar incluso de manera ofensiva o irreverente a una mujer que ejerce el poder. Esa distinción es indispensable y la proporcionalidad de las sanciones importa. La protección de todos estos derechos no debería convertirse en una forma de inmunidad frente a la crítica pública. Quienes ejercen estos cargos de representación popular, pues están sometidos a un escrutinio más exigente que el resto de los ciudadanos, porque la democracia necesita leyes que protejan a las mujeres de la violencia política, pero necesita con la misma urgencia.

0: funciones frente a grupo mientras concluyen las investigaciones internas, pero también piden a las alumnas que denuncien ante la fiscalía. Sin embargo, presentar una denuncia penal no releva a las escuelas de su responsabilidad proteger, investigar y actuar. Lo ocurrido en Jalisco plantea una pregunta para todo México: ¿qué tan confiables son los canales de denuncia y qué tanto se actúa desde las instituciones educativas? Ninguna alumna debería necesitar un megáfono para que su escuela le escuche.
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9: Crecimiento de las exportaciones de los productos y componentes electrónicos mexicanos, los cuales han incrementado su demanda en empresas de generación eléctrica y en centros de datos ubicados tanto en los Estados Unidos como en otros países.
10: Ha crecido la exportación de productos relacionados con la inteligencia artificial. Incluso hay plantas que se están expandiendo en nuestro país de varias empresas nacionales y empresas estadounidenses y de otras nacionalidades. Entonces hay una expansión del consumo en los centros de datos, incluso de generación eléctrica en los Estados Unidos, y por el comercio con México pues se ha expandido.
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0: Estamos escuchando a Journey. Y pues que este clásico, ¿no, Paco? ¿O
1: sí,
0: no clásico?
1: Es la canción insignia de la banda estadounidense de rock, que salió por primera vez en su séptimo álbum de estudio llamado Escape, de 1981. Bueno, la han descrito como la canción de rock perfecta y sí, que tiene uno de los mejores riffs de teclado de apertura en el rock.
0: Ok. Y además, Journey, que ha tenido una evolución importante incluso en el vocalista, ¿no? Don't Stop Believing, Faithfully, Who's Crying Now, ¿qué más? Separate Ways, un grupo que se ha ido actualizando incluso en sus integrantes.
1: Sí.
0: Una banda más que un grupo.
1: Exacto. Sí, hay una gran rotación en ese grupo y precisamente por eso

0: estamos escuchando, porque tenían ayer en la noche, durante un concierto de la banda en Tulsa, Oklahoma, el baterista Dean Castronovo, a la segunda canción dijo, ya no puedo, y fue llevado al hospital. El tecladista se dirigió al público después de que todos los integrantes de la banda abandonaron el escenario, analizaron qué sucedía y pues todos estaban ahí al pendiente, y de repente regresan al escenario 10 minutos después y resulta que el técnico Steve Toomey, que es el técnico de batería de la banda, tomó el lugar del baterista principal y el concierto siguió. Porque el espectáculo tiene que continuar.
1: El espectáculo tiene que continuar. Y esa es la razón por la que estamos escuchando Journey Don't Stop Believing hoy en tiempo real.
0: Exactamente. Bueno, así es, si se cae uno de los miembros durante un concierto al que tú asistas, no te preocupes, tienen reemplazo.
1: Es lo mismo que pasa aquí en este programa de radio.
0: Anda. Y en la selección nacional y todo.
1: Si te toman, si te agarran comiendo una papita y luego no puedes hablar, pues aquí estamos los demás para apoyarte.
0: Y no puedes pronunciar una palabra y ya. Hay varios, varios escenarios, pero estamos todos preparados. Hacemos simulacros incluso.
1: Bueno, ahí la razón por la que escuchamos a Journey hoy en tiempo real.

0: Vámonos con la información. Arturo Sarucán, el embajador Arturo Sarucán y presidente de Sarucán and Associates, nos acompaña como todos los viernes. Embajador, pues los demócratas no dejan de creer que pueden competir en lugares donde antes no competían. Lo decíamos la semana pasada, Ohio, Kansas, el caso de Texas, entre otros estados. Pero la realidad es que en el caso de estos estados, no sería ni siquiera suficiente. Tienen que cuidar también lo propio. Estamos a poquito más de 3 semanas de la elección legislativa, pues ya la recta final y todo parece importante. Pero yo quiero preguntarte de una contienda que parece estar decidida, y es la de Georgia y por el senador John Ossoff. Y te quiero preguntar por Ossoff porque no sé si hay un optimismo justificado o desbordado en torno a este joven senador y un nuevo cuadro de liderazgo que no encaja en ninguno de los extremos del partido. No es ni de la vieja escuela, ni de la escuela esta de Ocasio-Cortez y de Mamdán y de otros. Parece una posibilidad interesante para los demócratas, no solamente en este 2026, sino lo que pueda pasar en el 28.
1: Sí, sin duda, Enrique. Creo que John Ossoff es una de las cartas más frescas, que más está llamando la atención. Hay algunos, me parece todavía un poco prematuro, pero ciertamente hay algunos por esto que tú definías de su perfil, el hecho de que no está encuadrado ni en el ala progresista, su edad. Hay muchos que lo empiezan a comparar con Barack Obama en su momento. Es decir, como esta carta fresca con narrativa, discurso, el hecho de que está compitiendo en un estado pues relativamente conservador, que siempre ha votado por el partido, casi siempre ha votado por el Partido Republicano en el colegio electoral. Y si efectivamente gana con un buen margen el 3 de noviembre, se va a convertir ineludiblemente en uno de los precandidatos o por lo menos en uno de los que va a estar en la mira de muchos militantes demócratas como una de sus posibles cartas para la primaria demócrata camino a las presidenciales. Entonces va a ser una contienda muy interesante seguir. La otra que tiene, digamos, algunos paralelismos, tú un poco la mencionaste pasada, evidentemente también por el perfil y sobre todo por el estado en el que se da, es la de Texas con James Talarico, sí, que podría dar el campanazo de regresarle al Partido Demócrata uno de los escaños en el Senado que no gana desde 1988. Es decir, desde el 88 no ha habido un senador demócrata en el Congreso, en el Senado Federal de los Estados Unidos, por el estado de Texas. Entonces, ahí también podría haber otra carta, otra vez un hombre que desafía estereotipos sectores y alas ideológicas del Partido Demócrata, en un estado profundamente republicano. Entonces, pues vamos a ver, esas dos contiendas son de las que vamos a estar siguiendo aquí con lupa en las próximas semanas. Pero como tú dices también, es decir, si no logran defender 2 o 3 escaños en los que podrían ser vulnerables, New Hampshire, uno de ellos, Michigan, el otro, hubo debate anoche entre el candidato del ala progresista demócrata y un ex congresista republicano. Si llegasen a perder Michigan, ahí está un poco más cerrado, va por delante el candidato demócrata, pero ahí está un poco más cerrado la diferencia. Hay que recordarle a tu auditorio, los demócratas tienen que ganar 4 escaños netos para poder asumir la mayoría y el control del Senado. Entonces, sí, eso quiere decir que le tienen que arrebatar 4 a los republicanos sin dar pie a perder un solo escaño los que tienen en juego en este ciclo electoral, ¿no? Pero tú hablabas un poco haciendo referencia a las canciones de Journey, y decías que uno de los mantras de la industria del entretenimiento es que el show tiene que seguir. Pues aquí el show en la Casa Blanca con Donald Trump nomás no para. Hoy se aventó una rabieta espectacular por la decisión del comité del premio Nobel de darle el premio Nobel de la Paz a la ex relatora, a la ex comisionada de derechos humanos de las Naciones Unidas, una ex jueza de la Corte Internacional, de Justicia, a la cual en este momento, hace un par de horas, han sancionado desde el Departamento de Estado, es decir, una especie de respuesta del gobierno estadounidense a la decisión del premio Nobel. Y además, pues en este intento por ganar votos del sector duro, del sector, como yo le llamo, talibán de MAGA, pues el secretario de Defensa anunciando que una ejecución de este hombre que fue culpable, un tiroteo, uno de los fuertes en una de las bases militares estadounidenses, se va a televisar y se va a pasar en internet para que la gente pueda disfrutar de una ejecución por fusilamiento de la persona que fue responsable de este tiroteo de hace ya algunos años en una de las bases militares tejanas del ejército estadounidense. Entonces, digamos, esta es la tónica del día. Además, acaba de anunciar el presidente Trump que habló con Putin. Que habló, es un circo y además, pero es un circo muy peligroso porque precisamente Trump la Casa Blanca acaba de anunciar que acaba de tener una conversación telefónica con Putin en momentos en que se suponía que se acaba de aprobar una ley que le da al presidente Trump, al presidente de los Estados Unidos, mayor capacidad para imponer sanciones económicas a Rusia por el tema de la guerra en Ucrania. Y según esto, pues la llamada fue para que Putin libere exportaciones de diésel a Estados Unidos para pues, mitigar la profunda crisis económica y política que pues en la que se ha metido Trump, cortesía de su guerra de elección en Irán. Entonces, es decir, este circo también tiene consecuencias muy peligrosas en momentos en donde pues esto va a ser una bocanada de aire fresco y de recursos para una economía rusa que pues no anda, digamos, en el mejor momento con cortesía de todas las sanciones que se le han ido aplicando y en momentos en donde esto le va a venir como anillo al dedo a Putin en términos de una potencial ofensiva que muchos analistas ven venir en el otoño antes de que entre el invierno ucraniano para tratar de recuperar terreno que han perdido en estos días en Ucrania.
0: Todo esto le viene como anillo al dedo al Putin, lo económico, lo político, lo geopolítico, con un Estados Unidos peleándose en Norteamérica y ellos beneficiándose de los tropiezos. Embajador, muchas gracias.
1: Buen fin de semana, Enrique.
0: Hacemos una breve pausa, ya volvemos en tiempo real.
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13: Danny Boyle utilizó inteligencia artificial para crear unos 30 segundos de su nueva película, Inc.

0: actores. Sobre el futuro de la IA en el cine, Boyle reconoció que es una conversación enorme que apenas estamos comenzando.
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0: inesperada de Timbiriche a través de VIX. Anoche, con gran éxito, estaba checando por ahí los ratings porque además se transmitió después del noticiero.
1: Sí.
0: Y con gran éxito este primer episodio de la serie de Timbiriche, Paco Almaraz. Y pues yo creo que para quienes vivimos la época de niños, de adolescentes, ya más grandes, de jóvenes, los que no conocieron a Timbiriche en esos años y los están descubriendo ahora, pues es una gran historia que se empieza a contar otra vez a partir de esta serie presentada por VIX.
1: Sí, esa época en que en México no existía ni TikTok, ni Instagram, ni Spotify, pero sí, una maquinaria extraordinaria para fabricar ídolos musicales. Y bastaba nada más una canción pegajosa, una coreografía de un grupo de niños para pegarle al éxito.
0: Sí, sí, sí. Bueno, y le agradezco a Pablo Cruz, productor de la serie, que nos acompañe. ¿Cómo estás, Pablo?
2: Muy bien, ¿y ustedes?
0: Pues muy contentos de poder platicar de Timbiriche. Además, pues estuviste detrás de estos éxitos en la serie de Luis Miguel, la de ¿Quién mató a Paco Stanley? Y ahora Timbiriche, cuéntanos de qué se trata.
2: Bueno, es un homenaje, somos unos fans absolutos, por lo menos yo lo soy. Crecí con Timbiriche, sus canciones iluminaron mi vida o la oscurecieron, ya no sé, pero sin duda me acompañaron cuando éramos más jóvenes. Y esta es una serie que, basada en todos los hechos públicos y reales que conocemos, y nos inspiramos en ello para hacer una serie preciosa que se estrena justo hoy en la noche. Bueno, ayer se estrenó un capítulo en la tele, pero hoy sale en VIX a partir de las 7 de la noche con 2 episodios.
1: Ok, Pablo, te saluda Paco Almaraz. Timbiriche, pues
2: hola,
1: obviamente,
2: Paco.
1: Hola, fue un fenómeno de los 80 y sigue teniendo una enorme fuerza generacional. ¿Qué descubriste al investigar su historia que te hizo pensar que había una gran serie detrás de las canciones y de la nostalgia? ¿Qué te interesaba más, recuperar el nacimiento de un fenómeno musical o contar cómo la industria del entretenimiento puede transformar la vida de estos niños que todavía están descubriendo quiénes son?
2: Lo que más me impactaba era la historia de cómo unas familias, digamos, de clase alta, con padres variopintos de diferentes tipos, un poeta, actrices, en fin, cómo habían decidido que era una buena idea que sus hijos fueran parte de esta banda, ¿no? Y una vez que eso sucede, cómo se convierte en un fenómeno y ver cómo esas infancias se van convirtiendo en ser adultos, ¿no? Y, sí. Y cómo la industria, no sé si se los come o no, pero transforman y se transforman ellos con ellos, ¿no? Y todo lo que pasa en medio, muchas historias, muchas familias, nuevas familias que se crean con los nuevos miembros que llegan. Y eso se me hacía que era fascinante. Y luego, pues, que la música, todo esto acompañado por una música maravillosa y con himnos de batalla, ¿no? De enamorarse, himnos de desamores, himnos de México, o sea, muchas cosas, ¿no? Que pues, los tenemos grabados en el psyche. Y pues sí, un poco la experiencia que habíamos tenido con Luis Miguel nos ayuda a navegar este mundo de los musicales, ¿no? Estos tramas musicales que pues creo que son muy relevantes en México y en nuestra cultura.
0: Hay un componente siempre de nostalgia, ¿no? En la textura,
2: muchísimo.
0: Las escenas que van desde la vestimenta, los looks, la propia música. ¿Qué tan difícil es no quedarse instalado solo en la nostalgia, sino darle pues, una relevancia? Decía yo, hay chavos que están hoy descubriendo a Timbiriche, no porque lo escuchan los papás, sino porque a través de la serie van a conocer de este fenómeno.
2: Pues mira, yo creo que hay dos respuestas a lo que preguntas. Uno, la nostalgia es importantísimo. Tenemos un amor nosotros, creo que todas las culturas y todos los países, pero creo que aquí tenemos unas referencias culturales tan potentes, nos evoca quizás un México que pensábamos que era mejor, yo que sé que hay quien que diga eso, pero sí, pues nuestra infancia seguramente era un lugar mejor que el que estamos ahora de adultos, entonces, o ser joven, pues en esas épocas descubrir tu primer coche o ¿no? Los primeros rines que le cambias a tu coche y tu novia, ir, ¿no? Irte con tus amigos de vacaciones, pues eso lo acompañaste con buenos momentos y esa nostalgia seguro es de la persona que fuiste en algún momento que ahora la traes. Y eso, sin duda, es algo con lo que nos gusta jugar y que hacemos mucho, ¿no? Con Beto Hinojosa, que es el director, y con este equipo con el que ya hemos trabajado y sobre todo en cosas como Luis Miguel. Y luego creo que la siguiente parte de la respuesta es, ¿qué onda con los chavos? Los chavos están oyendo esto porque la música de Timbiriche se ha convertido en soundtrack de memes y de social media, en cosas que yo por lo menos no veo tanto. Pero mis hijos me cantan de repente canciones de Timbiriche que digo, ¿y tú dónde sacaste eso? Y ahora lo que sí espero que suceda o lo que queremos que suceda es, y pues por el cast que tenemos, que son héroes de la juventud y que son chavos que están en redes sociales mucho más activos que todos los demás, pues que inviten a que se den cuenta a la juventud que esta es su serie, porque al final es la historia de unos chavos, son la historia de unos chavos que en este caso pues están en un grupo, una banda, pero pues que al fin de cuentas están viviendo lo mismo que los chavos en todos lados. Entonces eso pues lo hace muy relevante también, creo, más allá de habla de una época muy específica y ese nostálgicamente a los que somos un poquito mayores nos va a pegar, pero también creo que los chavos van a ver esto, les va a encantar la música, pero también es que es una historia de chavos que se enamoran, que llegan nuevos, es un teenage rite of passage, ¿no? Es como todos están creciendo y descubrirán qué es la vida.
0: Sí, ahora van a descubrir lo que era ser chavo sin celulares, sin medios sociales, sin documentar tu vida todo el tiempo a través de un teléfono inteligente, que no necesariamente es algo malo, al contrario, creo que puede dejar ahí lecciones importantes para una nueva generación de cómo interactuar. Sobre el casting, sobre el cast, este reparto de jóvenes, actrices, actores, el equipo que presenta la serie, ¿quiénes son? ¿Cuáles fueron los criterios para armar este equipo?
2: Uy, pues mira, ahí sí es un trabajo que nos llevó bastante tiempo, sobre todo porque había que cantar, había que bailar, había que pues tener una sincronía entre ellos. Y la verdad es que tenemos una suerte increíble de que ahorita en México hay una generación nueva de actores que están cada uno brillando por su lado. Muchos venían del teatro musical, Maca, o Luis, que habíamos hecho con él, Luis Miguel, cuando tenía 5 o 6 años menos. Poza, Maruri, o sea, Iker, son todos chavos que pues están en su mejor momento, son el futuro, son las nuevas caras que vamos a ver en las series y en el cine a partir de ahora, pues serán estas nuevas generaciones. Y tuvimos la suerte de contar pues con ellos y poderlos descubrir cuando quizá todavía no estaban en este prime en el que están ahora, y ha sido un placer descubrirlos, conocerlos más y hacer esta banda maravillosa que hoy pues está en la serie.
0: Pues sí, pues Pablo Cruz, productor de la serie Timbiriche, ayer el primer episodio, a partir de hoy a las 7 de la noche en VIX, los primeros 2 capítulos de lo que promete ser, pues otra vez, hablabas de Luis Miguel, una serie de época que a los que la vivimos nos va a traer grandes recuerdos, y quienes la descubren por primera vez, pues una historia increíble de este grupo Timbiriche. Gracias, Pablo.
2: No, gracias a ustedes por darnos el espacio y espero que les guste. Los invito a que todos lo vean.
0: Así. Y a través de VIX, la plataforma de entretenimiento y contenidos en español más importante, ahí pueden, quienes no tengan todavía la aplicación, descargarla y suscribirse para ver esta serie de Timbiriche, además pues de todo el contenido que ofrece VIX. Pues ya está, Paco. Te tocó a ti, ¿no? Timbiriche, ¿quién?
1: Yo empecé a ser fan. ¿Quién era tu? El primer disco de Timbiriche que yo compré fue el 7.
0: Uh-huh. Ok.
1: Ya afortunadamente ya tenía la edad necesaria como para ir a un antro a ver conciertos. Nos tocó en el News Toreo alguna vez un concierto de Timbiriche. Pero sí, llegué tarde a Timbiriche, digamos, no desde chamacos. ¿Y a ti te tocó? ¿Agarraste toda la ola o no?
0: Yo creo que sí, yo me acuerdo mucho de ir al teatro a ver Vaselina.
1: Ok.
0: Cuando estaban todos los Timbiriches.
1: Ajá.
0: Y yo creo que desde ahí fue que que me atrapó el tema, pero pues desde chiquitos, ¿no?
1: O sea, y cuando
0: desde que te usaban los trajes estos de colores, yo me acuerdo ver a Timbiriche.
1: ¿Y quién te tocaba hacer cuando se disfrazaban con tus amigos?
0: La verdad que no jugaba mucho a eso. Ante la falta de talento, yo nada más era público y aplaudía.
1: Ah, muy bien, muy bien. ¿Y tu Timbiriche favorita?
0: Pues yo creo que Sasha y Mariana.
1: Sasha sí. Y Mariana.
0: Mira, sí, yo. Pero Mariana y Sasha en ese orden.
1: Diría. Yo llegué tarde y sí. Siempre será Thalía.
0: Ah, bueno, pues sí. Ajá. No te culpo. Bueno, vamos a hacer una pausa. Vamos a regresar con más información en instantes aquí en tiempo real. Pero pues la recomendación para seguir la serie, que la verdad se ve buenísima.
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8: La sal común es el único mineral de origen puramente rocoso que los seres humanos consumimos de manera directa diariamente.
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11: Las ovejas pueden reconocer rostros humanos en fotografías y retener ese recuerdo en su memoria de manera prolongada por años.
10: Cuida lo que comes.
12: Caldo de pollo con verduras. Prepara un reconfortante caldo utilizando pechuga de pollo desmenuzada sin piel. Agrega chayote, zanahoria, calabacitas picadas y un toque de cilantro fresco. Es una comida hidratante y perfecta para mantener una digestión ligera.
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13: La Secretaría de Seguridad de Sinaloa informó que dos personas privadas de la libertad murieron durante una riña registrada en un módulo del Centro Penitenciario El Castillo de Mazatlán y aseguró que el grupo interinstitucional controló la situación. La agresión ocurre a 24 horas de la riña que dejó sin vida a 10 personas, incluido un menor de 2 años de edad. La alcaldesa de Catepec, Azucena Cisneros Cos, inauguró el sendero seguro de la calle Encino en la colonia Los Bordos, que beneficiará a los habitantes de esta comunidad enclavada en la Sierra de Guadalupe. Para el rescate de este espacio público fueron intervenidos 1,000 metros cuadrados con alumbrado público y pinturas con motivos marinos. Encapuchados ingresaron a las instalaciones del bachiller 6 en Iztapalapa, donde detonaron cohetones y vandalizaron las instalaciones. La Secretaría de Seguridad Capitalina desplegó a policías en la zona y paramédicos atendieron a un profesor con una contusión en la cabeza.
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0: Ya estamos de regreso en tiempo real. Gracias por continuar con nosotros y muchísimas gracias a Fernando Landeros, el presidente de la Fundación Teletón y de Freedom, por acompañarnos hoy en tiempo real. Hoy, pues ya muy pocas horas de que inicie Teletón, la jornada que reunirá a figuras de la televisión, de la música, el entretenimiento, pero sobre todo millones de mexicanos para aportar a esta extraordinaria causa que además hace unos días inauguró un nuevo CRIT allá en Colima. Chovy, ¿cómo estás? Qué gusto saludarte.
2: Exacto, Enrique. Bien, estoy muy contento. Como mencionas, inauguramos el CRIT en Colima esta semana. Es nuestro CRIT número 31 en 29 años.
14: Wow.
2: Lo cual habla pues del enorme esfuerzo que toda la sociedad ha hecho, la enorme generosidad que ha permitido este resultado. Estamos ya acercándonos, querido Enrique, a nuestro aniversario número 30, que será el próximo año, y al millón de niños atendidos. Entonces, pues con esa ilusión, con esas buenas noticias, estamos preparando todo para arrancar mañana a las 8 de la mañana y hasta que alcancemos la meta.
0: ¿Qué resultados voltear en el retrovisor y pensar sí. que en este tiempo han llegado a 31 CRITs, a casi un sí. millón de niños? Lo que significa eso multiplicado por familias, sus comunidades y los beneficios que han recibido.
2: No, hombre, Enrique, nada más imagínate si no hubiéramos hecho esta obra maravillosa. ¿Qué hubiera sido de la vida de ese millón de niños? ¿Dónde estarían? ¿Cómo estarían? ¿Quién los hubiera atendido? ¿Quién los hubiera rehabilitado? ¿Quién les hubiera conseguido un trabajo? ¿Quién hubiera, no sé, salvado la vida? Porque también tenemos el tema del hospital de cáncer.
0: Por eso la importancia de después de tantos años de renovar, ¿no? Este llamado de solidaridad, de unión. En un mundo muy distinto, Chovy, un mundo y un país, tal vez una sociedad muy distinta, tal vez mucho más enfrentada, en donde se han dado las condiciones para que germine el cinismo que es tan, tan tóxico, tan peligroso, porque nos hace dudar de todo, hasta de lo que funciona. ¿Cómo mantener vigente, viva la llama de la solidaridad, de la empatía? Porque yo no pienso en caridad, porque en realidad una aportación a Teletón es algo que hacemos por nosotros, ¿no? Por lo que significa claro. ayudar y ayudar a cambiar vidas, que pues es un regalo precioso que nos has dado a todos.
2: No, sin duda, Enrique. Mira, coincido contigo, el mundo cada vez es más frío, es más apático, es más indiferente, se encuentra encontrado. ¿Y cómo responder nosotros ante ese mundo? Con resultados. O sea, yo podría decirte muchas ideas bonitas, muchas frases bonitas, pero al final lo que te estoy diciendo es, llevamos 29 años y 31 centros. Y eso significa que detrás de cada centro hay millones de mexicanos que fuimos capaces de construirlos, de equiparlos, de operarlos, de dar resultados. Hoy se lo digo al auditorio porque es un motivo de orgullo para todos. Los centros de rehabilitación Teletón son los mejores del mundo. El hospital de cáncer que tenemos en Querétaro es sin duda uno de los mejores del mundo. Y creo que no hay nadie que se acerque a atender más de 8,000 niños con autismo todos los días. Si ahorita tomamos una foto de cuántos niños están en las instalaciones de algún centro Teletón, estaríamos hablando de 38,000 niños todos los días, con sus papás, van a sus terapias, hacen el esfuerzo, están viendo cómo lograr ponerse de pie, cómo incorporarse a una escuela, cómo conseguir una buena chamba, o en el tema del cáncer, literal, ¿no? Salvarles la vida. Eso es lo que está en juego.
0: Bueno. Pues la invitación me parece no podría ser mejor a seguir contribuyendo a esos resultados, como dices, mucho más allá de las frases bonitas, mucho más allá de las historias que no dejan de ser absolutamente conmovedoras y que inspiran. Los resultados que ha logrado en todos estos años Fundación Teletón, el trabajo que se hace en estos centros de rehabilitación, lo que hacen los terapeutas, lo que hacen los equipos especializados, los expertos, por mejorar la vida de tantos niños y sus familias. Estaremos entonces a partir de las 8 de la mañana mañana.
2: Mañana a las 8 de la mañana arrancamos y ojalá termináramos como a la 1 de la mañana del domingo, 2. Vamos a ver, pero hasta llegar a la meta vamos a hacer el esfuerzo. Es un peso más de los 425 millones que juntamos el año pasado. Es una meta gigante, altísima, que va a requerir de un esfuerzo y de mucha generosidad. Nunca ha habido un Teletón fácil y este tampoco lo será, pero estamos con toda la energía para lograr la meta, querido Enrique, y sintiendo el amor y la confianza y el apoyo del país.
0: Bueno, pues ahí estaremos apoyándolos como siempre con muchísimo gusto y deseando, contribuyendo también para que se cumpla esta gran meta que es de todos. Fernando Landeros, el presidente de la Fundación Teletón y de Freedom, como siempre un gusto poder platicar contigo. Mucho éxito mañana, un fuerte abrazo.
14: Al contrario, querido Enrique, muchas gracias a ti y a la audiencia que nos escucha. Y mañana, pues ya, preparar el donativo, por favor.
0: Ahí está, 426,978,717 pesos. Parte de las donaciones se invertirán en la construcción de un nuevo CRIT. Ya escuchábamos el 31 en Colima, el que viene es Minatitlán en Veracruz, para la atención de niños con discapacidad en el Istmo de Tehuantepec, una zona además de marginación, de pobreza, que lo necesita. Y ya escuchábamos a Fernando Landeros con estos resultados. Llegar al millón de niños es un éxito para Fundación Teletón, pero es un éxito para México. Es un éxito para nosotros, ¿no? Y celebrarlo
14: para
0: así.
14: Cada donador, claro, por supuesto. Lo hemos hecho, ahora sí que de uno en uno lo hemos hecho.
0: Gracias, Choy, buena tarde.
14: Gracias, Enrique, buenas tardes.
0: Fernando Landeros, el presidente de Teletón. Vámonos con otras cosas.
1: De un...

0: Bueno, Singing in the Rain, porque está en el estudio Juan Carlos Campos con días de lluvia y dices de Café Tormenta, el obligado. Yo creo que yo soy, si dieran millas ya hubiera tenido un viaje gratis allí, ¿eh?
1: Enrique, buenas tardes. Paco, buenas tardes.
2: ¿Qué tal?
1: Y si piensas en lluvia, Enrique, ¿en qué canción? Es que me costó trabajo definir la canción de hoy. Fíjate, andaba entre Purple Rain y It's Raining Men. Uh-huh. O Mad Me estilo La Gata Bajo la Lluvia.
2: Ok.
1: Esta tarde vi llover. O Ojalá que llueva café. Tú, Enrique, una canción que te recuerda a la lluvia. O eres de los que te gusta ver llover y no mojarte. ¿Alguna idea?
0: No, un clásico ochentero o noventero, Milli Vanilli, Blame It on the Rain.
1: ¿Pero quién la cantaba?
2: Milli Vanilli.
1: ¿Pero no que no cantaba?
0: Milli Vanilli, papacito. Los otros.
1: Pero no que no cantaban. Seguro era Cristian Castro cantando en inglés. Oiga, no, lo que pasa es que hoy estaba lloviendo, la verdad. Y mira, estoy tratando, bueno, de un Chovy Landeros a un Chovy Campos. Entonces, como estoy tratando de hacer ejercicio,
2: okay,
1: me fui a caminar hoy en la mañana por Reforma y que me agarra la lluvia, fíjate.
2: Okay.
1: Diosito no quiere.
2: ¿Caminaste más rápido?
1: Pues no, me fui a refugiar al Museo Tamayo, la neta, eso sí es verdad. Y me llevé una grata sorpresa porque hay dos exposiciones en el Museo Tamayo que en verdad están imperdibles. Una de ellas se llama El Evento de un Hilo, que son narrativas globales de los textiles, unas piezas de la colección Tamayo espectaculares y de varios artistas contemporáneos, pero sobre todo la que me llamó la atención es la de Tamayo, Nieto y Toledo en los años en París. Es maravilloso ver cómo un espacio, un lugar, un país, una ciudad puede transformar tanto la mirada y puede transformar tanto el enfoque de tu obra, de tu trabajo, de tu disciplina. La verdad, fue muy emocionante ver esta exposición. No me lo esperaba. Qué bueno que llovió. Y andaba yo... ¿Cómo se llamaba el actor de la película de Singing in the Rain? Kelly, ¿no?
2: Uh-huh.
1: Bueno, Kelly. No sabemos.
2: Gene Kelly.
1: Ah, pues ese. Andaba yo allá agarradito a los árboles de Chapultepec, ajá, dando vueltas y cantando. Y la noticia también me llevé una grata sorpresa porque justo como mencionas tú, Enrique, caminando por el museo a la salida, desemboca la salida a un café. Y es el Café Tormenta de Lucho Martínez, que me lo encontré ahí. Me dio mucho gusto ver a Lucho y a Fernanda. Y es que están en un soft opening que será hoy, mañana y el domingo, de lo que es una transformación o migración o evolución del puesto del que tú eres miembro honorario en la Colonia Roma. Este nuevo Café Tormenta, este espacio físico en el Museo Tamayo, es una modalidad, digamos, de cafetería con Café Tormenta, y me recordó, la verdad, mis mañanas de juventud desayunando en Sanborns, porque hay, mira, te voy a decir que hay. Hay enchiladitas verdes suizas como gratinadas con su cremita y su pollo. ¿Qué más? Ah, comí un burrito de machaca buenísimo, porque pues, obviamente Fernández de Hermosillo, entonces el burrito estaba buenísimo. Hay muchísimos antojos y me dio mucho gusto, la verdad, uh-huh, ver a muchos corredores. Digo, todavía no abre oficialmente, abre este martes. Me dio mucho gusto ver a corredores, me dio gusto ver turistas, me dio gusto ver quizás personas como yo que se refugiaban de la lluvia. En Café Tormenta, este proyecto de Lucho Martínez, este cocinero veracruzano, que bueno, pues le ha ido muy bien con su restaurante de autoría M, y también con uno que es favorito de muchos, el Ultramarinos, el Martínez, y bueno, este puesto que tomó de la calle de Mérida y Puebla, en ese puesto, no sé si era de tortas o de tacos, donde vivían algunos sin techo, ¿no? Y él lo recuperó y vende ahora café. Me parece que es interesante cómo está evolucionando su proyecto de Café Tormenta, pero también me parece interesante que justo platicaba con unas personas que estaban allí en la mañana, cómo estos espacios de museos o centros culturales se vuelven más vitales con centros de consumo donde están bien cuidados los alimentos, donde podemos pasar un buen momento. Y la verdad es que se antoja muchísimo en un día lluvioso ver... justo, ver llover y no mojarse desde un edificio tan hermoso como es el Museo Tamayo, con un buen pancito, con unas buenas, con un burrito o con unas enchiladas o con... Ah, en la comida, por ejemplo, va a haber un pollito rostizado, una un consomé, en fin, una comida sencilla, rica, y creo que este tipo de lugares merecen una mención especial, porque no recuerdo mucho en algún museo donde sea como un destino también por el tema de la restauración o la hospitalidad. Así es que, bueno, esta recomendación me salió de chiripa, yo me fui a proteger de la lluvia. No se pierdan estas dos exposiciones del Museo Tamayo, la verdad, bastante recomendables, y bastante recomendable porque en esta ciudad no deja de llover. Uh-huh. Y creo que esto
0: es un lugar buen plan de fin de semana, incluso familiar, ¿no? Porque como no hay mucho que hacer afuera por la lluvia, pasar el día en el Tamayo y echarse un buen café y un buen desayuno.
1: Y si tienen chamacos, esos guerrosos como los que tiene Enrique Acevedo, también, aunque se mojen un poquito, pueden echar la cascarita ahí en el bosque, ¿eh? La verdad que el bosque tiene personas haciendo picnic, gente corriendo, perros, chamacos pasándosela bien. Creo que retomar estos espacios públicos y recorrer nuestras ciudades desde otra mirada, ¿no? Hace bastante bien. Yo me la pasé muy bien hoy en Chapultepec. Me dio mucho gusto volver al Tamayo de una manera casual, sin un plan como previamente escrito. Y también me dio mucho gusto ver que esta generación de Lucho Martínez, lo que hace Lucho entre ese diálogo, entre estos espacios arquitectónicos tan importantes, también culturales tan importantes, y ahora, además de estas exposiciones maravillosas que tiene el Tamayo, también se come bien en el Tamayo ahora, ¿eh?
0: Oye, me enseñaron por ahí que Lucho se encargó de las cenas de Elton John, ahora que estuvo en México, ¿es cierto? ¿Tú qué sabes todo?
1: Que le dio de comer, también me chismearon eso, fíjate, que le dio de comer a Sir Elton, y hasta me dijeron que comió, pero será interesante decir que comió.
0: Sí, claro, platícanos.
1: Pues echó unos camarones, señoras y señores. Comió camarones, le pidió al cocinero que le quitara la cascarita porque andaban preocupados que se le fue a traer una cascarita y que no cantara Rocketman como debe. Pero también interesante, ¿no? Que el equipo de Elton John estuvo como indagando quién podría ser el cocinero que le diera de comer a Sir Elton John mientras esperaba hacer sus sándwiches. Y sí, efectivamente, Enrique, andas muy bien enterado. Fue Lucho Martínez el encargado de hacerle su pollito. Otro de sus acompañantes comió pato. Y Sir Elton John se echó unos camarones, de esos que hace muy bien el veracruzano Lucho Martínez.
0: Ah, bueno, pues ahí está, la exclusiva. Como siempre, querido Juan Carlos Campos, con estas recomendaciones para el fin de semana, muchísimas gracias.
1: Un fuerte abrazo. Cúbranse de la lluvia.
0: Pues así no... Eso. Así nos despedimos. Paco Almaraz, bonito fin de semana.
2: Todavía nos queda un momento para seguir platicando. Te iba a comentar de el Café Tormenta y el Museo Tamayo son lugares favoritos de Dua Lipa también.
1: Es verdad, es verdad. Pues ¿sabes qué? Si vendrá el Dua pronto, anda con Shakira,
2: se
1: ¿no?
2: La pasa aquí.
1: Ay, Enrique es amigo de Shakira. Ajá. Enrique, va a venir Dua Lipa. ¿Le puedes preguntar a Shakira si va a venir Dua Lipa pronto a la ciudad? Tú eres amigo de Shakira, ¿no?
2: Mira,
0: pues así lo que se dice, amigo.
1: Bueno, el único que le entrevistó cuando vino el bombazo, o sea, no amigo, pero sí, ahí, influencia, ¿no?
0: Cero influencia, querido Campos, pero te agradezco siempre que me veas con ojos de cariño.
1: Ay, es que yo te quiero mucho. Eres mi periodista favorito, y también tú, Paco.
2: Sí.
0: Igualmente, gracias. Con Paco, que no se quiere ir, hoy se quiere quedar.
1: ¿Quién
0: Paco?
1: ¿Quién sigue después de nosotros?
2: Al cerrar el programa dices, a continuación, Paco Almaraz.
1: Ah, ¿quién sigue ahorita? Yo puedo despedir. Ajá. Gracias al equipazo que hace posible este programa.
2: ¿Sí? Ajá.
1: Y nos vemos hoy al punto de las 10:30 de la noche en el canal de las estrellas. En las estrellas, perdón. Sí.
2: En las estrellas.
1: Y síguenos también en N+ con más noticias. Y saludos desde Miami, N+ Univisión. Dije todo,
2: Ahí está todo incluido.
0: Sí, te faltó la app, ya pueden descargarla de forma gratuita.
1: Es que ya la descargamos, Ya por eso no hay que decirlo. Todo México ya la descargó, así es que eso nos ahorramos.
0: Ojalá.
1: Vayan a los museos el fin de semana, eso sí, por favor.
0: Así es, ahora sí, a nombre del equipazo que hace posible en tiempo real, gracias por su atención y su confianza. Yo los espero en punto de las 10:30 de la noche en el noticiero Por las Estrellas. Quédese aquí en la frecuencia de Grupo Fórmula 1500 de AM, 104.1 de FM, que a continuación está el gran Javier Risco y pues lo prometido es deuda, Milli Vanilli, aunque no cantaran, y Blame It on the Rain. Bonito viernes.

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2: Protección de polinizadores. 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
1: Tres de la tarde en punto. En este viernes, gracias a Dios, es viernes 9 de octubre, con un tráfico. Ahora sí que el famoso tráfico de monografía de los viernes. Es lo que hemos estado viviendo y reportando. La Ciudad de México en su máximo esplendor. Si de por sí los viernes se complica, ahora con tantita lluvia, nada más ese aderezo, pues bueno, tenga paciencia y qué bueno que ya está bien informado y que, bueno, pues vamos a estar juntos la próxima hora a través de Grupo Fórmula. Ya lo sabe, estamos también en Telefórmula. Gracias por escucharnos en el 104.1 de FM, por seguirnos a través de YouTube y por descargar el podcast y formar comunidad. Gracias. Queremos que sea de ida y vuelta esta comunicación. Arroba JRisco, arroba radio, guión bajo fórmula. Y en el 55 52 79 22 91 y terminación 5791. Justamente, vamos con la información.
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1: Trabajadores del IMSS mantienen desde anoche un plantón en Paseo de la Reforma, un bloqueo en la calle Zamora, en la Ciudad de México. Además, realizan protestas, cierres viales en distintos puntos del área metropolitana. Exigen abasto de medicamentos, mejores salarios, cambios en la dirigencia sindical. Ulises Soriano, cuéntanos la historia.
2: Javier, muy buenas tardes, qué gusto saludarte. Como bien lo comentas, estos trabajadores del Instituto Mexicano del Seguro Social, sindicalizados, mantienen esta protesta desde ayer, desde las 7:30 de la noche, y el día de hoy, pues han continuado con este plantón, cerrando desde la Puerta de los Leones de Chapultepec y hasta la zona de la Diana Cazadora. Todo esto para insistir en estas demandas, pero la principal es cambiar a la dirigencia de este sindicato para tener mejoras salariales, así como que se garantice los insumos. Déjame decirte, Javier, que en estos instantes pues hay un diálogo entre los propios manifestantes para saber cuáles serán los siguientes pasos a tomar. Y por supuesto, elementos de la Secretaría de Gobernación han llegado hasta este punto para tratar de continuar el diálogo. Sin embargo, pues la petición es para retablar este diálogo, hay que liberar la vialidad. Y ellos lo que han insistido es que se tiene que realizar aquí, en este punto del Paseo de la Reforma, estas mesas de diálogo para continuar con los diferentes puntos a los que se ha llegado. Mientras tanto, Javier, en las imágenes de Miguel Ángel Brígido, tú puedes observar que está cerrado prácticamente los carriles laterales de este Paseo de la Reforma a las alturas de estas oficinas del Instituto Mexicano del Seguro Social. Asimismo, los carriles centrales, asimismo, que se mantienen aquí algunas casas de campaña y poco a poco más trabajadores han llegado una vez terminada la jornada. Nosotros estamos esperando a ver si continúa el diálogo en Gobernación, se realice aquí o por supuesto esta manifestación continúa. Mientras tanto, Javier, la información que te tengo con las imágenes de Miguel Ángel Brígido.
1: Bueno, pues estaremos al pendiente, Ulises. Si sucede algo antes de las 4 de la tarde, regresamos contigo. Un abrazo.
2: Un abrazo hasta el estudio y continuamos pendientes. Buenas tardes.
1: Está Ulises Soriano. Vamos con más información. El gobierno federal busca impedir que las plataformas digitales expongan a menores de edad a contenidos de odio, extremismo violento, violencia sexual. Luisa María Alcalde, consejera jurídica de la presidencia, explicó los alcances del decreto presentado esta mañana por la presidenta para garantizar entornos digitales. Vamos a escucharla.
3: Queda prohibido a las plataformas digitales permitir a niñas, niños y adolescentes el acceso, exposición o recomendación de contenido, imágenes y video.
1: Y la gran pregunta, por supuesto, es el cómo. Vamos a analizarlo y nosotros vamos a una pausa y regresamos.
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7: Tres de la tarde con 8 minutos. Gracias por cerrar la semana con nosotros, gracias por estar este viernes. Cuéntenos desde dónde nos escucha, desde dónde nos ve. Por supuesto, estamos muy al pendiente a través de redes sociales y también de nuestro número telefónico. Gracias por sus mensajes. Mucha información para cerrar este viernes y vámonos directamente hasta Sinaloa. Ayer por la tarde-noche nos sorprendía la información sobre esta riña dentro del penal llamado El Castillo en Mazatlán, Sinaloa. Al menos la información con la que amanecimos el día de hoy era de 10 personas muertas, entre ellos un menor de 2 años que estaba de visita, 16 personas más heridas. Y hoy por la mañana, muy temprano, antes de las 10 de la mañana, en la información en desarrollo, en el mismo penal, cuando se había dicho desde ayer que la situación estaba controlada, otros 2 reos murieron en otra riña en el penal de Mazatlán, en el penal de El Castillo. ¿Qué está sucediendo en este momento? Bueno, pues hoy la presidenta Claudia Sheinbaum incluso habló de cómo el Gabinete de Seguridad mantiene coordinación con autoridades de Sinaloa. Vamos a escuchar lo que dijo esta mañana.
8: Y le espero que la gobernadora pueda, se está trabajando con ella para reforzar el sistema penitenciario de Sinaloa. Entonces yo espero que la gobernadora pueda dar esta información.
7: Bueno, 20 segundos le dedicó a esta tragedia, sobre todo por eso, porque ha habido una nebulosa alrededor de la información, el por qué, de qué manera ha sucedido, y le agradezco que me acompañe otra vez. Ya saben que es una fuente a la cual siempre recurrimos cuando son temas de este estado. Está con nosotros Adrián López, él es director general del Noroeste en Sinaloa. Adrián, qué gusto escucharte, ¿cómo estás? Buenas tardes.
9: ¿Qué tal, Javier? Un gusto en saludarlos y en saludar a tu audiencia, por supuesto.
7: A ver, Adrián, siempre lo que te pedimos cuando hacemos este tipo de reportes es que nos lleves al lugar. Cuéntanos un poco de este centro de readaptación, que nada más tiene el nombre, evidentemente, este penal llamado El Castillo en Mazatlán. ¿Cuál es la historia que se tiene? Porque incluso lo que se ha empezado a reportear es la presencia y también el enfrentamiento entre los famosos grupos antagónicos de Sinaloa dentro incluso del penal. ¿Qué se sabe, Adrián?
9: Bueno, lo que sabemos es, tú ya lo resumías muy bien, ayer por la tarde primero reportaron una riña, luego ya el secretario de Seguridad Estatal, Sinué Téllez, que es un militar, confirmó que había habido un ataque de un grupo de personas a uno de los módulos, Sabemos que el ataque se perpetró.

0: al menos con dos pistolas calibre 9 milímetros, o sea, las personas que murieron ayer fueron asesinadas a balazos, sabemos que fueron 9 internos, entre los que extraoficialmente destaca un hermano de El Gavito, al que apodaban el Owen, que se llamaba Eduardo Martínez Larios, y que son unos hermanos pues identificados con la célula o la facción de la Chapiza, de los Chapitos. Muere lamentablemente también asesinado un niño de 2 años que se encontraba de visita y al que la mamá había dejado con su papá, que es interno allí, para ir a buscar a otro hijo. Ya sabemos que la Comisión Estatal de Derechos Humanos está dándole seguimiento a este caso, en una cosa también lamentable. El niño no debía haber estado allí en ese contexto y quedarse en el marco del día que estaban realizando visitas. Todo indica que el grupo aprovechó pues el caos que genera o el movimiento que genera las visitas de personas al penal. Confirmaron ayer 9 personas asesinadas, 9 adultos, el menor, 16 heridos, de los cuales ya hoy nos confirmaron que al menos 9 ya fueron dados de alta y regresados al penal. Pero muy lamentable pues que después del ataque de ayer, hoy nos confirman en la mañana que después del primer pase de lista encuentran a 2 internos también asesinados, al parecer ya con arma blanca, no a disparos. Pero pues eso habla de que pues no estaba tan controlada la situación como nos habían dicho ayer, ¿no? Pues eso es increíble. Y yo por ahí lo decía ayer, lo que a mí me parece inverosímil, pues no es la masacre per se, que es lamentable, sino que ya hemos tenido estos antecedentes en el marco de la disputa criminal en el penal de Aguaruto, en Culiacán, que ha cambiado 5 veces de director. Pues lo lógico, después de que Mazatlán se convirtió en el epicentro de la disputa, lleva 3 meses siendo Mazatlán el municipio que más aporta homicidios en el marco de esta disputa, pues que no previeran que en el penal también podía pasar, ¿no? Debieron, creo, haber apretado por mucho, pues evidentemente las revisiones, los esculques, como coloquialmente se le dice, que sabemos que en Culiacán lo están haciendo, ¿no? En Culiacán hace muchísimo que no vemos que se encuentre un arma ahí dentro, sino puntas, artilugios más bien elaborados, hechizos, etcétera, teléfonos, pero hace muchísimo que no vemos armamento de alto calibre, pues, y acá pues nos dicen 2 pistolas 9 milímetros, y pues muy lamentable, ¿no? Sobre todo muy lamentable. Ayer en Sinaloa hubo, además de estos 10, 9 homicidios más, varios de ellos en Culiacán también con mensajes criminales. Hoy nos amanecemos con lonas criminales también en los municipios del sur del estado, una de ellas puesta prácticamente enfrente del Palacio de Gobierno de Escuinapa.
1: Sí.
0: Y pues eso habla de un estado de caos muy lamentable. O sea, me parece que este anuncio de hoy de la presidenta del nuevo penal estatal que se construiría, algo de lo que ya se había hablado, pero evidentemente no hay ningún proyecto todavía, pues me parece más bien como un anuncio para salir al quite de un día tan violento como el de ayer, ¿no? Ayer Sinaloa puso 19 homicidios. Uf. En el conteo federal que fue de un poco más de 50, o sea, prácticamente más de un tercio, ¿no?
1: A ver, es el segundo penal más importante, digamos, del estado en respecto a tamaño.
0: Sí, sí.
1: Sin embargo, uh-huh. Me llama la atención, una de las variables que más se repiten alrededor del sistema penitenciario es la sobrepoblación. De acuerdo a reportes de la propia Comisión Nacional de Derechos Humanos, no es el caso. Está, por lo menos lo que dice es que está al 80% de su capacidad, pero sí en esta revisión que se hace... está claramente reprobado respecto al número de custodios, por ejemplo. Y saber un poco, Adrián, lo que leíamos también es que este es un tipo, es un penal de mediana seguridad. ¿Esto ha cambiado o vaya, se tiene el registro de esto? ¿Cuál es la gran diferencia con el otro gran penal del estado, Adrián?
0: Que en teoría es un penal de mediana seguridad porque no debería de tener reos de corte federal, ¿no? O acusados, okay, de delitos federales y de crimen organizado, que es una queja permanente, por ejemplo, de las corporaciones y de las mismas instituciones en Sinaloa en el caso del penal de Aguaruto, ¿no? Que los reos que tienen, que están acusados de crimen organizado y que sabemos tienen una relevancia importante en las facciones criminales, pues no se queden en los penales de corte federal o de fuero común, sino que sean enviados de inmediato o trasladados a penales federales, ¿no? En Sinaloa tenemos uno en el norte. El problema es que obviamente pues eso no es tan sencillo como parece, casi siempre llegan amparados, etcétera. Acá lo que creo es que después de que la disputa aprieta en Mazatlán, pues evidentemente tienes gente de perfiles más peligrosos dentro y no ha habido, pues digamos, una estrategia de contención, o no la hubo hasta ahora, ¿no? Habrá que ver si ahora vemos traslado de reos o de internos, como correctamente se debe llamar, o tomar alguna medida adicional. Algo que sí hemos estado viendo en el penal de Aguaruto y que además pues hemos visto muchísimos movimientos en custodios, en directivos, en gente que toma las decisiones allá adentro. Acá se había mantenido bastante estable, ¿no?
1: Sí, y estamos hablando con Adrián López, el director general del Noroeste en Sinaloa, sobre lo que ocurrió ayer por la tarde en este penal llamado El Castillo en Mazatlán. Nos hacías un contexto fundamental, Adrián, que tiene que ver con la manera en la que Sinaloa sigue marcando el número de homicidios de manera muy importante. Nos decías el número del día de ayer. Y un poco también preguntarte, y aprovecho, Adrián, tuvimos la oportunidad de platicar esta semana, justamente el lunes, con la secretaria de las mujeres. Le preguntábamos particularmente del tema de Sinaloa, porque lo hemos leído desde el diario El Noroeste, ha llamado la atención la manera en la que han crecido los feminicidios. Esto sigue igual, sigue la tendencia igual, tanto en Escuinapa, en Mazatlán, en Culiacán. ¿Qué se sabe de esto y el seguimiento que le están dando en el Noroeste?
0: A ver, en agosto tuvimos 26 mujeres asesinadas, es una cifra, es un máximo histórico. En septiembre, perdón, en agosto tuvimos 23 y en lo que va de octubre llevamos 4. Ayer asesinaron a otra mujer acá en Mazatlán. Buena parte de esos feminicidios y asesinatos de mujeres se han concentrado en el sur del estado. No tenemos mucha claridad de por qué, no hay muchas explicaciones, habría que luego que ver caso por caso, pero lo cierto es que sí se han concentrado en Mazatlán, en Escuinapa, etcétera. Y por el otro lado, pues ya rompimos la cifra del año pasado completo, ¿no? Ya llevamos 117 mujeres asesinadas en lo que va del año, versus 102 que hubo en todo el año pasado, y todavía nos quedan pues 2 meses y medio de este año. Parece hasta ahorita que octubre no va a romper el récord de agosto, ojalá sea así, de septiembre, perdón, ni de agosto, pero de todas formas pues ya llevamos 4 en este mes, ¿no? O sea, es una violencia que se mantiene muy constante y que a pesar de anuncios también de medidas transversales, etcétera, pues lo cierto es que todo indica que las mujeres ya son uno de los sectores más vulnerables en el marco de esta disputa, no solo porque han crecido los feminicidios, que son asesinatos de mujeres en razón de género, sino también los asesinatos de mujeres, o sea, en la categoría del Secretariado Federal. Eso también está creciendo, ¿no?
1: La manera en la que la propia secretaria de las mujeres nos dijo es que tienen más de 20 centros, estos centros llamados LIBRE, Libertad, Igualdad, Bienestar, Redes y Emancipación, espacios comunitarios gratuitos, pero decían, pues esa es la contención que tenemos, la prevención que tenemos, y en eso se han quedado estas intenciones, Adrián, desde una secretaría que tendría que tener el ojo y la lupa sobre Sinaloa.
0: No, y el acento en la fiscalía. Al final lo que necesitas es que la manera de inhibir cualquier delito pues es reduciendo la impunidad, y la impunidad del homicidio en general en Sinaloa es de más del 90%, ¿no? Entonces, mientras tengas esos niveles de impunidad, pues es muy difícil que reduzcas la incidencia de cualquier violencia letal de este tipo, ¿no? Sobre todo si además ya es una violencia que empieza a tener un componente importante de la rivalidad entre las facciones que siguen ordenando la guerra y ejerciendo violencia, ¿no?
1: Pues Adrián, muchísimas gracias de verdad por el contexto, por el recuento. Queríamos detenernos y cerrar la semana con esta información. Un abrazo, Adriana. Cuídate mucho.
0: Muchas gracias a ti, Javier. Bye.
1: Es Adrián López, director general del Noroeste en Sinaloa. Pausa y vamos a un corte.
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1: Terry Crews está más listo para regresar en White Chicks 2. El actor aseguró que lleva más de 20 años manteniéndose en forma para volver como Latrell Spencer y que solo espera la llamada de los hermanos Wayans. Crews cree que ya no existen obstáculos para la secuela y promete algo importante. Liberará su agenda en cuanto lo llamen.
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16: Tres de la tarde con 23 minutos. Hoy me encontré una historia en el diario El País que me parece resalta dentro del abanico de creatividad respecto a la extorsión en este país. Ya sabemos que es uno de los temas centrales del actual secretario de Seguridad, Omar García Harfuch. Ha hablado en reiteradas ocasiones del tema de los logros respecto a el operativo Enjambre, ir en contra de los extorsionadores. Es un tema muy recurrente dentro de la agenda de seguridad en este país. Pero hoy, leyendo el diario El País, repito, me encontré con una historia que añade al modo de delinquir de una forma bastante creativa. Y me da mucho gusto que me acompañe esta tarde Micaela Varela. Ella es la reportera que nos cuenta esta historia. ¿Qué tal, Micaela? ¿Cómo te va? Te saluda Javier Risco. Buenas tardes.
17: Hola, Risco. ¿Cómo estás?
16: Muy bien, pues nos encontramos con esta nota que nos llamó mucho la atención por el modus operandi, por la manera en la que extorsionaban y también por el tiempo que les tomó a las autoridades dar con ellos y lograr entender la manera en la que sacaban dinero a funcionarios públicos principalmente. La nota que publica se titula "La familia que suplantaba la voz de ministros y gobernadores para extorsionar a funcionarios públicos". Cuéntanos de esta historia, Micaela, que publicas el día de hoy.
17: Pues mira, a nosotros nos llega a través de la Fiscalía del Estado de México, quienes fueron los que realizaron toda la investigación. Esta familia, que es el cabeza, ¿no?, el padre, que es Luis, llevaban desde 2021 engañando a funcionarios del Estado, diferentes dependencias, y consiguiendo grandes cantidades de dinero. De hecho, les detienen en un fraccionamiento de lujo ahí en Metepec durante esta semana. pero llevaban 5 años tramando esta red.
16: ¿Cuál era el modus operandi, Micaela? ¿Cuál era la manera en la que ellos extorsionaban?
17: Pues principalmente ellos tenían una lista de contactos de funcionarios del Estado. Luis había trabajado en diferentes dependencias estatales y federales, principalmente en Michoacán. Entonces, digamos que tenía acceso a estos contactos y a partir de ahí se hacían pasar por altos funcionarios, que podrían ser desde ministros de la Suprema Corte de Justicia, funcionarios de la presidenta, gobernadores. Tenían como claro a qué personaje utilizar. Incluso llegaban a simular su voz con inteligencia artificial para ser más convincentes y de esta forma ganarse la confianza de las víctimas y forzar los pagos.
16: A ver, para entenderlo, insisto, en esta creatividad del delito. Lo que hace entonces el detenido Luis N., su esposa y sus hijos es crear un sistema con un guión que fueron perfeccionando a lo largo de los años. Con inteligencia artificial ellos suplantaban la voz de un ministro, de un gobernador, digamos, de un personaje de la esfera política de muy alto nivel, y tenían, como Luis N. trabajaba en el gobierno de Michoacán, una lista de tomadores de decisiones en distintas dependencias y en distintos gobiernos, al cual le llamaban. Porque me llama la atención la manera en la que empiezas este reportaje diciendo: hola, buenos días, soy asistente personal del licenciado X, me regala un minuto de su tiempo, y a partir de ahí iban tejiendo una historia para pedirle dinero, para destrabar contratos. ¿De qué manera era que le sacaban el dinero, Micaela?
17: Principalmente buscaban dos cosas: o bien sacar el dinero, o bien encontrar la persona dentro de ese círculo laboral de este funcionario que pudiera hacer ese depósito, ¿no? Al final les contactaban con excusas como que tenían instrucciones de su superior para pedirles apoyo, o que necesitaban algún tipo de movimiento para agilizar un pago o una operación política. O sea, los favores podían ser de diferentes características, pero lo curioso es que sabían muy bien qué lenguaje utilizar. Un lenguaje burocrático dentro de los funcionarios del Estado, gracias a la experiencia de Luis.
16: Estamos hablando con la periodista Micaela Varela de esta historia, de este modus operandi en el cual, pues bueno, este alto también funcionario, lo que se sabe y que ha trascendido también, Micaela, era que era cercano al exgobernador de Michoacán, de Fausto Vallejo, y bueno, pues había sido detenido también, habría sido detenido, y que hacía pasar por políticos de alto perfil, como lo decías en la nota, ministros, gente cercana, por ejemplo, al expresidente López Obrador, en fin, y a partir de eso es que en nombre de ellos solicitaban cierta cantidad para cobrar favores después. Mira, ahí estamos poniendo a través de la pantalla de Telefórmula el guión que habían hecho y la manera en la que suplantaban esta voz, Micaela.
17: Así es. Y de hecho ahí tienes las frases que estaban perfectamente estudiadas. Este tipo, el cabeza de la red, el padre, ya había sido inhabilitado en el gobierno de Michoacán. Y ahí es cuando yo siento que ya le agarra la urgencia por empezar a captar más dinero y mete a su familia, ¿no? A Liliana, la esposa, Amy, la hija, que es de hecho la que era dueña de una empresa de arquitectura donde tenían que poner la referencia, ¿no?, de los pagos, su hijo y hasta el escolta, que se llamaba Agustín.
16: Mi jefe quiere hacerle una llamada desde su celular. Por favor, si me proporciona su número, en unos minutos se comunica con usted por WhatsApp. Era una de las frases de apertura. Hacerse pasar por un secretario o asistente de un funcionario de alto nivel abría la primera puerta. ¿Se tiene entonces un estimado de la cantidad de dinero que pudieron extorsionar a través de este modus operandi, Micaela?
17: No, la Fiscalía la verdad es que no ha proporcionado como una magnitud de cuál fue el daño económico que hicieron a las víctimas. También siento que debe ser muy difícil calcularlo teniendo en cuenta que el delito de extorsión tiene una cifra negra muy alta, como sabrás, Risco. Mucha gente no denuncia. Lo que sí sabemos es que fueron 5 años, lo hacían a través de 19 números de teléfono distintos, todo muy estudiado, ¿no?, con logotipos oficiales del Estado, fotos de estos funcionarios, todo para hacerlo más, pues, más creíble, ¿no?, ante la víctima.
16: Sí, era, no se podía hacer de manera sencilla. Necesitabas conocer las funciones de cada uno de los objetivos, saber que, por ejemplo, estaban concursando para un contrato y a partir de eso simular la voz de quien destrabaría ese contrato. Solicitaban dinero para la promesa de firmar algo de millones de pesos y a partir de ahí era la manera en la que ellos iban extorsionando a diferentes funcionarios públicos. Micaela, pues nos quedamos absolutamente sorprendidos de la creatividad también, del uso de la inteligencia artificial y de cómo, bueno, pues nadie se salva del tema de la extorsión.
17: No, ni siquiera la gente que trabaja en el gobierno.
16: Exactamente. Muchísimas gracias, Micaela, por cerrar esta semana con nosotros, por contarnos de este texto y de este reportaje que publicas en el diario El País. Gracias, Micaela, que tengas buen fin de semana.
17: Un abrazo, Risco.
16: Un abrazo, es Micaela Varela. ¿Qué le parece este modus operandi? La manera en la que un alto funcionario del gobierno de Michoacán, en su momento, tenía los contactos necesarios, con voz de inteligencia artificial hablaba, se hacía pasar por ministros de la corte, por operadores políticos de alto nivel, exgobernadores, y así iban sacando durante 5 años. ¿Qué cantidad? ¿Usted se imagina? Bueno, pues vamos a lo que sigue, damos un giro de 180 grados, sabe que siempre una de las banderas de este programa es el tema del cambio climático, y vamos con Cecilia García.
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0: Los comunicadores climáticos sabemos que seguir contando malas noticias sobre el deterioro del planeta a causa del calentamiento de sus mares, atmósfera o territorios está alejando a las personas del tema, lo que pone en riesgo sus capacidades de adaptación y mitigación de los efectos que personalmente pueden sufrir. Es indispensable que nadie, por más ansiedad climática que tengamos, bajemos la guardia sobre estar enterados, entender el fenómeno y ponernos a salvo. La ONU ha anunciado que el Super Niño, ese que ha traído olas de calor récord, inundaciones récord y super huracanes, no ha llegado a su pico. El invierno 2026 traerá retos importantes para muchas poblaciones. Por eso son importantes los datos climáticos. Ayudan a los científicos y las autoridades a emitir alertas tempranas que pueden salvar vidas y que dan algo de tiempo para prepararse para la nueva realidad. La temperatura del planeta atravesó el límite indeseado, pero todavía hay tiempo para revertir. En cuanto a datos, en 2025, la administración Trump cerró el programa de monitoreo climático en Estados Unidos y los científicos despedidos se rehusaron a dejar perder más de 15 años de datos muy útiles para entender cómo se ha gestado la crisis climática y los mapas de riesgo. Tras su despido, 3 funcionarias, Rebecca Lindsay, Mary Lindsay y Anna Eshelman, decidieron fundar una organización no partidista y sin fines de lucro y publicar de manera abierta y gratuita todos los datos climáticos que el gobierno de Trump dejó de financiar. Climate.us es un sitio de internet abierto que expresamente dice ser el exclimate.gov. Ahí se pueden encontrar mapas, datos y links que, por ejemplo, te llevan a una caja de herramientas de resiliencia climática que cualquiera puede consultar. Interesante, ¿no?
16: Bueno, pues interesante, querida Ceci. Ahí está el tic-tac climático. Nosotros vamos a ir a una pausa, pero antes, importante mencionar lo que acaba de publicar Reuters, esta agencia de noticias, una de las más importantes a nivel mundial. Donald Trump insistió durante una llamada con la presidenta Claudia Sheinbaum que haya más acuerdos y alianzas entre empresas energéticas mexicanas y estadounidenses. Esto lo informó el Financial Times. Un funcionario estadounidense dijo al diario que los mandatarios hablaron sobre la posibilidad de que México compre más gas natural estadounidense. El país ya depende de ese gas para cubrir cerca de 3/4 partes de su demanda. Según el funcionario, las conversaciones se centraron en reducir el superávit comercial de México con Estados Unidos. Así que presiona Trump a Sheinbaum por acuerdos energéticos. Vamos a una pausa y regresamos. Vamos a un corte comercial.
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19: Antes de convertirse en un ícono del terror, Carrie White fue una adolescente que simplemente quería dejar de ser humillada. Ahora Mike Flanagan convierte la novela de Stephen King en su primera adaptación como serie, con 8 episodios y Summer H. Howell como Carrie, después de que más de 1,000 actrices audicionaron para el papel. Samantha Soylan es Margaret, su madre, y Matthew Lillard interpreta al director de la escuela. Esta vez hay bullying, redes sociales y una comunidad mirando cómo todo se sale de control. Carrie ya tuvo cine, ya tuvo teatro y ahora tiene televisión para contar su historia de terror desde adentro. La miniserie Carrie ya está disponible en la plataforma de Amazon Prime Video.
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0: Explorando la naturaleza.
1: Protección de polinizadores. Abejas, mariposas, colibríes y murciélagos son actores invisibles pero indispensables para la reproducción de las plantas y la producción de nuestros alimentos. Plantar jardines con flores nativas ricas en néctar en zonas urbanas y rurales ofrece refugio y alimento seguro a estas especies amenazadas por los pesticidas. Evitar el uso de químicos agresivos en nuestros jardines privados es un paso sencillo pero sumamente poderoso.
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2: El Consejo General del INE rechazó por mayoría de votos modificar los lineamientos de fiscalización y regularización para el proceso electoral 2026-2027. Las consejerías precisaron que el marco legal vigente ya permite indagar actos anticipados de campaña. Durante el diálogo de la ONU sobre el adelanto de las mujeres, la presidenta del Comité de la Convención para la Eliminación de Todas las Formas de Discriminación contra las Mujeres, Nala Haidar, reconoció a México por su sólido marco jurídico con perspectiva de género contra el feminicidio. La misión permanente mexicana ante las Naciones Unidas destacó que erradicar este delito es una prioridad del Estado. El Departamento de Estado de Estados Unidos alertó a sus ciudadanos sobre el fortalecimiento del huracán Simon, que podría impactar la costa sureste de México este fin de semana.
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1: 3:38 PM y bueno, ya sabe que aquí cerramos también la semana. Es un poco más ligera y con grandes recomendaciones. A veces son libros, a veces es cine. Hoy toca teatro. Y es, pues para mí, un privilegio que hablemos de esta obra que se llama No fue penal. Es de mi querido Juan Villoro y nos regaló justamente este video. Vamos a escuchar lo que nos dejó grabado mi querido Juan.
2: Hola, ¿qué tal? Soy Juan Villoro. Los invito aquí al Teatro Lucerna a ver mi obra No fue penal, dirigida por Antonio Castro y actuada por Martín Altomaro y José María de Tavira. Es una obra sobre la amistad que en ocasiones se puede convertir en su contrario, en una oposición e incluso en una enemistad terrible. Todo tiene que ver con el mundo del fútbol, pero no se necesita ser aficionado a este deporte. Si te gusta el fútbol, puedes encontrar los secretos que están detrás de las jugadas, la vida privada que ocurre en las canchas, pero si no te gusta, pues puedes interesarte en las emociones humanas que surgen en este deporte tan practicado y tan querido por la gente. Y es también una manera de entender por qué nos apasionamos tanto en el fútbol, aunque la selección muchas veces nos quede a deber.
1: Bueno, pues ahí está. ¿Y quiénes son justamente los actores en escena? Los está viendo en este momento Martín Altomaro, está José María de Tavira y más. Contentos estamos el día de hoy que José María de Tavira nos acompaña aquí en el estudio. ¿Cómo estás?
3: Bien, muy contento de estar aquí platicando contigo sobre No fue penal. Gracias por recibirme.
1: ¿Eres futbolero?
3: Muy.
1: Muy.
3: Muy, muy, muy. Muy del fútbol amateur. Hoy en día ya casi estoy semi-retirado, ya solo juego en una liga de veteranos.
1: Pero tuviste, o sea, sí tuviste tu racha de,
3: sí.
1: De ir todos los sábados, domingos.
3: No, hombre, yo jugaba casi 5 veces a la semana.
1: No, o sea, sí intenso.
3: Sí, y sí estuve en un equipo de fútbol amateur de altísimo nivel. Estuvimos invictos como 120 y tantos partidos, nos quedamos como a 7 partidos del récord Guinness, salimos en el Ovaciones y todo.
1: No, no, entonces algo sí. Serio, o sea, sí, algo... Sí, sí. ¿Y por qué se va dejando? ¿Trabajo,
3: la edad,
1: familia,
3: la edad?
1: Ya dices, ya no llego.
3: No llego, eso, ya, no ya. Es tremendo, es horrible.
1: Es horrible la maldita realidad de la edad.
3: Ajá, es tremendo, es tremendo. Y el fútbol es súper exigente con el cuerpo.
1: Sí.
3: Y de repente, sí, ya juegas con chicos de 22, 24 años, no hay nada que hacer.
1: No, no.
3: Nada que hacer.
1: Oye, ¿qué posición?
3: Me gustaba mucho medio de contención.
1: Ah, de los que corría, aparte.
3: Y
1: muy
3: pegaba.
1: Bien. Ah, exacto.
3: No lo puedes creer, pero pegaba. Y lateral derecho también.
1: Lateral derecho, bueno, pues ahí está. ¿Y qué haces, querido José María, cuando te mandan un texto como el de No fue penal, cuando te invitan a un proyecto con Juan, que es eso? Pues bueno, una de las, hay que decirlo, entre los filósofos y intelectuales más importantes de lo menos importante que a veces puede ser lo lúdico del fútbol, ahora ya nos lo tomamos muy en serio. Pero ¿cómo fue este primer acercamiento de hacer No fue penal?
3: No, pues maravilloso. Es un proyecto que también ya tiene cierta vida. Juan escribió parte de No fue penal durante la pandemia, cuando estaban intentando hacer teatro online, porque los teatros estaban cerrados, y ahí se le ocurrió hacer una obra que durara 45 minutos. Las aventuras del tanque Pepe López Martínez, un técnico de fútbol que está viendo a su equipo jugarse el descenso durante 45 minutos. Luego se le ocurrió escribir la contraparte, los otros 45 minutos, y junto con Tony Castro y Martín logramos hacer un audiolibro de eso.
1: Sí, sí, sí,
3: lo
1: cierto.
3: Grabamos, lo publicamos, sí. Y ahí se quedó. Y mientras estábamos celebrando cómo nos había quedado, se nos ocurrió, ¿y por qué no hacemos de este proyecto quizás una obra de teatro juntando los dos monólogos?
1: Sí.
3: Y entonces Juan se regresó al escritorio.
1: Claro, era un monólogo de Martín Altomaro.
3: Ajá,
1: al inicio.
3: Sí,
1: es cierto, sí, es cierto. Y me lo había platicado Juan en algún momento, como es un monólogo. Ahora es estas dos partes. Entonces.
3: Ajá, en su momento fueron dos monólogos que hicimos en audiolibro y ahora Juan hizo la intersección de los dos monólogos más unas nuevas escenas. Es digamos, algo que hemos venido trabajando. Juan, Tony Castro, Martín y yo durante unos años. Entonces, de repente, se acercó un productor con Juan y le dijo, quiero montar una obra de teatro tuya. Y él dijo, ah, pues mira, tengo
1: mira,
3: esta
1: mira,
3: de
1: exacto.
3: No Fue Penal. Y con mucha suerte lo logramos levantar rapidísimo. Y ahora estamos presentando esto en el Foro Lucerna los martes y los miércoles.
1: Los martes y los miércoles. Esto empezó el 6 de octubre y termina el 25 de noviembre.
3: Así es.
1: No se confíen porque nada más están martes y miércoles a las 8:30 de la noche, pero me parece muy bien porque son días de Champions League. Entonces, martes y miércoles hay buen fútbol y se cierra el día con No Fue Penal.
3: Pues imagínate, sales de trabajar temprano,
1: exacto.
3: Te vas a ver la Champions a la cantina. De ahí ya sales medio acá. Te vas a otro bar y directo al teatro.
1: Platícanos de tu personaje, Chema. ¿Quién es tu personaje delineado como uno de los grandes que no fue?
3: Pues mira, está ligeramente basado en un personaje que la verdad yo desconocía.
1: Yo también.
3: Onofre, un gran futbolista de los 60s, gran esperanza de México para el Mundial del 70, que se lesionó en el último entrenamiento antes del Mundial. Y al parecer el compañero que lo lesiona en ese entrenamiento, jugador del Cruz Azul, Onofre, a raíz de esa lesión su carrera se trunca y curiosamente el compañero de selección, Manuel Alejandro,
1: ¿sí?,
3: me parece, que lo lesiona ahí, su carrera también se trunca. Entonces Juan agarra esta relación de unos amigos del fútbol cuya carrera se frustra en un encuentro desafortunado como motor de esta obra. Mi personaje en la obra se llama Valeriano Fuentes,
1: sí,
3: basado en Onofre, que después de muchos años regresa al fútbol, pero ahora como videoárbitro.
1: Es maravilloso.
3: El otro personaje, el compañero, que en este caso de nuestra obra se llama Pepe López Martínez, es el técnico de fútbol cuyo equipo se está jugando el descenso.
1: Un homenaje tremendo a Miguel Herrera, ¿eh? O sea, yo sí veo un dejo importante en un Miguel Herrera.
3: Bueno, nosotros creemos que el trabajo que hace Martín está basado en por supuesto que en el Piojo Herrera, pero muchísimo en Javier Aguirre,
1: también,
3: en Tomás Boy.
1: Sí, sí, sí.
3: Y por supuesto en Marcelo Bielsa.
1: En Marcelo Bielsa también, con el famoso refri en donde se sienta.
3: Así es.
1: En esta hielera.
3: Y la neurosis de los pobres técnicos. ¿Qué cosa lo que sufren ahí en el área técnica?
1: ¿Y cómo fue el entrenamiento con Martín? ¿Cómo estuvieron en el previo, montaje?
3: Pues felices, la verdad. Martín y yo nos conocemos desde hace muchas décadas. Compartimos mucho la cancha también.
1: Cierto.
3: Martín era un espléndido futbolista y jugamos en muchos equipos juntos también.
1: Oye, yo tengo que empezar ya a tratar de hacer un reportaje sobre el futbolista que no fue Martín, porque ya me lo dijo también Chema Yaspi, de... No sabes lo que tenía en los pies Martín Altomar.
3: Sí, decía, gran futbolista.
1: Gran 10, decía.
3: Gran 10, sí. Muy talentoso. Pues es que es argentino.
1: Entonces,
3: ahí trae algo, ¿no?
1: Ahí debe traer algo. Uh-huh. Y bueno, pues los ensayos, el estar con Juan, ¿rebotaron con Juan el texto? ¿Cómo lo adaptaron? ¿Cómo
3: muy
1: fue?
3: Muy poco, la verdad, porque Juan ha andado en mil cosas,
1: sí,
3: estuvo en Barcelona. Entonces, trabajamos con Juan antes.
1: Sí. En aquel proceso.
3: En aquel proceso, y quizás después él trabajó con Tony Castro, el director, pero ahora Juan se vino a encontrar con la obra el martes, que vino a verla al estreno. Ya nos pasó algunas anotaciones muy pequeñas, pero ya las incluimos.
1: Se agarró del hombro, ajá, mi querido José María.
3: No, habló con Tony, con el director técnico.
1: Con el director técnico.
3: Él es como dueño del equipo, tiene que hablar con nuestro director técnico, con nuestro Piojo Herrera.
1: ¿Qué tal los ajustes?
3: No, son muy poquitos. Cámbiale una línea, quítale un la, y ponle un antes y ponle así.
1: Oye, y ya, bueno, ya tuvieron un par de obras, ya estuviste, calaste el público, ¿cómo lo sentiste el del martes y el del miércoles?
3: Muy bien, la verdad, el del martes, los estrenos siempre son un poco...
1: Ahí estuvimos,
3: poco
1: en el estreno.
3: Ahí estuviste, estuvo bien, pero la del miércoles quizás nosotros ya más relajados y un público también mucho más dispuesto a ver esta obra, que es una obra muy relajada.
1: Sí.
3: Es una comedia con sus dotes de sentimentalismo, pero que en realidad está diseñada para pasarla bien y con un público que podíamos pensar nosotros que no era necesariamente un público del fútbol, y estaban fascinados porque la obra, más allá del fútbol, trata sobre
1: importante
3: la
1: decirlo.
3: Amistad.
1: Sí.
3: Trata sobre dos hombres que han vivido juntos esta vida y que no han podido decirse las cosas que les importan. Hay una línea muy bonita ahí que dice el personaje de Martín, que dice, a veces piensas más en lo que no dijiste que en lo que en verdad dijiste.
1: Sí.
3: Esos tormentos de las amistades que se van cocinando durante las décadas y los rencores entre amigos que se adoran, que se aman, pero que tienen ahí un problema que no han resuelto.
1: Sí, el propio Tanque dice, yo estoy aquí por él, en realidad. Ajá. O sea, yo, no sé, desde las inferiores, pues yo estaba ahí, yo lo acompañé, pero él era el bueno. Y también un poco de Carlos Vela en tu personaje.
3: Sí.
1: Este jugador que es talentoso, que es extraordinario, pero que nunca pretendió serlo.
3: Así es.
1: También.
3: Carlos Vela, Gabriel Batistuta, también que a lo que le gustaba era el tenis, creo.
1: Sí.
3: Dice, bueno, yo juego porque soy muy bueno y me pagan muchísimo, pero realmente así que me guste. Yo los fines de semana no veo fútbol, o Vela, ¿no? Que dice, a mí me gusta el básquet.
1: Y por eso me vine para acá, para Los Ángeles, dice, para ver buen básquetbol.
3: Sí.
1: Pues mira, de verdad disfrutamos muchísimo la obra, es un gran trabajo. Por todos lados tiene calidad. Así que los invitamos a la gente, recordamos, en el Foro Lucerna del Teatro Milán, está hasta el 25 de noviembre, todos los martes y miércoles a las 8:30 de la noche, lo van a disfrutar, compre sus palomitas, vaya de buenas, día de Champions, y cierren esos días a las 8:30 con buen teatro. Gracias, José María, por acompañarnos.
3: Gracias a ti, gracias a ti por este espacio, por haber venido el martes, ojalá lo hayas disfrutado.
1: No, y tengo que regresar ya me dijo mi esposa, oye, fuiste solo nada más ahí porque hicimos un mal acomodo de niñeras, entonces a veces ella, a veces yo, pero vamos a regresar.
3: Bueno,
1: a
3: cuando quieras, ya bienvenido.
1: Gracias, querido José María. Bueno, pues vamos directamente justo de aquí a dónde con mi querida Melissa Moreno.
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1: Natalia Lafourcade se presenta este domingo 11 de octubre en el Teatro Metropolitan. Una cita para quienes encuentran en sus canciones una forma de volver a casa, recordar un amor o acompañar una despedida. Su voz y la cercanía del recinto invitan a dejar por un rato el ruido de la ciudad y entregarse en una noche de música que se escucha también desde la memoria.
2: Dicen que cada libro abre una puerta. Este octubre podrás abrir miles.
1: La Feria Internacional del Libro de Monterrey reúne del 10 al 18 de octubre en Cintermex a figuras como el Nobel de Literatura, Leclesio, Emmanuel Carrer, Leonardo Padura y Cristina Rivera Garza. Con el Colegio Nacional como invitado de honor, su edición 34ª ofrecerá presentaciones, encuentros de escritores y actividades para toda la familia. Una oportunidad para escuchar a quienes están detrás de los libros favoritos y volver a casa con nuevas lecturas.

Down, el musical, hasta ir al baño tiene precio. La escasez de agua ha dejado los sanitarios públicos en manos de una empresa y una rebelión está por estallar. Esta comedia de Broadway convierte una premisa disparatada en una sátira sobre el poder y la desigualdad, con humor negro y canciones que acompañan el caos. Se presenta en el Teatro Milán los viernes a las 20 horas, los sábados a las 19:30 y los domingos a las 17. Un plan para reírse de un mundo que por momentos resulta demasiado familiar.

el Estadio GNP Seguros de la Ciudad de México con su gira ¿Y ahora qué? Para quienes han acompañado amores, despedidas y nuevos comienzos con sus canciones, será una oportunidad de escuchar en vivo esa voz que forma parte de su propia historia. Ahora sí ya sabes de aquí a dónde. Yo soy Melisa Moreno y me encuentras en @melisapotota. Nos escuchamos la siguiente. ¿Para qué?

0: Bueno, y cerramos como cada semana los viernes con mi querida Mandititita. ¿Cómo estás? ¿Qué música nos vas a poner para ir calentando ya el fin de semana, querida Mandititita? ¿Dónde anda? ¿Le escucho? ¿No me escucha? Ah, está pidiendo, me encanta la productora, le estamos pidiendo que se desmute. Sí, por favor, porque nunca se queda callada. Ahí estás.
1: Vámonos con Natanael Cano y esta canción que me encanta porque es una baladita buena onda, Mar Azul, para saborear.
0: Se quedó muteada otra vez, súbele. Vamos a empezar con Natanael Cano. No, no, no.

0: por fin va a hacer algo al respecto y acaba de cancelar su gira. Entonces, mandándole mucho amor y muy buena vibra para que se ponga chido.
1: Ahorita vamos a compartir un texto que hizo mi querida Ixel Cisneros, extraordinaria periodista, que publicó hace un par de años en Gato Pardo, que es Natanael Cano, el plebe que se soñó rey. Para acercarse, usted, si no conoce a Natanael Cano, me parece que esto, Mar Azul, y este textito los va a acercar más. ¿Cuál es la siguiente, querida mandititita, para este viernes?
0: Dice Bad Bunny con Rauw Alejandro que qué pasaría si te quedas un rato en la fiesta.
1: A ver, súbele.

0: seguridad.
1: Rauw Alejandro con Bad Bunny.
0: Es que esos puertorriqueños están en fire.
1: On fire. Oye. Y para cerrar, querida Manditita, ¿con qué nos vamos?
0: Con una de mis canciones favoritas, Risco. Yo creo que tú la conoces. Besos de ceniza de Timbiriche.
1: Brutal.
0: No voy a descargar VIX para ver la serie, pero la voy a ver por TikTok.
1: Oye, sí la hemos visto por ahí en todos lados, pero Besos de ceniza, hay que decir que hasta tenía mi show cuando tenía... apenas empezaba a caminar y bailaba Besos de ceniza, querida Manditita, para que sepas
0: Rolonazo.
1: El nivel de fan. Así que con esto nos vamos. Gracias por poner el ritmo para este fin de semana. Te mando un abrazo.
0: Beso, Risco, bye.
1: A Mandititita, y con esto nos vamos. Súbale, que es Besos de ceniza. Pásela bien.

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10: El histórico concierto Back to the Beginning, que marcó la despedida definitiva de Black Sabbath y Ozzy Osbourne, llegará a los cines de todo el mundo el próximo 28 de octubre. Filmado en julio de 2025 en Villa Park, Birmingham, acompañados por bandas como Metallica, Guns N' Roses, Tool, Slayer y Pantera. El concierto también consiguió recaudar alrededor de 11 millones de libras para distintas causas benéficas. La película tendrá una duración de 100 minutos e incluirá imágenes profesionales del espectáculo, material detrás de cámaras y testimonios de los artistas participantes. Back to the Beginning, la última noche de Black Sabbath. Ahora preparada para volver a sonar, pero en la pantalla grande.
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11: Pechuga de pollo a limón. Cocina una pechuga a la plancha sazonada con finas hierbas, ajo y abundante jugo de limón fresco. Acompáñala con una guarnición de espárragos tiernos al vapor. Es una comida alta en proteínas magras, ligera, saciante y deliciosa.
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0: ¿Cómo están? Esto es ESPN Radio Fórmula. Es viernes y nos da mucho gusto saludarles este 9 de octubre. Estará reanudándose el torneo de liga este mismo viernes. Tenemos actividad y de eso vamos a platicar, entre otros temas, porque también hay actividad en las grandes ligas. Continúan los playoffs en desarrollo. Hay mucho fútbol internacional. Será el debut del Vasco Aguirre al frente del conjunto del Valencia. Hablaremos de la caída épica de los Dallas Cowboys el día de ayer en su propia casa ante un quarterback novato agente libre llamado Jalen Daniels y con una exhibición defensiva patética, una más de los Dallas Cowboys. El domingo se estarán enfrentando dos pesos completos, auténticamente pesos completos, los San Francisco 49ers y los Seattle Seahawks. Un gusto saludar a Héctor Huerta, César Caballero, esta tarde a través de esta señal. ¿Cómo estás, Héctor?
1: Bienvenido. Hola, ¿cómo estás, Ciro? Qué gusto estar contigo, con César. Y hablando de pesos completos, se enfrentan Atlas contra Chivas este fin de semana. Los nuevos ricos de Guadalajara, los del Atlas, y los ya anteriormente ricos de Chivas. El Atlas, con este partido que jueguen, Ciro, se va a poner la semana siguiente como el equipo que más aficionados ha metido al estadio en este torneo.
0: Sí.
1: Es un buen dato, ¿no? Hace años que el Atlas no pasaba eso.
0: Sí, sí, sí. Tiene una afición cautiva muy importante, muy numerosa. Y justamente el partido que esperan con más ansia es precisamente
1: el que viene
0: para este fin de semana. César Caballero, ¿cómo estás? Bienvenido.
2: ¿Cómo estás, Ciro? ¿Cómo estás, Héctor? Qué gusto saludar a todos en ESPN Radio Fórmula. Contento de que ya regresa la Liga MX. Fue una fecha FIFA muy particular de 3 semanas. Se sintió bastante larga, pero bueno, ya regresa el fútbol mexicano. Hablaremos de cómo está Cruz Azul previo a lo que será a esa visita al Olímpico 68. Cómo está América también de cara a su partido frente a Rayados de Monterrey, que además servirá como marco de festejo por su 110 aniversario. Y lo que hablabas, el tema de los Dallas Cowboys, que me parece nos costó el Survivor a miles el día de ayer, me incluyo entre ellos, pero realmente de pena ajena lo que hizo la defensa de los Cowboys anoche al mando de Christian Parker,
0: que es su coordinador.
2: Sí.
0: Yo por eso ya el Survivor no lo juego. Suena muy fácil cuando
2: pero no lo es.
0: Te lo proponen y dista mucho de ser algo fácil. Entonces yo ya por eso no le meto.
2: Vives menos estresado.
0: Mejor el fantasy, exactamente.
2: Exactamente.
0: Sí. Entonces, pues sí, mi solidaridad para quienes hayan pasado por ese trance como
1: amargo
0: el que ha vivido César Caballero. Enrique Nieto tiene nuevo cargo al frente de selecciones.
1: Sí, lo nombraron finalmente como vicepresidente de selecciones nacionales. El que parecía no estaba muerto, andaba de parranda. Ibar Cisniega parece que se, con uñas y dientes,
2: que reapareció ayer en Guadalajara.
1: Se sostiene en el cargo. Vendrán más cambios después, porque hay un grupo de directivos que no están de acuerdo como está orquestándose todo en la Federación Mexicana de Fútbol. Tenemos ahorita un pelotario, un pentatleta, un becario y el hijo del promotor. Entonces está muy interesante la mezcla, ¿no?
0: Y entonces Enrique Nieto asume el cargo de selecciones nacionales, ¿y Duilio?
2: Esa es una gran pregunta, porque aparte también ya vendrá la lucha de poderes, que es algo que se acostumbra mucho en la Federación Mexicana de Fútbol, y creo que al final de cuentas, en no tener un rumbo, un mando definido, el único que sale afectado es la selección mexicana como tal. Y vamos a ver también cómo se maneja esta situación con Rafa Márquez, que, ojo, Enrique Nieto, el papá de Enrique Nieto, el que ahora fue anunciado, era el representante de Rafa, entonces la relación es cercana,
1: es
2: el representante de Rafa.
0: Ciertamente. Víctor Montagliani se bajó de la carrera por la presidencia de la FIFA, se va a quedar en CONCACAF. Pues se perfilaba como uno de los principales opositores a Gianni Infantino y resulta que ya no.
1: El bloque europeo lo apoyaba. Yo creo que ahorita lo que pasó es que le retiraron el apoyo y van a tratar de meter a alguien de Europa.
0: Y una mala noticia en el mundo de la NFL, Mike Ditka falleció el día de hoy. Descansa en paz, un grande
2: leyenda
0: de la NFL.

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5: Jack Black se transformará en Jack Sabbath para el festival Power to the People de Tom Morello. Lo acompañará una banda de auténtica herencia rockera. Román Morello, de 15 años, y Rebel Ian, de 14, hijo de guitarrista de Anthrax. Scott Ian, además de Yoyoka y Hugo Weiss. Una nueva generación lista para ponerse pesada.
6: ¿Sabes qué pasa?

0: Se comunican de una manera sumamente tierna mediante una variedad de sonidos agudos y chirridos con los que expresan entusiasmo o solicitan su comida favorita. Su dieta es estrictamente herbívora y requieren de un aporte indispensable de vitamina C a través de pimientos y verduras frescas, ya que su organismo no la produce por sí mismo. Al ser animales gregarios, disfrutan enormemente de la compañía de otras cobayas y del contacto suave con los humanos, convirtiéndose rápidamente en animales muy apegados, mansos y reconfortantes para compartir la rutina diaria en casa.
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2: Izamal, Yucatán, conocida como la ciudad de las tres culturas. Esta bellísima localidad yucateca destaca porque prácticamente todos sus edificios y templos están pintados de un radiante color amarillo. El majestuoso convento de San Antonio de Padua, construido sobre una antigua pirámide maya, domina un entorno donde el pasado prehispánico, la época colonial y la vida moderna coexisten con absoluta armonía.
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4: La reanudación del torneo de liga, tras las dos semanas de fecha FIFA, nos entrega un Universidad contra Cruz Azul que me parece es el duelo más atractivo. Yo sé que ninguno de los dos es lo que fue el torneo pasado, por donde lo podamos medir. Los dos llegaron hasta la final. A estas alturas del torneo pasado eran 1-3. Hoy muy distantes de semejantes registros. Pumas sumamente descolgado. Si hoy terminara la campaña, no entraría a fase final. Y perdiendo juegos de una manera tan drástica, tan pobre como lo que vimos contra San Luis en Ciudad Universitaria. Y Cruz Azul con algunos despistes severos que ha tenido en esta campaña. La forma en la que perdieron contra el Atlas en el Azteca, ahí queda. La forma en la que perdieron contra el Atlante también en el Azteca, ahí queda. Equipos a los que tendría que haberles jugado mejor e inclusive hasta derrotar. Y es séptimo de la tabla. Hoy Cruz Azul estaría en fase final casi de panzazo. Y está Héctor con alfileres. Pero creo que hay más presión del lado de Pumas. No sé cómo lo veas.
5: Sí. Ahí peligra el proyecto Solari, digamos. Ahí está más en riesgo. Lo de Cruz Azul está muy consolidado el proyecto que llevan desde hace 3 años Víctor Velázquez, Iván Alonso. Está más apuntalado, digamos, y ha sido con distintos técnicos. Y más o menos ha sido con un balance exitoso. Ahí el que me parece que en Cruz Azul podría tener algún cierto riesgo saliéndose de zona de calificación, la situación de Joel Wiki ya podría empezar a preocuparle a él mismo primero y luego a la comunidad celeste, porque tiene ahí al sustituto ya, a Facundo Oreja, ¿no? Que está ahí como cáscara de plátano esperando a ver cuándo se cae el otro.
4: Y además se pide Oreja.
5: Y lo puso Alonso, el que le gusta escuchar a las orejas, ¿no? Entonces, sí está muy raro ahí el asunto, pero bueno, si Cruz Azul vuelve a levantar, si mejora defensivamente, Ciro, porque tiene 18 goles en contra, los mismos del torneo pasado en todo el torneo.
6: Aquí solo fue en 10 jornadas.
5: En 10 fechas.
6: Exactamente.
5: Está muy detectable, digamos, la falla de Cruz Azul ahorita, ¿no?
4: Sí, tiene que ver con baja de juego de algunos futbolistas. Otros han estado ausentes en otros pasajes, pero yo también le veo en forma de juego, cuando me refería a esos despistes que ha tenido Cruz Azul durante la campaña, pues le ha faltado volumen. Y eso que ahora tiene a sus goleadores, ya ni siquiera en la fase final pasada, que estaban más debilitados sin el Toro y sin
5: Nico Ibáñez.
4: Nicolás Ibáñez, exacto. Pero en Pumas yo creo que sí es más profundo el problema. Ahí yo creo que nos tenemos que ir hasta la esencia, hasta el espíritu del equipo. Cambió
6: totalmente
4: mucho este cuadro sin Efraín Juárez, que también tenía sus limitaciones en la plantilla, pero ya en un torneo de consolidación hizo mejor las cosas.
6: Efraín Juárez siempre veía y encontraba la manera de que estos Pumas de alguna manera fueran competitivos dentro del terreno de juego, una situación que no hemos encontrado con Universidad Nacional en varios partidos de este mismo torneo. Tú señalabas el partido contra San Luis, fue deprimente lo del Club Universidad, la manera en que lo supera el conjunto de San Luis en Ciudad Universitaria. Vemos a un equipo, yo lo siento siento sin alma, un equipo gris, un equipo que prácticamente es autómata, que sale al terreno de juego simplemente porque tiene que salir, no tiene espíritu, no tiene esencia, no transmite absolutamente nada, y eso era algo que sí tenía bajo el mando de Efraín Juárez. Obviamente Efraín tenía sus pros y sus contras.

0: entrenador, pero siempre veía la manera de que este equipo fuera combativo. Era un equipo, era un entrenador que también era un pararrayos para la institución, porque muchas veces absorbió críticas, absorbió polémicas, pero al final de cuentas el equipo dentro de la cancha, que es donde importa, caminaba, funcionaba. Sí, no. Y hoy vemos a unos Pumas muy lejanos a esta situación, y me parece que si no se apuran, yo creo que no le va a alcanzar para llegar a la liguilla, porque realmente está lejos de esos equipos que van marcando la pauta en el torneo.
1: ¿Correría riesgo, decías Héctor, el proyecto Solari con una derrota?
2: Sí.
1: Y si está pisando, está, lo digo en tiempo presente, está pisando hielo tan delgado, sí, ¿por qué entonces no le cobró factura durante el receso? Venimos de un receso más importante. No era como para haberlo hecho.
2: Era un buen momento para un cambio, sí. Sí, era un buen momento porque el técnico que llegara, como Aguirre en España, tenía tiempo suficiente para ir preparando el trabajo de la vuelta, ¿no? En cuanto estuvieran después de la fecha FIFA, las actividades otra vez, allí podría haber sido aprovechado el receso. Pero esto quiere decir, Ciro, que Antonio Sancho, que fue el que formó este proyecto nuevo, le tiene todavía la confianza y ha convencido a la directiva de que hay que apostarle a que termine el torneo y hacer los números al final, ¿no? Uh-huh. Pero hasta ahora el balance para que igualen el torneo pasado es imposible, ¿eh? Ya imposible.
0: Sí, no hay manera.
2: Porque el torneo pasado, de 17 partidos, ganó 10, Efraín, empató 6 y perdió solo 1.
0: No recuerdo bien, ¿quedaron líderes?
2: Líderes generales, ¿verdad? Líderes, sí, generales. Y aparte, metió el doble de los goles que recibió. Metió 34 y recibió 17. Uh-huh. O sea, y fue primer lugar general.
0: Claro.
2: Entonces cerró en casa la final. O sea, todo esto que hizo Efraín con el equipo es imposible ya que lo iguale Solari, ya para empezar. Ahora, que se mete entre los primeros 8, si no se mete, es un rotundo fracaso de Pumas.
0: Totalmente.
2: Porque es el mismo plantel adicionándole al Chino Huerta.
0: Uh-huh. A lo mejor sí tuviste unas bajas como la de Jordan Carrillo, pero que termina yéndose, me parece que fue algo puntual. Exactamente, no eran ni siquiera titulares.
2: Córdoba se lesionó muy rápido y Córdoba venía de una baja de juego terrible tanto en Tigres como en Toluca, ¿no?
1: Sí, no le han funcionado esos reemplazos, incluyendo el entrenador, además de que se han acumulado algunas lesiones, algunas bajas de juego, Carrasquilla, que ha atravesado también por sus propios temas, lo expulsaron hace no mucho. Total, que así se presenta este duelo entre los Pumas de la Universidad y Cruz Azul, porque Pumas es el local, ¿no?
0: Administrativo, porque Cruz Azul realmente siente ese estadio como su casa. 5 años sin perder en Ciudad Universitaria, 30 partidos invicto, fue local ahí un año, levantó el trofeo de campeón de liga el torneo pasado, venciendo a los Pumas ahí mismo, fue campeón de CONCACAF en Ciudad Universitaria, así que...
2: E hizo su propio calendario.
0: Hizo su propio calendario,
2: como local en
0: marcándose
2: este
0: como local ahí, de alguna manera también cargándole la carrilla
2: la burla.
0: Al cuadro de universidad, y eso por supuesto tiene que calarle a los Pumas, tienen que de alguna manera hacer respetar su casa, hacer respetar su historia.
1: Esa fue iniciativa del Community Manager.
0: Del Community Manager. Yo lo pregunté.
1: ¿Y se manda solo?
0: No, yo le dije, oye.
2: No, lo aceptaron.
0: A los muchachos de ahí de comunicación, ellos se equivocaron. Este es de local. Dice, no, hermano, estaba totalmente pensado. Idea del CM. Dijimos, órale, va la nuestra.
1: ¿Del CM?
0: Del Community Manager.
1: Ajá. Y eso más arriba no.
0: Está totalmente aprobado.
2: Yo creo que
0: totalmente
2: les gustó.
0: Totalmente aprobado.
1: ¿Les gustó?
2: Sí. Bueno, es que cuando te corren.
1: Pues sí. Ahora tienes
0: hay que... cierto rencorcito,
2: sí,
0: ahí por
2: cuando
0: esa
2: cuando te
0: parte.
2: Corren de la casa que sí, estabas claro. alquilando y uh-huh. que estuviste pagando no. a tiempo y te echan, pues
1: la
2: duele.
1: Rivalidad
2: duele.
1: Está intacta, está eso. Está lo de Carrasquilla con Kevin Mier, claro, está lo claro. del estadio, está la final más reciente.
2: Hay rivalidad.
1: O sea, siempre que chocan, sacan chispas y para cómo están las cosas, viniendo del receso y con lo que falta de torneo, es el punto de inflexión obvio para meterte en una espiral ascendente para el resto del torneo. Escuchamos a Joel Wiki.
3: Es un buen recuerdo, ¿no? Sobre todo por lo que significó para nosotros el partido, el último partido contra el rival. Fue una buena final para nosotros, pero bueno, eso hoy queda en el pasado, ¿no? Hoy queda trabajar el partido para nosotros. Hoy vamos a enfrentar a un rival también muy importante. Es una cancha que bien recordamos, como dices, en una etapa importante de nuestra carrera, en la mía, por ejemplo, como entrenador y como los jugadores, como jugadores en el torneo pasado y obviamente en la final, ¿no? Pero hoy nuestro máximo respeto para el rival, primero porque ha tenido también un funcionamiento importante dentro del torneo. Obviamente el partido del sábado, el domingo es clave, el partido del sábado, viene doble jornada después, entonces son 2 semanas, 3 semanas con mucho partido en donde se va a definir obviamente nuestro futuro, ¿no? Obviamente el jugador sabe lo que nos jugamos, yo sé lo que me juego y seguramente la afición también sabe lo que nos jugamos. Pero con el respaldo de la gente, obviamente, esto va a caminar. El bicampeonato está en juego. Nadie, absolutamente nadie, nos puede decir que no podemos conseguirlo. Depende mucho de nosotros y depende mucho de los jugadores.
1: De vuelta con ustedes, y antes de cerrar Cruz Azul, tenemos
0: actualización de José Paradela. Hasta el día de hoy, viernes, no ha entrenado con el resto de sus compañeros, tiene una sobrecarga muscular, pierna derecha, está trabajando a marchas forzadas con los rehabilitadores y con el cuerpo médico, pero de momento no ha podido entrenar, se mantiene en duda, yo le veo muy pocas posibilidades, y el tema de Rodolfo Rotondi, me dicen, ha avanzado muy bien de su fascitis plantar, pero también pocas chances de jugar este fin de semana. El Toro Fernández, a Mauri García y Omar Campos, ellos iban a estar en la convocatoria.
1: Caballero, además de estar hoy con nosotros aquí en ESPN Radio Fórmula, lo cual siempre nos da mucho gusto. Gracias. Estuvo también en la cobertura de el Cruz Azul más temprano. Y bueno, nos quedan 2 minutos para ir a corte, pero creo que nos puedes ir dando una introducción, Héctor, de lo que viene para Atlas contra Chivas, que profundizaremos más en el siguiente bloque.
2: Sí, viene un partido clásico, el más antiguo de todo México, con estadio lleno. El Estadio Jalisco va a estar, ya están vendidos todos los boletos. Ayer anunciaron que ya no hay ningún boleto. Son 50,000+ lugares los que tiene el Estadio Jalisco, uh-huh, para que vaya la gente. Por seguridad, creo que algunas partes no se venden, pero prácticamente está garantizado lleno, y hay un gran ánimo de la gente, hay un punto de diferencia entre los dos, sí. Entonces es un partido que, si el Atlas gana, se pondrá 2 puntos arriba de Chivas, que si Chivas gana, se pondrá 4 puntos arriba del Atlas. El Atlas, los dos están en posición de calificar, si uno con tercer lugar, otro con el sexto lugar, están creo que con un buen torneo, y el Guadalajara ya con un funcionamiento ya más reconocible, uh-huh, y el Atlas apenas tomando una identidad con Hernán Crespo,
1: aunque,
2: ¿no?
1: Chivas viene de dar su peor juego, sí, y lo digo con diferencia, sí. Ese juego contra el Querétaro fue horrible.
2: De local era muy peligroso. Yo les decía que horrible. Querétaro es el mejor visitante, Querétaro, de toda la liga.
0: Querétaro ya no es un cheque al
2: portador. No, ya no es un cheque. No, hombre, no, nadie. Ni cerca es un cheque portador.
1: Está lloviendo mucho en Guadalajara, además.
2: Muchísimo.
1: ¿No? Creo que es
2: muchísimo.
1: Factor a considerar. Va a ser, o sea, está entrando.
2: Está entrando un huracán ahorita.
1: Es que hay por todos lados. Isaías, ese fue por un lado. Este es otro. Sí.
2: Tomás, creo que es Tomás.
0: Se llama así.
1: Tomás.
2: Sí.
1: Venimos saliendo del huracán Polo y ahora es Tomás.
2: No, está entrando otro de la zona de
1: y
2: Jalisco.
1: Y lo que escuché es que en Jalisco va a estar
2: fuerte
1: todo el fin de semana.
2: Sí, es probable que el clásico se juegue con lluvia, sí.
1: Muy bien, bueno, hablamos de este partido, escuchamos también el punto de vista de César e iremos a Guadalajara para conocer la actualidad de ambos frentes cuando volvamos de la pausa en ESPN Radio Fórmula.
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17: Las ovejas pueden reconocer rostros humanos en fotografías y retener ese recuerdo en su memoria de manera prolongada por años.
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22: Gracias, Ciro. Saludos para ti y para todos en el estudio. Con unas Chivas que en este momento están trabajando ya de cara al duelo contra el Atlas de este próximo día sábado. Una edición más del Clásico Tapatío, con las ausencias de Luis Romo, del Cotorro González por lesión, además de Omar Gobea por suspensión. Gaby Milito le va a tener que mover al 11 para este compromiso, tratando de encontrar el mejor equipo posible. Señalar que Chivas viene de dos partidos sin ganar de forma consecutiva. El empate contra el América en el Clásico Nacional y la derrota frente a Querétaro aquí en el Akron hace un par de semanas. Entonces tratarán de sacarse esa espinita en el compromiso de este sábado cuando se enfrenten al equipo del Atlas. Es lo que tenemos desde Guadalajara. Regreso contigo al estudio. Saludos.
1: Gracias, Jesús. Creo que por lo que han entregado futbolísticamente, este suena como un partido muy interesante, César. Aunque también el Atlas pasó por una mala racha que cortaron ante Tijuana al triunfar 2-3 en la frontera. Crespo traía una racha de 4 sin ganar, pero creo que la forma en la que han fortalecido la plantilla les hace un rival de respeto para el Guadalajara este fin de semana.
0: Sí, la verdad es que han invertido fuerte en futbolistas, en jugadores, en refuerzos, y a mí también me llama mucho la atención el duelo que va a haber fuera de la cancha con los dos técnicos, con Gabriel Milito y con Hernán Crespo, dos entrenadores argentinos que podríamos hablar de esta nueva ola de técnicos formados allá en Argentina, con una propuesta de juego muy similar, siempre tratando de ser agresivos, de buscar el arco contrario. Ya tienen sus antecedentes entre ambos, 4 partidos, 3 victorias para Crespo, una sola para Gabriel Milito. Entonces me parece que también va a ser un duelo interesante el que vamos a tener en los banquillos, y a mí me llama mucho la atención cómo va a suplir Chivas las bajas que tiene, porque son dos elementos muy importantes: la de Luis Romo, que es prácticamente el hombre que marca la pauta en la defensa de las Chivas Rayadas de Guadalajara, y el tema de Omar Gobea, que calladito también se ha convertido en un tipo muy importante en el esquema de Gabriel Milito. Quizás con la baja del Cotorro González, pues lo tenemos más claro, ¿no? Con lo de Camberos, que ha jugado esa posición cuando el Cotorro se ha ausentado. Entonces, vamos a ver cómo gestiona su plantilla Gabriel Milito para que no se noten estas ausencias tan importantes.
1: Sí, efectivamente, estamos hablando de tres jugadores muy importantes, sí. Romo, Gobea y el Cotorro. Y del lado del Atlas ya utilizaron a Montiel, que fue su última incorporación, sí. Que no costó barato, nada de eso. A mí esta vez me encanta. Hemos visto también a Zenón ya tener un rol protagónico. Uh-huh. Y la baja que sufrieron hace algún par de juegos, que fue la Duke, esa sí fue una lesión de consideración, ¿no?
2: Sí, no, ya está fuera de todo el torneo, sí.
1: Exactamente, sí.
2: Y no lo reemplazaron, podían haber reemplazado, decidieron no hacerlo, se quedan con 8 extranjeros, de los 8, los 2 que estaban lesionados, Adonis Frías y Capazo, ya están listos para jugar el clásico, tiene más o menos el plantel completo, salvo Duke, tiene el plantel completo. Además ha mejorado mucho Kevin Zenón, el último refuerzo que llegó ha mejorado muchísimo. Y obviamente pues la gran estrella de este equipo es el portugués, que es un Luis Esteves, que es un jugador que es de clase mundial, realmente sí,
0: muy bueno.
2: costó muy caro. Bueno, lo de Montiel, para que te des una idea, la renta del nuevo estadio, 18 millones de pesos por año, Necesitas 12 años para pagar lo que costó Montiel.
1: Costó
2: un dineral. Lo vendió muy bien el Pachuca, lo compró muy caro el Atlas, pero tiene 20 años, Ciro.
1: Sí, ese
2: tiene
1: puede.
2: 20 años es un hándicap que si lo ves en costo-beneficio, sí es caro, pero es un jugador que tiene una proyección importante. Lo que sí tiene que también él tomar más responsabilidad de su edad, del costo que
1: tiene para dar un salto al siguiente nivel.
2: Tiene que dar. Si no da el salto al siguiente nivel, puede quedarse como uno más que de los muchos que se han quedado.
0: Y nos contaba Héctor que la directiva de Atlas invirtió fuerte en ese torneo, pero aparte va a seguir invirtiendo de la misma manera.
2: Me dijeron
0: un modelo que en el fútbol mexicano ha tenido resultados, y lo vimos en su momento con Tigres,
2: sí,
0: que de la intrascendencia pasó a ser uno de los clubes protagónicos, importantes, Rayados de Monterrey, y todo eso se dio, por supuesto, con grandes empresas que invirtieron fuerte en estos clubes. Atlas me parece que podría aspirar a vivir algo similar, sí, si se mantiene esta inversión de capital.
2: Eso lo prometieron en la reunión de antier ahí en el Atlas Colomos, que hubo tres, es curioso, si estuvo, hubo tres secciones. En una sección los socios del club Atlas Colomos, en la sección del medio los aficionados que fueron invitados 1,500, y en otro extremo las barras, juntas las barras, claro, que hasta estuvieron apoyando mucho, 5,000 personas más o menos había en el Atlas Colomos. Y el dueño, cuando tomó la palabra, dijo que los equipos de arriba tienen un doble de inversión de lo que hizo el Atlas ahora. El Atlas más o menos poco más de 40 millones de dólares en refuerzos, en 10 refuerzos. Pero él dijo, el próximo torneo seguimos invirtiendo porque queremos estar siempre en los de arriba. O sea, no venimos por un proyecto de paso, de a ver cuánto tiempo. No. Que fue el de Orlegui, fue el caso de Orlegui. No, claro, vino por 5 años nomás. Dice, nosotros venimos aquí de largo plazo, firman un convenio de 99 años por el estadio con la UDG. Y todavía en Twitter contesta José Miguel Bejos, le dice a un aficionado, si serán idiotas, dice, ¿cómo hacen un estadio de tanto dinero para luego a los 99 años regalárselo todo a la UDG, el estadio y todo lo demás? Y le contesta el dueño del Atlas, en 90 años hacemos otro estadio, no te preocupes,
0: tranquilo,
2: tú tranquilo.
0: O sea que
2: dinero sí hay, Ciro, sí hay, bueno, sí hay dinero.
0: Bueno, si yo fuera aficionado del Atlas, estaría muy emocionado.
2: Así está la gente del Atlas, así está.
1: Ahora, yo no quisiera que se perdiera la esencia del Atlas, que ha sido, de por sí son pocas las canteras que trabajan y entregan buenos resultados.
2: Eso sí también.
1: Eso, ahí pongo la del Pachuca. Pongo a la de las Chivas en la actualidad.
2: Tradicionalmente la de Pumas fue siempre la cartera
0: un poco seca.
1: Nada, 0.0. O sea, imagínate, ahora que tenían precisamente esa necesidad, no fueron capaces de generar un guardameta confiable. Sí. De generar, ¿qué te digo?
2: Un centro delantero.
1: Posiciones. Centro delantero. La cuna de Hugo Sánchez. La cuna de Luis Flores, de Luis García, de Jorge Santillana, Jesús Solalde, no fue capaz de generar un delantero que pudiera entrar al quite y generar algo. Entonces, yo ahí ya no pongo a los Pumas de la universidad,
2: pero
1: me sobran dedos de una mano, y el Atlas hasta hace no mucho estaba también ahí. Yo entiendo que para competir tiene que haber toda esta inversión y me parece muy bien, qué bueno, pero lo otro, ojalá no se pierda porque era parte de la esencia del equipo.
2: Nuestro viejo conocido Gerardo Casanova dijo ahí en Picante que lo nombraron a Crespo entrenador manager. Entonces no va a haber director deportivo porque él va a hacer esas funciones.
1: ¿Su Bizarreta por qué se...?
2: Y acuérdate, justo por eso, porque yo creo que en el modelo de organización que tenían ya estaba contemplada la figura de técnico-manager.
0: Ajá.
2: Porque además nos decía Crespo en un corte.
1: A mí no me encanta.
2: Dice, yo fui vicepresidente del Parma.
0: ¿A quién le va a rendir cuentas Crespo?
2: Al dueño, bueno, a Casanova y al dueño. Casanova y al dueño.
0: Lo más alto.
1: Pero ahí necesitas alguien, yo creo que necesitas alguien independiente al que le rindas cuentas tú como entrenador.
2: Interinamente está Eduardo Herrera, aquel centro delantero, ¿te acuerdas?
0: De Pumas.
1: Sí.
2: Pumas y Santos. Él está interinamente, pero creo que va a asumir las funciones todas.
1: Yo creo que o es una o es la otra. O sea, ya ves, esto lo inventó Tigres también con Bucetich.
0: Con Bucetich.
2: Y también Almeida en Chivas llegó a tener ese puesto.
1: No salen bien, o sea, no funcionan.
0: Sí, la mayoría de las veces no funcionan.
1: Y tú como entrenador tienes que rendirle cuentas a alguien que sepa de fútbol y que sepa también de la gestión de la organización. Para eso está el director general, vicepresidente. Muchas veces son dos cabezas, un vicepresidente o presidente deportivo y otro que está más de la parte ejecutiva.
0: Más operativa.
1: Más operativa.
0: Sí.
1: Eso se estila y creo que es la mejor forma. En fin, total, para lo que viene es un juego muy atractivo este Atlas contra Chivas. Actualidad de los rojinegros con Diego Ibey.
3: Saludos, Ciro, y a todos en la mesa desde la ciudad de Guadalajara, donde la afición pues ya cuenta las horas para el clásico tapatío, uno de los duelos más esperados aquí en la Perla Tapatía. e información importante para Hernán Crespo, director técnico de los Zorros. Plantel completo a su disposición luego de recuperar a Manuel Capazo y a Donis Frías, que de acuerdo a la información que nos comentan respecto a su once titular, mantendría el 90% de lo que implementó ante los Xolos de Tijuana. La única modificación, el regreso del zaguero argentino Manuel Capazo a la titularidad. Boletos agotados en el Estadio Jalisco, reventa a partir de los 800 pesos. Los precios comienzan a bajar ya que quedan pocas horas para este compromiso. Partían desde los 1200, ahora en los 800. Es la información que tenemos desde Guadalajara.
1: Tanto Universidad contra Cruz Azul, por todo lo que ya describimos anteriormente, sí, como este Atlas contra Guadalajara, tienen componentes de rivalidad únicos y eso los convierte en los juegos más interesantes de la semana. Por eso es que abrimos precisamente con este par de juegos. Nos quedan 2 minutos para el corte y de la misma forma podemos ir poniendo sobre la mesa lo que nos espera en el América contra Monterrey. Cuando regresemos de la pausa, escucharemos a Borja, al Colibrí, e iremos con León Lecanda para conocer más detalles. Por lo pronto, ¿qué es lo que más, César, te llama la atención de este partido?
0: ¿Qué es lo que me llama la atención? Que América va a llegar con plantel completo, que ya no hay pretextos, refuerzos ya están integrados, no hay lesionados, tiene que mostrar una cara todavía mucho más convincente el conjunto americanista, y me parece que tendría que hacerlo todavía más en defensa. Ramos Mingo y Santiago Bueno ya están los dos para jugar, entonces si los trajiste como refuerzos estelares, seguramente tendrán que tomar ya la batuta y el mando en la defensa del cuadro azul crema y de alguna manera hacerse sentir, porque sí, América no se defendía de la mejor manera. Así que yo espero ver una versión americanista mucho más cercana a su pico de rendimiento, y vamos a ver también cómo toman y gestionan la parte de que es un partido prácticamente conmemorativo, ¿no? Por el aniversario del club, que será el próximo lunes, el 12 de octubre, cuando cumplan 110 años, pero en este encuentro va a ser llevarse a cabo el festejo, se va a estrenar el uniforme de aniversario, así que va a haber una carga emocional importante para el América en este encuentro.
1: ¿Les mandaron camiseta conmemorativa?
0: No, a mí no.
2: ¿No? No, no somos cuatro.
1: Para la producción lo hubiera recibido gustosa, ¿eh?
0: ¡Ájale!
1: Pero
2: no, no.
1: Son 110 años del América, no
2: si es cualquier número. 110 años, un equipo importantísimo en el fútbol mexicano, el América. Para muchos el más importante, para otros o no más de la liga, pero si el América, ya hay que empezar a ver de aquí a los siguientes, son 8 partidos que restan, ¿no? Uh-huh. En estos 8 partidos tenemos que ver otro rostro del América.
0: Sí. Mucho menos
2: más poderoso, man.
0: Claro,
1: sí, sí,
2: más
1: sí.
2: No se ha visto hasta ahora tan poderoso y aún así es líder general.
1: Sí, empatado con Toluca. Precisamente por ese comportamiento defensivo, que no nada más tiene que ver con los defensas centrales, ojo, o sea, creo que cuando hablamos de comportamiento defensivo involucra a todos los que están en la cancha. La tarea de recuperación involucra a mediocampistas, involucra también a los delanteros al ser los primeros en tratar de recuperar la pelota. Entonces, a todos ellos los impacta. Vámonos a pausa, volveremos para escuchar a Borja y también a León Lecanda con más del América.
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6: Valentina Larraqui no necesita presentación. Corresponsal mexicana en el Vaticano desde hace casi 5 décadas, nos ha conectado con la Santa Sede al cubrir los pontificados de los últimos 6 papas. Pero detrás de la cámara hay una historia y ella la cuenta en su libro de memorias Valentina Larraqui, desde el Vaticano, donde revela una infancia calificada como insoportable, la vida entre México e Italia, como hija de padres divorciados, sus años de escuela, su incursión en el periodismo y el bautizo de fuego tras la muerte repentina de Juan Pablo I, apenas un mes después de ser elegido como jefe de la Iglesia Católica. Valentina Larraqui cuenta su relación entrañable con Juan Pablo II y los contrastes con sus sucesores, transmitidos desde la primera fila de la historia. Todo unido a su experiencia personal y su vida familiar, en un libro que revela el lado oculto de una mujer conocida por todos.
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23: Cuida lo que comes.
24: Filete de pescado empapelado. Coloca un filete de pescado blanco sobre papel aluminio junto con rodajas de calabacita, tomate y cebolla. Agrega una pizca de sal y hornea en su propio jugo. Es una opción digestiva, libre de aceites y sumamente saludable.
7: Lo que no sabías.
24: Los canguros no pueden caminar hacia atrás debido a la rigidez estructural de su cola y patas traseras tan largas.
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8: El administrador general jurídico del SAT, Ricardo Carrasco, afirmó que combatir a las factureras y al huachicol permitirá aumentar los ingresos el próximo año sin crear nuevos impuestos. El tipo de cambio se ubicó en 18.41 pesos por dólar americano, 31 centavos más comparado con el registro anterior, mientras que el dólar interbancario se ubicó en 18.43 pesos y el dólar en ventanilla finalizó la jornada en 18.89 pesos a la venta. El índice de precios y cotizaciones de la Bolsa Mexicana de Valores cerró con ganancias de 1.63% para ubicarse en las 66.048.57 unidades. El precio de la mezcla mexicana de petróleo se ubicó en $94.95 por barril. Informó Itzel Vanegas. 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
9: Son 110 años que no se cumplen todos los días. Felicitar a cada hincha porque yo creo que eligieron bien en ser hinchas de América, el club más grande. Así que felicitaciones, esperemos que lo hagamos con altura el día de mañana, la celebración. Es un equipo importante. Tiene grandes jugadores, se fueron los que tú mencionaste, pero llegaron jugadores de mucha jerarquía. Entonces, creo que vamos a enfrentar a un gran rival, pero vamos a estar a la altura, concentrados, porque sabemos que la concentración en este tipo de partidos son muy claves y nos van a dar la victoria. Ahora estoy en el equipo más grande de México y estoy siendo feliz, espero seguir siéndolo y estar presente ahorita en los playoffs también, que es lo que yo creo que es un torneo aparte, llegar a la final y poder levantar un título con esta institución es mi anhelo.
1: Miguel Borja no sabe de goles, bueno, sí sabe de goles fáciles. El que anotó contra el Necaxa fue bastante sencillo. Los anteriores habían sido golazos.
2: El de chilena
1: extraordinario,
2: incomparable, ¿no?
1: Ese, no, de los que van a quedar ahí para la historia, como para la historia queda este momento. Lo decían más temprano en el programa de tele, Borja lleva 10 minutos en el equipo.
2: Sí, hombre.
1: Y estuvo en el pastel. Está bien, o sea, es parte de la plantilla. Y creo que va a ser muy importante en adelante. Pero pues sí, creo que era para alguien más emblemático, sí, para el capitán mínimo, ¿no?
0: Henry,
1: que estuviera también.
0: Uh-huh. A Carlos Reynoso, si lo hubieras invitado, con gusto, bueno, iba.
2: Pues es como si hubiera ido Ferran Reverte, que acaba de llegar también a partir del pastel en lugar de Santiago Baños. Pues, o sea, no. Uh-huh. Ahí era el lugar del capitán, de Henry Martín, ¿no? Sí, que tenía que estar ahí.
1: O sea, con Borja, pero...
2: Borja
1: pero
2: también a un lado, pero Henry partiendo el pastel. Y claro, Henry diciendo, perdón, la rueda de prensa es con Borja, ¿no? Ayúdame, voy. Nomás vine a partir el pastel y ya me voy. Sí. Detallitos que parecen irrelevantes, pero pues tienen su importancia simbólica, ¿no?
1: Total, 110 años de la
2: 110 años. El Atlas 110 también y el Guadalajara 120.
0: Cruz Azul el próximo año cumple 100. De que fue fundado,
2: 100 en
0: fue
2: 27, febrero del 27.
0: Exactamente.
2: O mayo, entonces, mayo, creo, mayo del 27.
0: Son clubes añejos con mucha historia y bueno, enhorabuena para la gente
2: de
0: la América.
2: Lo malo de Cruz Azul que casi 100 años y todo pobrecito, todavía no tiene
0: estadio.
2: El Atlas vamos a tener dos, les podemos prestar uno.
0: Una lavadita 15, y para la
1: mano. 15 yardas de castigo, ¿eh?
2: Sí, pero no, tiene, pobrecito, no
1: pero
2: tiene
1: está
2: estadio.
1: El Olímpico Universitario.
2: Y hace cemento, se dedica a hacer cemento.
1: Sí, ojalá conociera a alguien que pudiera.
2: Oye, Ciro, pero en 100 años. ¿No se les ocurrió hacer un estadio?
1: No, pues, mira, ya, lo que pasa, dime qué espacio tienes disponible en la Ciudad de México.
2: No, pero hace 100 años había mucho lugar.
1: No, está bien, sí, yo sé.
2: Sí, sí, sí.
1: Esas, digo, ya no voy a hablar de los que ya no están, pero...
2: ¿Qué año? 60 y tantos ascendió, ¿no? Uh-huh. A primera división. Entonces, pues sí, yo creo que sí tuvieron chance 60 años para hacer un estadio.
1: Yo sé que sí, pero...
0: Al principio tenían el 10 de diciembre, que es el de Ciudad Cooperativa, pero sí. Bueno, también debieron prever que en algún momento pues no iba a ser suficiente. No,
2: se vinieron en el 70, se vienen a la Ciudad de México, al Azteca, creían que necesitábamos ya un estadio más grande, ¿sí?
1: Es que esa es la Casa de Cruz Azul. Yo siento que esa es la verdadera Casa de Cruz Azul, sí. El Estadio Azteca.
2: Es donde está ahorita, pero,
1: así es.
2: Pero no es propietario de esa casa.
1: No, no es propietario, no. Pero es copropietario.
2: ¿Pero un día lo van a sacar como lo sacaron de Pumas?
1: Bueno, pues no sé, digo, ya veremos. Tampoco le conviene, creo, al Estadio Azteca quedarse pero con menos equipos.
2: ¿No te late a ti que merece un Estadio Cruz Azul?
1: No, sí, claro. A ver, mira. Todo esto, o sea, son, para quien no lo sepa, son tan insistentes mis compañeros porque saben que yo, antes de dedicarme a esto, pues mi equipo era el Cruz Azul.
2: No, pero no por eso te decía, sino yo te decía porque no, realmente creo que es mucho
1: pero
2: tiempo.
1: Yo las primeras veces que fui a ver a Cruz Azul, mediados de los 80, fue en el Estadio Azteca.
2: Azteca, claro.
1: Y siempre había sido en el Estadio Azteca. Yo sé lo del Estadio Azul, pero está mejor en el Azteca, o sea, por favor.
2: Y el Azul se volvió en algún momento parte de la identidad de los aficionados.
1: Sí, a mucha gente le gusta ese escenario. A mucha gente le gusta, pero...
2: nunca ahí.
1: Pero se cae de viejo ese estadio, sí, o sea, sí, perdón, es horrible ir ahí.
10: Es incómodo, es horrible. Es horrible llegar, entrar,
1: es una pesadilla.
10: Las instalaciones, sí. Lo que yo creo que Cruz Azul ya se durmió en sus laureles, ese es el problema. La mancha urbana en la Ciudad de México
2: así
10: ya
2: comía,
10: creció tanto,
2: se lo comía, ¿sí?
10: no previste esta situación de que, bueno, en algún momento voy a necesitar mi casa y ahorita que hay espacio busco un sitio. Ahora ya no hay dónde ponerla.
1: Regresemos al América, ¿no? Porque tenemos a León Lecanda pendiente.
2: Vamos a...
1: Ya está listo, León. Vamos contigo, León, y retomamos al América, que está preparándose para este duelo contra Rayados de Monterrey. Venga, León.
11: Gracias, Ciro. Saludos a todos. América dio inicio hoy a la celebración de su 110 aniversario cuando el presidente deportivo Santiago Baños y el delantero Miguel Borja, recién llegado al equipo, partieron el pastel previo a la rueda de prensa justamente del Colibrí, que ha llegado en gran forma al equipo azulcrema con 4 goles en 3 partidos, sobre todo los más importantes, contra Cruz Azul, doblete frente a Chivas, el último ante Necaxa, y que ha puesto desde luego ya a Guillermo Almada con más alternativas en el eje de ataque. Que América el día de mañana frente a Rayados de Monterrey en el Estadio Banorte también llevará a cabo varias activaciones para celebrar con sus aficionados a los que ha pedido llevar la camiseta amarilla. El día de hoy además se dio a conocer el nuevo uniforme conmemorativo del 110 aniversario, un uniforme retro por supuesto, y por primera vez, vale decir, en lo que va de la era de Guillermo Almada, el técnico uruguayo podrá tener plantel completo para echar mano mañana en el duelo contra el equipo de Rayados, incluyendo todos los seleccionados nacionales que regresaron en buenas condiciones físicas después de la fecha FIFA. Compañeros, regreso con ustedes.
1: Gracias, León Lecanda, un abrazo. Puebla contra León, 7:00 p.m, Tigres contra Toluca, 9:00 p.m. Ay, qué lástima que Tigres ande tan mal, de verdad. Bueno, ¿algún comentario adicional de la jornada con lo que quieran cerrar?
2: Pues me parece
1: hablan
2: un dato significativo, que es el equipo menos goleado de la liga es el Querétaro. 8 goles en contra.
10: Habla muy bien de trabajo
2: Alisson,
10: de González.
2: Y Memo Alisson, un portero que muy, muy infravalorado, pero lo ha hecho muy bien, ¿eh? El equipo defensivamente se defiende muy bien, es el mejor visitante, lleva creo que 13 puntos de visitante. Está muy bien el Querétaro de visitante.
10: Y es una jornada interesante porque hay también otros partidos mucho menos llamativos, pero que prometen ser buenos en el terreno de juego. Y de una vez voy a hacer la promoción para el canal. El tema de San Luis Santos, San Luis con 3 victorias consecutivas, ajá, Santos que llega también con 3 victorias consecutivas. Ambos que si ganan el fin de semana se meten de lleno a la pelea por la liguilla. Lo vamos a tener en las pantallas de ESPN y de
2: Hoy
10: Disney
2: Plus. Hoy
10: tenemos
2: Puebla, ¿no?
10: Hoy tenemos Puebla. Entonces la oferta también de fútbol mexicano en ESPN es muy importante.
1: Perfecto, muy bien. Hablamos de fútbol americano. Bueno, está Lalo Varela con nosotros. Vamos a darle paso al querido Lalo, porque ayer Dallas pegó un petardo sonoro, de esos que ahí quedan.
2: Duele este resultado, ¿eh? Para la gente que le va a Dallas.
1: Bucaneros, sí, de Tampa. Bueno,
10: hasta, y a los que no le vamos,
1: hasta
10: exactamente.
1: Un empleado del estadio le reclamó a Dak Prescott, sí, cuando iba de camino al vestidor. Entonces, pues para que se den una idea... Lalo, ¿cómo estás? Bienvenido.
12: Los partidos en la noche, jueves, domingo en la noche y lunes en la noche, generalmente tendemos a las cosas muy buenas a hacerlas más grandes y las cosas malas todavía más grandes. Es decir, actuamos, sobreanalizamos, sobrereaccionamos. Pero con los Vaqueros es difícil de decir las cosas, ¿no? Es un equipo muy malo. La defensiva está peor que el año pasado. No puede detener la carrera. Se supone que con Rashan Gary y Kenny Clark, los dos mejores tackles defensivos, no está funcionando. ¿Pero qué? ¿Cuál es el problema? ¿Son los jugadores? ¿Es el esquema? ¿Es la indisciplina táctica? ¿Indisciplina en fundamentos? No lo sé, porque al menos en hombres esta defensiva debería estar mejor que el año pasado, pero no. Están permitiendo 79 yardas por el centro cuando hay que correr al equipo de los vaqueros. Y ya decía de los nombres, le permitieron 241 yardas y 2 touchdowns terrestres. Están regalando el balón. Dak Prescott, 2 entregas de balón por primera vez en más de 2 años en casa. Es una situación que se le está viniendo encima a la ofensiva. Perdieron el tiempo de posesión, 39-40 en favor de Tampa Bay, un equipo que no había podido ganar, y se supone que iban a tener un partido fácil. Eran favoritos casi por 10 puntos, muy difícil. Chris Parker le está quedando grande al coordinador defensivo este paquete. Y cierro con esto: el quarterback era novato, Jalen Daniels, increíble, novato, agente libre, y permitieron 4 series ofensivas de más de 8 minutos, una de 15 y una de 11. Así no se puede competir.
1: Gracias a Eduardo Varela. Aquí la que queda peor parada es otra vez la defensa de Dallas. Ayer pareció un festival de jugadas grandes. Los Buccaneers le corrieron para más de 240 yardas. Bucky Irving parecía Bo Jackson. Corrió
10: 165
1: para...
10: de Bucky Irving.
1: Así es. Y jugada grande tras jugada grande. Así tras es. Jugada grande. Todavía Dallas tuvo una oportunidad a 7 minutos del final con un error gravísimo del entrenador en jefe de Tampa, que yo no sé en qué estaba pensando, uh-huh. Honestamente. Lo ganaba por 14 puntos. Estaban arrastrando a los Cowboys. Llegó hasta la yarda 1. Cuarta oportunidad, 1 para anotar, y decide jugársela en vez de patear un gol de campo. ¿Por qué era mejor patear el gol de campo?
10: Porque ponías a 3 posiciones.
1: Exacto, 17 puntos. 2 touchdowns y 2 conversiones no eran suficientes para que Dallas los alcanzara, y decide jugársela, yo no sé, queriendo demostrar que la defensa de Dallas para a Bucaneros en la yarda 1, organizan una serie ofensiva, anotan, fallan después la conversión de 2 puntos, y tiene Dallas todavía una última oportunidad hasta que le intercepta Alex Anzalone un pase, el segundo del juego, a Dak Prescott, que le había puesto en las 2 manotas a Jake Ferguson a su ala cerrada. Total, qué horrible Dallas ayer. Pero les sorprendería si les digo que, de acuerdo con los momios, aún después de la derrota de ayer, Dallas sigue siendo el principal favorito para ganar su división.
10: Que el líder en este momento son los Giants, ¿no? Que ha sorprendido. Ahora, Ciro, mí me parece que en esta sí se la tenemos que cargar toda a Christian Parker. Es un tema de coacheo, sí. Es un tema de esquema.
1: Porque tiene mejores jugadores, ¿eh?
10: Exactamente. Porque Jerry Jones ha hecho su chamba realmente. Sí. Ha traído elementos importantes, ya lo decía Lalo, el tema de Kenny Clark, Quinnen Williams. Ahí está de Mario Overshawn. En el perímetro tienes a Daron Bland, trajiste a Caleb Downs, que es un tipo probadísimo en Ohio State. Acabas también de negociar por Joey Porter.
1: Que no jugó ayer.
10: Una de tus selecciones también estuvo con Malachi Lawrence. Entonces, le han invertido a la defensa. Realmente elementos hay, material humano hay, pero el esquema es lamentable. Y la muestra de ello es esa recepción de Tess Johnson, donde está prácticamente solo. No tiene a un defensivo a la redonda, 4 o 5 yardas. Eso te habla de lo mal entrenado que está esta defensa de Dallas.
1: Esas postales recibiendo tan solos los pases.
10: Te evidencian todo. Abiertos,
1: pero son propias de la temporada pasada. Bueno, se están repitiendo, uh-huh. Pero con mejor personal. 49ers contra Seahawks es un partidazo, es el juego, sí, de la jornada. Va a ser en Seattle. La mala noticia para Seattle es que no tiene sus corredores listos. Perdieron a Kenneth Walker, que se fue a Kansas City. Zach Charbonnet está recuperándose de una lesión. Volverá hasta finales de mes. Se lesionó Jadeveon Price, su novato que tomaron en la primera ronda del draft. Y entonces
10: Emmanuel Wilson tendrá que tomar la batuta.
1: Es la única opción. Y 49ers, en ese sentido, sí tiene listo a Christian McCaffrey, sí, uh-huh. Tiene a Brock Purdy jugando a muy buen nivel, aunque no han sido inmunes a las bajas, ¿no?
10: Sí, también tiene sus lesiones, pero también hay buenas noticias. Michael Williams está de regreso, que va a fortalecer esa rotación en línea defensiva. Todavía no va a estar Nick Bosa, que se sigue recuperando de una lesión en la pantorrilla. Se espera que ya esté para semana 6 en Monday Night Football frente a los Washington Commanders, pero ya cada vez está más cerca. Y es una realidad que McDonald ha dominado a Shanahan en los últimos 2 partidos. Le han pasado por encima, pero a diferencia de lo que fue ese duelo de ronda divisional de la temporada anterior, hoy vas a llegar con mucho más fondo de armario. Ya lo decías tú, ya está McCaffrey, pero también está Warner, pero también va a estar Evans, también está de regreso Dre Greenlow. Entonces va a ser un roster mucho más competitivo el que va a presentar 49ers para esta visita a Seattle.
1: Perfecto. Filadelfia contra Jacksonville será en Londres, sin Saquon Barkley, sin Devonta Smith. Se les retiró en la semana Lane Johnson, negociaron a su
10: a
1: centro.
10: Cam Jurgens,
1: total que los Eagles van muy debilitados y van a perder, yo creo, contra los Jaguars, aunque ya luego uno no sabe nada, ¿no? Y Raiders contra Patriots, algunos de los juegos más importantes, además de Ravens contra Falcons. Murió Mike Ditka el día de hoy a los 86 años de edad, un gran entrenador, emblemático de los Chicago Bears. No es extraño cada Halloween en Estados Unidos
10: vestirse como Mike
1: Ditka,
10: es con ese suéter, ese chalequito que usaba, ¿no?
1: Lente oscuro, bigote poblado, pelo relamido, con su puro y ese chaleco tan característico de los Bears. De verdad, es un tipo muy querido, fue un tipo muy querido en Chicago, que además como jugador estuvo en los Dallas Cowboys, los llevó a conquistar su último Super Bowl, o su único Super Bowl, el número 20 en Nueva Orleans. Descansa en paz, Iron Mike. Mike Ditka.
10: Yo lo recuerdo por dos situaciones. La primera, lo que nos hemos podido documentar, uno de los principales arquitectos de los monstruos de Midway, esa defensa legendaria de Chicago que fue campeona del Super Bowl en 2020. Y también otro momento, que a lo mejor no fue tan exitoso, pero recordás que en algún momento cambió todo su draft con tal de llevarse a Ricky Williams.
1: Ricky Williams, que fue un error gravísimo.
10: Sí, cuando estaba pero también se le recuerda por eso,
1: Santos,
10: ¿no?
1: Santos de Nueva Orleans, mucho tiempo comentarista de ESPN, y ahí coincidíamos en algunos Super Bowls. Georgina Ruiz Sandoval le sigue la pista a Isaac del Toro. Goga.
13: Estamos a unas horas de que arranque la edición número 120 del último monumento del año, el Giro de Lombardía, que viene acompañado de una gran fiesta, porque también el domingo se corre el Gran Fondo, en donde habrá una gran cantidad de participantes que llegan a tomar también parte del recorrido que se vivirá este sábado para los profesionales. Isaac del Toro llega acá un poco más relajado, dice que está confiado en que la situación de la rodilla no tenga nada que ver en el desarrollo de la carrera. Además está con un Brandon McNulty en muy buena forma y el equipo en general tiene una gran experiencia, pero Paul Seixas y Remco Evenepoel harán esta carrera seguramente un agasajo para toda la afición del ciclismo. Escuchamos a Isaac.
14: Todos los chicos están volando y creo que es muy fácil estar en mi posición. La verdad es que es sencillo jugar con chicos tan fuertes y al final puedes estar siempre muy bien acompañado. Bien, la verdad, bien. Creo que hoy no tuve ningún malestar. No sé qué pueda pasar o si esto espero que siga así mañana. Pero no, todo bien. Tratamos de hacer lo necesario, estar bien y terminar muy bien el año.
13: Uno de los monumentos más exigentes con 4.662 metros de desnivel acumulado que terminan en esta ocasión frente al lago Como. Desde Bérgamo, Georgina Ruiz Sandoval, ESPN.
1: Gracias, Goga. Un saludo. Y siguiendo la pista, hablando de eso, a Javier Aguirre, debutará al frente del Valencia.
2: El Valencia, sí.
1: Héctor,
2: va de visita. Y fíjate que es un partido muy importante. Valencia está 19 en la tabla con 4 puntos solamente. Y se enfrenta al Racing de Santander, que es recién ascendido, que tiene 7 puntos. Si llegara a ganar el Valencia de visita, se pondría en 7 puntos empatando al Racing de Santander. Y ya esperaría a qué pasa con Levante, con Elche, con Málaga, que son de los que están en la parte baja, para saber si sale de zona de descenso. Ahorita está metido en el lugar 19, Málaga el último, empatado con Valencia en puntos. El Elche y luego Levante, y ahí va. El Elche todavía sigue, el de Anselmi sigue todavía en zona de descenso, está en el lugar 18. Sí, empezó muy mal.
1: Y goleada 18. Tras goleada.
2: Sí, sí, sí. Ya ganó un partido siquiera.
1: Sí, le empató el Athletic Club en San Mamés también.
2: Ese también fue un buen resultado para ellos.
1: Casi lo
2: ganó,
1: de hecho.
2: ¿Y a quién tuvo 2-0? Al Madrid, me parece. Y luego le remontaron
1: el Real marcador.
2: Sí, no, hizo un buen partido. El caso es que Javier llega con una expectativa de un equipo que pues ya no puedes ir peor. Estás en el penúltimo lugar general, de ahí tiene que ser para arriba el envío.
10: Y en eso rinde muy bien Javier Aguirre.
2: En eso suele ser un tipo que da resultados, ¿no?
10: Este va a ser el séptimo equipo que dirige Javier Aguirre en la Liga Española, sí. Algo, la verdad, histórico para el fútbol mexicano, así que esperemos le vaya muy bien. Y me parece que después de lo que fue su etapa en Atlético de Madrid, este es el equipo con mayor perfil al que ha dirigido en España.
1: Por la masa social, por la importancia de la ciudad, pero la verdad es que como plantilla la han debilitado muchísimo.
2: Ya tiene rato, ¿no? O sea, con un mal dueño que ha debilitado el equipo y que le vale.
1: Al dueño le vale.
2: Y dejó al hijo encargado ahí y todo ya.
1: Trompeta, de verdad, a Peter Lim. Sí. Y lo detestan localmente, Pero bueno, ahí está, por la importancia de la plaza, por la historia, sí, sí es un equipo
2: bueno,
1: importante.
2: Bueno, no, que trajeron a un director deportivo más afín con Javier, viene sí. Osasuna, entonces...
1: Braulio
2: Vázquez, ¿no?
1: Bueno, ya nos vamos. Gracias, vamos. Héctor.
2: Gracias, Ciro.
10: Vámonos.
1: ¿Tú vas a decir algo?
10: Que viene el enorme fin de semana.
1: Sí, se animó, ¿eh?
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27: The Weeknd no se retira y tampoco piensa en despedirse de su nombre artístico. En una entrevista con GQ Hong Kong, Abel Tesfaye reconoció que tuvo una pequeña probada de cómo sería alejarse de la música y descubrió que definitivamente no es para él. El cantante asegura sentirse más inspirado y agradecido que nunca y confirmó que continuará haciendo música mientras pueda. The Weeknd no se va a ninguna parte. También aclaró que el personaje nunca fue una máscara de esconder a Abel, sino una manera de contar determinadas historias. Incluso podría publicar algún día material utilizando su verdadero nombre, pero eso tampoco significaría el final de The Weeknd. Después de años hablando de despedidas y cambios, Abel encontró la respuesta. No tiene que elegir entre los dos.
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33: Hay que hacerlo este viernes que estamos ya en vivo, 9 de octubre del 2026, las 5 de la tarde en punto. Hay mucho frío en la capital de la República Mexicana y más que frío hay mucha lluvia. en buena parte del país. Déjeme enlazo directamente con el maestro Fabián Vázquez Romaña, coordinador general del Servicio Meteorológico Nacional. Comencemos de lleno con la información, maestro, porque hay mucha lluvia, hay alerta por fenómenos meteorológicos. ¿Cómo se encuentra, maestro? Bienvenido.
0: ¿Qué tal, Jaime? ¿Qué tal, Jaime? Muy buenas tardes. Pues sí, hay alerta en varios lugares del país porque pues tenemos el impacto simultáneo durante el fin de semana, específicamente por ahí del domingo, de dos ciclones tropicales. El primero, que es Rachel, que aunque está bastante lejos de la costa, pero el día de mañana va a acelerar su movimiento muchísimo y va a impactar la costa norte de Baja California, allí en inmediaciones de Ensenada, durante las primeras horas del domingo, con viento de 85, rachas de 100 kilómetros por hora, además de un incremento en el oleaje y lluvias que vamos a tener particularmente durante el día domingo ahí en Baja California. Y por el otro lado, pues vamos a tener a Simon, que está intensificándose ahorita, continúa con categoría 2, pero ya en las próximas horas va a llegar a ser un huracán categoría 4 y con esa intensidad se está perfilando a las costas de Jalisco. Y ya finalmente el que ya nos estamos despidiendo es de Isaías. ¿Por qué? Porque ya está próximo a ingresar como un huracán 3 en la costa de los Estados Unidos, ahí en el Golfo de México, y este evento en particular ya no nos va a estar afectando. El más intenso definitivamente va a ser Simon. ¿Por qué? Porque está generando desde el día de ayer, lo vimos con las lluvias muy importantes que se presentaron ahí en Acapulco, y pues que todavía va a estar generando que todos estos nublados y zonas de tormentas están ingresando, aparte de Guerrero, por supuesto a Michoacán, de Colima y Jalisco, y van a continuar las lluvias. ¿Por qué? Porque pues va a ingresar. ¿Cuándo va a ingresar? Estamos esperando que el día domingo, en el transcurso de la mañana, va a estar ingresando ya para el mediodía del domingo. Se espera que, como ya ingresó a tierra en la mañana, con categoría 4 en la escala Saffir-Simpson, va a estar debilitándose a un categoría 2, porque sí, ya se va a estar moviendo sobre tierra. Pero realmente el impacto se espera el domingo en la mañana en la costa de Jalisco, uh-huh, ahí muy cerca de Playa Pérula, con categoría 4. Después va a desplazarse ya sobre la costa, muy cerca de Nayarit y al sur de Sinaloa, donde se espera que esté en proceso de disipación ya durante el día lunes. Así que pues es un evento bastante relevante, muy intenso. Recordemos que es un huracán mayor, muy peligroso, que estará generando, entre otras muchas cosas, pues una elevación del oleaje del orden de los 8 a 9 metros en la costa de Colima, de Jalisco y sí, posteriormente Nayarit, así como oleaje muy importante también por Rachel allá en Baja California. Finalmente las lluvias, porque van a ser un gran tema las lluvias. Ya vimos ayer Acapulco, cayeron casi 400 milímetros en un día. ¿Qué estamos esperando para Simon? En general, el día de hoy, lluvias torrenciales en Michoacán y en Guerrero. El día de mañana se va a la siguiente escala, uh-huh, que es extraordinarias. Es lo máximo de lluvias que van a ser acumulados superiores a los 250 milímetros durante mañana sábado en Colima, y no acaba ahí porque sí, el domingo nuevamente lluvias que van a ser extraordinarias en esa región. Así que mucho cuidado, perfecto, a la población, porque van a ser efectos muy, muy adversos.
33: Atentos entonces, todos los llamados que lleguen directamente del Servicio Meteorológico Nacional de la CONAGUA, hay que ponerle especial atención, y también, maestro, por supuesto, a las oficinas de Protección Civil a nivel federal y a nivel local. Gracias por estos minutos y vamos a seguir muy pendiente de la información que se genere, maestro. Cuídese mucho y que tenga un excelente fin de semana.
0: Hasta luego, Jaime. Buenas tardes.
33: Es el maestro Fabián Vázquez Romaña, coordinador general del Servicio Meteorológico Nacional. Ya lo vio, hay prácticamente tres fenómenos en el mapa, dos que sí estarían impactando la República Mexicana. Déjeme ir a la pausa comercial. 5:05, estamos en vivo. Regreso.
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1: Las lunas de Marte se llaman Phobos y Deimos, nombres que significan miedo y pánico en la mitología griega antigua clásica.
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3: 5:08 PM. Es el tiempo del centro del país. Hoy nos vamos a dar un espacio breve, pero muy conciso, para escuchar nada más y nada menos que a John Lennon. Hoy hubiese cumplido 86 años de vida este músico británico, que vino a revolucionar junto con otros tres grandes personajes, John, el encabezando, con Paul, Ringo y George, pues la industria de la música, los Beatles. Hoy estamos reconociendo, recuperando y también un poco con la nostalgia de lo que ocurrió, pues esa muy lamentable noche del lunes 8 de diciembre, cuando pues un sujeto que se decía fanático de él, que lo adoraba, Mark David Chapman, desenfundó su pistola y allá a las afueras del edificio Dakota acabó con la vida a los 40 años de John Lennon. Hoy escuchamos un poquitito de la música de quien revolucionó esto que le llamamos rock and roll, que es John Lennon.
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3: Hay mucha información, hemos platicado del tema, ha habido muchos adjetivos, ha habido señalamientos, ha habido quizá también verdades a medias, ha habido también, pues, querer llevar esto a un asunto más político que técnico, o quizá hasta fiscal, como debería de ser. Y más allá de eso, ¿de qué va a ocurrir o qué debe ocurrir con 23 millones de personas que habitamos una misma mancha urbana? 84 municipios, 4 entidades. ¿Cómo podemos llevar y ponernos de acuerdo todos, entre gobernantes y población, pues para tener políticas públicas, de derechos y pues también una mejor condición económica? La jefa de gobierno hace unos minutos, a través de sus redes sociales, puso un mensaje que creo que es muy claro. Seré breve, 2 puntos. La Ciudad de México no va a aumentar el impuesto predial. Que quede muy claro, no se dejen engañar. Es el mensaje de la jefa de gobierno, Clara Brugada. Me da mucho gusto poder recibir esta tarde al secretario de Administración y Finanzas de la capital de la República, Juan Pablo de Botón. Secretario, ¿cómo se encuentra? Qué gusto, buenas tardes.
4: Qué gusto estar contigo y con tu auditorio, Jaime. Muchas gracias por el espacio.
3: Muchos adjetivos, mucha información, quizá también datos que debemos enterarnos. A ver, secretario, está en este momento en proceso una discusión desde el pasado 24 de septiembre que concluye el 22 de noviembre y que tiene que ver con el programa de ordenación de la zona metropolitana del Valle de México. Eso por una parte. Por otra parte, se aprobó esta ley para el fortalecimiento y armonización catastral y registral en la Cámara de Diputados, donde pues también se quiere llevar a rango pues más federal una organización necesaria de lo que ocurre con el predial. ¿Qué nos puede comentar de estos temas, secretario, para que nuestra audiencia, la capitalina, la chilanga, se quede tranquila de lo que ha estado sucediendo en estos últimos días? Por favor.
4: Pues para nosotros es muy importante aclarar muy bien dos cosas, ¿no? Por un lado, el tema de la planeación metropolitana y los temas de ordenamiento, que en ambos casos vienen de la parte federal, digamos, tanto esta ley como este instrumento de planeación, este programa de ordenación de la zona metropolitana de la SEDATU federal, no tienen implicaciones en la política fiscal de la ciudad. Como bien mencionó la jefa de gobierno, en un mensaje breve y claro, la Ciudad de México no va a aumentar el impuesto predial como resultado de este programa, y es muy importante para que la gente no se deje engañar en el sentido de que no hay ninguna implicación fiscal. Hay que recordar que le corresponde a las entidades federativas poder determinar su política fiscal, y en el caso de la Ciudad de México pues es muy claro que no tiene una implicación en este sentido.

0: Y pues en lo que sí creemos, que es una cosa que se ha impulsado desde la Federación, es en la modernización catastral, que tiene un propósito de información y dar certeza jurídica, pues para proteger un derecho que es muy importante de todas y todas las personas de la ciudad, que es el derecho a la propiedad privada y a poder contar con información precisa, pues que les disipe cualquier preocupación patrimonial y por el contrario, que su propiedad esté bien respaldada por información confiable. Eso sí nos parece que es algo importante que se ha mencionado en los ordenamientos federales, pero en cuanto a política fiscal y para ser muy claros, no aumentar el impuesto predial como resultado de este programa.
1: Secretario, ¿cuál es la fórmula actual para calcular el cobro del predial aquí en la Ciudad de México?
0: Nuestro código fiscal, y digamos esto es una cuestión común entre las entidades federativas, tiene que ver con tres conceptos. Con el valor del suelo, el valor de la construcción y si se cuenta o no con instalaciones especiales. Para eso el código fiscal establece una metodología estándar en donde se determina el valor catastral, que digamos es la base de este impuesto, el impuesto predial, pues que se recauda y se utiliza para poder pues hacer mejoramiento urbano, para poder dar servicios de agua, para poder generar pues obras que sean en beneficio de la ciudadanía. Y en ese sentido, pues mencionar que aquí en la ciudad tenemos una política de descuento sobre el impuesto predial. Más de la mitad de la ciudad es cumplida y paga su impuesto predial en los dos primeros meses del año. Eso es algo único en toda la República y es algo único incluso entre muchos países. Yo no conozco un país donde más de la mitad de la población paga su predial en los dos primeros meses del año. Entonces consideramos que la recaudación del impuesto predial ocurre con beneficios fiscales que benefician a más de la mitad de la población y que los capitalinos, las y los capitalinos son cumplidos. Y que en ese sentido vemos que es un impuesto que se recauda de manera eficiente y nosotros pues en ese sentido no vemos necesidad de hacer modificaciones sustantivas a nuestra política fiscal.
1: Por ello, esta posibilidad de calcular el cobro del predial de la base catastral a la base de valor de mercado sería inviable dentro de las políticas fiscales que establecen ustedes desde el gobierno de la Ciudad de México, secretario.
0: Nosotros vamos a continuar con esta política de beneficios y descuentos donde está establecido el valor catastral. Nosotros no hemos hecho ninguna modificación a las tasas del predial y no tenemos planeado hacer ninguna modificación próxima y menos como resultado de este programa. Los ordenamientos del tema federal que sirvan para modernizar y mejorar los registros creo que son positivos, dan certeza a la propiedad privada y por otro lado nosotros nos sentimos cómodos, como dijo nuestra jefa de gobierno, con nuestra política fiscal, por lo que la Ciudad de México no va a aumentar el impuesto predial como resultado de este programa.
1: Estoy platicando con el secretario de Administración y Finanzas de la Ciudad de México, Juan Pablo de Botón. Secretario, el cobro del predial, entre otros derechos que como ciudadanos tenemos la obligación de pagar, ¿es de los principales ingresos para las arcas públicas? ¿O cómo usted dividiría los principales ingresos que tiene el gobierno de la Ciudad de México, cuestión de pago de derechos y todo lo que se cobra dentro de la ciudad?
0: La Ciudad de México es única entre las entidades federativas porque es la única entidad que recauda, que obtiene más de sus ingresos por fuente local que por fuente federal. Es la única entre todas y eso nos mantiene con finanzas sanas. En ese sentido, los impuestos que más apoyan estas finanzas son el impuesto sobre nómina, el impuesto predial y también algunos derechos que son importantes en la ciudad, como los derechos de agua o aquellos que tienen que ver con el control vehicular. En ese sentido, creemos que sin duda es importante que la tesorería sea eficiente y la verdad es que hemos tenido resultados de ingresos muy positivos que hemos traducido en una mayor inversión. Hay que recordar que en dos años se ha incrementado 55% la inversión pública en la ciudad y pues esto con la idea de que la ciudad continúe pues con una buena infraestructura. Hemos invertido en más de 3.5 millones de metros cuadrados de repavimentación en vías primarias y continuamos con estas políticas pues que son en beneficio de la ciudadanía para transformar estos impuestos que administramos en beneficios directos.
1: Secretario, la manera en la cual se genera o se realiza una eficiencia dentro del gasto público y de la manera en la cual la Ciudad de México ocupa sus recursos es también muy relevante dentro de la política pública que está estableciendo la jefa de gobierno y que usted la lleva a cabo.
0: Sí, para nosotros es importante, además de poder combatir desigualdades y asegurar derechos, que sin duda es algo muy importante, poder mantener servicios tan importantes como la recolección de basura y el transporte en mejores condiciones. En ese sentido, hemos invertido un monto muy considerable en movilidad. Por cierto, la Ciudad de México ganó el premio internacional al mejor financiamiento urbano del año. Hace una semana lo recibimos en Nueva York por el financiamiento que hicimos a dos cablebuses a través de un bono verde el año pasado. Entonces la ciudad es reconocida por su apuesta a la electromovilidad y sin duda este manejo transparente de las finanzas donde está claro de qué forma se utilizan los recursos fue algo que nos fue reconocido internacionalmente y pues yo aprovecho para felicitar a toda tu audiencia que sea capitalino, porque ese es un premio para toda la ciudad por el manejo financiero que se está haciendo.
1: Pues secretario, qué gusto platicar con usted, gracias, era muy importante escuchar la postura y por supuesto también lo que desde el gobierno de la Ciudad de México se establece en el cobro de estos pues de estas obligaciones que tenemos quienes habitamos en la Ciudad de México. Y la respuesta es clara, no hay la intención de elevar el cobro del predial. ¿Con eso nos podemos ir a la pausa comercial, secretario?
0: Claro que sí, que tengan certeza, como dijo la jefa de gobierno, la Ciudad de México no va a aumentar el impuesto predial como resultado de este programa.
1: Juan Pablo Devoto, secretario de Administración y Finanzas de la Ciudad de México, gracias por su tiempo y seguiremos en contacto. Que tenga un excelente fin de semana.
0: Igualmente, Jaime. Saludos a tu auditorio.
1: Hasta pronto. Es el titular de la Secretaría de Administración y Finanzas de la Ciudad de México. Y bueno, ya lo escuchó, no habrá incremento en el cobro del predial derivado de este programa de ordenación de la zona metropolitana del Valle de México. Dejo ir a la pausa comercial. Son ya las 5:20. Regreso.
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5: Ethan Hawke estuvo muy cerca de convertirse en Jack Dawson en Titanic. El actor reveló que llegó hasta las últimas etapas de las audiciones para el papel que finalmente obtuvo Leonardo DiCaprio, pero asegura que él mismo arruinó su oportunidad. La razón, en lugar de concentrarse en actuar, no podía dejar de hablarle a James Cameron sobre cuánto le había gustado el guión.
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9: Estas son las Stevie Bites con Stevie de TV.
10: Tom Cruise es un magnate petrolero que provoca una catástrofe ambiental y después decide que él será quien salve al mundo. Esa es Digger, la nueva película de Alejandro González Iñárritu, con Riz Ahmed, Sandra Hüller y John Goodman. Cruise se transforma físicamente para interpretar a este hombre obsesionado con controlar hasta la realidad. Iñárritu reunió a Emmanuel Lubezki, Denis Gassner, Kazuhiro y lo filmó todo en Vista Visión. Esto nos comparte Iñárritu.
11: La película habla de las historias que nos contamos. Es una película que habla sobre las narrativas, sobre quien controla la narrativa, controla el mundo.
10: Es una sátira enorme, rarísima y divisiva. Justo el tipo de película que tienes que ver en la pantalla más grande para decidir de qué lado estás. La película Digue ya está disponible en los cines de todo el país. Estas fueron las Stevie Bites con Stevie de TV.
8: Explorando la naturaleza.
12: Protección de polinizadores. Abejas, mariposas, colibríes y murciélagos son actores invisibles pero indispensables para la reproducción de las plantas y la producción de nuestros alimentos. Plantar jardines con flores nativas ricas en néctar en zonas urbanas y rurales ofrece refugio y alimento seguro a estas especies amenazadas por los pesticidas. Evitar el uso de químicos agresivos en nuestros jardines privados es un paso sencillo pero sumamente poderoso.
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1: 5:23 p.m. A ver, desde ayer hay manifestaciones, protestas por parte de algunos miembros del Sindicato del Seguro Social. ¿Qué está pasando, Ulises Soriano? Porque ha sido complicada, complicada la jornada hoy en la Ciudad de México. ¿Dónde te encuentras y qué es lo que estás viendo? Ulises, te saludo. Buenas tardes.
13: Jaime, buenas tardes. Nosotros nos encontramos en los carriles centrales de circuito interior a la altura del Centro Médico La Raza. En estos instantes ha llegado equipo metropolitano a desbloquear esta manifestación que sostenían diferentes integrantes de este sistema. Todo esto por la manifestación multitudinaria que se ha extendido por toda la Ciudad de México. En estos instantes tenemos contabilizados al menos 20 puntos donde trabajadores del Instituto Mexicano del Seguro Social están realizando protestas y bloqueos y colapsando la Ciudad de México. Tú puedes ver en las imágenes de Miguel Ángel Brígido y te narro un poco lo que está ocurriendo. El equipo metropolitano, que son estos policías con escudo, han replegado y han abierto un carril en ambos sentidos del circuito interior para todos aquellos automovilistas que están parados desde hace varias horas en este circuito interior. Están tratando de darle vialidad y pues mientras la lluvia amenaza, los trabajadores del IMSS insisten en que necesitan insumos para los diferentes hospitales, así como clínicas de este seguro social. Asimismo, están pidiendo una asamblea, todo esto para poderle dar salida a diferentes preocupaciones, entre ellas que su dirigente sindical no está haciendo lo necesario para tenerlos en buen punto, sobre todo porque no se ha conseguido un aumento al salario más allá del 2.9%. Mientras tanto, Jaime, tenemos un problema vial bastante crítico, sobre todo en este circuito interior, porque desde hace ya varios minutos tenemos este bloqueo. Asimismo, teníamos otro más en el casco de Santo Tomás, por lo que nuestros amigos automovilistas han padecido durante varias horas este caos. También el Paseo de la Reforma está cerrado a la circulación a la altura de Acoxpa. El Paseo de la Reforma a la altura de la Diana Cazadora y hasta la zona de la Puerta de los Leones, porque ahí se ha concentrado el primer bloqueo. Y bueno, pues ahora también podemos sumar Tlalpan al cruce con Acoxpa y por supuesto otros puntos más que ya suman 20 esta tarde, donde los trabajadores del IMSS continúan manifestándose y bajo la consigna "Unidos somos más fuertes". Esto es una manifestación pacífica hasta ahora, donde ha llegado ya el equipo metropolitano, Jaime.
1: Pues ahí estamos viendo las imágenes, estaremos muy pendientes y regresamos, si es preciso, en unos minutos, Ulises. Gracias, cuídate mucho y que tengas una excelente tarde.
13: Continuamos pendientes, Jaime, buena tarde.
1: Hasta pronto.
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1: Hay varios temas que tienen que ver con la industria del turismo y del sector servicios, obviamente. Hay una alerta que algunos hoteleros del sureste del país, particularmente de Quintana Roo, del Caribe mexicano, han elevado. Hay la propuesta dentro del paquete económico de aumentar 36% el derecho de no residente, una propuesta que viene en el paquete fiscal 2027 y que, señalan, elevaría los costos de viaje y que esto podría pegar en la demanda. Francisco Madrid, director del Centro de Investigación Avanzada en Turismo Sostenible, el START, allá en la Universidad de Cancún, en Anáhuac, Cancún. ¿Cómo estás, Francisco? Qué gusto, buenas tardes.
14: Muy buenas tardes, Jaime, qué gusto saludarte.
1: ¿Es riesgoso esto? ¿Cómo lo ves? Ya lo veíamos hace 2 años con el tema de los cruceros y este incremento también de los cruceristas que se bajan y que tienen que pagar una tarifa mayor. ¿Qué ves en esto, mi querido Francisco? En esa ocasión hay un desliz y han venido aumentando y hay un calendario que va a concluir, creo, en 2028, 2030. ¿Cómo ves esto que están destacando los hoteleros, Francisco?
14: Yo creo que esta intención de aumentar el cobro del DNR es absolutamente inoportuna. El turismo mexicano en el componente internacional desafortunadamente atraviesa por un mal momento. Esta semana los grupos aeroportuarios daban a conocer cómo se ha comportado el tráfico internacional y en el acumulado de enero-septiembre Cancún está 6.5% abajo, pero no solo es Cancún, también Los Cabos 8.2% y Vallarta, ese aeropuerto que da servicio tanto a Puerto Vallarta como a la Riviera Nayarit, casi 20% abajo. Es decir, tenemos un problema serio en una disminución pues, realmente importante de la demanda hacia los destinos de playa del país, en un entorno muy complicado y en el que, imagínate tú, una familia de 4 integrantes que viniera a México con esta, digamos, aumento en la cuota, tendría que pagar solo por el hecho de pisar suelo mexicano alrededor de $300. No, hombre, $300.
1: Te saca de entonces, mercado completito.
14: Pues, estamos fuera de mercado con esto. Imagínate un competidor muy cercano a nosotros aquí en el Caribe mexicano, República Dominicana. Allí el equivalente a este derecho es la tarjeta turística y cuesta $10 por persona, ¿no? Entonces imagínate de $10 a $75 por persona. Evidentemente, dadas las condiciones actuales, pues veríamos una afectación todavía más profunda de lo que ha sido un año realmente muy complicado para insisto, el componente internacional del turismo mexicano, particularmente en lo que se refiere a los destinos de playa, Jaime.
1: Francisco, entiendo pues el apetito del gobierno por intentar llevar recursos a sus arcas, pero darle a la gallina de los huevos de oro también no es una buena idea, ¿no? Lo hemos visto en otros momentos, y menos si no tienes una oficina de promoción a nivel global. Vaya, hay también otros elementos que no ayudan o que no suman mucho.
14: Sí, no sobra recordar, Jaime, que este derecho originalmente se pactó precisamente para financiar la promoción turística. ¿No? En
1: Además,
14: en 2018, el 70% de la recaudación era para este propósito. Hoy en día es 0%, ¿no? Entonces tienes pues un círculo vicioso en donde no hay promoción, pues no hay turistas, pero además quieres aumentarle. Esto que dices de la gallina de los huevos de oro me parece exactamente lo que está sucediendo, pero no solamente le queremos desplumar, sino también queremos torturarla, ¿no? Y probablemente aniquilarla y ya después pues, nos quedaremos muy probablemente sin turistas, sin esa gallina de huevos de oro que siempre encontramos en el turismo, Jaime.
1: Estoy platicando con Francisco Madrid, director del Stark de la Universidad Anáhuac Cancún. Francisco, en este caso, tú lo planteabas hace unos minutos en esta respuesta que dabas, lo de la aviación, también la caída que ha registrado varios aeropuertos, varios destinos que han también decidido modificar rutas, cancelar quizá frecuencias o modificarlas, estar llevando sus pasajeros y sus turistas a otros destinos. ¿Qué te dice el estadística, particularmente en el sureste del país, lo que hemos visto con Tulum, ya van varias aerolíneas que salen, pero particularmente con el aeropuerto de Cancún?
14: Es un asunto que tiene que ver con varios factores, es no solamente una variable la que juega en contra en este momento, tienes un peso muy fuerte, digamos las últimas semanas se ha degradado esta posición, pero estábamos muy caros como destinos turísticos. Tienes un tema que tiene que ver con lo que mencionas, falta de asientos, porque las aerolíneas lo están llevando a otros lados, en un entorno muy complicado por el conflicto bélico en Medio Oriente, con una subida de precios de la turbocina y por ende de los boletos aéreos, es muy importante. El tema de seguridad siempre estará presente, Jaime, desafortunadamente, por lo menos a nivel de percepción en los mercados, una competencia muy fuerte y pues sin recursos para la promoción turística. Nosotros estimamos que para el país en su conjunto, este año dejaremos de recibir entre 1 y 1.1 millones de turistas internacionales por vía aérea en comparación con el año pasado, y quizás más o menos la mitad de este volumen sería la afectación aquí en los destinos del Caribe mexicano. Insisto, la situación es muy retadora para andar pensando que este es el momento para agravar aún más a los turistas. Pues a las condiciones en las que nos encontramos, Jaime.
1: ¿Y qué hay como posibilidad de respuesta, Francisco? En un país que pues dejó, anuló la posibilidad de hacer promoción a nivel global, pues que sí, quizás se basa en estas ferias o festivales que vimos y hemos visto que no son quizá la resolución o la solución ante retos tan importantes y ante competencias que son y que las tenemos ahí, ¿no, Francisco?
14: Yo creo que debe privar primero la mesura, la prudencia, para por lo pronto desechar esta medida. Y en segundo lugar, yo creo que es más que oportuno pues discutir abiertamente cuál es el momento. Desafortunadamente, de pronto pareciera ser que hay una intención de festinar algunos de los resultados de la actividad turística que están más relacionados con el turismo en la frontera y con los cruces en la frontera, diciendo que tenemos más visitantes internacionales que nunca. Probablemente sea cierto, pero no tenemos más turistas y los que nos interesan son los turistas aéreos, porque aquí está el 80% de los ingresos. Creo que deberíamos entonces poner sobre la mesa qué es lo que realmente está sucediendo, concurrir los actores públicos y privados, pues para en un ejercicio responsable entender la situación y atender y construir soluciones en esta combinación pública-privada, que es cómo funciona el sector turístico. Y esto no es una concesión graciosa para las empresas del sector. Eso tiene que ver con que esta actividad le da trabajo a millones de familias mexicanas. Se estima, como sabes, Jaime, 5.1 millones de personas ocupadas en este sector, que hoy están viendo en riesgo, muchas de ellas, esa actividad productiva ante esta situación que vive la actividad turística, Jaime.
1: Híjole, pues veremos si hay alguna respuesta. Primero, si hay prudencia dentro de los diputados, y esta propuesta seguramente la van a reducir, pero se va a cobrar. Ya veremos en qué monto queda. Y bueno, pues de lo demás, mi querido Francisco, pues a ver qué pasa. Ahorita ya vemos, como bien apuntas, un precio tipo cambio ya más favorecedor al tema que tiene que ver con el sector servicios, porque sí llegamos a ser muy caros, como tú bien lo comentas. Para aquellos que se llenan el pecho y decir el superpeso, y miren, pues ahí están parte de las consecuencias de tener una moneda tan fortalecida en un ambiente global. Francisco, te abrazo y te deseo un excelente fin de semana. Cuídate. Muy buenas tardes.
14: Gracias por el espacio, como siempre, Jaime. Te mando un abrazo.
1: Es Francisco Madrid, director del Centro de Investigación Avanzada en Turismo Sostenible de la Universidad Anáhuac Cancún.
15: El 11 de septiembre de 2001 marcó un antes y un después en el mundo. Hace 25 años, el ataque con 4 aviones secuestrados a las 2 Torres Gemelas, al Pentágono y otro atentado frustrado cambiaron para siempre la forma en que vivimos. Las consecuencias de aquel día transformaron la forma de viajar, la seguridad, las guerras y la política internacional. Volar no volvió a ser igual. Se endurecieron los controles en los aeropuertos y se reforzó la seguridad en los aviones. En lo político, aumentó la vigilancia y el intercambio de información entre gobiernos. Y socialmente, aumentaron los prejuicios y discriminación contra personas musulmanas alrededor del mundo. 25 años después, seguimos viviendo muchas de las consecuencias de aquel día que cambió la historia.
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17: Los Reyes Escandinavos Unidos. Una escena que se quedará para la historia fue cuando el cortejo fúnebre recorrió a pie hacia la fortaleza de Akershus. Esto para despedir a uno de los reyes más queridos, Harald V de Noruega. Justo detrás del armón de artillería que llevaba el ataúd, Hakon iba caminando a pie. A su derecha iba el rey Carlos Gustavo de Suecia y a su izquierda el rey Federico X de Dinamarca. ¿La razón? Las tres casas están unidas por sangre y por historia. Noruega, Suecia y Dinamarca fueron un mismo rey. Reino entre 1397 y 1523. La madre de Harald V, Marta, era princesa de Suecia, por eso Carlos Gustavo era primo de ella. Y Harald era nieto de los reyes de Dinamarca. En el funeral de estado al que acudieron 16 reyes, el mensaje fue claro. No son cuentos y hadas, son historias reales.
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18: La Aeronáutica Civil de Colombia activó un plan de contingencia y habilitó 7 aeropuertos como alternos para recibir vuelos internacionales desviados tras el terremoto de 7.7 que sacudió este viernes el centro sur de Panamá. El secretario de Estado de Estados Unidos, Marco Rubio, anunció que su departamento moviliza recursos y personal para asistir a Panamá tras el terremoto. El presidente ruso, Vladimir Putin, aseguró en conversación telefónica a su colega de Estados Unidos, Donald Trump, que Estados Unidos e Irán pueden y deben llegar a un acuerdo de paz. También destacó que la propuesta rusa para el transporte del uranio enriquecido iraní a Rusia como posible salida del puerto muerto sigue en pie. Informó Cintia Dávalos. 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

0: Pues regresamos y estamos recordando a John Lennon. Hubiese cumplido hoy 86 años. Imagínense la música que hubiera hecho. Ahorita sí estaría gran. Pero bueno, ahí vemos a... Rod Stewart canceló hace poco, pero vemos a los Stones, vemos a McCartney, por ejemplo, que sigue dando giras y conciertos y todo esto. ¿Quién sabe qué tipo de música? Yo creo que una música pues muy buena, ¿no? Como en el caso seguiría realizando el propio John Lennon. Oiga, tengo boletos para el Pumas Cruz Azul. Pumas Cruz Azul, domingo. En esta ocasión va a ser a las 7 de la noche en Ciudad Universitaria. Márquenos de inmediato. 55-5279-2291. Repito, 55-5279-2291 o 55-5279-5791. Díganme cuál fue el último disco que hizo John Lennon. El último disco que hizo John Lennon. ¿Les late? Con eso ya van a estar en el Pumas Cruz Azul, que amablemente la directiva del Club Universidad, cada que juegan aquí en Ciudad Universitaria, nos invita, y en esta ocasión no fue la excepción.
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0: Ay, también que detenernos en esto que le voy a platicar, que tiene que ver con educación, con... pues este reto que tenemos en México sobre lo que sucede en las escuelas. El mes pasado se presentó un documental con el título El fin de la escuela. Esta es una producción de Juan Alfonso Mejía que plantea pues el papel que tiene la escuela, el futuro de los jóvenes en el país y llevar una reflexión sobre esto. Juan Alfonso Mejía, director de la organización La Tarea Nunca Acaba y quien fuera secretario de Educación de Sinaloa, se encuentra con nosotros. ¿Cómo estás, Juan Alfonso? Qué gusto, buenas tardes.
2: Querido Jaime, muchísimas gracias por esta oportunidad de platicar contigo y con tu audiencia.
0: Y pero mira, mejor que nunca, yo creo que hay momentos en los cuales debemos de detenernos para hablar de la educación en el país. Hace poco veíamos los resultados de PISA, hemos estado abordando el tema pues de lo que sucede con el sistema educativo en el país, y tú haces un documental. ¿Por qué? ¿Qué te llevó para realizarlo?
2: Me llevó básicamente la aspiración y la frustración, de manera así clara y total. ¿Por qué? Porque lo más difícil en este tema del asunto educativo, creo yo, Jaime, audiencia, es que no se entiende que existe un problema. Y así lo repito. Y ustedes dirán, ¿cómo no se va a entender si tenemos a 7 de 10 jóvenes que tienen problemas con la operación matemática, a 5 de 10 que no distinguen un hecho de una opinión? Pero lo cierto es que la escena cotidiana donde una mamá lleva todos los días a su hija a la escuela, el profesor la recibe en la entrada, posteriormente la niña ya está en el salón de clases y de repente se escucha que existen problemas con PISA y matemáticas y lectura y ciencias, y la mamá dice, no entiendo, yo dejé en la mañana a mi hija en la escuela y todo estaba muy normal. ¿Cuál es el problema? Entonces, creo que existe una desconexión, Jaime, entre los problemas cotidianos de las familias y un entendimiento mucho más claro de para qué queremos las escuelas. Y ahí creo que nuestro principal problema es evidenciarlo. Te doy unos datos muy específicos de los cuales tú manejas. Creo que es un desafío, y aquí el documental El fin de la escuela es aprender, o de lo contrario no es escuela, y es un desafío primero a los especialistas, porque podemos hablar de mucha política educativa, pero si la mamá, o mejor dicho, los jóvenes hacen todo lo que su mamá les dijo y terminan incluso hasta la universidad, y cuando salen no encuentran un trabajo o no encuentran esas cualidades de emprendimiento para ellos generar su propio trabajo, pues entonces dirían, ¿y dónde estuvo la movilidad social? La promesa aquella que era cierta en los años 60 y 70, pero hoy 7 de cada 10 jóvenes van a morir en el mismo código postal donde nacieron, sin importar lo que hagan, o ¿Qué pasa con este drama que vivimos en México y el tema de la violencia, donde 32% del territorio mexicano vive esta realidad? Pero nosotros seguimos hablando quizás de la unidad 5 y 6, cuando resulta que si tú estudias en este país, auditorio, y llegaste a la universidad, vas a ser uno de 10 personas con esa probabilidad de vivir el
0: Uno de
2: feminicidio.
0: diez.
2: Uno de 10, pero si tú fuiste nada más al nivel primaria, eres 7 de 10.
0: Wow.
2: Entonces, ¿qué quiero decir? Si tú quieres sobrevivir en este país, vale la pena que estudies. Pero esa conexión entre violencia, escuela o salir adelante en algo que estaba garantizado si yo estudiaba y ahora no, ya no nos hemos dado de hacer tiempo de hacernos la pregunta de seriamente, ¿para qué quieres la escuela? ¿Qué es lo que buscas conseguir?
0: ¿Qué tanto plasmaste dentro de este documental, Juan Alfonso, tu papel que desempeñaste dentro del servicio público y las enseñanzas que tuviste dentro de la propia titularidad de la Secretaría de Educación en Sinaloa y lo que ya conocías de la iniciativa privada y lo que también has hablado con docentes? ¿Cómo lo plasmaste, estas dos caras de una misma realidad?
2: A ver, debo decir que esta experiencia para mí fue desaprender el camino, porque creo que lo que he aprendido en estos 16, 17 años de caminar escuelas es que en la forma en que lo venimos haciendo, no es.
0: Mira,
2: Esa no
0: ¿y
2: es.
0: cuándo nos
2: Y
0: vamos
2: es.
0: a dar cuenta que no es entonces, Juan
2: Ah,
0: Alfonso?
2: bueno, por ejemplo, una de las cosas que defiende el documental, Jaime, es olvidémonos de las reformas educativas, concentrémonos en las prácticas. ¿Qué te dice PISA? Que detrás de ese famoso ranking, donde a México no le gusta ser comparado con Finlandia, no es que estén siendo comparados, es que Finlandia está en un lugar mejor porque tiene prácticas educativas que le están funcionando. En el documental vas a ver escuelas, te voy a dar una que no me lo vas a creer, que está en Surutato, Badiraguato, Sinaloa.
0: Mira, ajá.
2: La mejor escuela que yo haya encontrado en 16 años de
0: ¿Y
2: caminar
0: por
2: escuela.
0: qué?
2: ¿Por qué? Porque tiene un propósito. Y en
0: Ah.
2: esa comunidad tienen un propósito y como el propósito es compartido, entonces el profesor entiende su rol, el alumno de tercero o secundaria entiende su rol, lo mismo que el del primero, la mamá, el abarrotero y la
0: O sea, ya
2: escuela
0: es una comunidad, ya no es una escuela, ya no
2: es.
0: todo queda en un aula, pues.
2: Lo acabas de decir. Y el problema es que cuando no hay un criterio, entonces la mamá dice, yo quiero participar, pero ¿qué me toca? Y el director no sabe necesariamente qué le puede tocar si no hay un criterio plenamente establecido. Ahora, ¿quién define ese criterio? ¿La SEP? No, no creo que sea la SEP. ¿En la Secretaría de Educación en el Estado? Yo que fui secretario. No, no le toca al
0: Entonces,
2: secretario. Entonces
0: a la
2: le tienes que
0: comunidad.
2: dar a la comunidad. Y esa libertad está anclada en un contexto. ¿Cuál es la escuela que queremos? Bueno, aquella que le permita a los jóvenes, a los niños, a adquirir capacidades para desafiar su contexto. Eso es lo que necesitas. Y entonces creo que mi camino, como lo decía, fue desaprender y en el caso de la película se volvió un docuficción, Jaime Auditorio, donde participa Ana Serradilla a lo largo de todo el documental haciendo esta parte de ficción, porque lo más difícil era el tono. ¿Cómo evitamos caer en este tema de educación, política, elecciones, partidos? Y entonces terminamos perdiendo lo esencial, que son la niñez y la juventud. Entonces se volvió una docuficción y los invito a que visiten la tarea nuncaacaba.org para imaginar, mamá, si su niña o niño está aprendiendo, ¿usted cómo puede saberlo? O director, ¿cómo hago para involucrar al abarrotero que está a la vuelta de mi escuela? Ahí encontrarán algunas no sé si respuestas, pero dudas juntos con ustedes.
0: Pues vamos a meternos de lleno en este tema y ojalá nos regales unos minutos, hagamos la tarea, veamos el documental, platiquemos y también permítenos mantener el canal abierto, Juan Alfonso Mejía, director de la organización La Tarea Nunca Acaba, y platiquemos porque son temas bien relevantes de lo que viene. Hay que ver cómo queda el presupuesto, hay que ver cuánto dinero se termina por asignar a la Secretaría de Educación Pública, ver si es el suficiente y ver también las responsabilidades locales en el federalismo que existe también dentro del sistema educativo en este país. ¿Te parece?
2: Los invito a ver el documental. Ahorita uno de los lugares principales donde está mostrando es en la sala Carlos Monsiváis en la Universidad Nacional Autónoma de México. Estará ahí en octubre 16, 17, 18, 23, 24 y 25. Hay horarios de 12:30 de la tarde y 6:45 de la tarde. Y ciertamente, debo decirlo, después la verán en una plataforma, estamos todavía en esas negociaciones, pero ya está en cines, está ahí en LUNAM, estará posteriormente en plataformas, visiten lateranuncaacaba.com y sobre todo, no lo olviden, aprender es dejar de aceptar el presente como claro. Destino.
0: Híjole, qué frase. Gracias, querido Juan Alfonso, éxito en esta aventura y te buscaremos pronto. Para platicar.
2: Y te
0: para
2: tomo la palabra, Jaime. Gracias por esta oportunidad de platicar con tu auditorio.
0: Cuídate mucho. Es Juan Alfonso Mejía, director de la organización La Tarea Nunca Acaba y quien pues es el autor de este documental, presentó este documental El Fin de la Escuela, esa producción que es de Juan Alfonso Mejía. Oiga, déjeme ir a Panamá, un fuerte sismo, no, bueno, más que sismo, un terremoto se registró este mediodía. Voy directamente con el periodista Danilo Iglesias Morales. Te escuchamos desde la Ciudad de México. Buenas tardes.
3: Buenas tardes, Jaime Núñez. Le saluda Danilo Iglesias Morales desde la República de Panamá. En cuanto al terremoto que se produce exactamente a las 12:56 p.m. hora de Panamá, podemos destacar que ha sido afectado el transporte terrestre y aéreo. Algunos vuelos del Aeropuerto Internacional de Tocumen han sido trasladados a Cartagena y Barranquilla de Colombia y se han cerrado los vuelos hasta la revisión que están realizando las altas autoridades aéreos y de Tocumen. Fueron afectados casas, edificios. El epicentro fue exactamente en Mariato. Mariato es una comunidad de la provincia de Veraguas y tiene como límite provincias como Herrera, Los Santos, que fueron afectados. Podemos destacar que continúan las réplicas. Hace unos 30 minutos sentimos la réplica aquí en nuestra residencia que está en el sector oeste, la provincia oeste, aquí en Panamá. Podemos informar también que no hay reportes de víctimas fatales ni daños estructurales en grande. Principalmente podemos resaltar que el ministro de Seguridad, Fran Ábrego, ha manifestado que están trabajando conjuntamente con el Sistema Nacional de Estructuras, SINAPOC, el Sistema Nacional de Eventos, está haciendo las revisiones necesarias de las actividades. Pero sí, en general, afectó a todas las provincias, porque estamos hablando de Chiriquí, que está limítrofe con Costa Rica, también sintieron. En Gunayala, que está en el Mar Caribe, también se sintieron. En la provincia de Colón, en Veraguas, en Los Santos, bueno, casi todo fue casi a nivel nacional este sismo que ha afectado y que todavía tiene preocupación a la gente y hay tranque. La gente todavía está preocupada. Cuando fuimos a una farmacia, nos dijeron que no podían atender porque toda la gente estaban afuera, los empleados. Entonces todavía hay esa preocupación de los panameños, especialmente los que trabajan en empresas privadas y todo esto. Así que así está la situación para todos los oyentes del grupo Fórmula en la Ciudad de México. Así que saludos, Jaime Núñez, de Danilo Iglesias Morales, desde la República de Panamá. Gracias. Un abrazo.
0: Danilo, qué bueno, pues gracias por estos minutos y pues un abrazo solidario a todos allá en Panamá después de este terremoto, 7.7 en la escala allá en Panamá.
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0: Ay, vámonos con buenas noticias y qué mejor que hablar del CIMIFEST. Shanique Gaspe, ¿cómo estás? Embajadora del Dr. Simi, muy buenas tardes.
4: ¿Cómo estás, Jaime?
0: Bien, pues contento. Oye, porque ya viene el CIMIFEST y ya me apunté, ¿eh? Porque viene este señor, ¿no? El rapero, ¿cómo se llama producción? Snoop Dogg. Ya estoy en primera fila.
4: Aparte, yo ya investigué y por ahí me dijo un pajarito que en noviembre es tu cumpleaños, ¿no?
0: Exactamente, 13 de noviembre. Por favor,
4: ya ves,
0: por favor.
4: Acabas que estoy en todo.
0: Eso.
4: Entonces podemos ir a festejar este 5 de diciembre a partir de la 1 de la tarde en el Autódromo Hermano Rodríguez, ahí por la curva número 4. Va a estar increíble. Tenemos un propósito, es uno, bailar, cantar. Ve qué difícil, ¿eh? Bailar, cantar. Y el tercero es ayudar al medio ambiente. Y tú me vas a decir, a ver, ¿qué tiene que ver una cosa con la otra? Te voy a explicar, porque la idea es generar bombas de amor, porque en la medida en que nosotros nos sumemos a comprar nuestro boleto, también se va a juntar dinero para poder reforestar distintas zonas de nuestro país. Entonces eso me parece maravilloso. Yo creo que todo se puede hacer de la mano, es una fusión increíble. Estas locuras que solo se le ocurren al Dr. Simi, porque tú sabes que el Dr. Simi está en todos lados, menos en las farmacias.
0: Exactamente.
4: Y bueno, pues te cuento un poquito más de esta dinámica. La idea es juntar a más de 20,000 personas para bailar, para cantar. Tenemos 12 artistas de talla internacional, como bien lo dices. Va a estar Snoop Dogg, que bueno, o sea, es una estrella que ha dejado huella por todas sus canciones, colaboraciones con Katy Perry. Bueno, podría seguir hablando de Snoop Dogg, pero también va a estar, mira, por aquí tengo a Miguel, Chet Faker, Neil Francis, Starfucker, María Barracuda, Two and Other Hybrid, Los Blenders, Los Eclipses. Bueno, así puedo continuar. La verdad es que es una experiencia internacional que nos regala el Dr. Simi. Y digo que nos regala porque yo no soy cruel, Jaime. Yo no soy cruel. Venga. Y vengo a compartirles una buena noticia. Bueno, además de todas las que hicimos, porque tenemos un descuento para todas las personas que se quieran sumar a festejar tu cumpleaños en el CIMIFEST, y es un 20% de descuento y 3 meses sin intereses pagando en BBVA. Así que hay que aprovechar esa oportunidad. Creo que es de esas experiencias que te dejan siempre un buen sabor de boca, porque la música mueve el alma, saca sonrisas, y más cuando sabes que además de que la estás pasando bien, sí, estás aportando algo tan hermoso a nuestro país, ¿a poco no?
0: Cuando viene también de un grupo que pues está muy comprometido con su sociedad, un grupo económico que ha hecho y impulsado desde diversas tareas, pues acompañar a gente. Qué bueno que también ahora desde la parte pues de la fiesta, del baile, como tú bien lo dices, Shanique, se permite hacer este CIMIFEST. Ya lo hicieron en una ocasión, fue todo un éxito, y ya estaremos viendo lo que ocurra en la siguiente semana. Shanique, te abrazo y te deseo un excelente fin de semana.
4: Nah,
0: que tengas
4: igualmente
0: muy buena tarde.
4: Te mando un beso, un abrazo a todos por allá en Fórmula. Tápense bien porque hace mucho frío aquí en la Ciudad de México. Pero bueno, con mucho calorcito en el corazón y alegría de formar parte de la familia del Dr. Simi.
0: Gracias, Shanique. Cuídate mucho. Muy buenas tardes.
4: Igualmente.
0: Hasta pronto. Bye. Shanique Gaspe, embajadora del Dr. Simi.
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0: David Escobar Arellano, Rosario Flores Flores y Samantha Rivera Ramírez son las ganadoras y los ganadores de los boletos de Pumas. Sí, Double Fantasy fue el último disco de John Lennon. Ya me voy, nos vemos aquí el lunes.
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1: The Heartbreakers volvieron a tocar juntos después de 24 años en una emotiva reunión realizada en Nashville. Los integrantes originales, Mike Campbell, Ben Montaigne, Stan Lynch y Ron Blair, subieron al escenario del Ryman Auditorium, acompañados por Chris Stapleton como vocalista, para abrir los American Honors Awards. Lo que inicialmente parecía que sería una breve aparición, terminó convirtiéndose en un set de tres clásicos de Tom Petty: American Girl, Breakdown y You Break Me. Para el último tema, Stan Lynch cedió la batería a Steve Perrone, mientras Scott Thurston también se sumó al escenario. Tom Petty ya no estaba ahí, pero por unos minutos, los Heartbreakers consiguieron que su música volviera a sentirse completamente viva.
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4: Los Reyes Escandinavos Unidos. Una escena que se quedará para la historia fue cuando el cortejo fúnebre recorrió a pie hacia la fortaleza de Akershus. Esto para despedir a uno de los reyes más queridos, Harald V de Noruega. Justo detrás del armón de artillería que llevaba el ataúd, Hakon iba caminando a pie. A su derecha iba el rey Carlos Gustavo de Suecia y a su izquierda el rey Federico X de Dinamarca. ¿La razón? Las tres casas están unidas por sangre y por historia. Noruega, Suecia y Dinamarca fueron un mismo rey. Reino entre 1397 y 1523. La madre de Harald V, Marta, era princesa de Suecia, por eso Carlos Gustavo era primo de ella. Y Harald era nieto de los reyes de Dinamarca. En el funeral de estado al que acudieron 16 reyes, el mensaje fue claro: no son cuentos de hadas, son historias reales.
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12: Son las 6 de la tarde, soy Juan Becerra Costa, estamos en Fórmula Noticias y le voy a dar a conocer los sucesos más importantes, más destacados del país y del mundo, ocurridos hoy viernes 9 de octubre. Crece la amenaza por Simón en el Pacífico. El huracán alcanzó la categoría 2 con vientos de 165 kilómetros por hora. Podría intensificarse a huracán mayor. Se pronostican lluvias torrenciales en Guerrero y Michoacán e intensas en Colima. Alto a la violencia en contra de menores en redes. El gobierno federal presentó un decreto para obligar a las plataformas digitales a retirar contenidos de odio, extremismo violento, abuso sexual, suicidio, autolesiones y ciberacoso. La presidenta Sheinbaum destacó que estas empresas deberán reforzar la privacidad, clasificar contenidos por edad y facilitar denuncias.
13: De que para las cuentas de niñas, niños y adolescentes no puede haber publicaciones relacionadas con discursos de odio, extremismo violento, abuso, explotación o violencia sexual, suicidio, autolesiones deliberadas, trastornos alimenticios, violencia en el entorno escolar.
12: Y cercan a la violencia digital. Las plataformas deberán identificar y retirar contenidos que promuevan agresiones. La consejera jurídica, Luisa María Alcalde, explicó que el decreto también obliga a facilitar denuncias, a proteger la privacidad de los menores y a colaborar con las autoridades en las investigaciones.
14: Alertar de manera inmediata a las autoridades investigadoras cuando se identifiquen contenidos que atenten contra la vida. Acciones adicionales.